0: afectar fundamentalmente al crecimiento económico, que además se reflejan las cifras con más retraso. Es decir, los datos de inflación inmediatamente los reflejan, los de crecimiento económico tardan más.
1: De Guindos le ha contado a Rafa Latorre además que la recuperación del impacto energético que deja el conflicto en Irán no será inmediata porque hay infraestructuras que han estado dañadas. En Europa, además, esta noche varios drones ucranianos habrían atacado una infraestructura energética en la región rusa de Volgogrado, según su gobernador. Por el momento, no se ha confirmado ninguna víctima. Y en nuestro país, el incendio agrícola y forestal en el paraje La Pañuela de Almonte, Huelva, ha sido extinguido en la noche de este jueves. El Consorcio de Bomberos de Huelva ha informado que las viviendas cercanas al fuego no se han visto afectadas. En Òrrius, Barcelona, los bomberos de la Generalitat han logrado estabilizar el incendio de vegetación en una nave industrial, aunque se mantiene de momento activo el confinamiento de la urbanización cercana porque todavía hay activa una columna importante por el material combustible restante en la nave. Y el incendio en pleno Parque Nacional de Doñana continúa en fase de control. El Consejero de Sanidad, Presidencia y Emergencias de la Junta de Andalucía, Antonio Sanz, ha explicado que trabajarán con una regeneración natural que dice será mucho más rápida.
2: El incendio empezó muy severo, este empezó mal, pero la rápida intervención, metimos 9 medios aéreos inmediatos que hicimos que paralizáramos la cabeza y la cola, y eso permitió que el incendio fuera mucho menos severo, de hecho que ha tenido menos incidencia, y estamos hablando de que la zona afectada solamente es zona baja de los árboles, pinos o la arboleda que hay ahí, y lo que sí quiero decirles es que eso significa que vamos a poder trabajar con una regeneración natural y mucho más rápida en relación con la afectación.
1: La Comisión Europea ha multado a la empresa Temu con 200 millones de euros por la venta de productos ilegales en su plataforma, como cargadores eléctricos no homologados o productos químicos que superan los umbrales legales. Corresponsal comunitario Jacobo de Regoyos.
3: La Comisión Europea reprocha a Temu que está poniendo en riesgo a los consumidores europeos vendiendo artículos ilegales y dañinos, por ejemplo, juguetes tóxicos o que podrían producir asfixia en bebés porque hay piezas desprendibles. También cargadores inseguros que pueden provocar quemaduras, etiquetas incorrectas, presencia de sustancias químicas, un peligro que puede afectar a una media de 115 millones de usuarios mensuales en la Unión Europea. Esa es la cifra de Temu. La Comisión está investigando, por cierto, en paralelo a Temu por diseño adictivo, otro dossier que podría también acabar en sanción.
1: Y sepan además que un hombre ha fallecido este jueves tras ser rescatado del mar en la playa de La Escalera, en el municipio de La Oliva, Fuerteventura. Mientras que otra persona que también se encontraba en apuros ha logrado salir del agua por sus propios medios. Llegamos así al final de este tiempo informativo. Siguen en el Colegio Invisible con Laura Falcó y Lorenzo Fernández Bueno. Nosotros volvemos a las 3, serán las 2 en Canarias.
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7: Bueno, pues ya estamos de vuelta. Si te acabas de incorporar al Colegio Invisible de hoy, que sepas que te estamos hablando de algo que tiene mucho que ver precisamente con estas horas, si no nos estás escuchando. El sueño y alguna que otra pesadilla. Y antes de ir a contaros, pues, por ejemplo, que hay casos de pesadillas que se produjeron durante el Tercer Reich, la etapa nazi, también durante la pandemia de COVID, antes de hablaros de sueños que matan, antes de todo esto, me decía Sere, yo quiero contar una cosa, quiero contar una cosa. Pues venga, Sere.
8: Con esa voz.
7: Tuyos son los micrófonos.
8: Con esa voz.
7: No, que va,
8: es
7: que
8: mi
7: va.
8: Voz de pedir. En sí, plan, ¿no? Yo quiero contar una cosa.
7: Pues venga, dale.
8: Pues a ver, hace unos programas hablamos de una serie que se llama, ahora no me acuerdo, es de los adivinos, Batalla de Adivinos.
7: Batalla de Adivinos, sí.
8: Está publicitada de forma regular, pero luego te pones a verla y flipas. Una de las cosas que ocurren es que tienen que hacer, no quiero hacer spoiler, tienen que hacer ejercicios de, pues eso, de chamanismo, de adivinación y tal, con seres queridos que han

0: fallecido. Mucha de la gente que va allí dice que se les aparecen en sueños. Y otros que quieren que se les aparezcan en sueños y no.
1: Pero
0: y
1: empiezan, se le pregunto, es que esto no deja de ser un espectáculo.
0: Claro. Sea, es gente que ya trabajaba de esto, es claro. Gente que yo he preguntado en plan, oye, ¿esto qué están haciendo? Y dicen, no, están siguiendo el rito perfectamente. Otra cosa es que luego tenga las capacidades, pero el rito está muy respetado. Y me llama la atención porque, claro, esto es de gente del Corea del Sur, que es totalmente distinta a la cultura que tenemos aquí. Y una de las cosas que dicen es que si tú mantienes las pertenencias de la persona que ha fallecido y lloras en ella, o sea, lloras sobre estas pertenencias, no se te va a aparecer en sueños. Porque no estás dejando que la energía de esta persona venga a ti en los sueños y se manifieste. Hay una serie de cositas que dicen sobre, pues eso, sobre soñar con fallecidos, sobre comunicarse en sueños, que es bastante interesante. Y luego también los rituales que hacen a raíz de entrevistar a la gente que quiere contactar o liberar a sus seres queridos, lo que les cuentan y cómo lo interpretan para luego hacer los rituales, es muy interesante. O sea, yo parecía una serie chorresca.
1: Sí, de hecho, yo empecé.
0: Porque ya sabéis que soy chorresca y antes que bruja, soy maruja. Yo me tengo que ver estas cosas. Y he acabado la serie diciendo, tenemos que hablar fuerte de esta serie.
2: Bueno, eso es muy fan de la serie. Yo he visto alguno también.
1: Sí,
2: bueno, está, lo decimos, está en Disney, no sé cómo se dice ya, porque lo de Disney, como lo han cambiado el nombre, está en la plataforma de Disney.
1: Sí.
2: Y claro, tiene que ver con una práctica que es el chamanismo coreano, que es una religión muy importante allí y que está, a ver, es cierto que ha ido cambiando a lo largo del tiempo, pero en Seúl, por ejemplo, tienes una zona, hay una serie de montañas sagradas donde está, se rinde culto a los chamanes, y hay un barrio, una serie de casetas y tal, donde es muy fácil que tú veas allí Mercedes, coches de muy caros en la puerta, porque son los clientes que van a que les haga la ceremonia.
1: Fíjate.
2: Y el chamán les hace, sueles ver también una parte del altar muy típica, es colocar una cabeza de cerdo, una parte del cerdo delante del altar, y entonces invocan a o antepasados, o invocan a dioses, y si son a dioses, tienes que vestirte con la indumentaria del dios, porque lo que ocurre es que, claro, por tu boca habla ese dios.
1: Anda.
2: Entonces, de una forma, lo que estás haciendo es encarnar, incorporar a la deidad. Hay veces que si hay dioses que visten de más o menos de la misma manera y, por lo tanto, la misma indumentaria te vale para varios dioses. Pero se hace a través de una serie de danzas, de unas invocaciones, está todo muy ritualizado, es súper interesante y es la religión más primitiva. Bueno, Corea viene también de la zona de Siberia, de todo ese chamanismo, lo que no quita que ha tenido momentos de ser prohibido, porque, claro, allí domina mucho también el tema de Confucio, ¿no? Que es otro tipo de concepto más burocrático.
1: La confusión.
2: y entonces
1: no, o sea, no ha dicho lo que yo creo que ha dicho, ¿no?
2: Sí.
1: Vale,
2: es una
3: las
2: misas, como nosotros sabemos, bueno, de lo que estamos hablando.
1: Muy bien.
2: No, pero es súper interesante todo el tema. Y el chamanismo, claro, ahí todo el tema de los antepasados, claro, que hay muchos clientes que se les aparece un antepasado en sueños y, claro, dicen, oye, he tenido este sueño que me está mi antepasado, mi ser querido, diciéndome algo. ¿Qué significa? Y a través de la ceremonia, pues se trata de sondear qué es lo que está pasando, o si se te aparece de una manera pertinaz, pues intentar que eso concluya, cosas así. O sea que sí.
1: Bueno,
2: pero
1: pues
2: está súper activo. Y ahora ya hay chamanes digitales también, porque Corea,
0: claro,
2: es muy digital.
1: No fue una cabeza de cerdo, tampoco fue en Corea, fue en los montes, montañas ya de Rumanía, donde tuvimos la oportunidad precisamente de asistir a un ritual que realizaba una bruja además bastante reconocida en el este de Europa. Estábamos allí con un querido amigo que además es oyente de este programa, nuestro siempre querido Dani Rovira, y aquella persona, pues, lo que hizo fue, de repente, en un momento determinado, pues sacar un corazón de buey, empezar a acuchillarlo con un rompehielos, gritando Strigoi, Strigoi, Strigoi. Yo recuerdo la cara de Dani, porque hay cosas que no se pueden actuar. O sea, no se pueden actuar. La cara de Dani era un poema, porque además, según terminó la señora con el ritual, todo esto muy bien atrezado con fuego y demás, y aquella señora haciendo sus cositas, sus gritos, la verdad es que la cara que tenía era, bueno, pues para como no reírte, ¿no? Para que no se te escapara ninguna risa. Y al terminar había dos perrillos por allí. Y cuando ya desapareció la señora del ritual y nos quedamos solos los perrillos ahí comiéndose el corazón. ¡Arr! Era toda una escena tan demoníaca, de verdad, que a mí particularmente, mira, ahora me viene a la cabeza pues el comentario que me hizo Dani. Dice, oye, la siguiente vez, en vez de este tipo de rituales, ¿no me puedes llevar a Marbella? Digo, no te preocupes, que te llevo a Marbella.
0: El humor como destierro.
1: El humor siempre. Es que
0: la primera del coche, te
1: era
0: saca de todo.
1: Muy tensa, porque era un ritual de expulsión de los Strigoi, de los

0: demonios, de los de, en fin, de vampirillos, esas cosas. Bueno, vamos a otro tipo de pesadillas, porque hay que decir que la pesadilla en muchas ocasiones no es una cosa única. Puede haber pesadillas compartidas, y eso generalmente tiene que ver con circunstancias que se están produciendo, no, bueno, a veces globales, otras veces regionales, y que están afectando a una serie de determinada, un número determinado de personas, a tal punto de que en un momento determinado, precisamente, comparten pesadillas, ¿no, Juanjo?
1: Sí, a ver, hay un periodo que, fíjate que se ha estudiado, yo creo que son, para los pocos años que duró, la bibliografía que ha generado los estudios, todo lo que es, bueno, y que es el Tercer Reich. Y hay dentro de eso, solamente hay un estudio que fue, además, se publicó de una manera tardía, porque se publica en los años 60, y que, bueno, responde a un libro que se llama El Tercer Reich de los Sueños. Lo publicó la periodista Charlotte Verat. Alguna vez hemos hablado de ello, porque además Miguel es muy, muy fan también de este libro, que está publicado ya en castellano, tardó también en publicarse en castellano. Y ella lo que hizo fue recopilar 300 testimonios sobre sueños entre los años 1933 y 1939. No pudo más tiempo porque se tuvo que huir, era periodista y tuvo que huir de Alemania. Ella había nacido en el seno de una familia judía. A los 30 años son detenidos, además, ya por los nazis, a partir del incendio del Reichstag, y tienen ahí, bueno, una serie de problemas, y empiezan a ir preguntando, se empiezan a dar cuenta de que en las reuniones familiares con amigos muchos empiezan a contar los sueños que tienen. Y esta periodista, con ese olfato de periodista, dice, oye, aquí hay un material interesante, porque de alguna forma lo que nos está pasando está penetrando en nuestros sueños. Y siendo además el único espacio que tenemos de intimidad, que es el único reservorio ya último que nos queda, ¿no? Claro. La última aldea gala que tenemos, que es nuestros sueños, que es justo también donde nos podemos sentir más vulnerables, porque ahí estamos desamparados, hasta ahí estaba llegando todos los cambios que estaban ocurriendo en la sociedad. Incluso estaban manifestándose determinadas cosas en los sueños que iban a suceder más adelante. Había determinadas circunstancias que todavía el nazismo no había implementado en la sociedad, pero la gente ya lo estaba anticipando y se estaba reflejando en los sueños. El libro lo se va a publicar, como decía, en el año 1966. Se publica gracias al apoyo de Hannah Arendt, que es espectacular, porque es la que luego va a hacer toda la teoría de la banalización del mal en el nazismo, con el caso Eichmann, y luego de uno de los que fue también de los principales sociólogos de las ideas, de historia de las ideas, que es Koselleck. Bueno, pues con nuestros dos padrinos se publica en el año 1966, se monta un buen follón, porque una de las cosas que estaban revelando los sueños es que prácticamente desde el año 33 ya se veía ahí el tema de los campos de concentración.
0: No me digas.
1: Estaba saliendo en los sueños cuando se supone que los aliados despiertan a los campos de exterminio y tal, cuando ya empiezan a entrar allí físicamente las tropas y empiezan a ver los campos. Bueno, no, no. La sociedad alemana estaba soñando con eso, aunque luego dijeran que no existían. O sea, yo hace unas semanas estuve en Dachau y una de las cosas que hacen los aliados cuando entran en el campo de concentración, que no era de exterminio, era un campo de trabajo, pero bueno, murió ahí lo más grande, o sea, que sigue siendo de exterminio, era que los americanos, cuando entran, mandan a la población de Dachau, a los señores mayores, a los niños y tal, que entren a ver lo que estaba ocurriendo al lado. Porque lo negaban, decían que ahí no había nada.
0: Joder.
1: Y tuvieron que entrar ahí y los grabaron, a todos los ancianitos, a los vecinos, viendo las pilas de cadáveres, los lugares donde se hacían los experimentos, todo, porque lo negaban, ¿no? Pues esa era una sociedad que vivía a espaldas, aparentemente, ¿no? O que esa era la imagen que daba, y sin embargo aquí se ve reflejado que ya existían esas atrocidades, ¿no? Entonces es alucinante también, porque yo creo que es un ejemplo este libro de cómo poco a poco lo intolerable se va haciendo tolerable, ¿no? Te van poniendo ahí miguitas, ¿no? Poquito a poquito, pum, pum, y cuando te quieres dar cuenta dices, ¿qué ha pasado aquí? Y esto ya es insoportable, ¿no? Esa contaminación ya en el sueño. Y ella además optó, a la hora de recoger los testimonios, cuando ya se lo tomó en serio, por decir, mira, voy a descartar la gente que es del partido nazi y la gente también que está, digamos, en la resistencia, porque entienden que esos sueños pueden estar condicionados. Voy a centrarme en esto que denominamos los ciudadanos de a pie, la gente como que no se mete en política, que no quiere saber nada, y qué es lo que estaba soñando. Y empiezan a salir, y bueno, son 300 testimonios, ¿eh?, lo que recopilan esos años, en esos 6 años. Y así muy escuetamente os voy diciendo cosas que la gente, cómo estaba viviendo, metabolizando, ¿no?, todo ese totalitarismo. Bueno, por ejemplo, gente que empieza a soñar que las paredes de su vivienda han desaparecido porque ya no hay ninguna forma de ocultarse. Por ejemplo, estufas, esto también

0: varios casos. Una estufa, una lámpara, que empieza a hablar con voz ronca y penetrante, las conversaciones de la casa. O sea, es como que nos están siendo, estamos siendo escuchados, nos están grabando, aquí hay una especie de orejas invisibles, ¿no? Todos nos están captando.
1: El Google de los 40.
0: Total, o sea, una cosa tremenda. Una persona que estaba soñando todas las noches, de manera reiterada, que ella lo que hacía era descoser, rasgar una esvástica, una bandera esvástica, y a la mañana siguiente estaba recompuesta. O sea, incluso los actos de resistencia, ¿no? La impotencia de intentaba romper, era como el mito de Sísifo, ¿no? De la piedra que trata de... Sí. Pues lo mismo. Volvía y tal, no había manera. Hay un caso, luego ella lo va clasificando por diferentes categorías en los capítulos, ¿no? Hay un apartado también de sueños, digamos, judíos, que lo denomina. Y hay uno que es de un empresario de origen judío que tenía su empresa y tal, y esta persona no quería saludar. El saludo nazi no quería hacerlo. Bueno, pues en el sueño resulta que a su empresa acude Goebbels y le obliga a hacer el saludo nazi. Bueno, pues él opone dentro del sueño resistencia, como él hacía en vigilia, pero al final tiene que levantar el brazo. ¿El problema cuál es? Que luego ya no lo puede bajar.
1: ¡Joder!
0: Y ya se despierta con el brazo así, ¿no? Entonces, otro judío que soñaba que vivía en una papelera, se había convertido en basura. Porque la deshumanización
1: que es la mente humana,
0: que se había producido. Bueno, ya digo, el libro es todo en esta línea. O sea, digo así, cosas muy reales, son 300 más o menos clasificados. Hay una obsesión, por ejemplo, ya con esto termino, del tema de los papeles, de la documentación, que era algo que al principio no estaba. Pero se empiezan a dar cuenta que necesitan ir con los papeles por todos lados porque se lo van a pedir, ¿no? O sea, ese ya régimen policial de que te tienes que desplazar. Incluso hay un sueño de una persona que se le aparece Hitler como si fuera el genio de la lámpara y le dice, te concedo un deseo. Y el deseo es, dame mi pasaporte y un visado para poderme ir.
2: Claro.
0: Fíjate ya cómo es, ¿no? O sea, cómo se da cuenta, por un lado, que es una persona súper poderosa, ¿no? Omnipotente, pero lo que le quiero pedir es apártame de eso. Bueno, así es todo. 300 testimonios que te dan una imagen de lo que era el régimen. Tiene un capítulo que lo llama eso como sueños anticipatorios, donde se va viendo gente que empieza a soñar con que hay un sistema, un organismo que se encarga de registrar todas las llamadas y las conversaciones de la gente, y eso en el momento todavía no existía, pero luego sí que llegó a haber cosas así.
2: Es que los sueños anticipatorios o los sueños premonitorios, una de las cosas que dicen es que, claro, tú tienes la parte consciente y la parte subconsciente, más allá de lo que Jung dice luego del inconsciente colectivo, que hay una sabiduría a la que tú accedes en sueños, sino que tú eres capaz de registrar mucho más de forma inconsciente que de forma consciente, y los sueños premonitorios o anticipatorios serían la conclusión de toda la información que tú has recibido, tanto de forma consciente como inconsciente, que lo reorganizas y entonces te vuelca, entre comillas, una especie de conclusión que resulta ser premonitoria.
0: Hay uno que es escalofriante, a mí me lo parece, que es una mujer que soñaba siempre que iba por la calle y las calles estaban llenas de unas pizarras con una serie de palabras que estaban prohibidas. La primera palabra que estaba prohibida, eran como 20, era la palabra Dios. Y la última, yo.
2: Es espeluznante.
0: Es alucinante, ¿no? Sí. Que ya la disolución, ¿no? En el totalitarismo no eres nada y eres ya formas parte del engranaje del régimen.
1: Bueno, pues antes de terminar vamos a darle voz también a una persona que de esto de pesadillas, otro tipo de pesadillas, sabe muchísimo, Josep.
3: Pues se trata de Enrique Ramos, que es ingeniero superior de telecomunicaciones, pero la vida le ha llevado por el mundo de la consciencia. Es instructor del Instituto Monroe, de sueños lúcidos y experiencias fuera del cuerpo, lo que se conoce como proyección astral, y también instructor de visión remota. Autor de varios libros sobre visión remota y sueños lúcidos, acaba de publicar un libro que lleva el sugerente título de Pesadillas, el mensaje oculto que esconde el miedo.
1: Y que yo ya me lo estoy leyendo y mola un montón, que lo sepáis.
3: Pues está editado por Almuzara y le hemos preguntado cuál es el mensaje urgente que esconde el miedo.
4: Las pesadillas se definen como un sueño ordinario que contiene intensas emociones negativas. Esto es la definición genérica, pero hay algunos científicos que proponen que para que una experiencia onírica sea una pesadilla, tiene que además despertar a la persona. Esto no es estrictamente necesario, excepto si estás haciendo un estudio científico o un estudio estadístico. En cuanto a las teorías, hay múltiples teorías científicas sobre el origen y la función de las pesadillas, y además entre ellas son contradictorias y tienen lagunas. La más interesante, la más aceptada, es la teoría de la regulación emocional, que nos dice que las pesadillas serían una especie de

0: planta de reciclaje emocional, de emociones negativas, porque el sistema nervioso no aguantaría tanta intensidad, ¿no?, de todas las emociones negativas que emitimos o generamos durante la vigilia. Y si no tuviéramos este mecanismo de evacuación como un sumidero, no seríamos capaces de soportarlo. Pero yo apunto a una cosa más en el libro, ¿no? Yo opino que además las pesadillas tienen un significado simbólico y tienen cosas que enseñarnos. Para mí es como un mensaje de alarma, un mensaje de emergencia del sistema que nos avisa de que hay un comportamiento repetitivo, insistente en nuestra vida que nos está haciendo daño, que nos está drenando la energía, que nos deja exhaustos y que puede generar, por supuesto, en un trastorno por estrés o insomnio, incluso patologías mucho más graves.
1: Claro, en este contexto le hemos preguntado si las pesadillas resultan fundamentales para nuestra existencia. Y
0: Por
1: esto es lo que
0: supuesto
1: nos
0: que
1: ha
0: son
1: contestado.
0: una experiencia importantísima para el ser humano. De hecho, diría que son hasta sanas. Claro, esto si no son frecuentes. Si una experiencia es la misma pesadilla que aparece múltiples veces, se produce diariamente o incluso semanalmente, esto sí que puede constituir un problema serio de salud y lo llamamos trastorno por pesadillas. Entonces hay que acudir a un especialista que tiene múltiples herramientas terapéuticas para ayudarnos.
2: O sea, atento, ¿eh? O sea, si una pesadilla se repite mucho, vete a un médico porque te puede estar pasando algo.
1: Claro, y claro, si tienen un mensaje, ¿de qué forma hay que leerlas? ¿Hay que leerlas de alguna manera?
0: Para interpretar correctamente una pesadilla, lo más importante es no moverte cuando te despiertes. Aunque la pesadilla tiene un mecanismo específico, que es el terror y el miedo, para fijar los detalles en la memoria, aún así, si te mueves físicamente, es posible que pierdas parte de la información. Así que se recomienda no moverte, rememorar punto por punto el detalle de la pesadilla y cuando lo tenemos claro, lo plasmamos en un bloc de notas, en un móvil, lo que sea, y después lo releemos. Y pasamos a la fase de interpretación, que es relativamente fácil. Tenemos que buscar dentro de nuestra vida el ámbito, el comportamiento, la acción, el pensamiento en el que ponemos demasiada intensidad, en el que gastamos demasiada energía diaria. Es como una fuga de energía. Cuando lo identificamos gracias a los símbolos de la pesadilla, lo que tenemos que hacer es buscar la manera de derrumbar sus cimientos para que ese comportamiento desaparezca y que recuperemos al menos parte de esa energía vital que estábamos desperdiciando. Así que bueno, realmente bien interpretadas, bien utilizadas, si no son muy frecuentes y no son un problema de salud, las pesadillas nos pueden ayudar a tener una vida más óptima.
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4: Mentira lo que dice, mentira lo que...
2: Vamos rápido con las fake news después de escuchar pues, lo que nos acaban de comentar, que es una auténtica pasada, porque es verdad que es que convivimos en nuestro día a día y en nuestra noche a noche con algo tan humano como es el sueño y no conocemos prácticamente nada, mucho menos de eso que detestamos, porque en teoría son nocivas como son las pesadillas. Y fíjate, a veces son señales de alarma, hay que tener cuidado, en fin, es que es una cuestión para tenerla siempre presente, ¿eh?
1: Pues hubo un momento durante la pandemia en el que Internet también empezó a llenarse de relatos de sueños inquietantes. Personas de distintos países que aseguraban estar teniendo sueños extremadamente vívidos. Pesadillas extrañas, escenarios apocalípticos, ciudades vacías, cielos rojizos, hospitales interminables, sensaciones de angustia. Hasta aquí podría parecer algo normal. Al fin y al cabo, el planeta entero estaba encerrado en casa viendo cifras de muertos a diario. Pero el fenómeno dio un paso más cuando comenzaron a aparecer titulares que aseguraban que millones de personas estaban soñando prácticamente lo mismo. Y entonces nació la idea de una supuesta epidemia global de pesadillas.
2: ¿Qué dices?
1: Durante meses circularon...
2: No suficiente con la epidemia
1: COVID,
2: de COVID como sí, para encima las pesadillas.
1: Pues durante meses circularon artículos, vídeos, publicaciones en redes afirmando que el inconsciente colectivo de la humanidad estaba reaccionando a un acontecimiento histórico sin precedentes. Algunos incluso aseguraron que aquello demostraba la existencia de una especie de conexión mental entre los seres humanos, otros hablaron de premoniciones, de sueños proféticos e incluso de un supuesto despertar psicológico global. El problema es que muchos de estos titulares exageraban enormemente lo que estaba sucediendo, porque sí, hubo estudios científicos sobre alteraciones del sueño durante la pandemia y sí, es verdad, se detectó un momento en que los sueños

0: intensos y las pesadillas estaban todos los días presentes, pero las causas eran mucho más terrenales de lo que Internet quería hacernos claro. creer. El confinamiento alteró radicalmente nuestros ritmos biológicos.
1: Todo.
0: Dormíamos más horas en horarios pues distintos.
1: Yo no tengo el recuerdo de dormir ¿no? más. Al revés.
2: Al revés.
1: Yo bueno, no tengo recuerdo de dormir más.
0: Yo sí, yo dormía más.
3: Uy, qué suerte. Había mucha gente que como encima miraba más el móvil, miraba lo digital, entonces... Sí, sí.
0: Además, reducimos nuestra actividad claro. física.
1: Os digo más, yo recuerdo de estar, es decir, yo esto ¿cómo se llama lo del teletrabajo? Yo soy de los que reniegan del teletrabajo, porque yo recuerdo aquellos días como prácticamente 12, 14 horas sin parar de trabajar constantemente. Es, lo recuerdo, hombre, no como una pesadilla, porque a nosotros nos gusta lo que hacemos, ¿no? Pero sí.
0: En cualquier caso, sí es verdad que ese constante estrés, miedo y la incertidumbre, sobre todo, hizo que se alterara directamente la fase REM del sueño, que es donde se producen las experiencias oníricas más intensas. Y de hecho, muchos investigadores explicaron que al dormir más tiempo en casa, las personas recordaban mejor los sueños. Es decir, que probablemente siempre soñábamos, pero ahora lo recordábamos porque teníamos otro estrés, ¿no? Pero las redes sociales hicieron el resto. Cuando una persona leía que otros soñaban con ciudades vacías o familiares enfermos, ¡pum!, inmediatamente lo reinterpretaban en sus propios sueños bajo ese mismo marco emocional. Y ahí entra en juego un fenómeno psicológico que es la sugestión colectiva. Es decir, no es que hubiera realmente ninguna lazo invisible que nos unieran, ni que estuvieran reprogramando nuestros sueños. No, es que todo era un efecto sociológico. Mira, en plataformas como Reddit o Twitter comenzaron a multiplicarse historias cada vez más extremas. Gente que aseguraba haber soñado el fin del mundo semanas antes del confinamiento, otras que estaban convencidas de que algo estaba intentando comunicarse con la humanidad a través de los sueños, e incluso aparecieron vídeos relacionando estas pesadillas globales con teorías conspirativas sobre frecuencias electromagnéticas, manipulación mental o experimentos psicológicos masivos. Pero no hay ninguna prueba de ello. La fake news no es afirmar que había más pesadillas, ¿eh? La fake news consistió en convertir un fenómeno psicológico perfectamente explicable en una supuesta evidencia de conexión paranormal, manipulación mental o llamémosle consciencia global colectiva.
1: Bueno, pues ahí queda esa fake news asociada a uno de los momentos que estoy convencido de que a ninguno de nosotros se nos va a olvidar en la puñetera vida. El tiempo en el que estuvimos confinados. Yo os contaremos algún día, porque este programa tiene muchos rincones secretos, muchos. Hay grabaciones que algún día sacaremos, hay chascarrillos, alguna que otra metedura de pata graciosa, pero cuando el COVID empieza, que fue en el mes de marzo de 2020, este programa lleva 2 meses y medio en emisión. Aquí.
4: Para ser exacto, si me permites, un día antes de mi cumpleaños, lo cual fue
1: una auténtica. Exactamente.
4: P. punto suspensivos.
2: El día que presentaba yo mi libro.
1: Bueno, pues llevábamos 2 meses y medio en emisión y este programa era un programa eminentemente viajero que invitaba a los oyentes a venirse con nosotros a los diferentes sitios a los que íbamos semana tras semana. Y de repente, la pandemia y el confinamiento. Algún día os contaremos cómo se hizo magia.
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17: Las momias tienen mucho que decir.

0: Tenerife. Y es que hay informaciones, y por eso hemos querido empezar con este asunto, Josep, porque hay investigadores que aseguran acercarse cada vez más a los orígenes de un pueblo que no deja de ser enigmático.
1: Claro. Mira, imagina que eres un marinero español del siglo XV. ¿Eh? Sí. Llevas unas semanas en el Atlántico, el barco huele fatal, y de repente llegas a una isla justo enfrente de la costa africana. Y los habitantes que encuentras son blancos, tienen la piel clara y el cabello rubio, justo frente a África. Esto fue lo que vieron los conquistadores castellanos cuando llegaron a las Islas Canarias. Y esa imagen tan extraña y difícil de encajar dio lugar a una de las teorías más románticas y persistentes de la historia, que los guanches eran hijos, eran supervivientes de la Atlántida. Bueno, la ciencia acaba de llegar a hacer de aguafiestas, ¿no? Porque lo que ha hecho es utilizar datos genéticos para tratar de rebatir el mito. Y es que vaya rápido.
0: Sí, vale, que vaya rápido.
1: Pues
0: sí.
1: Cuando los españoles llegaron en el siglo XV, efectivamente, los 9 reinos guanches fueron cayendo uno a uno hasta que el último capituló en 1496. Los supervivientes fueron esclavizados, forzados a asimilarse culturalmente, y una civilización entera fue borrada de una generación. Entonces, ¿de dónde venían esos rubios? Pues un estudio genético de ADN autosómico de 5 individuos guanches hallados en Gran Canaria y Tenerife, con restos fechados entre los siglos 7 y 11, han dado un resultado contundente. Los guanches son genéticamente muy similares a las poblaciones del noroeste de África, y en concreto a las poblaciones bereberes.
0: Claro, es que eran bereberes.
1: No atlantes, bereberes.
0: Principalmente.
1: Los mismos.
0: Por eso eran rubios con ojos,
1: claro,
0: azules y ojos verdes, como,
1: claro,
0: los bereberes.
1: Claro. Los mismos que habitan hoy en el Magreb, el Atlas y el Sáhara. Y no solo el ADN lo confirma, sino que la lengua guanche comparte raíces con las lenguas bereberes, y las inscripciones rupestres que dejaron en muchas cuevas se parecen al alfabeto africano, el Tifinagh.
0: El Tifinagh, claro.
1: Que los Tuareg siguen hoy día usando. Todo apunta al mismo sitio, el norte de África, al otro lado del estrecho, en apenas 100 kilómetros. Pero entonces hay que hacerse una pregunta. ¿Por qué es que resulta que los bereberes eran terribles navegantes?
0: A ver, tampoco tuvieron que atravesar el Atlántico.
1: Ya, claro. Es cierto. Y además tenemos que hacernos una segunda pregunta. ¿Por qué rubios?
0: Claro.
1: ¿No? Porque los bereberes en muchas poblaciones, tú lo adelantabas, también lo son. Pero en cualquier caso, rompe un poco el esquema que el mito, vamos a decir, cultural o folclórico, por hablar un poco de las pirámides, de las ideas que han, sobre todo a finales del siglo XIX y principios del siglo XX, prosperaron casi al unísono de un movimiento político nacionalista,
0: sí,
1: que intentaba reivindicar las Islas Canarias como los picos que emergían precisamente de la mismísima Atlántida.
0: Bueno, a ver, cuando hablamos de pirámides, evidentemente se está haciendo alusión a ese complejo de las pirámides de Weimar. Rescató en su momento Thor Heyerdahl de la destrucción, porque allí se quería hacer una urbanización y también un parking, con lo cual aquello hubiera desaparecido, y el parque etnográfico que hoy se puede visitar merece la pena verlo. Independientemente de eso, algo que era muy habitual en los guanches, que eran descendientes de bereberes, al igual que ocurría en muchas otras partes de África, como por ejemplo en Egipto, pues era esa creencia que tenía en el más allá que les llevaba a momificar, Juanjo.
2: Sí, bueno, es que yo creo que lo que tenemos aquí, porque se habla mucho de la Isla de Pascua, pero claro, todo lo que es las Islas Canarias es espectacular.
0: Totalmente,
2: porque tú
0: acuerdo.
2: Lo has señalado muy bien. A veces también extendemos la palabra guanche a toda la población que hay en todas las islas, y como más o menos estaban confinados en Tenerife, pero luego es que todo lo que hay ahí es un auténtico enigma. Son pueblos que están repartidos en las distintas islas, pero no tienen conocimientos de navegación. En principio no se ha encontrado que tengan ningún barco ni nada por el estilo. No está muy claro que tengan contacto entre las islas. Entonces, cuando llegan allí, cada uno empieza a desarrollar cada isla es prácticamente una cultura. Parece que hay un trasfondo común, pero, por ejemplo, claro, unos momifican y otros no. Hay dudas de si en otras islas se momificaba o no.
1: Sí, por eso, desde hace unos años, se evita la denominación guanches para todos.
2: Claro.
1: Se habla de aborígenes canarios,
2: exacto,
1: se habla de guanches.
2: Es en decir, Tenerife, que, claro, por eso digo. Y luego, cosas tan extrañas.
1: Un poco por lo que decía antes Loren, ¿no? Que dice,

0: Bueno, no hay tanta distancia, pero es que entre islas eran incapaces
1: sí,
0: de...
1: Sí,
2: es que cuando llegan allí...
1: Más lejos está la Isla de Pascua, que vais a ir, por cierto, dentro de poco, y allí llegaron seres humanos, quiero decir.
2: No, y en la Isla de Pascua también olvidaron
1: nada. ¿Perdona, Laura?
3: Que no nos lo perdonas.
1: ¿Que vayáis? No, que no os lo pienso perdonar en la vida. Pero bueno, que es un sitio mucho más complicado de llegar.
2: Pero vuelvo a lo mismo, también allí olvidaron navegar. En la Isla de Pascua. O sea, luego hablamos de por qué se ha olvidado cómo se construyeron las pirámides, pero es que esta gente vive en entorno marítimo y pescaban y sabían nadar y olvidan. Se piensa que podían tener capacidad para hacer canoas, por ejemplo, en el caso de las Canarias, porque tienen sarcófagos con formas de... que podría ser perfectamente también una canoa. Y es increíble cómo desarrolla cada isla, parece su historia cultural, su propio imaginario. Hay cosas también extrañísimas. Las islas que están más cercanas al continente son las que aparecen menos restos humanos, y se supone que, claro, por allí tuvo que penetrar, ¿no?, lo que es la primera migración, la primera oleada. Bueno, pues es la que menos restos humanos tiene, y sin embargo las más pobladas serían las que son en Tenerife y Palma.
1: O sea, las más atlánticas, ¿no?
2: Claro, las occidentales, las que están más... Ya digo, es un montón de cuestiones extrañísimas las que tenemos ahí, y por eso es curioso que algunos desarrollaran la momificación, porque no está claro si en otros sitios que han aparecido también momias, pero sería un proceso de momificación no intencionado, parece que es natural. Simplemente guardaban el cadáver en un sitio recóndito y simplemente por la intemperie, ¿no?, por las condiciones ambientales, se momificaba. Pero esto que estamos hablando sí que son momias, con un proceso además de momificación muy, muy particular, que se ve, aquí lo he tratado de reconstruir a través de lo que son la tradición oral, se ve que se entregaba el cuerpo a unos embalsamadores, que esos embalsamadores lo que hacían era que empezaban a poner el cadáver, porque había una serie de dudas. En las fuentes se habla de que hay una evisceración, que se les quitaba el cerebro, que se les quitaba el cráneo, perdón, el cráneo, el corazón.
1: Como se hacía con las egipcias.
2: Bueno, pues, ¿qué pasa? Que ahora, como tenemos, y hay un buen museo también en Canarias de las momias, también en diferentes museos hay momias y se han hecho estudios, se ha comprobado que no se evisceraban. O sea, ahí las crónicas se equivocan. En principio no hay ese proceso de vaciado. Sí que había un proceso de lavado del cadáver. También el ritual no está claro. Algunos dicen que utilizaban, algunos de los primeros cronistas, estoy hablando de fuentes del siglo XVI, siglo XVII, dicen que se usaba agua de mar. Otros dicen que utilizó una especie de infusión de agua cocida con hierbas, eso para lavar el cadáver. Lo de la evisceración no está nada claro, porque cuando estas momias que conservamos se les hacen radiografías, se ve que tienen los intestinos, que tienen el cerebro, ¿no?, que tienen todos esos órganos internos. Sí que se sabe que tenían una serie de sustancias que se empleaban para preservar el cadáver. Se habla de manteca o de una especie de mantequilla de ganado, de brezo, de hierbas aromáticas. Y luego ya cuando lo introducían en los orificios del cuerpo, y cuando digo los orificios del cuerpo son todos los orificios del cuerpo, utilizaban estas sustancias. O sea, era como rellenar el pavo de Navidad. Pues también eso lo hacían con las momias. Finalmente, se exponían a la intemperie, al sol, para secarlos. Vuelta y vuelta. Primero una cara y luego se le daba la vuelta para secar el cadáver. Joder. Cuando ya lo tenían así, lo habían expuesto al sol, lo que duraba el proceso unos 15 días. Entonces, los embalsamadores lo entregan a la familia y la familia lo que hace es el enzurronado, que es envolverlo.
1: Qué mal suena eso.
2: Es la palabra autóctona, ¿eh?
1: Enzurronado.
2: Bueno. Envolverlo en un fardo, con una piel de cabra, habitualmente una piel de cabra que se cosía, eran diferentes pieles de cabra, pero se cosía en vida de la persona, o sea, como que iba preparando ya su mortaja, y finalmente eso era lo que cubría el cadáver, y ya lo último que se realizaba era buscar un sitio recóndito, que suele ser una cueva, ¿no? Donde se coloca, no se entierra, sino que se deja o en el suelo o en vertical, apoyado en la pared, y ahí ha permanecido hasta que han ido apareciendo ya la arqueología, o bueno, cuando ha ocurrido, que ha habido momentos en los que en determinadas cuevas han aparecido hasta 300 cadáveres, 300 momias, pero que han sido expoliadas. En el año 1933 hubo un hallazgo de este tipo, y la población local se empezó a sacar los huesos, se los llevaba casi como reliquias, y han desaparecido, ¿no? O sea, que es toda una tradición que ahora mismo se está haciendo, ¿no?, el tratar de analizar las momias. La del Museo Arqueológico Nacional, la que existe aquí, que es del siglo XVII, bueno, se recupera en el siglo XVII, si no recuerdo mal, se le entrega a Carlos, al rey, y el rey la guarda en su gabinete de ciencias naturales, y luego finalmente cuando se monta el museo de arqueológicos, cuando se dona, y hasta hace muy poquito estuvo sometida a unos estudios, se sabe que es del siglo XI, una cosa así, por radiocarbono. Y lo curioso, un poco la novedad, es que ahora ya no se puede ver. Ha estado en exhibición hasta el año pasado, pero hay una nueva norma del Ministerio de Cultura, que es todo lo que son restos

0: los humanos evaluar si se deben seguir manteniendo la exposición o se les debe dar un tratamiento digno y, por lo tanto, meterlos en depósito. Entonces, se han retirado de muchos museos este tipo de cadáveres, ¿no? Porque si no están bien contextualizados, si no se les da el valor adecuado, se tienen que retirar de la vista del público.
1: Esto es un motivo también de polémica, porque claro, dices, bueno, venga, vamos a admitir que está fuera del territorio, tenemos a esta momia guanche expuesta, vale. Si ahora lo que hacéis con la momia es meterlo en bodega, ¿por qué no lo traéis? No,
0: es que lo ha reclamado, la comunidad autónoma, claro, lo ha reclamado. Ha dicho que si lo van a tener.
1: Ha dicho que para tenerlo en depósito.
0: Ellos tienen el Museo de las Momias.
2: Claro,
1: exactamente.
2: Claro.
0: Es un poco absurdo porque en el Museo Arqueológico.
2: Como si haces lo mismo con las egipcias, te quiero decir. O sea, no sé,
1: bueno. Claro, llega de repente a la Partenón a guardar.
0: Curiosamente, en el Museo Arqueológico han dejado las momias egipcias.
2: ¿Ah, sí?
0: Sí, porque dicen que están bien contextualizadas. Entonces, claro, la cuestión es: ¿por qué no has contextualizado esta? Ponle más paneles.
2: Pues porque estas son españolas y otras son africanos, ya está, básicamente.
0: Sí, no, es muy
2: ¿hasta dónde llega
0: es
2: la
0: muy
2: tontería? Yo es que cuando nos metemos en... En fin, si es que no voy a opinar porque luego me caen de todos los colores. Pero es que me parece ridículo, sinceramente. O sea, es un patrimonio que tenemos ahí que debería estar al alcance de absolutamente todo el mundo. De hecho, yo creo que si algo tiene España en lo relativo a la museística es que trata todo con un detalle, con un cuidado y con una elegancia como no te encuentras en otras partes del mundo, y de repente ahora, en fin, ya está, si es que yo qué sé.
1: Total, para que nos luego ni lo puedas ver, ni lo pueda reclamar, y luego si tanto respeto le tienes a un cadáver, hablando pronto y mal, ¿por qué no lo dejas en su tierra?
2: Claro.
1: Es decir, si nos ponemos ya a filosofar sobre el tema de la gestión de los restos, ¿por qué no lo devuelves a su origen?
2: Cuánta
1: ¿sabes?
2: Tontería. Bueno, en fin, que esto que habéis escuchado al principio es un extracto de un documental que os recomendamos antes de continuar, de verdad que merece la pena verlo, que se llama El secreto de las momias guanches. Es un documental que se emitió hace 2 o 3 años, creo que fue en National Geographic, y de verdad que merece la pena que lo veáis porque es posiblemente la investigación más intensa. Siempre estamos hablando, vuelvo a repetir, de un documental que está pensado para que la gente principalmente aprenda y se divierta. Bueno, pues es posiblemente el mejor que se ha hecho nunca, porque además yo creo que nunca se ha hecho tampoco mucho sobre el tema de las momias guanches, lo que nos da un poco a entender que nuestro patrimonio, en fin, lo tenemos un poquito olvidado.
0: Es impresionante, ¿no? Y bueno, sí. Solamente un apunte, porque claro, no se sabe muy bien qué creencias en el más allá tenían, porque claro, Además había unos ajuares funerarios. Sí que está claro que, por ejemplo, había una figura que a mí me apasiona, que es el animero, que era una especie de médium, porque este sí que ha sobrevivido y de hecho fue perseguido por la Inquisición. Por eso sabemos que sí que tenía reflejo en lo que era la cultura autóctona, ¿no? Porque cuando llega la cristianización sobrevive. Y ya, claro, tiene que trabajar con el nuevo credo, ¿no?, dominante. Pero sí que pervive y era una especie de persona que se encargaba, y tiene que ver un poco también con la primera parte, cuando los supervivientes de un fallecido empezaban a tener pesadillas, empezaban a pensar que su difunto se les manifestaba, lo cual indicaba que los antepasados sobrevivían en el entorno, resulta que empezaban a notar que, o bien, que podía generar enfermedades o incluso poltergeist. Llamaban al animero.
2: Fíjate.
0: Para que el animero dictaminara qué es lo que estaba pasando. Y consideraba que eso era un alma arrimada. Entonces había que desarrimar el alma. Practicaba un ritual partir del cual conseguía que se separara ese difunto que estaba por ahí revoloteando de los parientes y todos quedaran en calma.
2: Tradiciones maravillosas de nuestro país y de nuestro mundo. Vamos a dejar este asunto, pero que quedan cosas.
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1: Estas son las Crónicas Oscuras, así que entre tanta oscuridad, lo suyo es que invoquemos a un auténtico ser de luz. Querido José Gregorio, ¿cómo estás?
2: Pues muy bien, esta presentación me gusta.

0: más que la de hace algunas semanas cuando querías liquidarme del guión de esa noche.
1: Todo depende del día que tenga, también te lo digo, ¿eh? De todas formas, también te digo que en base a lo que me has comentado, hoy me gustaría hablar de este asunto. Uf, yo no sé, ¿eh? A mí es que esto de que de repente se junten asesinatos, hachas, mucha sangre, no sé hasta qué punto me apetece estas horas, pero en fin, como sé que tú siempre lo vas a contar, a pesar de todo, con unas ciertas dosis de humor, si es que se puede, vamos a tirar con ello. De todas formas, antes de empezar, a mí me gustaría preguntarte, o más o menos hacer una reflexión contigo, ¿no? Porque me da la sensación, en base a lo que nos vas a contar, que la imaginación a la hora de ser salvajes para matar es que no tiene límites.
0: No tiene límite. Yo creo que cuando se desatan nuestros demonios, nuestro lado más oscuro, se desata con todas sus consecuencias, desde lo predecible a aquello que nuestra imaginación no ha sido capaz hasta ese momento de plasmar en la literatura o en el cine. Y este caso en concreto, el del el asesino del hacha de Villisca, al que no podemos poner nombre porque nunca, a pesar de que existieron varios sospechosos, nunca se detuvo y se juzgó a alguien por ese crimen, pues es un excelente ejemplo de un crimen que además tiene algo de bizarro, ¿no? Ese tipo de ingredientes que le añaden desconcierto, que generan unos interrogantes a los que uno se empecina en encontrar el sentido, y es probable que no lo tengan. De hecho, la policía incluso hoy en día no descarta que a veces ciertos aspectos, detalles bizarros, sean precisamente planteados en la escena del crimen para despistar a los propios cuerpos de seguridad del Estado. Es decir, para generar un escenario, una pista que no conduce a ningún sitio, pero entretiene, distrae, ¿no?
1: A ver, José, madre mía, repito, asesinatos del hacha de Villisca en Iowa. ¿Cómo empezó esto? Sí. ¿Y qué fue lo que ocurrió?
0: Pues mira, nos tenemos que situar en la noche del 9 al 10 de junio de 1912. Ha pasado un siglo largo, 8 víctimas mortales en total. Lo que sabemos a partir de la reconstrucción de la escena del crimen es que un individuo, un sujeto, bueno, se estima que era un hombre y que debía de ser una persona fuerte, entra en una vivienda, en la casa de la familia Moore, que en ese momento estaban participando en un oficio religioso, enfocado además a los críos, a los muchachitos, un oficio religioso infantil, y se introduce en la vivienda, se esconde en el ático y espera a que lleguen a casa. Llegan sobre las 9:30, cenan, se despiden, cada uno se va un poco a su cuarto. Está el matrimonio, formado por Josian y Sara, sus 4 hijos y 2 muchachitas, 2 amigas de una de sus hijas, que esa noche pues son invitadas a pasar la velada, ¿no? Y bueno, se convierte en una situación absolutamente trágica, porque en un momento determinado este hombre, usando un hacha que estaba en la propia casa, es decir, esto nos da una pista sobre que quizás no fue del todo premeditado el arma a utilizar, sino que pudo haber improvisado, o pudo ser una cuestión práctica, es decir, no llevar un arma, ya encontraré algo con lo que matarle. Pues ya de entrada de la noche, de madrugada, cuando todos dormían, fue sistemáticamente acabando con la vida de cada una de estas 8 personas, comenzando por el padre de familia. A este lo mató usando el filo, el lado afilado del hacha, y al resto, a las otras 7 víctimas, utilizando la parte roma, es decir, ahí dando mayor contundencia y no cortes, ¿no?, directamente. Terrible, es decir, imagínate, terrible. Yo lo cuento así y parece que estoy diciendo de una forma fría e impersonal, pero estos son los hechos objetivos. Al día siguiente, todo este crimen se descubre porque los vecinos ven que no, el bullicio habitual, el ajetreo habitual de esa casa, pues no estaba teniendo lugar, y avisan al hermano del cabeza de familia, que cuando entra pues se encuentra con ese escenario absolutamente dantesco. Solo una de las víctimas, Lorenzo, Catherine, una de las muchachitas que había sido invitada, mostraba signos de haber sido asesinada despierta y tenía algunas heridas producto propio de la defensa. El resto murió probablemente sin saber, ¿no?, con golpes duros que podían estar amortiguados por las mantas. Los propios gritos pudieron quedar atenuados en algún caso concreto por la ropa, y además hubo una serie de elementos que le añaden ese punto extraño, bizarro, casi ritualístico, diríamos hoy, en el lenguaje este cinematográfico que tan familiar nos resulta, ¿no? Por ejemplo, el asesino del hacha había cubierto los espejos, los cristales de la ventana.

0: ventana y los pomos de las puertas, cualquier superficie que pudiese generar un reflejo, los había cubierto con ropa, con mantas, es decir, no quería que nada se reflejara, que la luz se reflejara. Y eso es un detalle muy, muy curioso que desde el punto de vista psicológico, bueno, se ha intentado asociar a que no quería ver el reflejo de sus víctimas, que no quería verse a sí mismo. Yo la verdad es que no lo sé, creo que jugó un poco al despiste, porque un segundo elemento totalmente bizarro, desconcertante, fue una pieza de tocino fresco, es decir, de producto de cocinar, de 2 kilos, que estaba junto al hacha en el lugar del último crimen donde yacía el cuerpo de Catherine. Y estaba allí, envuelta en una toalla, 2 kilos de sebo, es decir, de sebo animal.
1: ¡Qué cosa más rara!
0: Claro, una cosa muy rara, que cuando tú lo llevas a un perfilador, no tiene ningún encaje, no tiene ningún sentido, ¿no? Porque hacia dónde tiras, ¿no? O sea, pues hacia algo que tenga que ver con la profesión, carnicero, tiras hacia algo que tenga que ver con el tabú religioso, no sabes hacia dónde tirar. Y en aquel momento la policía barajó varias posibilidades, pero fue un crimen que no se pudo resolver, entre otras razones, porque cientos de vecinos estuvieron entrando en esa casa durante varios días, antes de que la policía científica pudiese intervenir, con lo cual contaminaron por completo la escena del crimen, Lorenzo.
1: Recordemos que a todo esto se une el detalle que, en fin, es importante, que se produce en 1912, con lo cual, evidentemente, lo que era la policía científica todavía no estaba tan desarrollada.
0: Claro, claro.
1: Por ejemplo, pues unas cuantas décadas, no muchas más, pero unas pocas décadas después, años 50-60, ya no tenía nada que ver. Yendo rápido a este asunto, porque nos quedan ya muy pocos minutos, José Gregorio, o sea, ¿qué sospechosos se barajaron como posibles autores de este crimen?
0: Bueno, los sospechosos también parecen sacados de una novela de cine negro, ¿no? Del género negro, ¿no? Primero se planteó al reverendo George Kelly, que era un predicador itinerante, de estos que en las pelis aparecen con las, sí, aparecen con las, los carromatos, ¿no?
1: En el megáfono, que tenía, ¿no? Algunos, alabados,
0: sí, adiós, sí, arrepentidos y tal, ¿no? Bueno, con problemas mentales, y había visitado esa noche Villaseca, y además él tenía problemas mentales, él confesó el crimen, pero claro, incluso se juzgó 2 veces por ese crimen, una cosa muy extraña, fue absuelto las 2 veces porque es que no había pruebas, se autoinculpó, ¿no? Después habló de Frank Jones, que era un senador estatal y que además por temas comerciales era rival del cabeza de familia. O sea, tenemos un reverendo y tenemos un senador que además llegó a rumorear que si el cabeza de familia tenía un romance con un pariente de Jones, en fin. Uf. Esto lo investigaron en el momento y tampoco se encontró ninguna evidencia, y se barajó que a lo mejor había contratado a un sicario, un asesino a sueldo, para que hiciese el trabajo sucio, pero no se encontraron pruebas, se detuvo a uno, pero vamos, se liberó. Y después se habló de un asesino en serie, de Henry Lee Moore, que había actuado en otras ciudades que estaban conectadas con ferrocarril por esa ciudad, y claro, ese mataba con un hacha, pero tampoco se pudo encontrar, más allá de esa conexión entre el modus operandi y que existiese una forma de poder desplazarse que conectara con la ciudad, nunca se pudo encontrar ninguna prueba. Lo que sí sabemos es que se escondió, es decir, fue premeditado, tuvo paciencia y hubo un ensañamiento por la cantidad de hachazos que, por ejemplo, recibió el cabeza de familia, que fueron hasta 30 hachazos, ¿no?
1: Oh, claro,
0: o eso, o un gozo sádico por recrearse en golpes innecesarios para allá acabar con la vida, ¿no?
1: Pues eso, el asesinato múltiple, hachazos de Wiska, Iowa, 1912, que sigue sin resolverse. Bueno, José Gregorio, lo dicho, sabes que a pesar de todo, siempre es un placer.
0: Estimado amigo, para mí también es un extraño placer el poder compartir estos minutos de radio.
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1: Afrontamos ya los minutos finales del Colegio Invisible de hoy para dar paso a nuestras queridas compañeras de No Sonoras y además para empezar ya el fin de semana.

0: Pues eso, que esperamos que os lo hayáis pasado bien. Nosotros felices de estar aquí en vuestra compañía, porque sabemos que sois muchos quienes estáis al otro lado de estos micrófonos. José Guijarro, ¿cómo estás, hombre?
1: Pues preparado para explicar cosas.
0: ¿Ah, sí?
1: Sí.
0: Pues venga, tú mismo, hala. Venga, dale.
1: Bueno, pues nos quedan muy pocas plazas, tanto para Irlanda como para Isla de Pascua.
0: El hombre teletienda.
1: Tres plazas, para ser exactos, si queréis acompañar a Laura Falcó y a quien os habla, del 16 al 27 de agosto. Antes, hay un viaje a Irlanda, e Irlanda
0: venga,
1: del
0: sí,
1: Norte.
0: Hazme la pelota, venga, hazme la pelota.
1: Que no voy a decir sí, experiencias, sí. Lo estás esperando, pero no,
0: no
1: te lo voy
0: no,
1: a decir.
0: No, no, no, ¿sabes lo que pasa? Que no le habéis dicho a la gente la verdad.
2: A mí me apetecen igual los dos viajes.
0: No, no, no, o sea, escucha, ver, escucha, o sea, una no, cosa, Laura, es que no habéis avisado a la gente de verdad que no vais a Isla de Pascua. O sea, vais a Sentinel del Norte. O sea, no sí, le claro. Estáis avisando a la gente
2: ahí
0: que vais a
2: descubrir. Ahí te vamos a dejar a ti como te pongas sí, tan ¿no? pesado.
0: Bueno, pues
1: bueno, no. Del 4 al 13 de julio, Irlanda e Irlanda del Norte, que también tiene un viajazo, y que yo sí os envidio, porque hay cosas muy, muy interesantes. Y atentos, porque el 14 y 15 de noviembre...
0: No me digas,
1: vamos a
0: otra vez. ¿En serio?
1: 14 y 15 de noviembre.
0: Otra vez, lo volvéis a hacer. Otro año más, pero esto lo hacéis apuesta o qué.
2: Lo siento.
1: Es mi venganza.
0: ¿Que me toca? Lo contéis conmigo. O sea, cuatro años seguidos celebrando mi cumpleaños en el Congreso. Hombre, ya está bien.
1: Bueno, bueno, pues Congreso de
0: que me voy, adiós.
1: Y Misterios de la Historia, homenaje al grupo EPTA, en especial a Sol Blanco, a Piedad Cabero y Memoriam Paloma Navarrete. Y bueno, con esto y un bizcocho, Laura, que tengas un muy buen fin de semana.
2: Igualmente, que tengáis todos un buen fin de semana. Y
1: menos
2: que
1: Lorenzo,
2: se
1: que se está marchando.
2: Que no lo tenga, efectivamente, que no lo tenga.
1: Ser school. Algo...
3: Que se ha ido el jefe, tío.
1: Sí, sí, se va.
3: Se ha ido del bueno, estudio.
1: Ser school.
2: Está aquí la subjefa, con lo cual no pasa nada.
3: Sí.
1: La próxima semana más.
3: Sí, más y mejor. Nos vemos en sueños.
2: Efectivamente.
1: Y a Juanjo Sánchez.
2: Chicos, que nos queremos todos mucho, menos el que se ha ido.
4: Sí.
1: Y a Juanjo Sánchez Oro, obviamente, le escuchamos el próximo martes en la otra crónica del Colegio Invisible.
2: Efectivamente.
4: Muy bien, un abrazo para todos y un placer pues estar con todos vosotros que os habéis quedado aquí.
3: Y que seáis...
2: Oye, lo decimos todos a la vez, que seáis...
3: Muy felices.
1: Felices. 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
5: Son las 3, las 2 en Canarias. 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
6: Muy buenas noches. Tras las últimas investigaciones que rodean al presidente del Gobierno, como la imputación al expresidente Zapatero por presunto tráfico de influencias en el caso Plus Ultra y el requerimiento de documentación de la UCO en la sede del PSOE en Ferraz, Sánchez comparecerá en el Congreso a petición propia. Esta no será una comparecencia monográfica. Moncloa ha informado de que el presidente también hablará de las conclusiones de la próxima reunión del Consejo Europeo, que está programado para los días 18 y 19 de junio. Por lo tanto, se prevé que el presidente comparezca después de esa fecha, comparecencia que será después de la fecha para la que aún quedan más de dos semanas. Desde el propio gobierno de coalición, algunos diputados de Sumar, como la propia vicepresidenta segunda, Yolanda Díaz, la ministra de Sanidad, Mónica García o Águeda Micó, le han pedido explicaciones al Partido Socialista.
7: Yo no soy juez y creo que tendremos que tener todos los elementos para sacar las conclusiones que tengamos que sacar.
8: Que estos casos de corrupción que estamos viendo no parecen que sean casos de lawfare. Igual sí que parece, ¿no?, que todo llegue en el mismo momento de una forma escalonada, pues igual ahí puede haber un poco de él que puede hacer que haga.
9: La política no es que los expresidentes del gobierno se llamen como se llamen, hagan lo que estamos viendo presuntamente que parece que todos hacen. La política no es esto.
6: Además, algunos socios de investidura del gobierno, como el presidente del PNV, Aitor Esteban, han vuelto a insistir a Sánchez a que convoque elecciones generales.
10: En opinión del Partido Nacionalista Vasco, el interés general lo que demanda en esta situación es la convocatoria electoral este año, debería hacerla este año, porque quizás él también tendría que preguntarse si al negarse una y otra vez a esto, a reflexionar sobre esto, no está también actuando desde un interés

0: partidista, ¿no? Y particular.
1: Por el momento, los socios siguen descartando presentar o apoyar una moción. Desde la oposición, el líder de los populares, Núñez Feijóo, ha afirmado que hará lo posible para propiciar el cambio de gobierno, aunque no ha especificado de qué forma lo hará.
2: La gravedad no está solo en cada hecho concreto, sino la confirmación de que el gobierno entero está atrapado por una dinámica corrupta y enfermiza. Lo más inquietante es que nadie es capaz de saber dónde acaba esto. Parece no tener fin. Cada caso lleva a uno más profundo. Cada investigado conduce a otro investigado más. Y hasta la Guardia Civil tiene que investigar a miembros de la propia Guardia Civil.
1: Por su parte, el Ejecutivo insiste en la presunción de inocencia, a la que ha vuelto a apelar el ministro de Asuntos Exteriores, Ángel Víctor Torres.
3: No es una sentencia, es un auto de investigación, no es un fallo. Tiene que haber una fase probatoria en la que también las personas podrán dar su punto de vista, su propia descripción, para que finalmente la autoridad judicial emita el fallo o la sentencia pertinente, ¿no? Pero el problema es que estamos ya en condenas inmediatas.
1: Por el momento, el gobierno niega que se vayan a adelantar las elecciones que están previstas para el próximo año 2027. Y ante este escenario político, este jueves, el defensor del pueblo ha advertido que la corrupción y el abuso de poder desalientan, dice, a los ciudadanos. Así lo reflejan las quejas que presentan ante la institución. Fueron casi 40.000 expedientes el año pasado, Francisco Paniagua.
4: El defensor del pueblo lo dejó claro ante las señorías del Congreso de los Diputados. Dijo que los ciudadanos sienten desasosiego ante los casos de corrupción y por la actitud que en muchos casos se está teniendo cuestionando las resoluciones judiciales.
5: La mala administración o el abuso de poder o la corrupción desalientan a los ciudadanos, así como la desconsideración para con las decisiones judiciales o la anticipación ante ellas.
4: Ángel Gabilondo explicó que la lentitud de la justicia, las listas de espera sanitaria, los retrasos en los reconocimientos de discapacidad o dependencia y los problemas del profesorado son algunos de los asuntos en los que más quejas recibe de los ciudadanos.
1: El precio de la vivienda en España parece no tener techo y crece un 14% respecto al año pasado, según el Ministerio de Vivienda. Este repunte eleva el precio del metro cuadrado en España hasta máximos históricos. Se sitúa por encima de los 2.300 euros. Patricia Gijón.
6: Los precios de la vivienda vuelven a acelerarse un 14% hasta marzo, lo confirma el propio Ministerio de Vivienda, que sitúa ya el metro cuadrado por encima de los 2.300 euros. El acceso a un hogar continúa siendo uno de los grandes problemas económicos de España, que ha llevado hasta las puertas del Congreso a Amnistía Internacional. La organización pide a los políticos que se resuelva el problema que excluye del mercado a los más jóvenes. Falta inversión en vivienda, apuntan ayudas y ampliar el parque de vivienda social.
1: Llegamos así al final.
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3 y 6 de la madrugada, 2 y 6 en Canarias, y aquí comienza No Sonoras. En la parte técnica está, bueno, de todo, el patrón, músico, doctor, técnico de sonido, tenista, que por cierto, eso está pendiente, tenemos que hacer las No Olimpiadas, tenemos que competir no solo en directo, sino también en una pista de tenis real una tarde, que obviamente transmitiremos en directo a través de nuestro Instagram de @nosonorasoc, un partido que disputará esta persona, Monforte, Sergio Monforte, contra Carlos Padilla, en la que yo intentaré ser juez

Visa Community Manager. Grabará el encuentro o lo transmitirá en directo, luego lo dejaremos ahí grabado. En fin, que va a ser la leche, ya ha llegado el buen tiempo. Esto quiere decir que hay que mover hilos, hay que empezar a hacerlo, que se nos acaba la temporada. Pero lo hemos prometido y cumpliremos. Bueno, pues está Sergio Monforte in the house y también él.

0: Pedro.
1: Carlos Padilla, muy buenas madrugadas.
2: ¿Qué tal? ¿Cómo estamos? Buenas madrugadas. Tengan todos los oyentes y tenga usted también.
1: Gracias.
2: Querida presentadora y directora de este espacio ya legendario.
1: Sí,
2: de la madrugada radiofónica, que es el No Sonoras.
1: Desde luego. No sé si te vas hoy a las lagunas o te vas mañana.
2: Hoy a que laguna, a que había laguna que tenía yo. No, no.
1: No, no, a bañarte.
2: El sábado posiblemente, sí. No, tampoco me puedo ir mucho porque al final uno tiene que estar preparando el programa, ¿no?
1: Eso y te
2: no,
1: iba a decir, ¿te vas el finde o, bueno, en este caso sábado y domingo o es ida y vuelta el sábado?
2: Yo voy el viernes y vuelvo el domingo.
1: Ah, entonces te vas hoy viernes. Claro,
2: sí, pero
1: porque
2: hoy viernes no voy a la Laguna de Rudera, voy a un pueblo.
1: Amigo, primero vas ahí a un poco a un pueblo, la party.
2: Sí, sí, no, aparte tampoco.
1: La party tranquila, bueno.
2: Cada vez me gusta menos la fiesta.
1: Claro, la edad.
2: No, tampoco, yo nunca fui muy fiestero.
1: ¿Ah?
2: No soy una persona así alocada.
1: Ah, y te tal, hacía igual yo de fiestitas.
2: Me las doy de cuando en cuando, pero quiero decirte que no soy tampoco así un,
1: vale,
2: un locatis, aparte de este horario.
1: Locatis, pero si se lo dice mi madre, y te lo digo de verdad.
2: Este horario
1: es difícil.
2: Digamos, no, sobre todo que llega un momento del viernes en el que quieres dormirte a una hora normal.
1: Sí.
2: Como de persona decente.
1: Sí.
2: Y entonces dices, quiero dormirme como si fuera un ser humano más o menos como
1: con
2: la mayoría.
1: Normal,
2: como la mayoría, claro, o sea, de ritmos circadianos, que diría Marco Llorente y tal igual. O sea que sí, me gustaría dormirme una hora decente y muchas veces no lo consigo porque ya tengo el horario cogido, ya tengo el horario cambiado y tengo jet lag permanente.
1: Ya, yo también, pero es cierto que de un tiempo a esta parte lo he entrenado y se puede. Hay dos días, tres a la semana que se puede.
2: Ya, también podría utilizar lo del sueño. Hay una teoría, ¿no? Esto es interesante, ¿eh? Del sueño bifásico.
1: Vale.
2: Que es el sueño. Hay una teoría que dice, yo no sé si es muy científico o no, pero que
1: vale,
2: la he escuchado, que dice que el ser humano en realidad no está diseñado para dormir a lo mejor 8 horas.
1: Mm.
2: De largo, uh-huh, o siete o tal, sino en dormir en dos tramos. A lo mejor te coges así, te haces 3 horas un tramo.
1: Eso lo hago yo y aquí estoy.
2: Y 3 horas por la tarde. Tal. Me parece poco sano, yo no lo practico, pero digo, igual otra gente sí y te puede
1: yo
2: ir bien.
1: Lo practico porque no me queda otra y lo que te digo, ya me estás viendo, ¿eh?
2: Sí,
1: no, pues, no sé si debería
2: pues
1: seguir.
2: Entonces no, vemos que el sueño bifásico no funciona.
1: No, por favor, no. No lo hagas. Si puedes seguir con 8 horas del tirón o las 7:30 que duermes, pues fantástico. Fíjate, hay una persona que no duerme en dos tandas, que solo duerme en una, pero que ni siquiera alcanza una cifra decente. Y aquí está también, ¿eh? Enmascara mucho, pero cuando ya llevas un rato con ella dices, ostras, Isa, tienes que dormir más. Is

0: Isa Blanco, buenas madrugadas.
1: Muy buenas madrugadas, Gema. ¿Cómo me gustaría a mí poder dormir 9 o 10 horas del tirón,
0: O por lo menos echarte tu siesta. Oh,
1: bueno, lo de la siesta. Eso es claro. Un sueño que ya queda menos, Porque en verano sí que lo hago, lo de la siesta. Digo, por ello, sin ningún tipo de miedo.
0: Con tu ventiladorcito a tope, porque claro, en verano lo malo que tienes es que a lo mejor fuera ahí 42 grados.
1: Correcto, pero me estoy echando la siesta. Es el único momento del año en el que me puedo echar la siesta. Ya puede pasar lo que sea, que estoy ahí durmiendo, aunque sea media horita. Pero oye, qué lujo, qué lujo.
0: ¿Eres de los de siesta corta? Es decir, con 20 minutos ya hay un sueño reparador, que dicen, porque esto yo lo he intentado y a mí no me repara. Yo cuando tengo que dormir o cuando digo, venga, toca siesta, es porque sé que me voy a permitir el lujo de dormir hora y cuarto, 2 horas.
1: Yo 20 minutos no, pero a lo mejor entre 35 y 45 minutos sí que me duermo,
0: Me sabe a poquísimo. Es que no me apetece ni hacer el paso, ni dar el paso para... para dormir, no me compensa,
1: Yo es que no doy el paso, simplemente estoy ahí porque como nunca estoy en mi casa durante el año, en el momento en el que estoy en mi casa, me quedo dormida.
0: Pero tú eres de siesta rápida, sí. No solo por el tiempo, sino porque vas a sofá.
1: Voy a sofá,
0: con
1: voy
0: la
1: a
0: ropa
1: sofá.
0: Que tengas, sofá, claro.
1: Sofá,
0: yo
1: es que sin voy ningún tipo de problema.
0: Yo voy a pijama o a lo que toque y cama, claro.
1: Y más, te voy a decir más, Gema, y esto sé que te va a doler en el corazoncito.
0: Es verdad.
1: El plato de la comida está todavía en la mesa.
0: Por favor, yo eso sí que no lo puedo tolerar.
2: Siesta de pijama y orinal.
0: Yo sí.
2: Debajo de la cama.
0: Yo sí.
2: Para no tener que ir.
0: Claro, porque cuando me echo la siesta es

0: para que prácticamente sea otro día, ¿no?
1: Sí, yo recuerdo a mi abuelo con a uno de mis abuelos con orinal, que es una cosa que ya se ha perdido. Casi diría yo, afortunadamente.
0: Sí. Por favor. Pero es verdad que eso es muy siesta de abuelo también, si se lo puede permitir. El venga, voy y voy.
2: Claro que sí.
0: No hago la chuminada que hacéis.
2: Pero bueno, es lo que me puedo permitir.
0: Y es muy malo lo del plato, no me ha gustado.
2: Ya hay sabía
0: con
2: yo.
0: La caca reseca. No, caca hombre, no. Reseca me refiero a que ya pues están las sobras y demás, y eso hay que darle un agua.
2: No te preocupes, cuando me despierto después le doy el agua.
0: ¿Sabes qué pasa? Que luego hay que rascar más. Si tú lo haces nada más acabar, enjuagas muy bien el plato o lo suficiente para que vaya al lavavajillas o para fregarlo directamente tú y te evitas estar ahí frotando.
2: No pasa absolutamente nada. De verdad, pasa absolutamente nada. Te voy a decir una cosa. Cada vez que veo tuppers en el fregadero, me acuerdo muchísimo de ti.
0: Es que te iba a preguntar si ahora mismo
2: No hay ningún tupper.
0: Pues qué decepción, ¿no?
2: Hace un par de horas sí que había tuppers, pero ya los he limpiado todos.
0: ¿Cuántos has podido acumular esta vez?
2: 3.
0: Bueno, no es mucho.
2: Con los cubiertos y con los vasos de la jornada. Ahí estaban. Así que ahí estaban, pero oye, lo he limpiado todo muy bien y ahora están escurriéndose y para secarse en algún momento del fin de semana, yo creo.
0: Hace un par de horas estabas aquí.
2: Bueno, vamos ¿vale? a ver, entenderme, jolín, hace un par de horas...
0: No, es que la gente no lo sabe, pero has presumido mucho de ser la que mejor suma, resta, divide y multiplica en el programa y ojo, ¿eh?
2: Ahí estoy.
0: Ojito. Bueno, pues cuéntanos, ¿de qué vamos a hablar esta noche con los oyentes?
2: Pues vamos a hablar de dieces, de un sobresaliente. Resulta que nos hemos encontrado con una noticia en la que dice que una profesora califica a sus alumnos con jugadores de fútbol argentinos. Es decir, si te pone un 10, realmente ella te va a poner que eres un Messi, porque
0: vale.
2: Messi lleva el 10 en la selección argentina. Así que lo que queremos, Gemma, es que nuestros oyentes nos digan a qué celebrity le pondrían ellos un 10. Puede ser un deportista, pero ¿por qué no también un escritor, un actor o a lo mejor, yo qué sé, un cantante?
0: ¿Qué celebridad utilizarían ellos?
2: Eso es, para
0: decirte a ti, eres un 10 o has sacado un 10. No ponerle el 10 a esa persona, sino que esa persona fuese el 10.
2: Error mío, perdóname.
0: Claro, muy bien, Isa. ¿No?
2: Error mío.
3: Pensaba que no era muy claro, la verdad, yo creo.
4: Digo, Isabel Blanco, muchas gracias.
2: De nada, un placer, como todas las noches.
0: Gracias por venir, Isa.
3: Fijaos, admito que me hay que dormir más.
0: Claro, no sé. La noticia es, la profesora puntúa a los alumnos con celebridades que son la leche, en este caso con deportistas, con jugadores. ¿Con quién puntuarías tú al vecino, al alumno, al que fuese, para decirle, tío, eres un 10? Pues tío, eres un Michael Jackson, un Mark Knopfler, igual.
2: Michael Jordan.
0: Sí, o por ejemplo un Leonardo DiCaprio.
2: Perfecto.
0: Pero no es puntuar a Leo, sino que sea Leo el 10.
5: Perfecto. Yo no soy feliz nunca.
0: Y se nota.
2: Y duermo poco.
0: y se nota. Bueno, lo único que espero es que la audiencia
2: seguro.
0: Sí, se haya enterado.
2: Tú lo has explicado muy bien, Gemma. Yo no.
0: Claro, yo te estaba poniendo caras.
2: Sí, ya me he dado cuenta y digo, no es por ahí, efectivamente.
0: Claro, digo, no sé hasta dónde quiere llegar, pero bueno, la dejaré y luego
2: he llegado hasta el final y esa con cero.
0: Bueno, pues, ¿a qué celebridad pondrías tú como nota a una persona? Es decir, en vez de la puntuación 10, ese sobresaliente, ¿qué celebridad sería para poder puntuar en la vida en general? Bien, tenemos una entrada doble para la película del drama de Zendaya y Robert Pattinson, que llega hoy a nuestros cines, que promete, que dicen es la pareja del año, y es una comedia dramática que, como digo, llega a los cines hoy, queda muy poquito, pues tenemos una entrada doble y también un lote Conrado de la confitería de La Bañeza por participar en este tema que creo hemos explicado estupendamente. Puedes participar por voz o texto. Y luego, ¡ay, madre lo que hay! Reto, último reto de la semana. Instrumento musical, que va a sonar en breve. Solo se puede participar por voz. 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
0: 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Un descuentito que nunca viene mal. 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Hasta ahí. ¿Cuál es el WhatsApp?
2: El 682-472-555.
0: Comenzamos.

0: Abrimos el primer bloque de la noche. Y lo hacemos, Carlos, con la meteorología.
1: En una jornada, de nuevo, con calor y además con avisos de calor. Tenemos en la campiña sevillana, en la campiña cordobesa, en Las Vegas del Guadiana, en Extremadura, en la práctica totalidad de la Comunidad de Madrid, hay avisos por temperaturas máximas hasta 36 grados, también en Zaragoza, sí, la verdad que sí, en Zaragoza, en Huesca, en Lleida, en el litoral tanto norte como sur de Valencia, también en el interior de Mallorca. Esos avisos por temperaturas en una jornada donde las máximas van a bajar en Canarias, en el nordeste de Cataluña, en Galicia, bajan sobre todo en el Cantábrico y aumentan un poco en Baleares, en el sur y en el este de la península. De nuevo, otra jornada más, y llevamos ya unas cuantas porque está siendo una semana de valores altos para la época del año. Todavía no estamos en junio, es cierto, faltan tres telediarios, sí, pero no estamos todavía en junio, y aún así pues superamos los 34-36 grados en buena parte del país. Incluso
2: parece como si el sol no quisiera irse esta tarde.
1: No, y lo que queda por estar. Localmente los 38 se van a superar en los valles del Tajo, del Ebro, del Guadiana, del Guadalquivir, sobre las noches, que es el asunto que más nos interesa, sobre todo porque estamos de noche, ya de madrugada. Mínimas por encima de 20 grados en puntos de la meseta sur, en depresiones del nordeste, en litorales de la fachada oriental y en Baleares. O sea que noches tropicales, noches igual, donde cuesta conciliar el sueño. ¿Y qué tenemos también sobre los cielos? Pues situación muy, muy tranquilita, muy fácil de resumir, que es nada, salvo en Galicia y en el Cantábrico, donde van a tener nubes, van a dejar bancos de niebla matinales dispersos. Litorales del sur, peninsular, Ceuta, Melilla, con alguna posibilidad de más nubes y alguna posibilidad de dejar brumas costeras, pero poco más. Y sobre las Canarias, cielos cubiertos de nubes en el norte, nos esperan lluvias. Va a amanecer el 29º día de mayo a las 6:48 en Madrid. Va a atardecer a las 9:33 en Ciudad Real.
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0: Doctor, muy buenas madrugadas.
4: ¿Qué tal? Buenas madrugadas.
0: Aquí estamos, dispuestos a concursar. ¿Cómo se encuentra?
4: Bien, intentando entender un poco el tema del día de hoy, que no, por mucho que lo pienso, no sé por dónde va. Porque
0: es fácil, ¿eh?
4: Sí, parecía.
0: Uh-huh. Sí, parecía fácil.
4: Se ha complicado.
0: Bueno, pues si tienes que puntuar a alguien, en vez de decir una cifra, el 10, ¿qué nombre utilizarías de celebridad? Porque te parece eso, un 10, la persona.
1: Al final, ¿cuál sería tu ejemplo para 10, más,
0: sí,
1: no para
0: decir, diez.
1: Eres un tal, eres un máquina, pues eres un...
0: Exacto.
1: Eres un Sergio Monforte, que no creo, sí, que sea del... No creo que sea del caso, pero bueno, por poner un ejemplo.
0: Imagínate, ¿no?
4: Pues yo sí lo soy.
1: No, ya, pero es que de eso no va el tema.
0: Para ti.
4: Tú eres, no, yo soy Sergio Monforte, para mí y para todos.
0: Ah, no, yo pensé que decías, mía, que eres un 10, digo, bueno... A lo mejor no para todo el mundo decir eres un Sergio Monforte es algo bonito, ¿entiendes? Uh-huh. Puede ser un suspenso.
4: Para algunas cosas sí, creo que soy un 10.
0: Wow. Bueno, a ver, lo importante es quererse. Como decía el cordobés, quererse tú mucho a quererse, sí, tú bien, ¿no? Es
4: un poco quererse eso. Bien mucho uno mismo.
0: Exacto.
4: Algo así era.
0: Sí, en el informal, madre mía,

0: qué programón. Bueno, pues nada, Carlos, aquí estamos.
1: Sí, aquí estamos y nos queda todavía un ratillo para irnos, efectivamente. Isa Blanco, que tiene menos 3 puntos. Pau, que no ha venido hoy a trabajar, estará de asueto, día de descanso, derechos laborales, tiene menos 2.
0: Es verdad, no está Pau, vale, pues menos 2.
1: Monforte, que sí está trabajando o al menos en su puesto, menos 1,70.
0: Bien. Bueno.
1: Y Gemma Ruiz, que está aquí, sí. Un punto positivo.
0: Tengo un punto.
2: Sí, tienes un punto, sí. Perdí,
1: uno
2: sí,
1: solo. Ayer, uno.
3: Y bajando.
0: Es verdad que perdimos todos.
1: Uno chavales. Solo.
2: Perdimos todos.
0: Es verdad, es verdad.
1: Bueno, mucho antes de que yo empezase a trabajar aquí, vi una película que me pareció muy graciosa, que igual la habéis visto.
0: Ya estamos con cine.
1: Que se llama... Abierto hasta el amanecer.
0: Buah, pero es que hace muchísimo tiempo.
1: Gran película. Tenían que... Eran dos hermanos, que eran George Clooney y Quentin Tarantino, los actores me refiero, que estaban ahí huyendo dirección a México, entonces ahí estaba, toman de rehenes a un predicador y a sus dos hijos, y tenían que traspasar la frontera, estar ya en México, sí. Tenían que llegar a un local de carretera que llamaba La Teta Enroscada, La Teta Titi Twister, creo que era en inglés, Titi Twister, una gran película. Y en medio de La Teta Enroscada, os acordaréis, había una persona que hacía un baile muy sensual.
0: Vale, sí, ya sé por dónde
1: muy
0: vas.
1: Sensual.
0: Venga, estoy preparada, sí. Ya.
1: Muy sensual. O sea que díganme, ¿qué edad tiene actualmente la actriz mexicana Salma Hayek?
0: 56.
1: No.
0: Jolines.
2: 64.
0: ¡Hala!
3: La he hecho muy segura, ¿eh?
1: No.
0: No, Salma Hayek, no, ya te estoy dando una pista a ti, no tiene tanta edad.
3: 61.
0: 64 Salma Hayek, 52 Feijóo. Isa.
2: Estoy aprendiendo.
0: No sé.
1: No.
0: Ay, madre.
1: Tiene 61. No tiene 61. Bueno, primera y única vista, tiene entre 65 y 50.
3: ¿Cómo?
1: Primera y única pista, tiene entre 65 y 50.
0: 57.
1: No.
0: Pues ya nada.
2: 63.
1: No.
3: 60.
1: 60 años.
0: Eso sí puede ser, doctor.
1: Podría ser, sí. Podría
3: 60
1: ser.
3: O 62.
0: Puedes hacer un Cartagena, cuidado, ¿eh?
1: No tiene 60.
0: Oh, son 62. Bajamos, leche.
3: 62.
1: Tiene 59. Tiene 59. Salma Hayek. Nacida en Coatzacoalcos, que ahí es mismo. Una ciudad de México. ¿Qué pasa? ¿Has estado?
3: Sí.
1: ¿Cuándo?
0: Hace mucho, cuando... Sí.
3: Pues hace...
0: Te digo, dígame, deja que digo yo la cifra. Verás cómo acierto. A ver, déjame pensar un momentito.
3: Tendría que
0: pues
3: pensar.
0: Hace, diría yo, 20 años.
3: No, hace 19. Creo.
0: 19, sí, bueno, 19, 20.
1: Ah, se parece, ¿está de verdad?
0: Sí, que ha estado.
1: ¿En qué motivo?
0: ¿Lo puedo decir por qué?
1: ¿Se puede ver el motivo o no?
3: Sí, está de viaje.
0: Viaje, pero
1: no,
0: viaje, te lo digo yo, de viaje de novios.
3: De novios, sí. Estuve en México de luna de miel.
1: ¿Y qué te pareció? ¿Qué te pareció Coatzacoalcos?
3: Bien, bonito. Todo México es muy bonito. Yo creo que es un país que...
1: A explorar, ¿no? Que no se conoce poco.
3: Es un país en el que deberíamos estar hermanados siempre con México.
1: Sí, ahí lo estamos, con los mexicanos. Bueno, pues Salma Valgarma Hayek, que es la actriz mexicana, nació el 2 de septiembre del año 1966 en Coatzacoalcos, ciudad donde también pasó tiempo el doctor Monforte, pero por motivos diferentes al nacimiento. Tiene 59 años, cumplirá 60 este año, pero tiene 59. De nuevo, a todos han fallado.
0: Madre mía. Yo tengo una pregunta ahora.
3: O sea, yo he fallado por unos meses, porque va a cumplir en pocos meses,
0: sí,
3: o días.
0: Sí, pero tú has fallado.
2: Sí, has fallado.
1: Como si fallas por un día.
0: Pero ya tenías pista y demás. Yo, por ejemplo, he sido la primera que os he abierto un poquito el camino.
1: Y aparte, tú lo tenías más fácil porque tú has estado en la ciudad de nacimiento de Salma Hayek. Podías haberte informado.
3: Quiero decir, he dicho 62 y 60, he estado muy cerca.
1: Ya, pues felicidades.
0: Haber viajado en condiciones, haber hecho las cosas correctamente, pones un pie en el aeropuerto y preguntas la edad de Salma Hayek.
3: Bueno,
0: estaba
3: otras cosas ahí.
0: Claro, pues mal hecho. Yo tengo una pregunta, porque tal y como va la historia, es verdad que yo sigo en positivo, pero no parece que por mucho tiempo, si esto no cambia. ¿tienes fecha de devolución del globo terráqueo? Porque si todos estamos en rojo no deberíamos ganarlo, ¿no?
3: Se lo quiere quedar él, yo creo.
1: No, a ver, si llega a la final estando todos en negativo, algo habrá que hacer. ¿El qué? No lo sé.
0: Mira a ver lo de la fecha, porque si lo pudieses devolver, lo justo es devolverlo porque nadie habría ganado. Y esto lo digo de verdad.
1: Sería muy duro, pero como Isa Blanco empieza a encadenar bajadas y bajadas, y Monfort también,
0: y yo ya no puedo hacer nada, que estoy salvando el barco...
1: Pero bueno, es un poco la única que está a flote.
3: Bueno, Pau a lo mejor.
1: Pau está en menos dos.
3: Sí. Ya, pero su estrategia también de concursar una vez por semana.
0: Sí, pero no sube. Entonces podemos bajar los demás y él quedarse igual, pero no llega a estar en positivo, que es donde estoy yo, que ahora mismo, pues os estoy... Ahora mismo soy la tabla del Titanic.
2: Correcto.
0: Todos sois Jack y yo soy Rose.
2: Cuidado que había espacio, realmente.
0: Pero me voy a hundir con vosotros también a este paso.
1: Bueno, de momento Gemma Ruiz pasa a 0,50, el doctor pasa a... que son, tiene un menos 1,70, pasa a menos...
2: 2,2.
1: Pau se queda igual y Isa Blanco menos 3,50.
0: Correcto,
2: madre mía.
0: Bueno,
1: correcto,
0: pues nada.
1: Correcto, no era ninguno porque ninguno habéis acertado. La edad de Salma Hayek, que era un 10, que diga era 59 años.
0: Haré lo que pueda para que este barco siga como hasta ahora, ¿vale?
1: Ánimo.
0: Muchas gracias.
1: A todos. Adiós.
0: Hasta ahora.

0: Primer repaso a la actualidad. Arrancamos con la portada de La Razón. El plan de las cloacas, ayudar a Ábalos sacudiendo a Zapatero. El tribunal de David Sánchez, el único horizonte es el imperio de la ley. Los médicos plantan cara a Mónica García y no operarán por la tarde en media España. El precio de la vivienda se dispara a máximos mientras las ventas se frenan con fuerza. Y Estados Unidos anuncia una tregua que Irán niega.
1: Seguimos con la portada del País, donde leemos: Sánchez pide comparecer en el Congreso ante la cascada de escándalos. Sumar se revuelve contra el PSOE y reclama explicaciones a su socio. También leemos en esta portada: el exministro Fernández Díaz alega que se enteró del espionaje a Bárcenas por la prensa. Y me quedo con un titular más: el precio de la vivienda crece un 14%, su mayor ritmo en dos décadas.
0: En la portada de El Mundo, el caso de las cloacas del PSOE. La UCO logró mensajes clave gracias a la relación íntima de Leire con el exjefe de SEPI. El hermanísimo se aferra a un error en el banquillo y las notas para las carreras se disparan. El 70% de las titulaciones de salud exigen tener un 10 o más.
1: Dos apuntes en ABC. Moncloa depura a la escolta de Begoña Gómez por miedo a las filtraciones y comienza el juicio contra el hermano de Sánchez con el PSOE, alentando la teoría del golpismo judicial para tapar su corrupción.
0: En La Vanguardia, los docentes llevan al límite el pulso con el Govern por los salarios. El Gobierno atribuye el alud de actuaciones judiciales a un complot para derribarlo. La Fiscalía pide que se anule el juicio al hermano de Sánchez y la defensa de Jonathan Andic alega otra caída del padre por una dolencia.
1: Y cerramos con dos apuntes en el periódico. Barcelona recorta desde 2022 su distancia con Madrid en innovación y los sindicatos en huelga rechazan la última oferta de educación.

0: Muy feliz madrugada a todos.
1: Hola.
0: A mí me encantaría que me catalogaran como un Constantino Romero. Dios mío. Cada vez que hay una película donde oigo su doblaje, me tengo que quedar. Qué pasada. Feliz noche.
1: Bien.
2: Simba, me desobedeciste deliberadamente y arriesgaste la vida de Nala.
1: Es mi homenaje a Constantino Romero, a cómo dobló Mufasa, porque es mi peli favorita, mi peli de la infancia, yo creo que de toda mi vida. Y es que escucharle era como, wow, te atrapaba, por supuesto, en muchas más películas, en series, en los programas de televisión que hizo, en todo. Pero yo recuerdo esa con cariño, ya sabes que es mi parte, que de vez en cuando la recreo.

0: pellizcar, le clava las uñas y entonces hace que él se precipite y se mate en esa caída horrible, también pronuncia algo. Creo que es algo así como... ¡Hermano!
1: Y Gemma se ha dejado caer en la silla.
0: No pretendía recrear también la caída, ¿no?
1: Una muy buena actuación, la verdad.
0: O hermano o Scar, algo así era. Pero bueno, grande Constantino Romero. Y sí, me ha gustado mucho cómo lo ha explicado el oyente para que la gente entienda el tema.
1: Un tema muy sencillo.
0: ¿Con qué nombre te gustaría que te puntuasen, no? Eso incluso es. A ti mismo. Si no es un 10, pues cámbialo por el nombre de una celebridad. Más.
2: Buenas noches.
0: Hola.
2: De la Rosca, yo creo que el instrumento musical es un oboe. Gracias.
0: Gracias, Jesús. A ti, gracias a ti. Bueno, no es un oboe, ya me duele.
1: No, la verdad es que no es un oboe. Es uno de los pocos instrumentos que te sabría decir, bueno, ahora mismo evidentemente no, pero sí que lo podría identificar, porque tenía un compañero que tocaba el oboe en el cole y siempre que estaba en el recreo, dale con el oboe. El resto, pues estaban con otras cosas, jugando y demás, pero él con el oboe.
0: ¿Qué habrá sido de ese chico? Porque ahora, si ha continuado con esa pasión, tiene que tocarlo de maravilla.
1: Pues la verdad es que hubo una reunión de antiguos alumnos y él no apareció, con lo cual no tengo ni idea.
0: ¿Ah, tú fuiste?
1: No, la verdad es que no. No me dio tiempo.
0: Entonces,
1: ahí.
0: ¿Cómo sabes que no apareció?
1: Porque tenía el listado de la gente que fue.
0: Pero qué cotilla, Isa.
1: Hombre, me lo mandaron por WhatsApp.
0: No vas y cotillas a ver quién se queda en casa y quién no, pero por favor, es que, queridos compañeros, excompañeros de Isa Blanco, no la invitéis.
1: Bueno, me invitaron y no fui, la verdad, ¿eh?
0: Bueno, si algún excompañero tuyo está escuchando, que podría ser.
1: Podría ser, sí.
0: Incluso tu compañero de Loboe, que nos lo digan el 682-472-555, porque la radio también es magia, estas cosas pueden pasar.
1: Correcto.
0: Y sería maravilloso, yo soy Pepito tal, para que tú pudieses saber de quién se trata. No vale decir soy excompañero porque cualquiera podría hacer la broma, ¿no?
1: Efectivamente.
0: No. Nombre y apellido.
1: Eso es.
0: Y a ver qué pasa.
1: Oh, qué suerte.
0: ¿Vale? Bueno, más. Bueno.
3: Hola, buenos días. ¿Qué tal? ¿Cómo estáis todos por ahí?
0: Bien, aquí
3: estamos. Ricardo de Valencia. El sonido del instrumento puede ser un violonchelo y luego un 10. Pues tengo varias gente. A ver, pondría como 10 Magic Johnson.
0: Vale.
3: Si fuera deportista, por ejemplo.
0: Sí.
3: O si fuera escritor, a Juan Gómez Jurado. Un pedazo de escritor. Venga, un saludo. Buenas noches.
0: Buenas noches. Pues no está mal, ¿eh?
1: Uh-huh.
0: Ambos.
1: Bien traído.
0: No están mal las dos celebridades que ha elegido.
1: Sí.
0: Más.
4: Ah, buenas noches. ¿El sonido puede ser un clarinete?
0: No.
4: Venga, muchas gracias.
0: Muy parecido al oboe, ¿no?
1: Correcto.
0: El clarinete.
1: Sí, un poco más fino, yo creo, de sonido.
0: Sí, puede ser.
1: Un poquito más fino. ¿Cómo me estoy metiendo yo en el mundo de la música, eh?
0: Madre mía. No queremos buscar la diferencia entre oboe y clarinete, simplemente te lo vamos a creer.
1: Pero había quedado muy bien, Gemma.
0: Es que lo has dicho con tanta seguridad que he tenido que mirarte. No me gusta que se mienta en este programa, ¿eh? Más.
5: Yo el 10 un Monforter. Eres un Monforter. Pero es que además, si gana el partido de tenis a Padilla, pues sí. Ya ni el 10, ya matrícula de honor. El 10, el 10, y el matrícula de honor, un Monforter. Y en cuanto al número, al instrumento, puede ser un oboe.
0: Vaya.
5: Yo creo que puede ser un oboe. Venga, feliz noche, equipo.
0: Gracias, igualmente. Bueno, no es un oboe, ya lo hemos dicho. No estamos de acuerdo con lo de Monforte, pero bueno, para gustos colores hay que ser francos. Y luego, eso de 10-10, espérate, porque no tiene por qué ganar a Padilla, es lo que él ha vendido.
1: Sí, efectivamente. Además, Carlos lleva entrenando bastante, con lo cual está muy preparado físicamente para ganar a Monforte, que no está preparado en absoluto y no está entrenando nada, ¿eh?
0: Oye, madre mía, Isa. Luego pretenderás que esa relación tan bonita que tenéis continúe igual, ¿eh?
1: Es que es tan bonita que es imposible que se rompa.
0: No, ya se ve, ya.
1: Inviable.
6: Buenas noches, felicidades lo primero por el programa.
0: Gracias.
6: Aquí Tomás desde La Rosca.
0: Hola, Tomás.
6: El instrumento puede ser un oboe.
0: Vaya por Dios, no, vamos a salir de ahí. Primera tanda es lo normal, mucha gente mandando notas de voz, haciéndolo pues con la primera vez que suena ese reto, pero vamos a pensar en otros porque es una lástima perder esa opción. Uno más, venga.
7: Hola, muy buenas.
0: Hola.
7: Soy el compañero de Loboe de Isa Blanco y solamente quería decir que en realidad en secreto estaba completamente enamorado de ella en el colegio mientras tocaba el Loboe para impresionarla, pero no me hacía ni caso.
0: Ay, bueno, fíjate, nos han faltado su
1: nombre y su apellido.
0: Su nombre.

0: y apellidos, sí. pero se le veía sincero y además se le veía incluso, fíjate lo que te digo, aún dolido con esa historia de amor, ¿eh?
1: Sí, sí, la verdad es que sí, también le ha cambiado bastante la voz, tengo que decirlo.
0: Ah, sí, bueno, sí. Claro, es que han pasado muchos años, Isa, sí, es que sí, tienes sí. ya unos cuantos como los bosques,
1: unos
0: ¿eh?
1: Unos cuantos, sí, efectivamente, pero oye, pues nada, era más fácil acercar y decir algo, ¿eh? Que tocar el oboe.
0: Es que a lo mejor han pasado 3 décadas, es lógico que sea una persona completamente distinta.
1: Sí, no, pero le ha cambiado muchísimo, muchísimo la voz, pero oye, pues
0: pero
1: me
0: te ha gustado
1: mucho.
0: Por lo menos
1: me
0: la
1: ha gustado
0: voz.
1: Muchísimo, me ha gustado muchísimo la voz.
0: Está, sí, estás, dicen dos compañeros que estás en una posición muy dura, que ha sido un mensaje bonito y que no te reblandece ni eso.
1: Bueno, realmente porque no tenía muy buena relación con él en el colegio, todo hay que decirlo, pero ahora entiendo muchas cosas.
0: ¿Pero por qué? Si el pobre solamente estaba con su oboe y ni te saludaba, ¿no? Creo.
1: No, pero es que no era una persona muy agradable, todo hay que decirlo.
0: ¡Madre mía! Están saliendo los trapos sucios.
1: Los trapos sucios aquí del colegio, ¿eh?
0: Estamos haciendo un momento de periodismo rosa.
1: Pero me alegro un montón que nos escuche aquí en el No Sonoras.
0: Bueno, y sobre todo que después de tantos años te hayas enterado de que a lo mejor no es que quisiera ser maleducado o borde contigo, sino que ese amor le bloqueaba, no se atrevía, los nervios le jugaban una mala pasada y al verte decía, buf, es que no puedo.
1: Tocar el oboe.
0: No puedo. Y tú decías, buah, el del oboe. No, porque te imagino un poco así.
1: Sí, no, yo siempre he hablado muy así. Siempre iba por el patio.
0: El del oboe, aquí está otra vez el del oboe. Y el otro, como te voy a dar yo a ti, oboe. Bueno. En fin, estas cosas que pasan, ¿no?
1: Sí, muy de patio de colegio.
0: En la vida, o de insti, o de universidad, o de lo que sea. No sé exactamente cuándo os conocisteis. Pero bueno, podría haber sido una bonita historia de amor en la carrera y luego, pues, digamos que haciendo una vida juntos. No hablo de matrimonio, simplemente conviviendo, queriéndoos, y no pudo ser.
1: Ay, qué pena.
2: Bueno, no sé si equipo. Imagínate que te dijeran, eres un Monforte. Un tío que es patrón, doctor, médico, de todo, biólogo, vamos, solo le falta ser astronauta. Es como si te dijeran que hayas sacado 1000 sobre 10. Grande Monforte.
0: Bueno, lo de astronauta, cuidado, ¿eh?
1: ¿Qué dices, eh?
0: No, todavía no. ¿Ah? Que yo sepa, hice algunas cosas porque las ha contado, creo que esto no, pero dale tiempo, me refiero.
1: Es posible.
0: Bueno, madre mía, 3:40, 2:40 en Canarias, que digo yo que hay que seguir.
1: Sí, ¿eh?
0: Que estamos en el 682-472-555, que se puede participar por voz o texto en el tema y solo por voz en el reto. Que de hecho, fíjate, vamos a recordar ese instrumento, si no te importa, doctor, para que la gente pues siga haciendo oído a aquellos que no han participado, porque quienes lo hayan hecho ya no pueden volver a intentarlo por esta vez, en esta madrugada. Pero los que no lo han hecho sí que pueden hacer oído. 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La peli protagonizada por Robert Pattinson y Zendaya. 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Y luego nuestra camiseta y taza con el logo del No Sonoras, para quien sepa esto. Una sola persona que averigüe ese instrumento musical. 682-472-555.

0: Viernes, eso significa que llegan nuevas pelis a la cartelera, que estamos de estreno, que podemos ver unas cuantas este fin de semana, así que cuéntanos, Isa.
1: Pues vamos a empezar, Gemma, con un drama dirigido por Laura García Alonso. Se trata de una producción española que se titula Corredora.
2: Ganaré, haré historia.
3: Sí, sí. ¿Y Rubén, que aprieta mucho para el campeonato o qué?
4: Venga, venga, venga, vuelve.
5: Lo normal.
2: Ganaré. Haré historia. Lo dicen los atletas.
3: ¿Quiénes? ¿Tus compañeros?
2: No, ellos no. Están celosos.
1: Chris es una corredora de élite que sufre un brote psicótico que la obliga a abandonar la alta competición y a enfrentarse a una realidad desconocida y desafiante. Mientras lucha por entender su nueva condición, no todos a su alrededor sabrán cómo acompañarla. En medio del desconcierto, su hermana Natalia se convierte en su refugio más importante, ofreciéndole todo su apoyo para reconstruirse. Juntas empiezan un camino de aceptación, cuidado y redescubrimiento, donde Chris deberá aprender a vivir a un ritmo distinto. Y ahora nos vamos con una comedia francesa que siempre son divertidísimas. Esta se titula Conoce a los bárbaros.
6: Pimpón es un pueblo dinámico, que está bien, ¿eh? En cuanto los rusos invadieron Ucrania, todo el pueblo se movilizó.
7: Es cierto que los ucranianos han sufrido mucho. ¿Yo voté a favor de acogerlos?
6: ¿Herberriu?
7: Sí.
6: Aprobado por unanimidad.
1: En Pon reina la armonía. Entre los habitantes se encuentra Joel, la maestra que da lecciones, Anne, la dueña del supermercado a la que le encanta el aperitivo, Hervé, el fontanero alsaciano, más bretón que los propios bretones, o incluso Johnny, el guarda rural fan de Johnny. En un gran impulso de solidaridad, aceptan con entusiasmo votar a favor de acoger a refugiados ucranianos, excepto que los refugiados que llegan no son ucranianos, sino sirios. Y algunos en este encantador pueblecito bretón no ven con muy buenos ojos la llegada de sus nuevos vecinos. Entonces, al final, ¿quiénes son los bárbaros? Una pregunta que para responderla hay que ir a ver esta película a la gran pantalla. Y muy atentos, porque continuamos con un drama romántico del que hemos hablado durante toda la semana aquí en el No Son Horas. Está protagonizado por Zendaya y Robert Pattinson, el drama.
8: Listo, sí, giro. Bien, la boda es el sábado. ¿Qué vas a decir?
9: ¿En el discurso?
8: Sí. ¿Hablarás de cuando nos conocimos?
9: Sí.
8: ¿Vale? ¿Y de la primera cita?
9: Sí, claro.
8: ¡Mierda!
9: No es obligatorio hablar.
1: A pocos días de su boda, una joven pareja tiene que enfrentarse a una crisis inesperada cuando secretos ocultos salen a la luz. Lo que parecía un amor inquebrantable se tambalea al descubrir que no se conocen tanto como ellos creían. Mientras lidian con dudas, miedos y revelaciones que amenazan con separarlos, deben decidir si su amor es lo suficientemente fuerte para resistir la verdad o si su historia de amor terminará antes de comenzar. Entre las dudas y la esperanza, cada elección podría cambiarlo absolutamente todo. Y muy atentos a la siguiente película. Es un drama con mucho suspense, dirigida por Ángel de la Cruz, y en el reparto Jaime Lorente. Es La Silla.
10: Un temblor que no era miedo todavía, sino una anticipación oscura. La certeza de que la culpa puede convertirse en un dedo que acusa y una historia que nunca termina del todo.
1: Daniel es un joven autor de novelas de misterio, disfruta de una vida plena, al menos en apariencia. Su rutina perfecta se rompe de golpe cuando, durante un experimento para inspirar uno de sus libros, queda atrapado en una silla sin poder liberarse. Lo que comienza como un incidente aparentemente menor se transforma en un desafío creciente. Atrapado y vulnerable, Daniel debe enfrentarse a circunstancias cada vez más peligrosas para protegerse a sí mismo y a quienes ama, en una trama cargada de tensión, suspense y un drama cada vez más intenso. Y Gemma, vamos a terminar con una película de animación perfecta para los peques de la casa y también para ir en familia, ya que se está acabando el cole. Ellos también se merecen un premio en estos días, así que muy atentos, porque aquí traigo el tráiler de Saliendo del Nido.
11: Se acerca el festival de Año Nuevo. ¿Qué significa eso?
12: Todo el reino deberá estar impecable.
13: Vale, perfecto.
12: ¡Oh! ¿Pero qué has hecho? ¡Parezco un
1: Ay, cuando faltan solo unos días para la ceremonia de coronación, los siete pequeños herederos del reino desaparecen tras ser capturados por una enigmática fuerza sombría. Ante la crisis, todas las miradas terminan puestas en Arthur, un joven repartidor que sueña con triunfar algún día como peluquero profesional. Sin experiencia ni preparación para una misión semejante, Arthur pasa de la vida cotidiana a convertirse en el inesperado guardián de los polluelos reales. Durante una arriesgada travesía llena de obstáculos y momentos inesperados, deberá proteger a los pequeños mientras se enfrenta a los secretos de su propio pasado y aprende que el verdadero valor

0: puede surgir de los lugares más inesperados. Así que aquí tenemos 5 grandes películas que podemos ir a ver ya a la gran pantalla.
1: Isabel Blanco, muchas gracias, Isabel.
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0: Buenas noches. ¿El instrumento podría ser una tuba?
1: No, no es una tuba. Venga, hay que seguir intentándolo.
2: Buenas noches. Hola. ¿El instrumento podría ser un pícolo?
3: ¿Un pícolo? Madre mía, yo no tengo ni idea de qué es ese instrumento. Yo cada noche, de verdad, que hacemos este reto, Gemma, uh-huh, aprendo más de instrumentos.
1: No te preocupes, es un flautín también. Al final es un instrumento como el oboe, de viento, madera, uh-huh, en la tonalidad del re bemol.
3: Ah.
1: Del re bemol. Y posteriormente, a finales del siglo XX, eso sí, se fabrica casi exclusivamente en tonalidad de do.
3: Ah, solo en do.
1: Sí,
3: vaya.
1: Sí, sí. Comenzó siendo en re bemol, uh-huh, y ahora está a tope con el do.
3: A tope, ¿no?
1: A tope, como que lleva ya casi 200 años.
3: Bueno, pues entonces es que está
1: mínimo.
3: Está súper a tope con el do. Muy interesante.
1: Sí, para que lo sepas.
3: Genial.
4: Buenas noches. Lo primero, daros las gracias porque ya me ha llegado el lote. Todo estupendo y riquísimo. Y también darle las gracias a Manolo de la Bañeza. Y bueno, el instrumento, vamos a ver. Yo creo que es un fagot. A ver si hay suerte. Venga, buenas noches a todos y todas.
1: Buenas noches, no es un fagot. Por cierto, he hecho mal las cuentas porque he dicho que en un principio era re bemol, ahora es do, y he hablado casi de 200 años. Uh-huh. Bueno, pues prácticamente se fabrica en do, en tonalidad de do, desde hace 26.
3: Vaya, vaya. Bueno, pues ligeramente, ¿eh? Año arriba, año abajo, ¿eh?
1: Disculpa.
3: No pasa nada. Mesa arriba, mesa abajo estaba, ¿eh? Casi, ay, casi.
1: Madre mía, finales del siglo XX, ¿vale? Más.
5: Hola, muy buenas.
1: Hola.
5: Estoy muy enojado.
1: Uy.
5: Soy el amigo del niño del oboe.
1: Vale.
5: Y compañero de la Blanco.
1: Vale.
5: He de decir.
1: Cuéntanos.
5: Que Chiquillo era un encanto. La que era una repelente era la Blanco. Todo el día con la pelotita de baloncesto. Que es artible.
1: Me lo creo.
5: De verdad.
1: Ahí está la pista.
5: Que es artible. Esta sí que era insoportable. Bueno. También he de decir que no era un oboe. Era una chirimía lo que tocaba.
1: Toma.
5: El muchacho. Y es el instrumento que habéis puesto, creo. La chirimía. Venga. Un besito para todos.
1: Igualmente.
5: Pero para la Blanco.
1: Uy. Hombre, claro, ahí hay rencor de la infancia o de la adolescencia.
3: Lo he notado, ¿eh?
1: Mira, cuando ha dicho lo de la pelota de básquet, sí, ya me ha dejado claro que esto es real y que efectivamente era compañero tuyo y amigo del chico del oboe. Y ya lo sabes, chirimía.
3: Chirimía, claro, es que desconozco qué es lo de la chirimía.
1: Pues mira, es también de viento madera y de lengüeta doble. Está considerado, para que lo entiendas, el antecesor directo del oboe.
3: Ah,
1: de ahí tus dudas.
3: Podría ser.
1: Y es pariente de la dulzaina.
3: Bueno, lo de la dulzaina, ¿vale?, ya es una auténtica maravilla.
1: Fíjate, produce un sonido que es penetrante.
3: Ajá.
1: Y también agudo al vibrar el aire a través de una boquilla doble. Y eso te podría haber conquistado si le hubieses dado una oportunidad al instrumento, no a él.
3: Claro, pero estaba con la pelotita botando de un lado para el otro y entonces no escuchaba nada más.
1: Isa, es ¿cómo cambian las historias?
3: Fíjate,
1: según quien las cuenta, ¿eh?
3: Correcto.
1: ¿Cómo son las versiones, amiga? Más.
6: Hola, chicas. A ver, yo creo que el sonido es un clarinete.
1: No, no es un clarinete. Además, ya ha salido más.
7: Hola, buenas noches.

0: Me encanta el programa. ¿El instrumento puede ser un corno inglés? Venga, un saludo.
1: No, tampoco lo es. No, Isa, no sé si se parecía también a eso.
2: No, yo creo que no, pero de todas maneras, lo bueno del tema de hoy es que están saliendo muchos instrumentos, con lo cual estamos bajando muchas opciones a ver si conseguimos a alguien que acierte y se lleve ese lote.
1: Siempre, y esto sí me gusta, es siempre la gente se está moviendo en viento madera. Uh-huh. De hecho, también el corno inglés es perteneciente a la familia del oboe, es pariente.
2: Fíjate.
1: Posee un registro más grave, un timbre más meloso.
2: Vaya.
1: Para que te hagas una idea.
2: Vaya, vaya, vaya.
1: Y su característica física principal es que utiliza también una lengüeta doble, como la chirimía.
2: Con la chirimía, sí.
1: Unida a un tubo metálico llamado tudel.
2: ¿Tudel?
1: Sí, y termina en una campana muy bonita en forma de pera.
2: ¿Qué dices?
1: Sí.
2: Ala, lo voy a buscar, ¿eh?
1: Es muy cookie el corno inglés.
2: El corno inglés.
3: Yo creo que es un flautín o pícolo.
1: No, que también ha salido. Bueno, hay que seguir intentándolo. Más mensajes, pero de texto.
2: Pues mira, nos dicen por aquí, yo diría que eres un monforte para ese 10, que te han puesto un 10, sería un monforte, pero va más allá este oyente.
1: Venga, dale.
2: Porque dice que, bueno, que eres un Isa si tienes un 1 o un 2.
1: Hombre, Isa, es que claro, es verdad que no queríamos hablar de las puntuaciones bajas, nos queríamos quedar en qué nombre de celebridad elegirías para cambiarlo por un 10 a la hora de puntuar a alguien, porque esto lo hace una maestra en Argentina. Uh-huh. Ella no dice, has sacado un sobresaliente o has sacado un 10. Dice, por ejemplo, has sacado un Messi. Porque en su caso lo que hace es emplear pues figuras del deporte, deportistas de élite que son muy buenos. Pero nosotros hemos abierto la veda y valen cantantes, cualquiera, escritores, actores, también deportistas, músicos. Pero para el 10, no habíamos pensado en el 1 ni el 2. Entendemos, ya sé que es duro, que haya calado la historia del chico del oboe.
2: Sí, sí,
1: porque enamorado durante toda esa etapa tuvo que ser duro.
2: Bueno,
1: al final la gente empatiza con el enamorado.
2: A todos nos ha pasado, ¿no? A todos en algún momento de nuestra vida nos ha pasado.
1: El amar a alguien en secreto que no se ha correspondido.
2: Que no se ha correspondido, efectivamente. No me digas.
1: A mí, a ver, yo ahora mismo.
2: La tuya.
1: No, así enamoramiento como no fuese un cantante. Yo me imaginase que algún día tendría una relación y luego me pusiese un poquito celosilla cuando veía que no era el caso.
2: Que se casaba.
1: Pero así como un enamoramiento de
2: juvenil, nada parecido.
1: Qué lástima, jamás podremos estar juntos. Enamoramiento, ¿no? Que me podía gustar a alguien, pues a lo mejor.
2: Claro.
1: Pero luego, pues sí que he estado.
2: Vale, pues no, pues, no sé. Pues qué suerte la tuya, mujer. Yo la verdad es que no he tenido tanta suerte en la vida.
1: Fíjate, yo tuve un momento en el que dije, voy a estar con esa persona.
2: Vale. ¿En serio?
1: Sí, sí, sí, sí, esto es real.
2: Muy convencida.
1: Muy convencida. Era alguien que, bueno, paraba en el mismo sitio que paraba yo, cada uno con su grupo de amigos, etcétera, y coincidías y siempre te veías, pero no te saludabas porque estabas en el mismo sitio, pero era un sitio muy grande y no éramos personas conocidas. Y un día, pues solté eso porque bueno, a ver, obviamente ese chico me parecía atractivo.
2: Vale. Es que yo diga, bueno. Pues venga.
1: Claro. Y lo dije porque lo sentí. O sea, aparte de porque me parecía eso, lo sentí. Dije, pues yo creo que sí. Lo solté en alto. Y la gente, ¿pero qué dices? Bueno, pues fue así.
2: ¡Qué fuerte, Gemma!
1: Fue así, chapo, fue así.
2: Chapo.
1: Casi 5 años de relación, ¿eh?
2: Maravilloso. Nada, qué buena veas historia.
1: Bueno, pues nos dicen que cuentes tú, por ejemplo, un enamoramiento. El del oboe se enamoró de ti y no pudo ser. Cuando tú has dicho que te pasó, ¿con quién te pasó? Esto no lo hemos preguntado nunca, pero algún día tenemos que preguntar esos amores platónicos, esos amores no correspondidos, ese momento en el que sientes todo y no puedes estar y te rasgas las vestiduras.
2: Hombre, pues evidentemente me ha pasado cuando me he ido de campamento con algún chico o demás que le ves y dices, ¡buah, es que me encanta, es guapísimo, qué majo es, tal! Y
1: pero vamos, a nivel de enamoramiento de, ostras, y se va, yo qué sé, con María la de...
2: Sí, claro, claro, y que...
1: Primero veo, yo
2: y que
1: sé,
2: no sabe ni tu nombre. O sea, no sabe ni tu nombre y tú estás convencida y dices, bueno, pues alguna vez me mirará y no te mira ni una sola vez durante los 15 días de campamento. Se acaba el campamento y adiós, muy buenas, y ni siquiera te ha dicho muy buenas tardes.
1: Y llegas a casa y te dicen tus padres, pero se supone que tenías que estar feliz y desconectar.
2: Claro, pero no me dijo ni buenas tardes el chaval.
1: ¿Qué narices ha pasado?
2: Por favor,
1: ¿no? Pues a ver si hurgo un poquito en mi memoria y doy con alguna historia así, que alguna tendré, digo
2: la
1: yo,
2: mujer,
1: pero
2: no hace falta.
1: No, hombre, sí, yo la cuento, que no hay ningún problema, pero es que ahora mismo no me viene a la cabeza. Bueno.
2: Madre mía. Estamos

0: Son las 4, las 3 en Canarias.
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2: Buenas noches. Un dron impacta contra un edificio residencial en Rumanía, en una ciudad al este del país y próxima a Ucrania. Tras el ataque, dos personas han resultado heridas y alrededor de 70 han decidido abandonar el inmueble pese a que los servicios de emergencias han determinado que no era necesaria la evacuación. Rumanía atribuye este ataque a través de un comunicado de su Ministerio de Defensa a Rusia. Todo ello después de que la representante de la Unión para Asuntos Exteriores y vicepresidenta en la Comisión Europea, Kaya Kallas, haya afirmado que la Unión Europea no puede ser mediador neutral con Rusia porque está del lado de Ucrania.
3: Creo que Rusia quiere que caigamos en una trampa, que discutamos quién habla con ellos y que ya estén diciendo quién es adecuado y quién no. No caigamos en esa trampa. Las negociaciones siempre son un trabajo en equipo.
2: Además, este jueves, Kallas solicitó sumar más barcos para garantizar la navegación segura en el estrecho de Hormuz una vez que termine la guerra en Irán. Washington ha confirmado que hay un principio de pacto para extender el alto el fuego durante al menos 60 días más y garantizar el paso por el estrecho de Hormuz. En este documento, ambas partes se comprometerían a iniciar conversaciones sobre el programa nuclear iraní. Lo ha explicado el vicepresidente de Estados Unidos, J.D. Vance.
4: Si observan lo que ya hemos logrado aquí, suponiendo que podamos llegar a un acuerdo, estamos reabriendo el estrecho de Hormuz. Ya hemos diezmado su ejército y estamos a punto de frenar su programa nuclear, no solo durante este mandato, sino a largo plazo. Eso es algo muy bueno para Estados Unidos, así que aún no hemos llegado a la meta, pero estamos muy cerca. Seguiremos trabajando en ello.
2: La crisis en Oriente Medio repercute de forma directa en la inflación y el crecimiento de la eurozona, lo ha dicho el vicepresidente del Banco Central Europeo, Luis de Guindos, en los micrófonos de la brújula de Onda Cero.
5: Si tú tienes una subida del precio de la energía y de alguna forma lo subsidias y bajas los impuestos, no estás reduciendo la demanda, y por lo tanto, en cuanto esa medida de alguna forma se vea, se deshaga, inmediatamente vas a tener un incremento de precios incluso superior. Por lo tanto, nuestro planteamiento es claro, y además que tiene un coste fiscal, ¿eh? Es decir, que estas medidas lógicamente reducen ingresos e incrementan gastos.
2: De Guindos le ha contado a Rafa Latorre además que la recuperación del impacto energético que deja el conflicto en Irán no será inmediata.

0: inmediata porque hay infraestructuras, dice, que han sido dañadas. En nuestro país, el presidente del Gobierno, Pedro Sánchez, comparecerá en el Congreso de los Diputados a petición propia tras las últimas investigaciones que le rodean, como la imputación al expresidente Zapatero por presunto tráfico de influencias en el caso Plus Ultra y el requerimiento de documentación de la UCO en la sede federal del Partido Socialista. Durante su comparecencia, Sánchez no solo tratará estos asuntos. Moncloa ha informado que el presidente también hablará de las conclusiones de la próxima reunión del Consejo Europeo, que está programado para los días 18 y 19 de junio. Por lo tanto, se prevé que el presidente comparezca después de esa fecha, para la que aún quedan 2 semanas. Desde el Ejecutivo, el actual secretario de Política Federal del PSOE, Patxi López, ha criticado que se opine, dice, sobre las investigaciones que apuntan a una supuesta financiación irregular del Partido Socialista sin que todavía se haya pronunciado la justicia.
1: Supongo que un Estado de Derecho solo tendrá que decir la justicia en base a su investigación y a las pruebas. No tendremos que opinar los demás sin tener ninguna prueba ni ningún conocimiento.
0: La portavoz de los socialistas ha llamado además a la colaboración con la justicia. Ambos han ido este jueves en una misma línea en la que se prevé que pueda ir el presidente durante su comparecencia. Algunos socios de investidura del gobierno, como el presidente del PNV, Aitor Esteban, han vuelto a descartar que su partido registre o apoye una moción de censura en el Congreso, pero ha insistido a Sánchez a que convoque elecciones generales.
2: A él le corresponde realizarlo. No está encima de la mesa del Partido Nacionalista Vasco, no lo contemplamos, una moción de censura. Creemos que lo que hay que actuar es con responsabilidad por parte de todos.
0: Por el momento, los socios siguen descartando presentar o apoyar una moción de censura. Sobre la moción se ha pronunciado también el portavoz nacional del Partido Popular, dice Borja Sémper, que el PP no descarta ningún escenario y vuelve a señalar a los socios.
3: No hay más que escuchar a los socios. Los socios están siendo unos colaboradores necesarios de este desastre generalizado en el que se ha convertido el gobierno y, por lo tanto, este sobresalto continuo al que nos tienen sometidos a los españoles. Pero esto, obviamente, es responsabilidad del Partido Socialista y del gobierno, pero tiene unos colaboradores necesarios que son sus socios.
0: Llegamos así al final de este tiempo informativo. Siguen en No Son Horas con Gemma Ruiz, Isa Blanco y Carlos Padilla.
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1: Cuatro y seis de la mañana, 3:06 en Canarias. Seguimos en directo en No Sonoras, segundo tramo ya del show. Y vamos a recordar bien, Isa, muy bien, como lo hemos hecho en la primera hora, ¿de qué estamos hablando con los oyentes?
2: Pues estamos hablando de notas. Nos hemos encontrado con una noticia que dice que una profesora califica a sus alumnos con jugadores de fútbol argentinos. Es decir, saqué un Messi es saqué un 10. Así que dinos cuál sería tu opción, cuál sería esa celebridad en la que tú pondrías como nota en vez de poner un 10.
1: Claro, ¿a qué celebridad elegirías como puntuación, como correcto, la puntuación más alta? Bueno, pues puedes participar por voz o texto y entre todos los que lo hagáis, una sola persona se va a llevar una entrada doble para el drama, la peli de Zendaya y Robert Pattinson que hoy llega a nuestros cines, esa comedia dramática que la crítica ha puesto muy bien, y también un lote Conrado de productos maravillosos de la confitería de La Bañeza, nuestro clásico lote que gusta y mucho y que quien lo gana pues luego nos dice gracias.
2: Claro que sí.
1: No solamente por educación, sino porque
2: está buenísimo.
1: Le flipa, buah, que dirían los jóvenes de los 90, ya sé que los de ahora no. Bueno, eso por un lado. Por otro, tenemos el reto de la noche, el instrumento musical que va a sonar a continuación. Hay que averiguarlo, solo se puede participar por voz

0: y una persona que lo sepa se va a llevar merchandising de este programa, es decir, una camiseta y una taza con nuestro logo gracias a freaking.es. Suena así. ¿Qué es?
1: WhatsApp 682-472-555.
0: Bien.
2: Muy bien.
0: Mitad trompeta, mitad mosquito del verano. A mí me picó uno cuando llegué. No quiero enrollarme mucho porque hay que despertar al personal, pero ayer cuando llegué a mi casa, es decir, hace 21 horas aprox, me picó.
2: ¡Hala, qué malo!
0: Sí, y tenía que haber puesto yo el aparatito eléctrico, fallo mío. Pero da igual, porque si él quiere levantarse contigo, que lo haga, porque hay que amanecer con alegría. Son horas muy difíciles, lo sabemos. Lo primero, gracias por sintonizarnos, por elegirnos para arrancar jornada. Pero luego, como somos conscientes de eso, te damos trucos. Vete a un espejo, mírate fijamente y di cosas como estas.
1: Yo me pondría un buen culo, me encantan los culos bien hechos.
0: Eso es.
1: Perfecto.
0: Márcate un objetivo. Y hoy es sueño, mañana será realidad.
2: ¡Qué hay de nuevo, viejo!
0: ¡Eso es! Claro, hay que saludarse a uno mismo con alegría, hombre. Que aunque sea madrugón, pues hay que
1: sonreír. Una sonrisa, claro que sí.
3: Exacto. Yo de esto paso.
0: Claro, de esto pasas, bueno.
1: Como siempre.
0: Pues si no eres feliz, te va a costar mucho más, ¿eh?
3: Hola, ¿qué tal?
0: Claro, ahí ya cambia un poquito, ya te hablas con más cariño, ¿eh?
1: Ni puta idea.
0: Tampoco te trates así.
1: Las cosas como son.
0: Hay cosas que sí.
1: Ahora mismo.
0: Claro, no sabes. Claro. Bueno, es que no vas a saber todo, ¿vale? Valórate un poquito más.
2: Vale. Wow, últimamente.
1: Muy bien, ¿eh? Muy bien.
0: Bueno, vamos.
1: Al final tu aire, pero no el sonido de la trompeta.
0: Qué pena. Qué pena porque había mucha fuerza,
1: mucha fuerza.
0: Ahí, en esa última nota.
1: Ha sido el mejor de la semana, la mejor interpretación de la semana.
0: Muchas gracias. Será porque hay mucha gente que está amaneciendo, pero nosotros ya vamos terminando.
1: Sí, correcto. El espíritu es diferente.
0: Y quieras o no, aunque lo pasamos muy bien, porque eso sí que es cierto, lo pasamos muy bien y esperamos que los oyentes que están al otro lado también. Pues somos humanos.
1: Correcto.
0: Y las semanas van pesando. Y los meses. Y que están las vacaciones a la vuelta de la esquina. Que por eso hay que hacer el break.
1: Correcto.
0: Para empezar con las pilas cargadas nueva temporada. Entonces llegas al final, pues como en cualquier cosa, por mucho que te guste, un poquito más cansado.
1: Un poquito, simplemente un poco.
0: Por eso a lo mejor hay más energía en la trompeta, porque sabes que vas a descansar, que luego llegan los findes y según la vida de cada uno no se descansa.
1: Pero bueno, desconectamos un poco, ¿no?
0: Pero desconectas al menos del horario.
1: Eso es, sí.
0: Del horario. Porque esto también nos sirve a nosotros como así muchas veces. Bueno, vamos a escuchar a más oyentes.
4: Buenas noches, buenos días.
0: Hola.
4: Estamos en ruta a Benin, Sevilla. El instrumento, qué sé, un triángulo de viento. Estoy como dice Isa. Cada vez que hay este concurso aprendo bastantes instrumentos nuevos que hay, ¿no?
0: Mira cómo me alegro, Benin.
4: No sabía que había un amplio tan grande de instrumentos. Que menos mal que está Gema, que es conocida por, vamos, lo conoce todos.
0: Sí, todo.
4: Una profesional de los instrumentos.
0: Exacto, y de lo que me eches.
4: Se conoce todas sus ramas, su antigüedad, la verdad que es un fenómeno.
0: Cada siglo.
4: Es como el señor Monforte.
0: Bueno.
4: ¿Sabes? Ya me extraña a mí que el señor Monforte no sea también profesor de música.
0: Es verdad, ¿eh? Es verdad, no ha querido ser, fíjate, profesor, ya lo es Padilla, tampoco sabemos de qué, pero no dice soy doctor en música, que le habría quedado muy bien en su día. No supo ni qué contestar a lo de soy doctor de qué.
1: Y además él es el músico realmente del programa, ¿no?
0: Por eso, que le habría venido muy bien y habría podido chulear un poquito, ¿no? Pero no fue el caso, no se le ocurrió, qué raro.
1: Qué curioso.
5: Aquí Manolo, solo dando vueltas en la cama. El instrumento está muy claro, aunque ha tratado de disimular muy bien. Es un monfortino cachondete.
0: Manolo, esa falta de sueño, Manolo.
1: Ay, Manolo, ay, Manolo.
0: Ay, cómo agradecemos que nos sintonices, Manolo, pero está pesando el dar vueltas en la cama.
1: Sí, la verdad es que sí.
0: Que estamos en podcast, que nos puedes escuchar en la app de Onda Cero, en la web, en las principales plataformas de este tipo de contenido. Pero bueno, vale, venga, aceptamos pulpo, aunque no lo podemos dar por válido para ese merchandising.
6: Buenos días, soy Antonio de Leganés.
0: Hola, Antonio.
6: El 10 se lo pondría yo

0: Pues a Carlos Sainz, el padre. Es admirable con 64 años compitiendo los rallies y es una maravilla de hombre. Y en cuanto al instrumento, ¿puede ser un soprano? Gracias.
1: No, y por cierto, claro, él, para que el resto de los oyentes lo entiendan, porque puede ser un poco lioso, como considera que Carlos Sainz es un 10, pues si alguien le tuviera que decir, tío, es que eres
2: El
1: un
2: mejor.
1: crack, pues, o el mejor, pues eres un Carlos Sainz.
2: Muy bien. Bueno, la verdad es que está muy bien,
1: Claro, al final piensas en esa celebridad que para ti es un 10 y luego ya lo extrapolas
2: lo
1: a lo
2: llevas,
1: otro.
2: efectivamente.
1: ¿Vale? Más.
3: Hola, buenas tardes, Blanco. ¿Cómo
1: Uy,
3: estás?
1: uy, bien,
3: Soy
1: gracias.
3: el chaval del campamento y nada más que quería decirte que yo si no te dije nada es porque yo no vi en tu mirada que de verdad me quisiera. Ahora que me dice esto, me pilla ya casado y con familia, pero si lo llego a saber, mi vida hubiera cambiado por completo.
1: Qué bueno.
2: Muy bueno, enorme.
1: Primero, qué valentía la tuya después de tantos años mandando esta nota de audio
2: Qué bonito.
1: y confesando ese amor que ya obviamente caducó, puesto
2: Hombre.
1: que tiene una familia y está
2: Claro,
1: feliz,
2: claro, claro.
1: pero que no se ha querido quedar para él. No ha dicho, wow, estoy escuchando a esa chica de la que me enamoré y está en la radio.
2: Ahí
1: No,
2: está.
1: no, no, no. Ha dado la cara y ha dicho, forever in, bueno, forever in love, no, in love for a while, es decir, enamorado un rato. Luego ya se pasó.
2: Qué bonito, ¿eh? Que 30 y tantos años después haya conseguido hablar conmigo, ¿eh? Qué
1: Fíjate,
2: bonito.
1: es bonito y triste a la vez.
2: Ya te digo.
1: Bonito porque dejas huella
2: Ay.
1: después de tanto tiempo, pero triste porque no llega nada.
2: A nada de nada.
1: Menudo churro.
2: Pero ni entonces ni ahora. A nada de nada. Seguimos
1: Pues,
2: igual, Gema.
1: menudo churro,
2: Ya te
1: ¿eh?
2: digo.
1: Y bueno,
2: Y
1: no el
2: bueno.
1: churro que uno se está imaginando, sino el churro de, ¿eh?
2: De mal.
1: Porque si no podría haber salido muy bien.
2: Qué
1: Bueno,
2: lástima.
1: casi 15 minutos pasan de las 4 de las 3 en Canarias. Te recuerdo que estamos en ese 682-472-555.

0: abrimos el segundo bloque de la noche. Y lo hacemos, Carlos, con las efemérides.
1: Y han pasado 113 años desde que en París se estrenó La consagración de la primavera. El 29 de mayo de 1913, en el Teatro de los Campos Elíseos de París, se estrenó este ballet con música de Igor Stravinsky, una obra inspirada en rituales paganos de la antigua Rusia, que rompió con las convenciones del ballet clásico, un ritmo primitivo, con disonancias, con acordes impactantes, una coreografía innovadora que provocó un escándalo inmediato, y tan inmediato porque parte del público rió, silbó y protestó desde los primeros compases. Otros, por el contrario, defendieron la obra con entusiasmo. Stravinsky salió disgustado, pero es cierto que con el tiempo se convertiría en una pieza fundamental del siglo XX que revolucionó la música y las danzas modernas. El 29 de mayo del año 1948, el Consejo de Seguridad de la ONU autorizó la primera misión de observadores militares. Estas llamadas Fuerzas de Paz, la Organización

Organización de las Naciones Unidas para la Supervisión de la Tregua en el Medio Oriente, tras la guerra árabe-israelí, marcó el inicio de estas fuerzas de paz de Naciones Unidas, de la ONU, que básicamente tenían como misión principal algo muy importante, que es el que la paz se mantuviera en distintas zonas de todo el planeta. En el año 66, en la Ciudad de México, se inauguró el Estadio Azteca.

por los arquitectos Pedro Ramírez Vázquez y Rafael Mijares. Ese estadio tiene capacidad para más de 80.000 espectadores y que fue construido, pensado sobre todo, para el uso y disfrute del balompié. Ha sido sede de dos Copas del Mundo, la del 70 y la del 86, y será el primero en albergar tres eventos mundialistas, porque el de este año se jugará en parte en ese estadio azteca de la Ciudad de México, que se inauguró 29 de mayo del año 66 y lo pasado, con un amistoso entre el Club América y el Torino de Italia. Quedaron 2-2, empate. Y un aniversario de tragedia en un estadio, en este caso en el centro de Bruselas, en Bélgica, en el distrito de Heysel, en el estadio Rey Balduino, en el año 1985, era el 29 de mayo, y antes de la final de la Copa de Europa, entre el Liverpool y la Juventus, se produjo una de las mayores tragedias de la historia del fútbol. Aficionados del Liverpool cargaron contra una zona neutral que contenía seguidores de la Juventus, una avalancha que provocó que una pared del estadio Rey Balduino se derrumbara, una aglomeración mortal, murieron 39 personas, la mayoría de ellos italianos, y unas 600 resultaron heridas. Es verdad que el estadio pues era antiguo, en cierto modo era un estadio deficiente. También es cierto que la organización policial de seguridad también fue muy criticada, y la tragedia tuvo consecuencias profundas. El Liverpool, por ejemplo, fue sancionado con prohibiciones europeas de varios años, y sobre todo se impulsaron reformas importantes en la seguridad de los estadios. Por ejemplo, los asientos individuales, las mejoras en los controles. Y un aniversario de atentado de ETA. El 29 de mayo del año 1991, era un poco más de las 7 de la tarde, cuando en la casa cuartel de la Guardia Civil en Vic, en Barcelona, en Cataluña, miembros del Comando Barcelona de ETA introdujeron un Renault 11 cargado con más de 200 kilos de explosivos, 12 bombonas de butano rellenas de amonal. Lo introdujeron por la rampa de acceso al patio interior de la casa cuartel. El vehículo fue detonado a distancia. El edificio de tres plantas quedó prácticamente derrumbado. Y las víctimas, 10 muertos, 5 de ellos niños, jóvenes, 44 heridos, muchos civiles, mujeres, también otros niños, claro, que muchas familias de guardias civiles vivían allí. En el recuerdo al atentado que provocó la banda terrorista ETA en Vic, un 29 de mayo del año 1991. En nacimientos, hoy cumple 59 años uno de los Gallagher.

0: día no es Noel, Noel Gallagher, o sea, la mitad de Oasis, el segundo vocalista, el guitarrista principal de Oasis, que aparte ha tenido y tiene carrera también en solitario. Noel Gallagher, son 59 años, es de músico de Manchester, de Inglaterra. Cumple 40 primaveras, Lara Álvarez.
1: Ir de furgo, levantarnos en sitios sin planificar, que de repente tienes el amanecer con la playa en un acantilado. Somos muy de mochila, de ir investigando sobre la marcha.
2: Qué gusto.
1: La verdad que sí.
2: Qué gusto.
0: Que sí. Y hace unos días estaba con Son Soles en el programa. Y ahora Son Soles. Lara Álvarez, la periodista, la presentadora de televisión, nacida en Gijón. 29 de mayo del año 1986.

0: y cumpleaños, 29 de mayo del año 1989, nació Aura Garrido.
1: Sí, de hecho hay una frase que dice el personaje de Victoria, de muchos nos ha tenido que ir la olla para que empecemos a darle una connotación negativa a la palabra confort. Y sí, además creo que eso es muy clave, ¿no? Como que todos estos personajes...
0: La actriz madrileña, nacida en el seno de una familia de artistas, porque su padre era es compositor y director de orquesta y su madre maestra y pintora, con tías y abuelas que han sido cantantes de ópera, cantantes líricos, una familia de artistas, y Aura Garrido salió también artista, en este caso intérprete, conocida sobre todo por haber participado en series como Física o Química, Ángel o Demonio, El Día de Mañana, El Ministerio del Tiempo, en películas como El Cuerpo, La Piel Fría, El Inocente. Y hoy, aparte de ser Día Internacional del Everest, felicidades al Everest, o Día Mundial de la Salud Digestiva, hoy, aparte de todos los asuntos, hoy es viernes.

0: 4 y 25, 3 y 25 en Canarias, regresamos al presente. Y lo hacemos con más actualidad con el diario El Independiente. El gobierno estalla tras el caso Leire y denuncia una operación de derribo contra Sánchez por métodos no democráticos. Fernández Díaz se desvincula del espionaje a Bárcenas y asegura que nadie del PP le trasladó ninguna inquietud sobre él. Y Estados Unidos e Irán pactan reabrir Hormuz y extender el alto el fuego pendiente del visto bueno de Trump.
1: En el Confidencial leemos: el PNV lidera la ofensiva para forzar elecciones este año y la izquierda sube el tono contra el gobierno de Sánchez. Pedraz dice que la directora de la Guardia Civil investigó a sus agentes influenciada por las cloacas y descubren una posible cura para la hepatitis B, el primer gran avance en décadas.
0: Wow. En el diario.es, Pedro Sánchez comparecerá en el Congreso a petición propia para hablar sobre las investigaciones al PSOE. Ayuso exige una cuestión de confianza al gobierno y promete una contestación desconocida desde Madrid. Y Netanyahu ordena al ejército israelí ocupar el 70% de Gaza y bromea sobre el control total.
1: En expansión, el IBEX pierde los 18.300 puntos pese a una posible extensión del alto el fuego entre Estados Unidos e Irán. El Supremo decidirá con qué prueba se puede rebajar la factura fiscal de la vivienda y el Real Madrid vuelve a ser un año más el club más valioso del mundo.
0: En El Economista, Bruselas aprueba el plan español de ayudas de 500 millones para agricultores. El Supremo apela al interés público y el sustrato humano para no frenar la regularización extraordinaria de migrantes. Y Anthropic supera en valoración a OpenAI por primera vez en su historia. Alcanza los 965.000 millones.
1: Madre mía. En 5 días el precio de las casas toca un nuevo máximo tras dispararse casi un 14%, el mayor ritmo en 20 años. IBM lanza un plan contra la amenaza cibernética al software, 5.000 millones de dólares y 20.000 ingenieros. Y una nueva iniciativa a mayor gloria de Trump, imprimir billetes de 250 dólares con su cara.
0: Bueno, y en El Español, 3 apuntes. Sánchez pide comparecer en el Congreso tras los escándalos de Zapatero y La Fontanera, pero

no acudirá hasta dentro de un mes. Fernández Díaz susurra: la verdad nos hace libres, tras negar en su declaración su implicación en el caso Kitchen. Y el fiscal frena el tercer grado dado por el gobierno vasco a Olarra Guridi, etarra condenado a más de 2.000 años de cárcel.

0: Buenas noches a todos.
1: Buenas
0: Primero
1: noches.
0: Quería darle mi apoyo a Isa, que para mí sería un 10 o más.
1: Bueno,
0: y
1: bueno,
0: después
1: bueno,
0: el bueno, instrumento bueno. Podría Cuidado. Ser un chifle de afilador. Un abrazo.
1: No, no lo es. No lo es. Y no estoy haciendo una pausa dramática porque se acerque. No, simplemente es un no. Hay que seguir intentándolo para aquellos que no lo hayáis hecho.
2: Para poner puntuaciones, pues para poner un 10 yo diría pues Kurt Cobain.
1: Bueno, bien.
2: Para que me entienda Isa Blanco, el vocalista de Nirvana. Venga, buenas noches.
1: Isa.
3: Dime.
1: Vamos con ello, venga.
3: Ay, madre mía.
1: Integrantes de Nirvana, composición original.
3: Kurt Cobain, Dave Grohl.
1: Muy bien.
3: Y Chris Novoselic.
1: Dice, no, ahí has fallado.
3: ¿No? No
1: es Dice, ¿cómo que no es Dave Grohl?
3: ¿Es Dave Grohl? Y luego tenemos un extra.
1: Ha dicho mal Novoselic.
4: La pregunta ha sido composición original.
3: Y Pat Smear.
4: Bueno. Pues no es Dave Grohl porque fue después.
1: Ah,
4: la
1: bueno.
4: La batería que tenían era otro. Antes, de hecho tuvieron como dos antes de Dave Grohl.
1: Esto ya... Ah, era una AP. Apunte pedante.
3: Vale, ya te digo, ¿eh?
4: Ah, bueno, yo es que quiero...
1: Pero ha dicho Novoselic, así que ya lo has dicho mal otra vez.
4: Chris Novoselic.
3: Ah, Novoselic. Es y que... luego Pat Smear.
4: Muy bien.
1: ¿Eh? Muy bien.
3: No está nada mal, ¿no?
4: Sí, sí. Se añadió en los últimos años y luego ya continuó con Foo Fighters, con Dave Grohl.
1: A uh-huh. ver si podemos muy bien, hacer el pleno.
3: Muchísimas gracias.
1: Y decir los cuatro.
4: A ver si podemos ir ya un poquito con títulos de discos.
3: No.
1: Bueno, espérate que sean los cuatro componentes y luego ya pasamos, ¿no?
3: ¿A qué?
1: Bueno,
3: ¿qué
1: yo,
3: pasamos?
1: A los discos. Yo creo que a algunos sí te tiene que sonar. Uno mínimo te tiene que sonar y
3: bueno,
1: además
3: no empecéis.
1: Te voy a dar una pista. Por es favor. Solo una palabra.
3: Por favor, Gemma, que no, nada, ni idea. Cero patatero.
1: ¿Has visto además esa portada en las camisetas
3: sí.
1: que te quieres comprar,
3: sí,
1: Isa?
3: Sí sé cuál es la portada, pero...
1: No, porque tú te vas al muñequito, ¿no? Yo te estoy hablando de otra portada.
3: No.
1: De un bebé...
3: ¿El bebé que está en una piscina?
1: Sí. ¿Cómo se llama ese disco?
3: No tengo ni idea. Pero ni idea, cero patatero.
1: Aunque te diesen tres opciones.
3: Tres opciones, venga, va, tres opciones, vamos.
1: Me dice el doctor que no te diga nada, no sé qué tiene preparado.
3: Ah, pues entonces... Entonces, ¿cómo voy a averiguarlo si no tengo yo ni idea de los nombres?
1: Él dice que pienses.
3: Bueno, sí, yo estoy pensando, pero cero patatero. Que Nirvana no entra en mi playlist, no ha entrado jamás en mi playlist. Y me ha aprendido en dos años los cuatro
1: Venga,
3: nombres de los componentes.
1: Never Again, Never Mind, Never Gone.
3: Ni idea.
1: Pues te he dado
3: Never Mind.
1: Venga, vamos.
3: ¡Te vaya! Isa, me hago con la camiseta, ¿eh?
1: No grites al micro, por
3: Perdóname.
1: Favor, que no...
3: Perdóname, es que es la emoción, Gemma, es que es la emoción.
1: Que nos saturas a la audiencia.
3: Es la emoción. Me voy a comprar ya la camiseta, que lo sepáis. O la sudadera, casi prefiero la sudadera.
1: De verdad, es que no puedo. No lo logro entender. Bueno, pues felicidades.
3: Muchísimas gracias.
1: No se ha notado que ha sido de chiripa, así que te aplaudo.
3: Ya.
1: Vamos ya. Ahora sí que te puedes comprar la cami. Bueno, el bolso, no sé qué preferirías.
3: Sudadera.
1: La de Nevermind. Ah, la
3: sudadera.
1: La portada de Nevermind sería
3: no,
1: sudadera.
3: No. Que ponga Nirvana y ya está.
1: Ah, vale.
3: La portada cero patatero, no me interesa nada. Nada.
1: Que ponga Nirvana.
3: Que ponga Nirvana y se acabó.
1: Porque su música y su
3: ya
1: trabajo.
3: Está. Y me sé los componentes, cuatro de ellos me los sé.
1: Me interesa un pimiento.
3: Nada.
1: Ay, qué bueno. Y no se esconde. Bueno, al final
3: Hombre.
1: Es cierta honestidad, ¿no?
3: Claro.
1: Qué barbaridad. Más.
5: Hola, buenos días. Acabo de escuchar el instrumento. No sé si lo habrá dicho alguien. Puede ser un requinto.

0: requinto.
1: Bien. Requinto. No lo había escuchado en mi vida, ¿eh?
2: Un requinto, un cordófono.
1: Ah, bueno, pues ahora lo tengo mucho más claro, Gemma.
2: Es un cordófono, como te digo.

0: ese sonido que produce el instrumento que hemos escuchado.
1: Wow, qué interesante, ¿eh?
0: Más.
2: Buenas noches, familia. A mí ya me habéis dejado todo loco al principio con lo de los dieces y lo de las celebrities.
0: Sí. Era complicado.
2: Y me voy a decantar por el instrumento que, aunque parece de viento, voy a decir que es un violín. Así que nada, que me divertís un montón. Venga, un abrazo a todos.
0: Otro para ti. Bueno, el violín, Isa, es un instrumento de cuerda.
3: ¿Qué me estás contando?
0: Fíjate, quien lo toca,
3: ¿sí?
0: Apúntalo, recibe el nombre de violinista.
3: Espera, que lo voy a apuntar aquí en la libreta violinista.
0: Eso sí, es de la familia de las cuerdas frotadas.
3: Ah, vale.
0: ¿Vale? Porque tú tocas con...
3: porque frotas sobre ellas algo, ¿no?
0: Exacto. Bueno, en principio, si lo quieres hacer bien, tienes que tener todo el set, ¿vale? No lo hagas con el dedo, ni mucho menos.
3: Vale.
0: Pero bueno, es el más pequeño y agudo entre los de su clase y tiene la caja de resonancia en forma de 8, eso está claro, un mástil sin trastes y las 4 cuerdas que se hacen sonar con lo que...
3: ¿4? Con lo que...
0: El arco.
3: Pero, ¿4 cuerdas?
0: Sí.
3: Ah, pensé que a lo mejor eran 6, me parecían que eran más.
0: No, el violín tiene un mástil mucho más pequeño, no podrías meter tanta cuerda porque entonces no habría espacio entre ellas y no sonaría igual.
3: Estoy preparadísima para cuando tenga que volver al cole a hacer un examen de música, ¿eh?
0: Bueno, menos mal que tú, como yo entiendo, tocarías el triángulo, ¿no?
3: No, me tocaba los platillos chiquititos estos.
0: Ah, sí, es verdad, alguna vez lo has contado.
3: Sí, los chiquititos esos.
0: Bueno, qué divertido.
3: Sí, la verdad es que sí. Se dieron cuenta rápidamente que no tenía yo mucho oído para la música, ¿eh?
0: O que a lo mejor eso no tenía futuro para próximas clases, ¿no?
3: Posiblemente.
0: Vamos a cambiar el instrumento para motivar un poco a los alumnos. Bueno, pues estamos en ese 682-472-555.

0: All in One.
1: Pues aquí estamos.
2: Ya.
1: Vamos a gozar.
2: Vamos.
3: Bueno, sí, vamos a gozar las cosas como son, porque vamos a escuchar buena música,
1: sí,
3: que es de lo que se trata esta sección, porque lo decimos siempre, durante todo el show suenan temazos.
1: Uh-huh, muy buenos.
3: Pero es que llega este espacio y es tocar el cielo.
1: Ya te digo, ¿eh?
3: Es la gloria absoluta. Y además con artistas que no tienen el reconocimiento uh-huh. de otros grandes, que podrían estar también en lo más alto, pero les falta ese trampolín, ese factor suerte que aquí sí que intentamos brindar.
1: Aquí en el No Sonora están en lo más alto. Ahí el No Sonoras están en lo más alto.
3: Bueno, te hemos entendido, ¿eh?
1: Muchísimas gracias.
3: Sabíamos que te referías a este programa. Creo que no hay ninguno que se llame No Sonora. En todo caso, no es hora, que tampoco lo sé, pero en plural más difícil. Uh-huh. Bueno, vamos a comenzar en Arizona.
1: ¿Vale?
3: Con un pop. Y además con un pop que viene por partida doble.
1: ¿Qué dices? ¡Qué bien! Sí. Me encanta, ya lo sabes.
3: Porque he decidido traer dos temas del mismo artista.
1: Genial.
3: ¿Vale? Se llama June Friday.
1: June Friday.
3: Mira qué bien, ¿eh?
1: Vamos.
3: Que ni pintado.
1: Eso es.
3: Vale. Pues por un lado está Rainbow Like You, que es con la que vamos a arrancar. Y por otro, Read Me to Sleep, es decir, léeme para dormir.
1: Madre mía.
3: Y a lo mejor es al revés. Te está cantando y te estás durmiendo tú. Pero eso ya lo evaluaremos y lo criticaremos llegado el momento. Empezamos con ese Rainbow Like You, es decir, un arco iris como tú.
1: Ay. So much it's hard to take time.
3: Wow.
1: When your life's a book, every line. Con lo potente que había empezado el tema, ¿eh?
3: Es que traigo dos canciones para que veáis que él es así, es su estilo, ¿eh?
1: Vale.
3: Hay que acostumbrarse. Oh.
1: And it only goes to show the silver moon. Qué sutil esas guitarras ahí.
3: Y él, qué voz tan tierna, ¿verdad? Tan dulce, ¿no?
1: ¿Cómo
3: sube?
1: A ver, tiene buena voz, ¿eh?
3: Sí. Toma ya.
1: Eso no lo hago.
3: Qué agudo. Es que contigo no se puede comparar. Isa, por favor.
1: Algún día saldré en esta sección.
3: Claro, dice, eso no lo hago yo, como diciendo que soy cantante profesional, ¿eh? Y no llego ni yo. Hola, precioso.
1: Bueno, qué envidia.
3: Y ahí se va.
1: Qué parte tan bonita la musical, ¿eh?
3: Es lo que queda.
1: Ah.
3: Ya se va.
1: ¿Ya está?
3: Ya se va.
1: Vaya.
3: Ha sido muy bonito.
1: Y muy cortito.
3: Pero lo breve sí bueno.

0: ¿no? Lo bueno si breve dos veces bueno, que uh-huh. se dice. Así que es lo que él pretende, lo que él tiene en la cabeza y lo que hace. Por ello hay otro tema.
1: Bien.
0: Porque no quiero que nos quedemos con las ganas. Llega este Read Me to Sleep, léeme para dormir.
1: Podría ser la continuación de la canción anterior.
0: Es inconfundible él, ¿eh? No hay tanto guitarreo, pero sí su voz es exactamente igual.
1: Es que ha pasado de nivel, entonces le han cambiado la base musical, pero sigue igual.
0: Bueno, ahora que dices de nivel, cuando yo la estaba escuchando la primera vez, me imaginaba un videojuego,
1: sí,
0: ¿eh?
1: Sí.
0: De los 80.
1: Efectivamente, sí, sí.
0: Pero luego, de nuevo, esa voz dulce.
1: Y que va creciendo con el paso de los segundos,
0: sí.
1: ¿Eh?
0: Queda mucho más cool, más pedante y crescendo.
1: Vale, perdón. Crescendo.
0: Como más de experto, sin serlo.
1: Es que yo voy más para cantante, Gemma, ya lo sabes.
0: No, ya me he dado cuenta, ¿eh? Muy metida en el papel.
1: Sí.
0: Wow, pues como decía, al final te puede servir para descansar, ¿eh? Para desconectar, vamos a decirlo así.
1: No, desconectar, desconectas.
0: Lo sé.
1: No sé si es lo que él busca. Que fíjate, a lo mejor es la magia de la música también, pero me hace fijarme más en la parte musical que en la parte vocal.
0: Bueno, puede ser eso y también que él está más bajo, ¿eh?
1: Que no se le oye, ¿no?
0: No es cosa de tu oído. No eres tú sola. Wow, bueno, vamos a continuar.
1: Oh, qué bueno.
0: Lo vamos a hacer viajando. Vamos a cruzar de nuevo el charco y en vez de quedarnos en nuestro país, nos quedamos en Portugal.
1: Perfecto.
0: Muy cerquita, con un piano que merece la pena escuchar, con una artista que se llama Mary Jane May y que nos presenta este Goodbye My Love, adiós mi amor. Precioso, ¿eh?
1: Joya, te digo.
0: Es que donde esté un buen piano,
1: wow,
0: para arrancar,
1: sí,
0: que se quite lo demás.
1: Tú lo has dicho.
0: Qué necesidad, ¿no?
1: Qué necesidad.
0: Ay, Mary.
1: Perdóname, ¿cómo era el título de la canción?
0: Goodbye, my love.
1: No sé si está despidiendo, eso sí, hijo. No, hijo.
0: O ahora se entiende que el amor se quiera ir, ¿no? Podría haber varias lecturas.
1: Que no sé qué decir.
0: Que dejes de cantarme ya, hombre.
1: Imagínate, buenos días.
0: Ay, ¿quieres un café? Yo ya me he tomado un bollo.
1: Te quiero.
0: Y estaba muy rico. Ay, qué bonita. La pretensión es buena, es decir, lo que quiere conseguir como baladón está bien.
1: Sí.
0: Hay que perfeccionar un poquito, ¿eh? Solo un poco.
1: Ah, qué bonito el piano.
0: Sí, cómo se agradece.
1: Qué bonito. Es que esto es de día de lluvia, Gemma.
0: Bueno, a ver, puedes tener una ruptura en un día soleado, estar un poquito triste y te viene, a lo mejor no bien para venirte arriba,
1: no,
0: pero sí para llorar las penas.
1: No, no, eso sí. Llorar vas a llorar fijo.
0: Porque te identificas con ella, tienes esa empatía, ¿sabes? Por lo que está pasando, porque tú también lo estás pasando, ¿eh?
1: Efectivamente, sí.
0: Y viceversa, ella te siente a ti, ¿eh? Un poquito más.
1: Es que me viene a la cabeza la escena de Joey en Friends cuando está mirando en esa ventana, en ese,
0: la del apartamento,
1: la del apartamento,
0: la cristalera,
1: la
0: enorme
1: cristalera. Es que me viene a la cabeza esa imagen.
0: Pues qué bonita, porque es una escena mítica de
1: sí,
0: la pequeña pantalla, ¿eh?
1: Sí, sí, sí.
0: Fíjate lo que consigue Mary. Bueno, hay que continuar, ya lo siento, ¿eh? Porque de verdad que engancha, yo puedo llegar a entenderlo. Pero hay que seguir, como digo, y además con algo interesante también.
1: No me digas, ¿sí?
0: Sí, porque es un blues que en este caso nos llega desde Noruega, así que no hay que volver a cruzar el charco.
1: ¿Vale?
0: Lo interpretan Hans Gard y Vince Blomster. Y se titula, a mí me ha gustado mucho, ¿eh? It's Just a Dream.
1: Buen inicio.

0: he dicho, pero hoy no tenemos 5 canciones, tenemos 6, porque claro, con June Friday hemos traído 2, pero era el mismo artista, o sea que hay material, ¿eh?
1: Está muy bien esa canción, ¿eh?
0: Sí, y quedan 2 más.
1: Perfecta para una banda sonora de un viaje en moto.
0: Mira, no está malo, en carretera también, sacando así el bracito y haciendo una ola por
1: muy
0: la
1: guay.
0: Ventanilla.
1: Muy, muy guay.
0: En pleno desierto, si no viene nadie, ¿eh?

0: Por ahora, todos los temas que has traído en la sección de hoy,
1: sí,
0: la parte musical está muy por encima de la parte vocal. Pero esto no quiere decir que ellos canten mal. Sin embargo, que la parte musical le han dado bastante importancia.
1: Hace un poquito más de sombra, ¿no?
0: Sí, sí, sí.
1: Al artista.

0: creo que aquí se vienen arriba con el Runaway Train. Y no les queda muy bien.
1: Anda.
0: No sé si es en este momento un poquito más adelante que puedo adelantarlo, ¿eh? Pero vamos a escuchar un segundo. Ay, ay. Pero hay otro momento un pelín más regular, ¿eh?
1: Potencia.
0: Si queréis lo adelanto para escucharlo.
1: Uy, es que a mí me parece un temazo, ¿eh, Gemma?
0: Sí, está muy bien, ¿eh?
1: Muy chula.
0: Voy a adelantarlo un poquito, ¿vale?
1: Vale.
0: Ahí va.
1: Vamos.
0: A ver si dice el Runaway.

0: ¡Guau! Madre mía. Igual lo he pasado demasiado, ¿eh?
1: ¡Qué maravilla, con ritmazo!
0: A ver si lo dicen, pero hay dudas, ¿eh?
1: Estamos en 2X.
0: Menos ellos. La música sí, las voces no. Ay, pues yo creo que me he pasado, ¿eh? Oh, ya lo siento, chicos.
1: No pasa nada, no pasa nada.
0: Más o menos os habéis hecho una idea de
1: sí,
0: su estilo.
1: Sí, sí, sí.
0: Bueno, pues vamos a continuar. Venga, nos vamos hasta Chicago con Inner Voice y su Cranberry, es decir, arándano rojo. Suena así, es un dance mezcla de reggae. Está muy bien, ¿eh?

0: Son buenos, los arándanos rojos.
1: Es tono de llamada.
0: Sobre todo para el sistema urinario.
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1: ¿Cómo ya?
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0: Es que te obliga a bailar,
1: ¿eh? Buenísima.
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0: Fíjate que cada semana traemos canciones nuevas, artistas nuevos. Si alguna vez repite alguno, lo decimos, pero siempre con nuevas canciones. ¿Qué cantidad de material tan bueno hay ahí fuera, eh?
1: Qué maravilla,
0: qué barbaridad.

0: Cranberry. Es difícil el cranberry.
1: Y decirlo tan rápido.
0: Sí. Otra vez.
2: Pero
1: es que da igual.
0: No, que yo sigo bailando desde que lo has puesto, ¿eh?
1: Claro, y estás deseando que llegue el cranberry.
0: Efectivamente.
1: Es que me encanta el final.
0: Bueno, pues es maravillosa, pero hay que continuar, hay que cerrar. Lo vamos a hacer con un folk. Por favor, no desmerezcas a Mike Corry, que es el que va a cerrar la sección.
1: Vale.
0: Con su You're My Layla.
1: Oh.
0: Qué bonito. A mí me ha parecido muy chulo. Creo que he dicho que es de Oregón, si no lo repito.
1: Sí,
0: con un folk que también creo que lo he comentado, que a mí me ha emocionado.
1: Ay, ay, ay, ay.
0: Muy, muy chulo, ¿eh? Y es con quien vamos a cerrar.
1: Oh, qué guitarra más bonita, de verdad.
0: Sí. Acompañando a una buena voz.

0: pues aquí la voz se le oye, ¿eh?
1: ¿A que sé?
0: No es como el resto de los artistas, ¿eh?
1: Y cómo atrapa, ¿eh?
0: Oh, cómo atrapa.
1: Cómo se ha preocupado de poner una cierta reverberación para tener la sensación de que te está cantando.

0: enamora, ¿eh?
1: ¿Cómo te quedas, eh?
0: Madre mía. Pelos de punta, ¿eh?
1: ¿Ves?
0: De pensar que me lo está cantando a mí. Wow.
1: Eso me ha pasado a mí antes. Ahí se han ido algunos acordes en la guitarra, ¿eh?
0: Wow.
1: Pues vamos a cerrar esta sección con él, si te parece.
0: Me encanta.
1: Unos segunditos más y seguimos en No Sonoras.
0: Venga, va.

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1: Hola, muy buenos días.
2: Hola,
1: chicos. Aquí como siempre en sintonía. Pues mira, ¿con quién calificaría yo? Si vale cualquier persona, actriz, cantante, lo que sea.
2: Sí.
1: Pues mira, yo me decanto por Shakira, que me encanta.
2: Vale.
1: Clint Eastwood, y me gusta mucho Morgan Freeman. Me disculpan ahí por mi English speak English, por mi pronunciación. Que Dios me la bendiga. Chao, un besito. Y el instrumento, ni idea. Que tengan un buen fin de...
2: Igualmente. Bueno, oye, no está mal.
3: No está nada mal, ¿eh?
2: Muy bien, Isa. ¿Cómo estás, de todas maneras?
3: Ah, pues estoy muy bien. Ha sido
2: Porque
3: una
2: ha
3: noche...
2: sido una intensa, ¿no?
3: Sí, sí, la verdad es que es una noche intensa.
2: Wow.
3: Para cerrar la semana, bueno, no sé si voy a poder pegar ojo dentro de un ratito cuando me toque ir a dormir, ¿eh?
2: Bien, te pregunto esto porque al final hemos hurgado en el pasado, ¿eh? Pero han sido cosas bonitas.
3: Sí,
2: pero
3: sí.
2: Hemos,
3: la verdad es que sí, ¿eh? Buenos recuerdos.
2: Hemos hurgado un poquito.
3: ¿Cómo pasan de mí?
4: ¿Qué tal? ¿Cómo estáis? Soy Javier, desde Lugo.
2: ¿Qué susto,
4: Acerca
2: Javier?
4: Del tema propuesto para esta noche, he de decir que utilizaría como calificativo de sobresaliente,
2: ¿sí?,
4: al famoso y laureado triatleta español pentacampeón mundial. Y también tocayo mío, Javier Gómez Noya. Un fuerte abrazo para todos, con aprecio, amigos trasnochadores.
2: Wow, pero
3: increíble.
2: Qué manera, ¿eh?, de comunicar.
3: Sí, la verdad es que sí.
2: Es que cerraba los ojos y pensaba en una carta certificada

0: Que alguien me estaba leyendo, ¿no? Gracias, Javier. Y fíjate, nadie lo había dicho. Nadie había dicho
1: nadie había dicho gracias,
0: digo,
1: Javier, ¿no?
0: Digo, Isa, que te me has quedado con ese amor.
1: Claro.
0: ¿Qué te pasa? ¿Estás bien de verdad o te has quedado ahí con esa nostalgia? No, lo digo de verdad.
1: No, la verdad es que me gusta recordar a veces el pasado y esos momentos que también te marcan, ¿no? Para el resto de tu vida.
2: Hola, buenas tardes, Blanco.
1: Buenas tardes.
0: Recuerda, de todas maneras, que estamos trabajando, sí. Isa, ya habrá tiempo para el amor. Lo que no puedes hacer es venir, sentarte y pensar en todo eso que ocurrió, uh-huh, y no estar a los oyentes, a nosotros, al equipo, ¿vale?
1: No, yo estoy siempre aquí al 100% con vosotros.
0: No, físicamente te vemos.
1: Gracias.
0: Pero queremos que estés en todo tu esplendor, ¿vale? Bueno, cuéntame quién se lleva el lote Conrado y también la entrada doble para la peli El Drama.
1: En este caso es para nuestro oyente que se llama Jerónimo, que se ponía en contacto con nosotros desde Gijón.
0: Pues Jerónimo desde Gijón, veo ahí mucha G y mucha J. Jerónimo desde Gijón, que enhorabuena, que disfrutes de la peli, que también disfrutes, por supuesto, del lote Conrado, que te va a encantar. Sí. Y a los demás, gracias por participar. Y habrá más opciones, más oportunidades, ¿eh?, en los próximos días. Ahora, si podemos entregar el lote Conrado extra, es decir, ¿ha habido alguien o mucha gente o algunos oyentes, aunque pocos, que han dado con el instrumento de la noche?
3: Instrumento puede ser una flauta travesera.
0: ¡Anda!
3: Buen equipo, enhorabuena por el programa y buen fin de...
0: Gracias. Yo, igualmente, chao.
4: El sonido puede ser una flauta travesera.
0: ¿A qué va a ser?
5: Hola, soy Jaime de Valencia.
0: Hola, Jaime.
5: Yo pienso que es una flauta travesera.
0: Sí, sí, sí.
5: Y por cierto, Isabel Blanco por presidenta.
6: Mira, hola, buenas. Muy bien, Isa. Soy Toño Ruta. El instrumento puede ser una flauta travesera.
0: Lo es,
6: ahí,
0: Toño.
6: Lo dejo. Venga, buenas noches.
7: El instrumento de hoy es una flauta travesera.
0: Sí.
8: Hola.
0: Hola.
8: El instrumento es una flauta travesera.
9: Hola, Enrique de Sevilla. ¿Qué pasa, mi hermano? ¿Puede ser una travesera?
10: ¿Es? Buenos días, Juan de Menorca.
0: Hola, Juan.
10: ¿Puede ser una flauta travesera?
0: ¿Has dado con ello?
11: Hola, buena madrugada. Soy Fran de Barcelona. Yo creo que el sonido es una flauta travesera.
12: Hola, buenas noches.
0: Buenas noches. Ruta.
12: Sobre el sonido, ¿podría ser una flauta travesera?
0: Es.
12: Venga, gracias.
0: A ti. Problema.
13: Hola, buenas noches. ¿El instrumento puede ser una flauta travesera?
14: Hola, buenas noches.
0: Buenas noches.
14: Miguel desde Madrid. He empezado a escucharlo un poco tarde, así que lo mismo ya está dicho y hago el campeón. Yo creo que es una flauta travesera.
0: Pues sí.
15: Buenas madrugadas, equipo. El instrumento de hoy puede ser una flauta travesera. Un saludo desde
0: Cuánta
15: Asturias.
0: ¿Cuánta gente lo habéis conseguido?
16: Buenas noches, gracias por la compañía.
0: A ti.
16: El instrumento de hoy es una flauta travesera.
17: Buenas noches a todos. Aquí Pedro en Ruta. A ver, el instrumento podría ser una flauta travesera.
18: Acerca del reto
0: Anda,
18: musical,
0: mira.
18: Me voy a decantar como que el instrumento es una flauta travesera. Es un placer escucharos.
0: Atentamente, Javier. ¡Qué grande! Bueno, muchísima gente ha dado con ello, habéis dado con ello. No suele ser habitual ni en este reto, que es el del instrumento musical, ni tampoco cuando hacemos la pintura acrílica, cuando se representa pues un cuadro famoso añadiendo algo extra.
1: Correcto.
0: Esa maravillosa Estatua de la Libertad de ayer.
1: Muy bonita, ¿eh? Muy, muy bonita.
0: Pero, sin embargo, ayer hubo mucha gente que lo acertó, uh-huh, y en esta ocasión también estamos en racha. Bueno, ¿quién se lleva ese lote Conrado extra?
1: Pues en este caso la afortunada es Cristina, que nos mandaba su nota de voz desde Valladolid.
0: Pues Cristina, lo mismo que le decía a Jerónimo desde Gijón.
1: Fíjate.
0: Que disfrutes del lote Conrado. Gracias de verdad a todos los demás. Esto continúa, un poquito de música, información y más no sonoras, además con ciencia, con libros, porque llega Raúl Shogun con sus cómics, con lo más viral en redes con Carlos Padilla, con la actualidad y con Marta López y su agenda de los findes.

0: Son las 5, las 4 en Canarias.
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0: Buenos días. El presidente del Gobierno, Pedro Sánchez, comparecerá en el Congreso de los Diputados a petición propia. Se prevé que Sánchez dé explicaciones tras las últimas investigaciones que cercan al Ejecutivo. La Audiencia Nacional continúa sus pesquisas sobre la investigación a José Luis Rodríguez Zapatero por ejercer presuntamente tráfico de influencias para el rescate de la aerolínea Plus Ultra y las imputaciones del caso Leire, del que está cerca de levantarse el secreto de sumario. Ante estas informaciones, el líder de la oposición y presidente del Partido Popular, Núñez Feijóo, ha pedido al Ejecutivo que convoque elecciones y dice que hará todo lo posible para que haya un cambio de gobierno.
2: Lo repito hoy, haré todo lo posible para cambiar al gobierno. Y cuando digo todo, es todo. España necesita una reacción democrática y política.
0: Desde el Partido Popular no descartan ningún escenario y emplazan a los socios de investidura del Ejecutivo a que apoyen una hipotética moción de censura. Por el momento, los socios como Esquerra Republicana, Podemos o Coalición Canaria siguen descartando presentarla o apoyarla, aunque sí que han demandado explicaciones a Sánchez.
3: Resistir, bueno, convendría que gobernaran. No sé, yo creo que la gente merece algo mucho mejor. Para empezar, una izquierda que no dé vergüenza.
4: Esto, lo haga quien lo haga, es igual de grave, lo haga el Partido Popular con la Kitchen o lo haga el Partido Socialista si es que se confirma.
5: Bueno, son declaraciones a las que ya estamos acostumbrados y da la sensación de que el presidente está lejos de la realidad, le falta información o tiene demasiada.
0: Durante su comparecencia, Sánchez no solo tratará las investigaciones por las que los socios le piden explicaciones. Moncloa ha informado de que el presidente también hablará de las conclusiones de la próxima reunión del Consejo Europeo que está programada para los días 18 y 19 de junio. Por lo tanto, se prevé que el presidente comparezca después de esa fecha, para la que aún quedan más de 2 semanas. Y en el espacio europeo, en un edificio residencial en Rumanía, ha impactado un dron esta misma noche. Tras el ataque, 2 personas han resultado heridas y alrededor de 70 han decidido abandonar el inmueble pese a que los servicios de emergencias han determinado que no era necesaria la evacuación. Rumanía atribuye este ataque a través de un comunicado de su Ministerio de Defensa a Rusia. Todo ello después de la reunión informal de los ministros de Exteriores de los países de la Unión Europea. El ministro de Exteriores de nuestro país, José Manuel Álvarez, ha apuntado que no es necesario mediar entre Ucrania y Rusia porque la Unión Europea, dice, no puede ser neutral en este conflicto, ya que apoya a Kiev.
6: Rusia no tiene ninguna voluntad de paz, de alto el fuego ni de negociación. Por lo tanto, debemos estar preparados para seguir apoyando a Ucrania el tiempo que sea necesario y asegurarnos de que siga siendo un país libre e independiente.
0: Sobre el conflicto en Oriente Medio, el ministro ha pedido suspender el Consejo de Asociación con Israel. Por su parte, el primer ministro israelí, Netanyahu,

0: Netanyahu ha ordenado al ejército israelí controlar el 70% de Gaza, un porcentaje muy superior al estipulado en el acuerdo de tregua.
1: Seguimos presionando a Hamas. Ahora controlamos el 60% de la franja. Mi orden es la de seguir avanzando paso a paso hasta llegar al 70%. Empecemos por ahí. Solo si les seguimos presionando por todos los frentes lograremos acabar con ellos.
0: El primer ministro deja la puerta abierta a retomar en algún momento toda la franja palestina. Y de vuelta a España, ante el aumento de las temperaturas en nuestro país, por ejemplo, este viernes en España tendremos máximas que superarán los 34 grados en la mayor parte de la península. La Agencia Estatal de Meteorología pone en marcha un nuevo índice de peligro de incendios forestales. Clara Collado.
2: Esta herramienta puesta en marcha por la EMED combinará variables como la temperatura o el viento con nuevos parámetros que estudien la vegetación y la humedad del suelo para conseguir un análisis más completo de las condiciones del territorio. Con este nuevo índice se espera dotar de información más detallada a los servicios de prevención y extinción de incendios para que puedan anticiparse sobre el terreno y tomar decisiones para prevenir incendios y evitar la situación así del verano pasado, donde se quemaron más de 400.000 hectáreas.
0: Llegamos así al final de este tiempo informativo. Se quedan con No Sonoras en la compañía de Gema Ruiz, Isa Blanco y Carlos Padilla. Los demás de uno volvemos a las 6. Serán las 5 en Canarias. Ya saben, donde Alsina.
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1: 5 y 6 de la mañana, 4 y 6 en Canarias. Continuamos los del No Sonoras, último show de la semana, viernes ya 29 de mayo, en el que vamos a hablar de ciencia. Esta semana lo haremos con el físico, científico, escritor y profesor Eugenio Manuel Fernández, que nos va a plantear el ruido y el silencio como nunca antes lo habíamos hecho nosotros. De verdad que es muy interesante, que promete. Te invito a que lo escuches dentro de un ratito. Pero además, repasaremos lo más viral en redes. Hablaremos de cómics con Raúl Shogun y le daremos un vistacito a la actualidad. Pero antes... Antes, estando a la vuelta de la esquina el fin de semana, vamos a pensar en planes para realizar y además a tomar buena nota de la agenda que nos trae Marta López. Marta, muy buenos días.
2: Buenos días, Gemma. ¿Qué tal? Arranca el fin de semana, por ello tenemos más días libres para salir y disfrutar. Así que estad muy atentos a todas las propuestas culturales que hemos preparado para vosotros. Esta semana comenzamos en el Teatro Arriaga de Bilbao y es que si te gusta el teatro, seguramente te suene el nombre de Jacinto Benavente. Pues estos días el Teatro Arriaga coge una nueva adaptación de su obra Malquerida, interpretada por Aitana Sánchez Gijón y Juan Carlos Bellido. Se trata de un drama rural que se centra en lo que ocurre en la hacienda de verano de los protagonistas, explorando temas como los deseos ocultos, los celos y las tensiones familiares que marcan la convivencia. Disfruta de la maravillosa interpretación de Aitana Sánchez Gijón este sábado 30 de mayo a las 7 de la tarde en el Teatro Arriaga de Bilbao. Y ahora nos quedamos en Madrid porque el Parque de la Naturaleza Faunia se convierte en uno de los planes más atractivos para estos días. Este espacio propone un viaje por los grandes ecosistemas del planeta, desde las regiones polares hasta la selva tropical, donde el visitante puede observar de cerca especies como pingüinos, aves exóticas o reptiles, como nos detalla María José Luis, directora de comunicación.
3: Faunia es especial. El recorrido son unas 16 hectáreas y está agrupado en ecosistemas y hábitats, además de áreas temáticas adaptadas a estas especies y a los ecosistemas más importantes del planeta. Por ejemplo, tenemos el del bosque africano, donde están los lemures, originarios de Madagascar. Tenemos otro espacio, que es el bosque templado, con cervatillos, más inspirado en el clima mediterráneo. También el principal, que es uno de los emblemas de Faunia, que es el ecosistema polar, donde tenemos 6 especies de pingüinos diferentes, de originarias del Polo Sur. En estos momentos, por ejemplo, están en su época primaveral, es decir, están haciendo los nidos con piedrecitas, con guijarros y formando sus parejas, y podemos ver pues algunos de los nacimientos durante, a lo mejor, de los gento Juanito, que se llaman, durante el mes de julio.
2: Además, estos días hay una razón especial para la visita, el reciente nacimiento de 2 crías de lémur de cara blanca, una especie poco común que se puede ver en el parque.
3: Esta primavera hemos tenido varias crías y además siguen naciendo, es decir, durante toda la primavera y el verano tendremos muchas protagonistas, entre ellas los gemelos de lémur de cara blanca que has mencionado. Y bueno, un parto gemelar es algo que solo ocurre entre un 10 y un 20% de los nacimientos de lémures de cara blanca, que se pueden visitar en este caso en el bosque africano de Faunia, donde además tenemos 2 especies más, que es el lémur rufo rojo, que es una especie que está en peligro crítico de extinción, y también los lémures de cola anillada. Todo esto se puede visitar en el bosque africano y deleitarse con estas crías, que la verdad es una maravilla.
2: Una propuesta que combina ocio, educación y naturaleza, ideal para disfrutar en familia sin salir de la ciudad.
3: A Faunia le gusta todo, tanto familias como niños de 3 a 14 años y parejas, amantes de la naturaleza. En definitiva, a quienes les gusten los animales, Faunia es una visita imprescindible en Madrid y también para quienes nos visitan de fuera de Madrid y otros países de Europa y a nivel internacional. La verdad que merece la pena pena conocerlo porque es un parque diferente, con un encanto especial, muy acogedor. Los animales son no son grandes mamíferos terrestres, pero sí que son especies más pequeñas, curiosas, desconocidas, fascinantes, que a lo mejor no son tan emblemáticas, pero sí que merece la pena conocer de cerca.
2: Sumérgete en la naturaleza de Faunia y vive experiencias únicas durante todo el fin de semana, desde las 11 de la mañana hasta las 8 de la tarde. Y finalizamos en Valencia, y es que el artista malagueño Pablo Alborán va a hacer sonar las nuevas canciones de Kilómetro Cero en el Royce Arena. 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
1: Muchas gracias, Marta.

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1: Repasamos la actualidad, como siempre, con las portadas de los principales periódicos del país. Arrancamos con La Razón, que hoy titula el plan de las cloacas, ayudar a Ábalos sacudiendo a Zapatero. Los médicos plantan cara a Mónica García y no operarán por la tarde en media España. Y Estados Unidos anuncia una tregua que Irán niega.
2: Seguimos con la portada del país, donde leemos: Sánchez pide comparecer en el Congreso ante la cascada de escándalos. Sumar se revuelve contra el PSOE y reclama explicaciones a su socio.
1: En la portada del Mundo, el caso de las cloacas del PSOE. La UCO logró mensajes clave gracias a la relación íntima de Leire con el ex jefe de SEPI, y el hermanísimo se aferra a un error en el banquillo.
2: Y en ABC leemos: comienza el juicio contra el hermano de Sánchez con el PSOE alentando la teoría del golpismo judicial para tapar su corrupción.
1: Seguimos con información, pero con la meteorológica. Tú dirás, Isa.
2: Pues hoy viernes bajan los termómetros, Gema, en el área del Cantábrico, pero en el Mediterráneo va a pasar todo lo contrario. Van a subir las máximas, y de cara al fin de semana, muy atentos, porque se esperan 40 grados wow. En Sevilla.
1: Gracias, Isa. Y vamos ya con la información deportiva y arrancamos con la Champions League. Paco Reyes, muy buenos días.
3: ¿Qué tal, Gema? Muy buenos días. Mañana a partir de las 6 de la tarde conoceremos al nuevo campeón de la Champions. O el PSG, que repetiría título y sería el único en hacerlo junto al Real Madrid, o bien el Arsenal. Duelo español en los banquillos. Luis Enrique contra Arteta. Precisamente Arteta es protagonista en la campaña a la presidencia del Real Madrid, porque según los compañeros de OK Diario, sería el técnico elegido por el candidato Enrique Riquelme. Hoy se despide del Rayo Vallecano su entrenador Íñigo Pérez, y lo va a hacer en rueda de prensa junto al presidente rayista. Y en tenis, en Roland Garros, la gran noticia, la eliminación del número uno del mundo, Jannik Sinner, eliminado después de ir ganando 2-0 y con 5-1 en el tercer set ante el argentino Juan Manuel Cerundolo. No pudo superar los problemas con el calor y terminó desfondado y exhausto. Hoy juegan por un puesto en los octavos de final dos españoles, Rafa Jódar y Pablo Carreño.
1: Gracias, Paco.
4: ¿Esto cuándo sale por las redes? ¿O va a salir, no? No sé, vamos.
1: Bueno, ha salido, lo cuenta Carlos cada semana.
5: Y en Madrid ha sido. Ya están aquí. Esto es, lo han adivinado, la oreja de Van Gogh.
1: Sí.
5: Movistar Arena, hace unas horitas apenas, uh-huh. Porque han estado el jueves, ya era casi viernes de madrugada, en el primero de sus conciertos en la gira Tantas Cosas Que Contar. Ya antes de pillar el vuelo y venir a la Villa y Corte, Amaya fue cazada por los reporteros, siempre ávidos de frases que viralizar, y preguntada por los comentarios críticos que había tenido en sus otros conciertos, que si la voz, que si la nota, que si el afinar. Amaya responde:
6: pues mira, sinceramente, fuerzas fuerzas no dan, ¿no? Pero intento estar al margen, sé quién soy, sé lo que he hecho a lo largo de mi vida. ¿A cuánto vendes tú la verdad? Yo lo decía en alguna canción. Es que hay demasiadas cosas importantes en mi vida y sobre todo, y también demasiadas cosas importantes en el mundo, ¿no? Como para quedarnos en... Y no voy a empezar en los... Esto que empiezan a... Los haters que empiezan... O sea, no me voy a quedar en eso, porque es que no quiero perder el tiempo de decir lo que dice todo el mundo.
5: Bueno, yo no soy hater, he visto algunos vídeos.
1: Ajá.
5: Y la veo falta de fondo.
1: Tiene que entrenar un poco más.
5: No sé, yo no soy experto, pero he visto que se escucha a veces más al público que a ella. Esa es mi...
1: Ajá,
5: tengo
1: que chequear lo de Madrid, porque yo había chequeado lo de Bilbao, que creo que es donde estuvieron.
5: Baracaldo, creo.
1: O Baracaldo.
5: No sé si fue también Bilbao, pero sí.
1: Estuvo
5: primero en el norte.
1: Los primeros shows.
5: Y bueno, veremos, ya irán llegando críticas, comentarios, elogios. Uh-huh. Y ya que andamos con artistas que vuelven, regresa a la escena mediática Melody.
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5: La representante de España en Eurovisión dice: es la última de la historia. Bueno, tiene pinta de que Israel se

0: marche o le marchen de la competición. Bueno, ya veremos qué se inventa la corporación pública para que el año que viene sí vayan a Eurovisión. Bueno, Melody estuvo en el hormiguero de motos tan pizpireta como siempre.
1: Por tanto, no puedo ocultar mi alegría.
0: Y gracias, presidente. Y entre otros asuntos, que si gira, que si Nueva York, que si vídeo, que si para acá, que si para allá, que si canta, que si baila, que ella siempre es de todo ella. Bueno, fue la puesta en escena de su nuevo single, que quiero que escuchéis con atención, se llama Hilarie.

0: Como esto es en radio y no hay imágenes, sí les puedo describir que Melody y el conjunto de bailarinas que la acompañaban estaban ataviadas a lo Barbie.
1: Vale,
0: de hecho, ella al principio de la canción sale de una cajita como de muñeca.
1: Mira tú.
0: Sí. Y el resto, pues, hilari-lari,
1: A bailar, ¿no?
0: Sí. Bueno, ahora las delicias de las berberas veraniegas a lo largo y ancho de este trozo del mapa, o no, ya no sabemos. El tema, la verdad, que... Sinceramente.
1: Es el que nosotros escuchábamos en los 90, principios de los 90. No ha cambiado nada la letra, creo. Y bueno, pues para la verbena, para bailar, sí, porque mueves el pinrel.
0: Veremos si saca más cosas Melody. Y ahora, lo que está pasando en el país. Dices, ¿cómo resumirlo? Pues si estamos en la radio, pues con sonidos.
2: Donde sí ha entrado una unidad policial, en concreto la UCO, es en la sede de Ferraz. Hace unos minutos. Cuenta el Confidencial que la unidad central operativa se encuentra en este momento, los agentes de la UCO, en la sede socialista de Ferraz. Es un operativo que guarda relación con la investigación de la presunta financiación irregular del Partido Socialista.
3: En estos momentos, a la hora en la que estamos aquí, la UCO está registrado la sede del partido que sustenta al Gobierno de España por financiación irregular.
4: Me parece una anomalía terrible que se registre la sede de un partido. Ahora, también es cierto que en este país han pasado cosas por mucho peores.
5: Aparentemente, estamos hablando de un requerimiento, no estamos hablando de un registro.
6: A mí no me gusta nada lo que estoy viendo en la política española.
7: Lo primero, hoy ha comenzado el juicio contra David Sánchez. La audiencia de Badajoz juzga si el hermano del presidente del gobierno fue enchufado en la diputación. Se le juzga a él y a otras 10 personas. Entre ellos, el exsecretario general del PSOE de Extremadura, Miguel Ángel Gallardo.
0: Todo a la vez en todas partes, como la película esta de... Bueno, vía crucis, desangramiento, colapso, fin de ciclo, la hora del adiós. No es que no haya semana tranquila para el PSOE, para el gobierno, es que no hay día tranquilo. Estaban con el shock de Zapatero y llegó la UCO a Ferraz y luego en el comienzo del juicio al hermanísimo. ¿Qué le queda a Pedro Sánchez? ¿Cómo puede responder a este empacho judicial y policial? Pues no lo sé, la verdad. Y me voy con una reflexión de Juan y Medio, que estuvo con Aymar Bretos en La Sexta.
8: La soledad, Aymar, es un crimen de lesa humanidad. Yo quiero concienciar a la gente, cada foro, cada tribuna. Hay gente que hace 40, 50 años se levantó una mañana, trabajó, se enamoró, se casó, crió a sus hijos, pagó sus impuestos, pasó sus enfermedades, enterró a sus amigos, practicó sus hobbies, ha tenido una vida y se ha ido todo el mundo. Los hijos volaron, su mujer se murió, o su marido, y están en la esquina de una mesa viendo el tiempo pasar. La televisión no ofrece nada más que
0: pues
8: el paisaje.
0: Si pueden, aprovechando el finde, visiten a sus familiares.

0: Tiempo de hablar de ciencia, esta semana de hacerlo con el físico, profesor, científico y escritor Eugenio Manuel Fernández. Eugenio, muy buenos días.
1: Muy buenos días, Emma. Encantado de estar de nuevo con vosotras.
0: Y nosotros de escucharte, como siempre, hablando de ciencia cada semana que estás por el No Sonoras. Bueno, hoy vamos a empezar escuchando algo que en realidad no suena. Vamos a hablar de Rachel Carson, una bióloga marina y escritora que nos enseñó precisamente a eso, a prestar atención a los silencios de la naturaleza. Su libro más famoso se tituló Primavera silenciosa, y ojo porque planteaba una imagen inquietante. ¿Qué pasaría si un día llegara la primavera pero faltara el canto de los pájaros?
1: Pues mira, para contestar la pregunta yo creo que lo mejor es hablar un poquito de esta científica, de Rachel Carson, sí, que nació en 1907 en Pensilvania, en una zona rural donde desde muy pequeñita desarrolló una relación súper intensa con la naturaleza, muy, muy intensa. Antes incluso de ser científica ya quería incluso escribir, y eso es bastante más importante de lo que parece, porque Carson no fue una investigadora que un día decidió hacer divulgación como añadido, es decir, hago investigación y luego divulgo. No, para ella ciencia y escritura iban juntas desde el principio. Se formó como bióloga y se especializó luego en zoología y acabó trabajando durante años para el Servicio de Pesca y Vida Silvestre de Estados Unidos. Allí es prácticamente una técnico, por decirlo de alguna manera, sí, porque escribió informes, textos técnicos, efectivamente, materiales divulgativos sobre el mar, los peces, las costas y los ecosistemas acuáticos. Pero lo hacía con una sensibilidad literaria poco habitual, que no sé ni cómo la dejaban, ¿no? Porque los textos técnicos suelen ser bastante sosos, ¿verdad? Sus primeros libros, como El mar que nos rodea, la convirtieron en una autora muy conocida ya en su momento. Carson tenía la capacidad de explicar procesos naturales complejos sin quitarles belleza, que eso era lo bonito, ¿no? No trataba la naturaleza como un decorado bonito y ya está, sino que lo trataba como una red delicadísima de relaciones. Y ahí entra, ¿no?, la pregunta que me hacías, y esa idea de red es fundamental para entender ese gran libro que es Primavera silenciosa, sí, que publicó en 1962. Resulta que el libro denunciaba el uso indiscriminado de pesticidas, especialmente del DDT, en campos, bosques, jardines, incluso en zonas urbanas. Carson no decía simplemente, oye, que esto es malo. No, no. Lo que hizo fue algo mucho más útil para la sociedad. En su libro explicó que cuando lanzamos una sustancia al ambiente, no desaparece mágicamente, sino que puede pasar al suelo, al agua, a los insectos, claro, a las aves, a los peces, a los mamíferos y finalmente, por supuesto, regresar hacia nosotros. Era una forma de contar la ecología antes de que la palabra ecología estuviera, sí, en boca de todo
0: y tanto
1: el mundo. Que sí. El caso es que el título del libro es una imagen perfecta. Una primavera silenciosa, sin pájaros. Es decir, no es un golpe efectista, es una advertencia. Carson estaba diciendo que el daño ambiental no siempre empieza con una catástrofe espectacular, ¿vale? A veces empieza con algo mucho más sutil, imperceptible, el canto del pájaro. O sea, un canto que deja de escucharse, un insecto que desaparece y que lo hace inadvertido. Un río que parece igual, pero que ya no lo es, poquito a poco. Y eso, contado por la radio aquí, ¿no?, tiene mucha fuerza porque obliga precisamente a escuchar lo que falta.
0: Claro.
1: Que es escuchar el silencio, ¿no?
0: Qué interesante.
1: Y hay que recalcar algo. Lo más interesante es que Carson no era una activista anticiencia. Todo lo contrario. Su crítica nacía de la ciencia, ¿vale? No hacia la ciencia. Lo que cuestionaba era una idea muy ingenua de progreso. Es decir, hablamos de la creencia de que toda tecnología nueva, por el hecho de ser eficaz, debe usarse sin límite. Esta es buena, la usamos. No. Ella no decía que jamás hubiera que usar pesticidas. Decía todo lo contrario. Lo que decía que era, no lo usamos de forma masiva, sino que vamos a estudiar bien sus efectos a largo plazo y vamos a hacerlo con responsabilidad.
0: Claro, no es prohibirlos o quitarlos, es simplemente hacer un uso responsable, porque los extremos nunca son buenos. Que no sé cómo se lo tomó la industria química, todo esto, ¿cómo lo encajó?
1: Pues tú lo puedes imaginar, les molestó muchísimo. O sea, la industria química se molestó de manera además inmediata, ¿eh? Intentaron desacreditarla de manera personal, o sea, a título personal, la llamaron exagerada, sentimental, alarmista, lo de siempre, cuando alguien señala un problema eso antes de que sea cómodo reconocerlo.
0: Sí.
1: Y encima, pensemos que son los años 60 y era una mujer, con lo cual encima a la pobre le dieron más caña, ¿no? Pero el tiempo le dio la razón. Primavera silenciosa, el libro se considera hoy una de las obras que impulsaron el movimiento ambiental moderno y ayuda a cambiar las leyes, a revisar el uso del DDT, que es lo que ella denunciaba, y a crear una conciencia pública, que fue lo bueno, sobre contaminación, biodiversidad y salud ambiental. Richard Kerson murió en 1964, es decir, apenas 2 años después de publicar el libro, pero es que dejó una huella enorme que ella misma ya logró ver. Su legado no es solo saber haber advertido sobre un pesticida concreto, eso.

0: parecería sencillo decirlo así, fue mucho más. Es haber mostrado que la ciencia también debe hacerse preguntas que nos hacen cambiar de postura en el asiento. Es decir, nos produce un poquito de incomodidad. Digamos,
1: Claro.
0: oye, pues esto no se puede utilizar de esta manera. ¿Qué estamos alterando? O sea, ¿qué estamos alterando? Pregunto, ¿no? ¿Qué estamos alterando? ¿Quién paga las consecuencias? ¿Y qué silencios estamos dejando detrás? Y ahí dejo esas preguntas. ¿Para quién? Pues para todos los oyentes que nos están
1: Claro,
0: escuchando.
1: y para nosotros, para darle unas cuantas vueltas. Bueno, después de esa primavera silenciosa de Rachel Carson, vamos a hacer justo el camino contrario. Hemos empezado hablando de un silencio inquietante, de esos silencios que nos avisan de que algo falta en la naturaleza, como tú bien explicabas, pero ahora vamos a pasar al otro extremo, al ruido, porque cuando decimos ruido, casi todo el mundo piensa siempre en algo molesto, que si el tráfico, que si las obras, que si esos vecinos que se vienen arriba a horas en las que no se tienen que venir, etcétera. Pero en ciencia, la palabra ruido es mucho más rica, corrígeme si me equivoco, porque puede ser un problema, una señal confusa, una interferencia, una pista escondida o incluso una herramienta. Así que, Eugenio, pasamos, como digo, del silencio al ruido, pero no para taparnos los oídos, venga, para intentar entenderlo.
0: Efectivamente, el tema del ruido es una cosa que llevo bastantes meses trabajando, me encanta. Ya hablamos un día sobre el momento liminar ese, ¿no? Cuando pasas debajo de un puente, ¿verdad? Que es un segundo de silencio. Me encanta este tema, lo llamo ordenar ruidos. Voy buscando distintos tipos de ruido y les pongo nombre, ¿vale?
1: Sí.
0: Suena bastante preocupante dicho así, pero tiene sentido, ¿vale?
1: Vale.
0: No se me está yendo la cabeza con el ruido. Y es que no todos los ruidos son iguales. Hay ruido que distrae, hay ruido que bloquea, hay ruido que te confunde, hay
1: Sí.
0: ruido que se disfraza de dato útil y ruido que aparece cuando demasiadas señales compiten por mandar. ¿A quién le haces caso, no? Y he traído cuatro artículos, he hecho una selección de cuatro artículos sobre esta temática que estoy publicando poquito a poco en mi web Ciencia en el 21. Y si quieres vamos una a una, ¿te parece?
1: Por supuesto, venga, vamos con el primero de esos ruidos. ¿Cuál es?
0: Mira, el primero es un artículo que lo he titulado de la siguiente manera: Ni Mozart ni silencio, el verdadero factor que cambia cómo estudiamos con música. Esto es un eterno debate, ¿vale?
1: Vale.
0: Aquí el ruido es muy cotidiano, la música mientras estudiamos, porque tendemos a plantearnos como una guerra sencilla, es decir, estudiar con música sí o estudiar con música no. Yo creo que esto lo habrás escuchado montones de
1: Pero
0: veces.
1: mucho, sí.
0: Padres, profesores que se pelean, unos que dicen que sí, otros que dicen que no, ¿verdad? El eterno debate. Bueno, pues en la revista Psicología de la Música lo han estudiado a fondo. El resultado es que lo interesante no es tanto si la música ayuda o molesta en general, sino qué relación tienes tú, cada persona, tiene con la música que está escuchando. Hay estudiantes, por ejemplo, que para ellos la música funciona como una barrera contra el ruido exterior de fuera. Es decir, es una forma de entrar en concentración o de regular el estado de ánimo. Más bien es un bloqueo, por decirlo de alguna manera. Y hay otras personas para las que se convierte en una interferencia directa. Ahí sí se convierte en ruido, porque entonces, si tiene letra, sobre todo si tiene letra y es la letra de tu propio idioma, ¿no?
1: Claro.
0: El cerebro ya está procesando el lenguaje al leer de pronto lo que metemos en otra corriente verbal encima. Es
1: Eso es.
0: decir, dos informaciones que compiten, ¿verdad? Así que aquí el ruido no está solo en el sonido, está en la competencia por la atención, ¿verdad o no?
1: Exacto.
0: La idea bonita de esta noticia es que no hay una receta universal, es decir, no estoy dando ninguna conclusión, si te das cuenta. La misma canción puede ser refugio para una persona y taladro mental para
1: Tal
0: otra.
1: cual.
0: Y sinceramente, esto en educación conviene recordarlo, porque nos encantan las normas absolutas. Silencio total, música clásica para concentrarnos, lo-fi para estudiar. Y al final resulta que el cerebro humano, oye, qué sorpresa, ¿no? No viene con una configuración de fábrica idéntica para
1: Qué
0: todo. Y eso es lo
1: bueno.
0: bonito, ¿no? Cambiando de ruido. Si hablamos de ruido cotidiano, hay otros muchos más interesantes que una canción con letra. Y es el ruido de tener siempre algo disponible en el bolsillo.
1: Ay, amigo,
0: ¿Sabes de qué
1: que
0: hablo, no?
1: ya sé por dónde vas, efectivamente. Es un tema que aparece en una discusión familiar o en una sobremesa día sí, día también, ¿no? En el instituto, móvil sí o móvil no.
0: Claro, y yo como profe esto lo veo a diario y
1: Claro.
0: lo mismo, el eterno debate. ¿Utilizamos el móvil en el instituto o no? ¿Y cómo lo utilizamos? Bueno, aquí el ruido no es exactamente el sonido del móvil. De hecho, podemos tener el móvil en silencio y no pasa nada. Y ni siquiera la notificación concreta, ¿vale? Es algo más sutil, un ruido que yo he querido llamarlo el ruido de disponibilidad. Es decir, es el hecho de saber que el teléfono está ahí,
1: Claro.
0: al alcance de la mano. Listo para ser consultado en cualquier microsegundo de aburrimiento, de incomodidad o de pausa mental. El artículo que trata esto se basa en un estudio que analizaba lo que ocurrió en miles de centros de Estados Unidos.

y hablamos, que usaron una funda bloqueadora para guardar el móvil durante toda la jornada lectiva. No se trataba de apagarlo ni de quitarlo para siempre. Es decir, el alumno seguía llevándolo encima, pero dentro de la funda, y no podía acceder a...

0: dopamina, que esto de atender me parece muy aburrido, ¿verdad? Eso es continuo.
1: Sí.
0: Lo
1: Bueno,
0: interesante es que
1: nos pasa a los que ya dejamos el instituto hace muchísimos años,
0: a
1: pues
0: los adultos.
1: imagínate, exacto.
0: Estamos en una fila, en una cola, esperando en el supermercado para pagar y ya estamos sacando el móvil. O
1: Sí.
0: sea que si nos pasa a nosotros, imagínate a los chiquillos, ¿no? Constantemente. Porque lo tenemos ahí a mano. Lo interesante es que los resultados no fueron tan simples como, oye, fuera móviles y todo mejora. No, para nada. Eso no fue así tan fácil. Al principio, de hecho, hubo más problemas disciplinarios y bajó el bienestar de los alumnos. Pero claro, que esto es evidente, ¿no? Si tú al niño le quitas un dulce, pues pega una pataleta. Hay que educarlo poco a poco, ¿no? Tiene sentido. Si quitas de golpe una vía de escape, pues no aparece mágicamente un adolescente concentrado leyendo a Kant en el recreo,
1: Desde
0: ¿vale? Para que
1: luego.
0: nos hagamos idea, ¿no? Ni muchísimo menos. Aparece adaptación, incomodidad, más interacción social y también más fricción, efectivamente, más fricción con los niños. Pero con el tiempo, sí se observaron algunos cambios, oye, positivos. La actividad del teléfono bajó, obvio, ¿no? Porque no lo usaban, ¿no?
1: Sí.
0: Pero también bajó incluso cuando podían utilizarlo. Los profesores percibieron menos uso en clase, es decir, algunos al principio tenían la tentación de sacarlo de la funda, llegó un momento en que ya no tenían esa tentación. Y el bienestar empezó a recuperarse poco a poco, es decir, ya no había tanta ansiedad. Eso sí, las mejoras académicas fueron pequeñas. Y esto es relevante para algunas familias y docentes. Es decir, retirar el móvil puede reducir una fuente de ruido, pero no reconstruye por sí solo la atención,
1: Claro.
0: ni siquiera la convivencia o los hábitos de estudio. Si tú no estudias, no estudias. Y por mucho que tengas móvil
1: Punto, eso
0: o
1: es.
0: no, tampoco vas a estudiar. Así que la lección no es, oye, móvil sí o móvil no. Volvemos a lo mismo que antes, ¿no? Con lo de Mozart, ¿no? Como si estuviéramos votando en una tertulia educativa de esas en las que todo el mundo viene ya de casa enfadado y empiezan a pelearse en el claustro. La lección es que el móvil introduce un tipo de ruido muy especial, y ya lo hemos dicho. No solo se interrumpe cuando suena, sino también interrumpe porque siempre está disponible, ruido de disponibilidad. Y a veces el problema no es mirar la pantalla, sino vivir con una pequeña puerta abierta permanentemente hacia otra cosa.
1: Claro, esa tentación de caer en lo que nos puede interesar más que lo que tenemos delante, que en ese momento es lo importante o debería ser lo importante. Bueno, el tercer artículo lo has titulado Miden tu trabajo para mejorar el equipo y lo están empeorando, el ruido de la métrica. ¿De qué hablas aquí?
0: Este paper me encantó porque me sorprendió muchísimo al principio y luego no me extrañó. Como he trabajado también en empresa, conozco esto bien de las métricas y dije, esto es una gran verdad. Me parece muy interesante porque desmonta una idea muy de nuestro tiempo, que si medimos algo en tiempo real, automáticamente lo vamos a mejorar, ¿vale? El estudio que hace, pues analizaba equipos que tenían que colaborar en una tarea compleja de búsqueda y rescate en un entorno digital. A algunos se les daban métricas en tiempo real sobre cómo estaban trabajando, es decir, el esfuerzo, la estrategia, uso de habilidades. ¿Y qué se esperaba? Pues que esa información les ayudara a coordinarse mejor. Oye, te estoy dando esta métrica, ya lo puedes hacer mejor. Pero ocurrió algo que roza lo antiintuitivo. Cuando los equipos veían las métricas, cambiaban su comportamiento. Es que es hasta obvio, ¿no? En realidad. Pero no necesariamente lo mejoraban. Es decir, cambiaban el comportamiento, pero no lo mejoraban siempre. Y cuando los investigadores simplificaron el sistema y dejaron solo una métrica visible, una variable, la del esfuerzo, solo esfuerzo, pasó algo todavía más curioso. Los equipos empezaron a esforzarse más, ¿sí? A moverse más, bien, a hacer más cosas, pero rindieron peor. Y eso se ha medido. Es decir, me están diciendo, esfuérzate más, me esfuerzo más y rindo menos. Y a esto yo lo he querido llamar ruido de la métrica. ¿Por qué? Porque una métrica puede ser útil para diagnosticar, ¿no? Pero si la conviertes en un objetivo y no en medio, deja de medir bien lo que pretendía medir y el equipo que empieza a hacer. Pues empieza a optimizar lo que ve en la pantalla, no lo que realmente necesitaba hacer. Es decir, yo veo en la pantalla esto y mejoro lo de la pantalla, pero no es el objetivo real. Es decir, estamos introduciendo ruido. Más actividad no significa mejor coordinación. Más actividad no significa mejor trabajo. Aunque en muchas organizaciones todavía se confunda
1: Sí.
0: estar muy ocupado, perdón,
1: Total.
0: con estar haciendo algo útil, que es una tradición tan extendida como absurda, y sobre todo en nuestro país. Trabajan más. Y parece que hacen más. Y
1: Eso
0: eso no
1: es.
0: es así.
1: Exacto. Es verdad que parece que si no estás muchísimas horas haciendo algo, no eres productivo y todo lo contrario. Puedes ser
0: Ahí
1: mucho
0: está.
1: más productivo con menos tiempo que no perdiéndolo, pues pensando en las musarañas 10 horas delante de un
0: Total.
1: ordenador.
0: Y sobre todo mostrando que estás muy ocupado. O sea,
1: Sí,
0: en
1: claro.
0: España se da mucha esa tentación de decir, uy, estoy muy agobiado, trabajo mucho, no me da la vida. No, no, no. Se puede rendir mucho sin estar absolutamente angustiado por el trabajo. Eso es así.
1: Hay veces que incluso el que es productivo y lo puede

0: hacer antes se siente mal, porque tiene la sensación, claro, de no estar cumpliendo, algo falta, porque si yo lo he hecho en 4 horas y mi compañero necesita 8, algo estoy haciendo mal. Encima, el que produce es el que se siente peor. Bueno, del ruido de la métrica pasamos a uno todavía más mental, más interno, pero que es igual de cotidiano. Es el ruido que aparece cuando varias señales contradictorias compiten entre sí y no sabemos cuál debe mandar. El título de este cuarto artículo es El bucle y el ruido de las contradicciones que bloquean el juicio. ¿De qué ruido hablamos exactamente, Eugenio?
1: Pues mira, a mí este tipo de ruido me gusta mucho porque es un ruido que a mí me afecta a título personal muchísimo. Hablamos de lo que yo he llamado el ruido por conflicto. Ruido ¿vale? por conflicto. No es el ruido porque haya demasiadas cosas pasando a la vez, sino porque hay varias señales incompatibles activas al mismo tiempo. Completamente incompatibles. Ajá. Un ejemplo muy simple, para que lo entendamos. Semáforo en rojo, no viene en coche. Todo el mundo cruza. La norma dice una cosa, el entorno social dice otra, y la mente tiene que decir qué señal pesa más. Es decir, a mí me pasa. Yo veo el semáforo en rojo, veo a la gente pasando y digo, vamos a ver, yo tengo aquí dos informaciones, con lo cual tengo un ruido por conflicto.
0: Sí, señor.
1: Normalmente resolvemos esas contradicciones casi sin pensarlo. La mayoría de la gente dice, ah, paso, ya está, no me complico la vida, ¿vale? A eso muchas veces lo llamamos sentido común,
0: sí.
1: ¿Vale? Aunque quizá habría que quitarle un poco de poesía. Es la capacidad de jerarquizar señales contradictorias sin quedarnos atascados, el bucle, ¿vale?
0: Uh-huh.
1: Pero cuando esa jerarquía no se resuelve, aparece, como digo, ese bucle. La mente vuelve una y otra vez sobre lo mismo, entre comillas, ¿no? Para que lo entendamos.
0: Sí.
1: Debería ser esto, pero todos hacen otra cosa. Esto parece seguro, pero la norma dice que no. Si espero yo, entonces soy el raro. Si cruzo, incumplo la norma.
0: Claro.
1: Y te quedas en un bucle haciéndote preguntas hasta que se pone en verde el semáforo y acabas pasando. Y esto no pasa solo en un paso de peatones. He puesto un ejemplo sencillo para que lo entendamos.
0: Sí.
1: La vida moderna está llena de señales incompatibles, pero además es constante. Te dicen descansa, pero está siempre disponible. Descansa,
0: sí,
1: pero con el teléfono encendido, ¿vale?
0: Sí.
1: Sea auténtico, pero cuida tu imagen.
0: Ay.
1: Entonces no es tan auténtico. Piensa críticamente, pero responde en 10 segundos a mi pregunta. ¿Cómo voy a pensar críticamente?
0: Eso es.
1: Sigue las normas, salvo cuando el grupo espera que hagas una excepción. Ahí el ruido no es volumen, no es sonoro,
0: uh-huh,
1: es contradicción.
0: Tal cual.
1: Por eso me interesa esta idea. A veces no nos bloqueamos porque falta información, sino porque sobra información incompatible y no hay una regla clara para ordenarla. El ruido no siempre surge cuando todo el mundo habla a la vez. A veces llega cuando todas las voces parecen válidas y nadie sabe cuál debería mandar.
0: Wow.
1: Y con eso terminamos los 4 ruidos que quería traer.
0: Perdóname, pero es que me ha parecido maravillosa la sección. Ahora hacemos la reflexión final.
1: Sí.
0: Pero es que jamás me hubiese planteado el ruido como nos lo has contado. Y según lo ibas haciendo, me estaba sintiendo identificada. Y estoy segura de que los oyentes que escuchan al otro lado también, ¿eh? Maravilloso.
1: Pues mira, estos son 4 de los ruidos, pero es que llevo meses trabajando este tema, leyendo muchísimos libros, sobre todo de psicología, de filosofía de la ciencia, muchos papers actuales de neurociencia. La neurociencia trabaja mucho el ruido y hay una gran cantidad de ruidos que se pueden clasificar por decenas, ¿eh? O sea que algún día traeré otro día otra sesión.
0: Una segunda
1: de otro
0: edición.
1: Poco de ruido.
0: Perfecto.
1: ¿Vale?
0: Genial, ¿no? Porque me ha gustado mucho. Bueno, ¿cuál es esa reflexión final que por supuesto tienes que cerrar con ella?
1: Claro, yo quería que me dejaras terminar conectando las dos ideas.
0: Vale.
1: Contrastando estas noticias que te he traído con el inicio de la sesión.
0: Uh-huh.
1: De Rachel Carson nos queda una lección preciosa. Y es que la naturaleza no siempre avisa con estruendo. Con frecuencia lo hace como quitando sonidos del mundo. Un pájaro menos, un zumbido menos, una primavera demasiado quieta. Y quizás nuestra época tenga el problema contrario, el opuesto.
0: Sí.
1: Demasiadas señales. Uh-huh. Demasiadas métricas, demasiadas pantallas, demasiadas voces diciendo a la vez qué importa y qué no importa. Entre el silencio que alerta y el ruido que confunde, tal vez la ciencia siga teniendo una tarea humilde y enorme. ¿Cuál es? La de ayudarnos a escuchar mejor.
0: Qué bonito, de verdad, qué buen cierre para pensar. Déjame que recuerde tu web, Ciencia en el Siglo XXI, para que la gente le eche un vistazo si así lo desea y tenga todo esto que has explicado de forma más detallada si cabe. Y por supuesto, tu último libro, Historia del Cero. Eugenio Manuel Fernández, millones de gracias.
1: Pues muchísimas gracias. Gemma, un abrazo a todos los oyentes. Hasta pronto.
0: Hasta pronto. Seguimos en No Sonoras y lo hacemos hablando de literatura.

0: Raúl Shogun, muy buenos días.
1: Buenos días, ¿cómo estamos?
0: Muy bien, bueno, yo sé que tú con algunos moquetes que estás resfriado, te agradezco enormemente el madrugón porque cuando uno está así como que le apetece menos, prefiere la camita, incluso estar arropado a pesar de las temperaturas y tú estás aquí al pie del cañón, o sea que muchísimas gracias.
1: Es que eso me pasa por estar abrazando al aire acondicionado todas estas semanas,
0: claro.
1: Es que no puede ser. Tengo que acabar la relación esta con el aire porque no me está viniendo bien.
0: Bueno, hoy vamos a hablar, Raúl, de uno de los grandes maestros de la historia del cómic.
1: Sí, además es uno de los autores que ha tratado a los lectores como adultos,
0: uh-huh.
1: Que es una cosa bastante interesante, y que no tuvo censura ni propia, y menos de cara al público, y que siempre pensó que era mejor poder hacer lo que él quisiera, siempre que se lo permitieran, y no tener tapujos, no cortarse y poder contar las cosas como él las quería, del modo que las quería, sin ningún ambaje. Y la verdad que es una auténtica delicia tocar cualquier cosa de Esteban Maroto, que es el gran nombre que traemos hoy, y que la gente que no lo conozca lo va a flipar porque ha tocado todas los grandes nombres del fandom friki y de casi el que no lo es, porque realmente ha hecho grandes nombres de la cultura popular a nivel mundial.
0: Tiempo le ha dado porque lleva toda la vida dibujando, de hecho comenzó desde bien pequeñito y gracias indirectamente a su hermano, ¿no?
1: Sí, esto es una anécdota que él cuenta en una entrevista, la verdad que es muy divertida, a mí me ha encantado, porque dice que su hermano, que era 14 años mayor que él,
0: sí.
1: Tenía en casa tebeos de Flash Gordon, y después de ganar una beca para acceder al Prado y poder visitarlo casi a diario, pensó que él quería contar historias, quería dibujar. Se dio cuenta que como Velázquez estaba la cosa muy complicada, y dijo, bueno, yo creo que puedo dibujar, le pongo aquí unas letricas como salía en lo que leía de Flash Gordon, y oye, a lo mejor puede funcionar bien, a la gente le puede gustar, y oye, a mí esto mal no se me da.
0: Claro, oye, y fíjate qué acertado estaba, porque no solamente lo pensaba él, también lo llegó a pensar el público. Esto es como la frase que se atribuye a Freddie Mercury, porque no se la escuché en ninguna entrevista, por eso digo que se le atribuye, no sé si 100% la dijo, pero se comentaba algo así como, siempre supe que era una estrella y ahora el resto del mundo está de acuerdo conmigo. Bueno, pues parecido.
1: Gran frase.
0: ¿A que sí? ¿A que sí?
1: Muy de Freddie, sí, también le pega mucho.
0: Tiene que ser porque solamente la podría haber dicho él. Bueno, el primer trabajo de Esteban fue bastante divertido, de hecho, ya cuentas tú que los inicios también, pero es que ese primer trabajo lo es por algo.
1: Sí, yo reconozco que me veo en la situación y me llama mucho la atención, ¿no? En pleno franquismo, claro, ahora es algo un poco, entre comillas, impensable, ¿no? Pero en aquel momento la censura estaba a la orden del día.
0: Sí.
1: ¿Vale? Partimos de que evidentemente en Estados Unidos, pues en plena época hippie, pues os podéis imaginar lo que había en todos los tebeos y en todas las revistas, pechos, miembros, eso era todo un lupanar, ¿no? Aquí censuraban, aquí se llegó a censurar, casi como dato curioso, una escena de Spider-Man dando la mano a Mary Jane porque podía incitar a los jóvenes a comportamientos lascivos.
0: Wow.
1: ¿Vale? O sea, entendámonos un poco.
0: Entendemos
1: ahí.
0: El nivel, sí.
1: Claro, claro. ¿Qué ocurrió? Que el hermano de Esteban Maroto era delineante y tenía papel cebolla por casa, y él pensó que sería divertido, claro, en pleno instituto, pleno momento hormonal ahí,
0: claro, claro.
1: Todo huyendo, ¿sabes? Lo que tiene, pues dijo, oye, ¿y qué pasa si cojo y calco esto, pero en vez de que esté censurado, lo hago bien, ¿no? Así, voy a descensurar todo lo que hay ahí, ¿no?
0: Y venga, entonces, papel, claro, cebolla para arriba y para abajo.
1: Claro, y tú coges, te pones a dibujar, calcas, tienes tu mesa de luz, bla, bla. Y claro, tú te montas, vuelves a hacer tu propio tebeo de Flash Gordon, también adaptado a tu propio estilo, y vas al instituto y dices, mira lo que tengo aquí. Entonces, claro, entre compañeros a escondidas, cogían, le pagaban lo que le tuvieran que pagar, y muchos, para que se los dejaran leer, le pagaban en tebeos, evidentemente censurados, para, ajá, que después volvieran al instituto descensurados, por decirlo así. Con lo cual, había un tráfico ahí de tebeos originales, copias para adultos, bastante curioso en ese instituto. A mí me hubiera encantado verlo, porque realmente habría sido digno de película el trapicheo que había con tebeos propios.

0: ver alguno de esos originales, que algún chaval que le quede alguno por ahí, debe de fliparlo años después. Pero claro, como primera aventura en plena adolescencia, pues me parece algo muy curioso y una manera muy interesante de entender el arte y entender el mundo del cómic de una manera completamente diferente.
1: Desde luego, y de sacarse unas pelillas. ¿Cuándo comenzó de forma profesional?
0: Bueno, luego ya comenzó de forma profesional, más o menos a principios de los 50, uh-huh, cosas así, ¿vale? Sí. Que no está mal tampoco. Empezó de forma profesional con Tuten, que es uno de los editores históricos en España. Tenía un trabajo en un estudio donde todos dibujaban y era casi una factoría de cómic, por decirlo así. Se acercó al editor y dijo: oye, tengo una serie de ciencia ficción que sé que no está muy de moda porque se lleva otro tipo, más aventuras y más histórico, pero creo que si tocamos las aventuras, podemos triunfar, puede ser un éxito absoluto y podemos mirar a ver qué pasa y tal. Realmente fue un éxito arrollador, uh-huh. Se llamó 5 por infinito, lo tenemos recopilado en 5 tomitos, que no está mal para 7 años de trabajo, y es una auténtica delicia ver ciencia ficción de los 50 como a día de hoy sigue funcionando igual de bien.
1: Ostras, eso es una joya, porque es...
0: Sí, es una auténtica locura.
1: Claro, es muy complicado, dado todo lo que ha ido sucediendo durante décadas, todos los avances que tenemos. Fíjate, hay muchas obras que se han quedado obsoletas, que las lees o las ves y no consigues entrar en su mundo. Entonces, si esto se logra, cuidado, ¿eh? Que, por cierto, durante los 60, él se seguía moviendo entre la fantasía y la ciencia ficción, pero le ofrecieron novela rosa y novela erótica.
0: Sí, a ver, no es tanto como ocurría en el instituto, que era bastante más exagerado, evidentemente. Sin embargo, su estilo visual y sobre todo cómo trataba el cuerpo femenino, porque al final el cuerpo masculino es el que es, pero el cuerpo femenino era un momento donde sí que se utilizaba pues en portadas de novelas, en cómics para chicas. Lo que pasa es que no podía ser algo soez. Siempre que era un amor, un beso, una escena de cama, no podía ser muy explícito. Tenía que ser algo que pudieran trabajar, que se pudiera ver sin que quedara eso como porno duro feo. Ajá. Entonces Esteban Maroto se especializó mucho en el cuerpo femenino. A día de hoy la voluptuosidad de las figuras femeninas de Maroto es una seña de identidad y desde los 60 se ha apreciado mucho. Incluso, bueno, ya te digo que le ofrecieron una revista entera dedicada a él solo para tratar esa tipología, con lo cual imaginaros todo el rango de cómic que ha tocado.
1: Eso te iba a decir, que como los buenos actores que dicen tienen que tocar todos los palos, porque si uno es muy buen actor en comedia, lo es, pero al final se encasilla, pero está ese que te puede hacer un buen papel en ese género y luego en otro dramático y quedarte con la boca abierta, es lo mismo, porque hablamos de ciencia ficción, de fantasía, de novela erótica e incluso de terror. Esto ya en la década de los 70.
0: Sí, aquí nos vamos un poquito más adelante y claro, Maroto entró en una de las editoriales, si no la editorial más grande de terror que ha habido dentro del mundo del cómic, que es la Warren Editions, que ha tenido revistas como Creepy, como Eri, que a día de hoy se están sacando recopilatorios de las historias en las que iban saliendo, y bueno, llegando a vender más de 500,000 de ejemplares, que no está mal la cifra.
1: No, desde luego que no, ¿eh? Y más en los años 70, por cierto, que claro, también ha estado en las grandes, en Marvel y en DC.
0: Sí, porque hombre, además es curioso, es que además ha estado en una de las características que tenía era poder reinventar, porque siempre ha sido, como él siempre ha dicho que es un culo de mal asiento, ha probado y ha intentado ver más allá de lo que él leía, porque siempre ha dicho que estaba aburrido de leer y de hacer siempre lo mismo. Uh-huh. Cuando tú eres lector, hay momentos, y nos pasa, todos pasamos por crisis lectoras, porque hay momentos donde dices, es que no encuentro nada que no sea, esto ya lo he visto, esto
1: claro,
0: ya lo he
1: claro,
0: leído.
1: Que te llene.
0: Te cuesta mucho el que te rompan. Y en este caso, Esteban Maroto, cuando llegó las páginas a las editoras, a Marvel y a DC, dijeron, ven por aquí que tenemos que hablar contigo, vamos a darte personajes que no quieren nadie y vamos a ver qué pasa contigo.
1: Ajá.
0: En este caso, lo más importante ha sido, y el más recordado, es la versión que hizo de Aquaman en la historia del Trono de Atlantis, que a día de hoy, y para mí es la considerada la mejor obra del personaje,
1: sí.

0: no veremos adaptada porque es complicado dentro de la continuidad.
1: Vaya.
0: Sin embargo, sí que es cierto que suma todo lo que es la odisea de la Atlántida, de Atlantis, el propio superhéroe, que no lo es tanto, todo el mito, toda la historia y todo lo que hay detrás de la Atlántida y de quién es el propio Aquaman, está metido en esos tres tomitos que sacaron recopilatorio al final en uno. Esteban Maroto nos dio un rey de Atlantis completamente distinto, que realmente sí que debían de intentar recuperar, aunque fue un poquito más difícil el meterlo en continuidad, porque nos contó una historia muy adulta donde ser superhéroe te daba igual, lo que importaba era todo el entorno que tenía alrededor, y es una auténtica gozada.
1: Bueno, hablas de ese mito, pero se ha movido entre otros muchos, porque también ha llegado a dibujar a Conan, que alguien lo haya visto o lo haya leído o no, sabe perfectamente quién es.
0: Claro, es que haber dibujado, lo hablábamos antes, ¿no? Terror, tal, venga, va, empezamos a hablar de nombres que conocemos, a Conan, pero si tú dices Conan, primero que te viene a la cabeza Schwarzenegger, pero es que luego todas las historias que tiene Conan, después de pues eso, casi un siglo, nos funcionan muy bien desde que Howard empezó con los relatos. A día de hoy, Esteban Maroto ha conseguido que una historia de Conan siga siendo fresca 100 años después.
1: Oh, ¡qué barbaridad!
0: Eso es una auténtica locura.
1: Sí,
0: también sí.
1: Sí
0: que es cierto que dentro del universo de Conan, lo que más nos gusta de él es la parte de Red Sonja, sobre todo porque, bueno, princesa guerrera, pelirroja, una mujer que evidentemente se le dan de fábula dibujarlas. Y además es muy curioso cuando dibujó Red Sonja, porque se editó primero en España y luego en Estados Unidos, a pesar de ser un producto americano.
1: Ajá.
0: Es muy curioso porque le ofrecieron el guionista Roy Thomas, que es uno de los grandes guionistas de la historia del cómic, le contactaron, oye, que quiere hacer una historia de Red Sonja, ya he pensado que a lo mejor podéis trabajar juntos y tal. Se lo comentaron, la hicieron todo desde España, se editó primero en España en un tomo maravilloso.
1: Ajá.
0: Y luego se editó en Estados Unidos en la Matrix Dynamite, y realmente a día de hoy el canon de Red Sonja es el canon de Esteban Maroto. Desde Esteban Maroto, Red Sonja apenas existe, como quien dice, ¿no? Todos se han ajustado a lo que él ha dibujado, tal como lo ha dibujado y como él lo ha dibujado.
1: ¡Qué barbaridad! Y fíjate que, por desgracia, para muchos es un desconocido. De ahí que tú dediques estos minutitos, esta sección, para hablar de él, porque se lo merece con creces y porque además también estamos tomando buena nota, ¿eh? Tenemos unas cuantas recomendaciones gracias a ti, pero esto continúa porque hay que meterse de lleno en el universo de Lovecraft.
0: Sí, y aquí es que ya, en fin, cuando tú te metes en un fregado tan importante como es el mundo de Lovecraft, cuando hablas de Tulu, en la llamada de Tulu, que digas, venga, voy a coger el texto original, tal como lo escribió él, y lo que voy a hacer va a ser ilustrarlo, contarlo. Lo ha hecho en un tomo, además edición tapadura 25 euritos, que es una auténtica delicia.
1: Qué
0: a
1: bien.
0: Nivel visual, creo que no hemos encontrado nadie que le haga sombra a esa manera de contarlo, a esa manera de transmitir ese miedo, ese terror, porque bueno, ya Tulu no deja de ser casi un producto mainstream y más o menos está dentro de mejor o peor, todo el mundo lo ha visto alguna vez, os han hecho coñas, incluso lo van a meter en la próxima peli de los Minions, ¿vale? Como una de como cameo, sí, han sacado el tráiler y lo han metido como cameo en los Minions. Pero claro, cuando realmente lees el relato de Lovecraft, los primigenios están en la oscuridad. El transmitir miedo de algo que está atrás, que tú, cuando tú ves una peli y estás en una escena, hay ruido, pues bueno, miras detrás o intentas no mirar porque tienes ese ruido, no todo lo de alrededor. Sin embargo, cuando lees un tebeo, el mostrar la imagen sin nada más y que a la vez te transmita miedo, que te transmita cierta presión y ansia de no poder dejar de leer, ver qué ocurre y cómo está hecho, te dice un poquito el cómo es de bueno el autor. En este caso Maroto se mete en un fregado bueno como son los mitos de Tulu, y yo creo que a día de hoy es difícil hacerle sombra en este relato.
1: Desde luego, por lo que cuentas, está claro. Bueno, pues para quien adore la fantasía, el terror, los superhéroes, como has contado tú, las aventuras y, por supuesto, la ciencia ficción, ahí está, ese nombre al que incluir en la lista, Esteban Maroto.

0: Un Shogun, muchísimas gracias y por favor, mejórate, ¿eh?
1: Estamos en ello. Abrazote grande.
0: Chao. Estamos a punto de alcanzar las 6, las 5 en Canarias, así que bajamos el telón.

Campo. Hasta aquí el No Sonoras de este 29 de mayo, de este viernes. Te deseamos que pases una excelente jornada, un mejor fin de semana. Ahora te quedas con Más de Uno y nos escuchamos el lunes. Adiós.

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1: Son las 6 de la mañana, son las 5 en Canarias.
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1: ¿Qué tal? Buenos días, ¿cómo están? Es viernes, San Viernes, 29 de mayo de 2026 y la cosa no cambia, se repite el binomio de sol y de calor. Hoy con 11 comunidades con aviso amarillo por altas temperaturas, muy, muy por encima de la media para esta época del año. Por resumir, se libran en el norte, incluida Castilla y León, en Canarias y en la región de Murcia, aunque esto no quiere decir que no vayan a sudar, porque en la ciudad de Murcia hoy se espera una máxima de 36 grados. Cielos despejados en casi todo el país, aunque en Galicia y en el Cantábrico amanecen hoy con algún que otro nubarrón y con algo de niebla en el litoral sur. Por la tarde podría darse alguna tormenta localmente fuerte y con granizo en zonas de montaña de la cordillera Cantábrica, en el Alto Ebro y en el norte del sistema ibérico. Bajan las temperaturas en Canarias, en el nordeste de Cataluña y en Galicia, y de forma más acusada en el Cantábrico. En Zaragoza hoy rozarán los 40 grados, llegarán a los 35 en Ourense y se quedarán con 22 en Santander. Roberto Brasero nos dibuja enseguida el mapa completo del tiempo. Pedro Sánchez comparecerá en el Pleno del Congreso presionado por sus socios para dar cuenta de la acumulación de casos y de investigaciones judiciales que afectan de lleno al PSOE. No se espera que lo haga hasta finales del mes de junio. Veremos si para entonces el presidente mantiene la tesis de su lugarteniente, el ministro Óscar Puente, que ayer estalló sugiriendo que en la actual sucesión de escándalos hay una mezcla de lawfare, guerra sucia y movimientos cuasi golpistas para tumbar al gobierno. Él lo expresó así.
3: Hay mucha gente en nuestra sociedad que ve lo que está pasando, que ve que hay un gobierno al que se quiere derribar con métodos, desde luego, nada democráticos. No con una convocatoria electoral, no en las urnas, sino con otras mañas, con otras herramientas. Y desde luego el Partido Socialista esto no lo va a consentir,
1: el
3: no
1: PSOE,
3: lo va a tolerar.
1: El PSOE decía, aguanta la respiración tras las nuevas derivadas del caso Fontanera y a la espera de que se levante el secreto del sumario. La dirección socialista se limita a decir que ni ha ordenado ni ha amparado ninguna de las conductas delictivas que figuran en el auto del juez Pedraz. Feijóo asegura que hará todo lo posible para cambiar al gobierno, eso sí, no explica cómo, y el PNV vuelve a dar por finiquitada la legislatura, aunque descarta la vía de la moción de censura. Los socios se incomodan, pero de momento no van más allá. En Badajoz comenzó el juicio sobre el presunto enchufismo laboral del hermano del presidente en la Diputación Provincial. La defensa de David Sánchez Pérez Castejón pide la nulidad del caso por su carácter, dicen, prospectivo, y cuestionan la imparcialidad de la jueza instructora. La Fiscalía sale en defensa de la magistrada, pero no presenta cargos y considera que uno de los delitos que se le atribuyen ya prescrito. Las acusaciones cargan contra ella y mantienen su petición de 3 años de cárcel por tráfico de influencias y prevaricación administrativa. Y el juicio de la Kitchen, que va llegando a su final, el exministro Fernández Díaz declaró ayer que se enteró del espionaje a Bárcenas por la prensa y que no ordenó ningún seguimiento para robar información sensible para el Partido Popular. En eso coincide con su número 2, con Francisco Martínez, aunque este contradice a su antiguo jefe al señalar que sí sabía que el chófer del ex tesorero actuaba como

0: confidente de la policía. Además del exterior, ni Estados Unidos ni Irán confirman que se haya alcanzado un preacuerdo para reabrir el estrecho de Hormuz, al menos no todavía. Aún no hemos llegado a la meta, pero estamos muy cerca, seguimos trabajando en ello. Esto es lo que decía esta misma madrugada el vicepresidente J.D. Vance. Se estaría ultimando un acuerdo para extender otros 60 días el alto el fuego y negociar en paralelo sobre el programa nuclear. Entre tanto, Netanyahu mantiene su campaña militar en Líbano, a pesar de la supuesta tregua, que sigue en vigor, y anuncia su intención de controlar el 70% de la franja de Gaza. Así empieza este día, con el sector docente en Cataluña en pie de guerra, rechaza la última subida salarial de 400 euros mensuales para los próximos 4 años. Los representantes sindicales están pasando la noche encerrados en la Conselleria de Educación, donde esta mañana volverán a reunirse con su máxima responsable. En la Comunidad Valenciana, las negociaciones se retomarán el lunes. En la tercera semana de huelga indefinida, las diferencias sobre las condiciones laborales y las ratios en las aulas siguen alejando el acuerdo. Comienza el viernes, lo hace con estos sonidos.
1: Respetamos y respeto la justicia, pero sé distinguir una casualidad de lo que no es una casualidad, una coincidencia de lo que no es una coincidencia.
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11: 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Coordinación, Rubén Bartolomé. 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
0: 6 y 6, 5 y 6 en Canarias es sin duda una de las imágenes de estas últimas horas, la del hermano del presidente del gobierno, David Sánchez Pérez Castejón, sentado en la primera fila del banquillo de los acusados en la audiencia provincial de Badajoz. Sobresale por su gran envergadura frente al antiguo líder de los socialistas extremeños, Miguel Ángel Gallardo. Él también está encausado junto a otras 9 personas y ayer se le vio sentado ahí, a su lado, con gesto muy serio. En ningún momento se les vio cruzar palabra alguna en las 4 horas que duró esta primera sesión del juicio sobre el presunto enchufismo laboral del primero en un puesto de alta dirección de la Diputación Provincial. Primera jornada dedicada a las cuestiones previas. El hermano del presidente, ya saben que se enfrenta a apenas de hasta 3 años de cárcel por presunta prevaricación y tráfico de influencia. Su defensa, la que ejerce el abogado Emilio Cortés, pidió ayer la nulidad de este juicio por haberse iniciado toda esta causa, decía, con una querella de manos limpias basada únicamente en recortes de periódicos y que después avanzó de manera prospectiva con una jueza instructora, pero una referencia a la magistrada Beatriz Viedma, cuya actuación comparó con la de un médico que en una revisión busca y busca y al final siempre acaba sacando algo, a ver si en este caso pudiera encontrar algún indicio de culpabilidad. Según el letrado, al que el juez, por cierto, le tuvo que pedir que bajara el tono durante un momento de su acalorada intervención, dijo que la raíz de este caso está podrida por su evidente sesgo político.
9: Esto es el rito de decir que ahora, cuando se ha celebrado el juicio de Aldama, esto es una falacia.
12: Señor letrado, no levante el tono de voz.
9: Discúlpeme, señoría.
12: Bien, vamos a realizar el debate de forma sosegada, tranquila y no me interrumpa.
9: Perdón.
0: Las acusaciones populares niegan que la investigación haya sido prospectiva o que se hayan vulnerado los derechos fundamentales de los acusados. La fiscal Begoña García Boró, que no solo pide la absolución de todos ellos, ayer de hecho defendió que el delito de aceptación de nombramiento ilegal, que es el más leve, que se le imputa a David Sánchez, pues dice que ya ha prescrito. Bueno, ella salió en defensa de la jueza de instrucción y defendió su imparcialidad.
13: No tengo ninguna duda acerca de la imparcialidad y objetividad de la magistrada. No entiendo esas sospechas que se han entendido, que se

0: que han querido ahora introducir en este acto y en este momento procesal.
1: Esto es lo que se escuchó en esta primera jornada del juicio, que se va a retomar el lunes. Entonces ya se comunicará si se aceptan o no las cuestiones previas y si la vista oral va o no va para adelante. Bueno, todavía no hay fecha para su comparecencia en las Cortes, tan solo está el anuncio de que Pedro Sánchez acudirá. Insistieron mucho ayer, a petición propia, dicen, bueno, bastante presionado por los socios, al Congreso a explicar la situación que vive su partido ante la acumulación de investigaciones judiciales que afectan directamente a los socialistas. La última con el caso Fontanera va a ser después del Consejo Europeo del próximo 18 de junio y no será un pleno monográfico. En esto no hay ninguna novedad, recuerda mucho a lo que pasó precisamente el año pasado cuando conocimos todo lo que había con Santos Cerdán cuando acabó en la cárcel y hubo aquel pleno en el mes de julio. Bueno, para entonces, para esta cita en el Congreso, que previsiblemente será la última semana de junio, ya habrá declarado en la Audiencia Nacional el expresidente Rodríguez Zapatero y está por ver si cuando dé explicaciones Sánchez sigue o no la línea argumental que ayer expuso con esta claridad el ministro Óscar Puente hablando de prácticas no democráticas para tumbar al gobierno.
2: No vamos desde luego a doblegarnos a los intentos de nadie de perturbar nuestra democracia a través de métodos y de formas que no son democráticos. Que se esclarezca lo que se tenga que esclarecer, pero dejemos también claro que en el entorno de estas investigaciones hay intereses claros que se están traduciendo en determinada información privilegiada, determinadas acciones en derribar un gobierno. Esto es así de claro.
1: Pues eso es lo que está denunciando el gobierno, una campaña de derribo contra Sánchez. El presidente Illa, antes le escuchábamos, duda también de las casualidades en el ámbito de la justicia, a pesar de que dice respetarla. Y el PSOE, de momento, guarda silencio. Su secretaria de organización, Rebeca Torró, ayer se limitó a publicar un mensaje en las redes sociales en el que niega haber ordenado, amparado ni cooperado en ninguna de las conductas delictivas que se podrían desprender, decía, del auto del juez Santiago Pedraz, un auto que básicamente lo que apunta, y en eso es lo que está ahora mismo la investigación, a una presunta organización criminal que desde el PSOE y a través de facturas falsas trataba de obstaculizar con sobornos y con favores a miembros de la Guardia Civil o a fiscales para intentar pues que descarrilaran las investigaciones que perjudicaban a los socialistas y al entorno del gobierno. En el PSOE aseguran que ellos son los primeros interesados en esclarecer todas estas cuestiones relativas a este caso, pero se escudan en que el sumario todavía es secreto y que no pueden ir más allá. Bueno, desde el Partido Popular, Alberto Núñez Feijóo, mirando de nuevo a sus socios, decía ayer esto.
3: Lo repito hoy, haré todo lo posible para cambiar al gobierno. Y cuando digo todo, es todo. España necesita una reacción democrática y política.
1: Pero los socios se mantienen más o menos incómodos en el mismo discurso. El PNV sí, lo dijo ayer otra vez. Aitor Esteban vuelve a pedir elecciones, pero aclara que ellos no apoyarán una moción de censura.
4: Parece que de un examen objetivo general, desapasionado de la situación, lo que corresponde, y eso es lo que le está diciendo el Partido Nacionalista Vasco, es que este año sea el de la disolución de las cámaras.
1: Sumar y Esquerra Republicana lamentaban también la falta de explicaciones, pero de momento se quedan en palabras y no rompen puentes. Decía ayer Gabriel Rufián que ya solo le pide a la izquierda que no dé vergüenza. Y el juicio de la Kitchen, que vivió ayer su particular día D con las declaraciones de los principales acusados del espionaje a Luis Bárcenas para robarle documentación sensible sobre la supuesta caja B del PP, y coincidieron el exministro del Interior, Jorge Fernández Díaz, y su número 2 por entonces, el que era secretario de Estado, Francisco Martínez, en que ellos no dieron ni una sola orden para espiar o para seguir a nadie con estos fines.
5: ¿Usted ordenó algún tipo de operación policial, dispositivo o investigación sobre el señor Bárcenas, su esposa o su familia?
6: En absoluto. Son cuestiones operativas, en absoluto. El ministro del Interior se preocupaba de cuestiones como estas.
7: No, jamás. Yo no ordené nunca investigaciones sobre nada.
1: Fernández Díaz dijo que no se enteró de esto de la Kitchen hasta que lo leyó en la prensa a finales de 2015, que ni por sus superiores ni por los mandos policiales había oído hablar nunca de una operación de este tipo y que en el PP no existía ninguna

0: inquietud por el material que pudiera estar en manos del ex tesorero. El hombre de Rajoy, al frente del Ministerio del Interior, negó también que él estuviera al tanto de que el chofer de Bárcenas fuera un confidente de la policía, aunque su mano derecha, de entonces, dijo ayer que sí le había informado de ello porque a él se lo había confirmado el jefe de la policía, Eugenio Pino.
1: En el año 2013, el ministro me llama y me pregunta si yo sé algo de un colaborador. Él nunca utilizó la palabra confidente.
2: ¿Recuerdas esa llamada?
3: En el año 13, yo no sabía para nada, nada, en absoluto. No podía interesarme por algo que no sabía que existía.
0: Y esta fue la principal contradicción que quedó en evidencia en esta sesión, en la Audiencia Nacional, aunque a diferencia de lo que se vio en la fase de instrucción, no hubo reproches cruzados entre Fernández Díaz y un Francisco Martínez que llegó a hablar de fantasía cuando le plantearon si él ordenó robar discos duros a Bárcenas. Además, también expresó sus dudas sobre la existencia de grabaciones comprometedoras entre el ex tesorero y Mariano Rajoy. El exministro y su número 2 se enfrentan a 15 años de cárcel cada uno. Esa es la petición de la Fiscalía Anticorrupción. El lunes se retoma el juicio con las declaraciones del propio exdao de la policía, Eugenio Pino, y del excomisario Villarejo.
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0: A las 6:15, 5:15 en Canarias, rápido vistazo a la prensa en La Razón. El plan de las cloacas, ayudar a Ábalos sacudiendo a Zapatero. Explica este diario que la estrategia surgió el mismo día en que el hijo del exministro cargó contra el exlíder del PSOE en El País. Sánchez pide comparecer en el Congreso ante la cascada de escándalos en El Mundo. La UCO logró mensajes clave gracias a la relación íntima de Leire con el exjefe de la SEPI en ABC Moncloa. Depura a la escolta de Begoña Gómez por miedo a las filtraciones en La Vanguardia. Los docentes llevan al límite el pulso con el Govern por los salarios y el periódico. El PSOE niega haber encargado ningún delito de la trama Leire. En la prensa digital, en el Confidencial, el testaferro de Zapatero elige como abogada a una exfiscal para explorar un acuerdo y tirar de la manta. En el Español, Sánchez intenta camuflar los silencios del PSOE por los casos Fontanera y Zapatero, prometiendo explicaciones, pero dentro de un mes. Y el diario.es dice que Fernández Díaz y su número 2 escenifican en Kitchen un pacto de no agresión que solo beneficia al exministro. Y nos toca ahora conocer en detalle la previsión del tiempo para este viernes y para el fin de semana. Roberto Brasero, buenos días.
5: Hola, muy buenos días, Miguel, y buenos días a todos. Novedad para este viernes en el norte peninsular. Hoy bajan las temperaturas en el Cantábrico tras encadenar una semana de 35 grados o más. Pues hoy ya no pasaremos de 30 en el País Vasco, Cantabria o Asturias. El calor se está desplazando al este, en el área mediterránea. Ahí sí vamos a notar hoy el ascenso de las temperaturas. Ya lo estamos notando desde esta madrugada tan cálida, en la que en algunos puntos de Cataluña no bajan de 24 grados las temperaturas. Y las máximas de esta tarde podrían superar los 36 en el prelitoral de Valencia. Más calor también hoy para el resto de la fachada oriental y el interior de Mallorca. Y en el resto de España, como ayer, con mucho sol, posibilidad de alguna tormenta por la tarde en las montañas del norte y del centro peninsular. Y para el fin de semana, un tiempo muy, muy parecido. Temperaturas sin cambios en el Cantábrico, ahí el calor se mantiene a raya, y también en Canarias, donde pueden bajar ligeramente. Sin embargo, subirán en el centro y sur de la península. Para mañana, en Sevilla, ya se esperan 40 grados a la sombra, y apretará también el calor en el Valle del Tajo, de Guadiana y del Ebro.
0: Aristóteles consideraba la risa como una cualidad del ser humano, el único animal que ríe, y una práctica saludable para el cuerpo. Bueno, si bien advertía sobre su uso, debía ser ética y equilibrada. Con este trasfondo, la Feria del Libro de Madrid va a abrir hoy sus puertas poniendo el foco ahí, en el humor. Después de su última edición, con Nueva York como ciudad invitada, este año propone la risa como refugio y también como crítica social. Onda Cero Madrid, Marta Morueco.
6: Los libros salen a la calle y con ellos la gente a la que le gusta leer. Las grandes urbes se suman a esta tendencia que nació en San Francisco, rediseñando espacios para la lectura, es decir, reunirse para leer cada uno su libro y sin molestar. Nueva York aderezó el ambiente con una copa de vino y rápidamente saltó a Europa, en los cafés de Londres, en los jardines de París, en Sevilla las quedadas informales de lectura al aire libre, el barrio valenciano de Ruzafa o Madrid, que según la delegada de Cultura, Marta Rivera de la Cruz, sigue sumando espacios y adeptos.
2: Donde cualquiera pueda venir con su libro, sentarse y disfrutar de ese momento.

0: Momento de calma en medio de la ciudad, sin prisas, sin interrupciones, sin ruido, simplemente se trata de leer, porque leer también puede ser una experiencia compartida y en silencio.
1: Una pasión colectiva que se ha extendido a África. En Ghana y Johannesburgo se celebran los picnics de lectura. Asia también busca su rincón de lector con Seúl como referente. Yuse, del Centro Cultural Coreano de Madrid, nos da algunas pistas.
2: Son las bibliotecas al aire libre. Por ejemplo, Gwanghwamun-bungbadan es como un gran patio de libros, así que la idea es leer juntos al aire libre, como en una plaza. Así también se practica el chaekmon, que viene del chaek, libro, y mon, que es ese estado de quedarse como absorto, relajado, sin pensar en nada. No se trata solo de leer, sino de desconectar del móvil y del estrés, casi como una meditación. También puedes ir al arroyo Cheonggyecheon, que está en pleno centro y donde la gente se sienta a leer con el sonido del agua.
1: Las ciudades buscan reconciliarse con la literatura, proponiendo incluso citas a ciegas con un libro, lectura a la luz de las velas frente a monumentos para novelas históricas o lecturas nocturnas en azoteas con mantas. El límite siempre está en su imaginación.
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9: Ya son las 6 y 21, 5 y 21 en Canarias. Ronda de corresponsales hoy con Marcos González desde Latinoamérica. Buenos días.
10: Hola, ¿qué tal? Buenos días.
9: Con Darío Menor desde Italia. Buenos días.
11: ¿Qué tal? Buenos días.
9: Y con Álvaro del Río desde París. Buenos días también.
12: Bonjour.
9: La Crónica del Mundo con Jessica Pascual. Buenos días, Jessica.
13: Buenos días, Miguel. La policía ha detenido a un turista argentino en Brasil por racismo y no es la primera vez. Se lo llevaron a prisión por fotografiar a un menor y decir que pensaba llevárselo a casa como un esclavo. Marcos González.
14: Es ya el cuarto caso que conocemos en lo que va de año de extranjeros detenidos en Brasil por racismo, un delito castigado allí con hasta 5 años de cárcel. Los arrestados eran chilenos y argentinos, como en el caso de este hombre de 63 años que viajaba en un tren turístico en Minas Gerais. Otros pasajeros se dieron cuenta de que estaba sacando fotos a un niño de 7 años que estaba mandando por WhatsApp junto a mensajes que decían que podría llevárselo a casa como esclavo. Cuando lo enfrentaron intentó esconder el teléfono, pero ante la presión del tren acabó mostrando el chat y la madre del niño tomó fotos para tener pruebas del delito. Fue retenido por los propios pasajeros hasta que llegó la policía militar. Ahora continúa en prisión preventiva.
13: La Costa del Sol ha sido el foco del operativo con el que las autoridades italianas, en colaboración con las españolas, han descubierto parte del patrimonio del último gran jefe de la mafia siciliana, Darío Menor.
11: Matteo Messina Denaro, el último gran capo de la Cosa Nostra, la mafia siciliana fallecido en 2023, escondía en Málaga una parte importante de sus riquezas. Se descubrió ayer gracias a la operación desarrollada en Italia por la Guardia de Finanzas y en la que colaboró la Policía Nacional, con intervenciones en diversas localidades de la Costa del Sol. Los agentes, que realizaron 3 detenciones, se incautaron de bienes por un valor de unos 200 millones de euros.
15: Es stata individuata una parte importante dei beni.
11: Maurizio De Lucia, fiscal de Palermo, advirtió de que se ha encontrado una parte importante del patrimonio de este clan de la mafia siciliana, pero no todo. Tras el fallecimiento de Messina Denaro, 8 meses después de su detención, las inversiones quedaron en manos de su círculo más cercano.
13: Francia ha votado a favor de la derogación del Código Negro de la Esclavitud y lo ha hecho por unanimidad, con 254 votos a favor y ninguno en contra. Álvaro del Río.
16: Es una de esas anomalías históricas que seguía teniendo, si no vigencia, si existencia legal. La esclavitud es cosa del pasado y Francia acabó con ella en 1848 vía decreto, pero los textos que la regían nunca habían sido formalmente derogados. Ayer se dio ese paso. La Asamblea Nacional unánimemente adoptó por ley la abolición del llamado Código Negro. Se aplicaba a las colonias francesas en América, en el Caribe, y consideraba al esclavo un bien mueble, un objeto susceptible de compraventa o de ser heredado, al que se podía sancionar mutilándole o marcándole a

0: juego si trataba de huir. Este paso supone ahora un gesto simbólico importante para los territorios galos de ultramar como Martinica o Guadalupe, donde reclaman además reparaciones, una posibilidad que Emmanuel Macron estaría dispuesto a debatir.
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2: 6 y 24, la actualidad deportiva con Ana Rodríguez, buenos días.
3: ¿Qué tal? Buenos días. Anthony Gordon, extremo inglés del Newcastle, ya ha pasado reconocimiento médico con el Barcelona y en las próximas horas se podría hacer ya oficial su fichaje por el conjunto azulgrana para los próximos 5 años. Un Barça, por cierto, que insiste en hacerse con Julián Álvarez, pero el Atlético de Madrid ya ha dicho que no negociará por el delantero argentino. Además, en clave electoral ya esas elecciones en el Real Madrid. Ayer hablaron de nuevo los dos candidatos y centraron algo más el mensaje en lo deportivo. Florentino Pérez en Televisión Española dijo que Mourinho le parece un gran entrenador, pero que no ha hablado con él, y contestaba así sobre la renovación de Vinicius.
4: Pues no lo sé, porque ahora vencerá, pero vamos, si me pregunta mi opinión, yo deseo que siga en el Real Madrid, porque es uno de los mejores jugadores del mundo.
3: Por su parte, Enrique Riquelme en ESPN hablaba de uno de los internacionales de la selección que suena para el Real Madrid, Rodrigo Hernández.
5: Me encanta ese futbolista, es un grandísimo jugador y... es el perfil de los que debería de tener y jugar en el Real Madrid, pero obviamente está en otro club, hay que respetar esa parte.
3: Y siguen las despedidas de entrenadores. Ayer Michel comunicaba que no seguirá en el Girona. Hoy a la 1:00 p.m, despedida de Íñigo Pérez en el Rayo Vallecano. Y en tenis en Roland Garros, remontada del andaluce para meterse en tercera ronda. La sorpresa la dio Jannik Sinner, el número uno del mundo, que cayó en segunda ronda ante Cerúndolo. Hoy buscan los octavos de final, Carreño ante Tirante y yo y Jodar ante Michelsen.
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2: ¡Salva Reina! A ver, que Salva Reina está aquí para hablar de un podcast del que está hablando muchísimo la gente, sí, que es de Onda Cero Podcast, sí, en concreto, que se llama Los Perseguidos.
7: Perseguidos tiene que ver con la corrupción política y el ambiente kinky, ¿no?
8: Sí, es
7: no, pero
8: este
7: qué actualidad tan...
8: A la redundancia,
7: ¿no? Qué actualidad, digo, ¿no? Los Perseguidos, claro, quizá también, claro, política.
9: Quizá también se lo podéis... vende la actualidad.
2: Uh-huh. Está bien que lo respondáis entre vosotros, pero igual quizás Salva podría hablar de la obra, ¿no?
10: Pero supongo que la ciencia tiene algo que decir, ¿no?, sobre esto de escribir a mano.
11: Como antes se decía, lo cuentas con tus propias palabras, ¿no? Así que quizá la cuestión no es si escribes a mano o a máquina, sino cuáles son los hábitos de cada tipo de persona.
12: ¿Tú como científico crees que deberíamos volver a escribir a mano? ¿Sí o no? Esto es muy fácil. ¿Sí o no?
11: Bueno, yo, Alberto Aparici, estoy volviendo a escribir a mano, así que creo que ya me he mojado.
13: ¿En qué posición quedaría el que va justo detrás del equipo que supera al segundo?
12: Se queda en segunda posición.
10: Claro, así es. Uh-huh. Estoy de acuerdo.
13: El que va detrás del que supera al segundo.
10: Claro.
12: El que va detrás del primero.
13: Ahí sonido.
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2: Son las 6:30, las 5.

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1: Es viernes 29 de mayo de 2026.
0: Hoy sale el sol en Girona a las 6 y 17 minutos de la mañana.
2: En Guadalajara a las 6 y 45, en Valladolid a las 6 y 49 y en Huelva a las 7 y 10 minutos de la mañana.
1: La jornada estará marcada por una situación de estabilidad generalizada en casi todo el país. Solo en el norte, especialmente en Galicia y en parte del Cantábrico, se esperan nubes para estas primeras horas. También en el sur de la península, Ceuta y Melilla, así como en el norte de Canarias. En cuanto a las temperaturas, continuamos con esta burbuja térmica y seguirán siendo elevadas para la época. Darán hoy un respiro en zonas como Galicia, el norte de Cataluña y Canarias, pero en buena parte del país vamos a superar los 34 e incluso los 38 grados en los grandes valles como el del Tajo, el Ebro, el Guadiana o el Guadalquivir.
0: Este viernes será noticia la Agencia Tributaria y la Feria del Libro de Madrid. Los detalles con Jessica Pascual y Ana de Gracia.
2: Nuevo paro en la Agencia Tributaria. El sindicato CESIF ha convocado para hoy un nuevo paro parcial con concentración en todas las oficinas del país. La movilización busca denunciar, según han señalado, la falta de personal y reclamar mejoras en las condiciones laborales de la plantilla. El calendario reivindicativo continuará en los próximos días y culminará, si no hay cambios, con una huelga general prevista para el 8 de junio.
1: Y será a partir de las 11 de la mañana cuando la reina Letizia inaugure este viernes la 85ª edición de la Feria del Libro de Madrid, que durante 17 días convertirá el Parque del Retiro de la capital en el punto de encuentro entre autores, editores, libreros y lectores. Este año la cita pone el foco en el humor, en la literatura. Entre los invitados internacionales destacan nombres como el británico Jonathan Coe, referente de la sátira contemporánea, y la ilustradora argentina Maitena.

0: El presidente del Gobierno, Pedro Sánchez, ha solicitado comparecer en el Congreso para dar explicaciones sobre la situación política marcada por las investigaciones judiciales que afectan de lleno al Partido Socialista, mientras crecen las presiones dentro y fuera del Gobierno.
1: Dentro del propio Gobierno no hay un mensaje único. Algunos ministros apelan a la prudencia y al respeto a la justicia, mientras otros evitan pronunciarse, reflejando matices y cautela ante una situación políticamente delicada tanto para el Ejecutivo como para el Partido Socialista.
2: Sánchez aprovechará su intervención no solo para abordar las causas judiciales que afectan al Partido Socialista, sino también para informar sobre las conclusiones del próximo Consejo Europeo de junio. La comparecencia tendrá lugar después de la declaración del expresidente José Luis Rodríguez Zapatero. Más detalles, Ignacio Jarillo.
3: Tras el registro de la UCO en la sede del PSOE, no todo es poner pie en pared contra los jueces y la campaña conspirativa que los ministros del Gobierno ven en las actuaciones judiciales. Mientras Óscar Puente o Ángel Víctor Torres se aferran a esta creencia,
4: que hay un gobierno al que se quiere derribar con métodos, desde luego, nada democráticos.
5: El lawfare existe cuando hay instrucciones judiciales, y pongo un ejemplo claro, se ha ocurrido con el juez Peinado y con el ministro Bolaño.
3: En el partido se suman las voces más críticas. García Page las lidera y advierte: no somos pocos los que vemos lo que está pasando.
6: Si alguien piensa que es que el PSOE está en encefalograma plano, se equivocan, hay muchísima gente.
3: Y a su voz se suma el senador de Madrid, Juan Lobato, que considera grave y preocupante lo que se investiga en el PSOE, mientras

0: Tras que el alcalde de León, José Antonio Díez, pide abiertamente un congreso extraordinario del partido.
1: No sé, yo creo que estamos ya en un limbo en el que...

0: antes de que sus propios socios de investidura registraran una solicitud similar. Los aliados parlamentarios han endurecido el tono, hablando abiertamente de vergüenza. Desde el PNV se insiste en la posibilidad de un adelanto electoral y el portavoz de Esquerra Republicana en el Congreso, Gabriel Rufián, le sugería ayer al PSOE que le convendría tener la casa limpia.
1: Desde el Partido Popular, Alberto Núñez Feijóo lanzaba su mensaje: hará todo lo posible para propiciar un cambio de gobierno. Desde un acto celebrado ayer en Leganés, en Madrid, Feijóo reclamaba a los socios de investidura que asuman su responsabilidad, planteando dos salidas: convocar elecciones de forma inmediata o retirar su apoyo al gobierno. José Ramón Arias.
2: El Partido Popular sigue incitando a los socios, sobre todo a Junts y PNV, a que den el paso bien a una moción de censura o bien a que anuncien el abandono total del gobierno. Si lo hacen, Feijóo tomará nota porque asegura la situación es de colapso total.
3: He dicho hace mucho tiempo y lo repito hoy que haré todo lo posible para cambiar al gobierno. Y cuando digo todo, es todo. España necesita una reacción democrática y política.
2: El PNV sigue sin querer oír la palabra censura y por eso Aitor Esteban mira para otro lado, al del presidente del gobierno, y que sea este el que convoque elecciones.
4: Quizás él también tendría que preguntarse si al negarse una y otra vez a esto, a reflexionar sobre esto, no está también actuando desde un interés partidista.
2: Los socios más socios saben que algo tienen que hacer, pero siguen guardando la ropa. Han pedido la comparecencia de Sánchez en el Congreso, lo que obligó a este a hacerlo también a petición propia, aunque pretende dar explicaciones a finales de junio.
5: Não tenho nada a dizer agora, está bem?
6: É um momento grave para o país este.
5: Acho que as instituições estão a funcionar e é assim que tem de ser, está bem?
7: Luis Montenegro, primer ministro de Portugal, declinaba ayer hacer comentarios a la prensa lusa y aseguraba que las instituciones del país funcionan después de que la policía judicial registrara la sede del Partido Socialista en Lisboa, en el marco de una investigación sobre una presunta red de corrupción vinculada a la adjudicación irregular de contratos públicos en varios municipios. Corresponsal allí en Lisboa, Virginia López.
8: La operación emergente investiga una presunta red de adjudicaciones irregulares vinculada al Partido Socialista portugués. La policía judicial sospecha que varias alcaldías pudieron contratar mediante ajustes directos a empresas y personas próximas a dirigentes socialistas. Uno de los nombres clave es Miguel Coelho, histórico del PS y antiguo dirigente municipal en Lisboa. La investigación lo conecta con el Partido Socialista de Mafra, donde antiguos candidatos socialistas habrían sido contratados, así como empresas locales, por valores que superarían los 800.000 euros. El otro nombre central es Duarte Moral, ex periodista y actual asesor de prensa del secretario socialista José Luis Carneiro. Ha sido detenido en la operación junto a su esposa. Los investigadores analizan sus empresas y su posible relación con las adjudicaciones directas.
0: El vicepresidente de Estados Unidos, J.D. Vance, ha destacado la buena fe de Irán en las negociaciones para poner fin al conflicto iniciado a finales de febrero, después de la ofensiva conjunta de Washington e Israel contra Teherán. No obstante, ha matizado que aunque el presidente Donald Trump podría respaldar un eventual acuerdo, su firma aún no está garantizada.
1: Y en paralelo, el conflicto se mantiene activo en otro frente, en el Líbano. A pesar de la tregua en vigor desde mediados de abril, los bombardeos israelíes han provocado ya más de 3.300 muertos y más de 10.000 heridos, según el gobierno libanés. Benjamín Netanyahu ha anunciado una intensificación de los ataques. Hoy representantes de ambos países tienen previsto reunirse en el Pentágono. Corresponsal en el Líbano, Marta Maroto.
9: Medios iraníes apuntan a que el trato con Estados Unidos para ampliar el alto al fuego todavía no está cerrado. Sobre uno de los principales escollos, el enriquecimiento de uranio, el presidente iraní ha dicho que su país no busca tener armas nucleares. Otro frente abierto que podría poner en peligro este acuerdo es el Líbano. Irán ya dijo que la tregua debía incluir a toda la región, sin embargo, Israel escala la guerra. Declara el sur del Líbano como zona de combate. Esto significa que un 15% del territorio, unas 300 localidades, están bajo riesgo inminente de ataques. Solo en las últimas horas hay más de una treintena de muertos, entre los que se encuentran familias completas y niños. Siguen los bombardeos, especialmente contra Tiro, principal ciudad de la región y una de las más antiguas del mundo. En Tiro durante meses se ha refugiado mucha gente de los pueblos fronterizos ocupados. Y Beirut, la capital, que hasta ahora se había librado de los misiles, ha vuelto a sufrir un ataque que el ejército israelí llamó de precisión. Dijo que iba dirigido a un comandante de Hezbollah. Las muertas, sin embargo, han sido una madre y su bebé recién nacida.
7: 6 y 39, 5 y 39 en Canarias. La Unión Europea admite que no puede desempeñar un papel de mediador neutral en la guerra de Ucrania debido a su posicionamiento claro a favor de Kiev.

0: Si lo ha reconocido los ministros de Exteriores del bloque en su reunión celebrada en Chipre, la alta representante para la política exterior, Kaja Kallas, ha sido tajante al subrayar que Europa no puede actuar como árbitro imparcial. Corresponsal comunitario, Jacobo de Regoyos.
1: Los ministros de Exteriores de la Unión Europea renuncian a mediar entre Rusia y Ucrania porque reconocen que siempre van a estar al lado de Kiev. De esta forma, desestiman la idea de nombrar, entre otros, al expresidente del Banco Central Europeo, Mario Draghi, o a la excanciller alemana, Angela Merkel, como enviado europeo. Eso sí, reconocen, como hace el ministro de Exteriores, José Manuel Álvarez, que la Unión Europea tiene que hablar con una sola voz.
2: This has to be one voice.
1: Para defender sus propios intereses cuando lleguen las verdaderas negociaciones. Kaja Kallas, por cierto, la alta representante, ha ofrecido experiencia técnica para mediar esta vez en el conflicto con Irán, porque el estrecho de Hormuz está en una situación extraña, dice, entre la guerra y la paz. Además, los 27 han aprobado sanciones contra Hamas y los colonos israelíes en Cisjordania por la violencia que ejercen contra los palestinos.
3: El Congreso de los Diputados ha dado luz verde a la reforma del copago farmacéutico. El nuevo sistema adapta el copago a la realidad económica actual al duplicar los tramos de renta, pasando de 3 a 6. De este modo se reduce el porcentaje que pagan determinados grupos. Quienes se sitúan en niveles intermedios de ingresos abonarán ahora menos por sus fármacos, mientras que los tramos más altos mantienen su aportación. Sara Iturbide.
4: El nuevo copago farmacéutico beneficiará especialmente a los trabajadores con rentas bajas y medias, a enfermos crónicos o que necesiten varios medicamentos de forma continuada y a pensionistas. La nueva norma amplía los tramos de aportación para la población activa y sus beneficiarios de 3 a 6 categorías y para rentas anuales inferiores a 35.000 euros se introducen topes máximos mensuales que hasta ahora no existían. La ministra de Sanidad ha defendido que los pacientes ahorran, pero también el sistema, porque con esta norma se evita que se abandone el tratamiento por no poder pagarlo y se acabe volviendo al médico más tarde. El Congreso ha aprobado por unanimidad que se tramite como proyecto de ley por el procedimiento de urgencia.
5: Solo pesaba 700 gramos y el pequeño Tiago aún permanecía en el vientre de su madre, donde llevaba 28 semanas. En una intervención pionera en Europa, el equipo médico de los hospitales Sant Joan de Déu i Clínic de Barcelona pudo operar con éxito al bebé antes de nacer para corregir una grave malformación congénita. Redacción en Barcelona, Gabriel Figueredo.
6: Para la intervención, los cirujanos accedieron al útero, colocaron el feto en la posición adecuada y mediante la laparoscopia introdujeron los 80 centímetros de intestino a través de un orificio de un centímetro y medio. Se trata de una operación compleja y larga, de unas 2 horas y media, más aún teniendo en cuenta que el feto solo tenía 28 semanas de gestación. Josep María Martínez es cirujano especialista en medicina fetal.
7: Desde el punto de vista puramente quirúrgico, es eso, se trata de un feto, no es un niño. Y entonces estamos hablando de un intestino muy dilatado que tenemos que introducir con un agujerito muy pequeñito y luego manipularlo sin lesionarlo.
6: La intervención fue todo un éxito. El bebé nació 6 semanas después por cesárea y ha evolucionado favorablemente alimentándose con normalidad.
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0: además, este 29 de mayo, viernes, viene con otras noticias. La Audiencia de Barcelona condena a 11 años de cárcel a un hombre que violó a una niña de 13 años con autismo.
1: La menor se quitó la vida un año después como consecuencia de la agresión sexual después de diagnosticarle un trastorno de estrés postraumático. Además, como medida posterior a la cárcel, el condenado tendrá una libertad vigilada durante 9 años y el pago de 20.000 euros a la madre de la niña, que tenía un grado de discapacidad superior al 33%.
0: 10 detenidos por la Policía Nacional en una macrooperación contra el terrorismo yihadista.
2: La operación se ha desarrollado en varias provincias como Alicante, Málaga, Barcelona, Murcia y Madrid. Desde el Ministerio del Interior explican que los detenidos no iban a atentar, sino que más bien les acusan de intentar enviar armas a zonas de conflicto. Los arrestados pasarán hoy a disposición judicial en la Audiencia Nacional.
0: La denunciante del futbolista Rafa Mir declara ante la Audiencia de Valencia que pidió detener la agresión y relata una segunda agresión sexual.
1: La mujer contó ayer que consiguió escapar después de la primera agresión sexual, pero que cuando salió de la casa junto a su amiga se dio cuenta de que no llevaba el bolso, volvió a entrar y fue cuando se produjo la segunda agresión. Además, confirmó que el también futbolista acusado de agresión, Pablo Jara, presente en la casa, las echó y pegó un puñetazo a su amiga.
0: Un estudio en The Lancet asegura que un análisis de sangre puede alertar de los primeros síntomas 10 años antes de padecer Alzheimer.
2: El informe plantea cuestiones como realizar test tempranos a la población general en busca de los primeros signos de la enfermedad, pero eso también generaría una gran cantidad de

0: falsos positivos que podrían colapsar los servicios sanitarios. Los investigadores apuntan que esto puede permitir la prevención utilizando fármacos disponibles que permiten frenar así su avance.
1: La Comisión Europea multa a Temu con 200 millones de euros por ofertar productos ilegales.
2: Bruselas sostiene que los consumidores europeos tienen una alta probabilidad de encontrar artículos inseguros o no autorizados, especialmente juguetes infantiles con sustancias químicas por encima de los límites legales o con riesgo de asfixia. La Comisión Europea ha advertido de que las obligaciones de control exigidas por la normativa europea son esenciales.
1: Y la Asociación Nacional de Empresas Forestales anuncia que más de 900 bomberos no trabajarán en Castilla y León en la campaña de incendios.
0: Ante la falta de seguridad jurídica, laboral y operativa, mientras que la Asociación de Trabajadores de Incendios Forestales reclama que no ir al fuego no es una herramienta de lucha. ASENFO confirma que estos bomberos no se van a mover porque la negligencia de las administraciones pone en peligro vidas humanas y obliga a las empresas a dejar los incendios a su suerte.
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1: Las 6:45, 5:45 en Canarias, a 8 días de que León 14 aterrice en el aeropuerto Adolfo Suárez Madrid-Barajas, cuatro ciudades se preparan para un enorme desafío logístico y de seguridad. Papá estará en España 150 horas con una intensa agenda de actos, de encuentros y de misas que reunirán a cientos de miles de personas. La Iglesia va a financiar la visita con fondos propios, con donaciones de los fieles y también con la aportación de empresas patrocinadoras que van a poder acogerse a beneficios fiscales por tratarse de un evento de especial interés público. La Conferencia Episcopal estima un coste mínimo de 15 millones de euros, aunque el impacto económico podría ser hasta 8 veces mayor. Hoy la versión extendida, la visita del Papa en cifras. La firma es de Beltrán Jarillo.
4: Quedan 10 días para la llegada del Papa León XIV a España y mientras se ultiman recorridos, dispositivos de seguridad y escenarios para las celebraciones, la cuenta atrás económica ya está en marcha. Hace apenas unas semanas se hablaba de un impacto cercano a los 100 millones de euros. Ahora las previsiones suben hasta los 120 millones para la economía española, con una inversión estimada de entre 15 y 20 millones. Porque detrás de cada gran visita papal hay fervor, pero también hay hoteles llenos, vuelos disparados y miles de personas moviéndose al mismo tiempo por medio país. Madrid será la primera parada del pontífice. Según Francisco Aranda, portavoz de la Confederación Empresarial de Madrid, las reservas hoteleras en Madrid y Barcelona han aumentado cerca de un 40% para esos días.
5: Los hoteles, la restauración, el comercio y el transporte. De hecho, las reservas hoteleras entre el 6 y el 8 de junio se han incrementado ya más de un 40%.
4: La Comunidad de Madrid habilitará además 80 colegios y 2 polideportivos para alojar peregrinos, no solo por logística, también porque encontrar una habitación empieza a convertirse en una pequeña peregrinación en sí misma. Según Hosteltour, dormir en Madrid durante la visita del Papa costará de media casi 300 euros por noche, un 43% más que en las mismas fechas del año pasado. Barcelona recogerá el testigo los días 9 y 10 de junio. Allí, las reservas han crecido un 21% y alojarse en la ciudad condal rondará los 320 euros la noche. Más moderado será el movimiento en Canarias. Allí el alojamiento ronda los 185 euros por noche, pero el verdadero freno está en el transporte. El encarecimiento del combustible ha elevado el precio de los vuelos y viajar a las islas supera ya de media los 280 euros. Aún así, el sector empresarial insiste en que el gran beneficiado
5: será Hacienda. Cuando hay incrementos de actividad económica y consumo, también se incrementa la recaudación fiscal a través de los impuestos indirectos.
4: Como también serán beneficiados el comercio cotidiano, los bares, los taxis, las cafeterías, las tiendas de barrio, todos los componentes de esa economía menos visible que durante unos días vive una especie de temporada alta improvisada. La Asociación Empresarial Hotelera de Madrid calcula una ocupación media del 82% entre el 5 y el 9 de junio. Hay un detalle cuasi costumbrista en todo esto. La visita del Papa coincidirá además con 3 de los 10 conciertos del puertorriqueño Bad Bunny en la capital. Peregrinos y fans compartirán hoteles y terrazas y estaciones de metro en una ciudad funcionando al límite como ya vivió Madrid en 2011. Entonces, la visita de Benedicto XVI reunió a más de 1 millón de personas en Madrid. 15 años después, cambian los precios, cambia el contexto, pero permanece intacta esa capacidad de que una visita papal transforme durante unos días no solo el paisaje de una ciudad, sino también su pulso económico y social.

0: Jessica de Jesús viene cada día más o menos a esta hora con música y con una excusa para escuchar hoy un tema de ¿quién? Buenos días.
1: Muy buenos días, esto es 120 de Bad Bunny.
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1: Después de las dos fechas en Barcelona y de otras dos en Lisboa, el

puertorriqueño aterriza en Madrid para la residencia. 10 conciertos en el Estadio Metropolitano que empiezan hoy y terminarán el 15 de junio. Con el grupo Chuwi como teloneros, Bad Bunny trae su Debí Tirar Más Fotos World Tour. 3 escenarios y un show de más de 2 horas y media en los que reivindica la cultura de Puerto Rico. Esto es su baile inolvidable. La gira terminará el 22 de junio en Bruselas y hasta la fecha ha recaudado más de 200 millones de dólares, un éxito histórico.

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1: 6 y 54, 5 y 54 en Canarias. Contamos ya la noticia que no interesa a nadie. Rubén Bartolomé, buenos días.
2: Buenos días. Hoy nos vamos hasta Kenia, donde se siguen investigando las causas del incendio que ha acabado con la vida de 16 niñas en una residencia femenina en el condado de Nakuru, al norte de Nairobi. En el centro vivían más de 200 estudiantes. Era de propiedad estatal y estaba gestionado por la propia policía. Los internados son habituales en Kenia como legado de tiempos británicos y los incendios en ellos son bastante frecuentes, también las tragedias, claro. En 2001 murieron 67 estudiantes en un incendio en una residencia, en 2024 21 internos, 10 en 2017. Muchos de los fuegos son provocados por los propios estudiantes en protesta por el hacinamiento, el incumplimiento de las normas de seguridad, como mantener las puertas despejadas o las ventanas sin bloquear, hacen el resto. Pero todo esto, ¿a quién le interesa?
1: En 4 minutos llegamos a las 7. Serán las 6 en las Islas Canarias. Seguimos en Más de Uno. Enseguida con Alsina por aquí. 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
5: Son las 7 de la mañana, son las 6 de la mañana en Canarias. Felicidades hoy a los maximinos, también a las bonas, a las gerardescas, a los esiquios y a los cortisanos. Felicitamos a Daniel Borafull, que cumple hoy 11 años en Denver, a Daniel y Valentina Santos, que cumplen 14 a la vez en Madrid, a Miguel Freijo, al que le caen 48 hoy en Riello, y a Cortes Moreno, que cumple 70 años en Alacuas y seguro que nos está escuchando. Buenos días desde Onda Cero.
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5: Estamos a viernes y es el último del mes de mayo, viernes 29, año 2026. Ha amanecido nublado en Galicia y en Asturias. Pero el día va a ser de sol otra vez en todo el país, incluido el Cantábrico. Alguna tormenta vamos a tener seguramente esta tarde en la provincia de Soria y algún chubasco se anuncia también entre Potes y Villablino. Caerá alguna gota en el Pirineo catalán, pero ya última hora del día. El resto del país y durante toda la jornada, pues a disfrutar de los cielos despejados. Tenemos aviso amarillo, cuidado por el calor esta tarde en toda la mitad norte. Estamos estrenando la mañana con 16 grados en Aranda de Duero, 19 en San Sebastián, y 20 grados en Palma. Enseguida Roberto Brasero afina la previsión del tiempo para este nuevo día. Tres historias para empezar el viernes. La turra de la conjura. Al PSOE se le atraganta el caso Fontanera. Niega que colaborara el PSOE en actividad delictiva alguna, pero no desmiente que lo hiciera su secretario de organización, el señor Cerdán, que es que en 2024 Cerdán era el PSOE, la cabeza visible de Ferra. Sánchez deja para dentro de un mes las explicaciones que le reclaman sus socios. Y el PNV se repite a sí mismo, da por terminada la legislatura, pero no explica qué piensa hacer para que de verdad la legislatura termine. O sea, el PNV marmoteando. Empezó el juicio al hermano del presidente, con su abogado cargando contra las conclusiones de la juez Viedma y con las acusaciones cargando contra la fiscalía por no haber presentado cargos. La defensa de Miguel Ángel Gallardo alega que cuando se creó el cargo, Pedro Sánchez había sido defenestrado por su partido y en lo que estaban los dirigentes provinciales era en distanciarse lo más posible de Pedro Sánchez, no en hacerle favores a su familia. Y en el juicio de la Kitchen, el exministro Fernández Díaz alegó que él solo se enteró del espionaje del chofer a Bárcenas cuando lo leyó en la prensa. ¿Qué iba a saber él si solo era el ministro del Interior? Nadie le informaba de operativos policiales concretos y nadie del PP le transmitió nunca preocupación alguna por el material que pudiera tener Luis Bárcenas. Bueno, lo primero es la muy mala digestión que viene haciendo el Partido Socialista de la imputación de Rodríguez Zapatero la semana pasada y del registro en la sede de, perdón, el requerimiento de información en la sede de 12 horas, estuvieron los agentes de la UCO, en la sede del Partido Socialista de esta misma semana. La digestión tan atragantada que ha recuperado o ha exhumado, no el Partido Socialista, pero sí algunos dirigentes muy notables del Partido Socialista, singularmente uno que es el ministro Óscar Puente, ha exhumado la conjura universal contra el partido. El empeño de algunos de utilizar métodos no democráticos, luego no le pone nombre, ¿no? Que las cosas, métodos no democráticos para perturbar la democracia y acabar con el actual gobierno. Si la única manera de acabar con un gobierno, como bien saben en el PSOE, es una moción de censura. Una moción de censura, y es perfectamente democrático, claro. Eso todavía no ha pasado. Lo que hay son investigaciones judiciales, dicen el PSOE, ya, pero ya es coincidencia. Siempre encuentran alguna coincidencia. Imagínate si hubieran imputado a Zapatero en la campaña electoral de las andaluzas, ¿qué no habrían dicho? Pero se esperó el juez Calama y dijo, lo dejo para después de las andaluz de la campaña y así ya no, pues aún así. ¿Qué coincidencia? ¿Coincidencia con qué? Dicen, no, ¿qué coincidencia que vaya la UCO a Ferraz cuando ¿qué está pasando hoy? Cuando está Sánchez con el Papa. ¿Qué casualidad? Siempre, claro, siempre casual, siempre coincide con algo. ¿Qué casualidad? Que coincida lo de Zapatero con lo de la UCO en Ferraz. Están conchavados ahí el juez Calama con el juez Santiago Pedraz, cuyos críticos adversarios en otros tiempos había algunos que le llamaban el juez Santiago Ferraz, precisamente porque le tachaban de afín al Partido Socialista. Tú fíjate cómo son. Y ahora está el PSOE o algunos dirigentes del PSOE emulando a Rafa Hernando, el del PP, que de Pedraz, dijo en cierta ocasión que era un pijo ácrata el juez, porque estaba muy disgustado Rafa Hernando con un auto que había difundido, como está muy disgustado ahora el PSOE. Ayer salió en Twitter la señora Torró, Rebeca Torró, es la actual secretaria de organización del Partido Socialista, a decir que el partido nunca ha cooperado, ni ordenado, ni participado en ninguna de las acciones delictivas que apunta o que describe el auto del juez Pedraz. Y dices, si lo dice la secretaria de organización, ¿cabe concluir que lo está diciendo el PSOE? O a partir de ahora ya tenemos que distinguir, ¿no? Una cosa es lo que dice la secretaria de organización y otra cosa lo que dice el PSOE. Una cosa es lo que hiciera Santos Sardán y otra cosa es que se pueda decir que lo hacía el PSOE. Porque lo que el PSOE no ha desmentido, ni la señora Torró ni el señor Puente, lo que no han desmentido es que Santos Sardán recibiera 22 veces en Ferraz a Leire Díez. Lo que no ha desmentido es que Santos Sardán se reuniera con Leire Díez y con Pérez Dolcet y con Patricia López para hablar de las grabaciones, los audios del comisario Villarejo. Lo que no ha desmentido ni la dirección del PSOE actual ni el señor Puente es que desde el Partido Socialista se le pagara una campaña de publicidad de 20.000 euros a Crónica Libre, un digital de enorme repercusión, a Patricia López en el marco de las conversaciones para que tuviera la mayor difusión posible el contenido de algunos de esos audios y la sospecha o el bulo, o sea, de que había irregularidades en las instrucciones judiciales. Todo eso no lo ha desmentido el Partido Socialista. Entonces, ¿cuál es la conjura no democrática exactamente? En otros tiempos, si sale un ministro del gobierno de España y dice hay una conjura, un complot para, por métodos no democráticos, perturbar la democracia y acabar con el gobierno, habría tenido una repercusión máxima. O sea, se habría temblado España. Dices, un ministro está denunciando nada menos que un complot antidemocrático. Ahora que ya, como ya es lo de siempre, pues ya la cosa ha sido acogida, pues ya se ve la repercusión. Hoy en los periódicos, ¿qué dice Óscar Puente? Que hay una conjura unida. Pues sí, que sí. Esta es la reacción ya que va teniendo. Que sí. Que sí, pero vamos, ¿qué? Que Zapatero sigue imputado, que el testaferro, según la UDEF de testaferro, que es Julio Martínez, su amigo, el que le pagaba en análisis irrelevante, ha cambiado de abogado y ha contratado a una exfiscal de los famosos fiscales indomables. Estos son los más viejos, ¿se acuerdan de aquello? Los fiscales indomables de la Audiencia Nacional. Ahí estaba Dolores Márquez de Prado. Pues ha contratado, que ahora ejerce de abogada, ha contratado a esta abogada, y hay quien interpreta que el hecho de contratar a una exfiscal abre camino o hace ver que Julio Martínez va a cambiar de estrategia y que ahora va a intentar llegar a un acuerdo con la Fiscalía. Y a los acuerdos con la Fiscalía se suele llegar contando cosas que hasta ahora no querías contar y aportando material que permita probar determinadas acusaciones. Claro, Julio Martínez pues sabe mucho, claro, de análisis relevante, de para qué servía y quién servía la sociedad, de si la consultoría era cierta o no lo era, si se pagaban servicios ficticios o reales, qué gestiones hacía él en Venezuela, gestiones políticas, gestiones relativas a Edmundo González, en fin, todo eso. El señor Martínez se anima a contar cosas, que cuente la verdad solo, ¿eh? Luego hay otros que se ponen a contar cosas y van mezclando la verdad con medias verdades, con mentiras y todo lo demás. Bueno, que el presidente Sánchez va a comparecer en el Congreso de los Diputados, esta es una noticia. En España ya es noticia que el presidente del gobierno atienda en algo al Congreso o lo tenga en cuenta. Bueno, va a comparecer, va a haber consejos europeos, y después de los consejos europeos siempre comparece el jefe del gobierno para dar cuenta o explicación a los representantes de la sociedad de cómo ha ido el Consejo Europeo. Lo que ocurre es que, como los socios estaban diciendo en un ejercicio de

0: de dureza con el gobierno nunca antes visto. Estaban diciendo, tiene que dar explicaciones. Entonces, no se ponga usted tan duro con el gobierno. Tiene que dar explicaciones sobre esto que está pasando. En Sumar están debatiendo si deberían ser más contundentes. Entonces, dar explicaciones generaría nada. Dicen, pues venga, ya dará explicaciones el presidente cuando comparezca en el Congreso para informar del Consejo de Estado. O sea, a finales del mes que viene. Ya para finales del mes que viene. Y ahí está el PNV, Aitor Esteban, repitiéndose a sí mismo con este nuevo estribillo PNVista que dice que la legislatura ya hay que darla por finiquitada.
1: A él le corresponde realizarlo. No está encima de la mesa del Partido Nacionalista Vasco, que no lo contemplamos, una moción de censura. Creemos que lo que hay que actuar es con responsabilidad por parte de todo eso.
0: PNV que siempre presume, oye, de la responsabilidad. Y el PP que dice, bueno, ya se irán consumiendo ahí. Son los socios los que deberían pensar, dicen en el PP, hasta qué punto les está perjudicando a ellos el no hacer nada, el no dar un paso para hacer posible una moción de censura. La Audiencia Provincial de Badajoz comenzó el juicio al hermano de Pedro Sánchez. Se escucharon ya pues las primeras posiciones, así se abrió este juicio. Ahora ya vamos a ir escuchando a los testigos, viendo las pruebas que se van presentando. Y cuando llegue el momento, pues habrá conclusiones también de las partes. Ayer, pues un poco lo previsible, el abogado de David Sánchez critica la investigación de la juez Viedma. Dice que es una investigación prospectiva, es decir, que fue a ver qué encuentro, y hasta que no encontró algo, pues no paró. Y que, hombre, si te pones a buscar, pues siempre encuentras alguna irregularidad, pero que eso no son delitos. O él entiende que no lo son. Es el abogado defensor de David Sánchez, tampoco va a acusar a su cliente. La fiscal García Boro, que lo que dijo ayer es que la investigación no ha sido prospectiva, o sea, digamos que rompió una lanza por la investigación que ha realizado la juez. Lo que pasa es que ella no comparte la conclusión, niega que la intervención de miles de correos de trabajadores de la Diputación vulnerase, como sostiene alguna de las partes, los derechos fundamentales de los acusados.
2: No tengo ninguna duda acerca de la imparcialidad y objetividad de la magistrada. No entiendo esas sospechas que se han querido ahora introducir en este acto y en este momento procesal.
0: La Fiscalía no ha presentado cargos en este asunto. La Fiscalía en realidad está para las dos cosas. Está para acusar cuando entiende que hay que acusar y está también para no hacerlo cuando entiende que las acusaciones son infundadas. Esto ya pasó en el caso de la infanta Cristina y le llovieron piedras al fiscal Orrac por no presentar cargos. Bueno, en este caso parece que las piedras también le llueven, pero no de todas partes, a la Fiscalía. La fiscal puede no ver delito y por eso no acusar y a la vez defender que la investigación se haya hecho bien, como es el caso, y aceptar que hayan sido las acusaciones populares las que hayan llevado el peso de la acusación. Y en el PP dicen, menos mal que están todos estos otros casos, que así se mira menos a lo de la Kitchen, que ahí sigue el juicio de la Kitchen. Y ayer declaró el exministro del Interior, poca broma, el ministro del Interior, Fernández Díaz, para decir, este es un clásico, pues yo no sabía. Sí, que yo de los operativos policiales yo no me interesaba, a mí nadie me hablaba de este asunto y es que además a mí en el PP nunca nadie me preguntó qué tenía Bárcenas o qué dejaba de tener, o sea que él se enteró de la existencia de todo esto, del chofer, del intento de conseguir el material de Bárcenas, ¿no? Él se enteró pues ya muy, muy a finales del año 2015, o sea cuando empezó a publicarlo la prensa.
3: No forma parte de la competencia y la responsabilidad del ministro del Interior. Yo me entero de esa operación, como entiendo que el común de los mortales, cuando empieza a aparecer en los medios de comunicación.
0: Como entiendo que el común de los mortales. Es que usted no es el común. Bueno, a estas alturas ya. Fernández Díaz y el PP lleva 8 años fuera del gobierno. Es que usted no es el común de los mortales, usted era el ministro del Interior. De ahí la sospecha de que si están acusados, procesados, todos sus subordinados, igual es que usted también estaba al tanto, o por lo menos dejó que se hiciera lo de la Kitchen. Francisco Martínez, que fue su secretario de Estado, reiteró su versión. Él dice que hubo una conversación, una comunicación telefónica, en la que el ministro se interesaba, mucho antes de que lo publicara la prensa, por el chofer que le habían puesto a Bárcenas y hasta qué punto eso estaba permitiendo conocer alguna información.
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0: Otras noticias del viernes. Estados Unidos asegura que ha llegado a un acuerdo con Irán para extender la tregua y reabrir el estrecho de Hormuz.
5: Y que solo falta el visto bueno de Donald Trump para que entre en vigor, un extremo que desmiente Teherán, asegurando que la negociación continúa. Entre tanto, en el otro frente de batalla, Israel aprovecha el impasse para seguir atacando en el Líbano con nuevos bombardeos en Beirut y el sur del país y para presionar también a Hamas en Gaza. Su primer ministro Netanyahu amenaza ahora con tomar el 70% de la franja.
6: Seguimos presionando a Hamas. Ahora controlamos el 60% de la franja. Mi orden es la de seguir avanzando paso a paso hasta llegar al 70%. Empecemos por ahí. Solo si les seguimos presionando por todos los frentes, lograremos acabar con ellos.
0: Aumenta la presión para que el Banco Central Europeo suba los tipos de interés en junio.
7: Ya en mayo, varios comisarios se inclinaron por esta opción como mejor vía para responder a la inflación y a la guerra en Oriente Próximo. No participará en esa decisión su actual vicepresidente, Luis de Guindos, que este domingo cierra sus 8 años de mandato y que anoche en La Brújula con Rafa Latorre vaticinó que España volverá a tener un asiento destacado en el organismo.
8: Va a haber 3 puestos que van a acabar su mandato en el próximo año y medio y yo creo que España debe tener alguno de ellos. La posibilidad de la presidencia al 30% o al 100% la de una posición en la Comisión Ejecutiva. Yo la segunda la veo más favorable.
0: El precio de la vivienda toca un nuevo máximo y registra su mayor aumento en 20 años.
5: Encadena 4 trimestres consecutivos creciendo a ritmo de doble dígito de hasta el 14% en los primeros 3 meses de 2026, situando el precio medio del metro cuadrado en los 2.315 euros, el más elevado de la serie histórica. No se veía un crecimiento así desde el 2005 en plena burbuja inmobiliaria. Por comunidades, lideran los aumentos Madrid, Baleares y el País Vasco.
0: El equipo médico de Barcelona logra operar en el vientre materno a un feto que tenía los intestinos fuera de su cuerpo.
7: Intervención pionera en Europa que ha sido posible gracias a la colaboración de los hospitales Sant Joan de Déu y Clínic de Barcelona. El pequeño Tiago, que hoy ya es un bebé sano de 2 meses, sufría una malformación potencialmente mortal. Para reintroducir las vísceras se utilizó un instrumental de apenas 3 milímetros de grosor.
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0: 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Buenos días, Roberto.
10: Hola, Carlos. Muy buenos días y buenos días a todos en este viernes que tenemos por delante y que volverá a ser un día de calor en la mayor parte de España. En la mayor parte, pero no en toda. Y por ahí voy a empezar. Porque hoy bajan las temperaturas en el extremo norte de la península, en el Cantábrico. Ayer ya bajaron un poco en Galicia y Asturias, hoy bajan en Asturias e en Cantabria y el País Vasco. En esas regiones donde hemos superado los 36 o 37 grados, como llegamos a tener en Santander, y hoy no vamos a llegar a los 30. Hoy volvemos a temperaturas del mes de mayo, tras haber pasado por un verano adelantado, que sí va a seguir en el resto de España. Porque ahí o no cambian o suben. Durante hoy y el fin de semana, hoy en zonas del centro, el sur y sobre todo el este de España, ojo con esta madrugada que estamos teniendo y mañana también, con mínimas que no bajan de los 25 grados en puntos de la Comunidad Valenciana o Cataluña, que es noche ecuatorial y noche tropical de 20 grados, por ejemplo, en Madrid. Mañana, atención, el Valle del Guadalquivir, que se intensifican aún más las temperaturas, llegaremos a los 40 en la sombra. En el resto, muy similares, con ese calor que ya se mantiene a raya en el Cantábrico y en Canarias, pero que en el resto nos seguirá acompañando este fin de semana.
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0: Primer comentario de la mañana con la firma de Marta García ayer. Marta, muy buenos días.
12: Buenos días, Alsina. Hay una nueva emergencia de salud pública de importancia internacional, así la llama la ONU. Y si no le estamos haciendo caso, no es porque esta semana hayamos estado tan liados entre zapateros y fontaneras. Un solo caso de antivirus sirvió, acuérdate, para volcar toda la atención mediática en un crucero de lujo en el que viajaba aquel otro virus del que no hemos vuelto a hablar. Y del ébola, con muchos más casos, más mortal, casi no hablamos. Y eso que hay más de un centenar de casos ya. Los posibles contagios superan el millar. A lo mejor hablamos poco, porque en vez de un crucero de lujo, el virus hace estragos en un país pobre, muy pobre. El último brote de ébola está en Ituri, en la República Democrática del Congo. A lo mejor no hacemos caso porque la mayoría no tenemos ni idea de dónde está Ituri. Si no, estaríamos hablando de que la cepa del virus se llama Bundibugyo y de que ya no está solo en el Congo. Los virus, ya se sabe, no se están quietos. Uganda ha confirmado 7 casos en Kampala y un fallecido, y en Sudán Sudán del Sur hay un caso cerca de la frontera congoleña, aunque como tienen pocos medios sanitarios es difícil saber seguro cuántos casos hay. Sabemos que los virus no entienden de fronteras, vaya si lo sabemos, pero unas fronteras importan más que otras. En Ituri, además, donde más activo está el brote, hay ahora un conflicto armado. También unos conflictos importan más que otros. No ayuda a rastrear contactos que haya cientos de miles de personas desplazadas por ese conflicto.

0: y hay otros 10 países africanos en riesgo y miedo, mucho miedo. ¿Cómo no va a haberlo si hace solo 10 años de aquella epidemia de ébola en la que murieron más de 10.000 personas? Y tampoco ayuda que Estados Unidos, el Estados Unidos de Trump, haya salido de la OMS. Dificulta la coordinación de la ayuda internacional. Aunque fuera de África, el riesgo dicen que es bajo, ya se están reforzando las medidas de seguridad, no sea que vaya a afectar al Mundial de Fútbol.
1: Moraleja, Marta.
0: Cuidado con el ébola, la indiferencia es malévola.
1: Que tengas un buen fin de semana, García Ayer.
0: Igualmente, Alsina.
1: Es muchas cosas que pensar.
0: Mucho que trabajo.
1: Que planificar y que preparar. Porque luego septiembre también llega ahí sin que te des cuenta. Son las 7:20, son las 6:20 en Canarias. 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
3: Buenos días, la reina Letizia inaugura esta mañana la edición número 85 de la Feria del Libro. 17 días por delante para que el Parque del Retiro se convierta en punto de encuentro de autores, editores, libreros, lectores, 366 casetas y 6.000 actividades previstas entre firmas, talleres y coloquios hasta el 14 de junio, Rodrigo Herrero.
4: Como es tradición, la reina de España da el pistoletazo de salida a la Feria del Libro, una edición peculiar que coincide con la visita del Papa León XIV entre el 6 y 9 de junio, con varios cortes de tráfico debido a su visita, con el día 7 como el más problemático, en el cual el pontífice preside la Santa Misa del Corpus en el Palacio de Cibeles. La temática de este año es el humor. Eva Orue, directora de la Feria del Libro de Madrid, explica el porqué de esta elección.
5: Queremos reivindicar la feria como un espacio de buen rollo, porque hay una tradición literaria relacionada con el humor en nuestro país importantísima, larguísima y probablemente no lo suficientemente conocida ni lo suficientemente valorada.
4: Habrá 600 sellos editoriales repartidos entre 366 casetas, una más que el año pasado. Participarán figuras del mundo de la comedia como Jonathan Coe, David Safier o Marta Sanz, y se rendirá homenaje a ilustres del humor como Les Luciers o Rafael Azcona.
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3: DGT, Darío Carnicero, buenos días.
7: Buenos días, a esta hora circulación en aumento en los accesos a Madrid por la A2 en Torrejón de Ardoz, en la A4 en Pinto y A42 en Parla, además de complicaciones en la M40 en Coslada de Vicálvar en dirección a la autovía A2, en Carabanchel, Villaverde y Úsera, ya en dirección a la autovía de Córdoba.
3: Gabinete de Tráfico del Ayuntamiento de Madrid, Beatriz Gómez, buenos días.
8: Muy buenos días, Pachi. Hora punta de viernes ya en marcha y de momento el tráfico nos está dando una pequeña tregua. En estos momentos el tramo este de la M30 es el punto donde se concentran las mayores dificultades y presenta tráfico intenso entre el Nudo Sur y O'Donnell sentido norte. Por el tramo este, tráfico lento en la zona de San Pol de Mar. En cuanto a los accesos, de momento también responden bien y tan solo destacamos la entrada por la A5 desde la carretera de Boadilla y la A42 en su cruce con Antonio López. Y en el centro, de momento, panorama muy tranquilo, sin incidencias destacables.
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3: 7 y 23.
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3: Cerramos mayo con el mercurio marcando cotas inusualmente altas para esta época del año, tan solo nubes altas a partir de mediodía, cuando el calor vuelva a apretar. 36 grados en Navalcarnero, 33 en Collado Villalba, 35 en la capital de Máxima. Amanece Madrid con 18 de media a esta hora.
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3: Y ahora la información deportiva.
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3: Paco Reyes, buenos días.
14: ¿Qué tal? Muy buenos días. Se recrudece la batalla por la presidencia al Real Madrid tras las duras acusaciones de Florentino Pérez al candidato Enrique Riquelme, comunicado de este negando cada una de ellas y también pasando al ataque. Por cierto que Riquelme en la ESPN habló muy bien del centrocampista del City, Rodrigo Hernández, y los compañeros de OK Diario informan que el entrenador elegido para su proyecto es el míster del Arsenal, Mikel Arteta.

0: Mikel Arteta. Un Arteta que mañana juega la final de la Champions ante el PSG con su equipo, el Arsenal. En el Atlético de Madrid el nombre propio es el de Julián Álvarez. El representante del jugador se ha reunido ya con el FC Barcelona. Hoy se despide del Rayo Vallecano Íñigo Pérez y en tenis Roland Garros, Rafa Jodar jugará hoy por un puesto en los octavos de final. Ayer cayó el número uno del mundo, Jannik Sinner.
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2: Ya ha comenzado en Madrid la plantación floral con motivo de la visita del Papa. Contempla llenar la ciudad con 100.000 ornamentos en tonos blancos y amarillos distribuidos por plazas, ejes urbanos y parques históricos. El metro también ha decorado un convoy con la imagen de León XIV que circulará por la línea 4, dispositivo especial que incluye ampliación del servicio la madrugada del sábado 6 al domingo 7, una hora más, y tarjetas de transporte conmemorativas. Jorge Rodrigo, consejero.
15: A todos los peregrinos que lleguen y visitantes a nuestra ciudad tengan la oportunidad de llevarse un recuerdo con esas tarjetas de transporte público, porque lo que sí que sería importante, no solo a los peregrinos y visitantes que vengan, sino a todos los madrileños, que durante todos estos días utilicemos el transporte público.
2: Y 28.
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0: pensé que era un buen momento.
1: Amaia Montero con La Oreja de Van Gogh ofrecieron anoche el primer concierto en Madrid tras su reaparición en Bilbao. El grupo volverá a colgar el cartel de Todo Vendido esta noche y el domingo, solapándose con Bad Bunny y sus 10 eventos previstos desde mañana sábado y hasta mediados de junio en el Metropolitano. 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
2: Son las 7:30, 6:30 de la mañana en Canarias. 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

Aquí estamos estrenando la mañana de un viernes, que no es un viernes cualquiera, no habrá otro como este. Es el viernes 29 de mayo de 2026 y este fin de semana ya chimpún al mes de mayo. Y el lunes pues a estrenar el mes de junio. Temperaturas máximas previstas para hoy, la más alta del día la vamos a alcanzar en el estudio principal de Onda Cero Radio. Por encima de los 40 grados en este momento, calculo. Zaragoza en segunda posición con 39. Le siguen Badajoz, Lleida y Sevilla con 38. En tercera, no, cuarta posición, Córdoba y Toledo. Ahí llegaremos a los 37. En Madrid esperamos para hoy 35, igual que en Guadalajara, igual que en Granada, igual que en Huesca, también en Zamora. Castellón, Ourense, Palencia, 34 de máxima en este día. En Salamanca, en Teruel, en Valladolid, también 34. Esperamos 32 en Burgos, como en Ávila, también en Palma. 32 en Pamplona y en Segovia. Y en Huelva, Barcelona y Vitoria serán 30 de máxima. 28 en Almería, como en Bilbao, también en Lugo y en Pontevedra. Esperamos 28 y la más cortita del día, fíjate, 21 grados. 21 grados. En Santander, en la sobremesa de esta nueva jornada. De la mano de CaixaBank, le recuerdo en medio minuto cuáles son las cuestiones con las que estamos estrenando la jornada. Hay Feria del Libro en Madrid, se inaugura esta mañana, por ahí estará la reina doña Leticia, como ya es tradición, y luego pues irán desembarcando allí pues todos los colaboradores de este programa, porque no hay uno, yo creo, que no tenga libro y no vaya a firmar y no se encargue de promocionarlo de manera insistente, reiterativa, incluso cansina en cada una de las intervenciones que haga en estas próximas horas. Bueno, que empieza la Feria del Libro, que no va Leire Díez, porque no tiene todavía el libro de periodismo de investigación en el que viene trabajando desde los últimos 15 o 20 años. En torno al caso Leire Díez, pues ya les hemos contado, ahora nos contará Dani, porque la prensa también habla de ello, que las únicas dos novedades, que tampoco se lo sean mucho, del día de ayer es que Sánchez va a comparecer, en realidad va a comparecer en el Congreso a finales del mes que viene y para hablar de cómo le ha ido en los consejos europeos del mes que viene. Pero bueno, aprovechando la circunstancia, pues ha dicho el gobierno, y hablará también de la situación política después de las investigaciones judiciales. Entonces han dicho los socios, ya hemos conseguido traerle para que dé explicaciones una vez sobre estas cuestiones. Los socios hablan mucho, pero ya sabe usted que la única manera de tumbar al gobierno pues es la moción de censura, y por ahí no hay novedad alguna, ni deseo ni intención alguna, ni de Junts ni del PNV, de proponer una medida como esa. El PP tampoco da el paso de momento, aunque hoy dice artículo 14 que dentro del PP hay quien dice, que le está diciendo a Feijóo, hay que dar el paso, hay que dar el paso, algo tenemos que hacer, no parezca que estamos solo esperando a que Sánchez caiga como fruta madura. Esta es la comparecencia de Sánchez, una novedad. Y la otra, que el gobierno, o al menos una parte del gobierno, singularmente el ministro Óscar Puente, que está especializado en ello, pues ha retomado la teoría de la conspiración universal, la conjura contra el gobierno de España, con esta declaración que antes decía, en otros tiempos un ministro dice algo así y arde Troya, pero ahora ya es que estamos tan hechos a que no pasa nada. ¿Qué ha dicho? Pues que hay gente que está muy interesada en tumbar al gobierno por métodos antidemocráticos. Se supone que es la conjunción de investigaciones que afectan al gobierno o a los alrededores del gobierno, en el caso de Rodríguez Zapatero, y que de repente coinciden.

ha dicho Salvador Illa, no creo en las coincidencias. Pues el mundo está lleno de coincidencias, presidente, pero lleno de coincidencias. Claro, es que también le afecta a él, porque la campaña electoral en Cataluña sirvió de excusa o de coartada para que...

0: Presuntamente, presuntamente. Y además de eso, bueno, que ha empezado el juicio al hermano del presidente en la audiencia de Badajoz y que ayer declaró Fernández Díaz en el juicio de la Kitchen, que es un escandalazo que está pendiente ya de que termine el juicio, de que haya conclusión y sobre todo la sentencia. Vamos a ver si el tribunal acepta la tesis del ministro del Interior de entonces, de que él fue casi casi el último en enterarse. Pues ayer que él se enteró por la prensa como cualquier otro mortal, como si él hubiera sido cualquier otro mortal en el gobierno de Mariano Rajoy.
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0: Aquí está la España que madruga en viernes con el profesor Rodríguez Brown. Buenos días, profesor.
1: Buenos días, a pesar del gobierno.
0: Con Daniel Ramírez García Mina, el nuevo. Buenos días.
2: Amados Dani. Oyentes, mañana firmaré en la Feria del Libro de 12 a 2 Estamos, en la caseta verdad. 163, librería Celama. 12 a 2 en la 163.
0: Buenos días, Rosa Belmonte.
3: Muy buenos días.
0: Hola, Félix José Casillas. Buenos días.
4: Buenos días, 40 grados en este estudio, sensación térmica de menos 5.
5: Sí, correcto, sí. Es verdad.
0: Suele pasar. Absolutamente falso.
5: Es verdad.
0: Buenos días, Amón.
6: Pues va a ser el contraste de las temperaturas, porque nos vamos a 35, 36 hoy en la capital y hay torrida de toros muy interesante. Torrida Pablo Guado también.
0: ¿No? Ah, muy bien. Pues un minuto, ¿no? Y hablamos
7: de
0: las cosas
7: la
0: que de verdad.
7: Que madruga.
0: Vale, vale, ya me callo.
8: ¿Dónde el Sina?
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8: Repaso, es tardísimo, repaso. Son las 8 menos 17. Hay 7 preguntas y media para empezar la mañana del viernes. No, la primera de las cuales es...
11: Tranquilidad. Pedro Sánchez pide comparecer para explicar los escándalos que sacuden al PSOE. ¿Lo hace por transparencia o como una amenaza?
8: La segunda.
11: ¿Va a contarnos de verdad que pretenden derribarlo con métodos no democráticos cuando es él quien más ha deteriorado la democracia?
8: La tercera.
11: ¿Va a escudarse en la persecución de su hermano y de su mujer para esconder las tramas de Zapatero, de Coldo, de Ábalos, de Leire, de Santos Cerdán?
8: La cuarta.
11: ¿De verdad que el juez Pedraz también forma parte de los jueces ultraderechistas y las fiscalías de Francia y Suiza se han adherido al lawfare celtibérico?
8: Quinta.
11: Echaos a temblar, o sea, ¿qué está dispuesto a hacer Sánchez, que todavía no haya hecho, para evitar que lo derriben, como él dice?
8: La sexta.
11: No es pintoresco, de momento, que el primer Sánchez Pérez Castejón en sentarse en el banquillo no sea Pedro, sino David.
8: La séptima.
11: Y no es frustrante que la trama de las cloacas del PSOE se produzca mientras declaran como imputados los artífices de la kitchen, incluido el exministro Fernández Díaz, tan ingenuo, que se enteró por la prensa de su propia trama.
8: La media, que es la última.
11: ¿Qué carajo de país va a encontrarse el Papa cuando...?
8: Los periódicos de esta mañana, ¿de qué tratan, Dani?
12: Pues Pedro Sánchez está empeñando en tener un entierro como el de Miguel de Cervantes. Cuentan las crónicas, no las de esta mañana, las de otro tiempo, que allá por 1616, con vuestras primeras cicatrices en las rodillas, solo 4 hombres cargaron el féretro del escritor. Decían, cantad, campanas, cantad, que ha muerto el buen hidalgo de la melancolía. Esos 4 hombres son hoy Óscar Puente, Óscar López, Pachi López y Félix Bolaños. Vosotros no lo veis porque sois ajenos a la sensibilidad, pero un día os arrepentiréis y os daréis cuenta de que estamos sufriendo un golpe de Estado. El Confidencial, el gobierno agita la teoría de la conspiración para cebar al votante de izquierdas. La Vanguardia, el gobierno atribuye la luz de actuaciones judiciales a un complot para derribarlo. Veremos si Sánchez es capaz de enarbolar desde la tribuna del Congreso la teoría del golpe. Por cierto, los socios, dicen las crónicas, no se han sumado a esto. Aquí ya no hay lawfare, aquí solo hay offshore. La Razón y El País. Sánchez pide comparecer en el Congreso ante la cascada de escándalos.

0: escándalos, pero pide comparecer a Punta del Español dentro de un mes y haciéndolo coincidir con el relato de lo sucedido en el Consejo Europeo. Por tanto, no hablará antes del 24 de junio y será después de la declaración de Zapatero ante la justicia. El PNV sigue intentando desmarcarse, no quiere pagar en las urnas la corrupción del tardosanchismo. El País: el PNV da por finiquitada la legislatura, pero descarta la moción. Cuenta La Razón que Moncloa ha retado a los nacionalistas vascos diciéndoles que si quieren acabar con esto, que pacten con Vox. No está claro siquiera que el PP desee una moción de censura. Les parece más rentable dejar que el PSOE se hunda en las urnas generales y en las urnas municipales. Habla Ayuso en El Mundo: ante la corrupción de Sánchez solo cabe ir a una cuestión de confianza.
1: ¿Y qué?
2: Ya voy, pues,
1: ¿vale? ¿Qué presión? ¿Qué otros órdagos, digamos, regados con un mus a cuatro reyes y una copica de pacharán, florecen esta mañana en esos chocos de la información que son los periódicos?
3: Muy lindo.
1: No, muy lindo. Muy, realmente disparatado. No,
0: bueno, tenemos un repaso a las tramas. Empiezo por las cloacas. Leo en La Razón que lo de Cerdán, Leire y compañía nació por ayudar a la trama de Ábalos frente a la trama de Zapatero. En la portada del Mundo se relata el gran proceder, el discreto proceder de Leire la Fontanera. Ella borraba y borraba y borraba sus mensajes con Cerdán, pero olvidaba borrar y borrar y borrar los mensajes que enviaba el expresidente de la SEPI donde le contaba lo que hablaba con Cerdán. El Español: Sánchez protegió hasta el final a Cerdán y desoyó las voces para no mantener en la ejecutiva a Serrano, su mano derecha. Este hombre sigue siendo diputado, ha sido señalado por el juez, tiene cargo de responsabilidad en el PSOE y era el escudero de Cerdán en las visitas a Puigdemont. El Confidencial publica un análisis donde se concluye que Sánchez está abocado a declarar ante el juez como testigo sobre las cloacas de Ferraz. En La Razón dan un reportaje sobre cómo se vivió dentro de Ferraz el último registro. La frase en el titular es: está otra vez aquí la UCO, pero tengo dudas sobre la entonación. ¿Cómo se vivió realmente en Ferraz? ¿Con un está aquí otra vez la UCO o con un ya está aquí otra vez la UCO? Sobrevolemos ahora el juicio al Hermanísimo. Portada de ABC: comienza el juicio contra el hermano de Sánchez con el PSOE alentando la teoría del golpismo judicial para tapar su corrupción. El País: la Fiscalía había prescrito uno de los delitos de los que se acusa a David Sánchez, el de aceptación de nombramiento ilegal. El Mundo: el Hermanísimo se aferra a un error en el banquillo. David Sánchez acepta ahora que su nombramiento fue delictivo, pero que él no pudo saberlo. La Razón dice que en el tribunal se marca en el único horizonte el imperio de la ley. Y la última trama, la de Zapatero: el Confidencial, el testaferro de Zapatero, Julio Martínez, contrata como abogada a una exfiscal para explorar un acuerdo y tirar de la manta. ¿Pero qué haces, Julio? Si vas a tirar de la manta, espera que nos vistamos, que nadie pueda mirar y decir, vaya huevos.
1: Muchas gracias, Dani.
0: A ti, patrón.
1: Adiós. En la hoguera de Belmonte, ¿qué arde esta mañana, Rosa?
4: Pues pasan cosas por ahí fuera. En La Vanguardia leo que Estados Unidos confía en que el colapso del régimen cubano llegue este verano. Yo aviso a los que piensan viajar. Camacho en ABC dice: Sánchez no está resistiendo para ganar, está resistiendo para evitar ser imputado. En todos los periódicos, Víctor Martínez ficha a Márquez de Prado, exletrada de Rosalía, porque Lía Año, su marido, lo era de Bárcenas. Reputada penalista que formó parte de los indomables de la Audiencia Nacional. Yo, a la hora de elegir abogado, creo que Zapatero 0, Martínez 10. Hola. Hola, hola.
0: Hola, hola. Buenos días.
4: Hola. Rosa. Hola, la revista. Ana Duato tras la anulación de su absolución. A las personas públicas se nos utiliza para meter miedo al resto de contribuyentes. Ya gané hace un año, volveré a defenderme confiando en que se repita el mismo resultado que tía, que tía. En el País, Alec Grijelmo, candidato a la silla O minúscula de la RAE, pues me parece muy bien.
5: A mí también.
4: ABC, Bolaños presiona al Vaticano para que el Papa visite a Sánchez en la Moncloa, que le dicen que solo visita a los jefes de Estado, no a los primeros ministros. En todos los periódicos, la Unión Europea multa con 200 millones a Temu por vender productos ilegales, son juguetes peligrosos para bebés o cargadores defectuosos. En La Razón, Moncloa reta al PNV a unirse a Vox para acabar la legislatura, pero sabemos que son bocas chanclas con demasiados intereses por ahí fuera y que no van a hacer nada. En La Vanguardia, Estados Unidos... Ah, no, esta ya la, es que la puso de arriba. Bollero. A Bollero no le ha gustado.
1: ¿Qué ha pasado? ¿Qué ha pasado?
5: No, iba a repetirlo, pero que estaba
4: es que he cambiado las cosas.
1: Prosigue.
4: Iba a repetir. Bollero, que no le ha gustado el drama, la película de Zendaya. Dice, inmune al culto masivo a la reina Zendaya. Flipo con las... ¿Por qué dice flipo? Con las toneladas de información y culto sobre una actriz llamada Zendaya. Entonces, como no le ha gustado el drama, ha dicho, voy a ver Euforia. Y entonces de Euforia dice que son adolescentes tarados, todos están colgados de drogas, de los putos móviles y de la pornografía en las redes. Algunos follan mucho, pero de manera muy rara. Abunda el sadismo, el masoquismo, la violencia, el desquiciamiento o la depresión activa pasiva. Yo, me dan ganas de volverla a ver. Ya tenemos foto del hermano de Sánchez, muy bien con esa camisa blanca. ¿Pero a dónde va Gallardo con camiseta? ¿A dónde?
1: Ahora el despertar liberal de Carlos Rodríguez Brown con estas noticias de empresa hoy, profesor.
2: Ya mismo expansión. España tiene pendientes el 25% de fondos europeos a 90 días de su fin. Pero esto no lo había resuelto Sánchez. 5 días. El precio de la vivienda sube un 14%, su mayor ritmo en 20 años. Pero esto no lo había resuelto Sánchez. El economista, el Estado inyecta un 12%.

0: poquito más de fondos para pagar pensiones, pero esto no lo había resuelto Sánchez. Bueno, vamos a la prensa económica internacional. Un consuelo en el Wall Street Journal, en todas partes cuestionabas, habla de la generación perdida de Gran Bretaña. Hay casi un millón de jóvenes que ni trabajan, ni estudian, ni se preparan profesionalmente. Y concluye, pues si usted le paga a la gente por no trabajar, pues no se sorprenda si no trabaja. Financial Times, la ronda de financiación de Anthropic valora la empresa en 965 mil millones de dólares. Y terminamos con la revista The Economist, que dice que Kevin Warsh va a tener muchas dificultades para tranquilizar a sus colegas, al mercado y a Trump al mismo tiempo.
1: ¿Y la viñeta económica de hoy cuál es, profesor?
0: Buenísima, Ricardo, en el mundo. En su entrevista en el Vaticano, Pedro Sánchez sujeta nervioso al Papa y le dice, ¿una bendición? No, lo que quiero es que me dé asilo político.
1: Hay momentos que simplemente fluyen. 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La actualidad deportiva que nos cuenta Félix José Casillas.
2: Y con la operación de Ribo cayó el 1 en el tenis, un golpe de calor derriba al italiano Sinner. La casualidad coloca ahora a Djokovic como el que puede hacer historia en París con el título número 25 de Grand Slam, así que el resto del cuadro se conjura ahora para acabar con el serbio, y entre ellos está Rafa Jodar, que juega este mediodía, y Martín Landaluce, que ganó ayer y que, coincidencia, se va a enfrentar ahora al verdugo de Sinner, de apellido Cerúndolo, argentino. Operación de Ribo, el que gobierna la Champions se llama Luis Enrique, el candidato es Mikel Arteta, candidato al título, y alguno publica también que para el Real Madrid. Mañana se sentarán ambos en el banquillo del Puskás Arena de Budapest en defensa del PSG y del Arsenal. Las conclusiones a partir de las 6 de la tarde. Elecciones a la presidencia del Real Madrid, os sonará eso de la conjura para acabar con el presidente Pérez, en este caso, mientras que el rival Riquelme acusa a Florentino, también os suena, de información falsa, bulos y una actitud y formas inaceptables. Muchas explicaciones, tiempo se necesita para contar que este domingo se acaba la Liga en segunda, pero que cuatro equipos van a seguir jugando por la última plaza de ascenso a primera hasta el 20 de junio, 9 días después del comienzo del Mundial. Y hoy, última jornada de la fase regular de la Liga CB de baloncesto, que necesita también de la fontanería de los datos para aclarar quién juega la fase por el título, en qué puesto y qué equipo baja.
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1: Cada viernes llega ahora el repaso lírico de la semana.
0: Recreación del poeta venezolano
1: Abigail Lozano.
0: Abigail Lozano. Empezamos la semana con Alsina, que no se fue, sino que vino. Habrá un programa y dos mitades, como el vizconde de Calvino. Anunciaste, Carlos, que de Onda Cero no hay quien te borre. Tú, a partir de las 10, Marta la brújula y aquí la torre. Desde luego los oyentes estarán como siempre acompañados, igual que hace la familia adoptiva en la vida. Y en Abandonados, abandonado a la pereza, nuestro Roberto Leal, raro sería. En su nueva novela habla de lo privado y público día a día. Buen día tuvo Radioficción, puso a Rafael Berrocal a salvo, adaptó su relato, patrocinado, claro, por Sombreros Montalvo. Salva Reina contó en el podcast adaptado de Los Perseguidos, equinquis y políticos corruptos vistos y oídos. Sin oír, una antigua progre estrecha enjauló a su hija, Ede Coña. Lo dijo Zumer, y ante eso empalidece incluso la cátedra de Begoña.
1: En 6 minutos serán las 8 de la mañana.
0: ¿Y qué?
1: Las 7 en Canarias.
0: Vale.
1: Pues como que, porque será la hora, pues punto, sí. Yo qué sé.
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1: Alsina, ¿tienes hora?
2: Claro que sí, son las 8 de la mañana, 7 de la mañana en Canarias. Buenos días desde Onda Cero.

¿Qué tal? ¿Cómo están? Bienvenidos a una nueva mañana de radio. Ya es viernes 29 de mayo del año 26. Esto es la radio, es Más de Uno, es Onda Cero. Y les cuento una historia que es muy, muy corta. Dijo el profesor de filosofía a sus alumnos: tienen ustedes 30 minutos para exponer por escrito una argumentación convincente sobre la no existencia de esta silla. ¿Me lo puede repetir?, preguntó uno de los estudiantes. Sí, tienen media hora para argumentar filosóficamente por qué esta silla que tenemos aquí delante no existe. Apliquen todo lo que han aprendido este trimestre sobre el ser y sobre las percepciones y sobre la realidad. Entonces tomaron los alumnos sus bolígrafos, reflexionaron un instante sobre el mejor modo de demostrar que aunque la tuvieran allí delante, pues aquella silla no existía, pero levantó la mano el más menudo de los estudiantes, dijo: profesor, tengo una pregunta. Adelante, plantéela. Nos pide usted que argumentemos por qué no existe esta silla. Eso es, dijo el profesor. Perdóneme, pero ¿qué silla? El maestro sonrió y, orgulloso del ingenio filosófico de su alumno, le puso allí mismo un sobresaliente. ¿Silla? ¿Qué silla? ¿Leire? ¿Qué leire? ¿Santo Sardá? ¿Qué Santo Sardá? En lugar de un comité federal, el Partido Socialista haría bien en convocar un congreso de filósofos que le ayuden a responder a la pregunta: ¿qué somos en realidad? Y a esta otra: ¿quiénes somos en realidad? Y a una última que fuera: ¿hay una entidad llamada Partido Socialista capaz de hacer o dejar de hacer cosas al margen de lo que hagan o no hagan las personas que dirigen y actúan en nombre del Partido Socialista? El secretario general del partido ha dejado para dentro de un mes explicar en el Congreso no se sabe qué sobre las causas judiciales en las que está investigado su partido. A modo de adelanto o teaser, la secretaria de organización del PSOE, señora Torró, ha publicado un mensaje en el que niega que el partido haya cooperado en ninguna de las conductas delictivas que el juez Pedraz describe en su auto de ayer, o de anteayer. Y los medios han titulado así la noticia: el PSOE niega haber cooperado en las cloacas. Primer punto del orden del día para el Congreso de Filósofos. Si la secretaria de organización del PSOE hace una afirmación en su condición de secretaria de organización, ¿es correcto decir que quien la hace es el PSOE? ¿Es lícito asumir que cuando habla la número 3 del partido desde Ferraz, quien está hablando es el Partido Socialista? ¿Qué es el PSOE? ¿Quién actúa o habla en nombre del PSOE? Y si el que actúa es Santos Sardán, cuando era secretario de organización, cabe decir que actuaba el PSOE. En esta operación, borremos de nuestra memoria a Santos Sardán, esa persona de la que usted me habla. La dirección socialista se coronó ayer, proclamando que el partido jamás ayudó a Leire en sus andanzas, pero sin desmentir que Santos Sardán sí lo hiciera. Ya aplicó la misma táctica, bastante burda táctica, por cierto, cuando se empezó a saber de los manejos de Ábalos y de Koldo, ¿no? Una cosa es lo que hicieran ellos y otra que se le pueda achacar al Partido Socialista. Pero ocurre que lo de las cloacas lo tuteló, según la UDEF, el secretario de Organización Socialista, precisamente porque desempeñaba ese cargo. O sea, lo que ocurrió no fue que un señor cualquiera llamado Santos quedó a tomar un café en un callejón, el Callejón del Gato, por ejemplo, con una militante llamada Leire para echar la mañana en animada tertulia sobre la actualidad del día y cómo van las cosas. No. Lo que ocurrió fue que Santos Sardán, en su condición de número 3 del PSOE, citó en la sede del partido a su conocida Leire Díez,

acompañada de Patricia López y de Pérez Dolcet, para ver qué se podía hacer con el fin de torpedear la investigación judicial a Begoña Gómez, con el fin de presentar a la UCO como corrupta y con el fin de aliviar así la indignación de su jefe, el secretario general del partido, que veía cómo su mujer era imputada y salía ya en los papeles. O sea, lo que ocurrió es que Santos Tardán, en su condición de secretario de Organización Socialista, dio instrucciones para financiar las actividades de Leire Díez, camuflando el motivo de los pagos bajo conceptos ficticios, es decir, falsos. Todo esto presuntamente, pero todo esto es lo que describe el auto del juez Pedraz y la investigación de la UDEF. Lo que ocurrió, según el auto judicial, es que Santos Sardán, como autoridad del Partido Socialista, como capataz que lo era en la sede de Ferraz, ordenó, por ejemplo, insertar una campaña de publicidad de 20.000 euros en un digital con el único fin de retribuir así a Patricia López, colega de Leire Díez. Si todo eso, según la investigación, lo hizo el secretario de organización del PSOE por ser quien era, ¿puede sostener la señora Torró que el PSOE como tal PSOE no hizo nada? Bueno, poderlo lo puede sostener, claro, ya lo ha sostenido. Pero el empeño está condenado a la melancolía, porque es que en 2024 Santos Tardán era el PSOE. Y en 2025 también. Tal como hoy lo que dice y hace Rebeca Torró, lo hace y lo dice el PSOE. Dices, no en términos penales, bueno, puede que no en términos penales, pero sí desde luego en términos políticos. Y el drama al que se enfrenta la dirigencia socialista de hoy es que no sabe en realidad qué más pudo hacer Santos Tardán, gracias a los galones que le entregó Sánchez, en los años en que Santos Tardán era Dios en Ferraz. Pedro Sánchez, como la señora Torró, proclama hoy la escrupulosa higiene de las actuaciones de su partido, con idéntica convicción a aquella con la que proclamaron que Cerdán era un ejemplo de integridad, que Zapatero era un referente moral y que Koldo era un ejemplo para la militancia. Si no sabes, casi mejor no hablas, ¿no? De lo que no sabes, pues no te pilles los dedos sobre cuestiones que en realidad ignoras, si es que las ignoras. El Partido Socialista, dramáticamente sonado estos días, se ha entregado a la tarea de propagar disquisiciones, ¿no? ¿Es un requerimiento o es un registro? ¿Es el secretario de organización o es el PSOE? ¿Es una cloaca o es solo un desagüe? Prueba del shock en el que vive y del que no sale. Prueba del atolondramiento en el que se halla. Es este esfuerzo inútil también por volver con la turra de la conjura. Jueces coordinados para ir golpeando al gobierno con un escándalo tras otro hasta conseguir que Pedro Sánchez renuncie. La película conspirativa a la que ya se encomendaron el PSOE y el gobierno cuando salió, cuando empezó a saberse de Leire Díez, cuando empezó a saberse de Santos Tardán, cuando empezó a saberse de Julio Martínez. En ocasiones veo conjuras judiciales. Está en el ADN del actual presidente y de alguno de sus ministros detectar manos negras, coincidencias sospechosas, golpes de Estado incipientes, o sea, la turra. Para quienes han quedado de piedra ahora al escuchar a un ministro fabular sobre una conspiración bien poco democrática para derribar al gobierno, a ver, que hay precedentes, tampoco. Me permito recordar que el actual presidente del gobierno, él en persona, situó al presidente del Tribunal Constitucional, no a Pumpido, claro, sino el que había antes, en un complot de las derechas para amordazar al Parlamento. Poca broma. El jefe del gobierno imputando al presidente del Constitucional conspirar contra la democracia. Esto ya sucedió. Y por supuesto no pasó nada más, porque nadie acudió al juzgado a denunciar semejante atropello del Tribunal Constitucional a las libertades del presidente que estaba en un complot. Bueno, desde Begoña y la Carta a la Ciudadanía, todo se intensificó con ministros y dirigentes compitiendo por ver quién desacreditaba más y con más likes a los jueces incómodos y por ver quién agradaba más al secretario general del Partido Socialista. Ahora hay quien dice que en lo que están es en una competición ya o en una carrera por ver quién hereda al secretario general del Partido Socialista, pero bueno, esos son
especulaciones y

0: como diría Antonio Casado, juicios de intenciones. No, es que Puente está ahí asomando la cabeza porque ya está pensando en el post Pedro Sánchez. Pero la turra de la conjura es anterior a Begoña y a la Carta de la Ciudadanía. Es que Sánchez ya se vendía como víctima de una conspiración de poderosos cuando recorría el país doliéndose por su defenestración en el PSOE y enardeciendo la militancia contra el aparato de su partido. Ya había conjuras también en aquel momento, eran contra él, naturalmente. La turra vivió momentos de gloria cuando la Carta de la Ciudadanía, con manifiesto de periodistas contra el golpismo judicial y mediático incluido, pero dos años después es un estribillo vacuo y agotado. A la dirigencia socialista se le agotó el relato de tanto usarlo. En la hora nona, dijo Sánchez a sus discípulos: ahora que iré al Congreso a dar satisfacción a nuestros socios, decidme, ¿cómo argumento que esta Leire de aquí y este Santos de aquí y esta Sepi de aquí no existe? Y levantó la mano el filósofo Puente y dijo: perdona, presidente, pero ¿qué Leire? ¿Qué Santos? ¿Qué Sepi? ¿Qué Ábalos? ¿Qué Coldo? ¿Qué Zapatero? ¿Qué Julio? ¿Qué
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2: El primer juicio al hermano de un presidente del gobierno se retoma el próximo lunes en la Audiencia Provincial de Badajoz para resolver las cuestiones previas antes de dar paso a la declaración de los 42 testigos que deben ayudar a esclarecer si la Diputación creó una plaza medida para que David Sánchez dirigiera sus conservatorios de música.
3: Para determinar su culpabilidad, las acusaciones populares no podrán contar con la colaboración de la Fiscalía, que ayer en la apertura del juicio descartó presentar cargos y consideró además que uno de ellos ya ha prescrito. Por su parte, la defensa pide la nulidad del proceso, denunciando la naturaleza prospectiva de la instrucción. Siguiendo la sesión en Badajoz ha estado nuestra compañera Eva Llamazares.
4: Cuando uno tiene la constitución de David Sánchez, es inevitable que su cabeza sobresalga por encima de la de los demás. El hermano del presidente ocupó el banquillo en primera fila con gesto serio. Su abogado, Emilio Cortés, intenta la nulidad por todas las lesiones de derechos posibles, llegará hasta Europa y denuncia que la investigación fue un a ver qué hay.
5: Vamos a rebuscar, a ver si encontramos algún vicio. En cualquier procedimiento administrativo es como si vamos a una revisión médica, algo nos van a encontrar.
4: Achaca sesgo político a las acusaciones y dice que la querella inicial de Manos Limpias no contemplaba los hechos y delitos de este juicio.
5: La raíz está podrida. Conclusiones de la llamada teoría anglosajona de los frutos del árbol envenenado.
4: Las acusaciones populares se han erigido en defensoras de los españoles que no se pueden defender. La fiscal apoyó que, como pide David Sánchez, se retire un delito menor sin pena de cárcel porque ha prescrito la aceptación de nombramiento ilegal.
6: Hay mucha gente en nuestra sociedad que ve lo que está pasando, que ve que hay un gobierno al que se quiere derribar con métodos, desde luego, nada democráticos. Y eso, desde mi punto de vista, en este momento es innegable.
3: El ministro de Transportes, Óscar Puente, toma la iniciativa y alimenta la teoría del lawfare para intentar deslegitimar los procesos judiciales que afectan al gobierno y al entorno del presidente Sánchez. Ayer en los pasillos del Congreso dijo respetar la actuación de los jueces para, renglón seguido, denunciar la existencia de una conspiración mediática y judicial que busca acabar con el gobierno progresista.
2: Nuevo giro de guión en la estrategia de Ferraz, que no parecen comprar sus socios de investidura. Desde Esquerra a Podemos o Coalición Canaria exigen explicaciones ante la cascada de escándalos que afectan al PSOE.
7: Resistir, bueno, convendría que gobernaran. No sé, yo creo que la gente merece algo mucho mejor. Para empezar, una izquierda que no dé vergüenza.
8: Esto, lo haga quien lo haga, es igual de grave, lo haga el Partido Popular con la Kitchen o lo haga el Partido Socialista si es que se confirma.
9: Bueno, son declaraciones a las que ya estamos acostumbrados y da la sensación de que el presidente está lejos de la realidad, le falta información o tiene demasiada.
2: El presidente Sánchez, que ayer se adelantó a sus socios y pidió comparecer en el Congreso después del Consejo Europeo del próximo 18 de junio, es decir, días después de que haya declarado el expresidente Zapatero en la Audiencia Nacional.
0: 8:15, 7:15 en Canarias. Fernández Díaz, el exministro del Interior, se desvincula una vez más por completo de la operación Kitchen. Dice que se enteró del espionaje a Bárcenas por la prensa a finales del año 2015, versión que choca con la que ayer dio el que fue su número 2, Francisco Martínez.
3: Que registró ante notario los mensajes y llamadas que había intercambiado con su antiguo

0: jefe discutiendo el operativo entre los años 2013 y 2015, relatos contradictorios que coincidieron ayer en la Audiencia Nacional en la jornada más esperada de un juicio que previsiblemente va a quedar visto para sentencia este mes de junio. Miguel Rodríguez.
1: La Fiscalía pide 15 años de cárcel para el exministro del Interior Jorge Fernández Díaz y para su número 2, Francisco Martínez. Les acusa de dar órdenes para montar la Kitchen, esta presunta operación ilegal que tenía como objetivo espiar a Bárcenas y robarle pruebas de la caja B del PP. Sin embargo, los acusados lo niegan, dicen que no dieron órdenes de nada y aseguran que todo lo que conocen de la Kitchen lo conocen por la prensa.
2: ¿Usted ordenó algún tipo de operación policial sobre el señor Bárcenas o su familia?
3: En absoluto, el ministro del Interior se preocupaba de cuestiones como estas.
4: No ordené nunca investigaciones sobre nada.
1: El número 2 de Interior reconoce que Villarejo le dijo que el chofer de Bárcenas era un confidente policial, pero dice que pensaba que era colaborador de una investigación legal, no de un espionaje paralelo. Dice que cuando autorizó el uso de fondos reservados, pensaba que era para otras cosas, no para pagar a este chofer.
5: La mala administración o el abuso de poder o la corrupción desalientan a los ciudadanos, así como la desconsideración para con las decisiones judiciales o la anticipación ante ellas.
6: Es el defensor del pueblo, Ángel Gabilondo, ayer en el Congreso durante la presentación del informe anual de la institución. Tramitaron más de 38.000 expedientes, principalmente relacionados con la administración de justicia, sanidad, educación o empleo. Francisco Paniagua.
7: El defensor del pueblo explicó en el Congreso que la lentitud de la justicia, las listas de espera quirúrgicas o sanitarias, los retrasos en reconocimientos para la dependencia o la discapacidad, los problemas del profesorado, las cercanías de los trenes, son algunos de los asuntos en los que hay más quejas ciudadanas. Pero Ángel Gabilondo destacó el desasosiego ciudadano ante los casos de corrupción, dijo, y la actitud que en muchos casos se está teniendo cuestionando las resoluciones judiciales.
8: A falta de 3 días para que se suspendan las rebajas fiscales del gobierno para amortiguar los efectos de la guerra en Oriente Próximo, esta mañana el INE va a dar a conocer el avance del índice de precios al consumo del mes de mayo. Hay reunión del Banco Central Europeo en junio. Su vicepresidente estuvo anoche con Rafa Latorre en La Brújula y vaticinó que España volverá a tener un asiento destacado en esta institución.
9: Va a haber 3 puestos que van a acabar su mandato en el próximo año y medio y yo creo que España debe tener alguno de ellos. La posibilidad de la presidencia al 30% o al 100% la de una posición en la Comisión Ejecutiva. Yo la segunda la veo más favorable.
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8: Tarde deportivo de los viernes por la mañana con Edu García, director de Radio Estadio. Buenos días, Edu.
11: Asina, buenos días. Concluyo recién amanecido que necesitamos ración diaria de nutrientes. Se acabó la liga y en paralelo empezó la cuenta atrás del Mundial. Y entre Enrique Riquelme y su inspiración, Florentino y su legado y la evaluación a toda la ristra de spots protagonizados por La Roja que nos satura, estamos bastante bien alimentados. El joven empresario alicantino tapó algún que otro gandate que venía repitiendo machaconamente. No le da tiempo, no le da tiempo, es imposible. Pero le dio. Llamó a todos los bancos españoles y estaban todos comunicando, pero en Andorra se lo cogieron, tiene pinta que en el Principado son mucho más abiertos que aquí, y consiguió presentar su aval, su garantía, su junta, su programa y su cara, para que se la reconozcan todos mientras la luce, o para que se la parta a un proceso electoral parido para perpetuar al que ostenta el trono blanco. Con casi una semana de campaña, recordemos que para presidir el Madrid hay que españolear, llevar un par de décadas siendo socio al corriente de pago y ser rico. Te pueden no gustar los requisitos, pero fueron votados por los interesados que sienten ese escudo legendario. Lo que no dicen, pero trasciende, es que al asiento principal del palco se llega con seducción, cortejo y mucho voto por correo. A Florentino le tangaron en el 95 y aprendió a vencer sin tener que esperar siquiera a la apertura de urnas 5 años más tarde. El aspirante tiene todas las de ganar, perdiendo, porque aquí lo de sembrar y esperar funciona. Y hablando de victorias, tras los elegidos por el seleccionador, ya estamos todos en modo Fuente Ovejuna. Que el morbillo de ver al Presi Sánchez en la final del 19 de julio en Casa Trump lo tiene hasta Ovical,
8: Ovical. Adiós, Edu, que tengas un buen fin de semana, mejórate. Adiós. 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
12: Es la razón por la que se ha creado la figura del gestor de autoconsumo para acompañar durante el proceso de poner en marcha la instalación. El gestor puede encargarse de pedir ofertas, presentar la documentación, inscribir la instalación y coordinar los cambios en el contrato de la luz. 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Pues puede ser el administrador de fincas, una empresa instaladora o energética o incluso una persona de la propia comunidad de vecinos. Sumarse al autoconsumo es ahora

0: más fácil y ahorrar en la factura de la luz también. 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
1: Son las 8 y 21, hora menos en Canarias. 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
3: Buenos días, nueva edición, nueva convocatoria del Plan Rehabilita del Consistorio de la Capital, 50 millones de euros para actuaciones de accesibilidad, conservación, eficiencia energética y seguridad en edificios residenciales, Marta Morueco.
4: Los edificios construidos antes de 1998 y que tengan al menos el 70% de su superficie sobre rasante destinado a vivienda podrán optar a esta subvención. El Plan Rehabilita busca lograr barrios más accesibles, mayor eficiencia energética, más saludables y seguros. En esta ocasión, además, según la vicealcaldesa Inma Sanz, se quiere mejorar la imagen de la ciudad embelleciendo sus inmuebles.
5: Incorpora una línea de embellecimiento destinada a mejorar la imagen urbana de los edificios, en la que se pueden incluir distintas actuaciones como por ejemplo la retirada del cableado visto, la reubicación o ocultación de los aparatos de climatización, la ocultación de tendederos, la reordenación de antenas, la homogeneización de toldos, de persianas o de barandillas.
4: Las ayudas se podrán solicitar desde la próxima publicación en los boletines oficiales para actuaciones no iniciadas en ejecución o finalizadas a partir del 1 de enero de 2026.
3: Volvemos a repasar la situación del tráfico.
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3: Calles de la capital y M30, gabinete del Ayuntamiento de Madrid. Beatriz Gómez, buenos días.
7: Muy buenos días, estamos ya metidos de lleno en la hora punta de este viernes y encontramos un tráfico intenso en el conjunto de las vías madrileñas, pero sin grandes complicaciones en general. Arrancamos echándole un vistazo a los accesos, que en estos momentos presentan complicaciones en la entrada por la A1 en los nudos norte y de Colmenar, la M11, la A3 hacia la plaza del Conde de Casal, la A42 desde el cruce con Antonio López, la A5 desde la carretera de Boadilla y la A6 desde Cardenal Cisneros. Si hablamos de la M30, encontramos tráfico denso en todo el arco este en dirección norte, así como en el tramo este entre el puente de San Isidro y Marqués de Monistrol. Y ya en el centro el tráfico es muy fluido y solo en el eje Atocha-Paseo del Prado-Recoletos encontramos algo más de complicaciones, pero fundamentalmente debido a los preparativos de la visita del Papa.
3: Fluidez también en las carreteras de GT, Darío Carnicero, buenos días.
8: Buenos días, hasta ahora se complica la circulación en la entrada a Madrid por la A1 en Las Tablas, en la A2 en Torrejón de Ardoz, A4 en Pinto y Valdemoro, en la A42 en Parla y en la A5 en Arroyomolinos, retenciones además en la M40, en Hortaleza y Vicálvaro, ya en dirección a la autovía A1, tráfico en aumento en esta M40, en Carabanchel, cuatro vientos hacia la A5 y retenciones de hasta 3 kilómetros en la M50 a la altura de Boadilla del Monte y Villaviciosa de Odón, ya en dirección a la autovía de A Coruña.
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3: 8 y 23.
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3: A partir del martes dibujan las predicciones una bajada ligera de las temperaturas. Hasta entonces, máximas en los 35-36 grados hoy y todo el fin de semana. A las 2 de la tarde se va a activar, de hecho, el aviso amarillo por calor, con nubes altas a mediodía, más probables en la sierra, donde quizá puedan dejar alguna precipitación.
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3: Trejo deja el Rayo Vallecano después de 10 temporadas, 334 partidos y 3 ascensos. El conjunto de Vallecas entra en periodo de reestructuración porque a esta salida se une la del entrenador, la de Íñigo Pérez, después de haber llegado a su equipo a la primera final europea de sus 102 años de historia. Todo apunta a falta de oficialidad que recalará en el Villarreal.
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1: El gobierno regional va a incorporar una herramienta basada en inteligencia artificial a disposición de todas las consejerías que permitirá recrear distintos escenarios de crecimiento demográfico en la región y planificar la inversión en infraestructuras y servicios. Lo ha anunciado desde París el consejero de Digitalización, Miguel López Valverde.
3: Esta iniciativa es un claro ejemplo de nuestro objetivo, utilizar la innovación para ofrecer mejores servicios públicos y mejorar el bienestar de los madrileños, preparándonos para el Madrid del mañana.
1: Prevé el Ejecutivo Regional llegar a 8 millones de habitantes en la Comunidad de Madrid, un horizonte de menos de 15 años en 2040.
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1: El Plan Vive se amplía para profesionales sanitarios, prevé reserva de pisos de alquiler asequible a profesionales del sector que estén empezando su carrera. El objetivo de la medida, resume el consejero Jorge Rodrigo, es atraer talento y retener el existente.
10: Lo que queremos con este tipo de acción es intentar por todos los medios atraer talento sanitario y sobre todo que todos los médicos y todo el personal sanitario que trabaja en la Comunidad de Madrid tenga la oportunidad de quedarse en nuestra región, ayudándonos a todos los madrileños en los diferentes hospitales públicos y privados con el fin de intentar mejorar y sobre todo suplir esa falta de médicos que tenemos actualmente y de personal sanitario.
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0: Estamos en Onda Cero, en Más de Uno, contando la actualidad de cada mañana y otras cosas desde las 6 y hasta las 12 y 20 minutos. Y hasta ahora echamos un vistazo a los periódicos que hablan, pues entre otras cosas, de dar explicaciones. Usted que en la gradación de reacciones a un caso de corrupción, exigir que se den explicaciones es en realidad el escalón más bajo. O sea, cuando un socio del gobierno dice que Sánchez tiene que dar explicaciones...
1: Tiene que venir aquí, dar explicaciones detalladas, que sí.
2: Sí, claro.
0: Está eligiendo la más tibia de las posiciones aparentemente críticas, ¿eh? Que no parezca que compadreamos, pero sin exigir ni cabezas ni elecciones. Sánchez ha pedido ir al Congreso. Esta es la noticia. Sánchez ha pedido ir al Congreso a informar sobre la situación política relacionada con las investigaciones judiciales, según dice la nota oficial, o sea, a hacer una versión extendida de su rueda de prensa vaticana de esta semana.
3: Si la Constitución dice que son 4 años la duración de una legislatura, pues son 4 años.
0: Y a volver a decir en el Congreso, a finales del mes que viene, que no va a adelantar las elecciones. La crónica de ABC recuerda que Cicerón decía que la cara es el espejo del alma, y que así debe de ser, porque la cara de los socios de gobierno estos días es todo seriedad e indignación. Dice, suben el tono, pero no van más allá de decirle a Sánchez que dé la cara. Lo ve en la prensa también este título, que se repite mucho, dice, sumar debates y tomar una postura más contundente. Da igual cuando leas esto y el caso del que se hable, sumar siempre está en lo que está sumar. Trae un suelto editorial La Razón, que dice que el PNV haya dado por terminada la legislatura ha generado discretos movimientos cara a una convocatoria electoral que ahora parece más cercana. Entre los socios se extiende la sensación de que el chapapote del sanchismo se ha vuelto tóxico para quienes le sostienen. Interpreta El Español que la comparecencia de Sánchez para final del mes de junio es una operación de camuflaje. Dice, Sánchez camufla los silencios del PSOE por los casos Fontanera y ZP, prometiendo explicaciones para dentro de un mes. Ya te digo yo que no serán explicaciones, sino exculpaciones, que no es lo mismo. ¿Con qué derecho dice la gente que el PSOE amparó y financió a Leire si quien lo hizo fue el secretario de organización del PSOE? Leo este ejercicio de memoria reciente en el mismo periódico, en El Español. Dice, Sánchez protegió a Santos Cerdán hasta el último minuto y desoyó a quienes le advertían. Incluso le invitó a una cena en la Moncloa con las esposas de ambos, Begoña y Francisca, no me llamen Paqui.
4: Yo soy Francisca Muñoz Cano.
5: Sí, señora,
4: la Paqui señora, es en señora, plan despectivo
5: Muñoz
4: y clasista, ¿vale?
0: Sí, vale. Francisca Muñoz Cano, no Franquista Muñoz Cano. El País se limita a decir hoy que Pedro Sánchez comparecerá en el Congreso. Porque esa es, en efecto, la noticia, que el presidente tenga en cuenta al Congreso para algo. Y dice también que el gobierno denuncia una conspiración para derribarlo con métodos no democráticos. Eleva a Óscar Puente a la condición de portavoz oficioso del gobierno en la crónica y recoge su teoría sobre la conspiración o teoría conspirativa, no lo llamen conspiranoia.
6: Desde mi punto de vista, en este momento es innegable.
0: Está bien saberlo. Es la actualización esto del ¿quién me ha robado el cable? Aquello de atribuir el robo de cable en el AVE a una conjura antisanchista porque ladrones sin más no podían ser, ¿se acuerda? El margen comercial era ridículo y entonces otra explicación tenía que haber, ¿cuál? La conjura contra el Sánchez. Artículo 14 informa de que Núñez Feijóo ya juega. Dices, ¿a qué? A tener idea de la moción para hacer algo. Lee el título de corrido, se entiende. Feijóo ya juega con la idea de la moción y diputados del PP le piden hacer algo. Añade la crónica que fuentes del Partido Popular han tenido que aclarar que en la rueda de prensa que hoy va a dar Elma Ezcurra, ¿de quién? Elma Ezcurra, es la vicesecretaria de Coordinación, no anunciará la presentación de una moción de censura. Y hombre, si algún día la presentan, lo anunciará Feijóo, ¿no? Digo, trae encuesta el periódico de Cataluña, dice, 52% de los españoles pide a Sánchez que dimita si se prueba el caso Zapatero, 52%. Se incluye aquí el famoso 30% de votantes del PSOE, que como nos tiene explicado Ignacio Urquizu, siempre va en contra de la tesis del partido, siempre difiere

de la tesis oficial del partido. Y otro dato, 73% de los ciudadanos cree que Zapatero es responsable del caso Plus Ultra. Novedades sobre causas judiciales. A El Confidencial lo más sugerente le parece lo de Julio Martínez,

0: El Mundo, en sus páginas de corazón, perdón, de corrupción, que Leire y Vicente Seppi Martínez tenían una relación personal íntima. Bueno, íntima dice el título, luego el texto dice estrecha. Lo bastante estrecha y lo bastante íntima como para contarle a él, Leire a Vicente, todo lo que hablaba con Santos Cerdán. O sea, la periodista de investigación, audaz y experimentada, lo que hacía era borrar sus conversaciones con Cerdán, pero conservaba todos los mensajes que le enviaba a Vicente Martínez en los que le contaba a él la conversación que había tenido con Cerdán. Entonces, que hacha, destruía el original, pero conservaba la copia, digamos, en un encomiable servicio involuntario a la UDEF. Bueno, entre la gente con la que habló Leire en busca de munición para torcer procesos judiciales estuvo Francisco Martínez, antiguo número 2 del ministro del Interior Fernández Díaz. Francisco Martínez, que por cierto tuvo una experiencia efímera como experto en seguridad en algunas tertulias. De la mano de Martínez llegamos al juicio de la Kitchen, que se abre hueco hoy también en las portadas, gracias a la ignorancia supina que manifestó ayer el exministro procesado.
1: Yo me entero de esa operación cuando empieza a aparecer en los medios de comunicación.
0: Eso es. Esta es la frase que escoge el diario El País para su primera página. Y también va muy destacado en el diario La Vanguardia. Aunque el primero dice que el exministro y su secretario de Estado chocan y se contradicen, y el segundo dice que se desmarcan de la Kitchen en sintonía, o como sintetiza el diario.es, que escenificaron un pacto de no agresión. Y termino. María Nicolau hoy rompe una lanza en El País por los jóvenes que no saben freír un huevo y que soportan la presión de los adultos que les reprochan que no sepan freír ni un huevo. Vagos, inútiles, domésticos, que andan por ahí comiendo brunch y a los que hay que agarrar por la pechera y meterlos a guisar. Dice María Nicolau que, a ver, el guiso y el sofrito brotan en condiciones de estabilidad que hoy los jóvenes no tienen. Dice, no pasa nada porque no sofrían, porque hay una cocina que solo aparece cuando la vida deja de ser provisional.
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0: Aquí está el gallo La Torre, como cada mañana. Buenos días, Rafa.
6: Buenos días, Carlos Alsina. No es un buen día para andar denunciando conspiraciones antisanchistas de los jueces, porque mira, ayer mismo en una sala de juicios resonó la voz de todo un ministro del Interior del Partido Popular, acusado de haber montado su propia cloaca parapolicial con el fin de obstaculizar investigaciones judiciales. Que sí, que han pasado 13 años desde aquello. Pero lo que no vale es aducir que la morosidad de la Audiencia Nacional beneficia al reo si se llama Jorge Fernández Díaz y le perjudica si, pongamos, se llama José Luis Rodríguez Zapatero. No es día. Pero un ariete solo sabe embestir. Y a pesar de que porta una cartera de una cierta complejidad, de mucho presupuesto, la principal competencia de Óscar Puente es la de ariete. Pero Óscar Puente es ministro, aunque sea difícil de asimilar después de escuchar lo que oímos. Es ministro, y lo que es verdaderamente antidemocrático es que un ministro agreda a la separación de poderes deslizando insidias sobre los jueces, los fiscales y las fuerzas de seguridad. De hecho, si queremos continuar por esa senda abismal por la que se conduce Óscar Puente, siempre al límite, habría que decir que un golpe de Estado es lo que suelen denunciar los autoritarios con vocación de autócratas, que lo que pretenden es dar un autogolpe de Estado. Pero no deberíamos envilecernos con estas cosas. ¿Qué es para lo que sirven estas declaraciones? Este es uno

0: esos exabruptos del libro de estilo de Leire Díez. Es que parece confirmarse que de estar escribiendo un libro, lo que tenía entre manos Leire Díez era un libro de estilo. Ala, buen programa.
1: Gracias, de todo corazón. Y buen programa también para ti. Y gracias por madrugar.
0: Es mi trabajo.
1: Con nosotros. 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
1: ¿Cómo estás, Marisol? Buenos días.
4: Muy bien, Carlos Alsina.
1: No, pero de verdad, ¿cómo estás, Marisol?
4: Pues estoy feliz porque es viernes, vale. Hace un poquito de calor, pero no me importa.
1: ¿Un poquito de calor? De calor hasta aquí dentro.
4: He dicho un poquito de calor, aquí no hace calor, pero vale.
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1: Desde ahora y hasta las 10 de la mañana aquí en Onda Cero en Más de Uno hay tertulia. A ver cómo sale la de hoy. Hoy con Joaquín Manso, buenos días.
5: ¿Qué tal? ¿Cómo estás, Carlos? Buenos días.
1: Muy bien, muchísimas gracias por tu interés.
5: Es que es sincero.
1: Sé que es tardío, que sé que es sincero. Mamen Mendizábal, buenos
5: ¿cómo?
1: Días. Mamen Mendizábal, buenos días. Es que no es fácil días. Decir tu nombre de un tirón.
5: Bueno.
1: Mamen Mendizábal, buenos días.
5: Para un hombre como tú, un hombre de radio, me parece que hay cosas más difíciles.
1: Ya,
5: ¿eh?
1: Pero en una situación ya un poco precaria. Buenos días, Paco Maruenda.
6: Sí, está todo muy precario.
1: ¿Qué tal? ¿Cómo estás? Ah, muchísimas gracias por darme la razón.
6: Sí, sí, claro, siempre no voy a hacer otra cosa.
1: Ya, pero cuando digo que estoy en estado precario, igual deberías no dármela.
6: Bueno, pues no estás en estado precario, perdón.
1: Hola, Amón, ¿cómo estás? Buenos días.
7: Ni saludar, claro.
1: Bueno, sí.
7: A ver, trámite administrativo. Soy un trámite administrativo, en eso me he convertido.
5: Estás a estrenar.
7: Ah, está.
1: A ver, no eres un trámite administrativo, pero eres como un hábito.
7: Sí.
1: Una rutina.
5: Agotador, ¿no?
1: Una rutina.
5: Y que siempre está. No despiertas la emoción que otros.
1: Claro,
5: de
1: quienes vienen menos a menudo.
5: Eso es.
1: Vale. Bueno, a ver, empiezo ya por corregirme a mí mismo, porque ya he metido la pata. ¿Ves? No es Elma Ezcurra, sino Alma Ezcurra.
5: Alma, sí. Ah, yo he entendido Alma.
1: Yo también he entendido Alma, pero Müller sí. No, entonces me lo ha reprochado.
5: Elma.
1: Sí, que has dicho Elma en lugar de Alma. Es posible que haya dicho Elma en lugar de Alma, pero vamos, todo el mundo sabe quién no es.
5: Elma Ezcurra, podría ser.
1: Alma Ezcurra, porque Elma es Elma Saiz, que tampoco es que la gente conozca mucho quién es, pero es la ministra portavoz del gobierno, muy popular, bueno, popular en el sentido de muy conocida, pues
5: no mucho, la verdad.
1: No tengo el CIS aquí ni falta, pero vamos, que muy
6: es un gobierno lleno de gente desconocida,
1: muy conocida. Sí, fíjate, si no será conocida, que me contaron el otro día que una cómica estaba haciendo su monólogo de humor en un teatro y empezó bromea con el público. Y entonces a una señora que estaba allí en primera fila le hizo la broma de ¿qué tal? ¿Cómo está usted? Bien, bien. Pues es usted como muy seria. Es que parece usted ministra. Sin saber que era Elma Saiz.
5: Pero hay que decir el nombre de la cómica.
1: No.
5: No sería,
1: no sé,
5: Eva H.
1: No estoy autorizado para decir el nombre de la cómica. Pero ella no sabía quién era Elma Saiz. Y entonces le siguió la broma todo el tiempo. Parece usted ministra. Y le sonreía la señora espectadora. Sonreía. Claro, es que tiene usted así un aspecto como institucional. Es que ha venido, fíjese, compárese con cómo vienen vestidos los demás. Y usted viene como si fuera a dar una rueda de prensa del Consejo de Ministros. Te lo
5: eso
1: digo.
5: Es
1: te
5: sí,
1: lo
5: sí.
1: digo.
5: Te falta decir
1: se
5: la
1: enteró,
5: cómica, ¿eh?
1: Se enteró de que era la ministra portavoz del gobierno al día siguiente, cuando alguien le dijo, pero tú te das cuenta de quién era la que tenías delante.
5: Ah, pues ahora ya

0: Tiene un gag para toda la vida.
1: Bueno, sí, pero no voy a decir quién era la... Muy buena, por cierto, la cómica. Bueno, entonces, ¿dónde estamos?
0: Ahora ya especulemos con quién es la...
2: No lo vas a hacer.
0: ¿Será Leonor Lavado?
1: No, no es Leonor Lavado.
0: Que es mi cómica favorita, por eso lo digo.
3: ¿Ah, sí? ¿Leonor Lavado? No sé quién es, voy a buscar.
1: Pues es una colaboradora de este programa que lleva 2 años o 3, quizá 4 ya con nosotros.
3: No pasa nada. ¿Y qué? No pasa nada, no hay que escuchar todos los tramos.
1: ¿Y qué es? ¿Qué es? Este año además se está concursando en Tu cara me suena.
3: Ah, sí, caramba, o sea, sí. Es el círculo perfecto, ¿no? De la desinformación. No, no pasa nada.
0: Bueno, entonces, espero que concurse Mamen también.
3: Sí, sí, sí, vas listo.
1: En las máscaras.
3: Tú no me has escuchado a mí cantar.
1: En las máscaras. Que entonces, vamos al asunto. Vamos al asunto. Luego con el cocinero hablamos de lo de freír un huevo y el sofrito como prueba de una vida
0: ¿con qué
1: estable.
0: Cocinero? ¿Con qué cocinero?
1: Que me parece...
3: Perdona. Con David.
1: Que me parece una tesis bien interesante.
3: ¿Tú qué me estás haciendo? ¿El test del alsinato o qué?
0: David de Jorge.
3: Es malo, manso es malo.
1: Centraos. Centraos, que si no nos
3: David
1: van a...
3: David de Jorge.
1: Centraos, que si no nos van a renovar para el primer tramo del año que viene. Y yo ahí ya no puedo interceder por vosotros.
4: Recuperarlos para los cómicos en el segundo tramo. También. Con este jiji jaja que se traen.
1: Bueno, yo haré lo que vea. No,
4: no, no, yo te hago sugerencias.
1: Ahora no me digas a mí lo que tengo que hacer yo en el segundo
3: tramo.
1: También
3: hacemos movimientos. Nada está garantizado el año que viene, Carlos.
1: Exactamente, eso pienso yo.
3: Das por hecho que vamos a estar y ni siquiera nosotros
1: no, no, al revés. Doy por hecho que seguramente no vais a estar. Es lo que he venido a dar por hecho.
0: Yo en alguna ocasión he salido en el segundo tramo.
1: Es cierto eso. Solo he dicho que yo ya no estoy en condiciones de interceder por vosotros. Esto es lo que he dicho. Como Paco asiente, porque sabe que yo ya, no soy nadie.
5: Y hay que sentir lo que dices, bueno, lo has dicho esta mañana. Sobre todo asiente todo lo que diga.
1: Exactamente. Que vamos al asunto. No, que digo, luego con el cocinero hablamos de lo de freír un huevo como signo de estabilidad, que me parece una tesis bien bonita y bien interesante, que es no reprochemos a los jóvenes que no saben ni freír un huevo, que no se meten en la cocina, que no saben hacer nada, porque hay una cocina que es consecuencia de tener una vida ya estabilizada. Y los jóvenes, si hoy no tienen, es una vida estabilizada, viven en la provisionalidad porque no saben si se van a poder comprar una, bueno, saben que no van a poderse comprar una casa, sí. Y todo aquello. Aprovecho para contaros que el presidente del gobierno, Pedro Sánchez, ha publicado un mensaje en X, antes Twitter, en el que no habla ni de Leire ni de nada de todo esto. Él dice
3: del Papa
1: que el salario medio en España creció un 23% en los últimos, desde el 18 hasta el 24. Creció el salario medio un 23% por encima de la inflación y los salarios bajos lo hicieron un 42%, dice el presidente, frente al ruido mediático. La realidad de este país. Unos ciudadanos que siguen ganando poder adquisitivo. Porque este es uno de esos mensajes que lo recibe el ciudadano y seguramente dice, ¿está usted seguro de que ha ganado poder adquisitivo? Presidente, que los datos son los que... Pero al final la percepción que tiene la gente, pues igual no es esa. De haber ganado poder adquisitivo. Alguien está haciendo unos ruidos.
2: Sí.
1: ¿Quién es? ¿Paco?
5: ¿Estás haciendo unos? No.
0: Perdón.
3: Ha sido tú, Manso.
4: Ha sido Manso.
5: Bueno. Hay una presunción de culpabilidad.
4: Ha sido Manso, profesor.
1: Rodea. Bueno, pues vayamos entonces al ruido mediático, porque para el gobierno existen dos mundos. Uno es el mundo de los datos económicos y otro es el mundo de todo lo demás. Todo lo demás es ruido mediático. O sea, como si la realidad de un país no pudiera conciliar ambas situaciones. La realidad de un país es el PIB, es el poder adquisitivo, es la vivienda, y la realidad de un país son las investigaciones judiciales, y es Zapatero, y es Leire Díez, y es todo lo demás. Todo forma parte de la realidad del país.
3: Pero fíjate, en estos términos económicos es una pena que no se traslade, porque los datos macroeconómicos son buenos en España, afortunadamente, es lo que nos está salvando, pero eso no se traslada al día a día, desde luego no se traslada a la vivienda, no se traslada a la gente joven, no se traslada a ningún ámbito, al poder adquisitivo, ¿no? Da la sensación de que España está pasando lo mismo que en otros países, que es que los ricos son cada vez más ricos y hay una enorme clase media que ya es clase baja, ¿no? Con muy poca esperanza de progresar, lo hablamos muchas veces también, ¿no? Ese ascensor social que, por lo menos cuando yo estudié en la universidad, pues la persona que tenía sentada al lado era hijo de un tapicero, yo era hija de un ingeniero, eso se produce muy poco ahora, ¿no? Ya no tienes la capacidad de ascender socialmente igual, vengas de donde vengas. Hay algo en el sistema que se ha roto y creo que es uno de los problemas de la izquierda, que no ha sabido interpelar a sus votantes ni dar soluciones básicas y prácticas para una masa social que esperaba de la izquierda que algo cambiara.
4: A nadie le tienen que explicar cómo está su economía. ¿no? Me refiero a que los mensajes que se puedan lanzar desde el hábito informativo propagandístico colisionan con las evidencias de tu vida cotidiana. No te pueden decir que todo va muy bien si tu sueldo es precario.

0: precario si el acceso a la vivienda está imposible y si ahí donde antes podías gastar ya no puedes hacerlo, ¿no? Por eso los mensajes anestésicos de la macroeconomía en absoluto tranquilizan a los votantes. Y eso tiene que ver también con la sangre electoral que está padeciendo el Partido Socialista, allí donde se presenta.
1: Cuando Sánchez dice estas cosas, se nota su carencia, que no estudia economía, ¿no? Que sabe otras cosas, lo cual no le quito mérito, ¿no? Pero que es economía, no tiene ni idea, ¿no? Porque al final la política de este gobierno está basada en ir a caballo de lo que es un endeudamiento, una espiral de endeudamiento disparatada y peligrosísima. Porque cuando habla de datos económicos, pues tiene a un ministro, ahora vicepresidente, pues que sería un buen director general de comercio, que es técnico, es simpatiquísimo, un tipo que está pensando si se va en Europa y que podría ser del PP sin ningún problema. Es decir, eso sí que está muy claro, es muy propio de los altos funcionarios del Estado. Luego tiene una ministra de Seguridad Social y tal, bueno, es un desastre, una ministra de Trabajo, pues manifiestamente mejorada. Es decir, al final es un gobierno de aventureros, y digo aventureros expresamente, donde lo único que se basa es en la supervivencia, el despacho y ya está, ¿no? Afortunadamente hay unos trabajadores y unos empresarios que no paran de trabajar, y nunca mejor dicho, porque si no, esto sí es un desastre, ¿no? Si tú miras los datos, las transferencias para pagar las pensiones, es decir, yo me acuerdo de la izquierda mediática, la paliza que nos daba en La Sexta, por cierto, era insoportable aguantar todas las chorradas que decían sobre el fondo de pensiones, que el gobierno de Rajoy, y eso que se estaba formado por economistas y gente preparada, ¿no? Entonces, es decir, que si nada, que si no sabían, que si tal, ¿no? Ahora yo no oigo decir nada, yo no veo, oigo manifestaciones en defensa de las pensiones cuando la única forma de pagarlas que tiene este gobierno es contra los fondos europeos, contra más endeudamiento, ¿no? Por tanto, Sánchez, de economía, es una lástima, porque si hubiera estudiado económicas, pues tendría un mejor conocimiento de la economía española y a lo mejor no sería tan chapucero.
2: Sí, pero yo sí coincido con Sánchez en una cosa, que es que quizás el principal problema que tenga de cara a las próximas elecciones no sea la corrupción, sino precisamente el que ha señalado. El miércoles, este miércoles, antes de ayer, se presentó en Madrid la memoria del Consejo Económico y Social, que lo que dice precisamente es que el crecimiento macroeconómico no se está traduciendo en una mejora del bienestar social. Y voy a citar literalmente las palabras del catedrático Antón Costas, que es quien lo presenta. Antón Costas, no precisamente de extrema derecha, del Consejo Económico y Social, entre otros forman parte de los sindicatos. Dice: el puente que existía entre crecimiento y bienestar se ha roto, principalmente por dos motivos. Uno es la vivienda, que se come, viendo los datos de precios de alquiler y de compra, toda mejora de los salarios reales y de empleo. El otro es el coste de la vida, especialmente de aquellos bienes y servicios que han quedado congelados arriba tras la etapa anterior de inflación y que no bajan. Esta es la realidad del país. A esa realidad pretende aludir o pretende encubrir Pedro Sánchez con esta intervención en Twitter. Tiene un problema con la corrupción, lo tiene desde luego, pero también con lo que él mismo señala.
3: Bueno, voy a hacer una pausa con vuestro permiso y así ya luego entramos en el... En las cuestiones que tienen que ver con esto que el presidente llama ruido mediático, que en realidad no es ruido, aunque sí es mediático, que son los casos de presunta corrupción. No voy a recordar lo que Sánchez decía cuando era líder de la oposición, porque pa' qué. Sobre esto del ruido mediático, y porque pa' qué. Y sobre los datos económicos, porque pa' qué. el PIB crecía en el último año de Rajoy, como poco, igual que lo que está creciendo ahora, por encima del 3%, sí. Y Sánchez decía que la economía estaba estancada, que los ciudadanos no notaban la mejora y que la Gürtel era un asunto muy relevante. Hoy le llamaría, supongo, ruido mediático a la Gürtel también.
4: Lo mismo estamos en un bucle desde hace 13 años.
3: Pues posible, sí, y hay que salir. Hay que salir del bucle. Bueno, que enseguida os pregunto por la comparecencia del es noticia que el presidente va a comparecer dentro de un mes en el Congreso para hablar de cómo está la situación política, aprovechando que en realidad tiene que ir a hablar del Consejo Europeo que antes va a celebrarse en Bruselas. 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
2: Son las 9:02, son las 8:02 en Canarias. Es viernes y estamos aquí en la tertulia de Más de Uno en Onda Cero con Manso, con Maruenda, con Mendizábal y con Amón. Y claro, ha sido hablar de economía y se ha personado Ignacio Rodríguez Burgos, que siempre viene pues a poner los puntos sobre las íes y a corregir a los contertulios sus desnortadas apreciaciones sobre la realidad económica y salarial de nuestro país. Buenos días, Ignacio. No, no vienes a eso. Buenos días, Ignacio.
5: Hola, ¿qué tal? Muy buenos días.
2: Viene con los datos de los precios del mes pasado.
5: Sí, la inflación, los precios es uno de esos puentes que une la macroeconomía con la microeconomía. Y como la película aquella bélica, es un puente muy lejano. Pero bueno, la inflación interanual en mayo se queda donde estaba, en el 3,2%.
2: He dicho el mes pasado, en este mes es el profesional.
5: En mayo, sí, sí, claro.
2: Es que se queda, el mes pasado, es que no paro de equivocarme.
5: No, es que tú vas muy adelantado ya, te vas adelantando. Pues que se queda donde estaba, en el 3,2%, se estabiliza la inflación interanual. Otra cosa es lo que ocurre con la inflación subyacente, la que en términos interanuales se eleva una décima al 2,9%. Recordemos que la inflación subyacente es la que no tiene en cuenta los alimentos no elaborados y tampoco la energía. Para los economistas es la inflación más estructural. Como digo, está en el 2,9%, casi un punto por encima del objetivo del Banco Central Europeo. En mayo, según los datos adelantados por el Instituto Nacional de Estadística, la inflación, como digo, se queda en el 3,2 porque bajaron los precios del vestido y también del calzado. Según el INE, se estabilizó el coste de los alimentos en comparación con el año pasado. A la vez, las actividades recreativas y el transporte bajaron menos que en el ejercicio anterior. En esto del transporte, a través de los carburantes, a través de los combustibles y también, bueno, se ve en la energía, se ve en la electricidad. Influye mucho las rebajas fiscales introducidas por el gobierno, sobre todo recortando impuestos especiales, pero recortando sobre todo el IVA, que bajó del 21% al 10%, tanto en gasolinas, gasóleos, como en electricidad y gas. Pero a partir del lunes, en la electricidad y en el gas, el IVA regresa al 21%, del 10 al 21, con lo cual en junio, pues a buen seguro, habrá un repunte de la inflación, aunque el peso de las renovables sea más alto que el año pasado. Pero ya os digo yo que subir del 10 al 21 pesa más, pesa bastante más. Y esto teniendo en cuenta los datos que sacó ayer de estructura salarial el Instituto Nacional de Estadística, donde el salario más frecuente en España es de 16.520 euros al año brutos. Es decir, un 44% menos que el salario medio. Pero es que lo realmente sorprendente es que es menos, el salario más frecuente en España está por debajo de lo que había entre el 2018 y el 2021.
2: Claro, dice Manso,
6: ratificando. Que es que cuando el presidente del gobierno se coloca el foco sobre sí mismo respecto de este asunto, él sabrá lo que hace. Sí, claro. Sí.
2: Exactamente, así introduje yo la información. De hecho, ahora que matice Ignacio con razón, una cosa es el salario medio, otra cosa es el salario más frecuente. El salario más frecuente está en 16.500
5: brutos. 520 euros brutos, y teniendo en cuenta que

0: La inflación ha ido subiendo a lo largo de estos años. Por ejemplo, en los últimos 8 años, la inflación interanual, la inflación ha subido un 25%.
1: Uh-huh. Bueno, gracias, Ignacio, por venir a corregir a mis contertulios.
0: Yo solamente les apoyo.
2: Muy bien.
1: Cuidado. Eso es lo que dijo Sánchez sobre Zapatero el otro día, que le presta todo su apoyo, que no se sabe muy bien qué significa ese apoyo. Bueno, adiós, Ignacio.
3: Hasta luego.
1: Que tengas buen día.
3: Repasamos. Pero la diferencia es que Ignacio es de fiar, claro.
0: Y sabe de economía.
2: Bueno. Y no está en La Sexta, Paco, que eso para ti siempre es un plus.
0: Sí, La Sexta es un plus, claro.
2: No, no, no estar, quiero decir.
0: Ah, no estar. Sí que
1: estoy. Claro, no entremos ahora.
0: Solo me refiero a los tertulianos de la izquierda mediática.
1: Claro. No entremos ahora en disputas.
2: Era un guiño, un guiño.
1: Vamos a repasar algunas de las cosas que pasaron ayer respecto del caso más reciente. La novedad de esta semana es la investigación de la UDEF. La UDEF, sí, sobre... Es que ya me pierdo. No, la UCO, sobre el asunto de Leire Díez. Leire Díez, Santos Sardán, Víctor Martínez, expresidente de la SEPI, Patricia López, que en paz descanse, porque Patricia López ya falleció, y Javier Pérez Dolcet, etcétera, Gaspar Zarrías. Todo eso es lo de esta, la novedad de esta semana. Lo digo porque ayer la señora Torró, secretaria de organización del Partido Socialista, publicó un mensaje en X, en Twitter, que es la forma de eludir una rueda de prensa. Pobre. Tampoco es que la señora Torró se prodigue mucho en comparecencias ante la prensa, ni ella, ni... Bueno. Y entonces publicó un mensaje en Twitter en el que dice: el PSOE no ha ordenado, amparado ni cooperado en ninguna de las conductas delictivas que se podrían desprender del auto conocido ayer. Somos los primeros interesados en esclarecer todas las cuestiones relativas a este caso. Que cuando se levante el secreto del sumario puedan analizar en profundidad lo que hay, darán las explicaciones pertinentes y que, entre tanto, respeto absoluto a la justicia, máxima colaboración. El PSOE no ha ordenado, amparado ni cooperado en ninguna de las conductas delictivas. Luego, del día de ayer también, además de lo de Óscar Puente, que supongo que ahora me diréis qué os pareció, Óscar Puente, que insiste en que en el entorno, él dice, en el entorno de estas investigaciones judiciales, en el entorno, hay intereses muy claros que se están traduciendo en determinada información privilegiada, en acciones destinadas a derribar al gobierno por métodos antidemocráticos en el entorno. Y luego los socios, los llamados socios parlamentarios del gobierno, empezando por el señor Esteban. El señor Esteban es el presidente del Partido Nacionalista Vasco, sustituyó, como hemos recordado aquí alguna vez, a Andoni Ortúzar, que ahora está fue fichado después por Movistar Plus, al frente de la cual se encuentra Javier de Paz, amigo de Rodríguez Zapatero e impulsor, según la investigación, de análisis relevante. Digo, porque el mundo es un pañuelo. Es un pañuelo. Bueno, Aitor Esteban, actual presidente del Partido Nacionalista Vasco, insistió ayer en esta idea que viene manejando él desde la semana pasada, de que la legislatura está agotada, que no da para más y que entonces el presidente del gobierno debería convocar elecciones anticipadas.
4: A él le corresponde realizar. No está encima de la mesa del Partido Nacionalista Vasco, no lo contemplamos, una moción de censura. Creemos que lo que hay que actuar es con responsabilidad por parte de todos.
1: Hay que actuar con responsabilidad, que siempre el Partido Nacionalista Vasco siempre se atribuye la responsabilidad, pero dice, le corresponde a Sánchez dar por terminada la legislatura. Nosotros solo decimos que está finiquitada. Esquerra Republicana de Cataluña, Gabriel Rufián, en una de sus intervenciones seguramente más duras que se recuerdan, ha dicho que Sánchez tiene que dar explicaciones.
5: Tiene que venir aquí, dar explicaciones detalladas, que no sean propuestas que luego no llegaban a ningún sitio y con nombres y apellidos. Sí, sí. Sí, claro. Yo creo que lo pide todo el mundo. Deben dar explicaciones. O sea, lo del silencio le servía a Rajoy, ergo le servía a la derecha.
1: Rajoy no daba explicaciones, Sánchez sí iba a... Bueno, luego me lo explicáis vosotros. ¿Qué significa dar explicaciones? Sánchez va al Congreso y dirá lo mismo que dijo en la rueda de prensa del otro día, que la legislatura tiene que durar 4 años y que todo, que máxima colaboración con la justicia y que él no sabía nada de... Pues un poco a lo Fernández Díaz, que él no sabía nada ni de Ábalos, ni de Koldo, ni de Santos Sardán, ni de Leire, ni de nada. Y Belarra, desde Podemos, que fue ministra del gobierno de Pedro Sánchez, que dice que la situación es insostenible.
6: Bueno, yo creo que las informaciones que estamos conociendo son enormemente graves, ya lo hemos dicho con claridad. Esto, lo haga quien lo haga, es igual de grave, lo haga el Partido Popular con la Kitchen o lo haga el Partido Socialista si es que se confirma, pero la verdad es que la situación se ha vuelto absolutamente insostenible, ya lo dije ayer.
1: Insostenible la situación. Bueno, esto es lo que tenemos a la espera de las novedades que vayan surgiendo en los próximos días, porque igual alguna se producirá. Comentarios de los contertulios de este programa. ¿Quién quiere abrir fuego esta mañana?
7: Voy a abrir
1: una
7: yo
1: manera de hablar.
7: Partiendo de la manera contundente con que Sánchez y sus ministros más radicales han reanudado la batalla del lawfare. Sorprende que lo hagan porque no se podrá decir que el juez Pedraz forma parte de la constelación ultraderechista, ni por ejecutoria, ni por trayectoria, ni por ejemplos ideológicos.

0: lógicos que ha dado. Y después porque creo que el argumento que van a utilizar para encubrirlo todo va a ser el desenlace del caso David Sánchez. Pongamos que se coloca el desenlace a favor del hermano y que, tal como puede presumirse y por propio criterio de la Fiscalía, no hay en el fondo nada que reprochar ni a David Sánchez ni a al presidente de gobierno, ¿no? Y en ese caso utilizar esa pantalla como demostración de que todo lo demás está cuestionado a partir del ejemplo más superficial, que es el caso de David Sánchez, de todo lo que hay, ¿no? Lo digo porque el tamaño que ha adquirido la trama de Zapatero y el tamaño que ha adquirido la trama de Leire deja fuera de lugar que estemos delante de una persecución judicial y mediática. Y desde esa perspectiva también me parece insolente que Sánchez y Ángel Víctor Torres en particular hayan utilizado este lenguaje tan grosero de métodos no democráticos, ¿no? Como si estuviera urdiendo una especie de golpe, ¿no? Cuando creo que es Sánchez quien más ha deteriorado el hábitat democrático. Yo pensaba que iban a adoptar una postura más prudente, como así lo sugería el alcance del auto, pero en los últimos días y sobre todo las últimas horas hemos asistido a una radicalidad sobre el viejo argumento de la persecución, creo que porque toca el plano sentimental y personal, que es el hermano, y porque
1: la
0: a partir de esos casos que son los más precarios, digo, de probarse y de concluir en una sustancia penal,
1: pero los más dolorosos precisamente, sí,
0: por eso
1: para
0: digo, no, utilizarlos como ejemplo de que todo lo demás no se puede amarrar judicialmente.
2: Son los que el del hermano, pero sobre todo el de su mujer, son los que mejor favorecen una movilización sentimental a la contra. Por empezar por lo de Rebeca Torró, claro, es decir, es importante para el Partido Socialista subrayar que el Partido Socialista no cooperó porque es una manera de anticipar su imputación como persona jurídica, que es algo que tendrá un enorme impacto. Es decir, lo que dice el Código Penal es que se permite perseguir a una persona jurídica si el delito se cometió en su nombre o por su cuenta y en su beneficio directo o indirecto por sus órganos directivos o personas con facultades de organización o control. Pues como un guante, ¿verdad?
3: Esto lo está diciendo Manso sin leer un papel.
2: Sin leer ni un papel. Como un guante.
1: Bueno,
2: y respecto de la convocatoria de Sánchez para el día 22, claro, es que de aquí al día 22 el calendario judicial va a avanzar muchísimo. Y Sánchez va a tener información mucho más clara sobre la situación de determinadas causas. Sobre las que se han descubierto esta semana, sí, claro, porque sin ir más lejos, el secreto sobre la causa de Leire se va a levantar o bien hoy mismo o bien el próximo lunes. Con lo cual hay determinados extremos sobre el alcance de la causa que conoceremos entonces. Respecto de la de José Luis Rodríguez Zapatero, es que comparece el 17 y el 18, por lo tanto, antes del día 22. Se va a haber sustanciado al completo el juicio del hermano. Vamos a haber conocido casi con total seguridad la sentencia del caso de las mascarillas y, por lo tanto, la valoración que hace el Tribunal Supremo de la declaración de Víctor de Aldama atribuyéndole una financiación ilegal al Partido Socialista. Y lo que yo creo que es más relevante, es previsible también que la Audiencia de Madrid ya haya resuelto si envía o no a la esposa del presidente a juicio. Y aquí es donde, como señalaba Rubén, se puede concurrir un elemento de movilización sentimental de su propio electorado que Sánchez active a su favor. Yo soy escéptico respecto de las posibilidades de esa estrategia, porque creo que para activarla hace falta una fortaleza moral y política con la que el presidente ya no cuenta.
1: Bueno, y unas sentencias que le den la razón como para movilizar al electorado. Quiero decir, podrás movilizar emocionalmente, como tú dices, a tu electorado si la sentencia del hermano de Sánchez y de la mujer de Sánchez o las primeras conclusiones exculpan, y entonces podrás aludir precisamente a esa guerra mediática, a esos mecanismos antidemocráticos. Si no es así, no tendrás argumentos para hacerlo.
2: En el caso de la esposa es que puede movilizar más la imputación que lo contrario.
1: No lo creo.
2: En sus bases fanatizadas,
1: no lo creo.
2: Puede movilizar más su imputación que lo contrario. El escándalo moviliza, esta es la conclusión a la que ha llegado. Yo soy escéptico respecto de que una vez que ha caído Zapatero en los términos en los que lo ha hecho, una vez que hemos conocido el procedimiento por el que se articuló una cloaca para destruir a jueces y fiscales, esto efectivamente consiga movilizar. Pero escuchando ayer a Óscar Puente, sí, y viendo además los precedentes que existen, no veo que tengan otra alternativa.
1: Es que a mí escuchar ayer a Óscar Puente no me sorprende. Quiero decir, Óscar Puente está en el gobierno para hacer precisamente este papel, ¿no? Es el papel de Óscar Puente, el de aludir a los sentimientos más bajos, el de movilizar a las bases, el de

0: sembrar las dudas sobre los procedimientos, sobre la justicia. Hay otros elementos, otras personas, no son elementos en el Partido Socialista, que juegan otro papel. El de García Page ayer también fue estratégico y muy bueno para el Partido Socialista. Que dentro del Partido Socialista haya un movimiento interno crítico con lo que está pasando, refuerza al partido. Pero la posición de Óscar Puente, esa es una posición normal en todos los partidos y lo hemos visto a lo largo, lo vemos también en el propio PP ahora. Siempre hay una voz que alude a lo más visceral, a lo menos racional, a la movilización que tiene que ver con la ideología, con las siglas y no con la razón, ¿no? Por tanto, a mí lo de Óscar Puente casi me parece anecdótico.
1: El nivel de detritus que se ha llegado es tan extraordinario que produce asombro, ¿no? Es decir, mira, hasta yo ya le he dado la maza directamente.
2: No, la maza es mía, ¿no?
1: Sí, sí, ya empieza a quitarte las cosas. Bueno, a partir de ahí hay una
2: cuestión. Tú también.
1: Yo también, tú también, bruto, ¿no?
0: Es pronto.
1: Pues, claro, ya todas las imágenes son demoledoras, ¿no? Se podrá, Puente lo hace, y pues y tú más, y pone el ventilador en marcha, y dice que todos son inocentes, pero fíjate que a lo de Laufer empiezan ya a no utilizarlo. Es decir, con el tema de Calama como juez, ¿no? Que ni siquiera es de la APM, es un tipo muy respetado en la carrera judicial, no hay ni fotos de él, solo como dato, ¿no? Por tanto, es demoledor, ¿no? Las imágenes del joyero, pues claro, eso parecía el tesoro de los zares de Rusia. Luego veremos exactamente.
0: Veremos si eso es delito, ¿no, Paco? Porque eso es la anécdota transformada, ¿no? Bueno, en presunción de delito.
1: Tú tienes un joyero así en casa, lo has declarado Hacienda.
0: Paco, los tengo dos. Pues dos, ya está, ¿no? Dos joyeros. Yo soy de diamantes, ya me ves.
1: Sí, pues eso. Entonces, claro, cuando tú tienes un joyero de esos, lo mínimo, yo le he preguntado, yo confío, lo conozco a Zapatero, como sabéis, como vosotros, tengo una relación buena con él, pues habrá que coger y decir, oye, pues vas a declarar Hacienda o no.
0: ¿Pero no te parece que el joyero es la anécdota? Que probablemente de China y Venezuela haya más joyero que ahí.
1: Pero hay anécdotas que definen, ¿no? Y entonces sí, en casi todos los escándalos de corrupción, ¿no? Y todos los enredos, hay anécdotas que definen, ¿no?
3: Más que dejan grabada.
0: Pensando en las obras de arte del caso Malaya.
3: Grabada una imagen en la emoción colectiva.
0: Sí, sí, sí. Claro.
1: A mí me encantaría que el presidente Zapatero.
0: Cantidad de memes.
1: Salga y diga que eso es está declarado Hacienda, que es herencia de su mujer, o que son joyas de juguete falsas que compró un día y porque le hacía gracia, y que el informe de la UCO, que ha pedido de su valoración, diga que valen 10.000 euros. Pues yo estaría encantado. Yo, a diferencia de otras personas, prefiero que no haya corrupción y que no haya noticias y que no tengamos titulares, ¿no? Pero el hecho objetivo es que Sánchez autorizó, y más conociendo a Sánchez, oye, si alguien se cree que todo lo que hacía Leire y hacía sobre todo Santos Cerdán, ordenaba Santos Cerdán, es porque se le ocurrió una persona que es un auténtico garrulo, ¿no? Es decir, porque es que hay que hablar con claridad.
2: ¿Quién
0: es el garrulo?
1: Santos Cerdán, es que Santos Cerdán, pensar que es capaz de articular y estructurar,
4: pero en ese caso, Paco,
1: una organización.
4: Que sea Santos Cerdán quien señale a Sánchez. No, porque no. Es lo que le conviene si quiere tener un horizonte judicial más claro, y es lo que le compete si es la cadena de mando. ¿Sí? Las alusiones al Juan, obviamente, no nos pueden referir a otro sujeto. Que
1: pero
4: no,
1: en
4: o sea,
1: ese
4: Sánchez.
1: Caso está peor que la X de los Gal, ¿eh?
4: Pero
1: está
4: pero tiene que significarse. Ahí, ¿eh? Tiene que significarse.
3: A la X de los Gal llegaron a procesarlos, ¿verdad? Que luego el Supremo lo revocó, pero sí, ahí.
4: ¿Qué grado de riesgos está dispuesto a asumir Santos Cerdán para comprometer o no la presencia de Sánchez en la estructura y en el organigrama del caso Leire? Por
1: lo
4: eso,
1: veremos, ¿eh? No, pues, si se quiere pasar el resto de su vida en la cárcel, pues
4: bien,
1: a él, ¿no?
4: Bueno, pues eso es lo que tiene que valorar.
3: Cerdán, la gerente, el director de comunicación, el número 2 del gabinete de Moncloa, que asistió a la reunión en la que se puso en marcha todo el operativo. Quiero decir, ¿en qué punto es verosímil que el Juan no tuviera conocimiento de que eso se estaba llevando a cabo?
4: ¿Claro?
0: ¿En qué momento hemos mezclado Zapatero con esto?
2: Pero incluso aunque no tuviera conocimiento.
3: Exactamente. Exactamente.
2: Acepto la hipótesis de que el secretario general no estaba al tanto y que es el PSOE el que ha hecho todo lo que está en objeto de investigación. Lo que no tiene ningún sentido es decir, fue Santos Cerdán, secretario de organización, en su despacho de la sede socialista de Ferraz, hablando en nombre de esta organización, pero nosotros no tenemos nada que ver. Pero si es tu secretario de organización.
1: Además, es tan sencillo como preguntar al Partido Socialista quién es. Tienen firma en las cuentas corrientes, quienes tienen representación legal del Partido Socialista, y te contestarán que es el secretario de organización, uno de ellos, ¿no? Pues siempre en cualquier empresa, en esta que estamos ahora, en cualquier empresa las que hay en este polígono, todas hay personas.
2: A mí me
1: que
2: cita Manso,
1: firma.
2: Por poner un ejemplo, en su despacho del diario El Mundo.
4: Magnífico despacho.
2: Me cita.
3: Y soleado.
1: Muy elegante.
3: Venía por una sombrilla.
2: Me dice, mira, hemos pensado que hay que lanzar una campaña de intoxicación y tú eres la persona indicada. Y al final se sabe, y yo digo, pues fue El Mundo el que a mí me dijo, claro, que había que... Y dice, no, fue

0: Manso. Manso era el director del Mundo, en el despacho del Mundo.
1: Eso lo podría decir mi presidente. Claro. El presidente no fue él.
0: Es todo.
2: Bueno, pero una vez más, es bueno el ejemplo.
1: Te estás dando en el clavo.
2: Cuando algún director de periódico tiene un problema...
1: Estábamos en Zapatero, pero hemos pasado a Cerdán. ¿Qué es lo que pasa estos días?
0: Bueno, pero bien está que lo tenga.
2: No me gusta tenerlos, no me gusta ir. Pero el hecho objetivo es que ahí se montó un entramado, además con fondos públicos. No olvidemos que los partidos se financian sobre todo con dinero público.
0: Es como lo de Ábalos, ¿no? Pero Ábalos, si cobró mordidas y hubo adjudicaciones irregulares, ya, pero es cosa de Ábalos. A ver, Ábalos era el ministro de Transportes, por tanto, la corrupción es del gobierno.
1: Era el ministro de Transportes.
0: No sabía Sánchez, no lo sabría, pero en su gobierno había un caso de corrupción.
1: Y al mismo tiempo el secretario de organización del partido. Quiero decir, que sin esa combinación de elementos habría sido mucho más difícil cometer los delitos que cometió. Claro, es que, y esa decisión corresponde al presidente del gobierno. En el caso de Santos Cerdán, Santos Cerdán se venía con la organización criminal puesta de casa, porque Serminábar actuaba ya antes. De hecho, una de las cosas que se está investigando bajo secreto es si no fue Serminábar quien financió las primarias del Partido Socialista. Eso es una cosa que está sub judice y que ya veremos. Y si se colocó esa organización criminal en la cúpula del Estado, fue por las decisiones del presidente del gobierno. ¿Lo sabía o no lo sabía? En todo caso, la responsabilidad es suya.
2: Vamos a ver, conociendo el PSOE de Sánchez, hemos conocido el de Felipe, hemos conocido el de Rubalcaba, hemos conocido varios PSOEs, ¿no? Es el PSOE más autoritario desde la Secretaría General, desde Pablo Iglesias, el auténtico, como se dice en broma hasta ahora. No ha habido un secretario general del PSOE con mayor poder y control, rodeado de palmeros, mercenarios, lobistas, etcétera, ¿no? Y entonces, claro, pensar de que Santos Cerdán, insisto, que es una persona de no muchas luces, se levanta por la mañana y dice: uy, voy a montar una estructura paralela, voy a coger centenares de miles de euros, ¿no? Insisto, con pocas luces y todo eso, que se va, este es el que va a Suiza porque le manda Sánchez, es decir, es el barrendero del sistema, ¿no? Entonces, crea que Santos Cerdán ha montado una estructura, por favor, de verdad, que oye, otra cosa es que judicialmente no sé lo que hará el juez Pedraz, pero yo inmediatamente elevaba esta causa al Supremo y pedía el suplicatorio para el presidente del gobierno para que vaya a declarar como investigado una trama corrupta.
0: Un procedimiento judicial tiene que basarse en cosas.
2: Los mensajes.
0: No puede basarse en la opinión que tenemos de que hay un señor que no tiene luces. Sí. No se puede basar en eso. No. Tiene que basar en que haya algún indicio de que...
2: Hay muchos indicios.
1: Por orden del Juan.
0: Tiene que haber algún indicio, pero como indicio no vale si es muy listo o muy tonto.
2: Pues sí.
0: O sea, a ti te parece muy listo o muy tonto.
2: No, eso es objetivo.
0: Yo es que no he tratado a Santos Cerdán en mi vida.
2: Es un gran carretillero.
0: Entonces, no sé si tiene luces o no, me parece completamente irrelevante. Quiero decir que, lo relevante es si hay algún indicio de que cuando él llama a Leire Díez y se reúne con Dolcet y empiezan a hablar de la grabación de Villarejo y todo aquello, está respondiendo a instrucciones del secretario general de su partido y presidente del gobierno. Eso es lo que hay que sustanciar. Sí,
2: pero conoces muy
0: judicial.
2: Bien, Carlos, si me permites brevemente.
0: Yo no hago presunciones sobre...
2: Sí. La pistola de humeantes. Eso se utiliza en derecho penal como ejemplo, siempre en clase, para que la gente entienda que no es necesario encontrar la pistola humeante en la mano del delincuente, sino que la suma de indicios sólidos conducen efectivamente a que se pueda procesar al presidente del gobierno.
0: Como indicio no se contempla las luces que tiene una persona, creo. No sé, vosotros sabéis más de esto.
2: No está mal, como...
0: Pero no es, digamos, objetivamente...
1: No, porque entonces...
0: Sobre todo porque ir por esa línea al final acaba exculpando a todo el mundo. Claro, no, es que como una... Esto que decía el otro día Felipe González, que yo entiendo que está pasando facturas pasadas sobre Zapatero, o desquitándose. Y entonces dice Felipe González... Yo no veo a Zapatero sabiendo lo que es una sociedad offshore y siendo capaz de montar una cosa de ingeniería financiera. Oiga, que está muy bien que usted opine lo que quiera, pero al final está exculpando a alguien porque, no, como era bobo, no pudo crear una sociedad offshore. Bueno, ¿y quién dice que es? ¿Quién lo dice?
1: En concreto, lo que prueban esas diligencias...
0: A ver si no era bobo y se lo hacía...
1: Para crear una sociedad offshore no hace falta otra cosa que levantar el teléfono. Y llamar
3: tener
1: a un
3: abogado,
1: y llamar
3: un gestor
1: que te la monte.
2: Claro.
0: Entonces, ¿dónde estábamos?
2: Otra cosa es para liderar una...
1: Las joyas hace tiempo que ya
2: es que estamos. Estáis confundiendo las dos cosas distintas. Una, yo no soy experto en derecho financiero, por tanto, si tuviera que montar una trama offshore, me buscaría un experto bueno para que me la montara en Shanghái, en Hong Kong, en los sitios donde la gente ahora organiza las tramas corruptas para que no te pillen la pasta o sistemas de criptos, etcétera, ¿no? Y otra cosa es liderar la trama. Tú no puedes tener muchas luces en el sentido que quiero transmitir, ¿no? Pero que quien tiene luces para liderar una trama es Pedro Sánchez Pérez Castejón.

0: Es decir, quien ordena es un gobierno donde cuando el presidente se cabrea tira cosas por el aire, es decir, eso lo sabe todo el mundo.
1: O sea, Zapatero no tiene luces, pero Sánchez sí. O sea, aquí vamos de
0: con Zapatero
1: las
0: tiene
1: luces,
0: son lo
1: que nos lleva a los
0: Mira,
1: tribunales.
0: Un día Toño Alonso, que era muy amigo de Zapatero y le quería muchísimo, estábamos comiendo y me dice, oye, Paco, no te confundas con Baby, ¿no? José Luis no es ningún Baby, José Luis es muy listo.
1: Bambi.
0: Perdona, sí, qué bien que coincidamos porque así me ayudas, ¿no?
1: Bueno.
0: Ante mis vacíos.
1: De memoria,
0: ¿no?
1: Prodigiosa.
0: Y me dijo textual, dice, no te olvides que José Luis, que era su gran amigo, ha matado más gente en León que la mina. Gente políticamente, ¿no? Y pensé, ¿qué razón? Dice, porque José Luis es listo, es simpático, es encantador, pero es un tipo que tiene las ideas muy claras. Por tanto, Zapatero es muy listo, mucho, no listo, listísimo, ¿no? Prueba de ello. Nadie que llega presidente del gobierno es tonto. Esto es una cosa que le pasa a veces a la derecha más casposa y tontorrona, ¿no? Que se creen que, Zapatero ya ves, ¿no? O Sánchez ya ves, sí, Sánchez presidente del gobierno y ya lleva el segundo más longevo. Otra cosa es la corrupción que le rodea.
1: Bueno, eso pasa un poco ahora mismo, lo mismo, ¿no? Que la izquierda intenta señalar a Feijóo como un tipo bastante incompetente, un poco lentito. O sea, hay muchos chistes en torno a todo esto, ¿no? O Rajoy en su día, ¿no? Que se convirtió casi en un meme también. Existe la tentación de ridiculizar siempre al que tiene poder para hacer pensar que tiene menos poder. Pero bueno, ya sabes, cosas de hombres.
0: Bueno, y de mujeres, ¿eh? No, hemos avanzado
1: hombres,
0: un poco ya.
1: Más
0: ¿eh?
1: De hombres.
0: Hemos avanzado un poco.
2: Vamos a tener el peritaje sobre las facultades mentales de los invitados.
1: Sí, va a haber que pedir un...
0: Hoy en Estados Unidos se hace.
1: Un test de inteligencia mínimo, ¿no? De coeficiente intelectual.
0: Pues mira, mejor nos irían si en lugar de rodearse de garrulos y corruptos, pues Sánchez se hubiera rodeado de gente como Cuerpo.
1: Mira, yo creo que la gran desgracia es que la política actual expulsa del sistema a la gente más inteligente. Creo que en el comienzo de nuestra democracia, los más preparados sí que estaban incorporados a la política porque no le habían visto los riesgos al sistema. Probablemente hicieron un acto de lealtad patriótica al incorporarse a toda la creación de la democracia. Ahora mismo me da la sensación de que no están los mejores en la política y a mí me gustaría que mucha gente que viene de la sociedad civil tuviera el valor de incorporarse, pero no compensa.
0: Mira, tú mira los comités ejecutivos de UCD uno tras otro, y mira quiénes eran los que habían allí. Bueno, mira el Comité Federal del PSOE.
3: Cualquier tiempo pasado fue mejor. A mí nunca me ha gustado. Entonces,
1: no, pues, pero sí, yo creo que la incorporación de perfiles independientes a los partidos...
0: Ya. Mira el Tribunal Constitucional. Mira, te voy a ir a un sitio...
3: La añoranza de los tiempos que no protagonizamos nosotros.
0: Pero Carlos, te voy a ir, si me permites brevemente...
3: El paso del tiempo siempre mejora mucho el recuerdo. Le pasó a Zapatero, precisamente.
1: Bueno, mira lo que decía...
3: El paso del tiempo, su figura fue muy respetada, incluso por medios que le habían dado muchísimo cuando estaba en la presidencia del gobierno.
4: Le ponían la canción aquella de tequila, pues, ¿no? Que el tiempo no te cambia.
1: Urquizu, sí, bueno, esta semana, que hacía aquí un repaso
3: Urquizu
1: por la...
3: ¿Quién es?
1: Urquizu.
3: Ah, un colaborador de este programa.
1: Un colaborador, sí, digo, me he equivocado de nombre. No, Urquizu hizo un repaso Leonardo sobre la nota que recibían los presidentes en el CIS y sorprendía cómo en el arranque de la democracia todos pasaban del aprobado, ¿no? Yo creo que también
0: porque
1: todos...
0: Porque era más nivel, había otro nivel.
1: Bueno, o había otra...
0: Había corrupción.
1: No había corrupción.
3: Había un ecosistema mediático bastante distinto.
0: Ni uno.
1: No, pero
3: había
1: en este caso concreto, el que pasaba con un 5,7 era Felipe González.
3: Un ecosistema mediático bastante diferente al que hay
1: diferente.
3: Ahora. No había redes sociales, no había programas de actualidad a todas horas.
1: Bueno,
3: era un mundo distinto.
1: El Congreso de los Diputados no se retransmitía por televisión los debates.
3: Todo era más fácil de...
0: Un periódico te hacía caer un ministro, vamos, es decir, tenían que dimitir un ministro. Que tuvieron que
5: existían
0: dimitir.
5: Los kioscos incluso.
0: Exactamente. Ahora
1: es un mundo diferente. Había que encontrarlo con la rueda.
3: Yo creo que las comparaciones pues no tienen mucho sentido porque es que es un mundo pues completamente diferente.
0: Yo lo prefiero ese mundo, lo siento. Bueno, me gustaba más un tribunal constitucional con los mejores juristas que había en España.
3: Sí, bueno, y luego llegó la sentencia de Rumasa y entonces resulta que sí, ya el prestigio del constitucional se hundió, pero...
4: La del Poder Judicial.
0: Sí, bueno, y García Pelayo pues se tuvo que ir al exilio otra vez, pobrecito, que era un gran jurista.
3: Bueno, era un gran jurista y presidió un tribunal que hizo la sentencia de Rumasa y le llovieron piedras
0: de una parte de la prensa conservadora.
4: Y la del Poder Judicial y la del aborto, muchas sentencias
3: que se eso digo, entonces, bueno, dejemos de hablar de otros tiempos.
0: Pues sigo prefiriendo eso a Cándido Conde Pumpido, lo siento.
3: Y volvamos a lo de ahora.
0: Es un ganso.
3: Es un ganso, pero...
0: Es un ganso, vamos, por no ser, iba a decir una palabra más gorda. Y como hoy estoy generoso y bueno, me he mordido la lengua.
3: Centrémonos un poco en los hechos y los hechos.
0: Esa risa.
3: En los indicios y no en las...
0: Está un poco forzada.
1: No, Paco, se nota que no me conoces.
3: Bueno, entonces, a favor de Zapatero, ningún turno de palabra no. Esta mañana.
4: A favor
3: bueno,
4: de
0: si ya, oye,

0: Ya
1: por
0: nadie
1: tocador.
0: Defiende a Zapatero.
2: Solo puede ir a peor.
0: Ya nadie defiende
3: a Zapatero. Pero él dice que es inocente. Por tanto, mira, un inocente, bueno, y hablo por y la mujer
0: Cerdán,
3: del presidente.
0: Cerdán, ¿no? También dice que es inocente.
3: Pues eso, no tiene que tener miedo de ir a los tribunales. España es el país más garantista de Europa, con un sistema maravilloso que funciona, que los informes europeos nos ponen por las nubes lo bien que va. Por eso tanto, es. Oye, tú no has hecho nada malo. Yo lo vengo diciendo. Y Zapatero a mí me ha dicho siempre que él es inocente totalmente, 100%. Pues no pasa nada. Oye, tú te vas allí, tú presentas los papeles, etcétera, y adiós.
0: Vamos a la Kitchen.
2: La elección de la elección del,
4: precisamente la Kitchen es la demostración de las garantías.
2: La elección de abogada que ha hecho
0: en esta misma línea, venga.
2: Lo último, la elección de abogada que ha hecho Julio Martínez anticipa malas noticias para Zapatero, sobre todo porque sale del control político del propio Zapatero. Así que no ha sido una buena noticia para él.
3: También el abogado que ha elegido él es muy bueno, porque vino Víctor Moreno Catena.
0: Pero yo me apunto a la tesis de Paco. Si es inocente Zapatero, claro, le da igual a quién contrate Julio Martínez como abogada, ¿no?
3: Sí, exacto,
0: porque no va a poder tirar de ninguna manta si no hay manta.
3: No, es lo que decíamos antes del joyero, que es la anécdota, de acuerdo, ¿no?
2: ¿Cómo no va a haber manta? ¿Qué manta? No hay una manta más gigantesca que la que hemos visto en el caso de Zapatero. Quiero decir, hay una parte del caso que está sustancialmente instruida, que es la parte de Plus Ultra, pero todos los hilos que aparecen ahí, que lo vinculan al comisionismo internacional, es una manta gigantesca. O sea, como se ponga a tirar el Julio este, lo deja tiritando. Claro.
0: Eso ya es una presunción.
2: Es una presunción.
0: Que veremos presunción. Si se confirma o no se confirma. Pero hoy estamos en lo que... Entonces, la Kitchen, hablando de hacer justicia.
3: Lo mismo.
0: Ayer se celebró la sesión con la declaración de Francisco Martínez, que fue número 2 del Ministerio del Interior. Ahora no sé muy bien en qué estado, a qué se dedica. Y Fernández Díaz, que fue ministro del Interior del gobierno de Rajoy y antes tenía una carrera política dilatadísima. Y entonces el señor Fernández Díaz dijo algo que le hemos escuchado decir a muchos dirigentes que se han visto comprometidos por situaciones que afectaban a su departamento, que es: yo fui el último en enterarme. O sea, yo de esto de la... ayer contó Fernández Díaz que él no se interesaba por los operativos policiales, por el detalle y tal, y que él no supo nada hasta que leyó en la prensa lo de Bárcenas, el chofer, el ¿cómo se llama? Sergio Ríos, encubierto para intentar conseguir munición. Y que además dijo el señor Fernández Díaz, a él nunca nadie de su partido, que es el PP, le manifestó preocupación alguna por lo que Bárcenas pudiera tener en su casa, que pudiera comprometer al partido o a Rajoy o a quien fuera. Que él nunca tuvo ninguna sensación, ninguna noticia de que nadie en el Partido Popular estuviera inquieto por qué podía tener Bárcenas en su casa.
5: Tendremos que apelar al mismo ejercicio de credulidad que nos invita Sánchez y Zapatero respecto a cómo es posible que un ministro del Interior fuera ajeno a esa trama, operando toda esa trama debajo de su despacho, ¿no? Y qué grado de credulidad requiere pensar que tuviera noticia a través de los periódicos y de la radio, ¿no?
6: 2 años después.
5: ¿Dice? Creo que no es serio ni es responsable. Podría haberse distanciado de otra manera a partir de una estrategia un poco más elaborada. Esta no lo es. Y descansar la responsabilidad en el chofer me parece una subordinación de la causa, que era un chofer intervenido por Villarejo, por cierto, ¿no? Del que se extraía confesión inmaterial a partir del acceso que tenía el chofer precisamente a Bárcenas y a Rosalía. No nos podemos creer que un Ministerio del Interior fuera ajeno a una trama que beneficiaba a su partido, y en esa responsabilidad jerárquica aceptar que se enteraba por la prensa.
3: Pero bueno, es que estaba en el procedimiento ya de judicial. En breve tendremos una sentencia y sabremos si la justicia considera... No, luego habrá que esperar a que sea firme. Veremos si era inocente, si era culpable. Yo conozco a Jorge Fernández Díaz desde el año 1981. 1981 ya ha llovido, para mi desgracia, mucho, ¿no? Y me conozco la historia, ¿sabes? Es porque hemos trabajado juntos, yo fui director de gabinete de Rajoy, conozco muy bien la ética y la moral de Jorge, y a mí me llamó justo cuando se enteró de eso que había sucedido, que algún día lo contaré íntegro, ¿no? Es decir, y me llamó, y me acuerdo que era altas horas de la noche, y me llamó asombrado porque había quedado con alguien en un bar al lado de su casa y le habían explicado que se había montado ese entramado y que esa persona le pedía disculpas por lo que había sucedido, ¿no? Bueno, él se equivocó, yo hubiera actuado de forma distinta, ¿no? Y la historia hubiera cambiado y no hubiera llegado a donde ha llegado. Pero bueno, él tiene su ética, tiene su forma de ver la vida, que yo respeto, insisto. Ya ves que por delante he dicho que es mi amigo, ¿no? Es decir, no es que sea conocido, una relación superficial, ¿no? En todo caso,

la sentencia, la que sea y a quien condene, pues muy mal. Yo a veces yo no pienso como la izquierda mediática en esto, ¿no? Oye, si el PP lo ha hecho mal, pues que se fastidie, ¿no? Pues lo ha hecho mal y que lo hubiera hecho bien, ¿no? Y luego, los que salgan condenados

0: En la cadena, en esa cadena dorada por Paco. Estábamos en directo cuando ese hombre les embridó, les secuestró, les puso en una situación de gran violencia, ¿no? Con un gran conocimiento de lo que estaba pasando en ese domicilio, de dónde estaban los papeles, de lo que tenía que buscar y con la colaboración del chófer también hasta el último momento, ¿no? Me sorprende la declaración, no de Fernández Díaz, que yo creo que lo esperábamos, que él se declarara inocente, que nos dijera que no sabía nada. Me sorprende más la de Francisco Martínez, ¿no? El exsecretario de Seguridad, que en su momento, sintiéndose abandonado por el Partido Popular, ante notario llevó unos mensajes para que quedara constancia de ese intercambio que había habido y de la documentación que él tenía en su poder, y cómo en las últimas horas esos mensajes no ha visto conveniente sacarlos ni que su abogado le preguntara, sino simplemente comerse el marrón para exculpar a otros. Bueno, pues es lo que se hace en los partidos políticos, ¿no? Es más importante la lealtad que la verdad.
1: Bueno, yo también era periodista aquella noche de 2013, cuando el
0: cura asaltó por la tarde
1: la casa de los Bárcenas, y hablé con la familia y me sorprendió la convicción con la que defendían que era un falso asalto.
0: Bueno, pues no has hablado con Willy Bárcenas, desde luego, bueno, ni le has escuchado.
1: Voy a revelar la fuente porque había tres personas de la familia de Bárcenas, puede ser cualquiera de las tres.
0: Uno de los hijos,
1: La convicción,
0: ¿sabes?,
1: con la que defendían.
2: Pero que si se creo que estáis, dice, de un falso. Creo que estáis de acuerdo.
3: Como suele ocurrir, por otro lado. Lo mejor de Manso y Manso es que discrepan en la coincidencia.
2: Que fuera cura, ni que...
0: Puntualizamos en la coincidencia.
1: Ah, eso es.
2: Eso sí, eso sí.
1: Un falso, que era un falso asalto, que era un asalto montado.
2: Era un montaje.
1: Y a mí me resultaba difícilmente verosímil, y ha resultado ser cierto. Sí. Y también me resulta difícilmente verosímil la declaración de Jorge Fernández, por los mismos motivos que hemos expuesto antes. Sí coincido con Paco que la relevancia penal habrá que verla, porque la prueba está ahí y el derecho exige prueba, pero en términos de opinión pública es inverosímil que al más alto nivel político se desconozca una operación en la que participan los más altos mandos de la policía. Es decir, que no estamos hablando de soldados rasos. Estamos hablando de que la jefatura operativa de la policía se implique personalmente en la comisión de gravísimos delitos para hacer un determinado favor al poder político.
3: Al partido del ministro.
1: Exactamente. Eso convierte en inverosímil que los más altos responsables políticos estuvieran al margen. Nadie
3: beneficia?
1: Puede confiar en eso. Y sí que hay una reflexión de fondo, que es que hay ya antecedentes de patrimonialización muy peligrosa de lo público y de la ausencia de rendición de cuentas ya en aquella etapa de gobierno del Partido Popular. Que a lo mejor ahora Pedro Sánchez ha llevado al paroxismo, probablemente sí, vamos, sin ninguna duda. Pero habrá que preguntarse cuánto tuvo que ver aquel encastillamiento, incluso contra toda evidencia. Yo me acuerdo cuando también era yo periodista, cuando Esteban y Eduardo publicaron los SMS de Bárcenas. Y me recuerdo con el director del periódico entonces, Pedro J.
2: Habláis como si hubieran pasado
0: Luis 100 años. Fuerte.
2: Parece que sí. Pues claro que eras periodista. A ver, ¿cuántos años crees que tienes?
1: 2013.
2: Sí, claro,
0: no, por lo que he dicho, que estaba yo en directo.
1: Me acuerdo que Pedro J. descontaba que cómo no va a dimitir el presidente del gobierno.
2: Porque
1: a la vista está, a la vista de todos queda su responsabilidad política en el encubrimiento de este escándalo.
0: Es que,
1: y no lo hizo, ¿no? Claro, es que ahora cuando nos llamamos a escándalo...
3: Pero
0: es muy interesante lo que dice Manso.
2: Muy interesante, dejad que lo termine de decir.
1: Es decir, ahora cuando nos llamamos a escándalo respecto de un presidente que se niega... Que se niega, dice, ya llevan chuzos de punta sobre su cabeza, a asumir ninguna responsabilidad política, nos acordamos de aquello. Es verdad que entonces la corrupción era vergonzante y ahora la impunidad es desacomplejada, es decir, que se ha elevado al paroxismo una determinada cultura política, pero que no empieza ahora, hay un hilo de
0: contradicción. Se aprendió de la legislatura anterior.
3: Lo que no espero que hagamos es convertir la resistencia de Rajoy en el cargo en un motivo para prevenir la que está sucediendo ahora. No vale como antecedente, ¿no? Si entonces no se dimitió, ¿por qué no se va a dimitir ahora?
1: No,
3: tenía que haber dimitido entonces.
0: Pero como no se dimitió entonces, se sujeta a ese argumento toda la clase política que quiere sujetarse en el poder para no soltarse. Porque solamente cuando fue condenado el PP a título lucrativo, soltó el poder Rajoy.
4: Bueno, sobre todo una moción de censura infecta, ¿no?
2: Tengo que hacer una pausa.
0: Parlamentaria. Democrática.
3: Parlamentaria.
4: Basada en una mentira.
0: ¿En qué mentira?
4: Donde ahora estamos viendo cómo el PNV y Junts, ¿no?, se comportan distinto. Bueno, luego me gustaría decir una cosa cuando me...
2: Venga, sí, gracias por dejarme hacer la pausa. Es que no me echan a mí y tampoco... Bueno,
4: no creo que te echen.
2: No.
3: ya no pueden. No, hay que...

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4: Tiri, tiri, tiri. Interrumpo un momento el programa Más de Uno porque a más de uno le va a interesar esto.
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0: 13 minutos para que sean las 10 de la mañana, una hora menos en las Islas Canarias. Estamos aquí ya acabando la tertulia. Esto yo se lo digo a los oyentes que ya me parece que no, pero cuando saben que ya se está acabando, pues dicen, bueno, ya es cuestión de minutos. Con Manso, con Mendizábal, con Rubén Amón y con Paco Maruenda, que había pedido un turno de palabra y yo se lo concedo para hablar de, no recuerdo qué era la...
1: Yo una de las cosas buenas de haber estado, soy el único que ha estado, ¿no?, en política, es haber visto dentro del gobierno cómo funcionan los equilibrios de poder, ¿no? Cuando tú estás como periodista fuera del circuito político, puedes creerte según qué cosas, ¿no? Pensar pues que un secretario de organización decide por su cuenta, que un ministro decide por su cuenta, y luego cuando estás dentro te das cuenta que es un sistema absolutamente piramidal, con Adolfo Suárez, con Calvo Sotelo, con Felipe, es decir, de los que yo he conocido unos más interesantes, el resto ya como periodista, ¿no? Por tanto, cuando a veces se intenta exculpar, otra cosa es que tú luego jurídicamente tengas pruebas o no de que el Juan, ya sea el que sea, pero pensar que es a alguien se le ocurre por la mañana, vamos, hay un ministro ya para acabar, que un día le digo una cosa de las matrículas de los coches, ¿no?, cuando yo llevaba relaciones con las Cortes, y me dice con cariño, ¿no?, y nada más nos estará escuchando, mira Paco, con lo que me ha costado ser ministro, no lo voy a poner en peligro diciéndole a Aznar que por qué no ponemos los nombres de las comunidades autónomas.
2: Que Rajoy es el responsable de la kitchen.
1: No. ¿Cómo? Yo creo que va más hacia arriba la cosa.
2: ¿Más de Rajoy?
1: No, va hacia arriba. Rajoy o su entorno. Pero bueno, oye, yo estoy encantado que no esté.
2: Hombre, si hablamos
1: es mi
2: de
1: amigo.
2: Una estructura piramidal.
0: Vamos a ver, aquí hay una tesis que ha manejado siempre el entorno de Fernández Díaz, que es que esto es cosa de Soraya y del CNI. Vamos
1: efectivamente.
0: Vamos a hablar claramente, pero quienes están procesados no son ni Soraya ni el CNI.
1: Duda plausible.
0: Es Fernández Díaz, Francisco Martínez y toda la cúpula
1: del... El presidente del gobierno nunca da una orden directa en Estados Unidos, como sabéis. El presidente de Estados
2: pero
1: Unidos.
2: Pero como has mencionado tú, la estructura piramidal.
1: Por eso te digo, sí, exacto.
2: La cúspide no puede ser otra.
1: Es decir, pensar que la cúspide es Paco Martínez, pues bueno, vale.
3: No, si pensamos que la cúspide es el ministro y luego Rajoy.
1: Jorge Fernández, yo te aseguro que no lo es.
4: Así que una cosa.
1: No digo como prueba de fe por tu parte que la tengas, ¿no? Es decir, que es otra persona.
4: Lo más relevante.
1: Hombre o mujer.
4: A la hora de sostener una opinión.
1: ¿Soraya?
4: Y desde luego lo más relevante y lo más relevante ante un tribunal de justicia son los hechos. Pero en términos políticos. También es muy relevante cómo lo perciban los ciudadanos, cómo es razonable que lo perciban los ciudadanos. ¿Por qué? Porque es en esa percepción donde se fundamenta la confianza en las instituciones. Por lo tanto, algunas cosas podrán no estar acreditadas por los hechos, pero si son razonablemente verosímiles, también es muy relevante desde el punto de vista de la responsabilidad política.
2: Eso es la responsabilidad política.
4: Claro, es decir, la sospecha es incompatible con la dignidad del cargo, sobre todo si la sospecha está objetivamente fundamentada. Y yo creo que en el caso de Kitchen la sospecha está objetivamente fundamentada y en el caso de la Fontanera, por orden del Juan, también.
1: Es que es lo de los GAL, o si me permitís, algo más terrorífico y espantoso, ¿no? Y es el Holocausto. Es decir, todos sabemos que la orden es de Hitler, pero hay el papel dando la orden. Hay las pruebas que muestran que efectivamente Hitler estaba informado de que iban a matar a 10 o 12 millones de judíos si hubieran podido, ¿no? Pues al final todos sabemos quién era la X de los GAL, no podemos decirlo, no podemos probarlo, porque no hay la orden ejecutiva. Por eso en Estados Unidos eso está muy estudiado.
3: Pues es que aquí hay muchas conversaciones y muchas grabaciones. Villarejo y su impulso de grabarlo todo nos ha ido dejando un recorrido, unas miguitas de pan. Estoy acordándome de Cospedal, estoy acordándome de audios de la Kitchen que no hemos podido escuchar en el juicio, pero Cospedal a las claras con Villarejo dando instrucciones para que haya cosas que desaparezcan. Bueno, no sé, Paco.

0: Aquí no es imaginación, aquí hay constancia, constancia no, documental y audios muy jugosos.
1: Pero luego eso judicialmente, como decía Joaquín, bueno, es el problema, ¿no? Que necesitas que la carga de la prueba sea lo suficientemente sólida, incluso si son indicios, para que el juez o el tribunal en este caso diga culpable Pepito Pérez.
0: Sí, sí.
2: Sí, pero yo recuerdo una vez más, quienes están sentados en el banquillo en este juicio es el Ministerio del Interior.
3: Eso claro. Es.
2: No la vicepresidencia del gobierno de aquella época, ni el Centro Nacional de Inteligencia de aquella época. Quien tutelaba a Sergio Ríos como chofer encubierto de Bárcenas era el comisario Villarejo. Con quien tenía una relación acreditada el comisario Villarejo es con Dolores de Cospedal, secretaria general del Partido Popular, no con el Centro Nacional de Inteligencia, que en aquel momento estaba en guerra con Villarejo. O sea, si yo no recuerdo mal...
4: No sé si la guerra había empezado
2: Félix
4: ya.
2: Félix San Roldán es la bestia negra del comisario Villarejo. No, esto es así. Quiero decir que siempre hubo
4: la guerra empieza en aquella época.
2: Siempre hubo esto de pasarle la culpa al otro lado, que es el CNI y la vicepresidenta.
0: Las facciones.
2: Pero al final hubo una investigación judicial y quien está ahí es el ministro del Interior. Y se verá si el tribunal considera acreditada su responsabilidad penal.
4: Eso,
2: otra cosa es la responsabilidad política, que es de lo que estamos hablando aquí. Pero es que si hay una responsabilidad política del ministro porque es el ministro, pues la hay del presidente porque es el presidente, claro. Como en los demás casos.
1: Pero la pena
2: política, política, al final.
1: Ha tenido la peor pena, que es la pena del telediario.
2: ¿Quién?
1: Jorge Fernández Díaz. Pobre,
2: bueno, si
1: ¿no?
2: es, pero si
1: eso es terrible, ¿no? Al final toda tu vida política queda reducida a algo que a lo mejor eres inocente. Yo creo que sí, pero bueno, ¿no? O culpable, ya veremos, ¿no? Es decir, todo lo que has hecho como ministro, como gobernador civil, como alto funcionario del Estado, que es inspector de trabajo, etcétera, etcétera, queda ahí, pues convertido en eso. Es muy duro.
2: Bien, pero que eso pasa en todos los casos. En los que son investigados.
0: Sí, bueno, pero yo entiendo que Paco habla como amigo aquí, ¿no?
1: Sí, y eso... efectivamente, que si al final es inocente.
2: Pero eso pasa con Zapatero también. Y si al final Zapatero es inocente, pues claro, Santos, la imagen de Zapatero, pues ya no hay quien la remonte.
1: La vida es así.
2: Bueno, la justicia.
1: Sí, sí. No, eso es la vida. La justicia luego viene luego. Porque si es inocente.
2: Si se pudiera investigar a Zapatero, pero sin decir que es Zapatero, que nadie sepa que está imputado Zapatero.
1: Bueno,
2: se le imputa, se le juzga y tal, pero nadie se entera.
1: No,
2: y luego, ya sale inocente y menos mal que no sabemos.
0: Imagínate que mañana las joyas son de plástico y valen 200 euros. Da igual. Los memes de Zapatero con las joyas ya han recorrido el mundo. La pena del telediario es para todos.
1: No, pero cuidado, mami, porque si resulta que mañana llega y efectivamente Zapatero con país y diga, mira, aquí están las facturas, esto fue una cosa que mi suegro le compró a mi suegra y tal y que cual y tal.
0: Ni siquiera facturas, con que haya fotos históricas
1: fotos,
0: donde tu
1: fotos.
0: Suegra lleva esa...
1: Yo dije fotos.
0: Dijo, ¿sabes? Aquí, referencia de que esa ha estado en la familia.
4: En este estudio dijo que él no sabía nada de análisis relevante, resulta que la lista de los clientes la pasaba.
2: Que lo de las joyas al final se verá si son o no son. Y si están declaradas o no están declaradas y tal, pero eso no quita, incluso si todo lo de las joyas lo pudiera acreditar, que lo dije yo el otro día también, si lo podrá probar. Si es una herencia, es muy fácil probar que es una herencia. Si está todo tributado, es muy fácil probar que está todo tributado. Pero eso no quita para que seguimos teniendo un problema con los clientes de análisis relevante y con Plus Ultra. Es lo que Zapatero dijo, que no sabía nada y da la impresión de que algo sabía. Bueno, da la impresión, no, hay un listado de clientes de Plus de análisis relevante que nos tenemos que ir, que es tardísimo, os ponéis a hablar y no hay manera. Adiós, Paco, adiós.
4: Bueno, yo quiero que Leonor Lavado imite a Mamen.
2: Adiós, Mamen.
0: Tú quieres muchas cosas.
2: Adiós,
0: tú
2: Rubén, hasta las 11. Cosas.
4: Qué bien, lo hemos hecho.
2: En 5 minutos contamos las noticias de las 10.
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1: Noticias de las 10 de la mañana, 9 de la mañana en Canarias con David Gabás, empezando por el dato adelantado de los precios del mes de mayo, que hemos contado ya en el programa. Recordamos, el IPC, David, se ha mantenido en un 3,2% en tasa interanual.
2: Se estabiliza la inflación interanual, que acumula ya tres meses por encima del 3%, pero la subyacente sube hasta el 2,9%. El dato se conoce justo cuando están a punto de decaer los incentivos fiscales introducidos por el gobierno en electricidad y gas. Ignacio Rodríguez Burgos.
3: Sí, el IPC se mantiene en mayo en el 3,2%, en vísperas del regreso del IVA al 21% en electricidad y gas a partir del lunes. También se desactivarán las rebajas fiscales en los impuestos especiales de electricidad. En cambio, se mantendrá el IVA en el 10% para los carburantes, gasolinas y gasóleos. Lo que empeora es la inflación subyacente, la que no tiene que ver con los alimentos no elaborados y la energía. En este caso, en la subyacente se eleva una décima al 2,9%. Es decir, la economía está ya recogiendo el incremento

0: del coste de los combustibles de manera estructural en el resto de bienes y servicios.
1: En el exterior, un dron ruso ha impactado esta madrugada en un edificio residencial de Rumanía, dejando 2 heridos y 70 evacuados. Desde que comenzó la guerra en Ucrania, varios proyectiles rusos han caído en suelo de un país miembro de la OTAN, pero esta es la primera vez que hay ciudadanos heridos, Diana Rodríguez.
2: La OTAN está preparada para defender cada centímetro del territorio aliado. El impacto de un dron ruso contra ese edificio de Galati, que ha dejado 2 heridos, es para el secretario general Mark Rutte una imprudencia de Rusia. Condena también de la Unión Europea. La presidenta von der Leyen acusa a Moscú de haber cruzado una nueva línea. El presidente del Consejo condena enérgicamente lo que considera una temeraria escalada en territorio europeo y la jefa de la diplomacia dice que no se puede permitir la impunidad. Condena a la que se suman países como Francia, que ha convocado al embajador ruso, o a la vecina Hungría.
1: El gobierno francés ha pedido también a su fiscalía que investigue el tratamiento de los ciudadanos franceses que formaban parte de la flotilla interceptada por parte de Israel. En Cataluña, los sindicatos de docentes retoman a esta hora las negociaciones con Educación para intentar desbloquear un acuerdo. La reunión de ayer terminó sin llegar a ningún acuerdo, lo que llevó a 17 sindicalistas a encerrarse en la consellería, donde han pasado la noche. Onda Cero Barcelona, Montse Valls.
3: Aparte de encerrarse dentro de la sede del departamento, también durante la noche de ayer unas 300 personas se concentraron ante la consellería para mostrar su apoyo y parte de los manifestantes llegó a cortar la vía Augusta de Barcelona durante 2 horas. En cuanto a la reunión de hoy, la consellera de Educación, Esther Niubó, participará finalmente, ya que era una de las principales demandas de los sindicatos y del personal docente. Los sindicatos aseguran que el principal punto de discrepancia sigue siendo el aumento salarial, pero también reclaman avances en ámbitos como el refuerzo de la escuela inclusiva. Por su parte, el gobierno considera que se está haciendo un esfuerzo enorme, dicen, para llegar a un acuerdo.
1: Son las 10:03, 9:03 en Canarias, tiempo para la información local y regional.
4: La Policía Nacional ha detenido a 9 personas, 2 son menores de edad, como presuntos autores de delitos de daños y desórdenes públicos en trenes de la región, sobre todo por palancazos para detener convoyes y posteriormente realizar grafitis. María Muñoz, portavoz de la Jefatura Superior.
5: La investigación policial ha permitido esclarecer 107 hechos delictivos, 90 delitos de daños y 17 de desórdenes públicos. Llegaron a utilizar los aerosoles como sopletes y no dudaron en enfrentarse a los viajeros del interior de los vagones, así como oponer una gran resistencia para evitar sus detenciones. Los 9 hombres, 2 menores y 7 mayores de edad han sido arrestados como presuntos autores de delitos de daños y desórdenes públicos.
4: El Hospital Gregorio Marañón ha completado el primer ensayo clínico pionero en el mundo que emplea células T reguladoras para pacientes pediátricos que hayan sido sometidos a trasplante cardíaco. Esta terapia permitirá disminuir los rechazos, Carla Casamayor.
6: Una técnica pionera que consiste en extraer las células T reguladoras esenciales para el sistema inmunitario del propio tejido tímico del paciente. En el caso de los niños es una forma más eficaz porque requiere extraer menos sangre. Lo que se consigue es reforzar la tolerancia y evitar el rechazo del órgano trasplantado, tal y como explica Rafael Correa, director del Laboratorio de Inmunorregulación del Gregorio Marañón.
7: Nosotros decidimos explorar terapias alternativas que, sin tener el efecto tóxico de los inmunosupresores, permitieran, digamos, que el trasplante dure más tiempo, evitar este rechazo. Y la respuesta la tuvimos en las células T reguladoras. Son un componente de nuestras defensas que lo que hacen es evitar las respuestas indeseadas.
6: Ya se ha probado en 10 menores de edad, de los que 6 han completado el seguimiento de 2 años tras el trasplante. El siguiente paso será intentar reducir la cantidad de inmunosupresores en futuras dosis con ánimo de mitigar sus efectos sobre los niños.
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0: Vamos a felicitar a alguien que hoy cumple la mayoría de edad, cumple 18 años. Bueno, no él, los premios que promueve y que representa son los premios Ponle Freno. Esta mañana, 12 del mediodía, en el Senado se entregan los premios en su edición de este año, que es la 18ª, reconociendo iniciativas que promueven la seguridad vial, como saben los oyentes. Y allí estará el director general de la Fundación AXA y AXA y presidente del Centro de Estudios y Opinión Ponle Freno AXA, que es Josep Alonso. Josep, muy buenos días.
2: ¿Qué tal? ¿Cómo estáis? Muy buenos días
0: muy
2: a todos.
0: Bien, con quien hablamos cada año en este mismo día y ya pues vamos comprobando que nos hemos hecho mayores los premios Ponle Freno. Bueno, que cuéntame, se reunió ayer el jurado aquí en la misma sede de A3Media y sé que cada año lo tenéis un poco más difícil, ¿no? Porque cada vez se presentan más iniciativas y va subiendo el nivel.
2: Sí, efectivamente. Cada año, por suerte, se va consolidando año a año y la verdad es que la mayoría de edad sienta muy bien a los premios, sienta muy bien a Ponle Freno, porque se consolida no solo desde el punto de vista de los premios, de cada vez más es más difícil para el jurado decidir quiénes se han destacado, sino también porque es una plataforma social absolutamente consolidada, con el mismo nivel de compromiso más si cabe, y que aúna todo lo que se está haciendo en temas de seguridad vial, tanto en instituciones públicas como privadas, con lo cual creo que una mayoría de edad sólida y con muy buen estado de salud.
0: Sí, sí, sí. Pero después de 18 años, Josep, claro, lo que tenemos que explicar es por qué siguen siendo importantes y van a seguir siendo importantes los premios Ponle Freno. ¿Qué queda por hacer?
2: Pues mira, creo que son importantes por dos motivos. Primero, porque nos recuerdan algo que es fundamental. En la seguridad vial salva vidas. Y para una sociedad, cualquier iniciativa que está orientada a salvar vidas, sin duda estamos todos de acuerdo que es relevante. Pero además también es que estos premios

0: ponle freno, no solo reconocen a las personas y entidades que han salvado vidas, sino que nos ayudan también a poner en la agenda de la actualidad la relevancia de seguir hablando de seguridad vial.
1: Además de los ganadores de las cuatro categorías, el año pasado recuerdo que se hizo un reconocimiento a los 50 años de la implantación del cinturón de seguridad obligatorio en nuestro país. ¿En esta edición hay también algún tipo de premio especial que, si es que se puede contar, que no lo sé, que se pueda desvelar?
0: Pues la verdad es que sí. Es que sí, y no sé muy bien si... Si puedo desvelarlo, me estoy metiendo en un jardín.
1: Me voy a meter.
0: Este año vamos a reconocer también, creo que, y además nos hace una especial ilusión, reconoceremos el impacto que ha tenido en todo lo relacionado con la seguridad vial la implantación del carnet por puntos, que en este año, en 2026, cumple sus 20 años de vigencia. Y que, por cierto, es un hito que impulsó el actual director de la Dirección General de Tráfico, que es Pera Navarro. Y estamos absolutamente convencidos, los datos están ahí encima de la mesa, que ha servido para que todos, no solo que todos conduzcamos mejor, sino también para reducir esas víctimas de accidentes de tráfico. Sí.
1: Hay una última cosa. Cuéntame lo del manifiesto Ponle Freno Peatones 2030, que también habéis presentado recientemente. ¿En qué consiste? ¿Qué se dice en ese manifiesto y qué objetivos tenéis con él?
0: Pues mira, este es el gran objetivo para los próximos años de Ponle Freno, y es que cuando hablamos de accidentes de tráfico, normalmente los ciudadanos pensamos en la siniestralidad o los accidentes en los grandes desplazamientos, en las carreteras de nuestro país. Pero los siniestros en nuestras calles, en nuestras ciudades, representan casi el 30% de los fallecidos y más de la mitad de los heridos graves. Por eso hemos querido poner foco en los peatones. Primero, porque es el colectivo más vulnerable, y además todos y cada uno de nosotros en algún momento actuamos como peatones. Todos estamos implicados en esa vulnerabilidad. Pero en Ponle Freno lo que queremos es cambiar las cosas. Y por este motivo hemos lanzado el manifiesto Peatón 2030, con el que queremos que todos los municipios del país se adhieran a este manifiesto para redoblar los esfuerzos en mejorar la seguridad vial de los peatones, y que logremos todos juntos el objetivo que tanto se ha marcado desde la Dirección General de Tráfico como la Unión Europea y Naciones Unidas, que es reducir en el año 2030 a la mitad no solo las víctimas, sino también los heridos graves en accidentes de tráfico.
1: Bueno, Josep, que te estarán esperando ya, tienes que ir para el Senado, la entrega de los premios a las 12 de este mediodía, de la mano de Ponle Freno y de la Fundación AXA. Te agradezco mucho que hayas hablado con nosotros esta mañana. Gracias, Josep.
0: Gracias a vosotros. Un abrazo.
1: Josep Alfonso, el director general de la Fundación AXA y presidente de este centro de estudios, magníficos estudios, es decir, Ponle Freno AXA. Son las 10 y 19, una hora menos en las Islas Canarias. Ahora ya pues no hay quien ponga freno a lo que viene, porque viene David de Jorge. Entonces, buenos días, Begoña, ¿cómo estás?
2: Hola, buenos días, Carlos.
1: Hola, David de Jorge, buenos días.
3: Asinetti, ¿qué pasa, tronco? ¿Cómo estás, hombre? Este es el nuevo tono de la radio, Begoña, de la nueva, de la, del tramo del año que viene, Asinetti, ¿me entiendes? O sea,
1: ¿cuál, el tuyo o el mío?
3: No, el que tenemos que generar, Asinetti.
2: Pues sea, sí, ya está generado.
3: No, pero sí, con Asinetti. Claro. Asinetti lo tenemos que meter en nuestra secta, Begoña.
1: Solo la llevamos toda la vida. Vale, sí.
3: Ya, en la secta de las 10 en adelante, me refiero, Begoña. Este hombre que me está entendiendo, Begoña.
2: No sé, ayúdame, por favor. Lo que te entiendo yo a ti tampoco.
1: Asinetti, hasta ahora me consideras como una especie de intruso en tu...
3: Como que hace este hombre de corbata y americana en el tramo de las 10. Sí, pues yo decía, este hombre, este sosangas, ¿qué le pasa? Entonces, a partir de ahora, Begoña, a partir de ahora te tienes que meter
2: en el rollo otra vez.
3: No, Asinetti, joder, americanas de colores, camisas de flores, pues sí, eso claro. Es un rollo, ¿no? No te rías, Begoña, no te rías.
2: No, si no me río, solo me troncho.
3: Asinetti, escucha atentamente, yo hoy abriría los micrófonos hoy, sí, para que la gente vea, nos ayude un poco.
2: ¿Cómo
3: tiene que ser tu dress code del año que viene a partir de la mañana? Entonces, por ejemplo, yo sugiero...
2: Cuellos amplios, altos, subido para arriba.
3: Por ejemplo, un estilo Jesús Gil y Gil, tipo kitsch noventero.
1: Muchísimas gracias.
3: Un estilo Elton John con gafa imposible y traje delirante.
2: Sí, pues estaría muy guapo.
3: Bueno.
1: Yo estoy muy guapo con cualquier cosa que me ponga, también te digo.
3: Bueno, cualquier cosa te sienta muy bien. Un estilo Fred Amestoy, tú americana, dos tallas más grandes, con camisa de cuello, sacrado en punta.
1: Las gafas de Fred Amestoy.
3: ¿Te acuerdas de las gafas de Fred Amestoy?

0: ¿Qué gafas? Que podía aterrizar una
1: helicóptero. Pues bien modernas ahora.
0: ¿Qué gafas más grandes? Oye, estilo Paco Clavel también, en plan inclasificable, en plan castizo. ¿Te podías hacer? Sí, te podías hacer un así de ti, te podíamos hacer un chalequito en vez de con sopas de sobre, porque no te acuerdas que Paco Clavel tenía un chalequito.
1: Sí, pero él necesita muchos bolsillos para llevar las cosas.
0: No, te hacemos un chalequito como con carátulas de espumas verdes de los micrófonos. Entonces entras como con un chaleco de espumas así como de, así de tío.
2: Muy bien, lo voy a pensar.
0: No, venga. Joder, o Jordi Dan, o tipo, así de ti, tipo Tico Medina, en plan una tía, como con una
1: tía. Tico Medina iba súper, súper clásico, cuidado.
0: Sí, pero una tía elegante, pero de colores pistacho. Así como claros, una Meiba para ir a la playa, pues también como de colores elegantes.
2: Vale, vale.
1: Una cubanita.
2: Yo de verdad que lo voy a pensar, voy a dedicar todo el verano a reflexionar.
1: La guayabera.
2: Sobre esta.
0: Guayabera es una buena cubana. Claro. Y luego también te digo una cosa, Sinetti de Goña. Estoy muy preocupado porque ayer hice una reunión con la Eli, una cena, que por cierto está escuchando la radio y me está diciendo, y estamos muy preocupados. Porque claro, Sinetti, antes te levantabas a las 4 menos cuarto de la mañana y mi mujer, mi chica, tenía tiempo de soñar contigo. Claro, ahora que te vas a quedar en la cama, pues imagínate, hasta las 7 de la mañana.
2: O
0: hasta las 8:30, 9.
2: 9:15.
1: Claro,
0: os va a dar tiempo a todo tipo de posturas. Entonces, yo, ¿qué cojones hago así, tío? O sea,
2: bueno, hasta verdad, ahora también nos cundía bastante el.
0: Sí, pero antes, cuanto más corta la mañana, él me decía que
2: bueno, pues será como reincidir un poco en la.
1: Claro.
2: O sea, sí, como podremos como recrearnos más, eso sí.
1: Repetir.
2: En el sueño,
3: recrearnos más.
0: Oye, sí, joder, es que de verdad, tengo una contradicción increíble. Bueno, ¿qué hacemos a la partida ahora? Ya está, yo ya.
2: Pues mira, vamos a hacer, si te parece bien, una hora dedicada, bueno, ya menos, a la cocina. Nos hemos pensado en hablar de cocinar, sí.
0: Y open micrófonos, ¿no?
2: Se nos ha ocurrido una cosa novedosa, que es cada semana, por ejemplo, podemos hacer una receta distinta.
0: Sí, venga, para la temporada
2: que tú digas cómo se hace.
0: Hostia, pues qué original, ¿no?
2: Entonces hoy vamos a ensayar este nuevo formato.
1: Venga,
2: se te tiene que ocurrir así de repente pues alguna receta que tú pudieras dar esta mañana.
1: Como por ejemplo
0: unas pochas guisadas, por ejemplo, que estamos en temporada ahora, alubia blanca.
1: Pero vamos a ver, vamos a poner orden. O sea, en enero has hecho ensaladas. En enero, y ahora que hace un calor que te mueres, ¿vas a hacer unas pochas guisadas?
0: Pero es que ahora hay pochas. Que ayer estuve en Fruta Ruiz en Lasarte, que es mi verdulera de cámara, y vi las primeras pochas, que la gente sabrá que son esa especie como de vainas blancas, que están así como en las encimeras de las fruterías, como que tienen mohines, porque las pochas por fuera les entran como mohín, se ponen como con moho, y eso lo pelas y dentro hay alubias blancas tiernas, que son ahora, están ahora. Entonces es cierto que es un guiso como calenturiento, pero es que entra muy bien la pocha, porque además la pocha no solamente te la puedes comer caliente, que es como la voy a ofrecer yo hoy, guisada pues al modo de toda la vida con verduras, sino que esa misma pocha también luego la puedes escurrir y te puedes hacer una ensalada de pochas tiernas guisadas en casa, y con el caldo de guisar las pochas pues te puedes hacer una crema de verduras, te la puedes tirar por la cabeza, te puedes hacer unos frotes en el pecho, como este es el tono de Sinetti.
2: De acuerdo, pero tú te comprometes
0: a dar correctamente la
2: receta.
0: Sí. Pues claro,
2: antes de que lleguen las noticias de las 11.
1: Pero para la temporada que viene,
2: para hoy.
1: Para ya hoy.
0: Oye, a dar de verdad correctamente la receta.
2: Y no como siempre.
0: Ya. Oye, ¿y si cantáramos? ¿Qué te parece?
2: No, eso no gusta.
0: Al final de la receta.
1: La receta cantada, dices.
0: No, la receta normal, pero luego, por
2: eso
0: ejemplo,
2: no gusta,
0: podríamos terminar
2: cantando.
1: Que te estás imaginando el programa en un futuro, ¿vale?
0: Sí, terminar cantando.
2: Eso no gusta a la audiencia nada, vamos.
0: Que no le gusta a la audiencia. Open micrófono, si tienes
2: huevos. No, a la audiencia le gusta, hombre, le gusta si el que canta es un gran cantante. Viene Zapata, pues sí.
0: Zapata.
2: Viene Teresa Berganza, pues sí, claro que cante. Viene Rafael, pues que cante, pero no, nosotros, pues no, tú menos.
0: Ya. Vale, bueno, pues nada, oye, este es el tono. Begoña, este no es el tono, ¿eh? Begoña, este no es el tono.
1: Va a ser mucho más riguroso.
2: Tenemos algunos mensajes que nos ha enviado la audiencia al 609-83-1034, 609, etcétera, con un asunto que yo pensé que ya habíamos jubilado también del programa y parece que nunca termina de irse del todo. Adelante. Son unos mensajes que están en la nevera desde hace años y hemos decidido ya vaciarla.
0: En la Kelvinator.
4: Para el cocinero, que sé que le gusta la cerdada. Una cosa que está buenísima, aunque suene un poco raro, es el bocadillo de tortilla de patatas con magdalenas. Magdalenas de bolsa, de la de toda la vida. Tú la deshaces un poco, la pones por encima de la tortilla y todo eso lo metes en un bocata y está que te mueres.
1: Podría ser.
2: Sí, pues qué asco.
1: Pues yo me lo imagino.
0: Es como un crumble de tortilla de patatas, no te moriría ahora, ¿no?
2: Este mensaje lo envió el oyente en la temporada 14-15.
1: Yo, bocadillos de magdalena.

0: Y esa sí, misma temporada falleció ahogado.
1: En la Magdalena.
2: La Magdalena atravesada.
0: No ríais de una desgracia como esa.
3: Hombre, no. Pero bocadillos de Magdalena sí he comido de Magdalenas y está bien rico.
2: Y de soba
3: pasión. Está súper rico, bocata de Magdalenas.
2: Y de patata frita de bolsa, que siempre digo que es el mejor.
3: Con huevo frito.
2: Con huevo o sin huevo.
3: Pachurrado.
0: Vamos con otro mensaje de otro oyente que tampoco vive ya.
4: Yo quiero recomendar un plato que, entre muchas comillas, inventé hace unos días. Me pasó cuando estaba haciendo unas lentejas y se me cayó un yogur natural dentro de la olla. Tenía dos opciones, tirar la lenteja o comérmela.
0: Espera.
4: Y me daba mucha lástima, no las iba a tirar porque además era una olla grande. Y desde entonces solo te puedo decir que cada vez que hago lentejas le añado un yogur natural.
0: Claro. Oye,
4: sé que es un poco raro, pero probarlo porque
3: no. ¿Pero por qué?
0: Oye.
2: Que no es raro, Begoña, no es raro. Para empezar, este era Kiko Rivera, ¿no? Totalmente Kiko Rivera, os habéis dado cuenta, ¿no? Era Kiko Rivera con un pañuelo como disimulando. Y luego te digo una cosa, los hindúes que comen las lentejas dal, las rosas, que son las lentejas también de alguna forma, las hacen así, o sea, las guisan
3: con
2: yogur, claro, y luego le añaden yogur, un yogur que le meten comino, que le meten especias, que le meten ajo, que le meten jengibre, y está súper bueno.
3: ¿Pero qué le da? ¿Una consistencia distinta? ¿Un sabor diferente o qué es?
2: Sí, le da un toque como vegano pereza, o sea, como vegetariano vegano, como que te pones un calzoncillo como de lino y te vas a hacer chakras al campo, pues un rollo así como no sé, pues como veraniego, como ligero. Pero bueno, tiene un punto. La lenteja con yogur, a este oyente hay que decirle que, bueno, que ha tocado...
3: O sea, pues no es una guarrindongada, es una cosa que se hace.
0: Es un hallazgo.
2: Es que no existe la guarrindongada. La guarrindongada existe en vuestra imaginación.
3: Es verdad, tiene
2: esto
3: razón.
2: Así, claro, sí,
0: bueno, tenemos un último mensaje que se quedó ahí. Este se había quedado ahí en la esquina superior izquierda, muy al fondo del congelador.
3: Enganchado con el hielo.
2: De la época de Luis del Olmo, que mandaron y tal. ¿Te imaginas qué cojones?
0: Vamos a escuchar a este. Cuando mandó el mensaje todavía se le entendía bien, porque aún tenía dientes.
5: Una vez no tenía desayuno, por lo que sea, no había hecho la compra. La verdad que pillé lo que tenía a mano, que eran unas patatas fritas. Y ojo a las patatas fritas mojadas en café, que eso está bien.
3: Bueno, ¿por qué no? Mojas un churro que es salado en el café y está rico.
2: Mi ahijada Telma unta los gusanitos en Colacao y están bien.
0: Porque aún no tiene uso de razón, pero...
2: Claro. No, tiene 5 años y tiene mucho criterio. Pues o sea, el unte de cosas crujientes de bolsa en líquidos, me da igual que sea pues una Fanta, que sea un Colacao, que sea un café, que sea un café con leche, pues este tipo de cosas, esto se esconde en la noche de los tiempos.
3: Sí, es verdad. Untaba galletas en gaseosa, o sea, en gaseosa.
2: Claro.
3: Y estaba bien rico.
2: Y los pescadores de mi pueblo untaban bacalao salado en café con leche, como me lo he contado.
3: Pues eso,
2: en los cafetines de mi pueblo. Ahora, Sinetti, tienes que evolucionar. Esta es la franja de las 10, Sinetti. O sea, de verdad, Begoña, que cambie la actitud. Esto, Sinetti, cambia el talante. Da paso ahora a lo que quieras.
3: Sí, pero podrá, por ejemplo, la temporada que viene podrá ser más loco. Porque como ya no tiene que dar una imagen de hombre serio.
0: Creo que va a ser un poco al revés. Va a ser un poco al revés.
2: La
0: exigencia del segundo tramo, la temporada que viene va a subir bastante.
2: ¿En serio?
0: La exigencia. Por fin haremos un programa de cocina de verdad.
2: Como Dios manda, ¿no?
0: Os aviso.
2: Bueno, pues ya estábamos tardando. También te digo, ya estábamos tardando. Así, por ejemplo, la temporada que viene, puedes venir a la radio hasta sin calzoncillo, si quieres, Begoña, en plan fresco.
3: Incluso puedes ir en casa haciendo el programa de radio.
2: También, o en bañador, o en pantalón corto, en chanclas, así, con ilusión. Claro, entrando como con la toalla debajo del brazo.
0: En chanclas, con ilusión.
2: Sí, claro, joder, como con la uña al aire, así como con ilusión.
3: Y sin recortar siquiera.
2: Sí, la gente en la red está diciendo, Sinetti, qué buena cara tiene, qué cambio ha pegado. Claro, eso es lo que necesitamos.
0: Un minuto, ya mismo a la vuelta vamos a preparar una receta. Y hablar con unas personas que tienen algunas cosas que decir esta mañana, que no van a ser agradables para algunos de los presentes.
2: Hostia, ya está.
0: Pero que todo el mundo tiene aquí derecho a expresar su opinión.
2: ¿Serio? ¿No serán los suecos esos, los censores esos suecos o finlandeses?
0: Bueno, antes vamos a preguntarnos cuánto se tarda en preparar una tortilla de patata. Pues mira, se tarda más de 4 meses, porque lleva meses preparar el campo, saber cuándo hay que plantar, cuándo hay que recoger, cómo seleccionar las patatas, cómo conservar las patatas. 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

0: Vamos a ordenar un poco la sección
1: Asineti, Begoña, sí. Perdona, ha recibido un mensaje de la Eli. Has roto una familia definitivamente, Asineti, Begoña. O sea, me dice Eli. O sea, ¿por qué Eli? Pues que Eli nos está escuchando y ha escrito la temporada que viene va a ser una fiesta a soñar.
0: Claro, pues eso pienso yo.
1: Joder, Begoña, ¿qué hago? Joder, has roto
2: bueno,
1: una familia,
2: si
1: de verdad.
0: ¿Cómo
2: no,
0: que qué haces? Pues
2: si
0: dar los ingredientes, joder, ¿qué vas a hacer?
1: Claro. Ya, venga, vale, venga, vas a los ingredientes. Venga, come on everybody. Venga, pochas guisadas. Venga, 800 gramos de pochas o de alubias tiernas blancas desgranadas, que ahora están empezando a llegar a las fruterías. Y hay algunas fruteras o fruteros incluso que las venden ya desgranadas como en bolsitas. Y además es una alubia que no tiene mucha vida, ¿eh? O sea, en cuanto se pela, hay que guisarla. Puede estar en la nevera un día. Importante, si las venden en bolsas de plástico, que las saquéis de las bolsas, porque se condensa el agua y entonces se quedan como oscuras. Entonces, si las compráis y no las vais a guisar, es importante que las saquéis de la bolsa y las pongáis en una fiambrera o en un bol en la nevera, ¿sí? Y luego ya, pues al día siguiente las guisáis. Vale. Entonces, además de los 800 gramos de pochas, que con 800 gramos de pochas comen igual 150 personas. Es una burrada, ¿eh? Sí. Pues, no, pero joder, 6 personas por lo menos. 800 gramos de pochas.
2: Una burrada.
1: Luego, un tomate maduro pequeño, un pimiento verde pequeño y limpio, de estos italianos de toda la vida, una cebollita pequeña también partida en dos, 4 soperas de soperas, que ya me va a hacer el chiste a Sinetti,
0: no.
1: Soperas me refiero a las cucharadas, no al recipiente donde se mete la sopa de fideos, a Sinetti, que estás
2: ¿pero de qué?
1: De un puntillo de aceite de oliva virgen extra, joder, Begoña, es
2: ¿qué?
1: Que de verdad
2: que me queda,
1: joder,
2: que estoy tan, la gana.
0: Es tan confuso,
1: joder,
0: todo,
1: joder, que estoy
0: es
1: roto,
0: tan,
1: joder,
0: tan
1: que,
0: desordenado,
1: joder, Begoña, que estoy roto por dentro,
0: es un
1: joder.
0: Lío tal,
1: bueno, venga, luego
0: algo de
1: luego 3 dientes de ajo con su pellejo, agua y sal, y luego, pues para comerlas, un tarro de guindillas encurtidas de las de toda la vida. O sea, pocos ingredientes, muy sencillo, y qué ricas son las pochas guisadas. Joder,
0: voy a repasar,
1: venga,
0: porque si no nadie entiende nada de cómo se prepara.
1: Yo qué sé, Chinete.
0: Hacen falta,
1: joder,
0: para
1: busca
0: esta
1: otro,
0: receta de hoy.
1: Busca otro cocinero, joder, es que de verdad, es que estoy roto.
2: Pero es que no
1: dentro,
2: tiene,
1: joder,
2: otro cocinero no tiene una L.
0: Hacen falta para esta receta de hoy algunas pochas. Algunas
2: 800 gramos.
0: ¿Cómo 800 algunas, gramos ¿cómo o si en casa no son 200. Ustedes tantos como 6
2: pues
0: o 12, pues,
1: sí, pues menos.
0: Pues menos.
1: Sí.
0: Un tomate maduro o pequeño. Si va a poner menos pochas, pues ponga un poco menos de un tomate.
1: Medio, claro, muy bien así.
0: Un pimiento verde que sea pequeño y que sea un pimiento limpio, o sea, que sea un pimiento limpio, pues que se asea, que se limpia.
1: Sí, que se limpia el sobaco.
0: Exactamente.
1: Sí,
0: que es una cebolleta, pero que sea todavía pequeña, que no haya madurado.
1: Sí, una cebolletita, como se dice ahora.
0: Una cebolletita.
2: Partida en
0: cebolletita.
2: Dos.
1: Sí, partidita en dos.
0: Partidita en dos. Eso es lo que más duele de esta receta, es partir la cebolla pequeñita y en dos. Pero hay que hacerlo.
1: Sí. Inocente la pobre, sí.
0: Cuatro cucharadas soperas. Cuatro cucharadas soperas de aceite de oliva, que es...
1: Virgen extra.
0: Y luego 3 dientes de ajo.
1: Sí, te digo 3, te digo 6, ¿eh? Así no tiene, eso no he dicho.
0: Eso, 3.
2: Con su piel, que eso es muy importante.
1: Con pellejo, sí, con pellejo. Sí, muy importante. Para poder pescarlo, luego al ajo, porque luego lo vamos a triturar. Entonces, claro, si no le hemos quitado el pellejo, a ver quién encuentra en un mar de pochas un diente de ajo.
2: Claro,
1: pues es que es imposible. Entonces, que tengan el pellejo.
0: Si estoy,
1: oye, qué poético.
0: Si estoy repitiendo,
1: ¿no?,
0: los ingredientes,
2: pero luego
0: es para darlos con un poco de orden,
1: joder,
0: y sin confusión.
1: Está
0: y ya otra vez, ya nos hemos perdido.
2: Pero cuando pescas el ajo, tendrías que quitarle la piel, ¿no?
0: Ya no
2: para triturar.
1: Luego se le quita la piel para triturar. Es que estás dando los ingredientes que parece.
0: Pues nada, ponga usted lo que quiera.
1: Y ligarme, joder.
2: Si no es bien, queda una cosa, bueno, dos.
0: No, si ya da igual, ponga usted lo que quiera.
1: Haga eso.
0: Haga lo que le dé la gana.
1: ¿Por qué no cantamos ya y nos dejamos de recetas? Vamos a cantar.
0: Pues porque tenemos una llamada.
1: Ah, venga, va.
0: De alguien que tiene algo que decirte.
1: Sí, de verdad.
0: No seréis
1: Algemio, ¿no?
0: Es un oyente.
1: Tengo una carta para usted. A ver, a ver.
0: Oyente, buenos días.
1: Sí.
3: Hola, ¿qué tal? Buenos días.
0: Es usted, sí. Buenos días.
1: Hostia, ¿tú cómo estás?
3: Soy yo.
2: ¿Cómo se llama usted?
0: ¿Qué tal? ¿Tiene nombre o no quiere que se sepa?
1: Hostia, tú. ¿Qué energía, tú?
3: Sí, me llamo Jesús, llamo de Zaragoza.
0: ¿Y cómo quiere que le llamemos?
1: O de Jesús, ¿cómo vamos a llamar? Es que así de ti que preguntas.
0: Pues igual quiere que se llama Jesús, pero no quiere que se sepa.
1: Manolo.
0: Prefiere ser llamado Chus.
3: No, no.

0: A cara descubierta.
1: A cara vale, vale. Que a prefiere pelo, ser llamado a cara descubierta.
2: Pues venga, a cara descubierta.
1: Muy bien, Jesús.
3: A cara descubierta. Venga, ¿qué dice? ¿Qué dices? A cara descubierta.
1: Jesús, ¿qué quería usted decirle al cocinero?
3: Venga, Jesús.
0: Bueno, la parte de culinaria o la parte personal.
1: La culinaria.
0: Bueno.
3: Interesante.
0: Pues eso, que la semana pasada estuvisteis hablando de Mazinger Z.
1: Sí.
3: Sí.
0: Y Alcina, o sea, Carlos, dijiste una cosa y tengo que
1: bien, tenemos otra llamada.
2: No lo hagas, pecho fuera.
3: Gracias, lo de pecho fuera,
2: cara descubierta, no lo hagas.
3: Lo de pecho fuera.
0: Claro, porque dijo que puso el punto sobre ahí y dijo que el mito de Afrodita era fuego de pecho.
3: Sí, fuego de pecho, o sea, ¿qué dices al cine?
0: Dijo fuego de pecho y dijo, no, fuego de pecho era Mazinger Z y lo de Afrodita era pecho fuera.
3: ¡Claro, joder, claro!
1: No era pechos fuera, no.
3: Sí, joder, pechos fuera.
0: No, efectivamente no era nada, pero el mito era de pechos fuera, claro.
3: Claro, es que Mazinger Z fuego de pecho
1: era de Mazinger Z, es verdad, sí, porque tenía ahí como esa cosa ahí.
3: Como una hélice, roja.
1: No, no era una hélice, era como una...
3: Como una cuchilla de máquina de cortar la hierba.
1: Pero
3: que tenía así, ¿no? Como puesta y tal.
1: Afrodita nunca dijo pechos fuera, ni lo va a decir.
0: Entonces yo pensé, Carlos, este fallo, una persona también de mi generación,
3: Garrafal.
0: Digo,
1: perdóname.
0: Esta persona debería.
1: Perdóname, cara descubierta.
3: ¿Sí? Debería estar documentada.
1: Perdóname, o sea, has llamado a este programa.
3: Para increpar.
1: A este programa que es de cocina, solo para afearme un pequeño desliz sin mayor relevancia.
0: No.
1: Que tuve hace ya muchos días y del que nadie se acordaba. Para eso has llamado a cara descubierta.
0: Pero yo pensé, este Carlos tiene ya que empezar a aflojar un poquito el ritmo de trabajo.
1: Correcto.
0: Debería dejar la primera hora a otra persona.
1: Es verdad.
0: Alguien así.
3: Mira, Jesús.
1: Todo tiene
3: explicación. Mira, Jesús, como decía mi madre, ya empieza a chochear. Así de claro te digo. Empieza a chochear. Claro. Empieza a tener.
1: Pero un momento, Jesús, a cara descubierta. Cuando dices que ya habría que dejar el primer tramo a una persona mordaz. ¿Estás pensando en David de Jorge?
3: ¿Te imaginas?
0: David de Jorge, efectivamente.
3: ¿Qué catástrofe?
0: Y luego llega el lunes y le dan el programa a la segunda mejor opción, digo esto.
3: Sería un holocausto si entro yo a las 7 de la mañana. ¡Qué horror! Sería un desastre increíble.
1: Ya te digo, yo, por ejemplo, no pondría la radio.
3: ¡Guacho!
1: Ni de broma, vamos.
3: ¡Qué calamidad! O sea, de verdad. Joder.
0: Hombre, la parte así más suelta y más campechana es a partir del almuerzo, pero ahora temprano David debe ser un terremoto.
1: No va a pasar.
0: Bueno.
1: Sí, ¿y tenías alguna cosa que tenga que ver con la cocina y que quizá pudieras plantearle a
3: Sinetti, que es cliente a Sinetti, joder.
1: No, es un cliente que solo ha llamado para sacarme a mí defectos.
4: Pues es un mal cliente.
1: Para hacer propuestas.
3: ¿Cómo que es un mal cliente?
4: No se puede sacar defectos al jefe. O sea, no está muy
3: equivocado. A cara descubierta lo está clavando. Es una llamada perfecta, veraz y ya está.
1: Que pregunte algo sobre el tema que es la cocina, no Mazinger Z, que ya nadie se acuerda de nada.
3: Ya.
1: Bueno, adelante a cara descubierta.
0: Hace poco, viendo un redes social, pues vi un tail de una persona que utilizaba el soplete para cocinar.
1: Sí.
0: Así que me lancé y me compré un soplete de cocina.
1: Un soplete, sí.
3: ¿Un soplete?
4: ¿Te compraste un soplete de cocina?
1: ¿Y qué
0: hiciste? Sí, sí.
4: Vale.
0: Y bueno.
1: ¿Que has quemado la cocina entera? Pues, ¿o qué?
0: No. Que al empezar a usarlo, pues eso, mi mujer me miraba como si fuese un marciano y luego al usarlo, pues aún peor. Sí. Pero que da un punto muy bueno para, no sé, yo utilizo para terminar un poco el pescado, la carne, marcarla y le da un toque como de brasa.
3: ¿En serio? ¿Pero tipo fontanería cara descubierta? O sea, todo el rato con el soplete pues por la cocina, así.
4: ¿Tú no tienes soplete, David?
3: ¿Yo cómo voy a tener soplete?
4: ¿Cómo voy a tener soplete? Pues será que existen las cocinas.
3: Bueno, es una horterada la del soplete. El soplete, en todo caso, no vale ni para caramelizar, porque yo alguna vez he hecho prueba de caramelizar con el soplete y mucho mejor la pala
1: quemadora
3: de toda la vida que la enchufa. ¿Cómo que vas con
1: Jesús? Yo voy con Jesús.
3: Ahora te alineas con la cara descubierta.
1: Claro que tengo soplete.
4: Porque te encantan los sopletes.
3: Pero para soldar, para las cañerías.
4: Te encantan los sopletes.
1: Claro, pero bueno, ya que lo tienes, pues igual lo puedes usar para otras cosas.
4: También es verdad.
3: Ya.
0: Pues a mí el soplete me parece un espacio. Para buscar apoyo. Llamaba para buscar apoyo del cocinero y ahora mi mujer ya directamente me lo va a hacer bajar al
3: soplete. Soplete es una

0: pereza, vende el soplete, cómprate.
1: Tienes mi apoyo, Jesús. Tienes mi apoyo, aunque no lo merezcas, Jesús.
0: Jesús, aunque no lo merezcas. Cómprate una paletilla, cómprate una sartén, cómprate una Jaspres, soplete, vea, por favor, de verdad, es que Jesús, es que qué de verdad.
1: Soplete de pecho, cosa, decía.
0: Yo, sí, soplete de pecho. Yo cuando voy a un restaurante japo de estos, y me salen con el soplete y empiezan a darle al pescado, y digo, ¿dónde vas con el soplete?
1: Sí, porque tú tienes la mente cerrada.
2: Sí, no, ya, es moderno.
1: Puede ser. Claro. Sí, bueno, sí, muchísimas gracias, Jesús, por esta llamada.
3: Muchas gracias.
1: A ti, como
0: Jesús,
1: siempre.
0: Una pregunta, ¿en Zaragoza dormiréis fresquito, no? ¿Cómo andáis en Zaragoza esta noche?
3: Sí, bueno, hoy no hace falta soplete, lo sacas a la terraza y acaba.
2: Le da el golpe de calor.
0: Sí. Viva la Pilarica, me cago en.
1: Adiós, Jesús, un abrazo.
3: Venga, un saludo fuerte.
1: Un abrazo.
3: Adiós.
0: Un abrazo. Joder, qué tío más majo, ¿eh?
1: Bueno.
0: Sí, muy majete. Este es un poco el punto, Begoña. El punto es un tío majo, joder, de verdad. Me ha parecido un tío majo.
1: Pues si le has puesto a parir por tener un soplete.
0: Sí, pero majo, porque suele llamar cada soso.
2: Tienes que demostrar cariño a los oyentes durante la llamada, no después de la llamada.
0: Gente insustancial, gente sosa.
1: Tenemos otra llamada.
2: ¿Otra?
0: Venga, va, a ver, a esta altura. Sí, de verdad.
1: No tenemos otra llamada.
2: No tenemos.
0: Vale, pues oye, pues no pasa nada. ¿Qué vas a hacer? ¿No? Pues se puede. ¿Qué hacemos entonces? ¿Nos hacemos las uñas? ¿O te imaginas haciendo las uñas aquí con la lima?
2: Sí, ay, qué aburrido es hacerse las uñas.
0: Begoña, calla. Ponemos unos minutos musicales, sacamos la lima y nos hacemos las uñas.
1: Vamos a hacer una pausa.
0: Vale.
2: Qué pereza. Vale,
0: las uñas, nada, no nos hacemos las uñas.
2: Y luego van todas así como que no pueden coger las cosas.
0: Bueno, o nos cortamos las uñas de los pies, que también está bien aquí, ¿no? Con, ¿sabes? Yo qué sé, así
1: es
0: como.
1: Que me ha dejado el oyente a cara descubierta. con la duda de qué decía entonces Afrodita, porque algo tendría que decir.
2: Pechos fuera.
1: Pues no, decía pechos fuera.
2: Nunca dijo esto pechos fuera.
1: Pero algo, no decía nada. Pero algo decía.
2: Era una mujer y no la dejaban decir nada en aquella época.
0: Lo tendría que resolver alguien con criterio, que no sé quién es. Por ejemplo, Rubén Amón o Sergio del Molino, alguno de estos, ¿no? ¿Qué diría?
1: Algo decía.
0: O Zumer, que nos haga un
2: pero
0: análisis.
2: Pero habría que saber lo que decía de verdad y cómo se
0: decía
2: tradujo a España.
0: Decía fuera, joder. Decía el tema. Y si no decía pechos fuera, no lo imaginábamos. Porque en aquella época ver un pecho que fuera de hojalata era una maravilla. Joder, un pecho de hojalata en aquella época. Joder, veías una teta y flipabas en colores.
1: Podemos hacer la pausa ya, por favor, que este señor está enloquecido.
0: Joder,
1: sí, no, está hablando de cosas que no se pueden decir hasta ahora por la radio.
0: En aquella época un pecho. Bueno, una teta.
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0: Aquí seguimos en Más de Uno, en Onda Cero. Esto es una cadena de emisoras de radio y cada día hacemos un programa que empieza a las 6 y que termina a las 12 y 20. Tiene momentos muy buenos, por ejemplo, dentro de un rato empezará la cultureta. Es uno de los mejores momentos de la semana. Y luego tiene otros momentos...
1: Que son fallidos.
0: Bueno, no diría yo que son fallidos, pero son raros, digamos. Son momentos como extraños.
1: Sí, nauseabundos, como diría Begoña.
0: Difíciles de describir,
1: la gente cambia de emisora, se chocan las cunetas de las carreteras, sí, es cierto. En fin, ¿qué hacemos ahora?
0: La receta, claro,
1: esta agonía habrá que terminarla de alguna manera,
2: claro,
1: ¿no? ¿Qué? Sí,
2: así es.
1: ¿Qué hacemos?
2: No,
0: y demos, por una vez, demos bien la receta, si
1: venga,
0: es posible.
1: Vamos a intentarlo. Venga, melodía de receta.
0: Sin prisa, no venga, hay razones para correr.
2: ¿A las pochas hay que ponerlas en agua caliente o no hace falta?
1: No, jamás, nunca. La alubia tierna nunca hay que ponerla a remojo. Lo que vamos a utilizar, fresca, la reciente. Vale. O sea, que esta treta que es para que no cante, pues vamos a cantar, Begoña, por mucho que me entretengas. Te lo digo, claro, así de claro te lo digo. Vamos a utilizar una cazuela que es importante que no sea estrecha y alta, sino que tenga cierta altura, pero que tenga fondo, para que la alubia tampoco esté como amontonada. Que esté tranquila, que repose en el fondo de la cazuela con comodidad. Entonces la cubrimos con dos dedos de agua del grifo. Añadimos aceite crudo, un poquito de sal y luego toda la verdura atada o metida en una red para luego pescarla más fácil. Que tampoco hace falta que la metamos ni la atemos, porque luego se puede rescatar con un tenedor y ya está. Que tampoco es tanta verdura, que nuestros oyentes son súper inteligentes. A pesar de que de vez en cuando llama alguna normal.
0: Pero bueno, ¿pero qué es esto?
1: Los oyentes...

0: Entonces, no, uno tiene criterio y saben cocinar. Bueno, entonces tapamos la olla y la ponemos a fuego. Muy importante esto, muy suave, hasta que aparezcan los primeros borbotones imperceptibles a los 30 minutos. O sea, nada de poner fuego a toda castaña y que empiece a hervir aquello, sino que vale. Yo tengo una vitrocerámica de 0 a 10 y ayer las hice y las puse al... Las puse al 5 y medio. Claro, 5 y medio.
1: Al 5 punto.
0: 5 punto y medio. Entonces, como a los 20-25 minutos empecé a notar que había salido algún hervorcillo. Uh-huh. Entonces, cuando ocurre esa especie de hervorcillo, lo que hacemos es a ese hervor guisarla suavemente unos 25 o 30 minutos más o menos. Hay que ir probando las pochas para que vayamos viendo si están tiernas o no. Se hacen muy rápido las pochas. Uh-huh. Mientras ocurre esa cocción, lo normal es pues ir retirando espuma, impurezas. También podemos meter un hueso de jamón, por ejemplo. Yo ayer metí unas cañadas. Sí, metí unas cañadas de jamón de, que sí, tengo sí. por ahí guardadas.
2: Guardas
0: una impureza.
2: Guardas cosas ahí, almaceno, los arcones.
0: De
2: la escuela de Marisol Parada.
0: Hombre, claro, almaceno todo, sí. Entonces sale alguna impureza. Entonces, bueno, pues vas quitando esa espumilla. Y cuando pasa ese tiempo, esos 20 o 30 minutos, que ya te das cuenta que la pocha está tierna, porque has probado y todas estas historias, conviene rectificar la sazón, añadir un poquito de sal para que vayan cogiendo uh-huh. su punto. Lo que hacemos es sacar toda la verdura, la metemos en el vaso de una batidora, metemos el turmis con un poquito de caldo de cocción para que sea una especie como de puré espeso. Eso lo devolvemos a las pochas, le damos un venedo, ya nos damos cuenta que las pochas están ligadas. Dejamos que hierva unos minutos más. Sí, dejamos que hierva un poquito más, unos minutos más para que se unifique todo. Rectificamos de nuevo la sazón y luego yo lo que hago para comerlas es añadirles un buen chorro de aceite de oliva crudo ya fuera del fuego, las meneo bien, las pongo en el centro de la mesa con una bandeja con las guindillas aliñadas escurridas del bote con aceite y con un poquito de sal y luego alguno me dirá, joder, qué rollo más vegetariano. Bueno, pues si aparte te cueces un poco de chorizo, un poco de costilla
1: aparte,
0: lo que te guste,
1: no durante.
0: Aparte, no, no, yo creo
1: durante,
0: que las pochas
1: aparte,
0: te,
1: vale.
0: No, eso, aparte, las pochas tienen que ser como yo las he dicho, así vale. naturales como se han comido toda la vida, con verdura, rica como mucho meterle un hueso y luego, o sea, que le guste el chorizo con la costilla, pues aparte. Y ya está, qué maravilla. Pochas guisadas que, por cierto, ayer las hice y la Eli se las ha llevado en un tupper hoy a comer. O sea, que a ver qué me dice.
2: Cuando te las estás comiendo, puedes, por ejemplo, a la vez gritar pochas fuera.
0: Sí, vamos, te imaginas, este es el tono, así Leti, muy bien, Begoña, claro que puedes.
1: Las pochas son
0: claro.
1: como las judías que dan flatulencia.
2: Hombre, no, por no. favor, de eso no se habla bufarras. En este tramo.
1: Pues sí,
2: hombre.
1: es bueno saber.
0: Unas bufarras que flipas. Además, bufarra buena, de la que levantas la concha, que huele muy bien, que estás orgulloso
1: no,
0: de tu propio
1: también.
0: Pedo.
1: Por
0: favor. Venga, venga, una canción, que hay que cantar, joder, que se acaba, que llega la noticia.
2: 20 segundos de canción.
0: Venga, venga, venga, esta canción está basada a mí, venga. Venga, al venado, venga. Esta canción está las letras basadas en mi vida, la Chieti. En mis sueños nocturnos con la Eli. O sea, de verdad. El venado, venga, venga. Pero venga, que empiece, ¿eh? Venga, come on everybody. Venga, todo España. Venga, venga.
2: Es la versión karaoke.
0: ¡Ay, mujer, venga! La gente está diciendo por ahí. Vea, esto está basado en mi Chieti. Venga, venga, que yo soy un venado. Que yo soy
2: aquí
0: un
2: están
0: venado,
2: las señales horarias de las 11 de la mañana. Chieti, una hora menos en Canarias.
0: No, joder.
2: Qué tranquilidad.
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2: 11:10 en Canarias, noticias a esta hora, como siempre, con David Gabás, que nos va a contar cómo está la actualidad. Y empezando, si te parece, David, por el PP, que eleva la presión sobre los socios del gobierno para que retiren su apoyo al Ejecutivo de Pedro Sánchez.
4: Sí, porque España vive un momento pésimo, con un Estado debilitado por la corrupción y por eso traslada a los socios de investidura la presión para poner fin a una situación que dice debilita el país. Lo ha dicho su portavoz, Alma Ezcurra, que está compareciendo hasta ahora en Génova.
5: Que quede muy claro, Sánchez solo va a dejar la Moncloa por dos caminos. Uno es convocando elecciones y otro es porque lo expulsen sus socios. Y como lo primero no parece que vaya a ocurrir, la solución está en manos de los segundos. Van a tener que levantar el teléfono y decirle al presidente esto se ha acabado. Así que quien mañana quiera decir que ayudó a limpiar la corrupción en España no puede lavarse las manos hoy como Poncio Pilatos.
4: Entre tanto, Junts insiste en pedir a Pedro Sánchez que convoque elecciones al tiempo que descarta apoyar una moción de censura impulsada por el PP. Su portavoz en el Congreso, Miriam Nogueras, ha dicho en la televisión pública que su formación no está para poner y quitar gobiernos.
6: Parece que la historia de España consiste en que vayan entrando y saliendo gobiernos corruptos, sea PP, sea PSOE. Este es el debate en el Reino de España en las últimas décadas. Nosotros no estamos aquí para poner y sacar gobiernos.
4: En Cantabria, la macrooperación

0: Un policial que comenzó el pasado miércoles contra tres clanes familiares se ha saldado con 33 detenidos, más de 130 propiedades y vehículos incautados y 1 millón de euros bloqueados. En el operativo han participado 400 policías. Onda Cero Santander, Alicia Real.
1: La Policía Nacional da por desarticulada esta organización criminal polidelictiva dedicada al tráfico de drogas, extorsiones, robos o maltrato animal. La investigación comenzó en 2025. Se salda con el bloqueo de más de 1 millón de euros repartidos en 118 cuentas bancarias, 27 propiedades y más de 100 vehículos de alta gama. En el operativo además se han incautado drogas, diversas armas y 53 gallos de pelea, 6 de ellos fallecidos. La organización estaba liderada por tres clanes familiares que, según la Policía Nacional, generaban un clima de inseguridad, llegando a protagonizar tiroteos en la vía pública.
0: En Almería, la Guardia Civil y la Policía Nacional han detenido también a 9 personas acusadas de favorecer la migración irregular entre Argelia y España. Y la reina Letizia advierte a los jóvenes sobre las consecuencias de inhalar las sustancias que contienen los vapeadores. Lo ha dicho en un vídeo proyectado en la apertura de una jornada convocada con motivo del Día Mundial sin Tabaco.
2: Si ya sabemos las consecuencias que tiene fumar tabaco de combustión, ¿para qué y por qué queremos inhalar las sustancias que contienen los vapeadores y otros productos del tabaco calentado? Si la respuesta es por una moda, no debería imponerse a la salud, porque la moda pasa y la mala salud te acompaña mucho tiempo y a veces es irreversible.
0: 11 y 3, 10 y 3 en Canarias, tiempo para la información local y regional.
3: La Comunidad de Madrid ha interpuesto ante la Audiencia Nacional un recurso contra el ministro de Transportes tras no haber atendido el requerimiento formal remitido por el Ejecutivo Autonómico para convocar la conferencia sectorial dentro del plazo legalmente establecido. El Ejecutivo Autonómico defiende que este órgano resulta esencial por el deterioro del servicio de cercanías y el aumento de las incidencias registradas en los últimos años. En concreto, estas se han incrementado cerca de un 58% en 2026, con 790 contabilizadas y más de un 230% desde 2019. Sepan también que un grupo de usuarios del Centro de Tratamiento de Adicciones de Cáritas ha realizado un árbol de madera que van a regalar al Papa. Simboliza la esperanza, Marisa Menéndez.
4: Regalo que hace la Pastoral Social de Madrid al Papa, hecho artesanalmente por 10 personas que se están recuperando en este centro de Cáritas de un problema de adicciones. Es un árbol, está muy vinculado a la visita cedia del Santo Padre, donde habrá un árbol de la esperanza tamaño natural y decorado con mensajes y deseos. Son 6 piezas hechas en madera, explica Alba Martín, educadora social y la que se lo va a entregar.
5: Hemos estado trabajando y además mucho, porque ninguna versión era lo suficientemente buena. Querían el árbol perfecto. Para nosotros es verdad que pensamos que, igual que los árboles, como que en el invierno, ¿no?, las personas a veces tienen situaciones de vida muy complicadas y se ven como más vulnerables, y que luego con los apoyos necesarios en un momento dado pues sí que pueden seguir para adelante, ¿no?, y en la primavera volver a brotar y tener esperanza.
4: Además, van a entregar al Papa un libro con las historias y testimonios de las personas atendidas en el centro.
3: Y la Plaza de Toros ya cuenta con el nombre de Miguel Ángel Moncholi en los jardines de la Avenida de los Toreros, homenaje a toda una vida dedicada a la comunicación taurina. El periodista falleció el pasado 23 de enero.
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0: Aquí comienza la cultureta de por las mañanas, de los viernes, solo de los viernes, en todas las emisoras, solo en las emisoras de la cadena de Onda Cero. Si usted escucha, pues, por ejemplo, una cultureta en otra cadena, no es esta. Y si la escucha por la noche, entonces es la otra cultureta, la de por las noches, que es en esta misma cadena, pero digamos que para un público, pues, diferente. Un público, pues, más reflexivo, ¿no? Más... Hola, Sergio, buenos días.
1: Hola, buenos días.
0: Más como que tiene más tiempo para recrearse. Buenos días, público.
1: No termino de entender.
0: Si es un público que a lo mejor hay oyentes comunes, pero es un producto diferente. Digamos, la cultureta por las noches, pues es otra cosa. No, buenos días, Rosa.
2: Hola, buenos días. Esta es la del jiji jaja y la otra la del jojo juju.
0: Esta no es la del oleole, me han dicho. Ah. La del jiji jaja o el oleole, que también se le llama así.
1: Pero, Carlos, no entiendo la estrategia de denigrar la de las noches alabando a su audiencia, dándola más de reflexiva, bien.
0: ¿Quién ha denigrado a la de la noche?
1: Yo creo subrepticiamente.
0: ¿Yo?
1: Subrepticiamente.
0: Pero si llevo, ¿cuántos años llevo
1: denigrándola?
0: Intentando que salga, o sea, promocionando, ayudando a... Buenos días, Ramón. ¿Cuántos años?
3: No, tiro, igual por eso tiro no despega. Martes,
0: ¿cuántos años son? ¿Ocho?
1: Igual por eso no despega.
3: Buenos días, Ramón. He dicho.
0: Buenos días, Ramón. ¿Cuántos años lleva la cultureta nocturna?
3: 10 o así.
1: 10, sí.
3: Del orden de los 10 años.
0: Del orden más, ¿no?
4: Pero la que casi eres el reino y señor. Yo de llevo a partir de las 10, puedes hacer una cultureta casi eterna. 11.
0: Esa ya la hacéis
4: todos los días. Todos los días, una hora y media de cultureta y luego un poquito para...
0: Hola, Ricardo, ¿cómo estás?
5: Un par de recetas.
0: Que Willy se está postulando porque quiere invadir toda la programación de la...
3: No, esta es la cultureta picadita, picadillo, vamos a llamarla.
4: Y la otra es la cultureta chuletón, ¿no? Esta es la cultureta McDonald's, así.
5: La cultureta piscolabis, esto.
3: Claro, esta es la cultureta...
2: Sí.
0: Picadillo, picadillo.
3: TikTok. No, esta era picadillo.
0: En inglés, picadilly, podría ser. Muy bien. ¿Qué tal, Vigalón? ¿Cómo estás?
5: Muy bien, muy agradecido de estar aquí.
0: Ah, me alegro muchísimo.
5: Porque después de estar pues, estos últimos días sometido a los vaivenes y a los cambios incesantes de un rodaje inestable, como todos, es muy reconfortante poder volver aquí a un sitio como la cultura y saber que nunca cambia.

0: vi a nada.
1: Nacho tiene pelos de como de científico loco.
0: Es que o sea, como la si radio, ¿no? En la radio.
1: He cogido un, es que yo un creo que ha venido de ensayo, el personaje
0: que
1: está ensayo
0: en... es que no, es que no me he duchado.
2: Ha venido
0: es
2: el que... personaje que está interpretando en el rodaje no, en
0: si
2: lugar de él.
0: Y si me tocáis la cara mancha, o sea, que quiero decir, que voy a confesarlo. Que llego tan tarde a casa y luego siempre tengo un marrón que resolver, que llega un momento en que tengo que tomar una decisión, elige tu propia aventura. Te duchas y te vas a la cama y apareces como una persona mañana como tienes que ser.
2: O guarrete.
0: O directamente pues dejas que ellos experimenten con
3: ¿Pero
0: su mirada.
3: ¿Cuánto se tarda en ducharse?
1: Claro.
0: Bueno, cuidado. Bueno, pues depende de la complejidad de cada cuerpo. O sea, hay cuerpos con recovecos.
3: Tienen que llenar la bañera con unos barreños, unas doncellas.
0: No, pero yo, digamos que cuando yo me meto en la ducha, la percepción del tiempo cambia. Entonces, yo igual salgo de la ducha pensando que he estado 3 minutos y la luz del sol ha cambiado cuando salgo. O sea, ha sido un fundido encadenado,
3: o sea,
0: entre
3: que
0: dos
3: como todos
0: escenas.
3: Los tíos tardáis mucho en la ducha.
0: Sí, pero no
1: sé. Es una cosa masculina, ¿no lo sabía?
0: No, es más, sí. ¿Sí?
3: Yo por lo
2: ¿qué
3: menos
2: estáis diciendo? Pues,
3: los que tengo.
0: Que, ojo, que igual salgo de la ducha.
4: Casos que conoces.
0: Tardo en salir de la ducha, pero igual tengo ya un soneto entre mis manos, ¿no? O sea, que tampoco. Tampoco me miréis así.
2: Bueno, y hablando de todo un poco, el. La feria del libro, en la Feria del Libro vais a firmar.
4: Ah, sí, vamos a esperamos con esto.
2: Ah, mira cómo se le gusta.
1: Sí, mira cómo está.
2: Como que ha despertado.
3: Están sacando la agenda, señores.
2: Sí, ya verás.
4: Vamos a empezar con esto, sí.
3: El Google Calendar.
2: Se trata de que ahora nos van a dar un poco la lata con la el número de la caseta en la que van a firmar sus libros ya suficientemente promocionados en este programa, contra mi voluntad, pero ya suficientemente promocionados. La hija, el volante.
1: Pues mira, la hija estaremos firmando. Estaré firmando yo. Ya que me lo preguntas, ver, ¿sí? Este sábado mañana, sí. De 7 a 9 en la librería Machado, caseta número 19, y el domingo estaré por la mañana de 12 a 2 en Fábula 325, y de 7 a 8 estaré en Casa del Libro, que es la caseta 258.
2: Creo que queda. ¿Está ahí? O sea, está sábado por la mañana y domingo por la mañana y por la tarde.
1: Sábado por la tarde y domingo por la mañana y por la tarde.
4: Vamos a lo importante. Vamos a lo importante. Yo tengo que hacer coincidir mi firma que no hay toros en las ventas. Esto me conduce a los lunes, que es el día que lo de feria.
1: ¿Pero por qué? Así porque entonces no tienes lectores que vayan. Quiero decir, pues están todos en las ventas.
2: Pues si es el lunes.
4: Bueno, el lunes, hay un sesgo interesante. El lunes 8 de junio.
2: Y aquí al lunes 8 ya no se acuerda nadie.
1: Eso no es prime time, ¿eh?
4: De 7 a 9.
2: El 8 de junio, pero dilo el 7.
4: El 1 de junio.
1: Pero eso, el 1 de junio,
2: ya empezamos con la confusión, de verdad. ¿Dónde,
4: de 7
2: dónde
4: a 9.
1: Es? Pero el lunes es hora Valle.
2: ¿Es en la Feria de Madrid? ¿O?
4: Bueno, Sergio, ya sabemos que el único que aquí firma en Prime fin de semana eres tú. Pero los demás autores, pese a que llevemos todos 6 ediciones...
2: todos los demás.
4: Pese a que llevemos 6 ediciones, bueno, firmamos. Por ejemplo, yo.
2: Firmáis a pesar de...
4: Bueno. El lunes, día 1 de junio, de 7 a 9.
2: ¿Otra vez? Así se lo has dicho antes. Sí.
4: Es la misma.
1: Es que solo es esa firma.
4: En la caseta de Corte Inglés. El día 8.
1: Día 8 queda muy lejos ya.
2: El día 8 ya nadie se acuerda cuando llegue el día 8. Día
4: 8 Casa del Libro.
2: El día 8 se dice el mismo día 8.
4: De 6 a 8.
2: O si acaso el día 7, que es el día
4: anterior. Bueno, cerramos entonces la del 1. Tengo también
0: una
4: otra fecha.
0: Rubén, importante. Y una vez
4: el
0: pasado...
4: Lunes.
0: Y una vez pasada esta etapa de tu vida, podemos preguntarte, ¿no? Yo podré preguntarte personalmente qué tal las ventas. Cuidado, es un chiste bastante elemental, pero que jamás volverá a darse la ocasión de poder ejecutarlo.
2: Afortunadamente.
0: Nunca he tenido la ocasión de decir a alguien qué tal las ventas y que tuviera doble sentido.
4: Muy
0: y
4: bien.
0: Nunca volverá a pasar.
4: Muy bien.
0: Por favor, apreciad este momento como algo
1: no creas, porque a Rubén le han salido imitadores en los libros de Morante. Sabes que ha inaugurado un género.
4: He inaugurado un género y entonces todos los demás han llegado tarde. ¿Consideras de 12, a las 12 de un domingo prime o no?
1: 12 un domingo es muy prime.
4: Pues el 14 de julio.
1: Muy bien, eso. Pero queda mucho.
2: De todas maneras, ¿es tan larga tu agenda de firmas? Es tan larga que ¿por qué no la cuentas en la cultureta de por la noche?
1: Yo solo he contado las de este fin de semana.
2: Es más larga, que tenéis más tiempo, que los oyentes, digamos que... Bueno, pues oye, estáis ahí contando.
1: No, pero es que no hay que contarlas todas. Hay que contar solo las del fin de semana.
4: Añado como característica...
2: No, ya no añadas más, porque vamos, ya...
4: Va a ir a la Feria del Libro.
1: Eso sí.
2: Pues ya era hora.
4: No, es la segunda vez que vamos, de hecho. Hemos ido varias veces.
2: ¿Y qué vais como de noche?
4: De incógnito. No, la cultureta va el día 12, ¿no?
1: El día 12, viernes, sí.
4: Viernes 12.
2: ¿Y qué vais de noche?
4: A la
1: plena solana.
3: A la una, con la calor.
4: a la una.
2: No tiene mucho sentido hacer la cultureta de la noche, de día, en la Feria del Libro.
4: Tampoco tendría sentido hacerlo a la una y media de la madrugada porque está cerrado el

0: retiro.
1: Pues que os lo abran. Pues nada, no sois tan importantes en la cultureta de por la noche.
0: El día 12 de junio. ¿Con qué entusiasmo estoy vendiendo?
1: Bueno, ponme un fado, ingeniero
0: sí,
1: Montes.
0: Yo haría lo mismo.
1: Ya sí.
2: A la una.
1: Paramos esta.
0: A la una.
3: Tan totalmente absurda. Disuasorio.
2: En el pabellón CaixaBank.
4: Fado tu black.
0: CaixaBank. No confundir
1: un
0: con el
1: fado,
0: pabellón.
1: Un fado, porque vamos a hablar del fuerte que mandó construir entre Estoril y Cascais el rey Felipe II, cuando la corona portuguesa formaba parte de la española. Es el fuerte de San Antonio da Barra, es una fortaleza defensiva y marítima. Sobrevivió a la destrucción del terremoto de Lisboa y gustaba de pasar allí los veranos el dictador Antonio de Oliveira Salazar. Y el suceso en cuestión, del que no vamos a hablar a continuación, ocurrió un 3 de agosto del año 68, cuando Salazar fue visitado en la fortaleza por su callista. Y le mandó que tomara asiento el gallista, claro, para poder hacer el reconocimiento. Y el dictador no logró completar la maniobra bien por algún motivo. Cayó hacia atrás en la silla y se dio un golpe en la nuca. Y estuvo durante días con signos claros de confusión. Los médicos finalmente tuvieron que operarle. 10 doctores portugueses hicieron esa operación y aparentemente había salido bien, pero en realidad Franco le escribió un telegrama desde Madrid diciéndole que le deseaba una rápida y feliz recuperación. Dicen los historiadores portugueses que Salazar ya nunca fue el mismo, que incluso después, consecuencia de aquella caída, sufrió un ictus, quedó en coma y murió en el año 70, en parte pues por haberse caído de una silla. Que Nacho Vigalondo ha visto ahora la serie de la empresa de sillas.
5: Pero eso es viejísimo.
4: Sí, pero le he preguntado a Zumer, ¿ha salido la serie?
5: Sí, era en blanco y negro.
4: ¿Ha salido la serie en este programa?
1: No ha salido la serie.
4: Pues razón de más para que además de hablar de ella, pues tengáis la oportunidad de pedir perdón.
5: Sí, porque sí que ha salido.
4: A mí me ha dicho Carlos Zumer que no ha salido.
0: ¿Ves? A través de esas lentes llegas a ver, porque hay una nebulosa que las cubre. Es que te estoy observando.
4: Yo te pregunto sinceramente.
6: Es que las gafas nos han duchado.
4: ¿Qué me estoy perdiendo? Rubén, respóndeme, ¿qué me estoy perdiendo? No. Tengo las gafas sucias, en efecto, ¿qué me estoy perdiendo al otro lado? Convénceme de limpiármelas. Y mira, limpiaré aquí delante, pero convénceme. No, porque ahora mismo, vamos.
0: Que podías haber entrado con una venda en los ojos.
4: ¿No? Mira, ahora mismo, no veo nada y de la feria me libro. No, pues
1: y de la, un poco de penitencia. La serie esta de la empresa
4: ¿La habéis visto?
5: Yo vi algunos de los primeros capítulos cuando se echó hace 30
6: sí,
5: años,
6: ¿eh? Bueno,
5: cuando la echaban en el UHF.
4: Bueno, pues entonces razón de más para defenderla.
0: Porque, la transición
4: hay algo peor que la ignorancia es el desprecio a las grandes obras de nuestro tiempo. Yo la he terminado de ver. Mucha gente no la conoce, estoy seguro de que mucha gente fuera está agradeciendo.
0: Tampoco se ve
4: que esté rescatando esta serie del olvido, ¿eh?
0: Es que esto con el dedo tampoco
4: se ve. Es que no veo nada, es que tampoco veo lo que estoy haciendo con mi propia mano, ¿sabes? Que no, tengo el campo de vista.
1: ¿Y de qué trata?
4: Es de un hombre al que se le rompe la silla en un escenario, en un acto público. Bueno, en un acto público no, es una empresa que está vendiendo las futuras obras de un centro comercial.
5: Era una convención, ¿no?
4: Se le rompe la silla. Y el orgullo le impide aceptar que eso sea un hecho accidental. Y se pasa el resto de la serie investigando el caso. Y la serie, tal y como está escrita, la sombra del autor de cómic Daniel Clowes es alargada. Concreto, un cómic llamado Como un guante de seda forjado en hierro, que el autor alardeaba de improvisar. O sea, no, Daniel Clowes era un autor que página a página iba improvisando lo que le sugería la anterior, y esta serie está elaborada exactamente igual. Nada está escrito con premeditación. Es una huella hacia adelante, como retrato del impulso de este personaje de no ceder a la posibilidad de que su humillación pública no tenga culpables. Es tan fabulosa, es tan espectacular, va creciendo, es igual que las de Nathan Fielder, que va creciendo a medida que va avanzando. Se permite, no sé si esto es un spoiler o no, quizá lo sea, uno espera que al final de la serie haya una especie de catarsis o de conclusión que nos permita pensar que el producto ha terminado, y creo que el giro sorpresa más descomunal llega como 3 segundos antes de cortar a negro y posiblemente puede que no continúe. Pero no es una serie inacabada, sino que es la retórica que tiene. Si la serie durara 11 temporadas, sería tirando para adelante investigando una silla que no funcionó en un momento dado, lo que para mí emparenta la serie con Kafka y Gila, posiblemente. Es el proceso de Kafka si fuera el proceso de Gila.

0: No ríais,
1: siendo
0: no,
1: un autor alemán.
0: Hombre, no, bien, bien. Se ríen de.
1: Sí, si Gila fuera.
0: Esta bonita claro. imagen que ha hecho ahora. Pues la voy a ver. La voy a ver en el, por lo menos el primer capítulo.
1: Al menos, don Carlos, hágame sí, ¿no? esa es, mínima es, deferencia.
2: Necesitarás ver al menos dos. No. El primer capítulo te vas a quedar corto.
1: No. Bueno, sí, puede ser. Sí,
0: bueno, pues veré dos, tampoco pasa nada, tengo tiempo.
1: Pero estas series que tienen formato de 20. Es una serie de. Es una serie de esas que tienen 25 minutos cada capítulo, que realmente cada.
0: Bueno, es el primero. Veré tres.
1: Te cuesta menos ver el siguiente que no verlo.
2: Está protagonizada por gente muy rara.
1: Tim Robinson, Robinson es el gran talento ahora mismo de la comedia.
2: Llega a ser irritante, pero también es
0: un. Irritante.
2: Sí, es irritante.
1: Don Carlos, no lo escuche.
2: Es un humorista irritante al que cuesta cogerle el punto.
1: No es un humorista, Tim Robinson, que han sacado punta de su capacidad para hacer de persona irritante. O sea, ahora mismo creo que nadie hace lo que él hace, que es dar asco en el sentido más amplio de la expresión. O sea, que ahora mismo, un tiempo a esta parte, a ver qué humorista, pues está recogiendo el testigo de Will Ferrell, que era quizá el autor
2: es
1: de sí
2: mucho
1: mismo.
2: Más irritante que Will Ferrell, pero muchísimo más. Bueno,
1: y Will Ferrell de joven era bastante difícil de ver, ¿eh? Ahora mismo me costaría ver a Will Ferrell, también porque tengo las gafas sucias, pero...
0: Una pausa.
1: Está en su punto álgido, no de belleza.
0: Empresa de sillas, venga, apuntado. Es verdad que es inaceptable que no hubierais hablado de ella.
2: ¿Que sí que hemos hablado?
1: Don Carlos.
0: Que no hubierais hablado
1: según
0: de
1: Zumer,
0: ella.
1: Según Zumer, no. Exacto. Yo de Zumer no voy a desconfiar.
2: Yo no sé, pero no sé si era en la matinal o en la nocturna, no, pero hablamos de ella.
1: Nada, no.
2: Seguro.
1: Todo el tiempo que tienes por la noche y no habéis hablado de esta serie.
2: Seguro.
1: Mira que tenéis tiempo, pesado.
0: Yo sí tengo que elegir.
2: Sí, pero hablamos de forma bastante despectiva de ella.
0: Tengo que elegir entre fiarme de Zumer o fiarme de Sergio del Molino, sinceramente.
3: Peor. O sea, ¿Cuál es la duda?
0: ¿Cuál es la duda? Un minuto, ahora mismo. Continuamos.
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0: España la película se llamó La mujer y el monstruo. Año 1954, con banda sonora de Henry Mancini, pero su título original en inglés era La criatura del lago negro.
1: Not since the beginning of time has man known such terror.
2: No, no.
1: Creature from the Black Lagoon, startling beyond belief in the screen's first underwater 3D thrill.
0: Comenzaba el tráiler de la Universal, que era la primera aventura submarina en tres dimensiones. Y la sinopsis de la película es esta: una extraña bestia prehistórica se esconde en las profundidades de la selva amazónica. Un grupo de científicos intenta capturar el animal y devolverlo a la civilización para ser estudiado. Tras la película que van a ver al cine una noche cualquiera en Nueva York, una noche de verano muy calurosa, Tom Ewell y Norma Jean, o sea, Marilyn Monroe.
3: ¿No le ha gustado la película? A mí sí, pero es una pena que acabe así el monstruo. Qué triste.
4: ¿Lo siente por el monstruo? ¿Qué quería, que se casara con la chica?
3: Daba la impresión de que es malo, pero en el fondo no es tan malo. Creo que le faltaba un poco de afecto, es decir, saberse amado, deseado, necesitado.
4: Qué interesante punto de vista.
0: Se sentía también un poco monstruo ella, Marilyn Monroe, incomprendida y falta de afecto como la criatura de la película y metida también en una laguna negra.
5: Hope I'm finding happiness, right? But I'm not just generally happy. If I'm generally anything, I guess I'm generally miserable.
0: Siempre se sentía feliz, que de hecho se suele sentir más bien desgraciada la mayor parte del tiempo. En esa misma escena de La tentación vive arriba, en la que Marilyn sale del cine tras ver La mujer y el monstruo, asistimos al momento más famoso de toda su carrera como actriz.
3: ¿Nota la brisa del metro? ¡Qué sensación!
4: Refresca los tobillos, ¿verdad?
0: La falda de Marilyn Monroe es levantada, las rejillas de ventilación del suelo. 14 tomas hicieron falta para rodar esa escena. Una secuencia en realidad filmada dos veces con 4.000 kilómetros de separación entre toma y toma.
6: We did the closer shot where the wind blows up the dress. We did it in the
0: los planos cortos se rodaron en un estudio cerrado en Los Ángeles, según contó Billy Wilder, donde fue regrabada toda la escena, mientras que los planos más amplios se habían grabado antes en la propia ciudad de Nueva York.
6: Landmark.
0: La 20th Century Fox apostó desde el principio por este momento concreto de la película para promocionarla y lo utilizó en carteles y marquesinas gigantes, sin ir más lejos, también en el preestreno.
1: A popular Broadway New York theater, ready edge glamour for the sneak preview of the

0: is all a girl's best friend.
1: El famoso vestido blanco permaneció al principio en manos de su propio diseñador y después recaló en la colección personal de la también estrella de cine Debbie Reynolds.
2: I was fortunate to have known the president of Fox Studios.
1: Cuenta que ella tuvo la suerte de que el presidente de la Fox le vendiera el vestido antes de la gran subasta de 1975, y ella misma luego lo subastó en 2011 por más de 5 millones de dólares. Colocó el vestido, que para entonces ya no era blanco sino de color crudo debido al paso del tiempo. A partir del próximo lunes, a vuestra disposición tendréis culturetas, diferentes objetos de Marilyn Monroe, también en varias subastas público-privadas, y vais a poder pujar, y sé que lo vais a hacer, por su agenda telefónica, por ejemplo, con motivo del centenario del nacimiento de Marilyn Monroe, que nació, claro, en el año 1926. Y es un buen motivo. Rosa ha dicho, pero si no hace falta un motivo alguno para hablar de Marilyn Monroe.
3: No hace falta ningún motivo.
1: Pero ya que estamos.
3: Yo sí quisiera empezar con un recuerdo personal maravilloso.
4: ¿De Marilyn Monroe?
3: Sí. Que es cuando tener una tele en color era un gran acontecimiento, iba a empezar un ciclo de Marilyn Monroe y estábamos en mi casa de Segovia, donde solo había teles en blanco y negro, y mi padre, que era un fan absoluto de Marilyn Monroe, dijo: aquí no se ve Marilyn Monroe en blanco y negro, y nos bajamos a Segovia a comprar una tele en color, que era como si ahora te compras un coche. O sea, era una cosa realmente extraordinaria, porque había muy, muy, muy pocas. Y sí, ahora tenemos también una figura de cartón tamaño natural, el libro de Norman Mailer, no sé cuántos libros de fotos. Y es verdad que es curioso, porque Marilyn Monroe, he intentado naturalmente hacer una lista de las grandes películas de Marilyn Monroe. Y
5: no, por favor,
1: esperamos menos.
5: Y no te salían 10, ¿no?
3: No te salen 10.
6: No le salen a ella.
3: No te salen 10. Y alguna de las mejores, ella, para mí la segunda sería Me siento rejuvenecer, o Eva el desnudo, la tercera, donde hace papeles realmente muy, muy pequeños.
6: Sale en películas extraordinarias.
4: Dos frases,
6: pero,
4: sí,
6: ¿no?
3: Y sin embargo, es verdad, había una frase de Billy Wilder graciosísima, que decía, cuando estaban rodando con faldas y a lo loco, creo que tuvieron que hacer 59 tomas para que ella dijese dónde está el bourbon. Entonces Billy Wilder decía: tengo una vieja tía en Viena que estaría en el plato a las 6 de la mañana cada día y sería capaz de recitar los diálogos incluso al revés. Dice, pero ¿quién querría verla? Dice, de todos modos, mientras todos los del equipo esperamos a Marilyn Monroe, no perdíamos completamente el tiempo. Incluso podemos hacernos con una cultura. Yo, sin ir más lejos, tuve la oportunidad de leer Guerra y Paz y Los Miserables. Pero es verdad que o sea, realmente ahora, claro, vemos la escena, la famosa, el famoso Happy Birthday to You al presidente Kennedy con ese vestido, y vemos también la sexualización, los malos tratos a los que fue sometida Marilyn Monroe, etcétera. Pero claro, es verdad que si hay una estrella de Hollywood que era capaz de hacer, o sea, las películas de Marilyn es que no son ni buenas ni malas, son películas de Marilyn y son un género en sí, igual que las películas de guerra son un género en sí, las películas de guerra después de la Primera Guerra Mundial.
5: Tú atribuyes referencias temporales, ¿no? ¿Cuál es el cine bélico, no? Que esa es otra de las teorías de Willy, ¿sabes esta tú, Carlos?
1: No.
3: El cine bélico empieza en la Primera Guerra Mundial. Lo otro es cine de aventuras o cine de romanos, es otra cosa.
1: Ah, vale. Yo estoy de acuerdo.
4: Aunque haya guerras. Bueno. O sea, aunque narre una guerra y todo transcurra en la guerra, no es cine bélico.
1: No es lo mismo, claro.
3: No es lo mismo. Igual que hay cine bélico de combate y cine bélico.
5: Pues, o sea, es la tecnología la que más sofisticada, la que incorpora al cine bélico. Si no, no.
4: Es que lo de antes no eran guerras.
3: No.
4: Eran
3: nada. O sea, una... Es una peli de aventuras.
1: Sí. Y volviendo a Marilyn,
3: Es un género en sí. Las pelis de Marilyn Monroe son pelis de Marilyn Monroe. O sea, no son. Tú no puedes decir que ¿cómo se llama? Río sin retorno es un western. No, es una peli de Marilyn Monroe, como todas. Ya está.
7: Pues podemos discutir si a ver si el apartamento es un drama o no, ¿no? Ya cerramos ya el pack con Voz de Medianoche. Puestos ya a plantear debates cinéfilos, pues ya.
5: Sí, eso es. Yo creo que el momento ese, perdona, es Rosa, más fascinante de la trayectoria de Marilyn Monroe es cuando se reúne con Groucho Marx, sí, en Amor en Conserva, y la reacción de Groucho cuando la ven en la escena, ¿no? Porque aparte del deslumbramiento del propio Groucho, que he visto la película, de verdad, es magnífico. Yo soy un integrista de los hermanos Marx, Nacho, que lo sepas. Sí, pues, claro. Integrista. Ese contraste en el peso que tenía en la comedia de los Marx, el verbo, la palabra, y lo que significa la explosión de la imagen en contraste con la economía de medios que hacía la propia Marilyn, ¿no? Entonces, no sé

0: cuántas veces he visto el encuentro Groucho y Marilyn. Creo que es de los mejores contrastes imaginables en la historia del cine.
1: Claro, es que ella misma decía sobre lo de encontrar películas que su propio físico estaba contra ella, que no iba a encontrar el papel de su vida. Oye, tu físico te lo trabajas tú. Es decir, antes has nombrado la escena de La tentación vive arriba, la de la rejilla. Es decir, Marilyn Monroe nunca llevaba bragas, tampoco también se negaba a ponerse faja, y sin embargo ese día llevaba dos pares, es decir, porque sabía cómo era la escena. Es decir, que ella con su claro. físico también trabajaba, pero, por ejemplo, cuando 2 años antes recibe, en el 53, el premio Photoplay, que llevaba un vestido de trabilla, que era su habitual, es decir, llevaba un escotazo tremendo, y no llevaba faja ni llevaba nada. Entonces alguien que la vio dice, es que era como si dos cachorros estuvieran peleándose bajo unas sábanas de seda. Es decir, eso era Marilyn Monroe, tú fomentas eso para tu carrera. Siempre se ha dicho que Marilyn Monroe era la actriz que gustaba a los hombres y Audrey Hepburn la que gustaba a las mujeres. Mm. Pero creo que hay una razón para ello. Yo creo que lo más interesante que se ha dicho de Marilyn Monroe, aparte de Marlon Brando, cuando dijo que cuando murió Marlon Brando todo el mundo dejó de trabajar, aquí dejamos de trabajar cuando vimos las fotos de las hijas de Zapatero, todo hay que decirlo, pero, o sea, con lo de...
2: Este salto argumental me...
1: No, es verdad, es que ya dejamos de trabajar. Y Marlon Brando dice que la gente dejó de trabajar cuando se enteró de la muerte de Marilyn Monroe. Y hay un libro pequeñito de Truman Capote, donde él habla con Constance Collier, que fue profesora de interpretación de Vivian Leigh, de Catherine Hepburn, de Vivian Leigh, que sale en La Soga. Hay un momento en La Soga cuando hay una reunión y... Se ve en La Soga Constance Collier, y entonces ella decía, por ejemplo, no creo que sea actriz en absoluto, al menos en la acepción tradicional. Lo que ella posee, esa presencia, esa luminosidad, esa inteligencia deslumbrante, se perdería en un escenario. Es tan frágil y delicada que solo puede captarla una cámara. Es como el vuelo de un colibrí. Solo una cámara puede expresar su poesía. Es decir, que Marilyn Monroe, pese a no ser una actriz extraordinaria, una presencia que es difícil de igualar.
3: Una presencia.
1: Aparte tiene la vida legendaria.
3: Y la ausencia, que también es importante, porque a partir de su suicidio, a partir de su muerte, se construye un mito, que es el mito sobre el que se ha estado dando vueltas y que se han construido tantísimos libros, tantísimas obras, y que le da una dimensión rotundamente trágica a lo que era una vida frívola de estrella de Hollywood, ¿no? De repente se convierte la estrella y todo cambia de significado. Todo, hasta el cumpleaños feliz, todo de repente desde la óptica del suicidio cambia, y hay libros como el de Blonde de Joyce Carol Oates, el fin, están todos los, incluso autores españoles como Rafa Reich escribieron un libro sobre Marilyn. Es casi un género, no solo un género cinematográfico, como dice Willy, es un género literario, escribir sobre Marilyn Monroe, ¿no? y darle vueltas al mito, y ahí se han generado cosas sublimes, y se han generado rotundas, bueno, o cosas muy, muy, muy cuestionables, como por ejemplo, yo recuerdo una canción de Miguel Ríos que llevo, se me ha metido en la cabeza desde que se propuso el tema de Marilyn Monroe, que está compuesta la letra por Manolo Tena, y tiene pareados como Marilyn Monroe, que nunca logra dormir, a veces ni con píldoras lo puede conseguir, eso es el estribillo. Y dice, Marilyn Monroe se siente una idiota porque de algunos libros no entiende ni jota. Cosa
1: absolutamente falsa, porque era una lectora,
3: eso,
1: una bibliófila.
3: Hecho, eso, aparte, pero construyendo, quiere decir que dentro del mito cultureta de Marilyn Monroe también hay un montón de bazofia, como de todos los grandes mitos, ¿no? Es una cosa que se ha convertido en algo que trasciende como mucho las películas que hizo, la fama que tuvo en vida, se ha convertido en algo casi metafísico.
4: De hecho, acaba de salir un libro de 290 páginas que se titula La vida literaria de Marilyn Monroe, Marilyn Monroe y sus libros, que es un estudio de todos los libros que tenía Marilyn Monroe.
5: No, hombre, yo creo, a mí el
0: esperamos más,
3: Marilyn Monroe.
0: No, tus partidarios esperamos más.
5: El episodio... ¿Qué pasa? No puedo... El episodio que más me interesa de la vida de Marilyn Monroe, su relación con... Yo de mayo, 6 de junio, 7 de julio, San Fermín.
1: Yo de mayo era bueno, Arthur Miller no.
5: No, hay una cosa, fíjate, Carlos, escuchando el tarjetón, perdón.
3: Esta se la ha traído de casa.
5: ¿Qué queréis? No me tengo, ¿cómo que de casa?
3: Es que no lo habéis
5: oído. A que me levanto.
3: Ya está, haced ver que no lo habéis oído.
5: Le he preguntado a Rosa, que no tengo móvil aquí encima, de qué año es cada película, El monstruo de la Laguna Negra y La tentación vive arriba. Son dos películas de años consecutivos. ¿Cómo es posible que estén hablando?

0: en una película de la otra, cuando técnicamente una película se rueda como mínimo un año antes de que se estrene y hayan visto ya la película, que fueron, o sea, podemos pensar que fueron al cine, la rodaron la película después de ver la película, literalmente. O sea, que fueron a ver El monstruo de la Laguna Negra y esa tarde hablaron de ella en la película. Si no, las fechas no encajan.
1: Escribían el guión sobre la marcha. Mito, la estamos viendo en esta tertulia porque viene a demostrarse que se puede decir una cosa y la contraria.
2: La pausa ahora.
1: Que el icono sobrepasa a cualquier exégesis. Perdón por esta cursilería, pero...
3: Sí. Bueno, muy de por la noche.
1: Como si de la madrugada, ¿no? De verdad.
3: Malo sería que el icono no sobrepasase.
0: Es como si...
1: No, pero que es un objeto muy por encima de lo que es ella misma, ¿no? Y su trayectoria. Es como una botella de Coca-Cola, como un póster del Che, esas cosas.
3: Sí, es como si como un cuadro de Andy Warhol.
0: Como quizá. Si en Dune 2, están hablando de Dune 1, como que la han ido a ver, ¿sabes? Que no cabe en la cabeza.
3: Aquí cada uno con sus cosas.
2: Un minuto
3: ya. Cada loco con su tema.
2: Ahora mismo rematamos la cultureta buena de por la mañana.
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0: Estamos a 8 minutos de las 12 del mediodía, una hora menos en Canarias, o sea que estamos ya en la recta final de la cultureta de por las mañanas, que parece que empezó hace un momento, pero en realidad...
1: Porque es un programa muy ágil, ¿no?
0: Hace un momento.
1: Es un programa ágil.
0: La verdad es que sí. Sí, ¿eh? Sí, es un programa... Pues sí, claro. Y que además en las comparaciones gana muchísimo.
2: ¿Con otras emisoras?
0: No, con otros programas que se llaman como este.
1: En la misma casa incluso, ¿no? A otra hora, a lo mejor.
0: A otra hora, sí, es así. O eso dice al menos la gente... con la que yo hablo. ¿Y esta noche de qué vais a hablar?
1: En la esta noche vamos a hablar del centenario de Gaudí.
3: Todo centenario. Cosas.
0: Muy bien.
3: ¿No? Vamos de centenario.
2: Sí, año a año. Estupendamente. Vamos a empezar por un año y...
0: Pero vais a hablar todo el siglo. Vais a hablar más de Gaudí que del centenario, supongo, sí, ¿no? O
2: sea, no, de los actos del centenario.
0: Y se de los actos
2: de la comisión organizadora, de tal.
3: Sí, sí. De lo que diga ella.
1: No lo pongas tan aburrido, por favor, Sergio, ¿eh?
0: Vale, vale, sí, sí.
3: Yo no pienso hablar de...
0: O sea, del Papa, vais a hablar del Papa.
1: Entrevistas institucionales,
3: claro. Vamos. Que Pedro Sánchez vaya a misa. Oye, que vaya a misa en la Sagrada Familia.
0: Sí, señor.
3: Sí,
0: sí, sí, señora. Va a ir a misa, claro.
3: Fue una noticia.
0: Es verdad, sí, con el Papa. Y bueno, pues esta noche más sobre...
2: Esta noche misa.
0: Es un monográfico, ¿no? Sobre...
1: Bueno, misa. Y otras cosas. Vamos a hablar de la Feria del Libro también.
0: Es un monográfico con dos temas.
3: Van a decir qué día van a
2: firmar.
1: Para anunciar qué día vamos a firmar. Qué día vamos a firmar.
0: Entonces esta noche en la otra cultureta, la larga, la que también gusta.
2: La que se alarga como las obras
0: de otra manera, pero también gusta. Esta noche un monográfico con dos temas, que son Gaudí y las
1: y
0: fechas de
1: la fenomenología de Husserl.
0: Sí. No. Pues yo, la verdad es que no me lo perdería. Yo no me lo perdería. Tú, Nacho, tampoco.
4: Evidentemente no.
0: Muy bien. Pues nada, que tengáis un...
2: Gaudí, Tesela,
4: escucho y me proyecto y todo.
1: ¿Qué?
4: Yo me escucho y me proyecto y todo. Ya vi. Yo escucho la cultureta Gran Reserva y hablo. Y en mi cabeza me está contestando.
0: Que es como
4: que me calle.
0: Es un debate lo de esta noche, ¿no? Es como un debate.
2: Pero intercalas los chistes.
0: Gaudí sí, Gaudino.
4: Gaudí, exactamente, sí.
2: Tengo un chiste sobre Gaudí, por favor.
0: Gaudí sí, Gaudino.
4: ¿Estás viendo un chiste sobre Gaudí?
2: Sí, por favor.
4: ¿Gaudí tú, el chiste?
3: Qué rápido.
4: No, pero es que encima luego tiene los bemoles. Con todo lo que le he demostrado
0: a Sergio Molino. No te enfades ahora, hombre, que estamos acabando ya.
4: Sergio Molino, que diga yo lo de Joe DiMaggio, 6 de junio, 7 de julio San Fermín, que diga que lo traigo de casa, pues me parece que ya me siento muy... Yo me siento cuestionado a una escala que ya no tiene sentido alguno.
3: Nacho, no vayas al callista, no vayas a darte en la cabeza.
2: Eso.
3: Te necesitamos fresco.
0: Que tengáis un buen fin de semana. Adiós, Nacho.
4: Adiós, me vuelvo a casa.
0: Que te pase,
2: que
0: te pase pronto el disgusto. Adiós, Rosa. Adiós, Willy. Adiós, Sergio.
1: Adiós, adiós, adiós.
0: En 4 minutos contamos las noticias de las 12 del mediodía. 4, sí.
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1: Es mediodía, son las 11 de la mañana en las Islas Canarias. Aquí está el equipo de María Hernández, el equipo de Noticias Mediodía, para adelantarnos algunos de los contenidos que nos van a ampliar a las 2 en punto. Buenos días, María.
2: ¿Qué tal, Alsina? Buenos días. Empezamos por el examen del AIREF al sistema de pensiones. Ratifica su dictamen del año pasado. Se cumple la regla de gasto y el gobierno no va a tener que subir cotizaciones, pero la sostenibilidad no está garantizada. Manuel Pecino.
3: El modelo de la regla de gasto está desfasado porque no tiene en cuenta un factor de riesgo, el envejecimiento de la población, que reclamará más fondos para las pensiones, los cuidados o la sanidad, que sumará presión al sistema. Tanta que la bajada del gasto en educación no podrá compensarlo. Y todo esto, dice la presidenta de la AIREF, Inés Olóndriz, hará que aumente la deuda en apenas unos años.
4: Sí, se cumple una regla de gasto de pensiones, pero cuando uno mira la sostenibilidad en el largo plazo a políticas constantes, a partir del 2035 la senda de deuda va a tener una pendiente positiva y va a ir creciendo.
3: La deuda llegaría al 123% del PIB en 2050, según los cálculos de la AIREF, que recomienda modificar esa regla de gasto en pensiones para que se ajuste, porque ahora no lo hace, dicen, al marco fiscal europeo.
2: Dato económico del día, el IPC adelantado de mayo, la inflación se mantiene estable en el 3,2%. El dato se conoce justo cuando están a punto de decaer los incentivos fiscales a la electricidad y el gas. El IVA subirá de nuevo del 10% al 21% y eso hará, según Funcas, que el IPC se incremente también.
5: Y como consecuencia de todo ello, pues seguimos esperando un incremento de la tasa de inflación a lo largo de los próximos meses. Para el conjunto del año esperamos una tasa media del 3,4%.
2: El Partido Popular aumenta la presión sobre los socios del gobierno para que retiren su apoyo a un gobierno cercado por la corrupción. No pueden lavarse las manos, según la portavoz Alma Ezcurra, que se ha referido también a las palabras del ministro Óscar Puente ayer, apuntando a una conspiración.

0: para derrocar al gobierno.
1: El ministro Puente está pasando todas las fases del duelo. Empezó por la negación, ahora está en fase de ira, que es en la que más cómodo se siente. Le quedan tres y le digo que no se preocupe, que llegará la última, que es la aceptación de los hechos. Hablar de un golpe de Estado desde un ministerio del Gobierno de España es reventar la institucionalidad en este país. Y tiene toda la condena del Partido Popular. Están conspiranoicos y es normal. Entiendo que se encuentren abrumados por la realidad de los hechos que estamos conociendo. Les deseamos ánimo y esperamos que retiren esas afirmaciones.
0: A partir de las 2 estaremos en Rumanía. A esta hora está reunido el Consejo de Defensa después de que un dron ruso impactara esta madrugada en un edificio residencial de una ciudad fronteriza con Ucrania, provocando por primera vez dos heridos en un país miembro de la OTAN. En el Senado a esta hora empieza la 18ª edición de la entrega de premios Ponle Freno de Seguridad Vial, impulsada por A3 Media junto a la Fundación AXA. En la Cámara Alta, con la asistencia técnica de Raúl Espínola, está Belén Gómez del Pino.
2: Todo listo aquí en el antiguo Salón de Plenos del Senado para el inicio de esta ceremonia que, como es habitual, va a conducir el embajador de Ponle Freno, Matías Prat. 18ª edición de unos galardones empeñados en salvar vidas en la carretera, labor para la que cuentan con iniciativas ganadoras como las que hoy se van a reconocer aquí. Ponle Freno con A3 Media y la Fundación AXA mano a mano comparten ese objetivo con el que nació la plataforma hace 18 años, que el contador de víctimas mortales en la carretera se ponga a cero. Y es un propósito que nos incumbe a todos, administraciones, conductores, peatones, un propósito en el que seguirá volcándose la plataforma Ponle Freno, encargada de estos premios que van a comenzar en unos minutos. Luego os cuento quiénes son los premiados.
0: Y además la cita literaria en el Parque del Retiro de Madrid, la Feria del Libro, que este año gira en torno al humor como protagonista pendiente del recorrido de La Reina, que acaba de inaugurar este evento, está Marta Morueco.
3: ¡Guapa! ¡Más que guapa!
4: Con aplausos y ojos de la gente ha sido recibida la reina Letizia, acompañada por el ministro Urtasun y el alcalde Almeida, entre otras autoridades. Ha visitado primero la caseta del Ministerio de Cultura y de la Comunidad de Madrid. Un recorrido lento, ya que muchos ciudadanos se querían hacer fotos y hablar con la reina.
5: Si vamos a hacer una foto rápida,
6: termina con los niños.
5: ¿Qué te lo hace tu compañera?
4: Sí, sí. Doña Letizia tiene previsto visitar el pabellón iberoamericano y también la librería Cervantes y finalizar el recorrido en el pabellón infantil. Hasta el próximo 14 de junio se podrán visitar más de 360 casetas con más de 600 sellos editoriales.
0: Y los deportes con Esther Rodríguez.
7: El Barcelona presenta este mediodía a Anthony Gordon, su primer fichaje para la nueva temporada. Firma un contrato por 5 temporadas. El siguiente objetivo del campeón de liga es Julián Álvarez, con el que ya está negociando, y el próximo Bernardo Silva. Unos llegan y otros se van. Dos días después de caer en la final de la Conference League, Íñigo Pérez se despide como entrenador del Rayo Vallecano. Su próximo destino, a falta del anuncio oficial, será el Villarreal, con el que disputará la Champions la próxima campaña. Una Liga de Campeones, la final se juega mañana. Se enfrentan el vigente campeón, el PSG y el Arsenal. Un duelo con acento español en los banquillos. Luis Enrique frente a Arteta. Su nombre, el de Arteta, ha sonado como candidato al banquillo del Real Madrid en pleno proceso electoral. Eliminado precipitadamente, Yannick Sinner, el gran favorito Roland Garros, busca candidato al título. Hoy turno para dos de los tres españoles que siguen vivos en el torneo. Está jugando Carreño contra el argentino Tirante. Después Rafa Jodar se enfrenta al americano Mitchelsen. Y se disputa la última jornada de la Liga ACB, que decide la última plaza para acceder al playoff, y al segundo equipo que perderá la categoría tras el ya descendido Covirán Granada.
0: Y además la pregunta que hoy les hacemos a los oyentes de Onda Cero.
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0: Pues ya sabes, a las 2 te lo contamos todo al cine y luego ya te vas de fin de semana.
10: Gracias, María.
0: Muy bien.
10: Con tu permiso. Y lo mismo digo, hasta el lunes.
0: Adiós, chao, chao.
10: Adiós, adiós.
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0: será el primer viernes desde que empezó este programa en el que tendréis un poco de respeto, espero, los guionistas, al presentador del programa, que está viviendo pues una situación complicada. Buenos días, Jorge.
1: ¿Qué semana, que diría el capitán Haddock?
2: Complicada, ¿no?
1: Semana.
0: Complicada, sí.
2: ¿Sí?
0: Se, una semana... Se notan ya cosas.
1: Que ha sido un tobogán de emociones.
2: Se notan cosas.
0: Ah, sí, un tobogán de emociones.
1: Sí, emociones...
2: Montaña rusa.
1: ¿Cómo te diría yo?
2: Incluso.
1: Emociones no siempre buenas.
0: Ya, bueno, pues las emociones pues no tienen por qué...
1: No, o sea...
0: Lo que es la vida, ¿no?
2: Claro.
0: Hemos tenido una conversación muy interesante sobre no sabemos qué...
1: Las 8. Sí, no, las emociones de todo lo que pasó esta semana marcada clarísimamente por el anuncio de...
2: El abandono.
1: Carlos Alsina de...
0: El mío.
1: Hay una palabra... Hay una... expresión que lo resume todo, sí. Que es la de me estoy gastando.
0: Sí.
1: Me estoy gastando ha sido trending topic en Onda Cero.
0: No, pero no es me estoy gastando, es me he gastado.
1: Me he gastado.
0: No dejemos abiertas puertas que están cerradas.
2: O sea, no está en ello, ya le ha ocurrido.
0: Claro, porque me estoy gastando es como que aún te puedes recargar un poco si te das prisa, pero no es el caso.
1: Bueno, me estoy gastando porque todavía no te has gastado del todo, porque si te vas del todo es que te irías a tu casa no te vas.
0: Además, me estoy gastando, eso, podría claro. Malinterpretarse con la pasta. Me estoy gastando demasiada pasta, entonces...
1: Eso que... siempre, porque siempre ha sido un poco manirroto.
0: Centrar un poco...
1: Sí.
0: Hay que centrar un poco el mensaje, yo pienso.
1: ¿Cómo se ha vivido eso dentro? Porque tú lo has anunciado aquí, no has estado muy pendiente a la reacción interna.
0: No, ni quiero, no.
1: Pues ahora no te va a quedar otro remedio que escuchar cómo se ha vivido internamente y un poco externamente también anuncio de...
0: Puedo no escucharlo.
1: Me he gastado.
3: Y mire, al cabo de tantas mañanas, y antes de tantas noches, y sumando de tantos años, he llegado a la conclusión de que me he gastado.
4: Noticia de última hora, Carlos Alsina anuncia que está gastado.
5: Medios de todo el mundo se han hecho eco de la noticia e incluso están dando el monólogo del lunes en diferentes idiomas.
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0: Son las 7 de la mañana, son las 6 de la mañana en Canarias. Felicidades
8: hoy a los Maximilianos.
5: ¡Hala! Ya se ha quedado pillado al cine otra vez. Y es que está más gastado que la moto de un hippie. ¡Ingeniero! ¡Entra a darle cuerda, anda! ¡Voy! Dale todo.
8: Se está escuchando. Buenos días desde Onda Cero.
9: Dirección de sonido, Fran Montes. Coordinación, Rubén Bartolomé.
5: Producción, dale.
9: Mamen Rodríguez Sastre y
1: como si fuera una cajita de música.
0: Estamos a viernes, es el mes de mayo, viernes 29, año 2026.
10: Otra vez,
0: amanecido nublado en Galicia y en Asturias.
5: Ya se ha quedado pillado otra vez. Llamad a los informáticos, anda.
11: ¿Sí?
5: Oye, que nos tenéis que cambiar ya el presentador. Alsina se ha gastado.
11: Sí, nos está llegando un Rafa la Torre nuevo de Alemania, pero aún tardarás, que anteayer pedimos las piezas.
5: Venga, daos prisa, que Alsina ya está gastado.
11: ¿Pero habéis actualizado los drivers?
5: Sí, claro, y le cambiamos el filtro y todo. Que por eso nos carraspeaba tanto. Pero nada, ahí sigue. Ya, apagadlo y volved a encenderlo. Pero lo malo es que ahora tardará 50 minutos en arrancar.
7: Alsina, ¿qué hora es?
12: Es 8 Uhr morgens.

0: Sieben Uhr morgens auf den Kanarischen Inseln.
1: Mierda! ¿Quién le ha cambiado el idioma?
0: Guten Morgen von Onda Cero. 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
1: Poned mensajes de oyentes mientras entra el ingeniero a reiniciarlo otra vez.
2: Asunto Alcina. Soy el conductor del autobús de línea 152 de la MT de Madrid. He secuestrado a todos los pasajeros que se han subido en el intercambiador de Plaza Castilla y no pienso soltarlos hasta que arregléis lo de Carlos Alsina. Para mí no está gastado. El que se va a quedar apagado soy yo, como no vuelvo a escucharle por la radio.
3: Pobre.
2: ¿A que sí, pasajero?
4: Asunto Alsina. Tengo a mi marido destrozado. Dice que sin Alsina en la radio no quieren seguir viviendo, no quieren seguir en este mundo.
5: ¡No quiero vivir! ¡Por eso me
4: Pero chicos, ¿cómo se nota que no has cogido la lejía en tu vida? ¡Que eso es en la
6: vajilla! Don Carlos, aunque usted vaya ahora al segundo tramo, yo no voy a colgar la llamada que llevo en espera desde el año 2020. Sabe usted que ya forma parte del Olimpo de los grandes de las radios, ¿no? ¿Usted qué coño va a ser?
7: Bueno, pues así es.
0: No sé, la música es muy emotiva, pero todo es un escarnio.
7: Pero con respeto. Y admiración incluso.
0: Sí, ya lo
8: mucho cariño.
7: Ya. Cariño máximo.
0: Una cosa, ¿quién
7: es? La gente que en el control celebrando.
0: ¿Quiénes habéis hecho esta burla?
7: Sois, no es una burla.
0: Todos sois del segundo
7: tramo, ¿no? Es un homenaje,
0: ¿no?
7: Sí.
0: O sea, sois de los que...
7: De los que permanecemos.
8: De los que querrían permanecer.
7: De los que aspiran a permanecer.
0: Bajo mí.
7: Bajo
0: tu mando.
7: Bajo tu yugo.
0: Bien, bien, bien. Pues nada, Jorge.
7: Y esto dice mucho de ti, de hecho.
0: Sí, sí. Que tengas un...
7: Un feliz fin de semana de momento.
0: Y un verano estupendo.
7: No, la del verano es Begoña, que sí. Ya el lunes no aparece.
0: Ya, pero qué Begoña volverá triste. Luego
8: en
0: agosto.
8: Un poquito
0: bueno,
8: antes.
0: Un poco antes, a finales de julio.
8: Exacto.
0: Y tú, sin embargo, pues
7: ya hablaremos.
0: Vas a emprender nuevos proyectos profesionales. Tú no lo sabías, pero... Y Fortea también. No.
7: Sí, sobre todo Fortea.
0: Nuevos proyectos profesionales. Que tengáis muchísima suerte.
7: Bueno, iremos juntos.
8: No.
0: Mucho éxito, que de verdad os lo merecéis.
8: No sé. Sí. Que os sea leve, compañeros.
0: Ay, que nos vamos, sí, que empieza ya está aquí. Ya están aquí los compañeros que van a tomar el relevo ahora mismo. Al frente de más de uno ya en cada una de las emisoras de nuestra cadena. Feliz fin de semana. Hasta el próximo lunes a las 6. Adiós.

Buenas tardes, Madrid. Podemos decir que damos por inaugurado el mes fantástico de Madrid, al menos la quincena de oro de Madrid. Hace hora y media, la reina Letizia ha inaugurado la 85ª edición de la Feria del Libro de la capital, que ya de por sí es todo un acontecimiento en la ciudad, multitudinario. Pues este año, las dos primeras semanas de junio van a estar marcadas por una cantidad de acontecimientos que van a llenar la ciudad y van a llevar a la ciudad, tanto en su gestión como en su convivencia, a unos niveles cercanos a la celebración de un evento deportivo como un Mundial o unos Juegos Olímpicos. Por el reto de seguridad, por el reto de movilidad, pero también por la masificación del centro de la ciudad o por los cortes de tráfico y previsibles atascos que tendremos en los próximos días. Ciudad engalanada con flores para el Papa y también para disfrute de quienes vengan a la ciudad por otros motivos, y ciudad colorida también para nuestros ojos. Para los que vivimos aquí, nos toca pagar ser uno de los puntos donde se fijan los ojos de medio planeta, ya sea por el Papa, por el santo padre de la música latina, Bad Bunny, que mañana comienza su serie de conciertos, hasta 10, en la capital. Y esto es solo un añadido a los quehaceres cotidianos urbanos de nuestra ciudad, porque la vida sigue, y por eso hoy te contamos una operación conjunta de la Policía Nacional y la Policía Municipal de Madrid que ha permitido desmantelar un narcopiso en el distrito de Villa de Vallecas, donde han sido detenidas tres hombres, tres

0: personas como presuntos responsables de un delito contra la salud pública. Todo esto en el primer día de la primavera en el que tenemos una alerta amarilla climatológica ya. Después de todas las alertas del invierno, llega la primera alerta en temporada de piscinas. En la sierra, en el área metropolitana, en las zonas de Henares, sur de la comunidad, Las Vegas y oeste de la comunidad, activada la alerta amarilla por altas temperaturas entre las 2 y las 8 de la tarde. El riesgo es bajo, es cierto, pero conviene empezar a pensar lo de no hacer deporte en la calle en las horas centrales del día, sobre todo si se es persona de riesgo, y también en proteger a tanto a niños como mayores, así como a los trabajadores que ejercen su profesión al aire libre. Empezamos ya con las recomendaciones para evitar muertes o problemas serios de salud por golpes de calor.
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0: Hasta las 2 de la tarde con la producción de Irene Calderón y Rosana Huiza y con la realización de Gabriela Sánchez, te acompañamos hasta las 2 de la tarde. Lo primero es el estado del tráfico.
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0: Y 24, tráfico primero por las calles de nuestra ciudad. Gabinete de Información de Tráfico del Ayuntamiento de Madrid. Beatriz Gómez, ¿qué tal? Muy buenas tardes.
2: Buenas tardes, Jorge. A estas horas de mediodía, en líneas generales se circula bien por las vías madrileñas, aunque estamos pendientes de un punto en concreto que está generando retenciones. Les hablamos de un vehículo averiado en la zona del Nudo Sur, en la entrada de la A4 hacia la M30, sentido A3, que mantiene cortado el carril derecho y que está generando problemas en la zona. A esto se suman otros puntos en los que también conviene fijarse, como la calle Alcalá, a la altura de la Consejería de Educación, donde se está produciendo una concentración, la Gran Vía, Avenida de América, las inmediaciones de la Puerta de Alcalá y el eje Paseo del Prado, Paseo de Recoletos.
0: Es muy pronto, Beatriz, para empezar a recordar ya lo del teletrabajo en las empresas en los próximos días, el transporte público, o lo dejamos para la semana que viene.
2: Efectivamente. Hoy, de hecho, se ha notado mucho el tráfico, a pesar de que los viernes la hora punta suele ser bastante tranquila, hoy ha sido especialmente tranquila, con lo que se nota que los madrileños están optando dentro de lo posible por el teletrabajo. Desde luego, la recomendación de seguir apostando por el transporte público sigue ahí, y quien pueda hacer teletrabajo, por supuesto, es la mejor de las opciones.
0: Sí, nos va a entrar tanto miedo para los próximos días que lo mismo no hay nadie por las calles, seguro que no, pero bueno, que todo lo que sea prevenir problemas de circulación en los próximos días, pues bienvenido sea. Beatriz, muchísimas gracias. Luego actualizamos la información del tráfico en la ciudad.
2: Perfecto, hasta luego, Jorge.
0: Y tráfico por las carreteras de la comunidad DGT. Marta Míguez, buenas tardes.
3: Buenas tardes. En estos momentos se complican las salidas de la capital por la A1 en el entorno de Venturada, también por la A3 en Rivas. Se complica también a esta hora la M50 en Boadilla del Monte hacia la A6 y en el tramo de Getafe en sentido A42. Mucha precaución durante la jornada, ya que es viernes y se espera un aumento en los desplazamientos.
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0: 12 y 26 noticias de la Comunidad de Madrid en este viernes, que ya es 29 de mayo del año 2026. Noticias que repasamos con Pachi Linaza. ¿Qué tal, Pachi? Muy buenas tardes.
5: Hola, Jorge. ¿Qué tal? Buenas tardes.
0: Llegó el día grande para el Parque del Retiro porque acaba de inaugurar la Reina Letizia la edición número 85 de la Feria del Libro de Madrid.
5: Con el humor y la sátira como hilos conductores, también el pensamiento crítico. Serán 17 días hasta el 14 de junio en los que entre las 366 casetas distribuidas por el paseo de coches irán pasando miles de autores, se van a celebrar diversos coloquios, actividades, charlas, talleres. Y acompañando a la Reina Letizia en su recorrido está Marta Morueco. Marta, buenas tardes.
6: Buenas tardes. Pues hace escasos minutos acaba de finalizar la Reina Letizia su recorrido por el paseo de coches aquí en el Retiro. A su entrada, aplausos y piropos de un día, por cierto, repleto de niños y muy caluroso, acompañada del ministro Urtasun.

0: y el alcalde Almeida, entre otras autoridades. Su primera parada ha sido en las casetas del Ministerio de Cultura y de la Comunidad de Madrid. Un recorrido pausado porque muchos ciudadanos se han acercado para hacerse fotos y charlar con ella, como os decía, sobre todo los niños.
1: ¿Cómo estás? Encantada. ¿Cómo te va? Claro que sí. Vamos a hacer una foto rápida. Mira, con los niños. ¿Qué te lo hace tu compañera?
2: Sí, sí.
1: ¿Cómo estás?
3: Bien. ¿Sí? Ya te he visto alguna vez en el desfile.
1: Ay, pues yo también. Yo también te he visto. Encantada.
4: Adiós.
0: Por cierto, doña Leticia también durante unos minutos se ha acercado a unas profesoras para interesarse por la situación que se está viviendo en las escuelas infantiles.
5: Que estamos muy contentas porque se ha parado a escucharnos, se ha preocupado por nuestra lucha y le hemos contestado todas las preguntas que nos ha hecho.
6: Parecía que algo conocía, que ha escuchado algo. Sí, nos ha dado la impresión de que ella conocía la problemática.
0: Su última parada ha sido en el pabellón de Iberoamérica y en el pabellón infantil. En esos momentos la reina doña Leticia se está despidiendo ya del alcalde Almeida y del ministro de Cultura aquí en la Feria del Libro.
7: Seguimos en el Retiro para desgranar parte de las actividades que se van a ir sucediendo. Ya han confirmado firmas Maitena, Julia Navarro, Luis García Montero, Peridis. El horario será desde las 10:30 hasta las 2 de la tarde y de 5 a 9 de la noche. Los fines de semana ese horario se amplía. La Feria del Libro arranca sin previsión de tormentas, como ha sido tradición en años anteriores. Carla Casamayor, buenas tardes.
8: Buenas tardes. Aquí el Paseo de Fernán Núñez ya se ha llenado de amantes de la lectura que pueden recorrer esas 366 casetas e incluso escritores incipientes con los que hemos podido hablar.
9: Es el segundo año que vengo, pero porque es el segundo año que vivo en Madrid, la verdad. Pero...
10: ¿Te gusta la lectura?
9: Sí, lo intento. Cada día se me complica más con la universidad y tal.
11: Todos los años. Vivimos cerca y venimos siempre.
12: Yo desde hace 4 años, sí.
13: Yo desde hace más años todavía. Y ahora soy escritora, me han publicado y firmaré por primera vez.
9: Fantasía me gusta mucho, romance también, pero cada vez estoy intentando moverme más a libros un poco más densos o clásicos.
11: Pues él novelas de misterio y yo un libro ya me lo he comprado, el que quería.
13: Lo que más me gusta es la poesía y también todo lo que son biografías, memorias.
12: Tal vez el ensayo que conjunta mucho, que es el ornitorrinco de los géneros literarios.
8: Todos coinciden en algo, el papel sigue primando sobre el digital, aunque cada vez tienen menos tiempo para dedicarle a la lectura. Las novedades de este año responden sobre todo a preocupaciones sociales, como el acceso a la vivienda o el descontento democrático, aunque los libreros opinan que, como bien refleja el tema de este año, solo queda tomárselo con humor.
5: A día de hoy o nos reímos o nos tiramos por un puente. De hecho, por ejemplo, nosotros apostamos mucho por Violeta Niebla, y que es que te ríes porque, por ejemplo, los jóvenes ahora que hacemos muchísimos currículums y echamos en todas partes y parece que luego no funciona.
14: Pues porque yo creo que es muy necesario, y más en los tiempos que corren. Y además en la literatura el humor no es fácil.
15: Nadie puede poner un pero a escoger el humor porque siempre se necesita. Lo más difícil es escribir una novela que te haga reír.
8: Con la visita del Papa León XIV solapándose con la feria, las librerías esperan más afluencia de gente de todos los rincones del mundo.
16: Y Madrid, que sigue engalanándose para la visita del Papa. El delegado de Medio Ambiente ha supervisado en la Plaza de Oriente la finalización de los trabajos de plantación floral especial de la ciudad.
7: La actuación contempla la incorporación extraordinaria de casi 100.000 ejemplares ornamentales en tonos blanco y amarillo distribuidos en parques históricos, plazas y los principales ejes urbanos de la capital. Esta intervención se integra en la campaña municipal de plantación de flores de temporada primavera-verano que el ayuntamiento está llevando a cabo y que supondrá este año esa plantación de un total de 560.000 ejemplares en espacios públicos de los distintos distritos de Madrid. Rodrigo Herrero, buenas tardes.
17: Buenas tardes. Hoy terminan los trabajos de plantación con motivo de la visita del Papa León XIV a la capital. Esta mañana se han perfilado los últimos detalles de jardinería en la Plaza de Oriente, a donde ha acudido el delegado de Urbanismo, Medio Ambiente y Movilidad, Borja Caravante, que ha plantado uno de los 99.000 ejemplares de petunias y margaritas que representan los colores blanco y amarillo de la bandera del Vaticano. Así lo explicaba Borja Caravante.
18: En el Ayuntamiento de Madrid, con ocasión de la visita del Papa León XIV, hemos plantado 99.000 flores amarillas y blancas para recibir al Papa de la mejor manera posible.
17: Además, a partir del miércoles empezará la instalación de 10 adornos florales que llevarán el nombre de León XIV, una semana con numerosos cortes de tráfico en las principales arterias de la ciudad, con el cierre total de zonas como Cibeles o la Plaza de Lima, por las que el delegado recomienda el uso de transporte público para moverse por el centro.
18: A partir del día 3 también hay que recordar que el servicio de autobuses de la empresa municipal de transporte será gratuito para todos los madrileños y los visitantes, de tal manera que se pueda circular por la ciudad de Madrid.
17: También se han colocado ya las banderolas y lonas a lo largo del recorrido que hará el pontífice, con los trabajos de embellecimiento de la ciudad terminándose para que Madrid presente su mejor cara ante el Santo Padre.
16: También el Ministerio

0: De Transportes está preparando el dispositivo especial para este evento de especial interés público para el Ejecutivo Central y que va a congregar a miles de personas en concentraciones que podrán superar hasta el millón de asistentes.
1: En la pata para la que tiene competencias en cercanías, Renfe ha diseñado un refuerzo en prácticamente todas las líneas, con un aumento de plazas que puede ser de más del 35% respecto a un fin de semana habitual. Solo en Madrid, el refuerzo será de más de 1,1 millones de plazas el sábado 6 y domingo 7 de junio, que serán los días de mayor afluencia de asistentes. El domingo 7 de junio se dispondrán frecuencias similares a las de un día laborable, además de trenes de reserva en Chamartín, Aranjuez, Móstoles el Soto, Fuenlabrada, Coslada y Villaverde Alto. Se recomienda a los viajeros que anticipen la compra de billetes porque hay gran variedad tarifaria según las zonas que se recorran. Hay títulos de 10 viajes y hasta descuentos para grupos. Asimismo, los trenes, los corredores de media distancia de alta velocidad registrarán durante el fin de semana de ese 6 y 7 de junio un incremento en Madrid de más de 13.000 plazas.
0: Contamos también en las noticias de este viernes 29 de mayo que el municipio de Aranjuez está de enhorabuena por un doble aniversario.
1: Por un lado, en el Real Sitio y Villa se cumplen 241 años desde el decreto que firmara entonces Carlos III en 1785, por el que se establecía la bandera actual para la Marina Española y que dio paso a la enseña nacional. Aranjuez fue escenario de una decisión trascendental y todo ello lo recoge el alcalde Miguel Gómez en un bando publicado por el consistorio. Y además, por el otro lado, la piragüera del municipio sopla 50 velas, un espacio remodelado y acondicionado como centro de tecnificación del piragüismo. Marisa Menéndez, buenas tardes.
2: ¿Qué tal? Buenas tardes. Y un 23 de enero de 1975, 7 piragüistas de Aranjuez decidieron constituir este club, la piragüera, que ha destacado Díaz Ayuso generación tras generación, se ha convertido en una auténtica cantera de talento. Es el mejor club de piragüismo de España, ha destacado la presidenta regional, con casi 500 títulos nacionales, además de otros tantos internacionales y la participación y presencia olímpica de varios de los palistas del club. Todos, ha señalado Ayuso, se han formado en la piragüera, en la que, ha dicho, la Comunidad de Madrid ha invertido cerca de 2 millones de euros para modernizar las instalaciones.
3: Hemos podido comprobar que ahora esta instalación de cerca de 16.500 metros cuadrados está totalmente equipada para seguir compitiendo durante las próximas décadas. La renovación lleva, hemos visto, hemos visitado los nuevos almacenes, gimnasios, vestuarios, comedor, cocina, sala de trofeos e incluso una residencia para deportistas para que puedan, mientras tanto, competir y formarse en Madrid, que es su casa. Y todo integrado en este entorno privilegiado junto al río Tajo.
2: Ayuso ha querido recordar también al Rayo Vallecano, no ha podido ser, ha dicho, pero les ha trasladado el orgullo por el trabajo realizado, haber llevado a Vallecas y al Rayo tan lejos y hacernos soñar a todos.
0: En clave política, la Comunidad de Madrid ha interpuesto ante la Audiencia Nacional un recurso contra el ministro de Transportes tras no haber atendido su requerimiento y convocar la Confederación Sectorial dentro de los plazos.
1: El gobierno regional considera que este incumplimiento de las obligaciones previstas en la normativa dificulta la coordinación entre administraciones en materia de movilidad y en materia de transporte público. La decisión se produce después de que la Comunidad de Madrid instara formalmente al Ministerio a reunir esta conferencia sectorial, encuentro que no se produce desde hace más de 3 años, pese a que su periodicidad debería ser al menos semestral. El Ejecutivo Autonómico defiende que este órgano resulta esencial por el deterioro del servicio de cercanías, por el aumento de las incidencias registradas en los últimos años. En concreto, estas se han incrementado cerca de un 58% en 2026, con 790 ya contabilizadas.
0: Y a las 2 de la tarde, Pachi, se activa la alerta amarilla por altas temperaturas.
1: Cerramos mayo con el consistorio de la capital obligado a poner en marcha los protocolos por calor y los recursos municipales. A partir del martes, los patrones meteorológicos dibujan un escenario quizá ligeramente más liviano, pero Cibeles ha dispuesto diferentes iniciativas. La mayoría de los distritos abrirán 2 o más centros de mayores a diario en julio y agosto. Se va a intensificar el seguimiento a usuarios de teleasistencia y ayuda a domicilio. Se va a desplegar un año más la campaña de calor. Ya se han abierto desde la zona de playa de Madrid Río y las que cuentan con nebulizador en Plaza de España y La Gavia. Y en junio se van a instalar más de estos dispositivos en Arganzuela, Carabanchel y Villa de Vallecas. También se ha actualizado el contenido del plan de actuación ante altas temperaturas extraordinarias. Se amplían las medidas de adaptación de condiciones laborales de los empleados del consistorio que trabajan en la calle, potenciando los avisos a los vecinos. E importante, se ofrece la posibilidad de acudir a 43 mercados municipales con aire acondicionado en distintos barrios de la ciudad para que los ciudadanos puedan resguardarse.
0: Fíjate, parecemos Juan Diego.

0: Guerrero contándote las noticias del futuro, lo que contaremos en julio, unas altas temperaturas aquí ahora en mayo que han llevado a la alcaldesa de San Sebastián de los Reyes a emitir un bando ya en mayo con recomendaciones para evitar plagas urbanas.
1: Bando en el que se pide

0: tenencia de mascotas, ojo, vigilancia de comederos y bebederos.
1: Ser cívicos, vaya. En página de sucesos, la policía ha detenido a 9 personas, 2 son menores de edad, como presuntos autores de delitos de daños y desórdenes públicos en trenes de la región.
0: Sobre todo por palancazos para detener convoyes y posteriormente realizar grafitis. Se han esclarecido más de un centenar de hechos delictivos valorados en 400.000 euros, portavoz de la Jefatura Superior.
2: La investigación policial ha permitido esclarecer 107 hechos delictivos, 90 delitos de daños y 17 de desórdenes públicos. Llegaron a utilizar los aerosoles como sopletes y no dudaron en enfrentarse a los viajeros del interior de los vagones, así como poner una gran resistencia para evitar sus detenciones. Los 9 hombres, 2 menores y 7 mayores de edad han sido arrestados como presuntos autores de delitos de daños y desórdenes públicos.
0: Además, el Servicio de Vigilancia Aduanera y la Guardia Civil han intervenido en el aeropuerto casi 15 kilos de droga. Han sido detenidas 2 personas como responsables de los hechos en una entrega controlada de cocaína detectada mientras hacían escala. Y también ha sido desmantelado en Villa de Vallecas un narcopiso. Las investigaciones comenzaron el pasado mes de marzo, cuando los agentes recibieron quejas vecinales en torno a un domicilio en el que se estarían llevando a cabo esas compraventas de droga. Allí se incautaron de diferentes sustancias estupefacientes y más de 3.000 euros en efectivo. En la operación han sido arrestadas 3 personas.
1: Las noticias de momento de este viernes 29 de mayo del año 2026 a las 2:30. Más repaso informativo con Nacho Arias. Pachilinaza, te deseo un feliz fin de semana.
0: Igualmente.
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5: 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Gracias, Pepa.
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11: En 15 minutos llegamos a la una de la tarde. ¿Qué es? ¿Cómo se define la felictricidad? Carlos Sánchez Criado es organizador de la Feria del Vehículo Eléctrico de Madrid, en su edición ya de 2026. ¿Qué tal, Carlos? Muy buenas tardes.
12: Hola, Jorge. Buenas tardes. ¿Cuánto tiempo?
11: Siempre es un placer saludarte, Carlos. BEM 2026, con muchas novedades. Quizá las dos más importantes son de servicio, de información de servicio público, ¿no? Cambio de fecha y cambio de ubicación.
12: Sí, efectivamente, cambiamos de fecha, nos pasamos de septiembre a junio, del 5 al 7 de junio, y el lugar, la explanada de la selección española de fútbol, en Madrid-Río, donde se celebra cuando la selección gana los mundiales y estas cosas, pues ahí junto a Príncipe Pío lo vamos a celebrar, porque bueno, pues ya vamos consolidando este evento que ya lleva 11 años, y lo damos a conocer en todo Madrid, sobre todo pues aquí en el centro, que es un lugar tan bonito como este de Madrid-Río.
11: Que de septiembre a junio la temperatura no va a cambiar, ¿eh? El calor se va a seguir pasando, vamos a seguir disfrutando de verano. Bueno, a ver, Carlos, ¿qué es esto de la felictricidad?
12: Bueno, la felictricidad es un eslogan que tenemos, que el que prueba un coche eléctrico le entran unas ganas de reír incontenibles, porque la primera vez que se prueba un coche eléctrico dan ganas de reír, porque uno no se lo espera, esa conducción tan silenciosa, esa aceleración inmediata y suave, esa reducción de emisiones contaminantes, que no huele nada el coche, y sales con una sonrisa. Entonces, nosotros pensábamos que esa cara, esa felicidad, lo teníamos que traducir en eso, en la felictricidad, una palabreja que nos hemos inventado, pero bueno, que viene muy a mano en estos tiempos.
11: Ya no eres el loco ese de hace tantos años, ¿no?, que apostaba por la movilidad eléctrica.
12: No.
11: Ahora eres un visionario.
12: Claro. Bueno, no sé si visionario, pero el caso es que las ventas así lo demuestran. De enero a abril ya llevamos más de 90.000 coches eléctricos, híbridos enchufables y 100% eléctricos vendidos, matriculados, que es más del 50% que el año anterior. O sea que esto es porque la gente ya va aprendiendo, ya le va gustando y ya va viendo posibilidades de compra de un coche eléctrico. O sea que sí, y aquí estamos para seguir demostrándolo.
11: Fíjate, de los compañeros de aquí de la redacción, que han ido a cambiar de coche y van buscando otros modelos y se meten en el mundo de los vehículos eléctricos, muchos reconocen que tenían un poco de dudas con el tema de un coche de cambio manual a un coche con cambio automático, y sobre todo

0: lo que más, la percepción de este último año, que yo creo que sí que ha sido un poco boom de ventas de coches eléctricos, y eso se puede ver en la evolución de esta feria en BEM, es sobre todo en ciudades del área metropolitana, Getafe, Parla, Fuenlabrada, por supuesto, Madrid capital, cómo afrontar un tráfico intenso o afrontar retenciones o atascos. No tiene nada que ver un coche eléctrico con un coche de combustión.
1: Sí, sí, verdad. Eso de pisar el embrague cada tantas y tantas veces cuando uno va metido en un atasco para meter primera y sacar la marcha, pues es agotador. Que se lo digan a los taxistas, que cada vez son más los que optan por las soluciones, bueno, de en vez de manuales, automáticas, y sobre todo por los coches eléctricos. Ellos están encantados, por supuesto. Es que de verdad que genera problemas en las articulaciones.
0: Novedades, o sea, sí. ¿Novedades para esta nueva edición de BEM?
1: Novedades, muchas marcas, más de 40 marcas, pero es que las novedades son que vienen los asiáticos, bueno, arrasando. Estos nos están invadiendo, es tremendo, y además vienen con coches de calidad similares a los europeos. Vamos a dejarlo ahí. Vienen, tenemos por supuesto a Renault, a Audi, a Ford, a Cupra, los Lexus, Mercedes, etcétera, pero también vienen marcas como BYD, vienen marcas como Jaecoo, como, bueno, pues como Changan, una marca nueva, Leapmotor, pero bueno, siguen estando Tesla, por supuesto, entre coches eléctricos. Vienen muchas marcas que todas ellas vienen con novedades que podréis ver, y no solamente ver, sino que también podréis conducir in situ, que esa es el éxito del BEM, de la Feria del Vehículo Eléctrico de Madrid.
0: O sea, poder probar los coches, ¿no? O sea, no estar esperando a que te den cita en algún concesionario con la alta demanda que hay, claro, sino allí un poco meterte dentro del coche, conocer las características y, bueno, quitarte ese gusanillo de ¿y si lo pruebo, no?
1: Claro, claro. Y cuando sales del coche ya te aseguramos la electricidad. O sea, ¿qué más quieres? Eso es lo increíble de este evento, de esta feria. Y muy importante, los que vengáis a la feria, utilizad la estación de Príncipe Pío, que está a 200 metros cruzando, y ahí tenéis la explanada de la selección española, que yo creo que será la mejor opción de acceder hasta nuestra feria. Porque, bueno, pues como todos sabéis, va a haber alguna restricción que otra de tráfico por la visita del Papa, y bueno, pues mejor venir entre transporte público.
0: Claro, que estamos con la visita del Papa, la Feria del Libro, los conciertos de Bad Bunny, otras muchísimas cosas más. También está la feria del Vehículo Eléctrico. Carlos, ¿tú crees que las marcas europeas, que evidentemente están cada vez más apostando con esa competencia que tienen con las marcas asiáticas por el vehículo eléctrico, marcas que todos conocemos, tienen en ese prestigio de nombre, en ese prestigio de marca, tienen la oportunidad de poder hacer modelos? Digo, porque uno de los éxitos de Renault ha sido sacar el Renault 5 con esta versión eléctrica, que ha sido todo un bombazo. ¿Es un poco el enganche que pueden tener las marcas europeas para competir más allá de los precios?
1: Pues sí, es posible, tienes mucha razón. Las marcas que todos conocemos, estas que dices, por ejemplo, mira, Citroën está anunciando que viene el 2 caballos. Todavía esto es un misterio, no hemos visto ni el modelo. Pero sí, van apostando en ese sentido, y bueno, son marcas que nos recuerdan modelos que hemos tenido, o nosotros, o nuestros padres, o nuestros abuelos, y enganchan de alguna manera, efectivamente, porque tienen bastante más personalidad. Si tú ves un Renault 5 por la calle, un Renault 5 eléctrico, la verdad que te llama la atención porque te recuerda a ese coche que tuvo nuestro padre o bueno, incluso nosotros.
0: En esta evolución que habéis notado en este último año, cómo han crecido las ventas, ¿esperáis para los próximos años que se siga ascendiendo en esta ola de ventas, o ya esperáis que se estabilice el mercado?
1: No, no, por supuesto que esperamos que sigan subiendo bastante las ventas. Yo diría que en los próximos años tiene que llegar en torno al 50% de ventas de una y otra tecnología, porque aún vamos a tener bastantes años con posibilidades de tener coches de combustión. Pero sí, sí es cierto que la gente se va convenciendo por sí sola de esa tecnología, de esos ahorros muy importantes y de ese bajo mantenimiento de los vehículos eléctricos, amén de los accesos por las ciudades, por el centro de las ciudades. Y es que va convenciendo ya. Yo creo que la obligatoriedad no es buena, sino que hay que tratar de convencer mediante la información, o información objetiva, básicamente.
0: Feria del Vehículo Eléctrico de Madrid, que este año adelanta su edición, de septiembre pasa a junio, 5, 6 y 7 de junio, en la explanada de la Selección Española de Fútbol de Madrid-Río, a la de Príncipe Pío, la explanada del Rey de toda la vida, pero claro, ya la hemos rebautizado con la explanada de la Selección Española, para que todo el mundo lo tenga claro. Querido Carlos Sánchez Criado, organizador de esta Feria del Vehículo Eléctrico de Madrid 2021, 26. Muchísimas gracias. De año en año te

0: escuchamos, pero también te podemos, os podemos leer todos los días en movilidadeléctrica.com, que siempre es un placer. Te deseo una muy bonita edición, que no paséis mucho calor.
1: Sí, muchas gracias, espero verte por allí, Jorge. Un saludo.
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0: Hola, Rosana Huiza, ¿qué tal? Muy buenas tardes.
6: Hola, buenas tardes, Jorge Granullaque.
0: ¿Hasta cuánto el horno este castizo que tenemos?
6: Dura. Mucho. O sea, mucho. Yo te diría que hasta la mitad de la semana que viene.
0: Ole.
6: Y a partir de la otra mitad, de cara al fin de semana que viene, estaremos por debajo de los 30 algunos días. O sea que, bueno, un respirín. Pero vamos, hasta entonces, calor, mucho calor, que viene este fin de semana. Esta tarde, por ejemplo, vamos a llegar a los 33 en la sierra y 36, 37 grados en el resto de la comunidad. Mañana sábado, exactamente igual que hoy, pero con una diferencia, que por la tarde en la sierra puede que haya chubascos dispersos y tormentas. Las mínimas esta noche ya son tropicales en Getafe y en Madrid, con 20 y 21 grados, respectivamente, y 17 grados en el resto. El domingo, mínimas igual que el sábado, y las máximas, pues también iguales, 33 en Villalba, 34 en la capital y Navalcarnero, 35 en Getafe y 36-37 en Alcalá y en Aranjuez. Y como te cuento, pues esto dura hasta mediados de la semana que viene y luego un respirín de unos graditos por debajo de los 30, pero vamos, que el calor ha llegado ya. O sea que no te emociones, mala época para nosotros, muy mala. Bueno, como estamos hablando de tanto calor, voy a hablarte del mosquito tigre, que con estas temperaturas está proliferando en España y está presente ya, fíjate, en más de 1.800 municipios del país. Esta especie es una especie invasora que proviene de la zona del sudeste asiático, de Tailandia sobre todo, y desde ahí se ha ido expandiendo por todo el mundo, poquito a poco, porque el mosquito tigre es un poco torpe, vuela poco y vuela mal. Solo vuela unos 400 metros en toda su vida. O sea, poquísimo. Bueno, pues por eso lo que hace es depositar sus huevos en elementos que retienen agua momentáneamente. Miquel Bengoa es doctor en entomología y responsable del área de control del mosquito en Anticimex y nos cuenta cómo se expandió este mosquito tigre.
7: Lo que se ha comprobado es que gracias al comercio internacional de los neumáticos usados, las hembras de mosquitos en Tailandia pues ponían los huevos en esos neumáticos usados que luego eran transportados realmente a Estados Unidos y de ahí, una vez que estaban en Estados Unidos, otra vez llovía, tenían agua y por lo tanto eclosionaban esos mosquitos adultos.
6: Fíjate, qué curioso. Ahí los neumáticos que guardan ese poquito agua cuando llueve. Bueno, pues de ahí, desde Estados Unidos, con ese mismo sistema, en las ruedas con agua por la lluvia, llegó hasta Europa, concretamente a Italia, y de Italia a España. Nos cuenta Miquel cuál fue su primera parada aquí en España.
7: Por primera vez se detectó en España, en la zona de San Cugat del Vallès, en Cataluña, y de ahí se fue expandiendo poco a poco, gracias también a que es un mosquito muy agresivo, que por lo tanto, antes de, como nos va siguiendo para picarnos, acaba metiéndose en los vehículos y de esa manera pues acaba siendo transportado también involuntariamente. Y desde esas zonas iniciales pues se ha ido expandiendo.
6: Fíjate qué listo, que se mete ahí en el coche nada antes de que entre o matarlo antes para que no se venga de viaje con nosotros. Bueno, pues ahora está en muchas zonas del Mediterráneo, en Valencia, en Málaga también hay muchos, en Baleares también, pero claro, ha tardado poco en llegar al interior de la península, en concreto a Madrid, donde llegó hace 5 años.
7: La expansión del mosquito tigre está siendo muy rápida. El municipio primero que tuvo, si mal no recuerdo, era Velilla en San Antonio, y desde ahí se ha ido expandiendo a otros municipios.
0: Pero imagino que...

0: Además de a quien sea una persona alérgica a las picaduras de estos insectos, estos mosquitos tigre lo mismo transmiten alguna enfermedad.
1: Pues sí, los virus que transmite son el dengue, el chikungunya y el Zika. Pero tranquilidad, porque estas enfermedades tropicales tienen un protocolo y está muy, muy controlado aquí en España. La clave está en combatir al tigre, en evitar que se propague, esa es la clave.
2: Combatir al mosquito tigre es muy sencillo, ya que necesita obligatoriamente agua para poder cerrar su ciclo de vida. El ciclo de vida de los mosquitos es una hembra que pone un huevo, ese huevo necesita agua para poder eclosionar. Esas larvas van a ir desarrollándose en el agua hasta que hacen la metamorfosis en forma de pupa y de ahí va a eclosionar un adulto. Si quitamos el agua, estamos rompiendo ese ciclo. Por lo tanto, todos nuestros esfuerzos deberían ir a eliminar posibles focos de cría, que son pequeños recipientes que contienen agua.
1: Fíjate, Jorge, que me estoy acordando yo ahora de esos platitos que ponemos, sobre todo tú, en las macetas con agua para que chupe la planta a su antojo.
0: Sí, sí.
1: Pues ahí tienes un foco.
0: Y soy consciente, ahora te cuento.
1: Sí, sí.
0: Además de controlar esto del agua, también podemos identificarlo de alguna manera, que
1: sí,
0: es importante.
1: Claro, claro. Pues es un mosquito negro, pequeño, con rayas blancas en el abdomen y en las patas, pero si eres cegato como yo, pues no le vas a ver las rayas. Bueno, pues existe otra manera de identificarlos, por su comportamiento.
2: Es un mosquito, primero, que nos va a picar de día, sobre todo a primera de la mañana y a última hora de la tarde. Es cuando tiene su pico de actividad mayor. Además, es un mosquito que vuela relativamente bajo y, por lo tanto, nos va a picar sobre todo en las extremidades inferiores. Cerca del tobillo es donde más nos va a picar. Y con esos dos comportamientos podremos identificar muy rápido que tenemos un problema de mosquito tigre.
1: Pues eso, evítalo.
0: Qué bien que llega la información de la una de la tarde y no tengo que decir nada para no liarla. Qué gracia, Rosana.
1: Nada.
0: De semana.
1: Igualmente.

0: Es la una, mediodía en Canarias.
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0: Buenas tardes. El CIS acaba de publicar los datos de su sondeo del mes de mayo, mes en el que el PSOE habría vuelto a ganar las elecciones con el 36,2% de los votos. Los socialistas seguirían sacando más de 11 puntos a los populares, Miguel Rodríguez.
2: El CIS de Tezanos vuelve a pronosticar que Pedro Sánchez ganaría las elecciones. Le resta dos décimas tras los resultados andaluces, pero igualmente dice que el PSOE sacaría el 36,2% de los votos, 11 puntos por encima del PP. Según el CIS, aunque el PP sube un punto y medio con respecto a mayo, continúa por debajo del 25%. El que más crece es Vox, subiría del 14,7 al 16,2 y Sumar se estanca por debajo del 6%. Según el CIS, los españoles tienen como principal problema la vivienda y no están de acuerdo con la prioridad nacional, aunque la consideran constitucional.
0: El ministro de Hacienda respalda a Óscar Puente, que ayer denunciaba una campaña para echar al gobierno del poder mediante métodos no democráticos. Dice Arcadia España que el ministro de Transportes se limitó a describir hechos.
3: Se limitó a hacer una descripción de hechos. Yo quiero también contextualizar lo primero. Máximo respeto y confianza en la justicia, en los fiscales, en las fuerzas y cuerpos de seguridad del Estado. Hay que dejarlos a trabajar con independencia y con respeto, que es lo que estamos haciendo. Es verdad también que hay algunos elementos que casualidades no parecen, ¿no?
0: La presidenta de Madrid, Isabel Díaz Ayuso, acaba de condenar lo que entiende que son ataques directos del gobierno a los jueces.
4: No es de recibo ese ataque constante, los golpes directos que cada día está soportando el Poder Judicial por parte del Ejecutivo y que no admite además que lo que se están juzgando son posibles casos de corrupción.
0: Se suceden las reacciones internacionales de condena a Rusia después de que uno de sus drones impactara esta madrugada en un edificio residencial de Rumanía, provocando por primera vez dos heridos en un país miembro de la OTAN, un ataque que condena también España, Diana Rodríguez.
5: Sí, además de la OTAN y la Unión Europea, son muchos los países que se están pronunciando, como España, con el rechazo de Álvarez a través de X, o Alemania, cuyo canciller Merz asegura que están listos para defender cada centímetro del territorio aliado, condena a la que se suman Hungría, Eslovaquia, Italia, Albania o Francia, que ha ido un paso más allá, convocando al embajador ruso. Más reacciones contra Rusia y mensajes de solidaridad como la del presidente Zelensky, que asegura que Ucrania está disponible para ayudar a Rumanía en lo que sea necesario. A esta hora, recordemos, sigue reunido el Consejo de Defensa de Rumanía para analizar el impacto en la seguridad de este incidente.
0: En el Líbano, tres personas han muerto, entre ellas dos niños, en un nuevo ataque de Israel contra el sur del país. Desde que comenzaran estos ataques israelíes el pasado 2 de marzo, 3.300 personas han muerto en el Líbano, 234

0: 4 de ellos menores, y otras 10.000 han resultado heridas. En la histórica ciudad de Tiro, ahora bajo orden de arresto israelí, está nuestra compañera Marta Maroto.
1: Israel declara todo el sur del Líbano como zona de combate y recrudece los bombardeos contra la ciudad de Tiro, una de las urbes más antiguas de la historia y refugio también durante estos meses de guerra de familias desplazadas de los pueblos fronterizos ahora ocupados por Israel. Vaciada en apenas horas, la ciudad luce desolada. Ya en la entrada se ven escombros de uno de los últimos bombardeos. Un edificio fue completamente destruido la noche del miércoles, provocando el derrumbe de otras viviendas cercanas y asesinando a 3 personas, un padre y sus 2 hijos. Más de una treintena de muertos solo en la región de Tiro en las últimas horas. Una familia con 2 niños también fue asesinada en la carretera cuando huían.
0: En casa ya se empiezan a conocer los premiados de la 18ª edición de la gala Ponle Freno de Seguridad Vial, impulsada por A3 Media junto a la Fundación AXA. Una ceremonia que se está celebrando en el Senado, en la Cámara Alta, con la asistencia técnica de Raúl Espínola. Está Belén Gómez del Pino.
2: Por ejemplo, conocemos ya los premiados Junior, que han sido para el Colegio Sagrado Corazón de Jesús de Arnedo en La Rioja y para la Federación Nacional ASPAIM por sus proyectos educativos, demostrando cómo la física ayuda a fomentar conductas seguras o cómo las charlas de personas con lesión medular contribuyen a la seguridad vial. Porque ese es justo el objetivo de Ponle Freno, poner en la conversación pública la prevención en carretera. Es la inspiración de la plataforma, como señalaba Olga Sánchez, presidenta de la Fundación AXA, coimpulsora con A3 Media de Ponle Freno.
3: En un contexto donde a menudo la crispación, la polarización y la falta de valores parecen dominar la conversación pública, estos reconocimientos nos reconfortan, nos inspiran y nos enseñan que salvar vidas no solo es posible, sino que es nuestro compromiso, nuestro deber.
2: 18ª edición de los premios Ponle Freno y casi 20 del carnet por puntos. Desde su puesta en marcha, los siniestros mortales en carretera se han reducido 2,2 veces y media.
0: Es todo. Más noticias en Onda Cero a partir de las 2, la 1 en Canarias, en Noticias Mediodía con María Hernández.
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0: Una y cinco, te acompañamos. Seguimos aquí en Más de Uno Madrid hasta las 2 de la tarde, hasta ese tiempo de información con María Hernández. Por delante tenemos, pues, hablar, conocer qué aniversarios gastronómicos nos ha preparado Isabel Aires, que también fue su aniversario ayer, cumplió años. Miguel Iglesias, fundador de SierraNorte.com, nos va a llevar hasta Berzosa de Lozoya, hasta el balcón de la sierra. Charlaremos con la cantante Nikki García, que actúa el próximo 13 de junio en el Café Berlín. Nos iremos con Irene Calderón hasta Valdemoro para conocer los detalles de una nueva edición de Merca Juguete y, por supuesto, conoceremos cómo llegamos al fin de semana desde la actualidad deportiva con Aitor Gómez, contigo aquí en Más de Uno Madrid, hasta las 2 de la tarde.
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0: 11 grados.
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12: Hola Isabel Aires, ¿qué tal? Muy buenas tardes.
13: Buenas tardes. Me encanta.
12: Es obra de Gabriela y de Irene.
13: Gracias, chicas. Muchas gracias. Vale. Me encanta.
12: Y yo tengo que pedirte perdón porque ayer no te felicité en persona. Y me he dado cuenta esta mañana cuando he llegado a la redacción y lo digo así, he dicho, uy, Isabel Aires, se me olvidó. Así que
13: pero ya te he dicho que como no hay santos y no estaba, no pasa nada.
12: Yo te felicito por las ondas, por la radio. Isabel Aires, feliz cumpleaños atrasadas por el día de ayer.
13: Muchas gracias, muchas gracias. La verdad es que, bueno, pues fíjate que además empecé esta nueva Vuelta al Sol y lo estuve celebrando en un sitio que también soplaba velas, o sea, fue todo casualidad. Y oye, es que mayo es un mes muy bonito para celebrar cumpleaños, ¿verdad, Jorge Garrobiaque?
12: Mayo es un mes muy bonito. Oye, pero según está todo, que restaurantes o marcas sigan al pie del cañón es, desde luego, digno de reseñar, porque igual que las personas cumpleaños, también lo hacen los lugares que forman parte de nuestros planes y nuestra cultura de ocio. Y es, desde luego, muy, muy, muy, muy meritorio seguir ahí. Oye, ¿te parece si esta semana nos vamos de aniversario en aniversario?
13: Oye, pues me parece muy bien, me encanta la idea eso de irnos en Pa' Comerse a Madrid, pues esos aniversarios. Y mira, voy a empezar pues justo por el sitio donde yo ayer celebré mi cumpleaños, que cumplía Lola 09, cumplía 10 años. Lola 09 está en la calle San Mateo y bueno, pues en esta década le he dado tiempo a vivir unas cuantas vidas, la verdad. Nació con el recuerdo de Olé Lola, cambió de piel, evolucionó, se volvió mucho más urbana, mucho más divertida y gamberra esta Lola nuestra y sin perder ese espíritu que tiene de sitio donde siempre parece que está pasando algo, pues es que es un punto de encuentro muy divertido, la verdad, y ayer lo comprobé. Pasan madrileños, extranjeros, que van, da igual que vayas a hacer un intercambio de idiomas, que a tomarte cócteles, que a tomarte un brunch, que con drag queen los sábados y noches en las que a veces sales con más amigos de los que entraste. Es un sitio muy chulo, de verdad. Y bueno, pues para seguir agitando ese Madrid o esa coctelera desde la barra, le han dado una vuelta a la cocina. Han hecho una carta fresca muy de compartir, con platos así de picar muy viajeros, que ayer yo estuve probando por mi cumpleaños. Y algunas de las cositas ricas que tomé, por ejemplo, unas croquetas ibéricas que tenían con una salsita de trufa muy buenas, una ensaladilla rusa con una mayonesa de lima-limón muy rica también, con una tierra de jabón crujiente, patatas bravas con huevo frito. Bueno, la verdad es que estaba todo muy rico. Y para brindar, pues por ejemplo, un cóctel, no me llames Dolores, ya sabes, llámame Lola, que tiene ginebra, triple seco, sandía, limón y hierbabuena. Muy rico, así que felicidades a Lola 09.
12: Y muy veraniego. Sé que este año también está de celebración, Isa, uno de tus sitios favoritos, de esos referentes donde vas con tu familia. Y ya sabes que aquí lo cascamos todo y a donde nos mandas a todos cuando te pedimos una recomendación, ¿no?
13: Absolutamente. Este año, bueno, va al restaurante Ponzano, Ponzano 12, celebra nada menos que 40 años de historia y 25 años que Paco García, su propietario, está al frente. Y fíjate qué buen regalo han tenido esta semana, porque les ha llegado el reconocimiento como mejor bar clásico de Madrid 2026 que le ha concedido la revista Tapas Magazine. Y bueno, es que Ponzano, ya sabes que lo amo, es producto, es tradición y es ese ambiente de casa de comidas madrileña que le da igual las modas y que a mí es lo que me gusta. Ahora mismo, por ejemplo, están inmersos en sus jornadas del atún rojo hasta el 28 de junio

0: Y fíjate que le están dando, hasta aquí se nota ese clasicismo y esa tradición, le están dando protagonismo a los guisos de atún, como la cola de atún guisada como un rabo de toro, o las carrilleras estofadas, o el que hacen encebollado al estilo barbate, que está riquísimo.
1: Oye, en este momento de exaltación del amor y de la amistad, pues habrá aniversarios y celebraciones, habrá que brindar, ¿no?
0: Hay que brindar por lo bueno que tenemos y sobre todo por lo que está por llegar. Vamos a hacerlo con un vino que también sopla velas. Es Predicador de Bodegas Contador, que presenta su vigésima añada. Son 20 años ya para uno de los vinos, yo creo, más reconocibles de Benjamín Romeo. Y es esos nombres que además muchas veces hemos pedido casi sin mirar la carta. Ya ves Predicador y dices, lo quiero. Porque es que siempre ha tenido ese punto menos solemne y más libre que los Riojas. Tiene una personalidad, pero es cercano y de esos que gusta tanto a quien entiende mucho de vinos como a quien simplemente quiere disfrutar de una buena copita de vino. Esta nueva añada lleva tempranillo al 91% y luego pequeños porcentajes de garnacha, mazuelo y graciano, que son de 14 parcelas distintas, que le aporta equilibrio y frescura. Así que yo creo que es una magnífica referencia para hacer ese chin chin tan merecido en estos aniversarios.
1: Chin chin y tarta para soplar unas velas.
0: Bueno, tarta no nos puede faltar. Y fíjate que lo voy a hacer con otro aniversario, aunque este probablemente sea uno de los más curiosos que vamos a tener hoy. Hay marcas tan metidas en nuestra vida que dejan de ser marcas para convertirse directamente en un nombre del producto. Sí, todos llamamos papel albal al papel de aluminio.
1: Sí.
0: Pues ese albal, el albal de toda la vida, cumple nada menos que alguien como por aquí, 50 años. Ojo, y se cuela en meriendas, en sobras de domingos, en bocadillos y excursiones. Yo creo que somos varias generaciones de españoles los que envolvemos ahí ya nuestros bocatas. Fíjate lo que van a hacer para celebrarlo, porque eso sí que va a ser una auténtica fiesta de cumpleaños, el próximo viernes 5 de junio de 6 a 8 de la tarde en Alcobendas, con música, con actividades, van a hacer la tarta, o quieren hacer la tarta más larga del mundo. 400 metros de largo, saldrán unas 4.600 porciones para repartir entre todos los asistentes. Vamos, una celebración en toda regla, que además habrá regalos y sorpresas para quien vaya allí, que puede ir cualquiera.
1: Oye, ¿y si hay aquí un Géminis que cumple el finde, algún plan de fin de semana por si a alguien le apetece ir o directamente montarse allí la fiesta de cumpleaños?
0: Pues yo creo que con el tiempo que hace, un buen vermú al aire libre, con algo rico para picar y música en directo, puede ser una celebración buenísima. Y eso va a pasar en Gastrorastro, que es un mercado gastronómico que reúne pequeños productores, tapas, vinos, vermú, cervezas artesanas y muchísimas cosas buenas para comer o bueno, para llevarse a casa. Mañana, en la Plaza de la Constitución de Torrelodones, de 11 a 4 de la tarde, con concierto revival del 70 y 80 a la hora del vermú, o el domingo 31 en Navacerrada, también de 11 a 4, con musiquita en directo, y eso, para celebrar al aire libre, y eso, sobre todo, que seguimos vivos, que estamos aquí y que cumplimos uno más.
1: Querida amiga, querida Isabel Aires, que te deseo un feliz tránsito por la quinta planta.
0: Vamos a ello, vamos a ello.
1: La sección de
0: Buen
1: oportunidades
0: fin de
1: está al lado, ¿eh?
0: semana.
1: Buen
0: Sí,
1: fin de
0: no.
1: semana. Un beso
0: Mentira,
1: grande.
0: mentira, estamos perfectos.
1: Un beso grande, Isa. Chao.
0: Chao.
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1: Hola, Miguel Iglesias, ¿qué tal? Muy buenas tardes.
3: Hola, Jorge.
1: ¿Cuándo es tu
3: ¿Ya qué?
1: cumpleaños?
3: En junio.
1: ¿En junio? O sea, que hay que
3: 27,
1: apuntarlo
3: 27.
1: el 27 de junio.
3: El año pasado me pilló en antena.
1: Sí, pues ya yo ya no me acuerdo.
3: No, bueno.
1: Ya no me acuerdo, pero vamos, que
3: creo que estaba
1: eso sí, ya sí, si el calendario del teléfono no me lo dice, ya empezamos a tener ya un poco de algunas lagunas. Miguel Iglesias, fundador de sierranorte.com, el portal de información turística de la Sierra Norte de Madrid, que hoy, fíjate, me contabas que te habías quedado con las ganas de hacer la ruta por los picos de Berzosa que nos comentaste hace una semana, y para eso has venido aquí hasta los estudios de Onda Cero.
3: Pues sí, ahora nos estamos asando, pero hemos tenido unas semanas, que era un fin de semana así y otro también, con lluvias y tormentas, y coincidieron con la ruta que organizaba el Ayuntamiento de Berzosa por la senda de los Tres Picos con geólogos de la Asociación Baloja para ayudar a descubrir la falla de Berzosa de la que os habíamos hablado. Y como no quería quedarme con las ganas de ver con mis ojos la vista que me contaron, el otro día me volví por allí a hacer la ruta y además aproveché para grabar unas imágenes espectaculares que podéis ver en uno de esos vídeos que estamos publicando en sierranorte.com y de la que estamos ahora escuchando
1: sí,
3: esa musiquita.
1: Aquí empieza a sonar de fondo, ahora lo contamos. O sea, entonces, quiero decir, tiene motivos reales para llamarlo el balcón de la sierra.
3: Sí, es espectacular, Jorge, sabes, con razón Berzosa tiene este apodo. La ruta es un sube y baja precioso por las crestas de esta sucesión de montañas que proceden de movimientos tectónicos de hace 300 o 400 millones de años. Y, por cierto, tengo que saludar a los vecinos de Berzosa que me han dicho que nos están escuchando ahora mismo.
1: Pues un saludo a todos los vecinos de Berzosa y del resto de la Comunidad de Madrid.
3: Efectivamente. Y bueno, pues como te decía, subes unos 200

0: 200 metros de desnivel desde el pueblo hasta el collado del Portillejo y a partir de ahí vas cresteando. Primero coronas el Picozo a 1.392 metros, sigues hasta Peña Portillo, que tiene 1.402, y un panel magnífico para identificar el relieve y terminas en el tercer pico, el Albirigaño. Mm. Tengo que leerlo porque no he conseguido aprendérmelo. Y si el día está despejado, ves Somosierra, la Sierra de la Cabrera. Y tienes Peñalara enfrente, pero a 40 kilómetros de distancia. Uh-huh. O sea, solo por esa foto vale la pena hacer esta ruta.
1: Vale la pena hacer siempre cualquier ruta, pero esta sí, en concreto, por esas imágenes, desde luego, sin ninguna duda, pues, lo cuenta cada viernes aquí Miguel. Claro, tú te hiciste la ruta, pero sin los geólogos.
0: Sin los geólogos, efectivamente. Fue sin los expertos, pero a la vuelta, pues me estaba esperando para comer Franco Llovera de Baloja. Y me estuvo explicando que esa gran grieta que marca la falla y que divide la piedra de la Sierra Occidental y Oriental se gestó cuando todo esto estaba sumergido bajo el mar de Tetis, en tiempos de Pangea, cuando se fragmentaba Eurasia y Gondwana. O sea, un tema geológico impresionante. Y la noticia que contabais ayer sobre los fósiles marinos en plena Sierra Norte cobra todo sentido cuando estás en Berzosa. Ver cómo los desplazamientos de las placas tectónicas empujaron la roca hacia arriba hasta dejar esos picos a 1.400 metros, sinceramente es fascinante y es la lenta historia de la Tierra.
1: Que pensamos que todo se hizo ayer y a lo mejor fue antes de ayer. A ver, esta pregunta siempre es importante cuando te la hacemos, Miguel. La excursión vale la pena, sin ninguna duda, pero claro, para todos los públicos. ¿Es dura, no es dura?
0: Bueno, es muy recomendable y aprendemos muchas cosas, hasta sobre plantas con curiosas flores que resulta que eran los tubérculos que se comían antes de que llegasen de América nuestra popular patata. Está plagado de jara por todas partes y es que Berzosa pertenece a la comarca La Jara y es un momento perfecto para visitarlo. Pero sobre la ruta, pues son unos 8 kilómetros y se suben en torno a 300-400 metros. Por lo que, sin ser dura, hasta llegar al Picazo sí que hay algunas rampas algo empinada que para cualquiera que tenga hábito no va a tener problemas, pero sí que, bueno, no es para un principiante como tal. Y eso sí, ir pronto para que esas horas centrales de sol os pillen ya de vuelta por la zona de bosques y sombras y no os olvidéis llevar gorro y protector solar porque en estos días está pegando, pero mucho. Y aunque sea la sierra, por la noche nos echamos la mantita, pero por el día pega prácticamente como en la ciudad. Y nada, y si queréis aprovechar a hacer la visita completa, el próximo domingo 7 de junio, o sea, el de la semana que viene, por la mañana han vuelto a programar esta ruta gratuita acompañados de los miembros de la Asociación Baloja y parece que el pronóstico dice que por fin nos va a respetar el sol. Y si no os viene bien ese día, pues en Berzosa tenéis una oficina de turismo maravillosa donde os orientarán estupendamente y también en sierranorte.com os hemos dejado el track, las recomendaciones y un vídeo inspirador para que vayáis abriendo boca.
1: Que contaba antes Rosana, 33 grados se van a alcanzar en la sierra mañana sábado. Bueno, que lo que suena de fondo, desde el balcón y la sierra, que es la canción, la melodía que acompaña a este nuevo vídeo que habéis publicado en YouTube y que nos pone imágenes a todo esto que estás contando hoy.
0: Eso es.
1: O sea, que si alguien quiere ponerse luego el podcast con tu narración y además ver las imágenes, que también lo decís vosotros, sí, vaya, sí. Que no, esto no está cogido, copiado y pegado de...
0: Sí, hemos ido hace pocos días, lo hemos grabado, lo hemos editado y lo publicamos.
1: Bueno, entonces para tu cumpleaños un día me hablas de lo que habéis publicado también aquí en la revista La Nueva Realidad Social, ¿no? Ya bueno, a finales de julio ya digo que no tengo aquí que
0: me... Vale, pues hablamos otro día de eso.
1: Miguel Iglesias, fundador de sierranorte.com, muchísimas gracias por venir a los estudios de Onda Cero y te deseo un feliz fin de semana de caminata.
0: Igualmente para todos vosotros.
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0: 9:23 en este Más de Uno Madrid. Hola, Carlota Díaz, ¿qué tal? Muy buenas tardes.
1: Hola, Jorge Granulla.
0: Carlota Díaz es una de nuestras realizadoras y comunicadoras porque tiene esta doble faceta profesional en la casa, que lo mismo te levanta una regleta y te toma niveles, que te hace una crónica o una entrevista. Y claro, ella se pregunta, ¿por qué me has metido aquí?
1: Pues estaría bien porque has salido por mí y me has dicho, entra, entra, corre. Yo pensaba que se estaba cayendo el estudio o algo.
0: Se ha vuelto loco este. Bueno, a ver, en el contexto, pues quienes nos escuchen en Más de Uno Madrid, en nuestra edición veraniega, pues saben que todos los veranos, pues muchos de vosotros, muchos compañeros de la redacción, ponéis la banda sonora al comenzar el programa en el mes de agosto, y que tú el verano pasado trajiste varias propuestas musicales en los varios días que participaste. Una de ellas era un nuevo proyecto de Nicky García que te hizo mucha ilusión contarlo en agosto del año pasado. Y hoy me pregunto, ¿y por qué le dio por Nicky?
1: Pues me dio por Nicky porque, bueno, yo la conocía como actriz de doblaje y la había oído cantar, claro, en cosas que había hecho de doblaje, había visto entrevistas de ella, porque me parece una mujer súper interesante, súper currante, súper trabajadora. Y dije, joder, pues tiene esta faceta más desconocida de música, y dije, el mejor momento, aprovechando que Gran nos da siempre esta oportunidad, digo, pues voy a traer a Nicky y que la conozca un poco más de gente.
0: Bueno, y tú sabes que Nicky acaba de presentar su trabajo Belleza y Terror, y que el 13 de junio está en el Café Berlín.
1: Sí, sí, ¿sabes? Sí.
0: Claro, lo sigues en redes
1: sociales. Claro, la voy siguiendo, siguiendo.
0: Hola, Nicky García, ¿qué tal? Muy buenas tardes.
2: Muy buenas tardes, Jorge. Buenas tardes, Carlota. ¿Cómo estás?
1: Hola, Nicky.
0: ¿Qué pasa? ¡Sorpresa!
1: ¡Uy!
2: ¡Sorpresa! Oye, Carlota, muchísimas gracias.
1: Gracias.
2: Muchísimas
1: a
2: gracias
1: ti.
2: Por seguir mi trabajo, por esas palabras tan bonitas que me dedicas, por permitir que más gente conozca esto que hago, que yo sé que hago muchas cosas y parece que estoy en todas partes porque soy la voz que todo el mundo escucha en muchos sitios, pero es verdad que mis canciones tienen un componente personal. Bueno, son lo más importante que yo he hecho, lo más importante que he hecho nunca. Y bueno, pues que personas como tú, que lo descubrís, que le encontráis un interés y que me ayudáis a que más gente lo conozca, pues valéis mucho. Sois muy importantes para mí, así que te lo quiero agradecer.
0: No, pero es que fíjate, Nicky, que no todo el mundo seguimos las redes sociales como otras muchas personas, cómo usan las redes sociales. Claro. Yo, por ejemplo, no tenía ni idea, porque por tu faceta, no sé si podemos seguir con este contexto en el que decías, tú te conoces mucha gente por muchas cosas. No sé si, bueno, el contexto es que mucha gente te conoce, porque mucha gente te ha escuchado muchas veces en el coche, aunque no lo sepa. Quiero decir,
2: sí,
0: hay gente que claro te ha escuchado más a ti que a su pareja.
2: Pero vamos, con toda certeza.
0: Porque
2: ya lo lamento, pero claro, es verdad que ha sido así.
0: Voz de Google Maps, gire a la derecha. Y Google en español, además de lo que decía Carlota de Curranta, ¿no? Ficciones sonoras, doblajes en series, películas, videojuegos, por supuesto. Voz del personaje Jasmine en la versión de Disney, la película Aladdin. Y también por eso es fácil.
2: Sí,
0: claro,
2: sí.
0: Entonces al final es cierto que esta faceta musical, que no sé si podemos poner en 2017 cuando la arrancaste, pues quizás es más desconocida.
2: Sí, claro, claro, es la más desconocida. De hecho, hay mucha gente que bueno, como me conoce sobre todo la gente por... Bueno, me conoce. A ver, es un nicho de fama, es muy pequeñito. De hecho, la gente no me reconoce la cara, lo cual es una ventaja, es maravilloso. Pero claro, cuando digo lo de sí, yo era la del gira a la derecha, en la rotonda, toma la primera salida. Entonces, claro, de repente la cara les cambia. Coño, pero yo llevo muchos años escuchándote. Entonces digo, sí. Y yo, siempre alguno dice, pues yo no, porque... Yo voy a Cercanías, yo no tengo coche. Digo, pues mira, en Cercanías también, tampoco te libras, porque en Cercanías también soy yo la de próxima parada. O sea, sí, es que he hecho mucho trabajo de eso. Y es verdad que aunque en doblaje he cantado mucho para Disney, no solo en Aladdin, sino en muchas series de televisión, en Pato Aventuras, cosas así, desde hace muchos años, pues es verdad que mi faceta de compositora y de ir sacando canciones es la más desconocida. Pero es la más importante. Entonces, he llegado a un punto que en realidad es como una bendición para mí, que es que mi trabajo alimenticio también me encanta y es el que financia mi trabajo artístico musical. Y eso es una bendición.
0: De momento.
2: Sí. De momento. Claro, bueno, a ver, yo estoy muy sonriente, pero soy un poco realista con esto. El mundo de la música es muy difícil, yo lo sé.
0: Que empiezas en una salita pequeña en el Café de Berlín el 13 de junio y de aquí a nada te estamos pidiendo en escenario principal.
2: Uy, pues ojalá, no sé, ojalá, pero bueno, no pasa nada, yo soy feliz, soy feliz y vienen a ver.

0: pues eso, 20, 30 personas, 50, eso ya para mí es maravilloso. Cantar mis canciones, ya os digo que es lo más importante que yo he hecho nunca, porque es donde por fin dejo de contar las historias de otros y cuento las mías, que es importante también. Porque claro, como actriz, pues he contado muchas historias que escribían otros, pero mis canciones ya son mi vida, son mis historias. Y eso es lo que pretendo hacer en el Café Berlín, hacer partícipe a la gente de, pues eso, que la voz del Google Maps o del Renfe Cercanías o de Reina Roja o Outlander o lo que sea que escuchaban en el coche, pues que tiene una vida, que tiene unas historias y que me voy a poner a cantarlas.
1: Nikki, yo si me permites hacerte una pregunta, que además le decía a Jorge hace poco, que tenía yo la curiosidad de cómo compaginas esas dos carreras que te demandan tanto de tu voz para poder cantarlo y darlo todo en ese Café Berlín, pero poder seguir haciendo trabajos tan complicados como, por ejemplo, los audiolibros que les dedicas horas y horas. O sea, ¿cómo compaginas tu voz?
0: Sí, los audiolibros se tardan muchas horas en grabar.
2: Que no casque la voz.
0: A ver, a veces me casca, chicos, siendo completamente honesta, porque también soy humana. Y mira, pues una cosa, yo fumaba socialmente, digamos, y lo dejé completamente. Es verdad que conozco gente que fuma toda la vida y fuma mucho, mucho más de lo que he llegado yo a fumar. Y la voz no les cambia o van aguantando. Pero yo sí lo dejé definitivamente. Lo que no he dejado, por ejemplo, que también debería dejar, pues tomarme mis vinitos cuando salgo, por ejemplo. El alcohol es fatal, en realidad. Pero bueno, es que, chicos, pues trabajo mucho. Y cuando trabajo tanto y tengo una semana muy difícil, pues me quiero salir y tomarme mis vinos, porque hay que ir compaginando un poco el autocuidado también con el relajo un poco y el bueno, vamos a permitirnos esto, ¿no? Pero sí, a veces me casca la voz. Mira, hace las últimas dos semanas he estado grabando dos videojuegos en los que además uno era la voz protagonista y claro, los videojuegos pues muchas veces están en zona de guerra y tienen que gritar mucho y proyectar mucho y yo salía de ahí reventada, cansadísima. Entonces, lamentablemente no hay milagro porque mucha gente me dice, mira, estoy sin voz y tengo mañana un concierto. O sea, no hay curas milagrosas. Lo que mejor le viene a la voz es el reposo. Y cuando digo reposo, digo no susurrar, porque uno dice, no, es que estoy cansando. Esto es horrible, esto es fatal para la voz. El reposo real es callarse totalmente. Entonces, amigos, pizarrita con un rotu colgada del cuello y ya vas diciendo ahí tú lo que tengas que decir. Hay que guardar la voz, hay unas horas de voz, entonces hay que guardárselas para cuando las tengamos que usar. Y los momentos en los que podamos prescindir, pues oye, pues mira, me vendría muy bien aprender lengua de signos, por ejemplo, y que mi alrededor también la aprendiera.
2: Bueno, como pero los chavales, sí, mandar mensajes por las redes sociales. Oye, a ver, el del Café Berlín, el 13 de junio, es decir, en tu primer EP, el de 2017, cantas en inglés. Luego lo de la Americana en la Sierra, imagino que por lo de la Uni de Mississippi, te metes a cantar música americana, folk americano, ¿vale? Un poco de folk americano. Y este último trabajo, Belleza y Terror, el que acabas de publicar ahora en primavera y que estrenas en el Café Berlín, es cantado en español, todo muy tranquilo, quiero decir que son, yo no entiendo de música, pero a poco que escuches, ves o aprecias distintos registros en cada uno de los discos en los que has trabajado. De cara al directo, ¿cómo te planteas el directo del día 13?
0: Esto va a ser más centrado en Belleza y Terror, en el disco que saqué en castellano, que tiene solamente una canción en inglés, que era inevitable, porque para hablar sobre mi vida en Mississippi me costaba mucho hablar de ella en castellano, sobre todo si la quería convertir en una cosa folk y con gospel de fondo, ¿no? Como tiene. Pero van a ser todas las canciones del disco, que es pop. Y es mayoritariamente tranquilo, pero bueno, tiene sus momentos cañeros, tiene sus momentos como de rebeldía, y esos van a estar ahí también en el concierto. Así que es casi todo en castellano. Vienen un par de amigos americanos a verme, así que no sé si poner un traductor simultáneo o alguien que vaya a traducirme las canciones, pero bueno, sí, va a ser ese disco en directo. Tengo muchísimas ganas, también porque yo veo que cuando compongo en castellano la gente conecta de otra manera, conecta más con lo que cuento. Y para mí lo que cuento es muy importante, no solamente el envoltorio que es la música o las cosas que cuento en la música, sino lo que cuento literalmente, las palabras, las cosas que digo. Y yo creo que así llegan más.
2: Pues con muchas ganas de que llegue el día 13, Niki, tú, Carrota también, ¿no? Si
1: toda, tú, hombre, yo estoy aquí escuchando.
2: Estás escuchando, madre mía, está... Pero fíjate, son estas cosas, al final es un poco las redes sociales llevadas al día a día, ¿no? Al boca a boca, a la oreja a oreja.

0: pareja, al trabajo de compañeros, que te presentan a un artista, a Nicky García, que la conoces por otros trabajos profesionales, y que resulta que dices tú, es que me gusta mucho cómo suena su disco, y tengo muchísimas ganas de saber cómo suena en directo. Y eso, pues nada, se podrá conocer todos los que vayamos al Café Berlín el 13 de junio, pues ahí veremos esa faceta en directo de Nicky García. Nicky, ha sido un placer charlar contigo. No sé, mucha diversión, dices de la copita de vino, pues hay que vivir, claro, pues que te lo pases muy bien, que te lo pases muy bien el día 13 sobre todo, ¿no? Y luego ya vendrá el 14, el 15, ya vendrá el escenario principal.
1: Ahí ya descanso. He estado trabajando muchísimo estos últimos 5 meses, la verdad es que muchísimo, muchísimo, desde día, de noche, a todas horas, he estado trabajando mucho, pero el día 13 ya es el día en que lo quiero dar todo, me lo quiero pasar bien. Es verdad que muchas canciones son tristes, pero otras son muy bonitas, muy tiernas, sobre amor, sobre amistad, porque han sido momentos muy claves en mi vida. Las cosas que cuento en este disco son momentos muy claves en mi vida. Yo creo que no solamente en mi vida, creo que son cosas bastante universales. Y pretendo darlo todo, realmente, pretendo contarlo, pretendo contar cosas también, no solamente cantar. Y bueno, que sea un poco fiesta de final de un trabajo muy largo y muy exhaustivo, y el comienzo de pues del verano y del descanso y de la fiesta. Así que nada, yo voy a cantar, me lo voy a pasar fenomenal con mi banda, con Francis White, que es mi productor y mi guitarrista, mi director de banda, y luego pues todos nos tomaremos una copita, pues los que vengáis, y la banda y todos, y yo pretendo que sea un día de celebración y de bienvenida al descanso.
0: Contar, cantar y descansar, porque desde luego carrete tienes, Nicky, que te mandemos un beso, que te mandemos un beso grande, Nicky.
1: No paras. Yo te hago los 15 de la entrevista, los 15 minutos ya te los hago yo sola.
0: Un placer haberte conocido en la radio, Nicky García, un beso grande.
1: Bueno, placer el mío, muchísimas gracias, chao. Estáis invitadísimos el día 13. Un beso
2: grande. 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
0: 1:36, actualizamos la información del tráfico primero por las calles de la capital. Beatriz Gómez, Gabinete de Información de Tráfico del Ayuntamiento de Madrid, buenas tardes.
7: Hola, buenas tardes de nuevo, Jorge. La hora punta ya está en marcha y la circulación empieza a coger ritmo. Empezamos mirando la M30, en concreto el arco este, dirección sur, que ya presenta retenciones entre la calle Costa Rica y O'Donnell. Y también en el arco oeste, situación similar, con retenciones en sentido sur desde el puente de los franceses. Atención a los accesos a la capital, especialmente a las entradas por la A1 y A2, así como a la salida de la A42 a la altura del cruce con Antonio López. Por último, ya en el centro destacamos el paseo de la Castellana entre Emilio Castelar y Gregorio Marañón, la calle Alcalá dirección Ventas, Raimundo Fernández Villaverde, el eje Paseo Recoletos, Paseo del Prado sentido sur, así como las inmediaciones de la Puerta de Alcalá, Cibeles y Atocha.
0: Te deseo un feliz fin de semana, Beatriz.
7: Igualmente, buen fin de semana.
0: Tráfico por las carreteras de la comunidad DGT de Darío Carnicero, buenas tardes.
8: ¿Qué tal? Buenas tardes. Hasta ahora se complica la circulación en las salidas de Madrid por la A1 a la altura de Venturada, en la A3 en Rivas, A4 en Pinto y Butarque y por la A5 en Arroyomolinos. Circulación en aumento además en el acceso a la capital por la M607 a la altura de la Universidad Autónoma, y se complica la circulación en la M40 en los entornos de Usera, Villaverde y Butarque, todo ello en dirección a la Autovía de Toledo.
0: Gracias, Darío. Feliz fin de semana.
8: Igual, hasta luego.
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11: Para los amantes de lo retro, para los amantes de los juguetes antiguos, para los amantes de los cromos y sobre todo para los que a los que les gusta coleccionar todo este tipo de piezas. Mañana se celebra una nueva edición de Merca Juguete en Valdemoro, la feria de juguetes emblemáticos que han marcado a todos una época. Hola, Irene Calderón, muy buenas tardes.
12: Hola, Jorge, buenas tardes. Y van a participar más de 15 expositores que venderán piezas de Lego, superhéroes, vehículos a escala también, trenes, Playmobil, muñecas, esos juguetes de antes. Cada puesto, la verdad, que es una joya y cada colección es completamente distinta. Hay cosas muy, muy especiales y pueden costar desde 1 euro hasta 300 euros.
13: Antes el juguete era más de imaginación, de cogerte tus figuras, montarte tus historias, tus combates, tus aventuras y demás. Ahora, pues bueno, que teniendo el tema de los videojuegos, internet, online, pues ha cambiado bastante. Esa imaginación y esos juegos, de momento lo tienen los más pequeñitos, pero a medida que van creciendo ya se van metiendo en el mundo de los videojuegos y se va perdiendo.
12: Es un viaje a la infancia de muchos y por eso, precisamente, se empieza a coleccionar. Era tal la emoción de Guillermo Naranjo, que es el organizador, cada vez que tenía una de estas figuras con las que jugaba de pequeño, que quiso iniciarse en este mundo del coleccionismo.
13: La nostalgia y el regresar a la infancia, de cuando era pequeño y estaba ahí con mis padres, ellos haciendo sus labores en la casa y yo jugando solo con mis hermanos. Es un regreso al pasado, o sea, que me recuerda sentimientos de cuando era niño que parecía que tenía olvidados y florecen cada vez que tengo una figura antigua en mis manos.
12: Él colecciona piezas de Star Wars, pero solo figuras antiguas, concretamente del 77, de la saga antigua, que son las que marcaron su infancia y las que le tienen totalmente enganchado. Tiene en total 115 piezas, solo quiere figuras, ni naves ni vehículos. Es una colección, como ves, Jorge, muy, muy concreta.
11: Sí, pero bueno, lo que a veces suele ocurrir con el coleccionismo es que empiezas y no paras, ¿no? ¿Cuándo y cómo decides que la colección está terminada, ¿no?
12: Pues eso es lo más frustrante, sí, depende de la colección. Claro, él dice que las colecciones antiguas tienen un principio y un final. La gama de figuras de las más actuales sí que es más variada y es verdad que parece que nunca va a terminar. Cuando piensan que tienen ya la colección totalmente hecha, completa, algo de pronto les sorprende.
13: Siempre hay alguna pieza que crees tú que o ya ha terminado y ves que en un país determinado la editaron con una pequeña diferencia, que sacaron de una edición limitada, a lo mejor tiene una pegatina que no tenía el avión de combate que tú compraste en España, que nunca se puede decir he acabado.
12: Más de 30 años coleccionando y se ha llegado a gastar 1.000 euros en esas piezas de Star Wars.
13: Lo que sí es verdad que cada vez que consigo, tengo una figura y veo otra que está en mejor estado que la que yo tengo actualmente, la cambio. Siempre voy mejorando. Porque

0: dentro de las colecciones de las figuras vienen como un complemento. A veces los complementos son muy complicados de conseguir y es un gasto más añadido. A veces vale más los accesorios que trae la propia figura que la figura en sí.
1: La pasión que él lleva adentro quería transmitirla al público general para que no se pierdan esos recuerdos, esas figuras. Piezas como esta se pueden ver y comprar, claro, para empezar una colección en Mercajuguete, que es este sábado en el centro comercial El Restón, en Valdemoro.
2: ¿Tú coleccionas algo?
1: Yo, pintalabios, diría.
2: ¿Coleccionas pintalabios?
1: Sí, tengo muchos.
2: Mira, no me lo esperaba. Ya que colecciona Aitor Gómez. Muchas gracias, Irene Calderón.
1: Adiós,
2: que te deseo
1: un
2: feliz fin de semana y mes de junio.
1: Venga, felices vacaciones. Chao.
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2: Con la producción de Esther Rodríguez, la actualidad deportiva que nos cuenta Aitor Gómez. Hola, ¿qué tal, Aitor? Muy buenas tardes.
4: Voluntariamente, nada. Involuntariamente, pues igual un poco de Diógenes a lo mejor sí que hay. Pero voluntariamente, que yo qué, nada, nada. ¿Qué tal, Jorge?
2: Bien, bueno, sí, bien, muy bien.
4: Sin presumir. Oye, ya hemos llegado al final de temporada, que todavía quedan muchas cosas por delante, y se van descubriendo cosas que sabíamos que iban a pasar, que eran secretos a voces, pero que se tienen que confirmar. Por ejemplo, hoy se está despidiendo, ahora mismo se está despidiendo Íñigo Pérez, el entrenador del Rayo, se está despidiendo del banquillo del Rayo, va a poner rumbo al Villarreal, va a ser el próximo entrenador del Villarreal, pero estaba pensando que todavía nos quedan cosas por descubrir. Nos queda, por ejemplo, confirmar si Bordalás se queda en el banquillo del Getafe, o nos queda, por ejemplo, saber, aunque parece que es otro secreto a voces, si Coque, el capitán del Atleti, se va a quedar en el Atlético de Madrid, que todavía no tenemos confirmación en un sentido ni en otro, aunque parece que es ser que se va a quedar. Pero bueno, son cosas que todavía tenemos pendientes, que iremos descubriendo, que tenemos mucho verano todavía por delante, con culebrones incluidos. Pero, como te decía, ha sido una mañana tarde de lágrimas. Hemos vivido momentos muy intensos y muy emotivos últimamente, en la despedida de Griezmann, en las despedidas de Carvajal, del Bernabéu, etcétera, etcétera. Y hoy ha tocado y toca en Vallecas, después de la final y lo que ocurrió el miércoles en Leipzig. Hoy dice adiós uno de los entrenadores, bueno, un entrenador que va a pasar seguro a la historia del Rayo Vallecano. Se despide Íñigo Pérez y con él ha estado Raúl Granado diciéndole adiós. Hola, Raúl, muy buenas.
5: ¿Qué tal, Aitor? Buenas tardes. Pues sí, ha sido muy emotivo, la verdad, la despedida de un Íñigo Pérez que se marcha después de haber calado muy hondo en la afición del Rayo Vallecano y en este club. En su primera etapa fue el segundo entrenador de Andoni Iraola y después llegó al Rayo en una etapa complicada y de dudas, pero en la que él no tuvo ninguna para ponerse al frente de este grupo de jugadores al que conocía perfectamente, cambiando el rol como segundo entrenador del que siempre se habla como el poli bueno de la historia, a pasar a ser el primer entrenador y entonces tener que cambiar un poco ese papel. Lo hizo a la perfección. Los futbolistas lo entendieron, los futbolistas han estado con él, han ido de la mano y eso les ha llevado hasta una temporada absolutamente histórica que terminaba el miércoles con esa final de la Conference League en la que desafortunadamente no pudieron ponerle el broche de oro. Ha dicho que se va con esa pena, con esa lástima, pero desde luego pensando en todo lo bueno que ha conseguido en este tiempo y en el legado que deja para esta institución. Acompañado de su cuerpo técnico, que también se marcha, y con la plantilla presente para despedir al que ha sido el jefe del barco en todo este tiempo. A su lado ha estado el presidente y también el director deportivo en una mañana emotiva aquí en la Ciudad Deportiva del Rayo Vallecano para ponerle fin a esta temporada. No será el último en decir adiós, porque además de la despedida ya consabida de Trejo, va a haber otros futbolistas que también terminan contrato y abandonen esta institución. Así que eso empieza ahora, el momento de la reconstrucción, el momento del nuevo proyecto que tiene que empezar por el del entrenador. Lo siguiente para Íñigo Pérez será el Villarreal, ya lo hemos contado. La presentación, en principio, si nada cambia, será la semana que viene.
4: Gracias, Raúl. A ver qué elige Martín Presa, el presidente del Rayo, a ver quién comanda la nave del Rayo Vallecano que este año ha llegado hasta esa final europea. Por cierto, Jorge, que no te he preguntado, Jorge, ¿tú qué coleccionas?
6: yo soy de tu equipo.
4: con perdón a estas horas, o sea, mucha mierda, ¿no? Básicamente, ¿no?
6: Sí, siempre veo utilidad en las cosas y a lo mejor las tienen cuando pasan 4 o 5 años, pero ahí
4: sí,
6: están.
4: Sí, no, si para hacer hogueras en la noche de San Juan, todo va bien. Oye, mira, te voy a hablar del culebrón este, es que no sé lo que va a durar esto, del asunto del Atlético de Madrid y Julián. Pero un consejo de alguien que lleva muchos años en esto y que sabe perfectamente qué contestar. Ha ido aprendiendo.

0: entendiéndolo y ya lo ejecuta a las mil maravillas. Si eres el capitán del Atlético de Madrid, llegas a un acto donde hay muchos periodistas y te preguntan por el futuro de un compañero, lo mejor que puedes hacer es lavarte las manos como hizo ayer Coque Resurrección.
1: Estaba en Menorca, estaba con el móvil apagado, estaba con mi mujer, que ha sido un año muy intenso con muchos partidos, con muchas historias, y he desconectado el teléfono. No sé de ninguna reunión. Lo único que sé es que Julián ahora mismo es jugador de Atlético Madrid, que tiene contrato hasta los 2030, que tiene una cláusula, me parece, de muchos millones. Y lo único que te puedo decir, todo el mundo desde que llegó le estáis vendiendo ya al Barcelona, al otro lado. Dejarle, ahora mismo es jugador del Atlético de Madrid, y hasta que no salga él diciendo lo contrario, salga otra persona diciendo lo contrario, jugador del Atlético de Madrid.
0: Dime si se puede hacer mejor. No se puede hacer mejor.
2: Perfecto.
0: He estado en Menorca, el teléfono apagado, yo no sé nada. Pues efectivamente, bien hecho por parte de Coque, que evidentemente sabrá más cosas que los demás no sabemos. Y quedémonos con el tramito final que ha dicho, oye, lleváis, que no lo hice por la prensa, oye, la prensa, nosotros contamos lo que pasa. Lleváis mucho tiempo que le queréis vender. Bueno, queréis vender, hay un equipo que dice que le quiere comprar, que no nos inventamos nosotros nada. Esto que dice Coque, yo creo que se traslada a, y es reflejo del cabreo que ya existe en el Atlético de Madrid, porque no es una. Ya van viendo cómo van tocando a sus jugadores mucho, y el Barça está en este juego desde hace también mucho tiempo. Hola, Gonzalo Palafox, muy buenas.
3: Aitor Gómez, ¿qué tal? Buenas tardes. Pues sí, cabreo es una realidad. Sí, mira, te digo una cosa. Ayer el Atlético de Madrid está enfadado y a esta hora de la tarde el conjunto rojiblanco están muy enfadados porque desde Barcelona están filtrando que el Barça ya le ha enviado al Atlético de Madrid esa oferta de 100 millones de euros y nos dicen en Atlético de Madrid que esa oferta de momento no ha llegado. No hay oferta del Barcelona, que es otra mentira más. Claro, otra mentira más por parte del Barça. Anoche nos decían que Julián Álvarez no está en venta, que en ningún momento el jugador, otra cosa es el entorno, pero hablo del jugador, que el jugador en ningún momento le ha dicho a Atlético de Madrid que quiera abandonar el club y que, bueno, pues la cantidad, evidentemente, si el jugador en algún momento se quiere ir, no es de 100 millones de euros. Estaría en torno a los 150 millones de euros. Y hay otros equipos, ¿eh? Habrá que esperar a que jueguen este fin de semana la final de la Champions, el PSG y el Arsenal. Pero por 100 millones, ni de guasa. Imposible. Y además, Atlético Madrid le recuerda mucho al caso de Nico Williams, la temporada pasada y la anterior. Y no quieren que se vuelva a repetir con Julián Álvarez. Les está pareciendo bastante desagradable lo que está haciendo el Barça durante toda esta temporada. Recordarás, antes de las semis de Copa, luego con los cuartos de final, la eliminatoria de Champions, hablando del futuro, hablando a Araujo, filtrando mucha información a los medios. Entienden que en Barcelona lo hacen así. Para ellos no es extraño, ¿no?, que el club, un club como el Barça, negocie con un representante, aunque FIFA no lo permite, porque bueno, entienden que entre clubes eso ha pasado siempre y seguirá pasando, pero lo que no toleran son las mentiras. Y en este caso, a esta hora de la tarde, te digo, Aitor, que a Atlético Madrid no le ha llegado oferta del FC Barcelona por Julián Álvarez, o al menos es lo que nos trasladan desde el Atleti.
0: Dos cosas al hilo de todo esto, para que la gente, para que, bueno, es lo que hay, ¿no? Pero es, de verdad, es curioso que de repente en el Barça, que es un club que, oye, funciona como funciona, y para la prensa de vez en cuando, pues oye, está muy bien, porque las noticias son gente que te cuenta cosas de dentro, pues oye, fenomenal. Pero por ejemplo, el Barça se ha presentado y ha fichado un jugador de un día para otro y se ha gastado 70 kilos en Gordon, que por cierto, a ver si firma el contrato, que lo están esperando todavía en Barcelona en el día de hoy, que hay problemas con los papeles. Pero nadie sabía, ni se filtró nada de que iban a fichar al tal Gordon, y de un día para otro lo hicieron, pero en el caso de Julián Álvarez, oye, chico, que vamos a empezar a calentar y se va contando todo. Y luego hay otra que me contaba Rafa Fernández esta mañana. Yo entiendo el cabreo que pueda tener el Atlético de Madrid, por supuesto, le han tocado a un jugador, a su estrella, y quieren salir, y encima parece que por un saldo regalado el precio lo va a poner el otro. No, el precio lo pongo yo. Entiendo el cabreo del Atlético de Madrid. Ahora, aquí, como bien dice Cerezo siempre que se le pregunta, el que tiene la sartén por el mango es el jugador. Y me contaba Rafa Fernández que parece que Julián Álvarez, que está convocado con la selección argentina para jugar el Mundial, próximamente podría dar una entrevista con un periodista argentino en la que él va a poder libremente o zanjar definitivamente todos los rumores o ponerse en el escaparate. Si se pone en el escaparate, la Leti le dirá, fenómeno, pues trae los 150 o los 200 o lo que a mí me dé la gana, o te quedas aquí porque tienes contrato hasta 2030. Y si Julián dice, no, no, que es que yo me quedo en el Atleti, pues mensaje a navegantes, se acabó y a seguir la vida.
3: Sí, Gonzalo, algo que apuntillar. No ha cerrado la puerta.

0: salir, no la ha cerrado. Pero si en este caso, como dice su representante, quiere ir al FC Barcelona, pues que el Barça ponga una oferta o se acerque al menos a lo que está pidiendo el Atlético Madrid. Ya está. Poco más.
1: Básicamente,
0: poco más se puede decir.
1: Ese es el asunto. Seguiremos, pero Gonzalo, que esto está, estamos escribiendo el capítulo 1 de 3700, ¿eh? O sea que vamos a llevarlo con calma y con buena letra.
0: Sí, sí. Así que,
1: un abrazo, amigo, cuídate mucho.
0: Un apunte, que no tiene dime.
1: Con
0: Julián, pero peligran Los Ángeles de San Rafael esta pretemporada. A ver, todavía no es definitivo, pero que no nos extrañe si el Atlético Madrid esta pretemporada no va a Los Ángeles de San Rafael, básicamente porque nos dicen que es para hacer grupo y que con este Mundial tan largo, con tantos jugadores con sus selecciones, pues igual tendríamos a 7-8 jugadores del primer equipo y que por lo tanto, bueno, pues tienen que analizarlo, darle una vuelta, oye, que no está descartado, ¿vale? Pero que no saben si va a haber parte de la pretemporada, serían 5 días, una semana en Los Ángeles de San Rafael.
1: Que nadie se asuste, que si nos estará escuchando gente de Los Ángeles de San Rafael, dice, ostras, que peligra el pueblo. No, peligra la pretemporada de la Leti. El pueblo está bien, tranquilos todos. Un abrazo, Gonzalo.
0: Otro para vosotros, chao.
1: Hasta ahora, amigo. Oye, hay que preguntar cosas del Real Madrid, a ver cómo va el día, porque uno nunca sabe. Ayer habló Florentino también, mandó más pullitas. Ahora te cuento, es verdad que me sorprendió ayer, estaba viendo las redes sociales, de repente salió la convocatoria de Argentina y había la convocatoria de Argentina para el Mundial y muchísimo revuelo con Mastantuono. Scaloni ha dejado a Mastantuono fuera del Mundial. Y, ostras, pues para sorpresa de muy poco, supongo, pero bueno, Salmo, hay un poco de revuelo, pero bueno, qué sé yo. A ver por dónde va el día hoy en el Real Madrid. Hola, Pereiro, muy buenas.
2: La noticia hubiera sido al revés, ¿no?
3: Total,
1: por eso.
3: Total. ¿Qué tal, Pereiro? Buenas.
2: No sé cuál es más noticia, si que no vaya más tanto uno con Argentina o la pasta que tiene el Barça, que yo alucino.
3: Las palancas.
1: También es noticia.
2: No entiendo nada, os lo digo de verdad. 80 por Gordon, 250.000 millones por Julián, yo de verdad es que no entiendo nada.
1: ¿Y el Madrid qué hace hoy? ¿Qué dicen los candidatos? ¿O cómo está la cosa?
2: Hoy nada, ni Riquelme ni Florentino. Riquelme tiene entrevistas, es verdad que tenía planificadas tres. Nos decían que igual por la tarde el candidato alicantino podía tener algún acto. Ya sabes que juega el Castilla con el Sabadell hoy en la ida del primer playoff para ascender a segunda. Yo creo que ahí le vamos a ver, pero bueno, lo más fuerte de lo de ayer fue la entrevista de Florentino, porque ya no se tapa. Ya le cita, y esto es un resumen de menos de un minuto de lo que dijo el presidente del Madrid ayer en Televisión Española.
4: Cuando ve la candidatura, los mismos de Calderón, los mismos. Es la etapa más siniestra que ha habido en la historia del Real Madrid. Yo no me invento nada. Da la sensación de que ha venido porque necesita el club para su empresa. ¿Va a debatir? No. De fútbol sabe lo justo, vale decir la verdad. No, no voy a anunciar porque todavía no he hablado con Mourinho. Pregunta mi opinión, yo deseo que siga en el Real Madrid porque es uno de los mejores jugadores del mundo. Pero vamos a ver Mbappé, Vinicius, Bellingham, Arda Güler, Fede Valverde, Tchouaméni, son los mejores jugadores que hay en el mundo. La gente sabe que yo voy a fichar siempre a los mejores jugadores del mundo. Un buen entrenador a todos esos jugadores los va a hacer vivir una etapa muy importante en el futuro. El Madrid tiene la suerte de que estoy yo, no tenga ninguna duda.
2: No, hombre, faltaría más. A ver, lo de que no sabe de fútbol es por Anas Lagari, no es por Enrique Riquelme. El que no ha hablado con el entrenador es por José Mourinho. Y lo último, pues ya sabéis que a Florentino le cuesta bastante poco recordar aquello que dice siempre de es que me dicen en todos los sitios que soy el mejor presidente de la historia. Bueno, pues hoy lo ha vuelto a recalcar y veremos a ver. Florentino ha subido el nivel. Riquelme está ahí a medias, a ver cómo evoluciona esto.
1: Bueno, ayer por la tarde también salió el nombre de que parecía que su entrenador era Arteta. Lo que pasa es que duró poquito circulando por ahí. Que el entrenador era Arteta para el Madrid.
2: Ni 20 minutos duró la noticia. Bueno, hay que preguntarle a OK Diario, no es cosa nuestra, qué pasó con esa noticia que desapareció. Pero es verdad que había ahí una duda entre si podía ser Fábregas o podía ser Arteta. Está claro que Riquelme tiene buenos nombres. O sea, Rodri y Arteta me parecen dos nombres para hacer una campaña. Que le vaya a valer, creo que no le vale. Pero bueno, está bien. Dijo que a partir del sábado va a ponerle nombre y apellidos a todo. Bueno, pues esperaremos al fin de semana.
1: Pues nada, mañana saldremos de dudas. Pere, un abrazo muy grande, amigo.
3: Buen fin de Pereiro.
2: Un besito para todos, chao.
3: Chao.
1: Pues hasta ahora. Oye, por terminar, tal cual hemos empezado, y ahora te cuento otra cosa importante que va a pasar este fin de semana. Vamos a escuchar a Íñigo Pérez, algo de lo que ha dicho en su despedida hoy con el Rayito.
5: Tenía muchísima ilusión por conseguir hitos importantes con este grupo. El año pasado lo conseguimos entrando en Europa y este año lo hemos conseguido con una final, y hablaba muchas veces de lo importante que es no

0: ganarlo, sino hacer un viaje masivo. Yo lo viví como jugador y me dejó fascinado y quería vivirlo con estos jugadores y con los aficionados del Rayo, y también lo hemos conseguido.
1: Pues enhorabuena por lo que ha conseguido con el Rayo Vallecano a Íñigo Pérez, y que le vaya bien en su próxima etapa en la Liga Española, en el Villarreal. Por cierto, en el Atleti, que revisen por ahí, porque me confirma Alfredo Martínez de Barcelona, que le dice el Barça que la oferta por Julián, esa primera, la han enviado a las 12 y cuarto de la mañana. Así que debe haber algún fax o algún cheque por ahí que alguien no ha visto.
2: Los faxes.
1: Exacto, los faxes, acuérdate de los faxes. Y recordemos que el domingo a las 9 de la noche se juega la permanencia en segunda división el Leganés, partido vital contra el Mirandés. Si gana o empata, el Lega se salva. Si pierden, el Lega se irá a segunda división. Y me manda Pereiro, para que la gente lo sepa, que hay un evento de Florentino Pérez con las Peñas en Toledo, que esto no sé exactamente cuándo. Ah, mira, el lunes 1 de junio, a las 7 de la tarde. Pues ahora, enhorabuena a los premios.
2: Querido Aitor Gómez, que te deseo un feliz fin de semana.
1: Igualmente, querido, cuídate mucho.
2: Que descanses. Llegamos a las 2 de la tarde, la una en Canarias, por supuesto. Tiempo de información aquí en Onda Cero con María Hernández de Noticias Mediodía. Feliz fin de semana a todos, hasta el lunes.

0: Son las 2 de la tarde, la 1 en Canarias. Guía útil de viernes para sobrevivir al carrusel corrupto. Tienen a mano desde hoy la Feria del Libro en el Retiro de Madrid para tirar de humor inteligente con una buena lectura, a ser posible, de ficción. Si quieren, con tintes mafiosos, alguna trama criminal de por medio, algún requerimiento policial de información, pero por salud mental, mejor que el relato no esté basado en un hecho real. Igual la directora de la feria, Eva Urue, ha escogido esta temática, el humor, pensando en el drama nuestro de cada día, que es lo otro y que no es novela fantástica, aunque supere de lejos cualquier fantasía, cualquier mundo imaginario sobre ministros y conspiranoicas. Nos tomamos con humor, si les parece bien, la comparecencia en diferido del presidente, que de lo suyo no habla hasta dentro de un mes, pero que hoy ha sacado un ratito para presentar un plan de acción cultural en el exterior y para presumir.
1: A ver, me parece un puntazo que España sea la cuarta potencia mundial en cultura y patrimonio. Somos el segundo destino turístico del planeta y uno de cada cuatro visitantes llega precisamente atraído por la cultura.
0: El puntazo cultural de Sánchez, a ver si de aquí a junio se nos olvida el otro puntazo. Mejor reír que llorar con las teorías de tramas golpistas contra el gobierno que denuncia a un ministro sin despeinarse. Le he escuchado esta mañana a una librera en el Retiro esta sabia reflexión.
2: A día de hoy o nos reímos o nos tiramos por un puente.
0: Nos vamos a reír entonces, sí. También de la encuesta del CIS que dice que el PSOE ganaría unas elecciones generales con más del 36% de los votos. Le saca 11 puntos al Partido Popular, pero dice Tezanos que Feijóo ya le está pisando los talones, que ha subido un punto y medio. ¿Que María Jesús Montero se la pega en las andaluzas? Nada. Indemne sale el presidente. El siguiente sondeo de Tezanos es un reto, ¿eh? ¿Habrá efecto Zapatero, Cerdán, Leire, el hermano, las cloacas o Sánchez será el líder mundial mejor valorado?
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0: Muy buenas tardes, bienvenidos, bienvenidas al viernes. ¿Cómo están? Curiosa manera de respetar a la justicia poniéndola en duda. Ayer fue Óscar Puente y su teoría de la conspiración mediática judicial. Hoy su compañero de gabinete, Arcadi España, firma esa misma tesis de que no hay casualidades y algo extraño está pasando.
4: Bueno, yo creo que el ministro Puente, por supuesto, son unas palabras que comparto. Él hizo una descripción de hechos, se limitó a hacer una descripción de hechos. Yo quiero también contextualizar lo primero. Máximo respeto y confianza en la justicia, en los fiscales, en las fuerzas y cuerpos de seguridad del Estado. Hay que dejarlos a trabajar con independencia y con respeto, que es lo que estamos haciendo. Es verdad también que hay algunos elementos que son... que casualidades no parecen, ¿no?
0: Hay más vida más allá de los escándalos, la de las pensiones y el gasto que disparará la deuda y se comerá el sistema. El gobierno vuelve a pasar el examen de pensiones del AIREF, que avisa de que la regla de gasto está desfasada y de que en 2050 el Estado difícilmente podrá hacerse cargo del pago de las prestaciones. El gasto asociado al envejecimiento, dice Funcas, disparará la deuda.
5: Sí, se cumple una regla de gasto de pensiones.

0: inversiones, pero cuando uno mira la sostenibilidad en el largo plazo a políticas constantes, a partir del 2035 la senda de deuda va a tener una pendiente positiva y va a ir creciendo.
1: Hay más vida, más allá de los escándalos de corrupción que salpican al gobierno y al entorno del presidente Sánchez, la vida de los precios de mayo que se contienen en el 3,2, pero no se confíen, más dura será la caída. En este caso, la subida, el impacto del golpe de los precios llegará cuando el 1 de junio desaparezca una parte del escudo anticrisis y se acaben los descuentos en el IVA, en la electricidad y el gas, donde dije el 10%, vuelve ahora al 21. El escenario que pinta a Funcas no es a la baja, sino todo lo contrario. Aunque la guerra en Irán se termine, el daño está hecho.
2: Nosotros esperamos que los precios de los alimentos empiecen a reflejar en algún momento el aumento de costes. El precio del petróleo no va a volver a los niveles previos a la guerra, incluso aunque el conflicto se solucione en breve, y por lo tanto tampoco volverán a los niveles previos a la guerra los precios de los combustibles. Y a esto se le añade la retirada probable de los beneficios fiscales a finales de junio, como muy tarde a finales de julio, y como consecuencia de todo ello, pues seguimos esperando un incremento de la tasa de inflación a lo largo de los próximos meses.
1: Y hay más vida, más allá de los escándalos, la realidad de la amenaza rusa que sigue ahí y que se ha hecho visible en estas últimas horas con el impacto de un dron ruso en un edificio de viviendas en Rumanía. Y además, la cita literaria del año, la Feria del Libro del Retiro de Madrid, que ha inaugurado la reina y que los libreros celebran con humor el tema de esta edición.
3: Bueno, yo creo que es que a día de hoy nos reímos o nos tiramos por un puente. De hecho, por ejemplo, nosotros apostamos mucho por Violeta Niebla, y que es que te ríes porque, por ejemplo, los jóvenes ahora que hacemos muchísimos currículums y echamos en todas partes y parece que luego no funciona.
4: Pues porque yo creo que es muy necesario, y más en los tiempos que corren. Y además en la literatura el humor no es fácil.
5: Nadie puede poner un pero a escoger el humor porque siempre se necesita. En literatura lo más difícil es escribir una novela que te haga reír.
1: Pues eso, nos reímos o nos tiramos por un puente, elijan. Resumimos el resto de las noticias del día, titulares con Margarita Zavala y David Gabás.
6: Estados Unidos confirma un principio de acuerdo con Irán para acabar con el conflicto y reabrir el estrecho de Hormuz. Los mercados confían en que sea el definitivo. El IBEX 35 se sitúa casi en máximos y roza los 18.430 puntos.
7: El Euribor sube en mayo por tercer mes consecutivo hasta el 2,8% y se sitúa en el nivel más alto de los últimos 20 meses. El indicador hipotecario anticipa una subida de los tipos de interés que se prevé para el próximo mes de junio.
6: Junts se suma al PNV y vuelve a pedir que se convoquen elecciones. Su portavoz Miriam Nogueras asegura que no están para sostener gobiernos. El PP pide a ambos partidos que sean responsables y no se laven las manos ante la corrupción.
7: La Universidad Complutense reclama a Begoña Gómez 113.000 euros. Es la cantidad que tendrá que pagar si es condenada a daños y perjuicios por la apropiación indebida del software, incluido vinculado a la cátedra que dirigía.
6: La Comisión Europea advierte al gobierno que tendrá que indemnizar a los viajeros por los retrasos del caos ferroviario tras el accidente de Adamuz y las intensas lluvias. Sirio y Renfe también deberán compensar a los clientes.
7: Un cohete de la empresa espacial de Jeff Bezos explota en Cabo Cañaveral durante una prueba. En sus motores no hay víctimas. La nave forma parte del proyecto con el que el presidente de Amazon pretende llegar a la Luna.
1: Y el tiempo, y es el día de más calor de esta ola que nos acompaña esta semana, Marga.
7: Sí, la ola de calor remite algo por el Cantábrico, pero lo cierto es que no afloja en el resto del país. En estos momentos, si vemos el mapa de las temperaturas, tenemos una mancha roja tanto sobre la península como sobre Baleares. Como consecuencia, hoy es el día que tenemos a más comunidades en alerta por calor extremo, entre los 34 y los 38 grados, con dos puntos donde se disparan los termómetros, en Badajoz con 38 y Zaragoza con 39. De cara a mañana y a pasado, más de lo mismo. El calor va a seguir siendo muy intenso. El sábado con alguna lluvia por el Cantábrico y por puntos de Aragón, y el domingo con lluvias por el interior de Cataluña, Comunidad Valenciana y Murcia. El calor empezará a remitir poco a poco a partir del martes.
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8: Es el debate eterno y la advertencia que se repite. El sistema de pensiones no es sostenible. El Estado no podrá asumir el pago de las prestaciones en un futuro no muy lejano. De momento cumplimos con el gasto comprometido con Bruselas. Pasamos el examen del AIREF, pero eso no quiere decir que el sistema aguante. El informe de la Agencia Independiente de Responsabilidad Fiscal advierte de que la regla de gasto está desfasada, que no se tiene en cuenta el envejecimiento de la población y duda mucho de que el sistema de las pensiones se pueda sostener a este ritmo. La deuda se va a disparar hasta un nivel imposible, Manuel Pecino.
9: Hasta un 123% del PIB en 2050, según las previsiones, porque hará falta mayor gasto en pensiones, sí, pero también en sanidad o en cuidados. Aún así, el promedio de gasto en pensiones hasta entonces será del 13%. Son tres décimas por debajo del límite. Así que sí, se cumple la regla de gasto. Pero la AIREF no pone en duda esto. Lo que cuestiona es que esa regla de gasto esté teniendo en cuenta todos los factores. Por eso, decía la presidenta Inés Olóndriz, recomienda una reforma.
10: La sostenibilidad sigue siendo un desafío y debería reformarse esta regla de gasto de pensiones para hacerla coherente con el marco fiscal que la Unión Europea aprobó en el año 2024 y que aplica al conjunto de Estados miembros de la Unión Europea.
9: Fuentes del Ministerio de la Seguridad Social celebran que la AIREF prevea que se va a cumplir la regla de gasto, pero defienden que sus proyecciones incluyen más detalles y vaticinan que el sistema sí es sostenible.
8: Vamos con los precios del mes de mayo. El dato adelantado se queda inmóvil en la misma tasa que el mes anterior, el 3,2%, aunque es un espejismo, porque buena parte de esa contención se debe al escudo social, a las ayudas aprobadas por el gobierno para frenar el impacto de la guerra en Irán. ¿Qué sucede? Que esas ayudas, parte de esas ayudas, van a retirarse en breve. El 1 de junio vuelve a subir, se recupera el IVA del 21% en el gas y en la electricidad. Del 10 actual volvemos al 21. Se acabaron las rebajas y se anticipa ya la subida que vendrá. Termine o no la guerra, se da por hecho que hay precios que ya no van a bajar. Patricia Gijón.
11: Se tardará en recuperar los niveles previos a la crisis, aunque la guerra acabase mañana. La inflación se contiene por ahora. En mayo se mantuvo estable en ese 3,2% gracias a que los alimentos no han subido este mes y a que el precio de la electricidad estuvo relativamente estable, pero las nuevas presiones están a la vuelta de la esquina por el fin de las rebajas fiscales a la electricidad, que abren nuevas dudas de cara al verano. El próximo lunes, el IVA de la luz vuelve al 21% y los expertos no descartan que se traduzca en repuntes de precios. La inflación podría tocar el 4% en los próximos meses, según Funcas. Tampoco lo descartaba en la brújula de Rafa Latorre, el todavía vicepresidente del Banco Central Europeo, Luis de Guindos.
12: Y por lo tanto, en cuanto esa medida de alguna forma se vea, se deshaga, inmediatamente vas a tener un incremento de precios incluso superior. Por lo tanto, nuestro planteamiento es claro. Y además que tiene un coste fiscal, ¿eh? Es decir, que estas medidas, lógicamente, reducen ingresos e incrementan gastos.
11: En peor, además, en mayo la inflación subyacente sin energía y alimentos una décima hasta el 2,9%, avisando de que las tensiones de precios continúan presentes.
8: 2 y 12, 1 y 12 en Canarias. Un ministro de un gobierno democrático que denuncia un intento por derrocar al Ejecutivo con métodos y artimañas antidemocráticas. Es una acusación muy grave, esta que hizo ayer el ministro Óscar Puente, que denunció una suerte de confabulación mediática y judicial contra el gobierno de Sánchez. Hoy otro ministro, le escuchábamos antes, Arcadi España, ministro de Hacienda, le ha respaldado al 100%. Dice que no es una opinión, sino que Puente está describiendo hechos. El presidente no se ha pronunciado, hablará de los casos de corrupción que le rodean dentro de un mes en sede parlamentaria. Dentro de un mes. Lo anunciaba ayer por la tarde, un poco antes de que Esquerra y el BNG registrasen en el Congreso su petición para llamarle a comparecer. La comparecencia en diferido de Sánchez y las tesis conspiranoicas son carne de tertulia en el Congreso. Junts se ha sumado a la exigencia del PNV de convocar elecciones, pero todos los socios se desmarcan de la moción de censura. Congreso de los Diputados, Ignacio Jarillo.
5: Así es, gobierno y PSOE se refugian en el argumento de que el PP sabe lo que hacen los jueces.

0: y que hay una conspiración en los 8 casos judiciales en marcha. Tito Berni, Zapatero, ley de facturas falsas, obra pública, mascarillas, David Sánchez o caso Begoña Gómez. Desde el PSOE, su portavoz, Montse Mínguez, decía esto en la tele pública hace unas horas.
1: Qué ingenuos no somos. Hay esa persecución en todo lo que respecta al entorno del presidente del gobierno.
0: Incluso esta mañana la propia UGT defendía con todo al PSOE. Pepe Álvarez no ve, decía, responsabilidad alguna de Sánchez en ningún caso.
2: Y no solo eso, sino que creo que la izquierda no puede renunciar a continuar gobernando.
0: Pero, como decíais, mientras Junts, en palabras de Miriam Nogueras, pide elecciones sí, pero evita provocarlas apoyando una moción de censura.
3: Nosotros no esperamos nada, nada más que no sea que el presidente Sánchez convoque elecciones. Yo creo que el señor Sánchez debería de dejar de esconderse en su agenda internacional porque los problemas los tiene aquí.
0: Y Esquerra, Podemos, Sumar, Compromís, todos amontonan protestas inflamables contra Sánchez, pero ninguno quiere encender la mecha electoral.
4: Y hoy tenemos CIS, encuesta del CIS que se realizó antes de Zapatero, de Leire, del hermano, de la UCO en Ferraz. Antes de todo eso, el PSOE le sacaba, según Tezanos, más de 11 puntos de ventaja al PP, 11 puntos de diferencia en un sondeo que se hizo en plena campaña de las andaluzas y que recoge también un aumento del respaldo de los votantes al Partido Popular y a Vox. Entre las preguntas que formulan a los ciudadanos, prioridad nacional, Israel y Trump, Miguel Rodríguez.
5: El CIS de Tezanos vuelve a pronosticar que Sánchez ganaría las elecciones. Pero no solo eso. Según Tezanos, Sánchez sacaría el mejor resultado de su vida. Es cierto que con respecto a mayo, Tezanos le resta 2 décimas, pero igualmente sitúa al PSOE en el 36% de los votos, 11 puntos por encima del PP. Y es que según el CIS, aunque el PP sube un punto con respecto a mayo, continúa por debajo del 25%, muy lejos de Sánchez. El que más crece es Vox. Tezanos asegura que Vox sube un punto y medio hasta el 16,2 y por el contrario hunde a Sumar por debajo del 6%. Según el CIS, los españoles rechazan las amenazas de Trump a España, están preocupados por la guerra de Irán y tienen como principal problema la vivienda, pero la mayoría considera que su situación económica es buena o muy buena. Según Tezanos, aunque los españoles no apoyan la prioridad nacional, la consideran compatible con la Constitución.
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4: Respaldo de la OTAN a Rumanía después de que esta madrugada un dron ruso se estrellara contra un edificio de la ciudad de Galati, cerca de la frontera con Ucrania, causando heridas a 2 personas. El secretario general, Mark Rutte, ha asegurado que la alianza está lista para defender cada pulgada de su territorio. Aviso también de la responsable de la diplomacia comunitaria, Kaya Kallas, que asegura que no permitirán que Rusia viole el espacio aéreo europeo. Advertencias que llegan después de media docena de incidentes con drones en Finlandia y en los países bálticos en las últimas semanas. Corresponsal comunitario Jacobo de Regoyos.
14: Para la OTAN, Rusia demuestra una vez más su irresponsabilidad y su secretario general ha reaccionado inmediatamente con un comunicado avisando de que va a defender cada centímetro de territorio aliado. Mark Rutte ha hablado con el presidente rumano por teléfono, le ha expresado la solidaridad absoluta de su organización. La presidenta de la Comisión Europea, Ursula von der Leyen, ha escrito en redes sociales que Moscú ha cruzado una nueva línea. La alta representante Kaya Kallas cree que no debería permitirse que Rusia viole así el espacio aéreo europeo con impunidad. Distintos países europeos, Francia, Hungría, Austria, República Checa, han repetido a coro que Rusia actúa de forma irresponsable. Los países bálticos han sido especialmente firmes, asegurando que no quieren que esta sea la nueva realidad. Pero si algo demuestran estos incidentes es que las defensas aéreas aliadas en el flanco oriental no son lo suficientemente espesas como para evitar estos casos. Recordemos que hace unos días un dron estaba

0: De Ucrania entró por error en el espacio aéreo de otro estado miembro de la OTAN, Estonia, después de que drones rusos llevaran a Letonia y a Lituania a declarar diversas alertas.
1: Estados Unidos sabe que basta con el anuncio de un acuerdo con Irán para que el optimismo vuelva a las bolsas. La Casa Blanca asegura que todo está casi cerrado a la espera del visto bueno de Trump, aunque es difícil confiar porque llevamos semanas anunciando acuerdos que están cerca y que nunca llegan. Irán no confirma ese optimismo de Estados Unidos, aunque a media mañana ha matizado esa posición después de que el presidente iraní haya hablado con el primer ministro de Pakistán, país mediador. De manera que cobra relevancia el encuentro que esta tarde van a mantener en Washington el canciller pakistaní y el secretario de Estado estadounidense, Marco Rubio, corresponsal Agustín Alcalá.
2: Como tanto le gusta, Donald Trump tiene la última palabra y el mundo espera su decisión sobre si firmará el memorando de entendimiento que sus negociadores han alcanzado con Irán. Ni el vicepresidente J.D. Vance está seguro de lo que hará su jefe. Es difícil decir exactamente cuándo y si el presidente firmará el memorando. Estamos discutiendo todavía algunos asuntos, pero hemos avanzado mucho y está claro que Irán quiere que se abra el estrecho de Hormuz, y nosotros también. Y quedan algunos asuntos como el programa nuclear y el uranio enriquecido. Irán, si finalmente el pacto entra en vigor, ha logrado dos grandes triunfos. Ha demostrado al resto de sus vecinos y a Estados Unidos que controla el estrecho de Hormuz y ha retrasado para una segunda fase de negociaciones hablar de su programa nuclear que tantas veces ha reclamado que no tiene, para luego demostrarse que miente.
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1: El Fútbol Club Barcelona ya tiene su primer fichaje para la próxima temporada. Óscar Conde, buenas tardes.
10: Buenas tardes, María. Anima ya campeón de liga al mercado. Se trata del internacional inglés Anthony Gordon, atacante de 25 años, que llega a la entidad blaugrana procedente del Newcastle. Estaba prevista hasta ahora la presentación del jugador, aunque de momento se retrasa unos minutos. Alfredo Martínez, buenas tardes.
11: Buenas tardes. La firma del jugador británico se retrasa. Problemas de papeleo con la comunicación con los propietarios para la llegada del transfer posponen de momento la presentación, que no peligra en ningún caso, del primer gran fichaje por casi 80 millones de euros por el FC Barcelona. Ojo, porque ya empieza la ofensiva sobre Julián Álvarez y el Barcelona plantea presentar la primera oferta de 100 millones de euros, mientras que se acerca el acuerdo con Bernardo Silva, que llegaría con la carta de libertad.
10: Objeto de deseo del Barça, Julián Álvarez, aunque la posición del Atlético de Madrid es tajante en este momento. El jugador, dicen, no está en venta, un escenario que cambiaría si el futbolista manifiesta su deseo de cambiar de aires. Un adiós que ya es definitivo es el de Íñigo Pérez al Rayo Vallecano. La final de la Conference ha sido el broche a la brillante etapa del técnico navarro, que hoy se ha despedido de la entidad madrileña. Un adiós que, dice, no ha sido sencillo.
12: Ha sido difícil, pero creo que es necesario. Hay bastante más de humano y de amor que de deporte en mi relación con ellos. Separarte de alguien que te sostiene es muy difícil, pero también es necesario. Es necesario saber si eres capaz de volar libre sin ellos, capaz de desarrollar otros proyectos en otros clubes.
10: Parece que el futuro de Íñigo pasa por el banquillo del Villarreal, donde tendría sus órdenes a Carlos Romero. La entidad amarilla ha anunciado hoy el regreso del lateral tras su cesión en el Español, además de la ampliación de su contrato hasta 2031. Ya mañana la gran cita de la jornada será a las 6 de la tarde, la final de la Champions, por primera vez en la historia con dos españoles en los banquillos, Luis Enrique al frente del Paris Saint-Germain y Arteta al frente del Arsenal. Para el Mundial hemos conocido hoy esta madrugada la lista del vigente campeón de Argentina. Lidera el albiceleste Leo Messi en una convocatoria con 7 jugadores de la Liga, el Betis Lo Celso y los atléticos Julián Álvarez, Juliano Almada...

0: Nico González, Molina y Musso, se queda fuera el madridista Mastantuono. En nuestro país este fin de semana tenemos la última jornada de segunda, lo más importante el domingo, los ascendidos Racing y Deportivo se van a jugar ser campeón, 6 equipos pelearán por las 4 plazas de playoff de ascenso, Almería, Málaga, Las Palmas, Castellón, Burgos y Eibar, mientras que Leganés y Mirandés se enfrentarán en un duelo directo por evitar el descenso. En tenis, en Roland Garros, tenemos a esta hora a dos españoles disputando sus partidos de tercera ronda, en juego las citas de Rafa Jódar y de Pablo Carreño. Rafa Plaza, buenas tardes.
1: ¿Qué tal? Buenas tardes, Óscar. Y los dos lo llevan encaminado. Está ganando Jódar, ha ganado el primer set a Mikkelsen, estamos 2-1 en el segundo, y Carreño gana 2-1 a Thiago Tirante, estamos 3-2 en el cuarto. Como te digo, los dos encaminados. Mañana va a jugar la andaluza ante Cerundolo a partir de las 3 de la tarde.
0: En baloncesto esta noche, última jornada de la Liga ACB, con Bilbao y Unicaja peleando por la última plaza de playoff, y con Gran Canaria, Andorra y Zaragoza intentando evitar el puesto de descenso que aún queda libre. Y en MotoGP, el italiano Gian Antonio ha dominado los primeros libres del Gran Premio de Italia por delante de Jorge Martín. Mar Márquez, en su reaparición, ha marcado el decimoquinto mejor tiempo.
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5: El principal salón del Senado, de la Cámara Alta, el antiguo salón de sesiones, el escenario de la entrega de los premios Ponle Freno de A3 Media, unos galardones que este año celebran su edición número 18 y en los que se premia a todas las iniciativas que pretenden conseguir que el número de fallecidos en las carreteras sea cero. En el Senado está Belén Gómez del Pino.
6: Ese objetivo, el de cero víctimas en la carretera, ya no es una utopía, ha defendido el presidente de la Cámara Alta, Pedro Royán. En 2025 se consiguió 36 días. Y es el objetivo para los restantes, objetivo principal de la plataforma Ponle Freno, como ha destacado Olga Sánchez, presidenta de la Fundación AXA, coimpulsora con A3 Media de Ponle Freno.
7: Solo si unimos fuerzas, si todos asumimos la responsabilidad y si seguimos creyendo en la transformación social, podremos hacer que nuestras ciudades sean lugares más seguros.
6: Los 6 galardonados aquí hoy han contribuido con sus actos y con sus proyectos a mejorar la educación y la seguridad vial. Y ha sido Andrés Denis, un militar de 22 años, que salvó la vida de un conductor atrapado en un camión en llamas, quien ha levantado la mayor ovación de la mañana. Al igual que el director general de Tráfico, Pera Navarro, mención de honor por los 20 años del carnet por puntos. Recordaba Pera Navarro lo aprendido.
8: Aprendimos que la seguridad vial es una prioridad sobre cualquier otra decisión en relación con el tráfico. Y punto. Aquí se ha acabado la discusión. Aprendimos también que hacer cumplir la ley es la forma más eficaz para reducir los accidentes, los siniestros y sus dramáticas consecuencias.
6: Los premios Ponle Freno, con su embajador Matías Prats a la cabeza, han cumplido hoy 18 años. Sus iniciativas premiadas han contribuido en este tiempo a salvar miles de vidas en la carretera.
5: Es la gran cita del mundo editorial, la Feria del Libro de Madrid, que como es tradición ya ha inaugurado esta mañana la reina Letizia en el Parque del Retiro de Madrid, a la que hemos visto interesarse por las novedades literarias charlando con un grupo de niñas. Una edición que se estrena con mucho calor y con el reto para visitantes, lectores, libreros, de los problemas logísticos que conlleva la visita del Papa. La movilidad se va a ver afectada y también, claro, el acceso a las casetas y a los eventos programados. El humor es el hilo conductor de esta edición, el humor casi como forma de terapia. Recorriendo casetas y charlando con los protagonistas lleva toda la mañana Marta Morueco.
9: Humor y sátira, y como referentes el británico Jonathan Coe, el alemán David Zafiero, la autora argentina Maitena, recomiendan los libreros.
10: En literatura lo más difícil es escribir una novela que te haga reír.
9: Más de 360 casetas para curiosear y por supuesto también para comprar en una mañana con un sol de justicia y repleta de estudiantes con los que por supuesto ha charlado la reina Letizia. Los más pequeños, sin duda, han sido los grandes protagonistas y también los grandes aconsejadores.
11: Pues los libros de fantasía y de magia.
12: De arta. De One Piece.
9: La verdad es que no importa si la memoria falla, porque hasta el 14 de junio...

0: No puede venir, lo mejor de todo, dejarse sorprender.
1: La cita literaria hasta el 14 de junio en el Retiro de Madrid. Literatura para el fin de semana, paseo por la feria y cine, que es viernes. 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
2: Hoy se estrena el drama. Robert Pattinson y Zendaya interpretan a una pareja que días antes de su boda entrarán en crisis por unas revelaciones que lo cambian todo.
3: Deja de pensarlo.
4: Para de pedírmelo.
3: Sé que lo estás pensando.
2: Mierda, para los amantes del thriller, La Silla, un escritor de misterios se ata una silla para buscar inspiración, pero la situación se tuerce rápidamente.
5: Me atas, me dejas ahí. A la hora de la comida me sueltas y seguro que escribo un capitulazo.
2: Lolita protagoniza Mallorca Confidencial. La lealtad de su sobrina se pondrá a prueba cuando el imperio de narcotráfico corre peligro.
6: Yo cuido de mi familia, nena.
7: En verdad, simple.
6: Somos mucho más fuertes de lo que se piensa.
2: Aquí, en la comedia francesa Conoce a los bárbaros, la llegada de migrantes sirios a un pequeño pueblo saca a la luz todos sus prejuicios.
8: Me he ocupado de todos los trámites para la llegada de los refugiados.
9: En realidad, son sirios.
2: Y acabamos con la banda sonora de Shrek, que se reestrena por su 25 aniversario. Somebody once told me the world is gonna roll me. 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
1: 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Pues nos vamos ya, si terminamos este ratito de radio. En la realización ha estado Gemma Esteban, en la producción Victoria Verdier. Gracias por acompañarnos un día más. Volvemos a las 3 con el resumen del día en 3 minutos. Hasta luego, buen fin de semana.
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1: ¿Qué tal están? Muy buenas tardes. Hoy ha abierto ya sus puertas la Feria del Libro de Madrid. Ayer hablábamos con su directora. Y durante algo más de dos semanas, el Retiro pues volverá a convertirse en uno de esos lugares extraños y maravillosos a la vez, donde miles de personas van a hacer una cola voluntariamente, ojo, voluntariamente, para comprar un libro y conseguir una firma de su autor favorito. Bueno, en tiempos en los que nos cuesta aguantar un vídeo más de 10 segundos sin deslizar el dedo, pues sigue habiendo gente dispuesta a esperar incluso una hora para que alguien le dedique pues una historia. Y eso, pues la verdad, tiene algo de esperanzador. Pachi Linaza, ¿qué tal? Muy buenas tardes.
2: Hola, ¿qué tal? Buenas tardes. Pues,
1: hay mucha gente que aguanta para conseguir la firma de su autor favorito, ¿no?
2: Que diría mi madre, para lo que queremos, sí.
1: Para lo que queremos nos gusta hacer cola.
2: Sí, otra cosa es lo del tráfico. Ahí sí que no nos gusta tanto. Ahí ya no nos interesa ni nos apetece tanto hacer cola.
1: Tenemos también a Aitor Gómez. Aitor, ¿qué tal? Muy buenas tardes.
3: ¿Qué tal?
1: ¿Qué tal estás? Bueno, tú cola esta vez no vas a poder hacer, ya lo decías ayer.
3: No, ni voluntaria
1: pierna,
3: ni involuntaria.
1: Con la pierna no. tal y como la tienes. Pero oye, está muy bien eso de que la gente se acerque, incluso haga esas colas kilométricas en muchos casos, para poder, aunque sea, decirle hola a su autor favorito, ¿no?
3: Mira, yo creo que el mero hecho de querer leer y de tener la afición de leer
1: es, ya suficiente.
3: Es sumamente positivo. Exacto. Pero oye, que el ver a alguien, el ver al autor y que te firme el libro genera que más gente se acerque a la literatura y a leer. Oye, pues fenomenal. Ahí, a hacer cola y a echar el rato.
1: Bueno, señor Hernández, ¿y el libro para cuándo?
4: Pues el libro vamos poco a poco con él. Pero lo que sí te puedo decir es...
3: Ya escribió uno, la Biblia.
4: Sí, más o menos, Aitor. Pero estoy con la segunda parte. No, lo que te
1: no,
4: voy
1: no,
4: a decir...
1: lo del libro, a ver, lo del libro no lo estoy diciendo de broma.
4: Yo lo único que quiero decirle a la gente de Madrid, por favor, bendito, es que se lleve una gorra. Que se lleve agua.
1: Pero no se enfade.
4: Es que se va a poner fatal la cosa.
1: Pero no hace falta que se enfade.
4: 37 grados. En una cola, esperando a que te firme un tío... Vamos, no fastidies.
3: Ya puede ser bueno
4: el libro. Ya puede ser el libro bueno,
1: Bueno, oye, yo no sé si también pensáis que la literatura también ha cambiado un poco, porque los escritores ya no son solo aquellos señores serios, ¿no? Que parecían vivir encerrados entre bibliotecas. Bueno, ahora llegan desde la televisión, el humor, internet, los podcasts o las redes sociales. Personas pues que han entendido algo fundamental, que para despertar la curiosidad de un joven primero hay que conseguir atraparlo. Y precisamente uno de ellos es la persona a la que vamos a saludar enseguida. Muchos le conocerán por ser la voz y el alma de Barrancas en El Hormiguero, donde lleva años haciendo reír a millones de espectadores. Pero detrás de ese

0: personaje gamberro, hay alguien fascinado por la historia, la mitología, los misterios y los grandes enigmas. Y todo esto pues acaba de reunirlo en Jano y el Talismán del Trueno, una novela juvenil que nos lleva por sociedades secretas, reliquias antiguas, no estoy hablando de usted, Hernández, pistas ocultas entre Madrid y Barcelona y una carrera contrarreloj de apenas 72 horas para salvar a un padre y quizá algo más. ¿Le parece a usted que le saludemos?
1: Vamos con él.
0: Damián, ¿qué tal? Muy buenas tardes.
2: Hola, Nacho, ¿qué tal?
0: Muy Damián buenas. Boyá, ¿qué tal? No sé si te pillamos en la feria ahora mismo, ¿no? Tú, porque tú firmas mañana.
2: Sí, firmo mañana a las 12, voy a estar de 12 a 2. Dinos, y voy a ir acompañado de alguien.
0: ¿De quién? ¿De Jano?
2: Es un poco spoiler, pero venga, te lo digo.
0: Venga.
2: De Barrancas.
0: Ah, vas a estar acompañado de Barrancas. Pero yo no va siempre contigo.
2: Barrancas se viene. Lo voy a poner a firmar, que trabaja poco.
0: Bueno, oye, Damián, mucha gente te conoce precisamente por eso, por Barrancas. Pero este libro también tiene mucha historia, ¿no? Mitología y misterio. Es una novela juvenil de aventuras. ¿Cómo se te ocurrió meterte en este lío?
2: Pues a ver, yo es que me gustan todas esas cosas, todos los componentes que tiene a mí me encantan, la historia, estudiar un poco de historia, la mitología, las conspiraciones me encantan, son uno de mis temas favoritos y vamos, el libro es como una aventura de detectives mitológicos que tienen que ir resolviendo todos los enigmas que le ha planteado el padre de Jano para poder recuperar la piedra en 72 horas nada más y rescatar al padre. Y entonces lo más importante aquí es la inteligencia, tiene que recordar todas las enseñanzas que le ha dado su padre, sí, sobre estrellas, dioses, historia, un montón de cosas que son las más interesantes que yo he ido encontrando a lo largo de mis estudios, uh-huh. E increíblemente es que me ha encajado todo en un puzzle que me ha encajado perfecto.
0: A la perfección, estoy muy feliz. A la perfección. Oye, hay algo muy interesante, yo que he tenido oportunidad de hojear mucho el libro, en Jano y el Talismán del Trueno, que el protagonista, al final, podemos hacer un poco de spoiler, que acaba ganando, hay que decirlo, ¿no?
2: Hombre, bueno, siempre, es lo normal, la verdad.
0: Evidentemente, el bueno siempre gana.
1: O sea, ¿por qué lo destripa?
0: No, hombre, a ver, pero no lo hace por ser el más fuerte, sino por pensar.
2: Exacto, por pensar, por saber, por acordarse de todo lo que le había enseñado su padre. El conocimiento al final es la clave. Y también el trabajo en equipo con sus amigos, ¿no? Con Clara y con Nico, que son fundamentales.
0: Oye, ¿cuánto hay de juego pensado también un poco para enganchar a los lectores jóvenes que están acostumbrados a cosas de segundos, por ejemplo, como en TikTok o las series de televisión?
2: Está todo pensado para ellos, desde luego, para que un lector joven lo lea ligero, rápido, que enganche, que todo el rato tengas la sensación de necesito saber qué pasa ahora. Y es como una serie de televisión o como una película y en mi cabeza es como lo veía, ¿no? Que fuera como un thriller trepidante todo el rato. A pesar de que, evidentemente, yo voy metiendo cositas con las que vas a ir aprendiendo inevitablemente.
0: Oye, ¿te preocupa que muchos jóvenes hayan dejado de leer o crees que simplemente hay que contarles historias de otra manera para volver a atraparlos como haces tú en este libro?
2: Hombre, yo creo que en general somos muy pesimistas con los jóvenes, pero yo, no sé, en mi día a día los que conozco, conozco a jóvenes lectores curiosos que quieren saber, que les interesa cómo funciona el espacio, los planetas, les interesan los dioses y digo, yo creo que está habiendo una vuelta al gusto por la cultura clásica que a mí me encanta y creo que va a ser una moda. Si no lo es ya, lo va a ser.
0: Bueno, pues mañana a las 12, nos habías dicho, a las 12 estarás
1: una hora estupenda
0: firmando con
1: ese moreno.
0: Con Barrancas, allí estaréis los dos firmando este libro maravilloso que siento el spoiler, pero vamos, creo que todos lo teníamos.
2: Pequeño spoiler.
0: Todo lo teníamos muy claro que Jano no lo iba a llevar bastante bien. El Jano y el Talismán del Trueno.
2: A pesar de que es imposible.
0: A pesar de que es imposible. Bueno, Jano y el Talismán del Trueno. Damián Moya, muchísimas gracias por habernos atendido. Oye, un abrazo y que vendas muchos libros, que vaya mucha gente ahí a firmar.
2: Muchas gracias. Un besito para todos.
0: Gracias, otro para ti muy fuerte. Bueno, pues
1: vamos al torete, amigo.
0: Sí. Que ya a estas horas, ¿cómo estará?
1: Es una odisea.
0: ¿Cómo estará el tráfico a estas horas? Bueno, nos lo va a contar Begoña Gómez desde el Gabinete de Información de Tráfico del Ayuntamiento. Begoña, buenas tardes.
3: Muy buenas tardes, Nacho. Hora punta de medio.

Día de este viernes muy complicada en estos momentos. La M30 concentra buena parte de los problemas, especialmente los trayectos dirección sur, tanto en el arco oeste con retenciones desde el Puente de los Franceses como en el arco este con situación similar desde Manoteras a Méndez Álvaro.

0: José Antonio Pedrosa, buenas tardes.
1: ¿Qué tal? Muy buenas tardes. Pues ha estado en un accidente, complica la entrada por la C ya en el entorno de Las Rozas, Majadahonda, y también otro por la M501, en este caso de salida ya en la zona de Boadilla del Monte. Precaución porque van a encontrar ya tráfico bastante intenso, sobre todo en las salidas ya por la 1 en Alcobendas, A2, Torrejón de Ardós, en la A3 en Rivas, A4, Butarque y Pinto, también especialmente densa la A42 ya desde Villaverde hasta Parla, también se complica la 5 en Arroyo Molinos y Alcorcón, así como la 6 en Aravaca. También dificultades en la M40 prácticamente desde Hortaleza hasta la zona ya de Mercamadrid en incorporación a la 4 en Villaverde y Carabanchel en dirección a 5, así como también en la zona noroeste desde Monte Carmelo hasta Pozuelo de Alarcón ya hacia la carretera de Extremadura, y también precaución en la M50 ya en esos puntos habituales como es el caso de Boadilla del Monte en dirección a 6, así como por la zona de Las Rozas, Majadahonda en sentido a 5.
0: Y en cuanto a lo más destacado del día, Apache ha quedado inaugurado oficialmente por la reina Letizia la Feria del Libro de Madrid en el Paseo de Coches del Retiro.
2: Edición número 85, que reúne ya a los primeros autores firmando, numerosas novedades literarias en sus 366 casetas, charlas, coloquios, talleres, con el humor como hilo conductor, sin dejar de lado otras temáticas, por supuesto, la actualidad.
3: En clave nacional sobre el acceso a la vivienda, porque ya ha pasado a ser una preocupación. Luego, con respecto a política, hay muchas novedades sobre el descontento democrático, cómo las democracias se fracturan. El mercado editorial es muy inteligente y responde muy rápido a las preocupaciones que tiene el gran público.
4: Tenemos novedades de plantas, tenemos novedades...
2: Feria del Libro, que coincidirá con la visita del Papa y esos 10 conciertos de Bad Bunny en el Metropolitano, y que este año viene marcada en su inicio por las altas temperaturas. De hecho, está activada la alerta amarilla por calor.
0: Y precisamente a la actualidad, la rabiosa actualidad, se ha referido a la presidenta regional para denunciar desde Moncloa que se esté poniendo en tela de juicio la labor de la justicia ante los casos que se le acumulan al PSOE y a Pedro Sánchez.
2: Díaz Ayuso considera gravísimas las palabras del ministro Puente que vinculaban las actuaciones de los jueces a un intento de derribar el gobierno.
5: Me parece que no es de recibo ese ataque del poder ejecutivo contra el poder judicial y contra funcionarios, jueces, magistrados o prensa libre que está haciendo su trabajo.
2: La Comunidad de Madrid, por cierto, ha interpuesto recurso ante la Audiencia Nacional por no haber convocado Óscar Puente la Conferencia Sectorial de Transportes, que lleva sin reunirse 3 años y donde podrían haberse abordado los incrementos de incidencias en cercanías en Madrid, 790 en lo que llevamos de año.
0: Y el servicio de cercanías Pachi anuncia refuerzo por la visita del Papa la próxima semana.
2: En todas las líneas habrá disponibles más trenes, sobre todo el sábado 6 y el domingo 7 de junio, incremento de un 35%. Además, el Ayuntamiento de la capital está terminando de plantar 100.000 flores con los colores del Vaticano en el entorno de Cibeles y Paseo del Prado, preparando precisamente esa visita.
0: Bueno, te darás una vueltita por la Feria del Libro, ¿no?
2: Esta tarde no creo, quizá mañana.
0: Llévate la gorra, ¿eh? Como dice el Borrascas.
2: Sí, o por la tarde muy tarde.
6: Y de buen pelo, pero cubierto, ¿eh? Querido amigo.
2: Gorra, sí.
0: Pachi, me ha quedado claro. Buen fin de semana.
2: Buen fin de semana.
0: Aitor, deshojando margaritas.
7: Deshojando margaritas, sí señor. Es época además de deshojarla. Bueno, es época porque hablamos de verano y hablamos de fútbol. Porque hablamos de verano y hablamos de fútbol. Mira, uno que ya la ha deshojado y ha tomado la decisión es Íñigo Pérez, el entrenador del Rayo, que esta mañana se ha despedido de Vallecas para poner rumbo al Villarreal. Que tenga suerte en su nueva aventura. Oye, nos quedan por saber algunas cosas. Que seguirán deshojando las margaritas. Lo estará haciendo Bordalás, que no sabemos si seguirá en Getafe o no va a seguir. O Coque, el capitán del Borrascas Hidroatlético de Madrid.
0: Lo que sí sabemos de Bordalás, y tenemos absolutamente claro, es que va a cumplir años, pero hacia atrás.
7: Sí. El año que viene, creo
0: el
7: que
0: año que viene tendrá 25. Menos años. Y, sí, y, el año que abajo. Viene tendrá sí, menos señor. Años.
7: Ojalá sepamos el truco que utiliza, porque está espectacular.
6: Sí. Coque sigue.
7: Y es un entrenador, vamos, como la copa de un pino. Y Coque seguramente seguirá, pero que no ha habido un anuncio todavía por parte del Atlético de Madrid. Y luego el culebrón de Julián, que este también tiene que estar deshojando margaritas, a ver qué es lo que hace. Informaban hoy desde el Barça, me contaba Alfredo, que han mandado la oferta, esta si primera no oferta dinero, que no va a aceptar el Atlético de Madrid, de 100 millones de euros, que la han mandado a las 12 y cuarto de la mañana.
6: Bueno.
7: Y preguntas en el Atlético de Madrid y en el Atlético decían, aquí no ha llegado nada.
6: ¿Y dónde han llamado?
7: Y esto no hace más que aumentar y acrecentar el cabreo que tiene el Atlético de Madrid de que el Barça utilice otra vez estas artes con uno de sus futbolistas, con Julián Álvarez. Que, por cierto, me contaba Rafa Fernández que es posible que dé una entrevista con un periodista argentino dentro de poco, y ahí él mismo va a poder decidir

0: si da pábulo al asunto este o si zanja cualquier rumor y dice que yo me quedo en el Atleti, que tengo contrato hasta 2030. Ah, y que aunque no haya fútbol en primera división, que ya ha terminado, sí que hay fútbol en segunda. Este fin de semana es la última jornada. El domingo, 9 de la noche, se la juega el Leganés. Si gana o empata contra el Mirandés, el Lega se queda en segunda. Si pierde, se marchan fuera del fútbol profesional a primera ref. Así que el domingo a las 9, todos con el Lega.
1: Muy bien.
2: Ahí lo tienes. Pues, y no te cuenta nada del fútbol de los pobres. No te cuenta nada del Atlético de madrileño que va a jugar contra la Ponferradina. Y no te cuenta nada del Castilla.
3: Es que no tenemos tiempo porque
0: que me das 3 minutos. Que no ¿pero qué quieres que te cuente?
2: Y no cuenta nada de que el San Sebastián de los Reyes puede ascender. De verdad.
0: Dale, menos, mal que no te, menos mal que no te tengo delante ahora mismo.
2: De verdad. No puedo con él, ¿eh?
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17: ¿Puedo decirle algo?
2: Si es bueno, sí.
17: Bueno, no, ni es bueno ni es malo.
2: La maldad corre por sus venas.
17: No.
2: Me veo venir.
17: No, ¡oh! No, se está mirando usted al espejo.
2: A ver, dígame mismo. Dígame.
17: Le noto últimamente algo rabiado.
2: ¿Algo rabiado?
17: Sí, pues se ha enfadado ahora. Si ahora mismo estaba usted diciendo menos, que todo el mundo...
0: Me echa de menos.
2: He hecho mucho de menos.
17: Y se ha enfadado.
2: Sí, cuando me enfado, me enfado. ¿Sabéis que vamos a cerrar el mes de mayo, que ha sido un mes que ha tenido... una sorpresita? Mirad, el día 1 de mayo teníamos luna llena. Ya sabéis que normalmente solo había solo una. Bien, pues vamos a despedir mayo.

0: con la segunda luna llena de este mes.
1: Dos lunas llenas.
0: Sí, sí. Esta se llama la luna llena azul. I don't know por qué le han puesto ese nombre. Que si los indios en Estados Unidos.
1: Fíjese, ya sé por qué va a ser lo de que usted se enfada, por la luna llena.
0: Debe de ser que me afecta. Que me afecta al sistema.
2: Pero por esto no nos cobran, ¿no? Por lo de la luna llena.
0: No nos cobran.
1: Y le salen colmillos, y le sale más pelo.
0: Y cuernos y esas cosas. Mira,
1: los cuernos ya los lleva de serie.
0: La despedida de mayo va a ser con una alerta amarilla, sería la que vamos a tener. Altas temperaturas. Esperemos que a ninguno le dé un golpe del calor como ayer al pobrecito Sinner cuando jugaba al tenis en París. Y atención, porque claro, los que vayan a pasar por la Feria del Libro, por ejemplo, no solamente Barrancas, que va a firmar mañana, también lo van a hacer algunos compañeros como Dani Ramírez, que espero que le pongan aire acondicionado en la caseta 163, porque a las 12 de la mañana esperamos que se bata ese récord de temperaturas del que les hablaba en la jornada de ayer de 35,5. Va a ser una jornada del sábado muy calurosa.
1: No he dicho lo de la rima.
0: Mirad, 37 grados en Aranjuez. Nos quedaremos en 36 en Getafe, en la capital de España, en Alcalá de Henares, y donde tendremos un poquito de fresco, por ejemplo, será en La Cabrera, en el norte de la Comunidad de Madrid, donde llegarán a los 28 grados. El domingo seguirá haciendo mucho calor, pero sobre todo lo que me preocupa son las noches tórridas que vamos a tener. Hoy ya le hemos sufrido.
2: ¡Qué suerte! Enhorabuena.
0: 21 grados, Aitor. No sé cómo has dormido tú, pero yo he dado más vueltas.
2: No, lo digo por las noches tórridas.
1: Las tórridas.
2: No, tórridas,
1: no,
2: al calor.
1: No hablaba del tiempo.
0: Ha sido una auténtica gozada. Y después, déjame simplemente...
2: Tanto calor que ni apetece.
0: Déjame simplemente que haga un apunte muy rápido de lo que va a ser la próxima semana. Va a seguir haciendo mucho calor y yo quiero mandarle un abrazo enorme a todos esos estudiantes que el lunes enfrentan la EBAU, esos tres días de auténtico calvarios para ellos, donde muchos...
1: ¿Calvarios?
0: Sí, calvarios, donde se van a jugar el futuro, su futuro académico y probablemente su futuro laboral. ¿Sabes cuál es el
1: calvario es el que hay aquí?
0: Joder, ¿Sabes cuál es el consejo?
2: Sin presión.
0: ¿Sabes cuál es el consejo que les doy?
1: ¿Cuál?
0: Para este fin de semana.
1: ¿Cuál?
0: Que tiren los libros a la Merpur.
1: ¿A la qué?
0: A la mierda.
1: ¿Pero cómo dijo antes?
0: No, que te voy a decir
1: un idioma que se ha inventado.
0: Que lo que tienen que hacer este fin de semana es relajarse. Tomarse una cervecita. Dos no, porque si se maman después van con resaca. Lo que tienen que hacer es ir tranquilos a la prueba y dar lo mejor.
2: Y que no seas jefe de estudios de algún sitio importante tú.
0: Sí.
1: Tiene pinta, de jefe de estudios. Usted...
0: Yo soy jefe ni de mi casa, la Vega.
1: Se parece al jefe de estudios de Regreso al Futuro.
0: Sí, bueno, yo
1: también. Tiene un airecillo.
0: Dejen en paz. Vete la publi de una vez.
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0: ¿Le parece a usted que nos vayamos de... Si le parece bien, porque como le noto tan enfadado últimamente, sí, no vaya usted a protestar. Bueno, vamos a comenzar nuestro paseo en Alcalá de Henares, donde bien. Este sábado se celebra un encuentro muy especial de obradores sin gluten. Alejandro Domínguez, Onda Cero Alcalá, buenas tardes.
6: Hola Nacho, buenas tardes. Alcalá de Henares organiza en la Plaza de Palacio la primera feria de obradores sin gluten. Fue suspendida el 9 de mayo por la lluvia y finalmente tendrá lugar a lo largo de todo el día de mañana. Actividades divulgativas para el público en general, como mesas redondas, charlas para saber cómo gestionar el gluten en casa y dirigidas a profesionales para conocer cómo emprender sin gluten. Están previstos juegos para toda la familia, degustaciones y rifas de regalos.
0: Estoy yo pensando usted como el gluten.
7: ¿Perdón?
0: Nada. Marifer Martín López, desde Onda Cero Coslada, nos cuenta las fiestas patronales en San Fernando de Henares. Le recuerdo, por cierto, en Alerta Amarilla por Calor. Sí. Bueno, lo recuerda a usted. Marifer, muy buenas tardes.
8: Buenas tardes. Fin de semana de fiestas patronales en San Fernando de Henares. Arrancaron las actividades el pasado 22 de mayo y ayer se dio inicio oficialmente a la programación festiva con el pregón de peñas y el institucional. En estos días se sucederán desde un mercado tradicional, actividades infantiles, fuegos artificiales. No faltarán los torneos deportivos ni la música, destacando un año más la presencia de las mejores orquestas del país, la Orquesta La Misión y Panorama.
0: Y nos vamos ahora hasta Onda Cero Norte, donde está Fran Congosto, que todos los viernes pues hace magia con sus crónicas, y este fin de semana nos va a trasladar a Manzanares el Real. Fran, buenas tardes.
9: Buenas tardes, Nacho. La magia protagoniza el fin de semana en Manzanares el Real. Hoy tendremos por la tarde mini shows mágicos en la Plaza del Pueblo a cargo del Círculo de Ilusionistas de la Sierra de Madrid. El sábado por la mañana toca talleres para aprender trucos en la biblioteca y un concurso de lanzamientos de cartas. Por la tarde, el plato fuerte, el espectáculo de Javi Rufo en la sala El Rodaje, en el que el público decide los números que hará este reconocido mago. Y el domingo, nuevo espectáculo con David Navares en la Plaza del Pueblo.
0: Gracias, Fran. Y las casas regionales tienen este año su punto de encuentro en Collado Villalba. Mónica Rodríguez, desde Onda Cero Sierra, nos cuenta los detalles. Mónica, muy buenas tardes.
10: Hola Nacho, ¿qué tal? Buenas tardes. En la sierra nos quedamos en Collado Villalba porque la Carpa Malvaloca desde hoy hasta el domingo acoge el 19º encuentro de casas regionales con la participación de las casas gallega, andaluza, extremeña y castellano-leonesa. 3 días en los que vecinos y visitantes van a poder disfrutar gratuitamente de bailes tradicionales, actuaciones culturales y degustaciones gastronómicas.
0: Y donde haya una orquesta, ahí está el Borrascas también, y una fiesta o una comida popular. Aparte del Borrascas, hombre, usted conociéndole...
7: Sergio.
0: Y donde hay una fiesta, pues también está Sergio Alberto Gama, desde Onda Cero Sur. Sergio, buenas tardes.
11: ¿Qué tal, Nacho? Buenas tardes. Este fin de semana llegan las fiestas de Cubas de la Sagra con el pregón esta misma tarde y después orquesta, y mañana sábado comida popular, tardeo y el concierto de Gonzalo Hermida. También este fin de semana llegan las fiestas de Arroyomolinos y lo harán con mucha música esta tarde. La gala Cerca de las Estrellas con Tennessee, Los Refrescos, Los Inhumanos y Las Supremas, y mañana la orquesta Panorama. Un fin de semana, Nacho, muy movidito en el sur de Madrid.

0: Bueno, a Bad Bunny con sus 10 conciertos en la capital, que no solo van a llenar el Metropolitano con 500,000 de asistentes, sino también bares, restaurantes, que esperan, por cierto, ingresar hasta 28 millones de euros gracias al tirón de este artista puertorriqueño. Y este domingo las calles, y esto, ojo, y esto sí que es importante, van a ser también protagonistas. Miles de personas están llamadas a manifestarse en defensa de la sanidad pública para reclamar más recursos, menos listas de espera y, sobre todo, una mejor atención sanitaria. ¿Y usted qué me cuenta?
1: No, le voy a contar una cosa muy importante. También el domingo se celebra el Día Mundial sin Tabaquismo y por ello el Ayuntamiento de Madrid va a instalar 15 carpas informativas para sensibilizar sobre los efectos dañinos del tabaco.
0: ¿Tiene ganas de fin de semana?
1: Muchísimas.
0: Pues ya le libero.
1: ¡Le juega la loca!
0: Ya le libero. Venga, buen fin de semana. Hasta el lunes, que sean felices.
2: Son las 3 de la tarde, las 2 en Canarias.
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2: Buenas tardes, en 3 minutos resumimos el día. Los precios de mayo, la inflación se mantiene en el 3,2% por la contención del coste de la energía y de los alimentos. El IPC repite gracias al escudo social, pero este es el último mes con rebajas del IVA en la luz y en el gas, de manera que no se descarta una subida de la inflación el mes que viene. Tampoco parece que se vaya a aliviar la factura de las pensiones. La AIREF, la Autoridad Independiente de Responsabilidad Fiscal, concluye que España cumplirá formalmente con la regla de gasto en pensiones, pero alerta de que eso no significa que el gasto sea sostenible a largo plazo.
4: Desde el punto de vista normativo, se cumple la regla de gasto de pensiones tal como está definida. Ahora bien, en AIREF seguimos pensando que esta regla de gasto de pensiones no tiene una vinculación directa con la sostenibilidad.
2: El Partido Socialista y el Gobierno siguen escudándose en la teoría de la conspiración para explicar las causas judiciales que les afectan. El Gobierno, en este caso hoy, el ministro Arcadi España, ha respaldado las palabras de ayer de Óscar Puente, señalando que lo que está sucediendo con casos judiciales abiertos como los de Zapatero o Leire Díez es, como mínimo, extraño.
5: Hemos visto cómo unas filtraciones hechas, formuladas por determinados líderes políticos, incluso por el señor Feijóo y otros del Partido Popular, adelantándose a operaciones en un ámbito judicial reservado que no benefician al procedimiento judicial y que llaman la atención.
2: Junts no espera nada de la comparecencia de Sánchez en el Congreso el próximo mes de junio. Su portavoz, Miriam Nogueras, ha dicho hoy que la legislatura está agotada, que hace tiempo que Sánchez perdió la mayoría y que la única opción, y aquí se suma al PNV, es convocar elecciones y dar explicaciones.
6: Hoy hay un gobierno sin mayoría. Yo creo que el señor Sánchez debería de dejar de esconderse en su agenda internacional porque los problemas los tiene aquí.
2: Tenemos barómetro del CIS que sigue manteniendo al PSOE en primera posición en intención de voto. El Partido Popular avanza algo más de un punto. Sube también Vox y Sumar sigue a la baja. La encuesta del CIS se realizó en la primera quincena del mes de mayo, antes de que estallase el caso Zapatero. Bruselas acaba de anunciar el desbloqueo de más de 16.000 millones de euros de los fondos europeos para Hungría, varias semanas después. Los fondos habían estado bloqueados por las discrepancias con el anterior gobierno de Víctor Orbán. Aviso de la OTAN a Rusia después de que el impacto de un dron en un edificio de Rumanía esta madrugada haya causado 2 heridos. Acaba de decir el expresidente ruso Medvedev que los europeos deben darse cuenta de que sus autoridades han iniciado unilateralmente una guerra contra Rusia. Y además la Feria del Libro de Madrid, que ha inaugurado esta mañana la Reina en el Parque del Retiro, con el humor como nexo, como tema central de esta edición, que se podrá visitar hasta el próximo 14 de junio. 3 y 3, 2 y 3 en Canarias, volvemos a las 4, ahora por fin y Jaime Cantizano.
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7: Son las 2 de la tarde, 3 minutos en las Islas Canarias. Es viernes, se acabó la siesta.
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7: ¿Qué tal? Buenas tardes. Bienvenido, bienvenida a este Por fin de viernes. Ahora sí, cruzando el umbral del fin de semana desde las 3 de la tarde de este viernes. Bueno,

0: Bueno, la semana termina buceando en las cloacas del partido de gobierno al que PNV y Junts empiezan a señalarle el camino. Y casi al mismo tiempo, también en esta semana, aún se agitan otras cloacas, las de la Kitchen, con un exministro del Interior, Fernández Díaz, muy original, recurriendo a aquello de me enteré por la prensa. Mientras, algunos rezan para que la inminente visita del Papa no es que lo salve, pero al menos distraiga de este agónico final. De todo eso, y mucho más, incluso del CIS, hemos conocido nuevos datos, opinión política, gracias al CIS, la opinión política de los españoles. En tan solo un momento, aquí con los dispares. En esta tarde nos vamos a sentar con Lolita, quien va a presentar su última película, Mallorca Confidencial. Ella es la matriarca de un clan gitano de la famosa Isla Balear y está dispuesta a hacer cualquier cosa para defender a los suyos. Cualquier cosa. Boris también busca defender en Fetiches y Pastiches la figura de Marisol, aunque no es la malagueña que estos días vuelve a ser noticia, Marisol Escolar. Era una conocida pintora venezolana, amiga de Warhol, que triunfó en el ecléctico y salvaje Nueva York de los años 60 y bien se merece un homenaje. Y aunque Jorge Freire no puede soltar prenda de su papel como miembro del jurado de los premios Princesa de Asturias, sí puede defender con bravura el premio al filósofo Gardon Ash. Muy activo en prensa, siempre dispuesto a intervenir en debates europeos, alérgico a los despachos y con gusto por aquello de pisar charcos. Estos son los entrantes, es verdad, pero tenemos un menú completo. Y como siempre, un viernes a esta hora, información de servicio. El sábado habrá que buscar algo más de sombra, de día y de noche, porque no se descarta, se está hablando en horario nocturno de termómetros tropicales, noches tropicales. Las temperaturas van a superar los 36 grados en la mitad sur peninsular y en depresiones del tercio noreste, incluso rebasando los 38 en Guadiana y Guadalquivir. Algún que otro chubasco y tormenta localmente fuerte con granizo en el Pirineo. Y el domingo, pues un poco más de alivio, pero solo un poco. Las temperaturas máximas van a descender en el centro norte peninsular, de forma notable en Navarra y zonas aledañas. Ligera subida del termómetro, no podemos tenerlo todo. En litorales de Andalucía, Melilla y este de Cataluña. Alisio con intervalos fuertes y rachas muy fuertes en Canarias. Pero como digo, hay más, mucho más. Porfineros, porfineras, vamos a comenzar, que es viernes. Hola Isabel Lobo, ¿cómo estás?
1: Hola Jaime Cantizano, buenas tardes de luz y de color. Pues es que suena muy bien lo de la noche tropical. Lo noche que pasa tropical. Es que luego se pasa fatal, pero sonar de primera
0: bueno,
1: suena muy
0: bien.
1: Bueno,
0: si la noche tropical fuera de baile, de fiesta, de entretenimiento, pero yo creo que se refiere a la noche en la que no puedes dormir, a la noche en la que por mucho que abras la ventana, por mucho que entre algo de aire, no vas a poder dormir.
1: Qué mal que no podamos elegir por la sonoridad de las cosas, ¿eh?
0: Ya.
1: Noche tropical, viernes, por la noche, bueno.
0: Rebeca Marín, ¿cómo estás, querida?
2: Pues estoy bien, un poco alérgica, no te engaño, ando ahí últimamente.
3: A la extrema derecha.
2: Efectivamente, así, a eso también. Pero claro, para eso no hay colirio, ¿sabes? Que valga, a lo otro sí que puedo.
1: La catarrancia.
2: Pues sí, sí, o sea, yo no sé si la arrastro de verdad de la arena del Rocío, o sea, os lo juro, pero llevo toda la semana como con
0: colirio. Ya empezamos con el lamento, ya empezamos con...
2: Es verdad, no me voy a poner llórica, que es viernes.
0: Ya empezamos con el lloro.
2: Otros tienen más por qué llorar, menuda semana. Menuda semanita.
0: Menos mal que va a llegar el Papa, ¿no? Y va a evitar que nos centremos. A mí me parece que va a ser muy difícil.
2: Que venga Dios a poner orden,
0: sí,
2: ¿no?
0: A mí me parece que por mucho que venga Dios, incluso Dios y el Papa, va a ser muy difícil que no nos centremos en lo que está pasando. Va a ser muy complicado. Aunque algunos están rezando para que eso ocurra. Daniel Ramírez, ¿cómo estás?
2: Le veo medio sonriente.
3: Os cambio el plan de la noche tropical por una mañana tropical en la Feria del Libro, porque me dicen que mañana por la mañana en la caseta 163 de 12 a 2 va a haber una firma muy emocionante donde se va a abrazar masivamente a los oyentes de este programa.
0: De un navarro.
3: Sí, estoy calentando las muñecas. Mira estas muñecas, Jaime, y las de Carlos Alcaraz.
2: Un navarro y no es Santos Cerdán, ¿vale?
0: Para las castañuelas. Estás calentando para las castañuelas.
3: Sí.
0: Puede
3: sí,
0: ser.
3: Sí, sí.
0: Oye, qué casualidad, ¿no? Que hemos conocido... Enseguida voy con Ignacio Varela. ¿Os apetece hablar del CIS o nos lo tomamos a...

0: a broma. Bueno, el PSOE sigue en alza, según el CIS, con un 36,2%
1: erecto,
0: de intención de, sí. de...
2: Hablamos de ciencia ficción aquí también,
0: pero
2: en
0: el
2: este
0: PP
2: programa.
0: Reduce la distancia al 11,3 puntos y Sumar continúa cayendo.
2: Nada, dos decimitas, ¿no? Creo que ha caído.
0: Mejor lo dejamos, ¿no?
1: Creo que con lo que has leído tú ya...
0: Ya con eso...
1: Sí, ya con eso es suficiente, ¿no?
0: Bueno, nos podemos poner serios y hablar del daño que se le hace a una institución,
2: Bueno, es una institución pública, ¿eh?
1: Sí, sí. Quiero decir, en el Español publicamos un reportaje...
0: El tremendo
1: cuando
0: daño.
1: Cuando empezó el desprestigio del CIS, hicimos un análisis de lo que ocurría en Europa, si había instituciones similares o no. Y nos dimos cuenta de que las pocas instituciones donde se hacen encuestas con dinero público tienen muchos límites. Por ejemplo, no pueden estar referidas a elecciones generales, a partidos concretos, claro, etcétera. Entonces, era una excepción ibérica. Ahí sí, el Centro de Investigaciones Sociológicas español. Y aún así, pese a cruzar esa barrera que podría ser la del partidismo y los riesgos que eso conlleva, era una institución de enorme prestigio en Europa, por el, en el mundo de la demoscopia, ¿no? Y
0: por el
1: iba
0: trabajo
1: a ser,
0: de los técnicos.
1: Claro, iba a ser muy difícil de recuperar.
0: En fin, lo dejamos. Porque en CIS, este se titula si quieres.
2: Sí, sí, no, yo ya te digo, yo hablo de la realidad, no de la ficción.
0: De la ficción. Claro. Bueno, vamos a saludar a Ignacio Varela. Ignacio, buenas tardes, ¿cómo estás?
3: Hola, ¿qué tal? Buenas tardes, totus tus.
0: Totus tus, sí.
1: Eso es suajili, ¿no?
0: Bueno, vamos con la escandalera de la semana. La oleada de casos de presunta corrupción nos arrolla, lo invade todo, lo mancha todo. Hablamos siempre, estamos hablando todas las horas sobre la cuestión. Se extiende un sentimiento cada vez más negativo sobre la calidad de nuestra democracia, la democracia española. Pero Ignacio Varela, que le gusta ir, todo el mundo lo sabe, contracorriente, aunque me obedece cuando yo le digo si debe o no debe salir en fin de semana, quiero hoy poner un contrapunto. Algo bueno hay en todo esto, de verdad. Milagro. Algo que permite seguir llamándonos democracia, dice, y Estado de Derecho. Así que, Ignacio, por favor, sorpréndenos y también ilústranos, cuando quieras.
3: Bueno, pues déjame que haga de Alsina y empiece contando una historia.
0: Venga.
3: Esta sí será corta, no como las suyas, porque además esta es reciente. Diego Pérez de los Cobos llegó a ser el guardia civil más famoso de España desde Tejero, pero para bien. En plena pandemia, aparte de una larga vida profesional, en plena pandemia dirigía una investigación sobre la famosa manifestación del 8 de marzo de 2020. El ministro del Interior le exigió que le informara de sus pesquisas y Pérez de los Cobos se negó, siguiendo las órdenes de la jueza. Lo cesaron y le negaron el ascenso al que tenía derecho. Bueno, finalmente el Tribunal Supremo decidió que él había cumplido su deber. Recuperó su puesto, renunció al ascenso general por no perjudicar a sus compañeros y después se jubiló con el honor intacto. Hasta aquí la historia. Es posible que a algunas personas estos días les llame la atención que los avances en la investigación de los casos de corrupción se deban sobre todo al trabajo de la policía y de la Guardia Civil. ¿Acaso no dependen del ministro del Interior? ¿Es Marlaska quien les consiente que investiguen a su propio gobierno o al partido que lo sostiene? Bueno, obviamente no. Al revés. Se conocen las broncas terribles que ha recibido Marlaska por no poder neutralizar las investigaciones de la OCU y de la UDEF. De hecho, el último escándalo que ha saltado consiste en el montaje de una operación para sabotear la acción de la policía judicial y de los propios jueces. Vamos, lo que toda la vida se ha llamado obstrucción a la justicia. Y recuerdo que... Sobre la marcha se me ha ocurrido. Recuerdo que a Richard Nixon no lo echaron por asaltar el Hotel Watergate, sino por obstrucción a la justicia. Pero sucede que en España, cuando la justicia investiga un delito, las fuerzas de seguridad no actúan como policía gubernativa, actúan como policía judicial. En esa circunstancia, todo lo que hacen, lo hacen siguiendo las instrucciones de los jueces y en ciertos casos del Ministerio Fiscal.

0: solo al juez informan de sus hallazgos. Y cuando los casos pueden afectar a sus superiores políticos, es frecuente que el juez les remarque la prohibición expresa de informar a estos de la marcha de la investigación. Y eso mismo es lo que ha sucedido en todos los episodios de corrupción que estamos viviendo durante los últimos meses. Los policías que investigan esos casos actúan exclusivamente por orden y al servicio de la justicia. Y no será por falta de presiones, incluso de amenazas. Hay que pararlo todo, dijo Sánchez cuando saltó lo de su esposa. Quiero a balas muerto, decía Leire Díaz, quiero pensar que metafóricamente. Bueno, Antonio Balas es el jefe del Departamento de Delincuencia Económica de la UCO. Bueno, pues yo afirmo que con este mismo presidente y gobierno, si en lugar de estar en un país de la Unión Europea estuviéramos en una república centroamericana, por ejemplo, sería imposible que la policía investigara al gobierno, que registrara la sede de su partido y que cumpliera las órdenes de los jueces en lugar de las del señor ministro. Es más, los jueces estarían a las órdenes del gobierno y habrían perdido su independencia hace tiempo. Afirmo que sería imposible ver condenado al fiscal general del Estado por actuar como una marioneta de la Moncloa. Que la actuación impecable del fiscal anticorrupción en el reciente juicio de Ábalos, Koldo y Aldama le habría costado el puesto o quizá algo peor. Afirmo que personas como el juez Marchena, que es un símbolo de la justicia en España, habrían sido retiradas de la circulación hace mucho tiempo, por las buenas o por las menos buenas. Mira, en octubre de 2017 la democracia se interrumpió en Cataluña cuando los Mossos d'Esquadra dejaron de actuar como policía judicial y obedecieron a sus jefes políticos, que eran precisamente quienes promovían la insurrección institucional. El mayor error de esta izquierda reaccionaria que padecemos es olvidar que en un Estado de Derecho la ley y la justicia son el refugio de los débiles. Es lo que hace posible que un presidente o expresidente pague si comete o consiente un delito, que el hombre más rico del país termine en la cárcel si roba o defrauda, o que un trabajador se vea amparado si abusan de él o lo despiden injustamente. Sé que en estos días el hedor de la mierda lo invade todo, pero veamos la parte buena. Este sigue siendo un Estado de derecho y no de desecho, porque existen jueces independientes que aplican la ley y existen, permitidme el juego de palabras, policías patrióticos, en el mejor sentido de la expresión, que se la juegan cada día por defendernos. Y no se me ocurre nada más progresista. La democracia tiene sus héroes, como Diego Pérez de los Cobos, como Antonio Balas, como el juez Marchena. Ellos son los verdaderos aliados del pueblo frente a la ofensiva populista.
1: Bueno, yo me alegro también. Yo creo en la justicia y creo en los cuerpos y fuerzas de seguridad del Estado. Pero también creo que no todos hacen su trabajo bien, y con esto no significa que haya un lawfare permanente. Creo que esto es un error, por ejemplo, que está cometiendo ahora mismo el gobierno, esto de encastillarse en esta caza de brujas todo el rato, ¿no?
2: El complot.
1: Sobre todo, es verdad que muchos de los ministros ahora mismo, de las ministras, ya no están en eso, afortunadamente, pero sí que está el núcleo duro, que está Ángel Víctor Torres o Óscar Puente, ¿no? Ahí encastillados. En fin, me parece que es un error de libro, ¿no? Porque esto ya no cuela. Pero también es cierto que entre que todos sean buenos y todo sea una caza de brujas, hay un término medio. Igual que hay periodistas que no son imparciales, también hay jueces que no lo hacen bien. Y el juez Calama es impecable, el juez Marchena es impecable, pero tenemos a un juez Peinado que desde el inicio de el curso de la investigación que está llevando a cabo, pues ha sido error tras error y le han corregido instancias superiores, que también afortunadamente hay instancias superiores y esto funciona. Entonces, es verdad que decir eso no significa que no se crea en la justicia y en la división de poderes. O sea, hemos visto errores garrafales y cosas que son sospechosas. Oye, el juicio de la Kitchen yo creo que es otro ejemplo, ¿no? A mí me parece que escuchando determinados audios, pues, la señora Cospedal hablando de una libretita, ¿no?

0: o un M. Rajoy, que no se vea que son pruebas suficientemente indiciarias para seguir tirando del hilo, bueno, pues yo creo que todo el mundo y en todos los gremios hay gente profesional y gente que no. Insisto, de ahí a decir que hay un lawfare y una caza de brujas, creo que de verdad el gobierno está haciendo flaco favor y que es una estrategia absolutamente de polarización, porque ahora mismo está entre la espada y la pared y es la única estrategia que tienen para hacerlo. Lo que pasa que debilitan y quebrantan el Estado de Derecho y la democracia, y eso es bastante grave.
1: Ha fallecido hoy un exdirector de la RAE, José Manuel Blecua, y cada vez que se utiliza un anglicismo de una manera injustificada es como si falleciera un poco más la RAE, ¿no? Y el gobierno está continuamente con esto del lawfare todo el rato, ¿no? El problema del gobierno no es el lawfare, sino el offshore. Es decir, el problema no es esa especie de caza de brujas a la que ha puesto partitura Óscar Puente, deslizando la idea de que hay un golpe contra el gobierno hilvanado más allá de la democracia, sino que el problema es que se van acumulando los escritos judiciales y los trabajos de las fuerzas y cuerpos de seguridad del Estado que apuntan a estructuras creadas desde el partido en el gobierno y desde el gobierno que funcionan al margen de la ley, ¿no? Véase las presuntas sociedades instrumentales de Zapatero, que era el ministro de Exteriores de facto del gobierno, véase las cloacas de Santos Cerdán poniendo sueldos a Leire y sus secuaces para atacar a las personas que mencionaba Varela en su columna. Y véase la trama, digamos, original, ¿no? La que empieza en Pamplona con Santos Cerdán y Koldo, la que sigue en Madrid poniéndole Santos Cerdán a Ábalos, a Koldo, porque sabía que con él Ábalos podía vivir todas las canciones de Sabina, ¿no? Que era un poco su sueño vital, y así se consigue, ¿no? Santos Cerdán tener ese enlace con el Ministerio de Transportes. Entonces, es verdad que la justicia se ha convertido más que nunca, y por eso creo que decía Varela, ¿no?, de manera un tanto jocosa lo de progresista, pero muy, muy fehaciente, la justicia se ha convertido más que nunca en el dique de contención de los débiles frente a los poderosos. Y eso debería ser así en cualquier Estado de Derecho, pero en este caso sucede de forma palmaria, ¿no?, porque tenemos la sensación, podríamos unirlo también a lo que pasó en Cataluña con el Procés, ¿no? No nos salvó la política de los desmanes de los poderosos, nos salvó el Estado de Derecho.
0: Esta mañana estaba escuchando yo a Miriam Nogueras, me hacía mucha gracia, ¿no? Estaba súper, es que ahora que has nombrado, ¿no?, Cataluña, indignadísima por la corrupción en el Estado español. Y digo, a esta señora se le ha olvidado, ¿no?
1: Claro, ¿quiénes malversaron todos los recursos públicos?
0: El 3%, bueno,
1: Y el propio Procés, que fue una malversación de recursos públicos para dedicarlos a la independencia de Cataluña.
0: Ahí estamos, ¿no?, en esa incoherencia absoluta también de los socios de gobierno ahora mismo, que entiendo que tienen un papel muy complicado. Pero claro, esta absoluta indignación por todo lo que está sucediendo, pero siguen sosteniendo eso y no hacen una moción de censura, porque evidentemente, por un lado, les compensa seguir ahí, y por otro, no quieren ser los que empujen, ¿no?, abran la llave, ¿no?, a un gobierno con Vox, porque eso electoralmente les pasaría factura. Pero claro, esa especie de indignación y esa línea roja, ¿no?, que ponen con la financiación ilegal, que hoy... eso que en un principio, y yo hace tiempo, digo, bueno, pues es una línea roja, ¿no?, que me parece que está bien, es que hoy ya no se sostiene. O sea, quiero decir, hay tanto alrededor que poner esa línea roja ya es suena casi ridículo, ¿no? O sea, es muy pequeño con todo lo que está sucediendo. Entonces creo que están en una situación muy, muy, muy, muy complicada de sostener, que por eso yo creo que la comparecencia del presidente va a ser eso, va a ser hacer una performance para,
2: claro,
0: los socios de gobierno, ¿no?
2: A eso iba yo. Ayer Susana Díaz aquí en el programa, también otros miembros socialistas, los socios están reclamando explicaciones. Dentro de 4 semanas, parece ser, a petición del propio presidente, va a dar esas explicaciones. Pero realmente, ¿qué va a poder explicar?
1: Porque socio...
2: ¿Realmente nos va a poder decir algo sobre lo que estamos tratando en estos días? Sin mentir.
1: Socio etimológicamente viene de socialista, ¿no? Digo, porque si no se explica, ¿no?, que se pueda seguir sosteniendo con los votos a este gobierno. Claro, la pregunta que haces es muy interesante, porque si Pedro Sánchez tuviera realmente explicación

0: explicaciones sobre los hechos que hemos enumerado, no tendría que darlas en el Congreso, las tendría que dar ante la justicia. Es que si él tiene información sobre eso que ha sucedido, tendrá que llamar al juez. No descarto que Sánchez sea llamado a declarar como testigo en el caso que se refiere a las cloacas, porque los mensajes de Leire Díez mencionan continuamente al Juan. Y a nadie se le escapa que ese Juan no es Santos Cerdán, sino que es Pedro Sánchez.
1: Y la gerente del PSOE está
0: imputada. Por tanto, no sería extraño que Sánchez tuviera que declarar como testigo, por lo menos en esa parte del proceso, ¿no? Va a ser muy interesante, lo digo sin ninguna ironía, la comparecencia de Sánchez. Además, se va a producir después de la declaración de Zapatero. En ante el juez. Y digo que va a ser interesante no por lo que vaya a decir Sánchez, que va a ser un taco de folios escrito para la mala salud del Amazonas, escrito en la Moncloa, doble espacio, interlineado doble y a una sola cara, y que lo saldrá ahí, lo leerá, y la réplica se la escribirán también y la volverá a leer. Pero va a ser muy interesante por los socios, porque lo que decías antes, Rebeca, claro, es contraintuitivo, pero es así, es como lo decías. Es decir, los socios no quieren que este gobierno continúe. Miriam Nogueras dice que esto se ha acabado, Aitor Esteban del PNV dice que esto se ha acabado, pero al mismo tiempo no pueden hacer una moción de censura porque sería pactar con el fascismo, abrirle la puerta del gobierno a Vox, etcétera, ¿no? Y además hay una cuestión añadida. El otro día, por primera vez, en una intervención de Cayetana Álvarez de Toledo en el Congreso, ella deslizaba una idea que luego creo que se ha ido extendiendo por el Partido Popular. Es que, claro, han alcanzado una conclusión que, por otra parte, es muy sensata. No les compensa al Partido Popular una moción de censura por dos razones. La primera, porque se visibilizaría su extremada dependencia aritmética de Vox. Y la segunda, porque si realmente dentro de un año se celebran las elecciones generales junto a las municipales, en un contexto como el de hoy, que probablemente sea peor, el Partido Socialista se va a hundir de tal manera que el Partido Popular va a cosechar mucho más poder del que puede cosechar ahora.
1: Están viendo morir al adversario.
0: Claro, España se asoma a un año infernal y muy duro.
1: Ayer entrevisté a Borja Sémper para el podcast, precisamente, y hablamos de este tema, ¿no? Y decía, no tenemos los votos, pero con una media sonrisa. Y le digo, esto, quiero decir, estás claro, en cierto modo disfrutando. Y dice, no porque es muy triste toda la situación, pero evidentemente están viendo morir al adversario. El problema, ¿sabes qué es? Y vamos, y creo que Varela estará, porque en alguna ocasión lo hemos comentado también, es que muere el Partido Socialista. O sea, quiero decir, es que hay un partido que tiene que sobrevivir a este líder. Esa es la realidad. Es que una democracia sana tiene que tener un contrapeso. Entonces, ¿qué va a quedar? ¿Qué va a quedar? ¿De verdad compensa este año que queda estar, ¿no?, dejando la cosa en cenizas? A mí me parece que el propio Partido Socialista, la estructura, debería plantearse, entiendo que también están entre la espada y la pared. Pero vamos, la comparecencia, concretando, de la próxima semana va a ser la nada. Y es una performance para los socios. Es una manera de justificarse el propio gobierno y los socios de gobierno de que han dado alguna especie de explicación delante de la ciudadanía. Pero va a ser un paripé, claramente. No pueden hacer más.
2: Ignacio.
3: Bueno, yo en realidad hoy venía a poner el contrapunto optimista, venía a decir, señores, dentro de esta montaña de mugre que tenemos, bueno, pues pasan cosas que aún no lo esperanzan, ¿no? Porque, insisto, es que hay muchos países del mundo en donde ver a la policía investigando al gobierno o registrando la sede del partido del gobierno o obedeciendo a lo que le dicen los jueces y no a lo que le dice el ministro del Interior, es un sueño. Yo no tengo, por una parte, tengo la convicción de que si Pedro Sánchez estuviera gobernando una república centroamericana en vez de un país de la Unión Europea, pues tendríamos a Daniel Ortega, con todo lo que eso significa. Pero afortunadamente, desgraciadamente para España, pero afortunadamente para la democracia, le ha tocado un país en el que los jueces siguen siendo independientes, y no precisamente porque él lo facilite, donde la policía, donde existe una cosa que se llama policía judicial y no policía gubernativa, y donde hay garantías que no se pueden demoler desde el gobierno sin que te pongan las maletas en la calle los países de la Unión Europea. Y es que yo creo que la Unión Europea es una bendición para España, no solo en lo económico, sino que es que no, vamos, para la democracia española es el mejor invento en los últimos 300 años. Pero, bueno, ya todo lo demás, que si la comparecencia,

0: comparecencia, que si no se queda comparecencia, por cierto, es en junio de este año.
1: Ah, sí. El 24, ¿no? ¿Es?
2: Ah, de este año.
0: Sí, vale.
2: Seguro que el 26, Ignacio.
0: Sí. Si no fuera porque es un aburrimiento, os la paso escrita esta tarde.
3: La vas a escribir tú, Ignacio. Vas a volver al curro, vas a escribirla tú.
0: Te aseguro que no, pero sé quiénes la van a escribir. Y vamos, no me equivoco. Me pasa como leyendo la prensa, que yo ya veo el titular del artículo, veo la firma y ya sé lo que hay dentro. O sea, el 80%, ¿no? Esa es la desgracia que pasamos. Pero en fin, en realidad, tanta especulación, cuando la solución está muy clara. Mira, es que con este Parlamento no se puede gobernar España. Este Parlamento no es capaz de sostener un gobierno, no es capaz de legislar, ni un gobierno de Sánchez, ni un gobierno de Feijóo, ni un gobierno de nada. En estas situaciones, lo que hay que sustituir es el Parlamento, y eso solo hay una manera decente de hacerlo, que es diciéndole a los ciudadanos, decidan ustedes qué quieren hacer con su país en los próximos 4 años. Todo lo demás, que si moción de censura, que si cuestión de confianza, que si la madre que lo parió, todo lo demás son salidas en falso. Mire usted, esto, cuando un país entra en parálisis, en bloqueo, y no hay manera de que el Parlamento, que es esta democracia, se llama democracia parlamentaria, ¿recordáis? Bueno, pues eso se soluciona disolviendo las cámaras y dándole la palabra a los ciudadanos. Uh-huh. Y todo lo demás son juegos de manos que no conducen a ningún lado.
1: Varela, mira, ayer hablando con Semper, yo le dije en un momento dado, le digo, oye, Borja, ¿por qué no? Quiero decir, es verdad que la mayor responsabilidad la tiene el gobierno, pero, oye, habrá que plantear proyectos, alternativas, quiero decir, por parte de la oposición. Claro, me dice, el problema es que no hay agenda. Es imposible. Tú haces cosas. Dice esta semana, ¿no? Hemos estado en un par de actos hablando de salud mental. Da igual, nadie todo saca eso. Porque por todo aires. Está focalizado en lo que está focalizado, que son los casos de corrupción. Con lo cual, cuando no se habla, porque es verdad que en este país ahora mismo no se habla de los problemas reales, claro, es un problema. Es que es un problema muy grave, ¿no? Solamente se habla de corrupción. De la que sea, insisto, da igual, o sea, quiero decir que tenemos aquí también la Kitchen, ¿no? Ahora mismo, o sea, que cada uno tiene lo suyo, pero claro, es que no se habla de vivienda, ¿hace cuánto no hablamos? Quiero decir, además de decir que la gente no se independiza antes de los 30, me refiero, nada, o sea, no hay agenda real, eso es un problema.
0: Pero tienes toda la razón en lo que dices, pero no es un problema de lo que se habla, es un problema de lo que se hace.
1: Se hace,
0: de
1: sí,
0: lo que
1: sí,
0: se
1: claro,
0: puede y no se puede hacer. Este país está bloqueado y sin gobierno efectivo desde hace más de un año. Sin gobierno, más de un año, la legislatura entera. Es decir, pues sencillamente porque esta legislatura nunca debió empezar como empezó. Y este Parlamento es rigurosamente inútil. Y como es rigurosamente inútil y no está cumpliendo ninguna de las funciones que le atribuye la Constitución, o cambiamos de Constitución o cambiamos de Parlamento. Y de momento me parece más sencillo lo segundo, ¿no?
2: Bueno, yo tengo que cambiar de tema, de cuestiones. Están las preguntas, la pregunta a los oyentes. Ignacio, eso sí, estaba pensando, claro, tú tienes unas votaciones próximas, porque votarás en las elecciones del Real Madrid, o no votas.
3: Igual se presenta.
2: En el Real Madrid.
0: No soy socio.
2: No eres socio, no. Vaya.
0: Pero soy socio, lo he sido durante
3: mucho tiempo. Es socialista, años. Socio no.
2: Espérate, claro, lo has sido. ¿Y en qué momento dejaste de ser socio?
1: Socio listo.
0: Pues cuando dejé de ir al fútbol todos los domingos de mi vida. Sí. Y dejé de ir al fútbol cuando me volvieron locos con los horarios. Porque antiguamente el fútbol era el domingo a las 5 de la tarde. Y entonces tú te organizabas la vida. Pero desde que se volvieron locos con los horarios y tal, pues dejé de ir. Sí, entonces ser socio no me valía de nada. De todas maneras, unas elecciones en las cuales para presentarte en eso tiene razón uno de los candidatos, en los cuales para presentarte tienes que poner 200 millones de tu bolsillo. Pues es un poquito raro, ¿no?
2: Ya. Pues entonces lo que te queda ya son las generales, a votar a las generales.

0: Dale.
1: Yo llevo muchos años rompiendo carnés. De hecho, el único carné que conservo es el de la Federación Española de Bridge.
2: Claro, yo te iba a decir, igual más de bridge que de fútbol, claro.
1: Todos los demás los he ido rompiendo uno detrás de otro. O sea que,
0: bueno, querido Ignacio, te voy a liberar.
1: Te veo venir, me vas a prohibir salir por algún motivo.
0: Te voy a prohibir salir, sí, hoy por lo menos, el domingo no, porque se suavizan las temperaturas.
2: Hoy es la noche tropical.
0: Y hombre, no te vayas a la Feria del Libro a las 5 de la tarde porque no va a ser hora.
3: No, que vaya mañana a las 12, ¿cómo que a las 5?
0: A las 12,
2: hay un chavalote de Pamplona que firma algo, no sé.
3: 5, ¿para qué va a ir? Va a sentar fatal.
0: Claro. Porque no hay gente a las 5. Bueno, Ignacio, un abrazo muy grande. Buen fin de semana.
3: Un abrazo, progresista.
2: Un beso.
0: Buen fin de semana.
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0: Todo el mundo esperaba la declaración del exministro de Interior, Jorge Fernández Díaz, como acusado en este juicio que se celebra en la Audiencia Nacional. Era una de las citas más esperadas por este asunto del espionaje urdido en el año 2000, a partir del 2013, contra Luis Bárcenas, tesorero del Partido Popular. Esto ocurrió ayer. Quien fuera ministro del Interior entre el año 2011 y el 2016, hombre muy cercano al entonces presidente Mariano Rajoy, negaba su implicación en la trama o que supiese algo de ella. No sabía que existía, habló de la prensa, de haberse enterado por la prensa, y esto coincide con la declaración de su antiguo número 2 y secretario de Estado de Seguridad, Francisco Martínez, quien dijo precisamente lo contrario, solo unos minutos antes. ¿Algo que decir, Dani?
1: Ha dicho Fernández Díaz que se ha enterado por la prensa.
0: Siempre se entera por la prensa.
1: Es muy curioso, ¿no? En España lo que ocurre con los ministros del Interior, ¿no? Que se puede montar una trama de espionaje contra un hombre de tu propio partido y que tú no te enteres, que te enteres leyendo los periódicos. Paradójicamente no le está yendo mal en el juicio a Fernández Díaz porque los peritos no han conseguido acreditar que los mensajes de él con Paco Martínez salieran realmente de su teléfono móvil. Y claro, son mensajes muy concluyentes y muy contundentes. Si esa prueba hubiera entrado como se esperaba, tendría muy difícil salir indemne Fernández Díaz. No lo tiene sencillo todavía, pero eso ha sido una gran ayuda para él, desde luego, y por eso me consta que sus abogados están contentos.
2: Pero nos parece que es... Yo es que desde que estamos inmersos en juicios todo el rato, me quedo alucinada, ¿no?, de todas estas frases de no me reconozco en esos mensajes, no los envié yo, ¿quién es esa persona? No la conozco. O sea, estamos... Yo alucino. O sea, quiero decir, la ciudadanía, y no hablo de los expertos juristas.
0: Esa persona,
2: ¿no?,
0: de la que usted me habla.
2: O sea, constantemente ocurre esto. Y de verdad, yo creo en la justicia, entiendo que tiene que haber pruebas solventes para que las cosas, bueno, pues sigan su curso. Pero, hombre, hay obviedades. Es que es lo que comentaba antes, ¿no? O sea, porque tú estés escuchando a una señora hablar con su voz y decir unas frases y luego eso no sirva absolutamente para nada. O las negaciones constantes, me refiero. Veremos a ver cómo, por ejemplo, lo digo por poner también el caso de Zapatero y Julito, ¿no? Que es mi amigo íntimo, pero no tengo ni idea de lo que hacía. Es mi ministro, pero no sé de qué iba esto. A mí me alucina. Creo que la Kitchen es uno de los juicios, y lo he dicho antes y lo repito, en el que veo pues anomalías y cosas que no se han llegado a investigar como debería. Por las razones que sean, que todos sabemos cuáles son. Porque yo, desde luego, después de escuchar a una señora como Cospedal decir determinadas cosas, no entiendo cómo ahí no se ha ahondado. En fin, nadie conoce a nadie. Esto es lo que puedo decir. Es así. Y Jorge Fernández Díaz, claro, el número uno. ¿Quién se va a creer que su número dos, porque de esto va, quién se va a creer que su número dos era el que mandaba y no él? Claro, es que son cosas, ¿no? Que
0: pero esto lo podemos aplicar entonces a todos
2: claro,
0: los casos, ¿no?
2: Claro, no, que he puesto el
0: número 2, el número 3, claro, pero no sabe, claro. El 1 no sabe.
2: No sabe lo que es el 2.
0: Si son cosas importantes.
2: Tú, ¿no?, tienes amigos, ¿no? Y a que te sabes la vida de tus amigos, digo, los cercanos. Sí, yo sí, sí, yo es que me las sé. Si no, no serían mis amigos. Entonces, de verdad, que nos hagan, ¿sabes? ¿Cómo es esto con ruedas de molino? ¿Comulgar con ruedas de molino? Yo creo que no hay que ser experto jurista para, como ciudadano, darse cuenta de que nos la intenta colar todo el rato.
1: Claro, la responsabilidad política y la responsabilidad penal o jurídica son dos caminos que a veces confluyen y que a veces no.
2: Sí.
1: Entonces, si nos atenemos a los grandes escándalos de corrupción de la democracia, la mayor parte de las veces la responsabilidad política, y no quiero ser pesimista con lo que vaya a suceder ahora con la Kitchen, con todo lo que se está sabiendo ahora de los casos que hemos mencionado antes del gobierno, no sé si va a coincidir con la responsabilidad jurídica. Y pongo ejemplos concretos. Todo el mundo sabe quién era M. Rajoy.
2: Claro.
1: Todo el mundo sabe, intuye, que Mariano Rajoy estaba al tanto de lo que sucedía en su partido, pero no se aprobó. Pero él pagó una responsabilidad política, que fue la moción de censura y el descalabro posterior del Partido Popular en las elecciones, pero no ha tenido una responsabilidad penal ni jurídica porque no ha habido pruebas concluyentes que es con las que se le pueda condenar.
2: Pero es que el juez ni siquiera se atuvo a que él declarase como imputado. O sea, es que es bastante alucinante.
1: En el caso de los GAL, a nadie le cabe duda a estas alturas de quién era la X de los GAL, pero el presidente del gobierno fue responsable político de aquello.

0: amarillo, Felipe González, pero no ha sido responsable penal de eso. Entonces, claro, es decir, Pedro Sánchez, hasta lo que a día de hoy sabemos, no va a ser responsable penal de ninguna de las cuestiones de las que se habla. Ahora bien, ¿ha podido suceder todo esto en su gobierno? Las cloacas, la trama Zapatero, la trama de Ábalos. ¿Ha podido suceder esto teniendo como protagonistas a la gente que viajaba en su propio coche sin que él lo supiera? Probablemente no, pero
1: luego hay casos como el de fiscal general del Estado jurídico. Que mira, y creo que podemos marcar bastantes diferencias al margen de que hayan decidido que hay irregularidades y no tal, quiero decir, y imputado y al momento, y luego casos más graves, me refiero, en los que ha habido una policía patriótica, en los que ha habido corrupción, en los que ha habido robos, no se ha llegado a ninguna conclusión. A mí eso me parece que son diferencias que te hacen preguntarte por qué.
0: Sí, lo que pasa es que es verdad que y por dar un dato optimista, la responsabilidad política tiene una herramienta al alcance de los ciudadanos que son las elecciones. Es decir, nosotros podemos hacer pagar a los políticos por las cuestiones de las que son responsables, bien por omisión, bien por acción, que son las elecciones cada 4 años. Es decir, las personas que han estado al frente de gobiernos que han tenido tramas pueden pagar por sus pecados, ¿no? Lo que pasa es que no lo harán en los tribunales, y es bueno que así sea, si no se consiguen pruebas ineludibles de que ellos mismos en primera persona estuvieron en eso, porque en eso consiste el Estado de
2: Bueno,
0: Derecho.
2: Y ante esta situación yo sé que, y nos está quedando muy claro, yo sé que muchos, aunque no sean religiosos, están rezando para que el 6 de junio el Papa llegue a nuestro país. Las cifras son, yo antes he recabado algunos, los números son, va a costar 15 millones de euros esta visita. Estamos hablando de, por ejemplo, 18.000 voluntarios solo en la capital, más de 13.000 agentes de la Policía Nacional y Guardia Civil. Madrid lo va a recibir con más de 100.000 flores blancas y amarillas. ¿Qué papel le dais en este momento a una figura como el Papa, y qué esperáis de esta visita a nuestro país?
1: Yo creo, tú hablas antes, o no sé quién estaba hablando, qué bien le viene a Pedro Sánchez esta visita. Bueno, sí, probablemente, pero vamos, el Papa iba a venir antes de que ocurriese todo esto. Hombre, sí le viene bien, ¿sabes por qué? Porque la última encíclica, ¿no?, del Papa ha sido bastante claro con reflexiones que coinciden en la línea más progresista, ¿no?, con respecto a la inmigración. Bueno, pues me gustaría saber qué opina el Papa, ¿no?, de esa prioridad nacional ahora mismo, y también con respecto a la regulación de la inteligencia artificial. O sea, quiero decir, en este sentido a Pedro Sánchez le puede, bueno, sí, le viene bien, pero vamos, insisto, esto no va a hacer que se desaparezca el resto. O sea, el Papa es el Papa, pero no Dios, ¿sabes? No, milagros de momento no, bueno, dicen que sí, pero yo no me lo creo, no puede conseguir. Así que, bueno, sí, yo creo que le va a venir bien, pero no puedo solucionar el percal que tiene.
0: La visita del Papa es sin duda un hecho histórico, porque España es un país de fuerte tradición judeocristiana, y lo más importante para los católicos practicantes y para quien forma parte de una comunidad en general es sentirse representado, ¿no? Y el Papa es el líder de la organización, que para quien es católico practicante supongo que es una de las cosas más importantes de su vida, ¿no? Entonces yo creo que es una visita de carácter histórico sin duda, si lo han sido las otras visitas papales. Va a ser también una oportunidad para que palpemos informativamente más de cerca qué va a suceder en este papado, cuáles son las voluntades políticas y sociales que tiene ese papa. Y también es un acontecimiento político porque es un jefe de Estado. Es el jefe del Estado del Vaticano y va a tener también su relevancia.
1: Es la primera en 15 años, ¿no? He leído.
0: Sí, y luego, bueno, es verdad que va a visitar el Congreso de los Diputados, es verdad que va a recibir a Pedro Sánchez en la Nunciatura de Madrid. Probablemente lo más interesante vaya a ser lo que menos páginas vaya a ocupar, ¿no? Porque vamos a estar hablando de si Pedro Sánchez lo intenta utilizar como cortina de humo, de que si Trump, de que si... Y creo que es lo menos relevante, ¿no? Estaría muy bien poder preguntarle, cosa que no va a suceder, en el Congreso de los Diputados, cuando dé su discurso allí, ¿qué sensaciones tiene, ¿no?
2: ¿Preguntarle a quién?
0: Al propio Papa, claro. ¿Qué sensaciones tiene, ¿no?
2: Sobre eso.
0: Bueno, sobre
2: ¿sobre qué?
0: Sobre lo que van a hacer con sus palabras.

0: palabras sobre lo que van a hacer con sus palabras los diputados en cuanto tengan la oportunidad de salir al patio y atender a los medios de comunicación, ¿no? Pues claro, claro.
1: Claro, claro.
2: Claro. Sí. Pero eso, a eso está acostumbrado, ¿no?
0: Sí.
2: Una figura de este tipo, ¿no?
0: Veremos.
2: Cada uno utilice su figura y sus palabras pues a su manera. Oye, antes os he dado algunos datos, porque tú, Daniel, tú de pequeño... ¿coleccionabas cromos de fútbol?
0: Sigo siendo pequeño, pero ya no los colecciono. O sea, pero sí, sí, no.
2: Los eres habitual, ¿no? De la liga. Yo también coleccionaba cromos de la liga.
0: De la liga y además...
2: Zubizarreta,
0: claro,
2: me estoy
0: acordando. Y además...
2: Estilique.
0: Claro, y aparte
1: el portero
0: de la...
1: del Barça era ese, ¿no?
0: Y aparte del rito de la colección...
2: del Barcelona.
0: Y aparte del rito de la colección, era un acontecimiento social por cómo eso te ayudaba a socializar, ¿no? Por el intercambio de los cromos, por el apostar los cromos en distintos... Sí. Juegos a lanzarlo más
2: lejos. Es que estamos hablando en pasado, claro. Yo he vuelto a ese mundo y he descubierto que hay mercados de cromos todos los domingos en el Rastro de Madrid. Hay una plaza dedicada al intercambio de cromos. También en la calle de Alcalá, en Madrid, pues en Quintana, me están diciendo, en Quintana. Seguro que en otros muchos lugares, en Sevilla,
1: querido,
2: en Barcelona.
1: Querido Cantizano, Zubizarreta fue portero del Barça. Bueno, lo acabo de mirar ahora mismo. Porque entre tú y yo,
2: yo me quedé con el Bilbao.
1: Tú y yo no damos una con él. ¿Por
2: qué estoy contando esto? Porque en este momento hay un auténtico drama.
0: ¿Trama?
2: Drama. Ah, drama. No, vale. Más tramas no. Y en esto, por favor, no. Porque son niños, fundamentalmente niños. Claro, se va a celebrar el Mundial de Fútbol. Empieza el 11 de junio. Canadá, Estados Unidos y México. Ya se ha publicado el álbum. Estamos hablando de 112 páginas y 980 cromos. Y ahora mismo es muy difícil encontrar sobres, paquetes de sobres con estos cromos. Os voy a dar algunos datos. Atención, Panini, que es la gran empresa multinacional que se dedica a esto de los cromos, en el año 2024 ingresó 1.600 millones de euros. En el caso de nuestro país, su cifra de negocio llegó a los 93 millones de euros, un 24% más que el año anterior. Es decir, los niños de la era digital, de lo tecnológico, de la IA, siguen coleccionando cromos.
1: A mí, con lo analógico que es, yo de verdad me parece que es casi un milagro, ¿no? Que estén dedicándose al papel.
2: Yo sí creo
1: papel.
2: Lo que tú decías, antiguamente y ahora contribuye a las relaciones sociales.
1: Bueno, me alegro bastante, me alegro bastante que eso...
2: Bueno, continúe. Pues le vamos a preguntar a los oyentes a través del 620-621-991. ¿Eres de los que sigues coleccionando cromos en casa? A lo mejor no tú, pero sí tus... hijos, ¿hasta dónde llega la pasión por esa colección? Porque a mí en casa me piden comprar sobres todos los días y hay que poner un límite.
1: Oye, ¿para cuándo una colección de cromos de políticos? Es que estoy pensando, ¿os acordáis de los cromos? Mira, Dani no se va a acordar.
0: Qué manera de arruinar un momento tan bonito, ¿eh?
2: Estamos con la nostalgia. Estamos con la nostalgia. ¿Y quién va a comprar eso?
1: Me parece, bueno, tú te acuerdas de, porque Dani no se va a acordar, ¿vale? Que es jovencísimo, pero de los de las familias. Los cromos de las familias, ¿tú no te acuerdas eso? Eso eran de mi madre. O sea, eran que estaban la familia de indios, la familia de chinos.
0: Bueno, pero eso
1: son la
0: baraja, ese es el juego de las familias.
1: Pero eran cromos también.
0: No eran cartas, ¿no?
1: No, había unos cromos también. ¿Tú no te acuerdas?
2: Eso sería
0: la aventura.
1: En Calatayud, ¿no?
2: En Calatayud. Eso
1: bueno,
2: no me suena
1: pues
2: a mí.
1: De las familias políticas, ¿no os parecería una cosa, no?
0: Sí, muy bonito.
1: ¿Y cuál sería?
2: De enorme éxito.
1: Imagínate, Ábalos,
2: claro.
1: el más
2: Oye,
1: pedido.
2: Tienes Pablo Iglesias, te lo cambio por Abascal, ¿verdad?
1: En cambio, Page daría igual. No, si se cambia cuando quiere.
2: Bueno, le voy a preguntar a los oyentes si siguen haciendo este tipo de colecciones, si lo hacen sus hijos, si sigue existiendo esa pasión o que recuerden cómo lo vivían. ¿Cómo negociaban una negociación del más alto nivel para conseguir este cromo? ¿Qué cromo les faltó? ¿Estuvieron durante meses buscándolo o estuviste durante meses buscándolo y no lo conseguiste? Hablamos de cromos y de álbumes, pensando ahora en el Mundial. 620-621-991. 620-621-991. Tú eres muy de Mundial, Daniel. Mira, me está mirando con una cara.
0: Vamos a por todas, ¿no?
2: Sí.
0: Sí, bueno, hay un jugador de Osasuna incluso en la selección este año. O sea, vamos a por todas.
2: No, ya te veo.
0: Vamos a ganarlo.
2: ¿Y tú, Rebeca?
1: Yo soy del mundo mundial.
2: Eres del mundo mundial. Bueno, queridos, que tengáis buen fin de semana. Porque
0: muchas
2: ahora
0: gracias,
2: llegan las
0: bien.
2: Noticias, nos quedan 3 horas más. Es viernes, pero tenemos mucho que contar.
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2: Son las 4, las 3 en Canarias.
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2: Buenas tardes. El ministro Óscar Puente vuelve a la carga. En un vídeo de casi 10 minutos publicado en redes sociales, ha puesto en duda el rigor de una parte del informe de la UDEF sobre el expresidente Zapatero, que está relacionado con un contrato de Adif. Una interpretación chusca de la realidad, dice, que le lleva a cuestionar también el resto del informe. El ministro de Transportes ha cargado además contra los medios a los que acusa de querer derribar el gobierno.
4: Lo que vemos es invenciones, exageraciones, tergiversaciones, en el mejor de los casos, sensacionalismo. Rigor en la información, ninguno. Porque no hay un interés en que el ciudadano esté informado. Lo que hay es un interés por derribar a un gobierno. Y para derribar al gobierno vale absolutamente todo. Esto podía haber venido precedido de una llamada del periodista a Adif para preguntarle por este contrato. La UDEF no lo ha hecho. El medio tampoco.
2: Desde el Partido Popular piden al ministro Puente que retire sus palabras y acusan al gobierno de esparcir bulos. Su secretaria de Coordinación Sectorial, Alma Ezcurra, cree que lo que le pasa al ministro es que está pasando por todas las fases del duelo.
5: El ministro Puente está pasando todas las fases del duelo. Empezó por la negación, ahora está en fase de ira, que es en la que más cómodo se siente, le quedan tres, y le digo que no se preocupe, que llegará la última, que es la aceptación de los hechos. Hablar de un golpe de Estado desde un ministerio del Gobierno de España es reventar la institucionalidad en este país.
2: Más cosas, el tabaquismo ha repuntado en España un 3% durante el último año, uno de cada tres españoles fuma y el vapeo sigue al alza y alcanza el 12% de la población. Son datos de un estudio de Aegon con motivo del Día Mundial Sin Tabaco, Clara Collado.
6: Aunque aumente el número de fumadores, hay más intención de dejarlo. La gente que fuma ha aumentado casi un 3%, la mitad gasta entre 50 y 100 euros al mes en tabaco y la mayoría de los fumadores están entre los 26 y los 40 años. Los hombres fuman más que las mujeres y los más propensos a este hábito son las personas con trabajo e hijos. El consumo de vapor también aumenta un 2%, aunque según el gerente médico de Aegon, Antonio García, la población sigue dividida sobre si sus consecuencias son peores que las del tabaco.
7: Mientras una parte de la población considera que vapear es igual o más perjudicial que fumar, hay otra parte que sigue percibiéndolo como una alternativa menos dañina.
6: Desde Aegon señalan la necesidad de reforzar la prevención y las iniciativas contra el tabaquismo en la sociedad española.
2: Y la Guardia Civil ha desplegado este viernes 300 efectivos en 4 provincias en una operación en la que ha retirado del mercado negro 160.000 dosis de estupefacientes. Han sido detenidas 16 personas en las provincias de Burgos, Vizcaya, Cantabria y Toledo. Onda Cero Burgos, Noelia Ordóñez.
8: Una operación, la DICBUS, con cantidades no recordadas hasta ahora en la provincia de Burgos. Se han intervenido 4 armas de fuego, cocaína, speed, ketamina y fentanilo, una droga que es la primera vez que entra en la provincia. 300 agentes han participado de manera simultánea y han dado con una organización criminal que tenía 15 puntos de venta, 3 laboratorios y una plantación indoor de marihuana. 160.000 dosis, equivalentes a 2.400.000 euros. El líder de la banda, que residía en la localidad de Villarcayo, era el mayor distribuidor de ketamina de la zona norte de España.
2: Y el consejero de Seguridad del Gobierno vasco ha advertido de que hay sectores juveniles preparando incidentes para este verano en la comunidad. Lo ha dicho en el Parlamento Vasco en respuesta a las preguntas de Bildu sobre los dispositivos de la Ertzaintza. Redacción en el País Vasco, Juan Carlos de Julián.
9: El consejero vasco de Seguridad, Dingen Zupiria, teme que jóvenes radicales utilicen la carga de la Ertzaintza contra activistas propalestinos para justificar una campaña de acoso a la Ertzaintza durante las fiestas en pueblos y ciudades de Euskadi este verano. Zupiria mantiene que los incidentes del pasado sábado en el aeropuerto bilbaíno con miembros de la flotilla de Gaza fueron provocados por ellos.
2: Y sepan que el exdirector de la Real Academia Española y académico José Manuel Blecua ha fallecido este viernes a los 86 años de edad, según ha informado la propia RAE. La información deportiva con Óscar Conde.
10: Miramos hasta ahora a Roland Garros, donde Rafa Jodar busca el pase a los octavos de final. Rafa Plaza.
11: Y donde va a tener que remontar. Buenas tardes, Óscar, porque está perdiendo 2-1 ante Mikkelsen. Acaba de empezar el cuarto, 1-0 para el español. Le tocará remontar para estar en la siguiente ronda, donde se las vería con Pablo Carreño. Sí que ha ganado en 4 sets y sigue adelante el gijonés en Roland Garros.
10: Ya en el mundo del fútbol se sigue retrasando la presentación de Anthony Gordon con el Barcelona. El fichaje del atacante británico no peligra, pero problemas burocráticos están retrasando la firma de su nuevo contrato con el Barça. Además, confirmado ya el adiós de Íñigo Pérez al Rayo Vallecano, se ha despedido hoy el técnico navarro

0: de la entidad madrileña apunta su futuro al Villarreal. Mañana cita destacada con la final de la Liga de Campeones, que enfrenta a las 6 de la tarde a Paris Saint-Germain y Arsenal, por primera vez en la historia, con dos españoles en los banquillos, Luis Enrique y Arteta. En MotoGP, finalizados los entrenamientos libres del Gran Premio de Italia, dominados por el italiano Bezzecchi por delante de Fermín Aldeguer. Jorge Martín ha sido séptimo y Marc Márquez, en su reaparición, décimo tercero. Y en baloncesto, se disputa esta tarde íntegramente la última jornada de la Liga Regular de la ACB. Tres equipos, Gran Canaria, Andorra y Zaragoza, intentan evitar el descenso, mientras que Bilbao y Unicaja pelean por la última plaza que da acceso a los playoffs por el título.
1: Es todo, más noticias en Onda Cero cuando sean las 5, las 4 en Canarias.
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3: Esta es la segunda hora del viernes de Por Fin. Estamos ya en las dos, de la tarde, ya que es, no, las dos de la tarde no, las cuatro y cinco, las tres y cinco en Canarias, ¿no? Por favor, no vamos a retroceder en el tiempo.
4: Es viernes, hasta ahí bien.
3: Que es viernes. Bueno, se oyen muchas cosas, algunas de ellas a la vez, al mismo tiempo. Por eso en Por Fin hay un lobo al acecho de los decibelios. Mira, me ha entrado un escalofrío cuando he dicho las dos. De los decibelios de la actualidad que pasa inadvertida.
4: Aunque pueda parecer extraño, este es el fin de semana en el que más se estudia en España, al menos por concentración de horas. He acechado atentamente a los que estudiarán o lo harán o estarán de viernes a domingo perfeccionando su técnica de pase limpio sin haberse estudia un pimiento el
5: Yo me sé todas las preguntas que están aquí.
6: ¿Te sabes todas las preguntas?
5: Sí, lo que no me sé son las respuestas.
4: Claro, la EBAU, selectividad, como se llamara en su época, la nota de corte, la pregunta olvidada en responder que resta un punto, la propia puesta en escena de lo aprendido y de lo que te acuerdes en ese momento. La primera gran presión, en compañía y todos a la vez, donde depende de quién, te estás jugando tu futuro, solo estás jugando a hacer un examen o nada te juegas porque para ti ese momento era un momento de madurez y no de aprobar para que se callen en casa. Hay de todo y ahí está. Dale con el empollonamiento de última hora, con el chile piquín siempre en los talones. ¿Será posible que la esperanza del ser humano sea tan imbatible como para pensar que lo de todo un año puede entrarle en la cabeza en 48 horas?
3: Entonces, Lobo Barrunta, ¿supones? ¿Sospechas?
4: Atisbo, hay un atisbo de fritura y refrito. Nada de lo que ocurre le entra en la cabeza a los españoles, por mucho que se ensanchen el cráneo o arruguen la frente o saquen callo en los codos. La fritura llegará cuando en los libros de historia contemporánea o en asignaturas como pensamiento político aparezca detallado todo lo que ocurrió en estos años que vivimos ahora y aún estamos empezando a desvelar. Aullado de otra manera, en la era del refrito político y la corrupción, las urnas son el último recurso de la fritanga. Ánimo con el ejercicio.

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1: Y casi ya acabando la semana, pues vamos con la semana que no fue. Podría haber sido, pero no lo fue. Jorge Freire, ¿qué tal? Buenas tardes. ¿Cómo estás?
2: Hola, querido Jaime. Pues hombre, como siempre, encantadísimo de estar aquí contigo clausurando la semana.
1: Clausurando la semana. Déjame que te vea, que te mire. Hoy traes una expresión, yo creo que es muy concreta. No sé si es cansancio, si estás concentrado o que llevas dos días, puede ser, encerrado resolviendo un cisma bizantino. Pero tienes cara de estar deliberando, esa mirada de quien lleva horas ponderando argumentos, sopesando méritos, pronunciando frases como conviene introducir un matiz. A ver, explícanos, ¿dónde has estado metido?
2: Bueno, Jaime, yo es que contigo no podría jugar al póker porque es que soy transparente para ti, has acertado. He estado deliberando, efectivamente, porque he tenido el privilegio y el honor de formar parte del jurado del Premio Princesa de Asturias de

0: Ciencias Sociales, que este año ha recaído en el escritor británico Timothy Garton Ash. Ahora bien, antes de que empieces a interrogarme como un fiscal de serie televisiva, debo advertirte de que los miembros del jurado estamos obligados a guardar absoluta confidencialidad sobre lo discutido allí, de modo que mis labios permanecen sellados respecto a las deliberaciones. Ahora bien, si puedo contarte, ¿quién es Garton Ash? ¿Y por qué estamos hablando de una figura extraordinaria? Uno de esos intelectuales que ya no abundan demasiado.
1: Bueno, claramente ha sido una manera, Jorge, te lo tengo que decir, elegantísima de decirme que no vas a contar absolutamente nada, si es verdad, lo acepto, si es verdad que yo creo que todos conocemos a Garton Ash, ¿no? Lo hemos leído en artículos de prensa, lo hemos visto intervenir en debates europeos, además lo podemos identificar con Europa del Este, con la caída del comunismo, con la defensa de las libertades. Yo creo que forma parte de esa rara especie de intelectual que no se limita a comentar la historia desde el sofá, sino que parece empeñado en estar presente cuando las cosas están ocurriendo.
0: En efecto, Jaime, y eso es a mi juicio lo más admirable de él, porque Timothy Garton Ash se acerca a la figura del intelectual total. Y digo total porque reúne dos virtudes que rara vez coinciden en una misma persona. Por un lado, posee una erudición formidable, extensísima, y sus ensayos son enormemente ambiciosos. Pero claro, es que esto es muy importante, es importante saber de todo, pero no se limita a estudiar estos temas, no solo se limita a pensar en Europa, en la libertad, en la democracia, no solo tiene una gran amplitud de miras, como asociamos a los grandes escritores del siglo XX, no solo eso, no es solo un académico encerrado entre papelotes, sino que además es un testigo, es un observador de primera línea. Por ejemplo, mientras otros estudiaban Europa del Este desde despachos universitarios, él estaba allí, estaba in situ. Estuvo en Polonia siguiendo de cerca el movimiento Solidaridad. Estuvo en Checoslovaquia cuando la oposición democrática comenzaba a resquebrajar los cimientos del régimen. Estuvo en Berlín Oriental observando cómo se iba descomponiendo la RDA. Ha recorrido durante décadas las fracturas y las fronteras de Centro Europa. Y claro, esto le permite escribir de una forma muy particular porque habla desde la experiencia. Es decir, es alguien que ha leído muchísimo, pero también es alguien que ha visto muchísimo.
1: Vamos, que no estamos ante el típico intelectual que contempla el mundo desde una torre de marfil, ¿no? Sino ante alguien que se ha manchado los zapatos, una especie de corresponsal filosófico de la historia reciente, porque una cosa es estudiar una revolución y otra muy distinta es estar allí cuando empieza, cuando ocurre.
0: Exactamente. Mira, Marx decía en una frase conocidísima, celebérrima, que los filósofos se han limitado a interpretar el mundo cuando de lo que se trata es de transformarlo. Pues mira, Timothy Garton Ash, que no es precisamente marxista ni revolucionario, sí encarna esa convicción de que el pensamiento debe intervenir en la realidad. Por ejemplo, durante los 80 siguió muy de cerca el movimiento Solidaridad en Polonia. Entonces, claro, fue testigo de cómo un sindicato aparentemente modesto terminaba erosionando uno de los sistemas políticos más poderosos de Europa. También frecuentó la Praga disidente de Václav Havel. Estuvo cerca de aquel universo fascinante de la linterna mágica, que fue el teatro en el que artistas, dramaturgos, disidentes, opositores preparaban el terreno cultural que acabaría desembocando en la Revolución de Terciopelo. Asistió en primera persona al final de la Guerra Fría, al derrumbe de los regímenes comunistas de Europa Oriental y, curiosamente, andando el tiempo, no se ha quedado ahí, sino que ha sido uno de los grandes defensores del proyecto europeo. Esto hay que destacarlo, porque Garton Ash es británico, pero es un británico que se ha opuesto con enorme claridad al Brexit y que es enormemente europeísta. Y, por cierto, no porque piense que la Unión Europea es la panacea, ni porque piense que su burocracia funciona a las mil maravillas, ni porque crea que su política exterior no se equivoca. En absoluto, defiende el proyecto europeo porque ha conocido lo que sucede a una Europa dividida. Mira, Jaime, hablando de sus experiencias, hay uno de sus libros que cuenta una historia tremenda, una historia kafkiana que se titula El expediente. ¿Te cuento de qué va?
1: Hombre, Jorge, vamos a ver, si introduces ya la palabra kafkiano, ya me tienes dentro, ya me has ganado, así que venga, empieza a contar.
0: Bueno, la historia es estremecedora, Tras la caída del comunismo, Garton Ash solicita, como tantos, acceso a los archivos de la Stasi, la policía secreta de Alemania Oriental, donde él había vivido y trabajado unos cuantos años. Y entonces le dan un expediente, un voluminosísimo expediente dedicado exclusivamente a él. Y entonces descubre que durante años había sido vigilado. ¿Vigilado cómo? Bueno, habían registrado sus movimientos, habían interceptado sus conversaciones, habían redactado informes detallísimos sobre sus actividades, hasta habían hecho informes psicológicos sobre su persona, fíjate, como en la vida de los otros. Pero claro, entonces descubrió que personas aparentemente corrientes, amables, cordiales, pues también habían colaborado con esta vigilancia. Hablábamos de amigos, pero también de conocidos, de contactos ocasionales. Bueno, pues en este libro Garton Ash intenta reconstruir la red humana que produjo ese archivo y entonces busca a quienes le espiaron, habla con ellos, trata de comprenderlos. Y claro, algunos niegan los hechos, otros hasta los justifican y luego hay algunos que se ponen de perfil o que sienten vergüenza. Te decía que es kafkiano porque recuerda inevitablemente al proceso de Kafka. Es un individuo enfrentado a una maquinaria burocrática inmensa, opaca, pero lo más interesante no es esa maquinaria, sino precisamente descubrir qué había tras ella y que detrás de ella había seres humanos corrientes y molientes, vecinos, compañeros, personas parecidas a nosotros, que por puro miedo estarían dispuestos a vigilarte a ti y a escribir informes sobre ti.
1: Tremendo, ¿verdad? Porque uno imagina siempre a las dictaduras como algo lejano y monstruoso, pero ahí aparece esa parte verdaderamente inquietante, que la vigilancia no la ejercían extraterrestres malignos, sino ciudadanos normales tomando decisiones muy concretas, y eso da bastante, bastante miedo, ¿no? Y preocupa. Por cierto, has mencionado este libro, El Expediente. ¿Cuáles serían para ti los imprescindibles de Garton Ash?
0: Pues mira, Jaime, yo destacaría dos. El primero lleva por título Libertad de Palabra, que me parece uno de los grandes ensayos contemporáneos sobre la libertad de expresión, y lo digo sin exagerar, ¿eh? Yo creo que está a la altura de textos clásicos como los de John Stuart Mill, como Sobre la Libertad. Lo admirable es la amplitud de su recorrido, porque comienza prácticamente en la antigüedad y dialogando con los clásicos, con los griegos, con Filodemo y demás, y termina llegando a los problemas contemporáneos, a Internet, a la censura, a las redes sociales y a la polarización. Y su tesis es muy sencilla. La libertad de expresión no es un derecho automático, es una práctica cultural. Y eso supone que hay que aprenderla, y por supuesto hay que ejercitarla, pero sobre todo hay que educarse en ella. Es decir, que una sociedad libre no es una sociedad donde nadie te prohíbe hablar. No solo eso, sino que es una sociedad donde los ciudadanos aprenden a escuchar, a disentir y a convivir con opiniones que a lo mejor les disgustan. Es decir, que si a ti nadie te prohíbe nada, pero no se te ha educado o no te has educado tú en el intercambio de ideas, entonces no tienes libertad de palabra.
1: Es que la libertad de expresión no es un músculo que aparece solo. Hay que recordar que se tiene que entrenar.
0: Se tiene que entrenar, efectivamente, y si no, se te atrofia como cualquier otro músculo. Otro libro imprescindible lleva por título Europa, una historia personal, y es un libro muy largo que combina memoria, historia política, reflexión, y ese, ya te digo, un libro muy ambicioso, pero sobre todo logra algo muy difícil, y es defender Europa sin caer en la propaganda y también sin caer en el derrotismo. Por eso me gusta mucho este libro y otros libros suyos, porque enseñan a tener confianza. La confianza es muy importante, porque confiar, y ya empiezo con la etimología, como de costumbre, significa creer conjuntamente, apostar por una tarea compartida. Y si no hay confianza, no existe la amistad, no existe el futuro y no existen proyectos políticos algunos.
1: La verdad es que Garton Ash tiene algo poco frecuente entre los intelectuales, ¿no? Cierto optimismo, porque no es habitual encontrarse con pensadores que salgan a la plaza pública para decir que las cosas pueden mejorar. Parece que luce más el pesimismo, como que tiene más prestigio.
0: Bueno, es que el pesimismo, Jaime, es casi el vicio profesional de los intelectuales. Ortega hablaba del deleite de la quejumbre. Por cierto, que Ortega dejó escrito algo muy interesante, y es que la decadencia suele ser una preocupación característica de profesiones en decadencia, como la de los propios intelectuales. Bueno, sin duda existe una tentación permanente de convertirse en una Cassandra profesional en todo intelectual, de anunciar catástrofes, de decir que todo está perdido, de convencernos de que la suerte está echada. Y bueno, pues aquí hay que recordar sencillamente que para levantar acta, pues basta cualquiera, y eso no te convierte en navegante.
1: Es decir, que una cosa es diagnosticar problemas y otra instalarse cómodamente en ellos, ¿no? Porque al final eso vale para los intelectuales, pero también para cualquiera de nosotros. Si uno se convence de que todo está perdido, pues ¿qué ocurre? Que deja automáticamente de intentar mejorar.
0: Efectivamente, y por eso yo creo que Garton Ash representa muy bien el espíritu que inspira a la Fundación Princesa de Asturias, que es la excelencia intelectual, sin duda, pero puesta al servicio de la sociedad. Es decir, no se trata de un autor que se limite a escribir en la cómoda soledad de su gabinete, sino que sale al encuentro del mundo, observa, investiga, escucha y luego devuelve ese conocimiento a los ciudadanos en forma de herramientas para comprenderse mejor a sí mismos. Claro, al final también nos da mucha confianza, y eso por supuesto implica una responsabilidad, porque ya no nos permite refugiarnos en esas excusas de que los ciudadanos somos arrastrados por fuerzas abstractas, que si el destino, que si el mercado, que si la tecnología, que si la historia. Menos lobos. Las sociedades las construyen las personas, personas concretas. Las instituciones somos personas concretas. Y eso al final lo que nos dice es que tenemos que resolver nosotros sus problemas. Nosotros

0: O sea que no me vas a contar ningún cotilleo de esos dos días de deliberaciones con mentes reconocidas, con pensadores que saben qué es lo que dicen. No me vas a...
1: Bueno, Jaime, si me insistes alguna... te lo cuento, pero off the record. Cuando se apague el pilotito rojo.
0: Pero eso no vale, hombre, que esto es la radio. Bueno, te entiendo perfectamente, Jorge. Que tengas buen fin de semana.
1: Igualmente, querido amigo.
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6: Rodri está esperando con una caja de bombones a la chica con la que ha quedado esta tarde. Sí, ella le había dado una cita, pero... es su nutricionista. A ver quién le quita ahora la ilusión al chaval. 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
10: Algunos nacen para sentarse junto a un río. Algunos tienen oído para la música. Algunos son artistas. Algunos nadan. Algunos entienden de botones. Algunos saben de Shakespeare. Algunas son madres. Y otras...

0: Muchos y muchas de ellos y de ellas dijeron: esto es lo mío, a esto me quiero dedicar, he nacido para esto. Y cada semana, cada viernes, nos pone un ejemplo, nos trae un ejemplo, un invitado, una invitada, unos invitados, unas invitadas. Alejandra Carril, ¿qué tal? Buenas tardes.
1: ¿Qué tal, Jaime? Este viernes hemos cambiado el Rocío por el estudio. No sé si es un buen cambio, si estábamos mejor la semana pasada.
0: Bueno, estábamos muy bien rodeados. Estábamos muy es bien. Verdad.
1: Con menos calor hoy. Estamos más a gusto aquí también.
0: Yo creo que sí, con la que
1: no
0: está cayendo además.
1: Quejar. Sí, hoy hablamos como todos los viernes de vocaciones y de gustos, porque hay algo que dice, bueno, hay mucha gente que dice que lo suyo no tiene tanto que ver con el trabajo, sino con cosas que hacemos todos los días, como por ejemplo comer. Yo diría, lo mío es comer, no me escondo. Yo creo que tú después
0: de... ¿A ti te gusta?
1: A mí me encanta comer. Esa gente que dice, yo como por trámite.
0: ¿Pero te gusta comer o te gusta la ceremonia, todo lo que representa el comer?
1: Todo, la sobremesa.
0: Descubrir un lugar, un restaurante, que te pongan el plato, que sepa bueno...
1: Me gusta todo, desde que todo. Te sientas en la casa de tu abuela que te pone el plato tradicional hasta cuando vas al mejor restaurante.
0: Bueno.
1: Yo creo que a ti también, un poco.
0: A mí sí, me gusta mucho descubrir. Y de pronto te encuentras unas sorpresas. Estaba acordándome del Rocío.
1: Sí.
0: Donde comimos estupendamente. Lo mejor de todo fue cuando llegaron unas fresas.
1: Ay, las fresas.
0: Nacidas en el coto de Doñana. De forma natural. Sin ningún elemento extraño en la tierra. Yo hacía años que no probaba unas fresas tan buenas.
1: Yo os voy a repetir, por ejemplo, sí. Coger varias veces las fresas.
0: Bueno, me cargué la bandeja, no sé qué.
1: Fuimos nosotros, por si alguien se lo pregunta. Pero es que en España nos gusta comer bien, es un hecho. Pero ¿cómo no hacerlo? Porque nuestro país, mira, cuenta ya con 307 restaurantes Michelin, un 5,5% más que el año anterior, según el informe Travel Trends 2026 de Visa. Somos un referente gastronómico a nivel internacional, pero no solo por la alta cocina, los platos tradicionales que decíamos, no pueden faltar el cocido, la tortilla, y a la paella y...
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1: Por la mañana, por la tarde, por la noche, Jaime, los churros... Yo creo que pocos olores son tan característicos como el de los churros recién hechos. En mi casa, por ejemplo, los fines de semana nunca han faltado.
0: Los domingos en mi casa,
1: los
0: pero...
1: Los domingos.
0: Sobre esto de los churros, tú ahora mismo, esta Navidad, paseas por Londres y encuentras más puestos de churros que en Madrid.
1: Sí.
0: Más puestos, lo digo totalmente en serio, porque yo decía, pero ¿qué ha pasado aquí? Claro, supongo que serán franquicias, supongo que imitarán lo que hacemos aquí.
1: Claro.
0: Pero el éxito total para calentarse en Londres estas Navidades eran churros.
1: Ya es internacional.
0: No yo probé que... ninguno, no me atreví con ninguno porque... No,
1: la comparación...
0: No quiero experimentar.
1: Bueno, yo creo que nos faltan unos aquí encima de la mesa casi. Hay quien los toma con chocolate caliente, con café o incluso solos. Son típicos en las fiestas populares, en el primer día del año, en las tardes que hace mucho frío en invierno. Y por qué no, ahora que se acerca el verano, pues también. Y depende del sitio de España en el que estés. Si los quieres comer, tienes que pedir unos churros, unos lazos. Susana Díaz, que estuvo ayer por aquí, imagino que en Sevilla diría unos calentitos. O Celia Villalobos en Málaga, pues unos tejeringos. Algunos disfrutan comiéndolos y otros haciéndolos. Por eso hoy hablamos del oficio de los churreros, de aquellos que se levantan de madrugada, que saben que el secreto está en el aceite, en la masa, para que luego salgan así de ricos.
0: Es que muchos de ellos llevan años en el oficio, aunque no sé si todos pueden presumir de estar más de 5 décadas al frente de una churrería y de tener a toda la familia, además, con todos los conflictos que eso puede suponer.
1: Bueno, es difícil encontrar a 3 generaciones que se dediquen a este oficio como le pasa a la familia de Luz Crespo. Ella llegó a Madrid con solo 24 años desde un pequeño pueblo de Cáceres junto a su marido y a sus hijas. Y mira, pasó de trabajar en el campo extremeño a limpiar por las noches en las conocidas Galerías Preciados. Es una de esas historias de muchas personas que tuvieron que dejar sus lugares de origen en busca de un futuro mejor. Con el paso del tiempo y ya sentados en la capital, su marido conoció a Palomino, un churrero del barrio de toda la vida que le enseñó la profesión. Desde entonces, toda la familia se involucró en el negocio y de esto ya han pasado unos cuantos años. Las 3 hijas de Luz, Pilar, Concha y Nuria, son churreras. También lo es su nieta Noelia, la 3ª generación de un linaje que está al frente de la churrería Las Palmas en Móstoles. Ellas, claro, lo ven como su día a día, como algo normal, pero su experiencia y su buena maña son las responsables de que muchos se vayan bien contentos a casa con sus churros. Y hoy está con nosotros Nuria Domínguez, que es la 2ª generación de esta familia. Nuria, buenas tardes.
3: Hola, buenas tardes, Alejandra, ¿qué tal?
0: Nuria, buenas tardes, ¿cómo estás?
3: Hola, buenas tardes, Jaime, pues un poquito nerviosa, un la poco verdad, pero bien.
0: Nada, muy bien. Nos tomamos un churro tú y yo tranquilamente conversando. Oye, de todas maneras, pensando en la temperatura que tenemos, 34, 35 sí. grados, ¿cómo se gestiona sí. la venta y la compra de churros en este mes de junio en el que estamos a punto de entrar, en julio? ¿Eso cómo lo lleváis?
3: Bueno, pues hay que madrugar mucho. Los churros ahora en verano son de madrugada, porque con estas temperaturas, la verdad, por la tarde se vende muy poco.
0: Se vende muy poco.
3: Pero bueno...
0: ¿A qué hora empezáis a vender?
3: La venta...
0: Cuando llega el calor, pues, ¿a qué hora empezáis a vender?
3: Hombre, pues ya te digo, a partir de las 5 de la mañana.
0: ¿5 de la mañana?
3: Sí, uh-huh. sí.
0: Y ya
3: te digo, de madrugada, porque con estas temperaturas, pues es normal. O sea, ahora lo que te apetece por la tarde es tomarte un granizado, claro. pero vamos, que por la mañana no faltan.
0: Pero
3: por
0: vosotros
3: la mañana
0: vendéis,
3: no faltan los
0: vendéis
3: churros.
0: Todo el año, en ese sentido no hay problema.
3: Sí, sí, sí.
0: Todo
3: sí,
0: el año,
3: sí,
0: ¿no?
3: Sí, sí, sí.
0: Oye, Nuria, uh-huh. tu madre ahora tiene, ¿qué? ¿84 años? 84, ¿no?
3: Sí.
0: Lleva 50 sí, al frente... Sí. 80 y pico, sí. vamos a decir 80 y pico, para no dar la...
3: 80 y pico, sí, que a una sí, mujer concreta. Nunca se le pregunta la edad.
0: Bueno, lleva 50 al frente de una churrería en la que trabajas desde hace más de 3 décadas. Y
3: sí,
0: yo, creo
3: yo
0: que
3: sí, yo soy la pequeña, de las hijas, sí.
0: Y yo creo uh-huh. que pocas personas como tú nos puedes contar cuál es el secreto de un buen churro. El aceite, la masa, el tiempo...
3: Bueno, pues lo primero es la harina, lo segundo es el aceite y lo tercero ya es la masa. El secreto está en la masa.
0: Sí, pero...
3: O sea, tiene que quedar al punto.
0: No me corras. ¿La harina por qué? ¿Qué tipo de harina es necesaria?
3: Hombre, pues harina de trigo.
0: Harina de trigo.
3: Harina de trigo.
0: ¿De algún lugar en claro. particular?
3: No. Una buena harina de trigo, especialidad de churros y de porras.
0: Uh-huh. ¿Y vosotros?
3: El agua bien calentita
0: agua
3: y
0: bien
3: ya
0: calentita.
3: Está.
0: ¿Y vosotros, tu familia, lleva haciendo churros de la misma manera, empleando la misma técnica?
3: Sí.
0: ¿O esto ha ido cambiando sí. con el paso de las décadas?
3: No. Esto ha sido desde que aprendió mi padre el oficio y ya, vamos, lo aprendimos el resto.
0: Uh-huh. ¿Y es lo mismo
3: prepararlos
0: con la manga pastelera que con una churrera manual?
3: Bueno, es que nosotras con la manga pastelera nunca lo hemos hecho.
0: No la habéis hecho.
3: ¿Sabes?
0: ¿No?
3: Eso, la manga pastelera es más bien de pastelería. Uh-huh. O sea, esto para hacer un churro tienes que hacerlo en un envase de metálico. ¿Sabes? No, de manga pastelera no, porque si no, no te sale.
0: No te sale, ¿no?
3: Claro.
0: Y cuéntame uh-huh. la historia de tu familia. Tus padres aprendieron un oficio que luego os fueron enseñando a vosotros. Háblame sí. de los comienzos.
3: Sí, pues ya ves. Pues mis padres, una pareja joven, extremeños, se vinieron de Extremadura, porque claro, tenían que buscarse el porvenir. Llegan a Madrid, mi padre se dedica a la construcción, traen a dos niñas pequeñas de 3 y 18 meses, luego vengo yo a los 15 años, y bueno, pues eso, pues gente obrera, que bueno, pues mira por dónde, mi padre tiene varias profesiones y una de ellas es ayudante de un churrero, aprende. Y claro, pues ya pues se decide lanzar al vacío.
1: Claro, yo no sé, Nuria,
3: y todo esto,
1: vosotras,
3: pues imagínate.
1: Sois expertas, tus ¿sí? padres desde hace más de 50 años, tú desde hace 30 años, tus hermanas también, creo que tu sobrina también está ya como tercera
3: sí.
1: generación. No
3: sí.
1: sé si está la
3: sí.
1: discusión, el debate de con qué se toman los churros. ¿Con chocolate caliente? Ahora en verano hace mucho calor. ¿Con café? ¿Vosotras con qué lo tomáis? ¿Con qué lo recomendáis?
3: Con chocolate.
0: Aunque sea verano.
3: Un buen chocolate. Os invito a que vengáis a probarlo. con chocolate. El café, bueno, pues, hombre, hay gente que es de café, pero el churro es con chocolate.
1: El churro es con chocolate y con cosas por encima, ¿o no? Porque ahora los vemos con chocolate blanco, con chocolate negro.
3: No,
1: hay tantas cosas.
0: Estoy de acuerdo contigo, Nuria.
3: No, claro que sí. Sí, es que eso ya es adorno, eso ya es, bueno, pues... Claro.
0: Esto de ponerle pues toppings, para innovar, ¿no? Toppings, decía, chocolate blanco,
3: claro,
0: chocolate
3: como
0: negro.
3: Como decías tú, Jaime, que en Londres hay muchos puestos pues por innovar, pero no. Aquí en Madrid es el churro con chocolate.
0: Imagínate que yo no me atreví, y mira que había puestos, te lo puedo prometer. No me atreví a probar ninguno.
3: Ya, sí. Sí.
0: Oye,
3: sí.
0: ¿Y por qué crees que el churro, algo tan de aquí, que lleva tantas décadas en nuestros desayunos, sobre todo, o en nuestro momento de la merienda, ¿por qué crees que está viviendo esta proyección en otros países? En Nueva York, me estoy acordando, en Nueva York también había puestos de churros. ¿Por qué está ocurriendo esto?
3: Sí, pues no lo sé. No lo sé, pues porque mucha gente sale fuera y se lleva prueba, ¿sabes? Pero vamos, de todas formas es que la gente cuando viene a España, ¿qué es lo que prueba? Churros con chocolate, paella.

0: paella y cocido madrileño. ¿Sabes? Es que es así.
1: Y yo creo que también porque las churrerías en el barrio son una cosa muy, o sea, son un local muy importante a donde van todos los vecinos, a donde van.

0: Alimento, es que es un alimento, es que se supone que es el desayuno. ¿Y qué es lo mejor del día? El desayuno.
1: Mira, Nuria,
0: Para empezar el día.
1: no hay que discutirlo, porque están muy buenos. Ya está, porque están muy
0: ¿A que
1: buenos.
0: sí?
1: Vamos,
0: ¿A que sí?
1: unos buenos churros a primera hora de la mañana, pues te reviven.
2: O por la tarde, Jaime.
1: O por la tarde. Lo que pasa a mí por
0: también.
1: La tarde por la tarde me da sueño. A mí se me toma ahora unos churros.
0: Sí.
1: Bueno, Nuria Domínguez, una familia al completo de larga tradición sí. churrera en nuestro país. Un abrazo muy grande. Esto es lo tuyo, ¿eh?
0: Muchas
1: Esto
0: gracias.
1: Es lo tuyo. Gracias.
0: Muchas gracias.
1: Gracias, Alejandra.
2: A ti, Jaime.
1: Gracias. A ver, Eva, ¿a ti te gustan los churros?
3: Yo soy muy de chocolate con churros, me encantan.
1: ¿Pero qué? Sí, ¿en julio, sí. por ejemplo, en agosto te
3: Pues
1: tomas?
3: En cualquier momento. Yo no pongo pegas
1: no
3: a nada.
1: Pones pegas.
3: Nunca, ningún churro ni a ninguna porra.
1: Bueno.
3: Son mi desayuno favorito junto con las tostadas de aceite y tomate.
1: Aceite y tomate, fíjate.
3: Las dos cosas.
1: ¿Qué nos vendría ahora una tostadita, verdad? Con algo.
3: Hombre,
1: vamos a dejar de hablar de comida. Bueno. Seguimos hablando de cosas que nos podemos llevar a la boca porque es el momento de la España curiosa, se acerca el fin de semana, vamos a viajar a esos pueblos de interior donde los alimentos todavía conservan la calidad y el sabor de antaño, lo que me pasó a mí en el Rocío con las fresas. ¿Cuántas veces hemos escuchado decir aquello de este tomate no sabe a nada o esta fresa? O la fruta ya no huele como antes. La agricultura a gran escala pues ha dado prioridad a la productividad, a la uniformidad, a que duren en el supermercado o en la tienda por encima del sabor y la textura. Y en ese camino, Eva García, buenas tardes.
3: ¿Qué tal, Jaime?
1: Hemos perdido algo esencial, la diversidad y la riqueza de las semillas.
3: A mí me gustaría comer esos tomates que tenían el sabor de antes, ¿eh?
1: Hombre.
3: Y
1: mira que es difícil.
3: Mira que es difícil. Y el melón, como digo yo, que no sepa pepino, ¿eh? Que esté dulcecito y tenga
1: Tienes toda la razón.
3: El sabor de hace tiempo. Pero bueno, oye, que vamos a intentarlo.
1: En el
3: nosotros.
1: Tomate rosa, este grande, yo sí encuentro sabor.
3: ¿Sí?
1: De momento estoy encontrando sabor.
3: Bueno, pues vamos a ver si
1: Además
3: nos
1: que es muy feo, que tiene una forma...
3: ¿Sabes que cuanto más feo...
1: Más rico.
3: Que está más deformado y tal,
1: sí,
3: mejor
1: sí.
3: sabor tiene.
1: Lo sé. Lo
3: que
1: sé.
3: Cuando vamos a comprar nos fijamos en que sea bonito, que
1: redondito,
3: es
1: redondito, brillante.
3: Eso es, pues estamos equivocados todos. Sí. Bueno, fíjate, Jaime, no sé si sabes cuántas semillas que se empleaban para la alimentación en el mundo se han perdido en los últimos 100 años, en el último siglo. Atento, ¿eh? Fíjate, según la FAO, la Organización de las Naciones Unidas para la Alimentación y la Agricultura, 3/4 partes de las variedades hortícolas tradicionales ya no existen, se han perdido. En Estados Unidos, por ejemplo, la pérdida de frutas y variedades de otros productos hortícolas supera el 90%, y en México apenas queda un 20% de las variedades de maíz que se cultivaban a comienzos del siglo pasado. Pero claro, no hace falta irnos tan lejos, porque aquí en nuestro país, en España, muchas de esas semillas tradicionales, las que los abuelos guardaban en sobres de papel o en botes de cristal, las que se intercambiaban en ferias o las que simplemente pasaban de mano en mano, de generación en generación, están desapareciendo. Y con ellas también se está perdiendo parte de nuestro patrimonio cultural alimentario.
1: ¿Y qué pasa ante este panorama? Pues es lógico, los bancos de semillas son, yo creo que más necesarios que nunca, ¿no? En el mundo hay... He estado revisando los datos, unos 1.750 que albergan alrededor de 7 millones de muestras. En España también existen y conservan muchas de las semillas que alguna vez se cultivaron en el campo. Por ejemplo, la almorta, que es una legumbre casi desaparecida, extinta, a la que Goya, por recordar,
3: sí.
1: le dedicó un grabado.
3: Efectivamente. Pero fíjate que no solo los bancos de semillas son importantes.
4: Algunos granjeros les compran las semillas a las grandes multinacionales todos los años. Yo siempre guardo las mías. Eso es lo que hago. Soy un ahorrador de semillas.
3: Gracias a esos viejos ahorradores de semillas, muchas de ellas no han muerto. Y también gracias a ellos, algunos agricultores jóvenes han aprendido a mirar el campo de otra manera, como lo hacían sus antepasados, buscando, guardando y sembrando aquellas variedades que parecían condenadas al olvido, ¿no? En Villalcázar de Sirga, un pueblecito de Palencia, de unos 150 vecinos censados, hay un guardián de semillas, Jaime, que ha logrado recuperar más de 1.200 variedades. Seguro que te parecen muchas, pero ya verás cómo no lo son, ¿eh? Que hay gente que tiene unas cuantas más. Bueno, este guardián ha recorrido pueblos, ha hablado con personas mayores y ha rescatado semillas en desvanes, en

0: paneras, bueno, y en muchos otros lugares. Su logro más sorprendente ha sido germinar unas semillas de un tomate soriano de 1916. Y sí, el resultado ha sido sorprendente. El sabor es el de antes. Así que, por lo menos hay personas que lo están consiguiendo, Jaime. Bueno, este rescatador de sabores perdidos, que digo yo, pues es muy joven, tiene solo 27 años.
1: ¿Solo 27 años?
0: Hombre, claro, es agricultor y se llama Emilio Medina, ya nos está escuchando. Emilio, ¿qué tal? Buenas tardes.
2: Buenas tardes, ¿cómo estáis?
1: Emilio, buenas tardes, buenas tardes. Claro, tu padre agricultor, tu abuelo también, ganadero, pastor. Tú eres muy joven, 27, pero ¿tú crees que estaba marcado tu camino?
2: Hombre, pues sí, porque al final lo mamas desde pequeño. Estás viendo todo el día a tu padre en el campo, que llega tarde, que si va a cosechar, pues al final lo vas mamando.
1: ¿Y lo tuviste claro, tan claro como ahora lo estás expresando?
2: Sí, que me iba a quedar en el campo y dedicarme al campo, sí. Ahora, bueno, hoy día el campo está complicado también. Depende en qué te metas, en cereal, forraje, hortaliza, pero está complicado. Uh-huh. Pero bueno, que voy a cultivar mis alimentos, eso lo tengo claro siempre.
1: Emilio, tú te has convertido en un auténtico, lo decía Eva, ¿no?, detective de semillas. ¿Por dónde busca? ¿Dónde busca el detective? ¿Cómo se consiguen? Hay que investigar, supongo.
2: Pues sí, pero bueno, al final es sencillo. Lo primero hay que ir a las huertas. A las huertas y a la gente mayor que sigue cultivando semillas de las de antes. Bueno, y gente no tan mayor, gente que pues con menos años, con menos edad, ha seguido cultivando esas semillas antiguas y que las puedan compartir. Eso es lo primero. Después irte con otras personas que llevan la avanzadilla antes que yo, que ya han hecho el trabajo que estoy haciendo yo ahora, pues que lo hayan hecho hace 20 o 50 años y también compartan esas semillas. Y después también con bancos de germoplasma o bancos de semillas que han recuperado semillas de sus comarcas. Y sobre todo eso, y el mucho boca a boca, hablar con mucha gente y moverse mucho, mucho por todos los sitios y todas las huertas y el campo.
1: ¿Y en qué condiciones se encuentran estas semillas antiguas que te vas encontrando? Porque supongo que con el paso del tiempo van perdiendo potencial, frescura.
2: Eso es, dicen que se pierde potencial germinativo con los años y bueno, pues hay semillas que al final no nacen, sobre todo lo que son cucurbitáceas, sandía, melón, calabaza, calabacín, cuestan mucho más germinarlas. Pero, por ejemplo, el tomate es una semilla que germina muy bien. Lechuga, que también te vas a los libros y te dicen que en más de 5 años que ya no se pueden germinar. He germinado lechugas del 2001, hace unos pocos años, del año 98 y hace un montón de años. Por lo que al final, si lo haces bien, las germinas bien y sobre todo si la semilla está bien conservada en un ambiente frío, oscuro y bien seco y no ha tenido muchos cambios de temperatura, sí que suelen germinar.
0: Emilio, tú llevas ya unos cuantos años, ¿verdad?, recuperando, rescatando estas semillas y has logrado crear un banco de más de 1.200.000 semillas, ¿no? Yo le decía a Jaime, parecen muchas, pero no lo son, ya verás, él no lo va a explicar. ¿De qué variedades estamos hablando? Y no sé si realmente son tantas semillas como nos parecen a nosotros.
2: 1.200, más o menos una estimación de unas 1.200 variedades entre muchas especies, pero porque también entran cereales, entran legumbres, pues todo lo que os imaginéis, lechugas, igual unas 50-60 variedades, alubias, los frijoles, los maíz, lenteja, titarro, muela, cebollas, de aquí, ya por ejemplo, la cebolla aquí la orcal, ¿me escucháis?
0: Sí, te escuchamos.
2: Sí. Vale, me están llamando, perdona. Y la cebolla aquí orcal en Palencia, que es la matancera de toda la vida, pues tengo variedades que son del Cerrato, variedades que son de la Valdavia, variedades que son de la Ojeda Boedo, que están adaptadas a diferentes climas, diferentes suelos, entonces al final tengo una gran selección de variedades. Y por ejemplo en tomate tengo ahora mismo unas 600 variedades. Y si la gente se sorprende y dice ¿cuántas tienes? Pues es que tampoco son tantas, porque en España se estima que había unas 30.000 variedades tradicionales de tomate.
1: 30.000.
2: Unas 300.000.
0: ¿300.000
2: en el mundo? Y yo tengo unas 600 variedades de todo, sí, eso es.
1: Pues vamos a seguir con el tomate, Emilio, porque la más antigua que has conseguido germinar es una semilla de un tomate soriano de 1916. ¿Cómo llega a tus manos? ¿Cómo consigues esta semilla?
2: Pues mira, como me he movido un poco estos años con las redes sociales, ya que soy joven, pues tengo Instagram, Facebook y esas cosas, y sobre todo a la gente joven sí le gusta mucho lo que hago y lo que voy subiendo. Mi cuenta se llama La Mielga en Instagram, y un chaval joven de Soria me dijo que había encontrado unos botes de semillas de su abuelo,

0: Pedro, en Matute de Almazán, y cogió y me las envió. Y uno de los tarros, bueno, uno era un tomate pera antiguo y otro era un tomate de allí de su pueblo, que su abuelo lo tenía datado del año 1916. Y las semillas sí que estaban fatales, estaban súper negras, no dábamos casi nada por ellas, pero bueno, al final germinaron unas pocas plantas, las cultivé el año pasado y pude sacar semilla nueva, semilla refrescada, por lo tanto, esa semilla ya más o menos la tenemos aseguradas de que ese tomate pues esté con nosotros pues para siempre ya, vamos, si no se pierde.
1: ¿Y qué características tiene, Emilio? ¿Qué sabor es el de antes, como estábamos hablando? ¿Cómo es ese tomate?
0: Pues sí, es el sabor del tomate, porque siempre se dice ahora que el tomate ya no sabe a tomate, pero claro, el tomate industrial que se cultiva ahora, que es el 99% de los tomates que podemos encontrar en los mercados, pero el antiguo de huerta sigue sabiendo a tomate, ese sabor no se ha perdido, siempre que cultivemos variedades tradicionales. Y este tomate sí, es un tamaño mediano, no es un tomate muy grande, el color es el típico rojo castellano, el nuestro. Uh-huh. Es un poco achatado, un poco de costilla arriba y sobre todo lo que decimos el tomate feo, pues eso, salen con muchas arrugas o con muchos quebrados, cosidos, que le decimos que parece que está como cosido por algunos sitios. Sí. Ese es el típico tomate nuestro antiguo aquí, el castellano.
2: Emilio, yo estoy pensando, te llega... tienes en tus manos una semilla de un tomate soriano de 1916 o semillas que tienen 50 años, que tienen 40 años. Claro, eso no se puede ir directamente a plantarlo. ¿Qué es lo primero que haces con esas semillas? ¿Qué necesitan esas semillas que ya tienen muchos años?
0: A ver, hay que tener un poco más de cuidado que unas semillas más nuevas. Pero, pues por ejemplo, a la hora de germinarlo, las primeras 24 horas es hidratación y lo solemos hidratar con un 3% de agua oxigenada porque lo mejora. Después lo siguiente es oxigenación, no lo puedes tener muy con mucha agua porque se puede inundar la semilla. Y los hijos pues tener un sustrato muy bueno, hay que ir controlando la temperatura, en cuanto empiezan a salir los cotiledones ya ponerlo a la luz y pues una serie de procesos muy largos hasta conseguir una planta de calidad que luego la lleves a campo y produzca buenos tomates.
1: Hay una historia muy curiosa que a mí me gustaría que también nos contases, que es la de la patata roja de riñón.
2: ¿Qué pasó con la patata?
1: ¿Qué pasó con la patata? Y si la has conseguido ya revivir.
0: Sí. Bueno, es que tengo mil historias de mil semillas, pero bueno, esta es muy interesante. Porque yo había escuchado hablar que en Palencia hay una patata que se consumió mucho por los años 50, por ahí, que era la roja de riñón y la blanca de riñón. La blanca de riñón... por amigos que nos gusta todo esto, creemos que ha desaparecido. Bueno, realmente no existe ya la blanca de riñón, pero hay patatas como la blanca de cernégula o una blanca gallega que creemos que puede ser la misma, pero con nombre diferente. Y ahora viene la roja de riñón, que es muy interesante esta patata. Tengo un libro del año 1925, por ahí, que pone que esta patata, el origen del nombre es francés, la traducción es del francés. Y llegó a España en el año 1900 a un monasterio que tenemos al lado de Aguilar, que es el monasterio de Mabe. Y la trajo un monje, un tal Huidobro. Y gracias a ese monje se empezó a cultivar y cogió muchísima fama y estaba considerada, de hecho lo pone en el libro, entre unas cientos de variedades tradicionales que pone, que es con diferencia la mejor patata que existe en la cocina. De hecho, las patatas antiguas eran todas de cocer, antes no se freían las patatas. Esta patata desapareció por completo. Quedaron muy pocas huertas y gracias a un banco de germoplasma que se llama Neiker, que está en el País Vasco, me han dado unas muestras y con ellas puedo seguir cultivándolas y poder ofrecerlas a la gente y que no se pierda.
2: Y que no se pierda, 1925 has dicho, 1925, bueno...
0: El libro. Llegó a Mabe en el 1900.
2: Bueno, pues...
1: Más antiguo todavía.
2: Más antiguo
0: todavía. Cultivo con manejo tradicional... yo la mayoría de mis libros son de los años 40 para atrás, o de los años 30 para atrás.
2: Bueno, Emilio.
0: Para poder saber un poco qué semillas había, cómo se cultivaba en aquella época, qué se hacía.
2: Lo tuyo también es arqueología, ¿eh? Arqueología natural.
0: Sí.
2: Emilio Medina, 27 años rescatando semillas que han desaparecido de muchos lugares, y plantas, claro, y tomates, y muchas cosas, y patatas. Un abrazo muy grande.
0: Un abrazo para vosotros.
2: Gracias,
1: mucha suerte. Gracias, Emilio.
2: Gracias, Eva, también a ti.
1: Un beso, buen fin de semana.
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18: Son las 5 o las 4 en Canarias.
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18: Buenas tardes. El ministro de Transportes, Óscar Puente, ha cuestionado

0: Cuestionado este viernes el rigor de una parte del informe de la UDEF sobre el expresidente José Luis Rodríguez Zapatero, que cita un contrato de su departamento y ha criticado el panorama mediático al que acusa de querer derribar al gobierno. En un vídeo de cerca de 10 minutos, colgado hoy en la red social X, Puente asegura, entre otras cosas, que en España no está en peligro la libertad de expresión, sino el derecho de los ciudadanos a obtener una información veraz.
1: La libertad de expresión no está en riesgo en este país. Lo que está en riesgo es el derecho de los ciudadanos a obtener una información veraz, una información auténtica, rigurosa. Porque lo que vemos es invenciones, exageraciones, tergiversaciones, en el mejor de los casos, sensacionalismo. Rigor en la información, ninguno. Porque no hay un interés en que el ciudadano esté informado. Lo que hay es un interés por derribar a un gobierno.
0: Bueno, pues hoy Junts se ha sumado a la petición de adelanto electoral que hizo ayer el Partido Nacionalista Vasco. Ha dicho la portavoz en el Congreso, Miriam Nogueras, que el partido de Carles Puigdemont no espera nada más que no sea que Sánchez convoque ya elecciones.
2: Nosotros no esperamos nada. Nada más que no sea que el presidente Sánchez convoque elecciones. Nosotros hace un mes y medio ya se lo dijimos en la sesión.
0: Eran declaraciones de Miriam Nogueras en Televisión Española. Y salimos ahora al exterior. El primer ministro de Israel, Benjamín Netanyahu, ha confirmado hoy que las tropas del ejército israelí han cruzado más allá del río Litani, avanzando hacia posiciones estratégicas en el sur del Líbano. En los últimos días, el ejército de Israel está intensificando su ofensiva en ese país, en el Líbano, donde ya han muerto por esta causa más de 3.300 personas desde principios de marzo, a pesar de las negociaciones en marcha con el gobierno libanés para intentar lograr un acuerdo de paz. Esto ha dicho el primer ministro israelí.
3: Nuestras fuerzas han cruzado el Litani y han avanzado hacia las posiciones dominantes. También estamos operando en Beirut y en el Valle de la Beká, a lo largo de todo el frente, y estamos asentando duros golpes a Hezbollah.
0: El director general de la Organización Mundial de la Salud, Tedros Adhanom, desaconseja la restricción de entrada de viajeros provenientes de la República Democrática del Congo por la epidemia de ébola, ya que considera que no ayuda mucho a contener el brote. Hasta ahora, países como Uganda, Ruanda, pero también Estados Unidos, Canadá, México, Bahamas, Jordania y Bahrein han tomado medidas de restricción de viajeros provenientes de ese país, de la República Democrática del Congo, pero también de Uganda o de Sudán del Sur, e incluso el cierre de fronteras. El jefe de la Organización Mundial de la Salud llegó ayer a Kinshasa, capital del Congo, para mostrar su respaldo a las autoridades del país.
4: He venido aquí para mostrar a las comunidades en Ituri, el norte y el sur de Kivu, que no están solos y que estamos aquí para apoyar. Entendemos su dolor, pero que también entendemos que tienen la energía y todo lo que se necesita para parar esto.
0: Y de vuelta a nuestro país, en Vigo ha concluido la revista naval presidida por el rey, en la que han participado buques de la Armada y de la Guardia Civil con motivo de los actos del Día de las Fuerzas Armadas. Ha dado comienzo ya la demostración de capacidades en la playa de Samil, donde se congregan centenares de personas y donde se encuentra el enviado especial de Onda Cero, Paco Paniagua.
5: Acaba de terminar la revista naval, el rey se dirige ya a puerto para venir a la tribuna de autoridades en la playa, donde va a tener lugar esa demostración de las diferentes unidades del ejército, la Armada, Guardia Civil y la UME. Se trata de acercar las Fuerzas Armadas al público, que llevan, por cierto, aquí ya casi horas esperando en la playa cientos de personas para ver estos ejercicios. Todo previo al desfile de mañana, aquí en Vigo, con los reyes, la princesa de Asturias, por primera vez participando en el Día de las Fuerzas Armadas. Esta tarde el rey va a supervisar una serie de demostraciones de algunas de las operaciones más arriesgadas que llevan a cabo nuestras Fuerzas Armadas, la Guardia Civil y también en la lucha contra el narcotráfico o el terrorismo, y la UME, que opera en el entorno marítimo.
0: Y sepan también que la magistrada que investiga el escándalo en la adjudicación de viviendas públicas de la playa de San Juan de Alicante ha encargado esta tarde a la Policía Nacional que acuda al Ayuntamiento alicantino para requerir diversa documentación. Es todo. Nuevo repaso a la actualidad a partir de las 6 de la tarde, las 5 en Canarias. Mientras tanto, siguen en compañía de Por Fin con Jaime Cantizano.
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0: Isaiz Aguirre, que enseguida nos habla desde la emisora de Santiago. Hoy quería pararse en la figura de Marisol, inmediatamente los españoles y también los ciudadanos del continente americano, porque ya fue muy conocida, es muy conocida allí también en el continente americano. Podríamos pensar en Marisol, nuestra cantante, Pepa Flores, pero no es así. Quiere hablar de Marisol Escobar, que ¿quién es? Es una artista venezolana que triunfó en Nueva York, en un Nueva York caótico, ecléptico, loco de los años 60, y que llegó a ser incluso amiga de Andy Warhol. Y es que el Centro Botín de Santander ofrece hasta octubre la primera retrospectiva pictórica de una mujer que siempre luchó por no ser catalogada artísticamente y que además fue muy celosa de su intimidad, pero Boris le quiere dedicar un tiempo. Eso va a ser en tan solo un instante cuando lo pueda saludar, pero antes...
1: Mira. Mira qué linda medalla.
2: Si le gusta, se vende, señora.
1: Sí, yo no me la vendo, que es el único recuerdo que tenía mi abuela.
2: El hambre vale más que los recuerdos. Y este es un recuerdo de oro de 18 quilates. Garantizado.
1: ¿Te gusta, Jeremia?
3: ¿Cómo sabemos que es de oro?
1: Por esta.
0: Esta niña, porque es evidente que era una niña, a la que acabamos de escuchar, es Lolita Flores. No tenía ni 10 años cuando se puso por primera vez delante de una cámara en La Gitana y el Charro, una película del año 1964 que protagonizaron sus padres, Lola Flores y Antonio González del Pescailla. Tuvieron que pasar más de 10 años para volver a verla en la gran pantalla, esta vez con un papel pues más protagonista en, atención al título, Haz la loca, no la guerra, donde interpretaba a una cantante de éxito.
4: Lentamente

0: después de aquella incursión en el mundo del cine, pues se centró más en su carrera como cantante. Por las venas de Lolita siempre ha corrido la sangre de la interpretación, pero se volcó en la música. Interpretación a la que volvió por la puerta grande, tuvo que pasar tiempo, ¿eh? En el año 2002, con la película que todos recordamos, Rencor, por la que ganó el Goya actriz revelación.
1: Yo solo quiero decir que Miguel Albadalejo ha hecho posible que yo cumpliera uno de mis sueños, que era verme en la pantalla grande. Creo que todas se lo merecen, y yo también. Muchas gracias y espero ser merecedora, no hoy, sino siempre.
0: Bueno, no le han faltado papeles en los últimos 25 años a Lolita, pero quizás han sido menos de los que merecía y de los que merece, porque está muy activa, porque, como ha dicho, quizás su imagen no vale para todos los papeles, pero ella sería capaz, como Robert De Niro, de engordar, de adelgazar, de cortarse el pelo. Todo por un papel, lo ha dicho ella. Por uno como el que ha conseguido en Mallorca Confidencial.
2: Meter en una isla la hostia de farlopa cada semana no es fácil. Todos sabían que si querías provisiones, había que hablar con una mujer. Cuando yo cumplí 18 años, ella ya mandaba en Son Canal.
3: ¡Por Son Canal!
4: Centro comercial, torre de viviendas, hotel.
5: Los gitanos no dejarán más Son Canal.
6: Que te han ofrecido dinero por tu casa.
2: ¿Qué hacemos, tía?
7: Pagarle.
8: Yo cuido de mi familia, nena.
2: En verdad, simple.
8: Somos mucho más fuertes de lo que se piensa.
2: Aquí
8: no nos van a ganar.
2: Manda ella.
8: Hala, a tu casa.
9: Mala, malita, mala, mala, es tu condición, malo. Malo, malito, malo, malo, es tu corazón. Mala.
0: Este viernes, hoy viernes 29 de mayo, llega a los cines Mallorca Confidencial, un thriller dirigido por David Ilundain, en el que Lolita se mete en la piel de Chusa, que es la poderosa matriarca de Son Canal, un poblado gitano que es el epicentro del narcotráfico en Mallorca. Lolita ha dicho que no le ha costado nada hacer este papel, incluso aunque tuviera que hablar en mallorquín. Lolita, ¿qué tal? Buenas tardes.
10: Hola, Jaime. Pues mira, encantada con esta peli, encantada con este papel. Sí, me costó, bueno,

0: Sí, me costó hablar mallorquí porque, aunque yo entiendo el catalán por mi padre, pero el mallorquín es distinto, es el acento diferente. Uh-huh. Y yo, al fin y al cabo, vivo en Madrid y el catalán tampoco lo practico. Es decir, que sí me costó. Lo que pasa que, bueno, llega un momento que cuando te metes en la piel de un personaje como la Chusa, pues yo creo que te sale. Te metes la mano dentro, revuelves y te sale el instinto y tiras para adelante.
1: Bueno, el instinto, la raza... ¿Ha sido extremadamente sencillo para ti?
0: Bueno, sencillo no hay nada. Lo que pasa que... yo qué sé, es decir, a mí me sale. Yo no soy de las que estudia delante de un espejo. Yo estudio y me fijo mucho en la palabra, ¿no? Creo que la palabra a veces no le damos tanta importancia y tiene muchísima, porque todo lo que dice la palabra está acompañado de un gesto, está acompañado de un pensamiento. Y si nos fiamos del director y nos fiamos de lo que dice eso, yo creo que el papel está, la escena está, ¿no? Pasa que hay gente que luego quiere hacer otras cosas. Y entonces ahí quizá a lo mejor meten la pata. Yo soy muy buena disciplinada, te lo puede decir David, que está aquí a mi lado. Aunque de vez en cuando pego un grito, pero no, han sido muy pocos. Pero sí me he fijado mucho en eso, en lo que decía el texto y en el subtexto, ¿no? Que también es muy importante porque ahí va el gesto.
1: Bueno, quiero saludar al director. David, ¿qué tal? Buenas tardes.
2: Hola, buenas tardes, Jaime.
1: David, ella dice que está encantada, que ha sido fácil. También ha sido fácil para ti trabajar con Lolita. ¿Cómo es ella en el set de rodaje?
2: En realidad sí, porque yo siempre se dice que cuando haces una peli en cuanto a actores, lo primero es elegir bien. Una vez que eliges bien y que una actriz como Lolita te dice que sí, que se ve en ese personaje que quiere hacerlo, pues todo es más fácil. A partir de ahí, pues creamos una familia, yo creo que muy chula, en rodaje, tanto familia ficticia como, digamos, equipo, ¿no? Familia de equipo. Y por lo tanto ya todo rema a favor, ¿no? Fue un rodaje complejo, nos llovió muchísimo, que nos venía bien. Por otro lado, a la película le venía muy bien ese barro, ese polvo. Pero eso te complica la vida, claro. Hubo, no sé, como 9 cambios de plan de rodaje o algo así. Pero luego lo que es el trabajo actoral propiamente dicho, la verdad que lo disfrutamos mucho y creo que se nota en la pantalla, ¿no? Creo que está muy llena de miradas, de texto, como decía, de palabra, Lolita, y también de silencios, ¿no? Las tres cosas.
1: Y cuando te sentaste con Lolita y empezaste a hablar del proyecto y del papel que tenía, ¿tuviste que explicar mucho, detallar mucho, o inmediatamente ella y tú también teníais claro por dónde debía caminar su papel?
0: Bueno, nos vendíamos cosas y nos las comprábamos, ¿no?
2: Sí, mutuamente.
0: Sí, sí, yo le decía, mira, esto entre los gitanos puede ser que sea así. Ah, pues sí, pues me gusta, pues está bien. O él me decía, sí, pero yo creo que esto... Ah, pues también lleva razón. Es decir, que yo creo que los textos, que los guiones están para eso, para juntarse con los demás. Asia Ortega también estuvo en casa con David y conmigo y también leyendo el guión, y ella daba también su opinión. Yo creo que eso es lo que hace al final que una película salga adelante y que unos personajes se compenetren, ¿no? Date cuenta que así hace de mi sobrina, la he criado yo. Por lo tanto, la verdad es que tuvimos muchísima química, sí, desde el primer momento que...
2: Sí, nos quedamos... O sea, el primer día que yo os vi juntas en tu casa,
0: sí,
2: es que estábamos todos muy tranquilos, o sea, porque era como... Ya, o sea, va a salir
0: que
2: bien.
0: Nos mirábamos,
2: va a salir bien, porque es que llorabais.
0: Sí, y de hecho nos sigue pasando, nos miramos hacia yo a los ojos y enseguida sabemos lo que pensamos una de la otra, ¿no? Y muchas veces se nos llenan los ojos de lágrimas. Es decir, que eso da gusto también, cuando te encuentras con actores que te miran a los ojos y que te dan la réplica de verdad con el corazón, es que eso te lo hace muy fácil, ¿sabes? No tienes que falsear, no tienes que mentir, sino tienes que decir la verdad en ese momento, y sobre todo cuando recibes verdad, das verdad.
1: Claro. Oye, Lola, explícame cómo es Chusa, la matriarca de Son Canal. Además de tener carácter, ¿qué otras cosas tiene Chusa?
0: Pues tiene mucho, ¿cómo te diría? Aparte de carácter, tiene mucha pena, tiene mucha tristeza. Ella perdió a su marido, ha perdido a gente que quería muchísimo por la droga, por algo que ella vende, y que no ha tenido más remedio. Ella no le gusta lo que hace, en absoluto.

0: pero ha sido la única manera de sobrevivir y de que a una mujer gitana, analfabeta, viuda, con dos hijos que entonces eran pequeños, era de la única manera, viviendo en un poblado, o eres más fuerte o te vuelves un tiburón o te comen. Y entonces ella lo que intenta es que no la coman, que no se la coman. Uh-huh. Antes de que se la coman a ella, ella muerde primero, ¿no?
1: Uh-huh. Porque, David, creo que el personaje principal, el de Chusa, está inspirado en una figura real, ¿no? En una persona que localizamos en Mallorca.
2: Bueno, está inspirado en cuando la película tiene tres patas, la mallorquina, la catalana, por decirlo, que es Inicia Films, y una en tercera, que es belga, pues una coproducción también. Es una película con cierto tamaño en ese sentido. Entonces, bueno, lo que sí que hicimos fue arrancar de la idea mallorquina, que tenía mucha documentación, un documental previo sobre una persona concreta que sí que en esa época de los 2000 tenía ese poder en la isla, o tenía ese, bueno, estaba en ese rol, ¿no? Pero luego Amelia, la guionista, obviamente nos pidió libertad para crear ficción. Amelia Mora, que ha hecho un gran guión, es, por ejemplo, para que la reconozca el público, que los guionistas quedan un poco invisibilizados, es la guionista, por ejemplo, de La Infiltrada, ¿no? Uh-huh. Y ella, yo creo que ha hecho un guión muy fino, con muchos detalles, con muchos personajes, con mucha trama, y efectivamente recogió todo lo que le dimos de documentación de la época. Esto está años 2000, 2005, y de un tipo de personajes, y luego ya creó otro también. Entonces, bueno, pues con todo eso hizo
0: pero no es la historia de esta mujer.
2: Sí, o sea, hay una inspiración.
0: Eso hay
2: inspiración,
0: que aclararlo, claro.
2: Pero no es un personaje, digamos, que refleja un personaje exacto, real. No, hay mucha ficción.
0: No es la historia de esta mujer, uh-huh. Es la historia de cualquier mujer, de cualquier poblado. En este caso es Mallorca, se hizo en Mallorca porque, bueno, estaba documentado allí, porque luego también ya sabéis que el cine tiene sus presupuestos y ahora se hacen muchas películas en la parte, bueno, en Euskadi se hacen películas, sí, en Canarias.
2: Bueno, pero esto era una cuestión narrativa, o sea, que decir, nos permitía dos cosas, ¿no? Teníamos dos círculos. Uno es el poblado en el que se centra la trama de la película, y el siguiente círculo es la isla en sí mismo.
0: Claro.
2: Esto crea un ecosistema cerrado, uh-huh, que te permite, como muchas veces hacemos, bueno, te cuento esta historia, pero en realidad esto lo va a reconocer un japonés, por así decirlo,
0: claro,
2: ¿no?
0: Porque, cualquier otra parte.
2: Porque luego la familia, los códigos, ya te he metido ahí dentro y ya los has entendido y ahora ya los conoces, ¿no? Esto era la idea de irnos a Mallorca, Carabé, fuera de verano, etcétera, ¿no?
1: Aunque para Chusa la familia es lo primero, sea lo primero, claro, hay familia y familia, familiares y familiares, personas y personas. Nela, su sobrina, que es tremenda, ¿qué pasa con Nela?
0: Es que no te lo voy a contar porque si no la gente no va a ir al cine. No te puedo hacer spoilers, que vayan al cine y que vean la película, que merece la pena, y lo que tienen que hacer es descubrir. A ver, qué es lo que pasa. ¿Podemos? No, spoiler, no.
2: No, sin spoiler. Podemos decir que es la segunda columna, que es tu
0: es la coprotagonista.
2: Es tu coprotagonista, claro. Y tenéis ahí un duelo muy chulo, muy heavy. Sí,
0: nos sí. queremos y nos odiamos. Con eso ya, hasta ahí te puedo contar.
1: Algo me puedo imaginar. ¿Y os gusta?
0: Eso es muy bueno, que la gente se imagine y que luego
1: pero
0: vaya al cine.
1: Claro, que vaya.
0: La gente que se imagine lo que quiere, que luego vaya al cine y que descubra. Que eso es lo más bonito, la sorpresa.
2: Es el papelón de Asia Ortega que
0: sí,
2: lo borda. Lo borda.
0: Sí. Sí, sí.
1: Oye, ¿y os gusta que se diga que es esta película es como el padrino, pero en plan matriarca gitana, que he leído en algún sitio?
0: No. Vamos a ver, mira, en esa película que este niño le han dado un Goya, que nunca me acuerdo cómo se llama, la de la Cañada Real, hay otra matriarca.
2: La ciudad invisible.
0: La ciudad en sueño, ¿no? La ciudad sin sueño.
2: Sin sueño, perdón. Sí,
0: que
2: sí.
0: Es de la Cañada Real, de aquí de Madrid. Y bueno, pues hay otra matriarca también ahí que vende. Te quiero decir que es que eso, desgraciadamente, hay muchos poblados todavía que no tienen ni agua, ni luz, ni y que están dejados de la mano de Dios y que se tienen que buscar la vida de la manera más, bueno, pues de la que pueden. Y una madre de familia, sea gitana o no sea gitana, si tiene que darle de comer a sus hijos, pues hace lo que sea. Y en este caso, bueno, pues le ha tocado a la Chusa, ¿no? Pero como a muchas que hay. Uh-huh. Y sí, por supuesto, la familia es lo primero, pero no para una gitana. Yo creo que para cualquiera de las que somos madres, aunque yo sea gitana también, para mí mi familia está por encima

0: absolutamente de todo. Y tú lo sabes, Jaime, me conoces hace mucho tiempo.
1: Lo sé. Mira, hablando de familia, Lolita, en Mallorca Confidencial también aparece tu hija, Elena Furiase.
0: Elena hace un papelito muy pequeño que se llama, ella es Tina.
2: Tina, sí.
0: Que te lo va a explicar David mucho mejor que yo.
2: Bueno, es que fue un proceso diferente, o sea, en lo que es armar la peli, Lolita, una vez que nos dice que sí, que está dentro, empezamos a hacer casting, ¿no? Y armar toda la familia que está alrededor del personaje de Chusa. Y había otro personaje que no es de la familia, pero que tenía un pequeño papel en la película y... Bueno, en ese momento del proceso, por ejemplo, la representante nos dice, bueno, está Elena que sabe que está obviamente este proyecto, que si creéis que hay algún personaje que puede encajar. Y dijimos, bueno, podría encajar en este, no lo habíamos pensado, que haga, pero claro, es todo mallorquín, te tiene que currar una prueba complicada. Y Elena hizo una prueba increíble, entonces, pero no era, digamos, un pack en ningún momento, sino que apareció en el proceso normal de
0: sí, que se olvide la gente que yo no soy poderosa.
2: No hay nepo baby.
0: Yo no soy poderosa para meter a mi familia donde yo quisiera. Si yo tuviera poder, no te quepas, vamos, ni la menor duda que los metería en todo lo que pudiera. No, pero no está en mi mano.
2: Es que ni siquiera coincidís.
0: No, es que además no coincidimos.
2: En el rodaje, o sea, no. Son personajes separados.
0: Sí. No tiene nada que ver. Es decir, mi hija es actriz, de hecho lo ha demostrado en la última película que ha hecho de la boda. Y aquí.
1: Estuvo aquí, además, igual. Hablando de esa película. Estuvo conmigo.
0: Lo sé. Y ella lo está demostrando cada día. Lo que pasa es que, bueno, quizá a la familia Flores nos cuesta más trabajo, ¿no? Uh-huh. Demostrar lo que somos o lo que valemos. No sé por qué. Cuando hay muchas familias que trabajan juntas y no pasa nada. Parece ser que en la mía, si trabajamos juntas, es como que, qué barbaridad. Pues, oye, ¿qué quieres que te diga? Te iba a decir una palabra muy fea.
1: Pues mujer.
0: No la, pues que se jodan.
1: Tampoco a estas alturas. ¿Tú crees que nos vamos a asustar?
0: Por eso.
1: Oye, ¿y es verdad que esta película te ha dado tanto que cuando... Me han dicho que cuando acabaste el rodaje, diste unas palabras, ¿no? Hablaste sí. Al equipo y más o menos llegaste a decir que gracias por haberme subido la autoestima. ¿Esto es verdad?
0: Sí. Sí, porque después de Rencor, aunque hice dos o tres películas, una bastante importante con Juan Diego, que para descanse, Fuerte Apache, el cine no me volvió a llamar después de Segovia para hacer un papel protagonista, ¿no? Y oye, a mi edad, que te llamen para hacer un papel protagonista y que aquí David me haga unos primeros planos maravillosos, pues, ¿qué quieres que te diga? Pues sí, se sube la autoestima, me sube la autoestima como mujer, porque además el equipo me echaba muchísimos piropos, todo el equipo, y luego me dieron un aplauso maravilloso que no me esperaba y un ramo de flores, dijeron palabras maravillosas de mí, desde David hasta el último, y chico, pues sí, te sube la autoestima, claro que sí. Al fin y al cabo yo soy una mujer, madre, abuela, tía, sobrina, que tengo 68 años, que sigo en esta profesión y que todo lo que venga, para mí siempre es bueno.
1: Bueno, pues hay que verla.
2: Vayan a verla.
1: Desde claro. Este viernes 29, Mallorca Confidencial. Antes ha dicho, Lolita, ha dicho, bueno, alguna que otra voz he dado, David, porque también tiene su carácter durante el rodaje.
0: Pero porque estaba cansada.
1: Estaba cansada. No. A mí también me pasa, ¿eh? Cuando estoy cansado se me pone una mala...
2: No, leche. Sí, recuerdo aquel día que sabes qué día te refieres, pero no tiene peso, o sea, es una tontería. No, nada que ver, o sea, yo trabajo encantado y en la pantalla se ve. Es que en la pantalla se ve, es que en el momento que
0: no, y además venía muy bien porque además justo en esa escena tenía que ponerme yo muy enfadada, entonces
1: claro,
0: me venía muy bien. Es un poco
1: Stanislavski. Somos humanos, claro.
0: Es un poco el método Stanislavski.
2: Cuando ruedas estás en familia, es terreno seguro. No pasa nada.
1: Muy bien, no, Mallorca.
0: Sí. Perdona, Jaime, lo que sí te tengo que decir que tuvieron mucha paciencia conmigo también, porque yo estaba haciendo tres cosas a la vez.
1: Pues imagina.
0: Estaba haciendo Tu cara me suena, estaba haciendo Poncia en el teatro y estaba haciendo la película.
1: Bueno, yo me subiría por las paredes.
0: Claro, y muchas veces me tenían que cambiar la orden del rodaje, sí. Pues porque llegaba muy tarde, porque llegaba muy cansada.
1: Claro.
0: Y entonces, también para ellos fue una paliza, ¿no? Ya no solamente las inclemencias del tiempo, sino las inclemencias de los otros, del puriempleo, que tenía Lolita Flores.

0: ¿no? Entonces también había que agradecerlo y eso se agradece.
1: Muy bien, David y Lolita, muchísimas gracias por hablarnos de Mallorca Confidencial. Un abrazo muy grande a los dos.
0: Igualmente, Jaime, te quiero, ganas de verte. ¡Ah!

0: Los viernes a esta hora, siempre a la vera de Boris Izaguirre. Y ya por fin puedo saludarte, Boris. ¿Qué tal? ¿Cómo estás?
1: Ay, Jaime, encantado de escucharte también a ti y también de haber estado escuchando a Lolita con esta película que me llama toda la atención.
0: Bueno, vamos a hablar nosotros de otra película y de otra artista. Marisol, pero una Marisol que no es la que pensamos. En tan solo un momento, si te parece, Boris Izaguirre, aquí en Por Fin. No te muevas.
1: No me muevo.

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0: Estamos en la hora brava. Sí, los viernes con Boris. Hoy, eso sí, hemos tenido antes a Lolita que había abierto ahí una ventana. Nada, unos minutitos para hablar del estreno de su última película, haciendo de matriarca gitana. Boris, ¿estás ahí, no, querido?
1: Estoy aquí escuchando todo y con muchísimas ganas de comentar incluso esta entrevista a
0: Lolita. ¿Por qué? ¿Qué te ha llamado la atención? ¿Qué quieres comentar?
1: Me ha llamado mucho la atención que hubiera comentado lo del Goya por rencor, sí. Y como dijo eso de que el cine no la llamó más, que es una frase muy elegante y muy propia de ella, que es una señora completamente y una súper profesional. Porque es verdad que yo creo que durante mucho tiempo dio como la sensación de que ese Goya generó como una especie como de sombra sobre ella que no era para nada justo.
0: Bueno, se habla incluso de una maldición, ¿no? De algunos premiados que no vuelven a trabajar, que no reciben proyectos.
1: Justo, pero es que eso me parece que es como espantoso, porque en realidad yo no creo que realmente sea el origen de la idea de otorgar ese Goya. Ese Goya en especial era porque realmente era una auténtica revelación como actriz, Lolita, en ese papel, a una edad que no es precisamente la edad de lo que tú te imaginas una revelación. ¿Comprendes? Ese Goya también lo han tenido muchas otras actrices, entre otras Paz Vega, por ejemplo, en su momento. Y claro, asumir un poco esa especie como de condena, de chiste, o negativo sobre el premio también era feo, en mi opinión. Pero ya ves que en efecto sí que significó para ella como un paréntesis, cuando se suponía que iba a ser como un aluvión de nuevas ofertas cinematográficas, pues no lo hubo. Y entonces me parece muy bien, me ha llamado mucho la atención, me ha gustado que lo recordara en esta entrevista.
0: Y a lo largo de estos años se ha apoyado mucho en el teatro, que también le hace disfrutar, pero es verdad que su queja es ¿por qué no he trabajado más en el cine? Por eso la alegría y ese, no, y ese mensaje al terminar esta película, Mallorca Confidencial, ese mensaje al equipo, ¿no? De vivir de nuevo, de sentirse muy viva y reconocida.
1: Exacto, y de que la hicieron sentirse incluso atractiva.
0: Atractiva.
1: Mujer, de nuevo, exacto. Como lo ha dicho, ¿no? Es que me ha parecido extraordinario, porque probablemente hubo un poquito de edadismo en esta situación. Me gustaría un poco plantear este tema. Es muy difícil de comprobar, como tantas otras cosas que escuchamos hoy en día, que son también muy difíciles de comprobar, pero esta yo creo que sí que hubo bastante posibilidad de que se haya efectuado.
0: ¿Te parece que sigamos hablando de mujeres? Porque hoy en Fetiches y Pastiches vamos a hablar de Marisol, pero ojo, no de nuestra Pepa Flores, que en esta semana ha vuelto a ser noticia, aunque la familia ha tranquilizado a todo el mundo. Por favor, calma, no hay que hacer caso a rumores sobre su estado de salud. La propia artista lo ha desmentido, ella muy sorprendida.
1: Lo ha
0: desmentido. No quieres hablar de Marisol, sino quieres hablar de otra Marisol. Preséntamela.
1: En realidad quiero hablar de Mariasol. Mariasol Escobar. Es verdad, Mariasol Escobar, porque así es como nació ella en París, de padres venezolanos, de apellido Escobar. Pero su nombre, el que la hizo conocida como la gran artista pop, que tiene ahora en este momento dos exposiciones en dos lugares muy importantes del mundo museístico, como la Fundación Botín en Santander y el Kunsthaus en Zurich. Son dos exposiciones paralelas sobre la obra de esta mujer venezolana, muy vinculada al pop, porque precisamente en Nueva York es donde decidió desarrollarse como artista, sobre todo escultora. Empezó siendo primero como una dibujante de unos dibujos un poquito psicodélicos, si quieres que te diga la verdad, que los puedes observar en esta exposición. Pero ella se apropió de este nombre, Marisol, probablemente a lo mejor quizás también influida por la propia Marisol.
0: Podría
1: del
0: ser.
1: Cine español, podría ser, porque ella se llamaba María Sol, pero probablemente era más fácil decir en inglés Marisol que María Sol. ¿Comprendes? También eso también tiene mucho que ver, yo creo. Pero lo importante, que es por lo que quería que habláramos hoy de esto, es que el ABC le ha dedicado un artículo muy extenso a esta retrospectiva que podemos ver en la Fundación Botín en Santander desde el fin de semana pasado. Pero yo he visto ahora en Zurich el martes la exposición que le dedica el Kunsthaus, que es un museo importantísimo del mundo en Europa Occidental, en Zurich, y que le dedica una planta entera, y también es una exposición, una retrospectiva tan amplia, tan extensa, de obras que están depositadas por la propia Marisol en

0: museo de la ciudad de Buffalo en el estado de Nueva York.
1: Buffalo.
0: Y que, Buffalo. Y que también mucho me parece que las mismas obras de alguna manera también forman parte de la exposición que podemos

0: hombres, incluso el propio pop art, los grandes nombres del pop art son siempre hombres, ¿entiendes? Mm. Warhol, Rauschenberg, Liechtenstein, Hamilton en Inglaterra, siempre son varones, y ella era la única mujer. Warhol la definió como la única figura en las artes plásticas con glamour, porque Marisol era una mujer muy bella, sí, pero realmente bella, o sea que muy, muy, sumamente atractiva, y cultivaba también esa parte de su feminidad como parte también de su obra. Pero lo importante de esta exposición es que también después de casi 40 años y de 20 años de su desaparición, observa realmente la disciplina, la meticulosidad del trabajo de esta mujer y las etapas por las que atravesó.
1: Pero ella no quería que la encasillaran, ¿no? Ella no lo quería para nada,
0: y porque se sentía que tenía como varios elementos que servirían para encasillarla. El primero de ellos, ser mujer. Uh-huh. Que eso, sabes que a veces uno nos ponemos un poquito reticentes con esto, pero durante muchísimo tiempo el machismo ha hecho una especie de mella muy fuerte en que si eres mujer, pues bueno, estás un poquito en la segunda fila, no en la primera, en muchos lugares, incluso en el mundo del arte, que pensarías que no existen este tipo de cosas, pero sí existen. Y la otra era su origen venezolano, latinoamericano. Un día le dijo a un crítico de arte que se estaba metiendo con ella, diciendo que claro, que usted es incapaz de abandonar su sensibilidad femenina y solamente sabe hacer cosas bonitas, y el arte no necesariamente está hecho de cosas bonitas. Entonces le dijo, usted lo que se está es metiendo conmigo por mujer y también porque soy venezolana, no soy neoyorquina. Y se supo defender, y yo creo que esto, la exposición va definiendo esto muchas veces. Luego tenía otra cosa que yo creo que la influyó mucho Warhol en esto, que ella se dio cuenta que una manera perfecta de evitar el encasillamiento era no hablar, no manifestarse. Y de hecho creo que tenemos una de sus muy rarísimas entrevistas donde es verdad que habla un poco de su infancia y de cómo estuvo siempre muy vinculada al arte desde muy niña, que le llamaba la atención, pero también te das cuenta que tenía un tono de voz muy especial, muy femenino, como muy tímido, y que también te veías que le costaba precisamente conversar para no hablar mucho de ella misma y para no perder una parte muy importante de ella, que era ese misterio. Si te apetece, vamos a intentar escuchar.
1: Venga, vamos allá.
2: As long as I can remember as a child.
3: Desde que tengo memoria, desde niña, siempre he estado interesada. Solía dibujar y la gente solía admirar mis dibujos. Y luego siempre ganaba los premios a mejor artista en todos los colegios. Les gustaba mi trabajo en diferentes escuelas. Eran mayormente copias de cuentos y libros infantiles.
1: Claro, esta actitud, ¿no?, ante la vida, ante los medios, ante la gente del mundo del arte, hizo que se ganara esa fama de misteriosa, enigmática.
0: De misteriosa, enigmática, y ya, directamente boba, si la querías criticar también. Y esto es lo que le dice, usted solo sabe hacer cosas bonitas,
1: boba.
0: Pero las cosas bonitas no la llamaban boba, pero la llamaban mujer. Esto también me importa mucho que lo digamos, porque yo creo que ambas retrospectivas de las que estamos hablando continuamente enfocan ese punto de vista. Y otra cosa que es muy importante, que es que ella de repente le toca en los años 60 no solamente despuntar muchísimo por ser mujer dentro de ese universo del pop, que era prácticamente como la única que había, aunque en otro lugar también iba avanzando nuestra queridísima Yoko Ono, que también es otra artista plástica.
1: Tenía que aparecer, claro.
0: Otra artista plástica que también está allí.
1: Me quieres provocar,
0: y que
1: ¿verdad?
0: Es mujer.
1: Me quieres provocar.
0: Y que es mujer, y que es muy atractiva a su manera japonesa, también muy atractiva. Sí. Probablemente esas dos señoras se conocieron. Yo no tengo pruebas, tampoco lo muestran en la retrospectiva. Pero sí que en un momento determinado ella se enfrenta con todo el delirio de el magnicidio a Kennedy, de quien, por cierto, ella tiene una obra sobre Lyndon Johnson, que sabes que es quien lo sucede, sí, sí, y que es una escultura de Lyndon Johnson donde están sus hijas y su esposa, y donde ella desenmascara completamente a Lyndon Johnson, que es un hombre que no solamente tuvo que juramentar como
1: presidente, en el avión presidencial,
0: en el avión, con la viuda vestida con el Chanel ensangrentado de su marido delante de él y con su esposa, sino que unos meses después, en el 65, unos años después, en el 65, aprobó la participación de los Estados Unidos en la guerra de Vietnam. O sea, él es el responsable de la guerra de Vietnam, histórico. Entonces, claro, esta escultura de él, cuando lo ves así, con unas especies como de palomitas así de hogar, unas aves así que tienen las caras de su esposa y de su hija, en el fondo hoy, viéndolo casi 60 años después de la guerra de Vietnam, te pones a pensar, claro, es que realmente este tipo era un auténtico

0: falso. Una persona desdibujada completamente. También hay una escultura muy increíble de John Wayne, que también ves un poco como ella desmantela completamente la representación masculina que significaba el actor hollywoodense. Y también, de repente, tras la guerra de Vietnam, ella decide separarse de Nueva York, marcharse fuera de Nueva York, y entonces se va a Tahití y luego también a Los Roques, en el Caribe venezolano, a explorar submarinismo, y llegaba a descender hasta más de 70 metros en la profundidad del mar, escapando de Vietnam y escapando de toda esa debacle en la que se había convertido el siglo XXI. Llegó a rodar más de 300 minutos de grabaciones submarinas, que también las muestran en estas retrospectivas, y te emociona mucho. Y también hizo una serie de esculturas con barracudas en unas maderas, sí, muy impresionantes, y con su cara, porque ella jugaba mucho con su rostro, que eso también se apropiaba mucho de esa cosa del pop, de utilizar cosas cotidianas y volverlas también artísticas. Pero ella lo que hacía con el rostro es una reflexión que rodea toda la retrospectiva, de que uno nunca tiene la misma cara. Y es verdad, uno en la vida no tiene la misma cara, no todos los días tiene la misma cara, no solamente porque envejece, sino también porque muchas actitudes de tu vida no son siempre las mismas, es imposible que sean siempre las mismas. Y esta es una reflexión que es interesantísima hoy en día y que provenga de una mujer todavía más interesante en mi punto de vista. Pero cuando ves esas esculturas de las barracudas, convierte a las barracudas en unos submarinos nucleares, ¿entiendes? Que es muy atractivo, es muy llamativo la capacidad que tiene ella de convertir algo como la escultura en una reflexión narrativa sobre lo contemporáneo y lo cotidiano, que es interesantísimo. Y que probablemente su mito como figura del pop, amiga de Warhol, ella está en la pieza inacabada de Warhol, que es La Última Cena, y Warhol la dibujó como María Magdalena,
1: precisamente. Es que, Boris, ha pasado el tiempo y a lo mejor no la hemos puesto en valor, pero se relacionó con Polo, con Franz Stella. En determinado momento, en los 60, ella era más célebre que el propio Andy Warhol, lo que pasa que
0: mucho más célebre.
1: Warhol llegó a alcanzar la fama internacional que todos conocemos.
0: Y ella lo consiguió antes. Warhol es a partir del 64, y ella ya en el 60, en el 58, tiene una obra que está en la exposición en el Kunsthaus, que es increíble, que es una familia húngara, judía, que está montada sobre un carrito como de mudanzas. Y es una escultura que te emociona muchísimo, porque te vas dando cuenta que es un poco sobre la migración, que en ese momento es verdad que lo atribuías muchísimo precisamente a esas personas dentro de esa religión, por todo lo horrible que pasó en la Segunda.
1: Pero entonces,
0: Boris, que hoy en día es mucho más.
1: ¿Estás de acuerdo con ese artículo de ABC sobre Marisol, sobre esta artista? Marisol, la artista que pasó toda su vida huyendo, ¿tú crees que huía?
0: Sí huía, porque realmente estaba harta de que la encasillaran. Y como era tan famosa, era imposible que no la encasillaras. Yo la llegué a conocer porque el Museo de Arte Contemporáneo Sofía Imer de Venezuela hizo una retrospectiva de ella en el 96. Y yo fui a esa retrospectiva, claro, atraidísimo por la figura y por la idea de poder conocerla.
1: ¿Pudiste hablar con ella?
0: Y hablé con ella poquísimo, porque no hablaba nada. O sea, no hablaba nada. Y
1: porque es muy hacia adentro, ya lo hemos contado, ¿no?
0: Y porque no solamente quedaba hacia adentro, porque es que era una defensa. Defensa, yo insisto, muy aprendida de Warhol, porque sabes que Warhol era especialista en eso. Sí. Siempre lo hemos comentado aquí, que hacía esta cosa de que no respondía a ninguna cosa y hablaba como culturalmente. Decía, oh, wow, gee, yes, sí, nada. Era un poco como pre-Trump, que Trump también tiene como cuatro palabras nada más. Pero Trump, porque es imbécil, perdona. Warhol era porque era una manera también de defenderse, ¿entiendes? De escudarse. Y ella lo utilizaba. Entonces, claro, tú de repente estabas allí delante de tu mito mitologiquísimo venezolano, y ¿qué le ibas a decir? Como, señora, de verdad, la admiro tanto y todo. Y entonces yo me di cuenta en su mirada que ella ya prevenía completamente toda esta conversación, y entonces no tenía ningún interés.
1: ¿Quieres decir que te vio venir? Radiografió.
0: Radiografiaba al mundo. O sea, una señora que era capaz de descender 71 metros en la profundidad del mar tranquilamente, ¿entiendes? Sin despeinarse, digamos. Es verdad que vas con un gorro y todo lo que tú quieras. Pero bueno, sin asustarse. Pues esta señora, claro, enfrentarse a cualquier otra persona era completamente como, yo he visto cosas más increíbles en el mundo submarino, ¿entiendes? He visto fauces de esas barracudas y las he convertido en obras mías. ¿Qué me va a importar lo que vengas tú a decirme aquí en esta superficie, ¿entiendes? O sea, que era una persona súper dotada. También es muy curioso que se aduce, porque al final no está del todo documentado, que padeció Alzheimer, y el Alzheimer
1: en la etapa final,
0: en la etapa final, sí, lo dicen en las retrospectivas,

0: que de las que estamos hablando, pero claro, tampoco era una cosa de la que en ese momento se explayara mucho y se hablara muchísimo.
1: Bueno, querido, vamos a hacer una cosa, vamos a hacer una pausa porque se nos va el tiempo entre Lolita, Boris y Zaguirre, Marisol, la una y la otra,
0: claro.
1: Venezolana, estamos hablando de la venezolana, hacemos una pausa porque todavía no nos vamos.
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1: Me vas a decir, querido Boris, que ya viajas con bañador allá donde vayas.
0: Un bañador negro.
1: Un bañador negro. ¿Ya te has bañado en Santiago? ¿No has tenido tiempo de bañarte en Santiago?
0: Estuve a punto de bañarme en el lago de Zurich.
1: ¿Sabes
0: que me pasó algo? Es que estuve en Zurich.
1: Lo sé. Y altas temperaturas en Centro Europa, en Francia,
0: bueno, la cúpula de calor, que es que no hemos tenido tiempo de hablar de esto. Es que la cúpula de calor ha sido para mí un descubrimiento. La idea de estar bajo una cúpula ya me parece algo increíble. Sí. Pero la cúpula de calor es como todavía más sexy. Tengo delante mío aquí a nuestro queridísimo Fernando Eira, que está más bronceado que nunca.
1: Yo creo que
0: todavía del rocío, ¿eh? Tiene ese color del rocío.
1: Lo traía de Galicia.
0: Entonces fuiste al rocío, viviste el polvo del camino y te fuiste a Noia.
21: Sí, ahora que... Hola, ¿qué tal? Buenas tardes.
0: Qué vida tan
1: buenas divina. Tardes, Fernando Eira.
21: Sí, claro, viviendo en Santiago es fácil acercarte a una playa, aunque sea... a una de las cercanas. Pues,
0: a mí me encanta.
1: Deberíais repetir la imagen de Ibiza en la que los dos os bañasteis a primera hora de la mañana.
0: Estamos telepáticos porque la estamos teniendo. Yo lo estoy recordando con su bañador que tenía como un color amarillo.
1: En Ibiza se recuerda mucho vuestra aparición en la playa.
21: Yo me acuerdo del bañador de Boris, que
0: era negro, el mío era negro.
21: Sigue siendo el Oliver
0: Brown, claro, hay que decirlo.
21: El bañador negro Oliver Brown, que vale media hipoteca mía.
0: No exageres tanto, no es verdad. Es probable que otras cosas que lleve puestas conmigo ahora... Que
21: es como ese ya, de verdad.
0: Te hago así, ya estoy mostrando mis relojes.
21: Ya estamos allá,
0: estoy haciendo una revalorización de mis relojes. Entonces, bueno, pero yo me acuerdo mucho de tu bañador por lo amarillo.
1: Todo el mundo.
0: Las aguas esas ibicencas, turquesas, combinaba como increíble.
1: A las 7 de la mañana, se lo vamos a explicar a los oyentes, a las 7 de la mañana, antes del programa, ellos dos en bañador se metieron en las aguas como si se fueran a bautizar en el Ganges, por lo menos.
0: Pero no, lo hicimos en Ibiza, en las aguas del Mediterráneo de Ibiza, y a una temperatura que en ese verano no hubo cúpula de calor, era como 17 grados.
1: Y lo mejor de todo es que aparecieron en el programa en directo con ese mismo bañador cada uno de ellos.
0: Y esa misma atmósfera, y la actitud envolviéndonos, sí.
21: Mira, la gente me decía, oye, ¿le puedes pedir a tu novio que se haga una foto conmigo?
1: Como dos enamorados disfrutando de la playa. Bueno, querido Boris,
0: gran momento.
1: Te dejo con la cúpula de calor ahí en Santiago, te parece.
0: Qué pena, pero yo dejo acá en buenísima compañía.
1: Por supuesto. El lunes nos vemos, cuídate mucho. Y Fernando, tú no te muevas. La extra actualidad y Edu García también. Oye, y tenemos que hablar de qué está pasando con los cromos de fútbol. La fiebre que hay ahora que se acerca el Mundial. No se encuentra, la gente está negociando, la gente está buscando, está haciendo locuras por conseguir los cromos del Mundial.
0: ¡Qué gran tema!
1: ¿Tú coleccionabas cromos, Boris, de pequeño?
0: De fútbol no, de la Pantera Rosa sí.
1: La Pantera ya, la Pantera.
21: Yo he comprado en el Rastro, en la Plaza del Campillo, he ido con mis sobrinos para comprar y cambiar y mercadear.
1: Sí, a veces en plan listas, que van los chavales, la lista. Esto me falta, esto tengo. Bueno, en un momento me lo explicas. Llegan las noticias a la sintonía de Onda Cero.
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22: Son las 6, las 5 en Canarias.
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22: Buenas tardes. La defensa de la esposa del presidente del gobierno, Begoña Gómez, ha solicitado al juez Juan Carlos Peinado que aplace la audiencia preliminar convocada para el 9 de junio, dado que le coincide con otro señalamiento de un juzgado distinto. Hay que recordar que el juez, en el auto por el que citaba a los encausados, advertía de que, de no asistir, serían conducidos por la fuerza pública al juzgado. Bueno, pues sobre las causas que afectan al gobierno y al entorno del presidente se ha vuelto a pronunciar esta tarde el ministro de Transportes, Óscar Puente, y también ha vuelto a cargar contra determinados medios de comunicación.
3: La libertad de expresión no está en riesgo en este país. Lo que está en riesgo es el derecho de los ciudadanos a obtener una información veraz, una información auténtica, rigurosa. Porque lo que vemos es invenciones, exageraciones, tergiversaciones, en el mejor de

0: Los casos, sensacionalismo. Rigor en la información, ninguno. Porque no hay un interés en que el ciudadano esté informado. Lo que hay es un interés por derribar a un gobierno.
1: La OTAN, la Unión Europea y países como Alemania, Francia, Reino Unido, Italia o España han condenado este viernes la explosión de un dron ruso contra un edificio de una localidad de Rumanía, país miembro, como saben, de la OTAN y la Unión Europea y fronterizo con Ucrania. En concreto, el dron ruso impactó en un edificio residencial y hirió a dos personas en la ciudad rumana de Galati, que está situada a orillas del Danubio y además muy cerca de las fronteras con la República de Moldavia y Ucrania. Al respecto, esto ha dicho el portavoz de la Comisión Europea.
2: Consideramos que esto es algo muy, muy serio. Otro acto de agresión inaceptable por parte rusa. Reiteramos nuestra total solidaridad con Rumanía y su pueblo y vamos a continuar fortaleciendo nuestra seguridad y capacidad de disuasión, especialmente en nuestro flanco este. Y estamos preparando nuestro 21º paquete de sanciones para mantener la presión sobre Rusia.
1: En Estados Unidos, en Washington, el presidente Donald Trump mantiene a esta hora una reunión con su equipo de seguridad en la sala de crisis, así se llama, de la Casa Blanca, para tomar una decisión final sobre el acuerdo con Irán para poner fin, ya veremos, a la guerra. Desde Nueva York, informa el corresponsal de Onda Cero, Agustín Alcalá.
3: Antes de entrar a la Situation Room en la Casa Blanca, la sala especial acorazada en el sótano de su residencia oficial para recibir al director de la CIA, el presidente de Estados Unidos, Donald Trump, ha mandado un mensaje a través de su red social Truth en el que repite que cualquier acuerdo para extender el alto el fuego debe incluir el claro compromiso de Irán de que no construirá un arma o bomba nuclear y que abrirá inmediatamente, sin cobrar peaje, el estrecho de Hormuz, lo que será seguido del levantamiento del bloqueo de la marina estadounidense de las aguas de este canal marítimo. La única novedad en este mensaje es que Trump señala que la media tonelada de uranio altamente enriquecido que Irán posee y que está enterrado en las instalaciones nucleares de Teherán, semidestruidas por sus bombardeos del pasado año, será desenterrado por Estados Unidos en cercana coordinación con las autoridades iraníes. Es una labor que será supervisada por la Agencia Internacional de la Energía Atómica y que acabará con la destrucción del material, una operación complicada y peligrosa que obligará al personal norteamericano a pisar el territorio iraní y a Teherán a aceptarlo.
1: Esta es noticia de última hora que acabamos de saber. En Madrid, los servicios de emergencia han confirmado la muerte de un varón de 47 años después de haber sufrido varias heridas de arma blanca. Ha ocurrido en una céntrica calle de la capital y la Policía Nacional está investigando el suceso. Vamos ya con los mercados que cierran la semana con ganancias, al menos el IBEX 35, que lo hace por encima de los 18.400 puntos y además con un 3,3% de beneficio en lo que ha sido este mes de mayo. Beltrán Jarillo.
4: El IBEX 35 cierra la semana con optimismo y encara sus máximos históricos con el preacuerdo entre Estados Unidos e Irán. El selectivo español sube hoy casi un 1% y se sitúa en los 18.415 puntos. El balance semanal es también positivo, se queda a 81 puntos de su máximo histórico, logrado en el pasado febrero. Las ganancias se han extendido a toda Europa ante la perspectiva de un posible acuerdo entre Estados Unidos e Irán, algo que permite que el precio del petróleo se tome un respiro. El barril de Brent cae hoy hasta los 91 dólares, es el precio más bajo desde hace dos meses. Dentro del IBEX 35, el impulso viene a raíz del sector turístico y la banca. Amadeus ha liderado las ganancias con una subida del 4,1%, seguida muy de cerca por CaixaBank y BBVA. En el lado contrario, Naturgy encabeza las pérdidas con una caída del 1,12%, arrastrando también a valores como Grifols y Acerinox, todo con un euro que se fortalece sobre el dólar con 18 centavos.
1: A continuación, la pregunta que este viernes los servicios informativos de Onda Cero planteamos a los oyentes.
5: ¿Comparte con Óscar Puente que hay un intento de derribar al gobierno por métodos antidemocráticos?
1: De momento, un 13% de los oyentes considera que sí, mientras que un 87% entiende, por el contrario, que no. Vamos ya con los deportes, con Aitor Gómez.
6: Cabreo con mensaje público del Atlético de Madrid contra el Barça por la operación de Julián Álvarez. Gonzalo Palafox, buenas tardes.
7: ¿Qué tal? Buenas tardes. Enfado mayúsculo en Atlético de Madrid con todo lo que está saliendo desde el FC Barcelona sobre el futuro de Julián Álvarez. En el club rojiblanco entienden que las informaciones que está filtrando el Barça son una falta de respeto hacia Atlético de Madrid y es por ello que en redes sociales en los últimos minutos han sacado varios tuits con las fotos de Lamine Yamal y de Pedri vestidos con la camiseta del Atlético de Madrid y acompañados de un mensaje en tono burlesco. En unos minutos van a publicar nuevos mensajes. No hay oferta, nos dicen, desde el Atlético de Madrid por Julián Álvarez. Además, nos dicen que el jugador en ningún momento ha pedido salir y ojo, es que tiene contrato hasta el 2030 y una cláusula de 490 millones de euros y por lo tanto en Atlético Madrid entienden que por 100 millones ni se sentarían a negociar por Julián Álvarez y además, por último, en todo esto ven la misma estrategia en el FC Barcelona que utilizaron el año pasado con Nico Williams y recuerdan que Nico sigue en el Athletic.
6: Gracias, Gonzalo. Fuera del fútbol, tenis, Roland Garros, Pablo Carreño y Rafa

0: Jodar se enfrentarán en los octavos de final del torneo. Jodar se ha clasificado tras ganar a Mikkelsen en 5 sets y ciclismo Sepp Kuss ha ganado la 19ª etapa del Giro de Italia.
1: Gracias, Aitor. Hasta aquí el tiempo dedicado a la actualidad. Volvemos a partir de las 7 de la tarde, las 6 en Canarias. A esa hora comienza La Brújula, las noticias y el análisis con Rafa Latorre.
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0: Esta es la última hora de la semana de por fin, la cuarta hora, la hora traspapelada, una hora en la que ya sabemos que Fernando Eiras está en Onda Cero Santiago, con un moreno Julio Iglesias maravilloso.
1: A ver.
0: Sí, sí, hombre.
1: A ver.
0: Sí, un moreno Julio Iglesias maravilloso, ¿no?
1: Más que Boris, sí, pero Julio Iglesias no.
0: Julio Iglesias, ya.
1: Voy camino.
0: Nunca llegaremos. Nunca llegaremos. No. El que está blanco nunca como yo es Edu García, por tantas horas en el estudio. Edu, ¿qué tal? ¿Cómo estás, querido? ¿Cómo te encuentras?
2: Jaime, Fernando, buenas tardes.
1: Que no, hola, ¿qué
2: bueno,
1: tal,
2: está majo? Tan moreno. Que la piel tiene memoria, que lo dicen los dermatólogos. Sí, que sí, Llorente que no debería de jugar al fútbol y hablar menos.
0: Sí, señor.
2: Sí. Ay, ay, ay. Protección 50.
0: Y hay que ponerse cremita, hay que ponerse cremita con que ayuda, 50. Que es necesario.
2: Es verdad que, como dicen los dermatólogos, no hay que ponerse kilos, que luego los poros se obturan y no chupa la. No, la abuela decía, no, deja que chupa, que chupe.
0: No, pero
2: no,
0: cada hay cierto que tiempo.
2: Cantidades razonables.
0: Cada hay cierto tiempo te repasas.
1: Entre Llorente y la abuela, ¿no? En términos medios. Entre Llorente y la abuela.
2: Sí. Eso es. No, que la abuela cogiera Artesun y no era como te ponía con Artesun.
0: Bueno, querido, qué de cosas. Dentro de poco llega el Mundial, pero antes, están ocurriendo otras cosas aquí en España, en el mundo del fútbol, ¿no? La primera de ellas, ¿quieres tú empezar destacando el poderío de los entrenadores españoles en el fútbol? Estás hablando de 6 de 8 en las finales europeas. Por favor, háblame de los nacionales, es que de lo que están haciendo.
2: Es un pedazo de registro, Jaime. O sea, que de las finales europeas, 8 banquillos, 6 estén ocupados por técnicos españoles, pues tiene muchísimo mérito y habla del potencial talentoso y formativo. Y si muchas veces yo he crecido, y Fernando seguramente también se acordará, de que antes los jugadores españoles les costaba mucho hacer carrera fuera, igual que nosotros pues incorporamos al talento extranjero con naturalidad, pues ahora nos pasa con los entrenadores, que exportamos mucho. Mira, mañana PSG y Arsenal van a disputar la final de la Champions en el Puskás Arenas de Budapest. Pues el PSG lo entrena un asturiano como Luis Enrique, uh-huh, y el Arsenal, campeón de la Premier británica, lo entrena Mikel Arteta, un militante de esa gran cantera de entrenadores que es Euskadi, que es el País Vasco. Uh-huh. El sábado pasado, final de la Champions femenina entre el Lyon y el Barça. El Lyon, entrenado por Giraldez, sí, español. El Barça, entrenado por Romeu, también español, por el amigo Romeu. Y en la Europa League, pues en la Europa League ha ganado el Aston Villa de un tal Unai Emery, también el representante de la escuela vasca. Y el pasado miércoles acababa el periplo de los equipos masculinos en las competiciones europeas con la final en la Conference, sí, entre el Rayo y el Crystal. No lo ganó el Rayo Vallecano, entrenado por Íñigo Pérez. Es que no está nada mal. Y luego encima, pues como tú bien dices, el Mundial está en ciernes, España es una de las grandísimas favoritas y también hay que poner en valor el nombre de Luis de la Fuente. Mira, y por ponerte otro entrenador, esta semana también hemos conocido el adiós definitivo de Pep Guardiola, después de 10 años en el banquillo de Citizen. Y que voy a decir de Guardiola, que ha abierto un camino y que puede ser seguramente el entrenador español más afamado de casi todos los tiempos, sobre todo por la proyección internacional que ha tenido.
0: ¿Tú crees el mejor que hemos tenido, el mejor que han tenido los equipos?

0: Yo creo que a nivel de repercusión y de metodología de fútbol, sí. O sea, seguramente pues habrá mucha gente que cada uno quiera quedarse con su Miguel Muñoz, con su seleccionador de turno, con Vicente del Bosque, con Luis Aragonés, pero creo que a nivel de repercusión en el propio juego, en sistemas, pizarras, como Pep Guardiola y su palmarés, ninguno.
1: Muy bien, la segunda historia tiene que ver con el cambio climático y los efectos también que se pueden percibir en acontecimientos deportivos que son muy importantes y que están a punto de producirse. El Mundial, que empieza ya, el Mundial, Canadá, Estados Unidos, México, y el tenis, el calor de París, que dicen algunos que acabó con muchos jugadores.
0: Sí, el primer lugar, el número uno, Sinner. No está el torneo parisino sin el número uno de este italiano de ascendencia austríaca, que ha sido la imagen esta semana. Uh-huh. Le vimos ganándole 2-0 a Cerúndolo, empapado en sudor, más de 30 grados más la humedad en la Philippe Chatrier de París. Y llama al médico y se nota que está pasándolo mal. Todos sabemos lo que es un golpe de calor, se lo llevan dentro. El chaval sale, no da pie con bola, no hay manera, le remonta a Cerúndolo, lo elimina porque no es otro Sinner. Sí. Le vimos con las arcadas, le vimos con las náuseas, le vimos con los calambres. Es verdad que Sinner, hay deportistas como seres humanos, que hay algunos que tienen mayor tolerancia al calor y otros que tienen menos tolerancia al calor. Eso nos pasa en todos los sitios y imagino que en todos los gremios. Sí. Pero este chaval, que tiene bastante poca tolerancia al calor, le hemos visto además renqueante también en el torneo de Roma hace muy poquito, pues ha estado entrenando en Dubái para aclimatarse, no le queda más remedio que al deportista que juega a un deporte de exterior que la realidad. Si el cambio climático está, pues está como está. Que te voy a contar a ti, que llevamos toda la semana hablando de que hay 35 y 36 grados, un 28, un 27, un 29 de mayo. Pues lo pasó bastante mal. Y hablabas tú del Mundial. Vamos a ver una circunstancia, lo digo porque empieza el día 11 de junio, y es que en la mayor parte de los partidos con horario de tarde o de primera hora de tarde, uh-huh, vamos a ver el famoso cooling break, la famosa pausa de hidratación, que además la FIFA no tiene problema y le va a pegar ahí un repaso de patrocinio, que si hay que hacer 3 minutos de cooling break para que se vean bien todos los anuncios, no va a haber ningún tipo de problema, o sea que vamos a ver parones. Pero es que hace muy poquitas fechas, nuestra jefa de sociedad, Belén Gómez del Pino, me daba el informe, que es un tocho, un casi 30 hojas, de World Weather Attribution, sí, que es uno de los expertos en el sector sobre el cambio climático y cómo afecta, pues en este caso, por ejemplo, la Copa del Mundo, y he estado leyendo, que yo no lo sabía, que FIFPRO, que es el Sindicato Mundial de Jugadores, recomienda que cuando la temperatura del bulbo húmedo y del globo supera los 26 grados, hay estrés térmico, es un riesgo real para el futbolista, uh-huh, y ellos piensan que los partidos deberían de pararse. Sin embargo, la FIFA considera que hasta que no se llega a los 32 no hay un peligro real para la salud. A esto habla el estudio tan tocho de cómo son las ciudades de la costa este, de la costa oeste, y de que, comparándolo con el Mundial de Estados Unidos de 1994, pues hay un importante cambio en el factor meteorológico de la mayor parte de los estados norteamericanos. Pues habrá que estar muy vigilante, porque estoy convencido de que vamos a ver más de una sorpresa. Ya para otro día hablamos de las tormentas y los rayos y esas cosas,
1: ¿eh? Lo que pasa, Edu, porque si se piensa en cambiar de fechas grandes acontecimientos como el Mundial y las Olimpiadas, no es posible.
0: Bueno,
1: porque pero eso fue una anomalía.
0: Por eso digo, fue una anomalía, porque era imposible
1: jugar
0: en verano en Qatar,
1: dinero, ¿no?
0: Claro, o sea, yo imagino cómo fue la conversación entre Infantino y el príncipe qatarí. El Infantino decía, no, es imposible jugar en otra fecha que no sea el verano. El otro asomaría el fajo y a ver, claro, cómo decías tú, qué fecha decías,
1: ¿cómo
0: diciembre?
1: Que no.
0: Pues venga, pues diciembre. Pero tenemos un problema, o sea, tenemos un problema. Este informe habla, por ejemplo, de que hay 6 estadios refrigerados. Pues bueno, pues ya es algo. Pero bueno, ¿qué os voy a contar? Si todos tenéis hijos, los hijos hoy, esta semana en España, han estado a 20 y tantos grados largos en las aulas. ¿Cuánto tiempo llevamos diciendo que hay que ponerle a las aulas de los colegios para cuando llegue mayo y este tiempo ya algo de refrigeración? ¿Cuántos colegios tienen refrigeración para las aulas? Pues el deporte lo mismo.
1: Bueno, pues estaremos muy atentos. Y tenemos, a mí esto me tiene alucinado, Edu. Los llamados juegos dopados, impulsados por el entorno, por un miembro de la familia de Donald Trump, se han celebrado y sí, había imágenes muy espectaculares de gente que parecía un Hyperman.
0: Inflada.
1: Inflada. Pero no. Podemos hablar de fracaso, ¿no?
0: Sí, porque no ha sido unos juegos multidisciplinares, había un poquito de atletismo, un poquito de natación, un poquito de halterofilia, pero es verdad que se había fijado mucho, por ejemplo, la prensa especializada en Fred Kerley, que es medallista olímpico americano y que sí. Un poco fanfarrón, y que se había tirado toda la semana diciendo que iba a batir el récord de Usain Bolt en los 100 metros y que iba a pulverizar el 9.58. Al final nada, se quedó en 9.93, que ya lo había hecho sin haberse metido nada para el cuerpo. Ha habido 42 atletas que han estado todos bien cocinados. Sí. Por lo visto ha habido menú libre de testosterona, hormona de crecimiento, Adderall y EPO, ¿eh? Pero no ha habido ni un solo récord, ni en la pista, ni en la natación. Incluso una halterófila había dicho también que iba a batir el récord en la subir las pesas en la prueba de los tres intentos, los tres impulsos, pues tampoco. Así que sí, fracaso. Es más, tanto fracaso que los organizadores, a las preguntas de la prensa que fue allí por Morbillo en Las Vegas, sí, a preguntar si iba a haber una segunda edición, pues ninguno ha sabido confirmar si iba a haber una segunda edición, porque claro, esto es una cochambre.
1: Bueno, lo que está claro es que alguien hizo negocio aunque no funcionara. Eso sí, está clarísimo.
0: Sí, pero tiene pinta de que no lo va a hacer más, Jaime.
2: Sobre todo dopando.
1: Dopando, sí. La venta del producto para tal.
2: Tiene gracia de eso es ganar a los que no se dopan. Porque si te has dopado y no ganas, nadie se entera, ¿sabes? Pero claro, si la historia es que todos dopados y nadie bate un récord, entonces es un desastre, claro.
1: Oye, vamos a seguir con el deporte como siempre, y luego llegará la extra actualidad. Nos vamos a poner melancólicos, un poco ñoños, porque estoy seguro que vosotros de pequeños coleccionabais cromos, ¿no? Cromos de fútbol.
2: Yo sí, claro.
1: Tú sí, pero tú, Fernando, de fútbol.
2: Tacos. Yo también, yo tuve un momento en que coleccioné de fútbol de las ligas que me tocaron, sí, y también de Mazinger Z, de mis cosas.
1: Yo esa también, claro. Y tú, Edu, no, te salías del fútbol.
0: Fútbol. El nole, sile, cómo barajabas ahí, hacías dos tacos ahí, bueno, eso era
1: maravilloso. En el colegio, en la plaza, claro, ¿no?
0: Habéis estado hablando de ha dicho Fernando lo del Retiro, en Madrid hay una plaza muy emblemática, que ya no sé si lo siguen haciendo, que es la plaza de Quintana.
1: Aquí
0: plaza de
1: Quintana, lo siguen haciendo, te lo aseguro. ¿Sí? Te lo aseguro que lo siguen haciendo.
2: Y en el rastro es la del Campillo.
1: Junto a la puerta de Toledo, pero esto ocurre en todas las grandes ciudades del país, en las ciudades medianas, los sábados y los domingos los chavales, los padres salen a buscar el intercambio, el trueque, el encontrar las cartas. Mira, vamos a saber qué está pasando con los álbumes y con los cromos del Mundial que está a punto de empezar. Porque que no hay, que es un drama para muchas familias y para muchos kiosqueros, para muchos establecimientos. Ahora vamos a explicar qué es lo que está pasando, pero antes se lo hemos preguntado a los oyentes, ¿no? ¿Qué recuerdo tienen de esos momentos en los que tenían que coleccionar cromos de fútbol? ¿Cómo intercambiaban? ¿Cómo se peleaban? ¿Cómo negociaban? Si guardan algunos de esos cromos y algunos de esos álbumes que ahora pues pueden valer una pasta. Y esto es lo que nos han contado.
3: Sí, estoy oyéndolo y mi hijo colecciona absolutamente todos. Y no deis ideas con los políticos porque seguro que también los coleccionaría. Tiene 9 años y este año con el del Mundial, Jaime, que es imposible localizar paquetes y además a 2 euros cada sobre. Los de la Liga, 1,50 euros, los del Mundial, 2 euros. Así que decidme cuál queréis y os lo envío.
4: Pues yo empecé a coleccionar cromos con mis hijas de nuevo cuando eran pequeñas y al final he creado un monstruo. Porque mi hija de 17 años sigue coleccionando y le tengo que comprar cromos y los tengo que cambiar yo en Wallapop. Y mi hija, la pequeña, pues con el Mundial se vuelve loca. Así que me toca otra vez gastarme una pasta en coleccionar cromos. Pero bueno, que yo lo disfruto más que ellas casi.
5: Mira, yo de pequeña coleccionaba cromos y canicas, que de hecho todavía las tengo guardadas en una de las cajas que tengo. Y mi hijo con 14 años le encanta coleccionar cartas de fútbol. De hecho, su abuela que le da una paga, gran parte de esa paga se la gasta en cartas los fines de semana. Y bueno, también es una manera de interactuar, bueno, de hablar y todo eso con sus amigos y sus primos.
6: Pues mira, yo estoy haciendo la colección de cromos del Mundial de este año, principalmente para conseguir a Cristiano Ronaldo y a Messi, porque seguramente sea su último Mundial. me he planteado comprarlos por Wallapop, porque últimamente me están saliendo bastante, lo que pasa es que están como muy caros, la gente los está comprando mucho y los está revendiendo, y nada, a ver si los consigo, estoy ahí a la espera.
7: Pues yo lo que he hecho sobre todo ha sido comprarlo por internet, concretamente en TikTok, porque en cualquier kiosco o

0: tienda de alimentación no hay. Entonces no queda otra que recurrir a esto. De todas formas, ya van varios domingos que voy al Rastro a cambiar cromos porque si no, no hay forma de progresar.
1: Yo, el primer álbum de cromos que tuve fue el de la Liga 2009, lo completé entero y ahora que ha salido el del Mundial me volví loco buscando una unidad. No lo encontré durante 3 semanas, al final me lo regalaron y estoy como loco buscando cromos y compartiendo los repetidos como un animal.
2: Pues nada, en mi caso también tengo que acceder a internet para comprarlos al por mayor, por así decirlo, porque es verdad que están agotados en muchas partes, sobre todo en las afueras de Madrid. Y bueno, sí que es verdad que hay sobres en lo que es el centro de la ciudad y demás, pero es verdad que hay muchos sitios en los que están agotados, entonces hay que comprar por internet.
3: Me espera una mala temporada, odio el fútbol, no me gusta el fútbol y encima habráis de cromos de futbolistas. Ay, la madre del cordero verde, me van a salir los futboleros hasta por las orejas.
4: Oye, fijaos que todos eran hombres maduros, hablándonos de cómo intercambiaban, de cómo buscan, de dónde lo encuentran, de cuánto tienen que pagar.
5: ¿Os sí, podéis yo creo que ponen la excusita de los hijos, pero
4: sí,
5: en el
4: pero
5: fondo
4: son, sí, son mayores.
6: Reviven su juventud. Oye, me ha gustado mucho los políticos. Estaría muy bien hacer un álbum de cromos de políticos de la legislatura, pero tendría que ser interactivo. Sí, tú tienes determinados... Exacto. Y luego al final hay unas páginas que una es...
4: A la cárcel,
6: y cambias
4: a la cárcel,
6: cromo,
4: al Congreso.
6: Transfugas y cambias el cromo, ¿sabes?
4: A la página
6: cambias
4: de la,
6: su voto,
4: a la página del
6: el más bocazas, el más bocazas. Entonces, sí, es el álbum interactivo. Tú te pillas los cromos y al final de la legislatura lo completas.
4: Bueno, os podéis imaginar, yo he vuelto al mundo de los cromos con un niño que tiene casi 10 años y yo tengo un presupuesto destinado cada semana porque sé que los sábados hay que ir a comprar sobres de cromos. Sé que los domingos en el Rastro de Madrid, sé que me tengo que acercar a vivir la negociación, porque llegan los chavales además con su lista, con los que tienen, con los que no tienen, y van buscando, van olfateando, van preguntando. No,
6: menudos son los vendedores de cromos.
4: Los vendedores y los niños. Y los niños también. No sabes cómo.
6: Regatean más que yo. Mis sobrinos regateaban mejor que yo. Cuidado.
4: Voy a saludar a Sandra Merchán, porque algo está pasando con esto. Es dueña de un kiosco de prensa en Madrid. Sandra, buenas tardes.
7: ¿Qué tal? Buenas tardes.
4: Bueno, Sandra, háblame, ¿de qué kiosco? ¿Dónde estás? ¿Dónde se encuentra tu kiosco?
7: Estoy en la Glorieta Valle de Oro 12, de la salida del metro de Oporto, en la línea 5.
4: Muy bien, Sandra.
7: El kiosco de prensa que está justo en la plaza también, viviendo toda esta tragedia que estamos ocurriendo de cromos y
6: álbumes. ¡Tragedia! ¡El apocalipsis de cromos!
7: No. Peor del apocalipsis, peor.
4: Vamos a ver. ¿Pero qué ha pasado? ¿La gente se ha vuelto loca con el Mundial o esto ha sido siempre así?
7: No, yo creo que es que la peculiaridad de este Mundial, de ser el último de Cristiano Ronaldo, de ser el... desbordó más, despertó más expectativas de lo que tal vez las empresas se habían proyectado, y pues el desabastecimiento y la locura es total, una locura total, total.
4: Una locura total que hace que estés, por ejemplo, cuando te llegan paquetes, si te llegan, tú estás racionando la venta.
7: Es que es el problema, que ojalá que llegaran, si llegaran, fuéramos todos felices, pero no llega nada y te, por ejemplo, hoy... llegó una caja de 50 cromos para 1,000 personas. No, es que...
4: ¿Pero
7: qué he hecho yo?
4: ¿Cómo que 1,000 personas?
7: He hecho yo, agarré la cajita...
4: Pero espérate, que mil personas te habían hecho la reserva, que querían comprar esa...
7: Claro, mira, que anótame, sí, que yo necesito 40 cajas, que yo necesito... O sea, yo le digo, no, pero es que ya va, me llegó una cajita, una, que sí. Lo que trae son 50 cromitos. Y yo tengo muchísimos niños, hay muchos abuelos, y entonces... ¿A quién se la doy? ¿A quién? Entonces, ¿qué hice yo? Le doy de dos en dos a los solo a los niños. Hay quienes se molestan, hay quienes se enfadan, pero ¿por qué? O sea, que y de paso, yo soy la que recibo los malos tratos porque las personas no lo entienden.
4: Sobre todo los mayores, entiendo, ¿no? Los mayores son los que se enfadan.
5: Tienes que hacerlo por mayores, notas, claro, que te traigan las notas y el que mejor nota, porque a ver...
6: Claro, la culpa es tuya, claro.
4: O sea, bueno, que estás...
7: Eso es una parte también, oye, que sacó una buena nota, vamos a darle un cromo, entonces... Pero tú, ¿cómo tú le dices a alguien en un Mundial y España, sobre todo, como dices tú, la gente está contenta por los técnicos, por esto, que no hay cromos para llenar el Mundial cuando queda nada para que empiece?
4: Pero una cosa, Sandra, entonces estás racionando la venta de cromos y la regla es que has dicho dos sobres por niño.
7: 2 sobres por niño.
5: Fíjate.
7: O sea, esta mañana, y ya eran las 10 de la mañana y me quedaban los que yo reservé para los niños que salen del colegio, sí, que son mis clientes fieles, sí, que
5: Jaime,
7: ya yo sé que
5: Jaime,
7: van a venir,
5: que los abuelos, sí. Los abuelos han dejado de vigilar obras para vigilar kioscos para cuando llegue ya. Claro.
6: Escúchame, Sandra.
5: Vigilan los kioscos para cuando tengan ya el momento de abastecimiento.
6: Lo que me hace mucha gracia es decir, mira, sabes que yo ya paso de todo, me voy a dedicar a... Yo quiero vivir tranquilo. Me voy a dedicar a ir con mis sobrinos a por cromos y una vida tranquila, sí, y placentera. No, y acabas acuchillando a alguien por un cromo de Messi.
4: Porque una cosa, Sandra. ¿Cuántas cajas de sobres recibes? ¿Cuántos paquetes de sobres recibes, de media?
7: Una. Hoy recibí una caja que trae 50 sobrecitos. Una. Que no recibía cromos desde el miércoles pasado. Uh-huh. Y hoy una caja. Esto es una vergüenza. De verdad me parece que es una burla para las personas que... O sea, para el público en general.
5: Sobre todo hablando en serio, porque como seguramente ve Sandra... Sí. Decirle que no a un niño no es lo mismo que decir no a un cliente normal que viene a por una suscripción. O sea, ya las kiosqueras y los kiosqueros del país son una profesión que... Mira, hoy habéis hablado de churreros, ya no te voy a contar los kioscos como son ya de rara avis, pero que encima que les hace ilusión porque este tipo de cosas fomenta el negocio y que la gente vuelve otra vez a acercarse a un kiosco de prensa, que insisto, habrá chavales que no saben lo que es, sí, que encima no puedan satisfacer a los niños, joder, me parece increíble.
4: Pero
5: de verdad,
4: Sandra, el problema es solamente...
7: ¿Y el álbum?
4: Sí,
7: ¿y el
4: eso
7: álbum?
4: Te iba a preguntar.
7: No, el álbum es peor de lo peor de lo peor de lo peor de lo peor.
5: Tampoco hay.
7: No puedo entender. Sí, no. El álbum tengo exactamente 3 semanas que no llega un álbum. Tengo listas de espera, la gente me lo quiere dejar pagado, no te puedes imaginar. Y esto es un tema, uno dice, oye, ojalá fuera de gracia, pero llega un momento que se vuelve, crea una tensión en el kiosco, porque yo digo, bueno, la gente me va a linchar a mí pensando que si yo tengo el kiosco lleno de álbum y no lo quiero vender. Cuando tú sabes cuánto hemos perdido realmente si hubiéramos podido vender la cantidad de álbumes y cromos que quisiéramos, por favor, hubiéramos salvado el verano.
4: Oye, Sandra, y desde la distribuidora, desde la empresa que imprime, que vende estos cromos y estos álbumes, ¿se dice algo? ¿Se explica qué es lo que está pasando?
7: La respuesta fue, las máquinas están a tope, pero no nos damos abasto para cubrir la demanda. Esa fue la respuesta. Uh-huh. Y ya, haz tu pedido y ponte lista de espera, que cuando llegue recibirás. Entonces imagínate, te estoy hablando, eso fue la semana anterior, y recibir hoy una caja, vuelvo y te digo, es una completa vergüenza. Pero,
4: oye,
7: ¿cómo hago?
4: Y esto pasa también con la Liga.
7: Y los revendedores en TikTok.
4: Claro, ¿ah? Claro. Y esto pasa con la Liga, con el álbum de la Liga en los últimos años también.
7: No. Solo pasó con este del Mundial, solo con este, porque de paso hubo uno... al que yo catalogo como el del premundial, que fue uno que salía, era un archivador para colocar los cromos que valen 2 euros el sobre, pero es que ni siquiera habían dicho cuáles eran los equipos que iban a la final, y ya ese álbum había salido. Eso también está súper agotado, las personas se quedaron sin poderlo complementar, y estamos en lo mismo, no hay sobres de ninguno, o sea, no hay nada de mundial, nada.
4: Sandra,
7: absolutamente agotado.
4: Y supongo que a lo largo de estos años has visto que hay gente muy constante y que desembolsa una importante cantidad en esto de los cromos, ¿no? Tendrás
7: es que,
4: clientes.
7: Es que el día que salió esto, la gente te decía, dame 3 cajas, y cada caja cuesta 75 euros.
4: ¿Cada o caja sea, 75 euros?
7: No. Claro, porque valen a 1,50.
6: Paso de cromos.
4: Sí.
5: Estamos hablando
7: de paso, entonces no hay quien deja de revender a 1,60, a 1,80,
5: y habrá más, Sandra, habrá mucho más. Estamos hablando de un álbum de 112 páginas, de 980 cromos, uh-huh, más 68 uh-huh especiales, con 48 uh-huh selecciones, que estamos hablando de una pasta, ¿eh?
4: Sí, señor.
7: Ay, no me hables de las laticas de 30, que llegaron 4 latas, ¿ok? 4 latas. Entonces, el Team Marín de 2 tengo, a quién se la doy. O sea, no, de verdad, yo dije, está. Si ya lo del Mundial, no, nada, no quiero saber nada del Mundial.
6: Está más
7: nada,
6: difícil
7: nada. Terrible,
6: comprar
7: terrible
6: un cromo para el Mundial que...
4: Una entrada de Bad Bunny.
6: Para Bad Bunny, claro.
4: Sí, señor.
6: Que vea al Papa.
7: Una cosa,
5: Jaime, Fernando, Sandra...
7: Que el cromo.
5: Hoy ha empezado la Feria del Libro en Madrid. Si ponen un stand con
6: un puesto de cromos,
5: lo petarían hoy, ¿eh?
4: Pero Sandra, ¿tú crees que esto va a mejorar? Es decir, claro, que van a llegar nuevos paquetes, nuevas cajas, nuevos álbumes de aquí a que empiece el Mundial.
8: pero si no han logrado en estas tres semanas, resolver el problema de los álbumes, ¿realmente crees tú que van a tener capacidad de responder la demanda tan impresionante que hay? Para mí, si no lo lograron estas tres semanas, que la idea era que la gente tuviera el álbum antes de que empezara, yo pienso que tal vez no.
6: Puede ser seguro que con las mascarillas en
8: hay
6: COVID,
8: mucha desorganización.
6: Pero con los cromos no.
4: Y estamos hablando mucho de los niños y pensamos que es algo de los niños que juegan, que intercambian, que sienten pasión por el fútbol. ¿Qué pasa con los mayores? ¿Qué pasa con los mayores? ¿Con los abuelos?
8: Bueno, hubo un cliente que, te estoy hablando, a la primera semana, de haber salido el álbum, ya le faltaban solo dos, el de Estados Unidos y el de Egipto. Bueno, sí. Venía todos los santos días y ya finalmente le dije, mire, tratamos de hacer un grupo. Viene mi kiosco, ha venido algún cliente, unos chicos, unos niños, y entonces vamos ahí haciendo nuestro propio cambio ahí. Pero entonces, y deme un sobre, no tengo, entonces...
6: Pero usted, claro, que viene por cromos,
5: sobre sin vigilar y las palomas sin comer las migas, porque el yayo nada más que está por el álbum, de verdad, es increíble.
4: Claro, Sandra, tú te habrás ganado algún que otro enemigo en el barrio.
8: Claro, no, ayer una señora me gritó, y bueno, entonces ¿para qué usted está aquí? Yo le digo, señora, porque yo estoy puesto aquí por el Estado.
6: Me gusta la imagen de los obreros en una obra, miran para la valla y dicen, coño,
4: ¿dónde están
6: los
4: todos? ¿Dónde están los abuelos?
6: ¿Dónde están todos? Están en el kiosco de Sandra, pegándose, MMA, pegándose por los cromos.
4: Bueno, es que tal como lo estás...
8: Viniendo aquí al kiosco, quiero mi cromo, quiero, y van a poner pancarta y vamos a manifestar por los cromos, vamos. Yo le digo, tómese una agüita, no me la vaya a dar una...
4: Oye, Sandra, estoy pensando, vas a tener que poner antidisturbios en el kiosco, protección.
8: Casi, voy a pedir un convoy de la policía para que me blinde, porque ya me da miedo hasta cerrar.
4: Oye,
8: que viva el Mundial, que viva Panini.
4: Que viva Panini. Y cuando tú les explicas pues no tengo cromos, pues no han llegado cromos, ¿les ofreces alguna alternativa? ¿Les ofreces hay algo que les pueda que les pueda convencer?
8: La persona, ¿y cuándo va a venir? No tengo ni idea. Pero ¿cómo usted no va a saber? Pero dígame algo. No, mira, bueno, si quieres ven mañana. ¿Pero a qué horas abren? A las 8. Y entonces a las 8:01 ya viene el Mundial. Yo lo primero que hago es abrir el kiosco y mirar el buzón. Y digo, no vino nada.
6: No he abierto la caja todavía. No sé si viene el Mundial. Déjame vivir.
8: No, abro la puerta del kiosco y como ahí mismito está la bóveda donde ponen, nos dejan el género.
4: Sí.
8: Abro así por un huequito y miro la ranura y digo, ay, papá, déjame esconderme aquí. Y digo, no hay nada. Y me meto rapidito para el kiosco.
6: Para el camión de reparto de los cromos con 7 coches de abuelos vigilando.
8: Sí. No. Esta mañana me decía, te cambio la sandía por los cromos.
5: Van a tener que repartir los cromos con los furgones de los bancos, de esos así que se ven con la ranura.
4: Del Banco de España.
6: En blindados.
5: Los blindados.
8: Y lo peor de todo, lo más cumbre de todo esto, es que me llega una persona, un hombre, un caballero, con un bolso lleno de cajas de cromos.
4: Sí.
8: Ojo. Y me dice, te las vendo. Si quieres, te las vendo más barato. Y yo digo, de verdad, o sea, yo tengo que escuchar esto. Yo digo, no, gracias. ¿Ah?
5: Madre mía.
8: Pero tú dices, yo me quedé impresionada.
4: Pues qué
8: aquí quiero, que si pasado, tengo. Un mundial ha pasado todo.
4: Sí. Oye, Sandra, eres muy sala. Por favor, te voy a hacer publicidad. Dime dónde está tu kiosco, porque yo voy a invitar a la gente que pase por Madrid, que esté en Madrid, que se acerque, por lo menos para hablar contigo.
6: Para algo que no sea de cromos.
8: Tómese una agüita.
4: ¿Dónde? Venga, repíteme, ¿dónde está el kiosco? Venga, ¿dónde está?
6: Igual no le interesa la publicidad, también te digo.
4: Espérate, Fernando.
8: Valle de Oro 12.
4: Muy bien. Y no hay cromos, pero hay una tía sala que te va a dar una charla y...
8: Y entonces la gente empalma un tema con otro y tú, ajá, pues tú sabes que los kiosqueros somos de todo menos kiosquero, ya lo sabes tú.
6: No me despalique, que sé perfectamente que lo que quieres son cromos.
4: Bueno, Sandra Merchan.
8: Claro.
4: muchísimas gracias por darnos este ratito hablando de esta tragedia, esta la falta de cromos.
8: Tragedia, es una verdadera tragedia, o sea, cosa no vista. Si tú pensabas que lo habías visto todo, no, tú no has visto nada, querido, nada.
4: Un beso muy grande, Sandra, anda.
8: Igualmente para ustedes, un gran placer, muy buenas tardes.
4: Es que fijaos,

0: Poca broma, ¿eh? Antes he dado los datos, he estado revisando. Panini en el mundo, en 2024, ingresó 1.600 millones de euros en cromos. En España, en ese año, en el 2024, la cifra de negocio llegó a los 93 millones, un 24% más. ¡Ojo!
1: Deberíamos hablar del mercado sumergido de los cromos.
0: El mercado negro.
2: Es un negocio.
1: El mercado negro.
2: He estado leyendo mientras escuchaba a Sandra las explicaciones que da la empresa y por lo visto ellos
0: que no dan abasto.
2: Están en 130 países y que no dan abasto. Que ha sido un mal que les ha pasado a nivel mundial porque no hay cromos en España, no hay en Portugal. Date cuenta que cuando, para imprimir ese tipo de cromos, que no son los cromos de cartón de que lo lavaba tu madre cuando te metías el pantalón en la lavadora, diciendo
0: una tragedia.
1: Pero escucha eso, claro, aquellos cromos salían iguales. Aquellos cromos salían iguales. Era cartón piedra.
2: Ya te digo, pues vale una pasta y debe ser que han sido conservadores a la hora de tirar máquina y ahora van a tener que, de aquí al día 11, pues tienen que abastecer, porque la frustración de un niño, si eso no se
0: olvida, eso no se juega.
2: Lo digo por la empresa.
0: Con eso no se juega. Bueno, Edu, sé que tienes faena este fin de semana, porque la rueda sigue girando para ti, así que te voy a liberar, si te parece. Y ya sabes, monta un negocio de cromos, que nos retiramos. Es que nos podemos retirar.
2: No te digo.
0: Cuídate mucho, un abrazo muy grande.
2: Nos llevamos a Sandra. Que nos haga
0: por favor.
2: Ahí, vamos.
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9: Bueno, querido Fernando, en esta recta final de Por Fin, el viernes por la tarde, nos acercamos a las cosas que ocurren, porque ocurren, lo que cuentas ocurre, sucede, pero que
12: sí,
9: denominamos,
12: ha sucedido,
9: denominamos sí. La extraactualidad. Así que cuando quieras, sí. Procede, por favor.
12: Pues mira, antes de empezar vamos con un aperitivo, como siempre. Se trata de un negocio que se ha fotografiado en la calle Vallehermoso de Madrid. Es un negocio tradicional, ¿vale?, de estos que están desapareciendo. Y en su rótulo puede leerse lo siguiente: José Luis Zapatero. Y adjunto foto. Es donde van los venezolanos a ponerse las filis, ¿sabes? Y las tapas. ¿Te imaginas que van los de Vox a manifestarse en contra? En frente de José Luis Zapatero, Zapatería Remendona. Estupendo, seguro hacen unos trabajos estupendos. Joder, José Luis, el choteo que te debe estar cayendo, macho. Eso sí, yo que tú sería extremadamente cuidadoso con la declaración de la renta este año, por lo que sea, ¿sabes? Bueno, y de José Luis, Zapatero, pasamos a ver la actualidad con una noticia sobre Zapatero, José Luis, el expresidente.
13: El País. El caso Zapatero sacude un final de legislatura agónico.
12: Que estéis tranquilos, que esto es nuestra actualidad. No voy a dar la turra ahora con la noticia esta. Venga, por favor, que no, que no. Solo quiero recordar dos frases que definieron a Zapatero como mandatario, ¿vale? La primera tiene que ver con la crisis económica, que no quiso ver. En una rueda de prensa dijo lo siguiente. No hay crisis, hay una desaceleración acelerada de la economía.
9: Sí.
12: Está claro, ¿no?
9: Sí.
12: Es como si estás mal con tu pareja y le dicen, no estamos en crisis, estamos en una desaceleración acelerada y no hay quien te puto aguante. La segunda frase mítica es la que soltó en rueda de prensa tras el aumento del desempleo en su tiempo en 130.000 personas. Dijo lo siguiente. Los 130.000 no son parados, son personas que se han apuntado al paro. Parece que quería decir que se habían apuntado al paro para fastidiarle. O sea, que realmente eran trabajadores. Bueno, me encantaría saber qué excusa pondría después de un gatillazo, ¿no? No, bueno, no me encantaría saberlo, no me encantaría. Bueno, oye, por...

0: No sé si habéis visto el chiste del Risitas, el del cuñado.
1: No lo he visto.
0: Sobre Zapatero, bueno, se ha hecho viral, es muy gracioso buscarlo y tal. Pero yo me acuerdo de otro chiste de Zapatero estos días, me acuerdo de uno que era muy guay. Se monta Zapatero en un avión comercial que va con retraso, ¿sabes? Y el pasajero de al lado le dice, mientras despegamos, ¿qué te parece si te cuento unos chistes de Zapatero que son buenísimos? Y le dice Zapatero, dice, oye, te aviso de que yo soy Zapatero. Y le responde el pasajero, dice, tranquilo, que luego te los explico. Bueno, seguimos en España y ahora hablando de deportes.
2: 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España ya tiene a sus 26.
0: Pues ya lo sabemos todo. Luis de la Fuente anunció esta semana la lista definitiva de seleccionados del Mundial, ¿vale? Y, coño, a menos de un mes del comienzo del torneo, siguen siendo 6 las selecciones que lideran la preferencia de analistas y casas de apuesta. Para ganar el Mundial, ¿no? España, Francia, Argentina, Portugal, Inglaterra y, por supuesto, Brasil, que siempre es favorita. Y aquí quiero llegar yo, a Brasil, porque, aunque es verdad que siempre es favorita, últimamente también ha tenido sus cantazos. Como cuando en 2014, en el Mundial de su propio país, el Mundial de Brasil, perdió la final contra Alemania por 7-1. Escúchame, eso nos ha producido, vamos, te tienes que remontar, que no está Edu por ahí, pero a mundiales ya de los años 30, ¿sabes? Del siglo pasado. Bueno, tal fue la humillación que un hincha brasileño, que es muy gracioso, a quien entrevistó una televisión de, pues no sé, de creo que fue de Río, de Janeiro, Carioca, a la salida del estadio, confesó lo siguiente. Tengo miedo de abrir la nevera y encontrarme un gol de Alemania. Molaría más una Paulaner, eso seguro, no más refrescante. Bueno, cambio de tercio. A ver, los que navegamos en redes y todo eso, sí. Seguro que hemos apreciado charlatanes de todo tipo. Y últimamente se usan muchas expresiones en plan potenciar la coherencia adaptativa, liderazgo sinérgico, yo qué sé, y esas cosas, ¿no? ¿No nos ha ocurrido que a veces no? Ya, exacto. Bueno, pues atentos a esta noticia.
2: 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Los trabajadores que usan términos como sinergizar paradigmas suelen tener peor capacidad para pensar con claridad.
0: Coño, es que si piensas con claridad y dices sinergizar paradigmas, tienes una disforia de yo qué sé, ¿vale? Según un estudio de la Universidad de Cornell, en el estado de Nueva York, quienes utilizan este tipo de lenguaje no pueden resolver problemas lógicos o con mucha dificultad y son muy incapaces de tomar decisiones prácticas en su trabajo. Pero lo preocupante es que este tipo de trabajo, por repetido, tan rimbombante y tan hueco, se ha extendido también a otro tipo de disciplinas y no solo las laborales. Vamos a escuchar a un coach uruguayo, lo tiene todo,
1: miedo,
0: llamado José Vera. Dale, Gema.
3: La salud es procesual y es expansiva. Mi nombre es José Vera y soy el autor de Nuevo Paradigma, el mejor libro de salud del mundo actualmente. En este Nuevo Paradigma vas a encontrar las herramientas para sanar prácticamente cualquier problema de salud, además de encontrar las herramientas para potenciar tu energía vital a través de modificaciones epigenéticas que van a potenciarte a ti y a toda tu descendencia, revertiendo un proceso de drenaje de energía vital transgeneracional epigenética. Claro. Que tiene el propósito de generar una raza de esclavos. Estamos en un punto pivote en el que dejamos de perder energía vital de forma transgeneracional por epigenética, sí. Y empezamos a potenciar y acumular, claro, energía vital de forma transgeneracional por modificaciones epigenéticas que van a empezar a construir humanos mucho más potenciados.
1: ¿Pero a dónde quiere llegar, Fernando? ¿A dónde?
0: Yo, no sé, dímelo tú. Yo desde mi nombre José Vera ya he dejado de atender. Bueno, pasamos a otro asunto, digamos más pop.
2: Diario Sur. ¿Por qué se celebra el Día del Orgullo Friki hoy, 25 de mayo?
0: Se celebra porque fue el día que se estrenó el cuarto episodio, primera, ¿verdad? Lagra de las Galaxias de toda la vida, se estrenó un 25 de mayo. Sí, sí. Y nada, y eso se toma como ejemplo para celebrar pues esta jornada, para luchar contra la imagen que se tiene de personas pues que se desmarcan de ciertos estereotipos, o sea, los frikis.
1: Sí.
0: Y a tenor de esta celebración traigo un anuncio que apareció en prensa el pasado 25 de mayo, porque en la era digital y de la inteligencia artificial, atentos a esta convocatoria. Donostia, campeonato del mundo de rebobinado de cassette con Bolivic, acto organizado dentro del Orgullo Friki, 18 horas. Cuidado que van por la cuarta edición del campeonato. Pero lo gracioso es que el récord lo tiene un chaval de Córdoba, que en otro campeonato semejante en 2015 rebobinó una cinta de 90 minutos con 52 vueltas y en 30 segundos. Se dio tanta prisa, casi

0: tanta prisa como la SEPI para rescatar una aerolínea. Y aunque muchos piensan que los frikis solo tienen un gran problema, que es su falta de sex appeal, esto no es necesariamente así. Recordemos a un tal Juan Carlos, uno de los pretendientes de aquel reality llamado Un Príncipe para Corina. Oh, es curioso, ¿eh? Juan Carlos y Corina, cuidado. En su momento no se sabía lo que ocurrió. Luego, bueno, pues este Juan Carlos declaró lo siguiente. Tengo mi toque picantón. Me conozco los 720 Pokémon. Claro, me estoy poniendo caliente hasta yo ahora mismo. Una cosa te digo, será un friki, pero si este chico puede repasar 720 Pokémon, encontrar el punto G no es tan bueno, difícil, no me parece bien.
1: Un Pokémon legendario.
0: Y para despedirme, ese. A ver, joder. Venga. Bueno, a ver, igual sí se los conoce. Me voy a despedir ya imitando a un grande. Se trata de Alfonso Levy, es el escritor y filólogo que cada hora del programa de Julia Otero los fines de semana nos enseña una frase, una cita,
1: sí.
0: Donde la que puedes extraer una enseñanza. No sé si sabes quién os digo, ¿verdad?
1: Sí, sí, sí.
0: Bueno,
1: sí.
0: Vamos a escuchar una de sus intervenciones. Dale, Gema.
2: Nadie está libre de decir estupideces. Lo malo es decirlas con énfasis. Michel de Montaigne.
0: Una gran frase de Michel de Montaigne, sí, sobre la estupidez.
1: ¿Y tú quieres terminar el programa este por fin también, así, hoy, sí, de esa manera?
0: Sí, y sobre todo también me gustaría hacer lo mismo que Alfonso Levy para la temporada que viene a todas horas tuyas. Ya hablamos, sí, del precio y tal, pero yo te la voy tirando, ¿vale? Y para que veas que puede molar, yo me despido ya de esta actualidad con esta frase.
1: Voy a tomar nota, venga.
0: Venga, dale. En química nunca pude aprenderme más que el H2O del agua. Cristina Kirchner, expresidenta de Argentina. A ver, quería soltar una frase a la altura de la estupidez a la que se refería a Alfonso Levy. Creo que al final que ha quedado como estúpido soy yo, pero es una cosa a la que estoy acostumbrado.
1: Anda, déjame que me lo piense. Déjame que, venga, me lo piense.
0: Sí, a ver, te hago precio, cuidado.
1: No, déjame que me lo piense todavía. Tengo todo el fin de semana, como tú también lo tienes. Un abrazo muy grande. Anda, tira.
0: Chao, guapos.
1: Venga.
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1: Bueno, querido Rafa Latorre, hemos sobrevivido a esta semana tan intensa, también a la anterior, ¿eh? También.
21: Oye, aún quedan algunas semanas, ¿eh? Sí, sí, sí, no te vayas de vacaciones ya, no, que te veo como ya cantando victoria.
1: No.
21: Mira, lo que no se va a producir, desde luego, en estas semanas, y yo creo que no me voy a equivocar si hago este vaticinio, son unas elecciones generales, unas elecciones anticipadas. Como le están pidiendo los socios a este gobierno, en un ejercicio que es perfectamente inocuo, ¿no? Porque la legislatura ya está muerta, eso ya. Digamos que el cadáver, lleva muerto ya un tiempo, ya empieza a oler. Lo que pasa es que no están dispuestos a apoyar una moción de censura, con lo cual todos estos llamamientos de poco sirven. Bueno, el gobierno y el PSOE van al ataque. Óscar Puente ha hecho un vídeo atacando a los jueces, ahora lo contamos.
1: Bueno, estas y otras noticias en este viernes con Rafa Latorre y todo su equipo. Volvemos el lunes. Buen fin de semana. Adiós, adiós, adiós, adiós.
22: Son las 7, las 6 en Canarias. 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
21: Hombre, es mejor que se hable del ataque a la separación de poderes del gobierno que de los escándalos de corrupción del partido, el gobierno y el entorno familiar de Pedro Sánchez. Y esa es la misión que hoy asume Óscar Puente en su condición de ariete del Ejecutivo, siempre dispuesto a ejercer como el ariete de Pedro Sánchez. Hoy he enviado un vídeo de unos 10 minutos para replicar a una alusión a un contrato de Adif en un informe de la policía. Siempre conviene recordar cuál fue el resultado de la auditoría que hizo Óscar Puente en Transportes. Y es que no encontró ningún tipo de irregularidad, pero ni siquiera en el contrato de Jessica, la de Ábalos. En Ineco. O sea, Jessica admitió ante el juez que no había ido jamás a trabajar. Y sin embargo, en la auditoría de Óscar Puente todo estaba correcto. De manera que sus pesquisas sobre irregularidades en las actividades de empresas dependientes de Transportes no parecen demasiado finas. Pero el vídeo que ha hecho Óscar Puente no pretende aclarar nada. Más bien justo lo contrario. Pretende confundir la conversación pública. El gobierno ha decidido activar la vieja táctica peronista del lawfare. Es interesante porque el propio Óscar Puente recuerda e indica que los procedimientos están en fase de instrucción y, por tanto, indiciaria. Bueno, la mayoría de ellos. Bueno, Ignacio Jarillo, ¿qué tal? Buenas tardes.
23: Buenas tardes. Pues el revolcón político causado por el registro a la sede del PSOE, iban 8 casos ya en los tribunales, ha hecho que el PSOE y su gobierno insistan en la tesis del ministro Puente de que todo esto es una campaña organizada y que el PP lo sabía. Así decían el ministro Arcadi España y la portavoz socialista Montse Mínguez.
24: Que aquí hay gente que juega con las cartas marcadas, porque también lo que estamos viendo es que el señor Feijóo anunció él lo que le iba a pasar a Zapatero unos días antes.
25: Adelantándose a operaciones que no benefician al procedimiento judicial y que llaman la atención. Algo extraño hay.
23: Los socios del PSOE solo piden explicaciones y solo Junts pide que se abran las urnas porque, decía Miriam Nogueras, la legislatura no da más de sí.
26: Nosotros no esperamos nada más que no sea que el presidente Sánchez convoque elecciones.
23: Pedro Sánchez dará esas explicaciones, sí, con calma, pero no lo hará hasta el mes que viene.
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0: Bienvenidos, bienvenidos a La Brújula. Estaremos con ustedes hasta las 11:30, a las 10:30 en Canarias, con toda la información, el análisis, la economía y el deporte para inaugurar este fin de semana de la mejor manera posible, que es aquí, manteniéndose informado con la radio y con el braserillo que llegará. Los socios del gobierno siguen haciendo gestos como de asquito, pero perfectamente irrelevantes, porque se limitan a pedir unas elecciones anticipadas que solo Pedro Sánchez puede convocar. Por otro lado, Junts no había roto ya con este gobierno, que parece que vivimos aquí en el bucle. Si ya había anunciado que no iba a aprobar ni una sola iniciativa legislativa procedente del Consejo de Ministros o de los grupos del gobierno, o sea que la legislatura ya estaba en vía muerta. Por eso los certificados de muerte que expiden estos días son absolutamente ridículos. Es que hoy Junts ha insistido, se ha repetido. Se está repitiendo bastante y asegura que lo que tiene que hacer Pedro Sánchez es convocar de una vez elecciones anticipadas. Ya les digo, son llamamientos perfectamente inocuos, porque el único que puede convocar esas elecciones es Pedro Sánchez, a menos que todos los grupos que le están pidiendo esas elecciones anticipadas voten una moción de censura instrumental, con la garantía de que además el presidente que saliera elegido estaría en minoría y entonces convoque unas elecciones. Bueno, esto solo sirve, estos llamamientos, para exasperar un poco más al Partido Popular, que recuerda que está dispuesto a presentar esa moción de censura únicamente destinada a convocar unas elecciones cuanto antes. José Ramón Arias, ¿qué tal? Buenas tardes.
1: Los de Junts, buenas tardes, Rafa, afirman, como ha venido diciendo esta semana el PNV, que la situación del gobierno socialista es insostenible y piden, como también han hecho los nacionalistas vascos, la convocatoria de elecciones. Pero, como ha señalado su portavoz Miriam Nogueras en la televisión pública, no van a apoyar una moción de censura porque su línea roja es Vox y no están para poner ni quitar gobiernos españoles.
2: De hecho, la situación es cada vez más grave y Junts per Catalunya no tiene el botón ni de una cosa ni de la otra.
1: Los populares le recuerdan a los de Puigdemont que ellos fueron los que dieron la llave del gobierno a Sánchez y que ahora, como señala su vicesecretaria Alma Azcurra, tienen que asumir su responsabilidad.
3: Fueron actores principales de la llegada de Pedro Sánchez a la Moncloa. Ahora lo que van a tener que decidir es si quieren ser actores principales de su salida.
1: En Génova comparten la idea expresada por la presidenta madrileña Díaz Ayuso de que si Sánchez no quiere convocar elecciones, se someta a una cuestión de confianza, aunque saben que no lo hará porque no tienen los votos para ganarla.
0: No, es que, en fin, la cuestión de confianza, basta con que presente unos presupuestos, ¿eh? Ya se interpretaría como una cuestión de confianza, pero es que precisamente no lo hace porque no quiere perderlo, no quiere perder esa cuestión de confianza. De verdad que los socios sí tienen en su mano el poder cambiar, poder derribar a Pedro Sánchez. Es verdad que para derribar a Pedro Sánchez hace falta erigir un nuevo liderazgo y podrían hacerlo, pero con el compromiso de que sería este un liderazgo meramente instrumental, es decir, con una única decisión en su programa de gobierno, que es convocar elecciones. La garantía que tendrían los grupos de la Cámara de que cumpliría con esa promesa, si es que no se fían, es que también sería un gobierno en minoría, que no podría legislar, es decir, que tendría una legislatura tan muerta como la actual, porque además una moción de censura no pone fin a la legislatura. Sencillamente, con la misma composición del Congreso de los Diputados, nombra un nuevo presidente del gobierno, es decir, retira la confianza al presidente actual. Miren, si la conversación pública no estuviera secuestrada por la pura anomalía, estaríamos ocupándonos de lo importante. De lo que estaríamos hablando estos días es, por ejemplo, de las pensiones. Y de lo que ha dicho la AIREF, que la AIREF tiene como encargo, claro, fiscalizar las cuentas de... es la autoridad independiente de responsabilidad fiscal. Y se ratifica cuando dice que sí, se cumple la regla de gasto con las pensiones, pero las reformas que se han hecho no garantizan la sostenibilidad del sistema. Es más, constata que el gasto neto en pensiones se sitúa en el 13% del Producto Interior Bruto en promedio entre 2022 y 2050, por debajo del umbral del 13,3% fijado en la normativa vigente. Es un problema largamente pospuesto, sin visos de solución, porque nadie está dispuesto a afrontar una cuestión tan impopular y que compromete el futuro de la economía y que, por cierto, algo tiene que ver con la desafección de unas nuevas generaciones que ven cómo hasta los fondos europeos se invierten en la financiación de las clases pasivas. Es decir, sí, se cumple la regla de gasto, se sitúa por debajo del umbral fijado del 13,3%, pero esa reforma que se nos

0: prometió serviría para dotar de sostenibilidad a un sistema que supone el mayor gasto de las cuentas públicas, pues no es verdad. Manuel Vecino, ¿qué tal? Buenas tardes.
1: Buenas tardes. No es suficiente cumplir con la regla de gasto para garantizar el futuro de las pensiones. Es la conclusión a la que vuelve a llegar un año después la AIREF, después de analizar las previsiones económicas de aquí a 2050. El gasto neto promedio hasta entonces estará por debajo del límite fijado, sí, en el 13%, pero no es suficiente para la AIREF. La presidenta Inés Olóndriz apunta que no se estarían teniendo en cuenta factores de riesgo, como el aumento de la deuda.
2: Sí, se cumple una regla de gasto de pensiones, pero cuando uno mira la sostenibilidad en el largo plazo a políticas constantes, a partir del 2035, la senda de deuda va a tener una pendiente positiva y va a ir creciendo.
1: Hasta el 123% del PIB, porque también aumenta el gasto en sanidad o en cuidados. Recuerdo además que la metodología se basa en una proyección de población ya desfasada y que no se está ajustando al marco fiscal europeo. En el Ministerio, fuentes aseguran que trabajan con otras proyecciones con más detalle que sí hacen pensar que el sistema es sostenible.
0: Repasamos otras noticias del día con Pedro Pablo González y Guillermo Pérez. El crecimiento de la inflación se estabiliza en mayo. Según el dato adelantado por el Instituto Nacional de Estadística, el IPC se mantiene en el 3,2%, gracias a las medidas aprobadas para paliar los efectos de la crisis energética generada por el conflicto en el Golfo Pérsico. Rebajas fiscales que terminan este mes y que, según los analistas, adelantan una subida de los precios en junio.
3: Sí, porque el gobierno, recordemos, empieza a desactivar este escudo anticrisis que aprobó en marzo ante el estallido de la guerra contra Irán. Lo primero será, lo notaremos en los bolsillos, a partir del lunes 1 de junio, retirada de las medidas sobre el impuesto especial sobre la electricidad y del IVA aplicable a electricidad y a gas natural. Es decir, que volverá a ser, pagaremos, el 21%. Permanecerán vigentes hasta el 30 de junio las medidas sobre el impuesto valor de la producción de la energía eléctrica y las medidas fiscales aún sobre los carburantes. A pesar del respiro que han dado los precios en mayo, la previsión es que la inflación siga subiendo. María Jesús Fernández, de Funcas.
4: El precio del petróleo no va a volver a los niveles previos a la guerra, incluso aunque el conflicto se solucione en breve, y por lo tanto tampoco volverán a los niveles previos a la guerra los precios de los combustibles. Y a esto se le añade la retirada probable de los beneficios fiscales a finales de junio o como muy tarde a finales de julio. Y como consecuencia de todo ello, pues seguimos esperando un incremento de la tasa de inflación a lo largo de los próximos meses. Para el conjunto del año esperamos una tasa media del 3,4%.
0: Bueno, hay novedades en el escándalo por la adjudicación de viviendas públicas en la playa de San Juan en Alicante. Les vamos a refrescar la memoria. Se trata de ese pelotazo en viviendas protegidas, el presunto pelotazo, por el cual ha dimitido una edil del Partido Popular y un alto cargo municipal por supuestamente beneficiarse de la adjudicación de vivienda protegida en uno de los barrios más caros de la capital. La jueza que investiga el caso ha enviado esta tarde a la policía, al ayuntamiento, para requerir la entrega urgente de documentación relacionada con la promoción inmobiliaria. La magistrada ha citado además a nuevos testigos en relación con esta adjudicación irregular de pisos que ha salpicado a varios responsables municipales que se hicieron con varias viviendas. Redacción en la Comunidad Valenciana, Ramón Pérez.
5: Es una vuelta más en este caso de presuntas adjudicaciones irregulares de vivienda de protección oficial en Alicante, porque hace ya unas semanas la magistrada citó a declarar a tres funcionarios municipales, pero no se presentaron para comparecer en el juzgado. En el caso de esta tarde, la jueza pide a la Policía Nacional que acuda al Ayuntamiento de Alicante en un plazo de 5 días naturales, después de pedir ya en hasta 2 ocasiones al consistorio documentación oficial que todavía no le ha sido proporcionada. En su auto de hoy, y además cita a declarar el próximo 17 de junio a representantes de 6 empresas y a 2 funcionarios de la sede alicantina de la Consellería de Vivienda.
0: Se intensifica la ofensiva israelí en el sur del Líbano. El primer ministro Benjamín Netanyahu, que ha visitado a sus tropas en suelo libanés, ha confirmado que han cruzado el río Litani. Un avance al que hay que sumar los continuos bombardeos y desplazamientos de población civil que se suceden a pesar del teórico alto el fuego que debería estar en vigor. En la ciudad de Tiro, al sur del Líbano, se encuentra nuestra corresponsal de Onda Cero, Marta Maroto.
6: Consideramos que esto es algo muy, muy serio. otro acto de agresión inaceptable por parte rusa.
0: No es, sí, no es este el sonido que queríamos escuchar. Luego recuperamos la crónica desde el Líbano de Marta Maroto. La OTAN se alinea con la Unión Europea y dice estar preparada para defender a sus aliados tras la imprudencia de Rusia. Es la reacción por el impacto de un dron ruso contra un edificio residencial en Rumanía, que ha dejado 2 heridos.
7: Los entran en el espacio aéreo rumano, pero sí se trata de un hecho inédito, que hayan alcanzado un edificio habitado. El aparato aéreo impactó en el 10º piso del edificio de viviendas y su carga explosiva detonó por completo, lo que obligó a evacuar a unas 70 personas y, como decías, 2 resultaron heridas. Desde la OTAN, dice su secretario general, Mark Rutte, están listos para defender cada centímetro, en convergencia, con los principales representantes de organizaciones europeas, el presidente del Consejo Europeo, Antonio Costa, y su homóloga de la Comisión Europea, Kaya Kallas, donde su portavoz ya avisa de un nuevo paquete de sanciones.
6: Consideramos que esto es algo muy, muy serio. Otro acto de agresión inaceptable por parte rusa. Reiteramos nuestra total solidaridad con Rumanía y su pueblo y vamos a continuar fortaleciendo nuestra seguridad y capacidad de disuasión, especialmente en nuestro flanco este. Y estamos preparando nuestro 21º paquete de sanciones para mantener la presión sobre Rusia.
0: Mañana dará comienzo el mayor encuentro literario de Madrid, que es la Feria del Libro. En esta edición número 85, el humor y la sátira son el hilo conductor de la cita, que reunirá voces de la literatura, el humor gráfico, el pensamiento, la música, la creación escénica. Una inauguración presidida por la reina Letizia en el Parque del Retiro, que albergará durante 17 días más de 360 casetas diferenciadas por colores, donde participarán más de 600 sellos editoriales. Bueno, la tradicional Feria del Libro. Reacción de Madrid, Carla Casamayor.
8: El paseo de coches del Retiro ya está lleno de quienes buscan una historia dedicada o el siguiente ejemplar en el que perderse.
9: Fantasía me gusta mucho, romance también, pero cada vez estoy intentando moverme más a libros un poco más densos o clásicos.
10: Pues él novelas de misterio y yo un libro ya me lo he comprado, el que quería.
8: El eje temático, humor y sátira traen la presencia de autores como el británico Jonathan Coe o la argentina Maitena, autora de humor gráfico. Los libreros están de acuerdo. Con la que está cayendo, a uno solo le queda reír. Irse.
11: A día de hoy o nos reímos o nos tiramos por un puente.
12: Que es muy necesario, y más en los tiempos que corren.
13: Porque siempre se necesita en literatura lo más diversidad,
0: reconociendo a las personas e iniciativas que salvan vidas en la carretera. Matías Prats ha presentado la ceremonia de entrega de premios de la mayor plataforma social por la seguridad vial, impulsada por A3Media junto a la Fundación AXA. Es una de las iniciativas de las que se encuentran pues más orgullosos sus impulsores, y es normal. Estos galardones reconocen a personas, entidades e iniciativas que contribuyen de forma decisiva a reducir la siniestralidad en carreteras y ciudades. Lo cuenta Belén Gómez del Pino.
14: Ha servido esta 18ª edición de los premios Ponle Freno para homenajear los 20 años del carné por puntos y a su promotor, el director general de tráfico, entonces y ahora, Pera Navarro. Su puesta en marcha ha permitido rebajar la siniestralidad un 60% y hacer corresponsables a los conductores en las medidas de seguridad vial. De todo ello ha hecho memoria el hoy mención de honor de Ponle Freno, Pera Navarro.
15: Aprendimos que la seguridad vial es una prioridad sobre cualquier otra decisión en relación con el tráfico.
14: 18 años de Ponle Freno, recordaba su embajador Matías Prats, que han servido para reconocer iniciativas que han logrado salvar vidas. Iniciativas escolares, de ayuntamientos, de empresas, de ciudadanos, algunas bajo actos heroicos, como la del joven militar Andrés Denis, salvando de las llamas a un camionero. Premios que resumen el espíritu de Ponle Freno, insistía en ello Olga Sánchez, presidenta de la Fundación AXA, coimpulsora de la plataforma junto a A3Media.
16: Estos reconocimientos nos inspiran y nos enseñan que salvar vidas no solo es posible, sino que es nuestro compromiso, nuestro deber.
14: En 2025 se lograron 36 días sin muertes en la carretera. 2026 acumula una reducción de un 18% en siniestros mortales.
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4: Raúl Granado, ¿qué tal? ¿Cómo estás?
6: Hola, buenas tardes.
4: ¿Cómo estás?
6: Tenemos una tarde un poco insólita porque el community manager del Atlético de Madrid está pegándole una troleada histórica al FC Barcelona. Desde hace una hora, el primer tuit dice: hemos enviado un fax al Barça con nuestra oferta por Lamine Yamal. 4 entradas para el concierto de Bad Bunny de mañana, una suscripción anual al ABC y una bolsa de pipas. Segundo, con la foto de Pedri. Para esta segunda oferta hemos tenido un problema. Se nos han terminado las entradas para el concierto de mañana, así que mejoramos la propuesta anterior con 6 para el domingo. Tercero, con la foto de Rafinha. Para completar el 3x1 nos hemos venido arriba y vamos a tirar la casita por la ventana. El jugador llega cedido por una temporada y a cambio nosotros cedemos a Tom Forie Smith sin opción de compra. Oferta irrechazable. El último.
4: Todo esto por Julián Álvarez, ¿no?
6: Todo esto por Julián Álvarez. El último. Queremos aprovechar para desmentir rotundamente que hayamos hecho una oferta al director deportivo del Barça para que se una a nuestro equipo de ojeadores en el mercado brasileño. Es decir, bueno, pues te puedes imaginar, pero esto es histórico.
4: Bueno. Luego recopilamos más. Anda, nuevo lío. Qué bien empieza el mercado de fichajes. 20 minutos con su emisora más cercana de Onda Cero.
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8: Buenas tardes, ¿cómo están? Entre vítores, selfies y saludos de todas las edades ha sido recibida la reina Leticia en la Feria del Libro.
9: ¡Parecéis mayores!
8: La reina que ha compartido también un momento con las educadoras de infantil que llevan mes y medio en huelga.
10: Estamos muy contentas porque se ha parado a escucharnos, se ha preocupado por nuestra lucha y le hemos contestado todas las preguntas que nos ha hecho.
11: Parecía que algo conocía, que ha escuchado algo. Sí, nos ha dado la impresión de que ella conocía la problemática.
8: Queda inaugurada así una nueva edición de la Feria del Libro por la que se ha pasado también el alcalde Martínez Almeida, que a la pregunta de qué lectura recomienda, esta ha sido su respuesta.
12: Me ha dicho uno de rabiosa actualidad, que es Todos los hombres de Sánchez. Yo creo que cualquiera que estemos en política debería leer este libro para evitar, sobre todo cuando se tienen responsabilidades institucionales, que se cree una trama de corrupción, que se aliente, que se ampare y que se tolere una trama de corrupción en los gobiernos. Alcalde, si es que se quiere prevenir.
8: Gravísimo e inaceptable ve Isabel Díaz Ayuso que el gobierno cuestione constantemente la labor de los jueces.
13: No es de recibo ese ataque constante, los golpes directos que cada día está soportando el Poder Judicial por parte del Ejecutivo. Lo que se están juzgando son posibles casos de corrupción. No se está juzgando la democracia ni poniendo en tela de juicio valores progresistas y todo lo que están utilizando como pretexto para menoscabar el trabajo de los magistrados y de los jueces, ponerlo en tela de juicio y además enfrentarles ante la opinión pública, que como digo es gravísimo.
8: Responde Óscar Puente, que ayer denunciaba una persecución. Al ministro, por cierto, lo ha llevado la comunidad ante los tribunales. Ha presentado recurso contra él por no convocar la conferencia sectorial de transportes con las comunidades en 3 años e ignorar su requerimiento. Consejero Jorge Rodrigo.
14: No podemos consentir el abandono institucional, el abandono ferroviario y el abandono a millones de madrileños que cada mañana llegan tarde a su puesto de trabajo porque el ministro Óscar Puente ha decidido que gestionar es escribir tuits y buscar titulares.
8: Y Bad Bunny ya está en la capital. Mañana inicia su residencia de conciertos en el Metropolitano, donde habrá despliegue policial y refuerzo de la línea 7 de metro. El ocio nocturno madrileño espera un impacto de 25 millones y los bares

0: y restaurantes hasta 28 millones. Son las 7 y 22. Repasamos tráfico y tiempo. ¿Cómo se circula a esta hora por las carreteras? DGT, José Antonio Pedrosa, buenas tardes.
1: ¿Qué tal, Elena? Muy buenas tardes. Pues a esta hora un siniestro complica la salida de Madrid ya por la A4 entre los entornos de Valdemoro y Pinto, generando importantes retenciones, al igual que otro también dificulta la M40 ya en túneles del Pardo, sentido A6. Al margen de estas dos incidencias, continúa el tráfico bastante intenso de salida por la A1 ya en el circuito del Jarama, también por la A3 en Rivas, ya en la A42 en Torrejón de la Calzada y también por la A5 en Navarra Carnero, al mismo tiempo que también van a encontrar complicada la 6 ya en la zona del plantío Majadahonda, todo ello en ambos sentidos de la circulación.
0: Recuerden además que la estación de Sol de Cercanías vuelve a estar cerrada este fin de semana por obras. Los trenes de las líneas C3 y C4 terminarán su recorrido en Atocha o en Nuevos Ministerios.
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0: Calor y más calor nos espera este fin de semana. Las máximas superarán los 35 grados y mañana tendremos avisos de nivel amarillo, como hoy, en toda la mitad sur, entre las 2 y las 8 de la tarde. Sábado y domingo de mucho sol, aunque mañana por la tarde se va a nublar y en la sierra no se descarta algún chubasco.
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0: Madrileños y visitantes ya pueden disfrutar de la gran cita literaria por excelencia de la capital, la Feria del Libro, hasta el 14 de junio en el Parque del Retiro, con el humor este año como eje central. Por sus más de 360 casetas ha paseado Carla Casamayor.
21: Tomarse la vida con humor es el hilo que sigue este año la Feria del Libro, con autores de la sátira como el británico Jonathan Coe o la argentina Maitena. Y es que, ante cómo están las cosas,
22: a día de hoy o nos reímos o nos tiramos por un puente.
23: Yo creo que es muy necesario, y más en los tiempos que corren.
24: Nadie puede poner un pero a escoger el humor, porque siempre se necesita.
21: Por el paseo de coches del Retiro ya pasean aquellos que buscan una historia dedicada por su autor favorito, o quienes se pierden curioseando y tocando los ejemplares, en papel, por supuesto.
25: En papel, siempre.
24: vuelve.
22: Yo creo que todos somos fieles, el olor, el tacto, yo creo que siempre terminamos volviendo.
21: Aunque con el ritmo que llevamos, cada vez es más difícil sacar tiempo para la lectura.
1: Cada día se me complica más con la universidad y tal.
2: En el transporte, un rato en el día.
1: A la semana, un par de horas se intenta.
3: Todos los días una hora mínimo.
5: Regular, uno o dos al año.
21: Coincidiendo con el Papa de visita por Madrid, en unos días el mensaje es optimista, servirá para que muchos se den cita con la lectura.
0: Mientras la capital sigue engalanándose para dar la bienvenida al Papa León XIV la próxima semana, el día 6 aterriza Madrid, el blanco y el amarillo, colores del Vaticano, predominan en letreros, banderolas y en flores. Más de 99.000 se han plantado por toda la ciudad. Rodrigo Herrero.
6: Petunias, margaritas y otras flores de temporada se han plantado de cara a la visita del pontífice a la capital y sus colores representan la bandera de la Santa Sede. Hoy se han terminado las obras de plantación y a la Plaza de Oriente se ha acercado el delegado de Urbanismo, Medio Ambiente y Movilidad, Borja Caravante, que ha plantado, junto a un miembro del equipo de jardinería, uno de los ejemplares de petunias instalados específicamente para esta visita.
25: En el Ayuntamiento de Madrid, con ocasión de la visita del Papa León XIV, hemos plantado 99.000 flores amarillas y blancas para recibir al Papa de la mejor manera posible.
6: A partir del miércoles empieza también la instalación de 10 adornos florales que llevarán el nombre de León XIV. Además, ya están colocadas las lonas y banderolas que se verán durante el recorrido que hará el Papa por Madrid y el Ayuntamiento ultima los detalles para que la ciudad muestre su mejor cara ante el Santo Padre.
0: La policía ha detenido en Ciudad Lineal a un hombre de 43 años acusado de abusar sexualmente durante meses de la hija de su pareja de tan solo 13 años. Aprovechaba que la madre se iba a trabajar para agredirla, según ha relatado ella misma, Marisa Menéndez.
26: Fue la niña de 13 años la que alertó a una profesora que le estuvo insistiendo al notar que acudía a clase bastante afectada. La menor, que además se autolesionaba por los abusos, le contó lo que sucedía de manera espontánea, que su padrastro la agredía sexualmente desde hacía meses. A partir de ahí, tras dar traslado de los hechos a la policía, se activó el protocolo y se requirió la intervención de los sanitarios del SAMUR para que atendieran a la niña. La menor contó cómo la pareja de su madre aprovechaba cuando ella se iba a trabajar para cometer los abusos y que lo hacía a pesar de que ella trataba de resistirse. La madre confirmó a la policía que no sabía nada, aunque empezaba a sospechar algo por la conducta de su hija, a la que llevaron después al hospital para hacerle una exploración. Los agentes acudieron al lugar de trabajo del hombre de 43 años y le detuvieron por un presunto delito de agresión sexual continuada. El hombre ha sido puesto a disposición judicial.
0: Es noticia también de sucesos y de esta misma tarde la muerte de un hombre de 47 años después de ser apuñalado en plena calle. Ha ocurrido en la calle San Mateo de la capital. La policía ha abierto ya una investigación y busca al presunto autor, otro varón conocido de la víctima. Ambos serían personas sin hogar.

0: Hoy es viernes y como cada viernes les traemos un plan para este fin de semana. Lugar Majadahonda, aunque el evento se extiende también a la capital, a Madrid, se llama Get Back Music Dog Fest y nos lo cuenta en detalle Marta Morueco.
1: Es el único festival español de cine documental, musical y videoclip y se celebra en salas de Majadahonda y la capital por segundo año consecutivo. Sesión inaugural con Mikel Erentzun y Hombre Bala y la posibilidad de ver en la gran pantalla todo lo que generalmente se consume en plataformas.
2: Sobre todo obras de estas características que son videoclip o cine documental musical sobre música, pues verlo en pantalla grande con ese sonido que te envuelve y sobre todo poder hablarlo después, discutirlo con otros espectadores, con otra gente, pues que es una experiencia completamente distinta.
1: Una treintena de proyecciones, según Sandra Ruesga, organizadora del certamen, en la que los jóvenes también tendrán la posibilidad de demostrar sus creaciones audiovisuales en formato videoclip.
0: Con esto llegamos casi a las 7:32. En dos minutos repasamos toda la actualidad deportiva.
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5: Buenas tardes, Álvaro Martínez.
6: Muy buenas tardes, Elena.
5: Viernes movidito, ¿no? Tenemos ahí cositas.
6: Viernes muy movidito y nos vamos a ir directamente al Real Madrid porque sigue en plena campaña electoral. Alberto Pereiro, muy buenas.
7: ¿Qué tal, Álvaro? ¿Qué tal? Muy buenas a todos. Bueno, pues estamos pendientes, evidentemente, de que salga algún nombre más relacionado con alguna de las dos candidaturas. Es verdad que Florentino ha sido algo más comedido a la hora de hablar de fichajes y de posibles jugadores que puedan llegar al Madrid, pero sí deja entrever que Mourinho va a ser su entrenador y que Riquelme ya va sacando la patita en cuanto a nombres y deja entrever que Arteta es su entrenador y que Rodri es su estrella para el centro del campo. Vamos a ver cómo pasa el fin de semana. Ahora el partido del Castilla a las 9 frente al Sabadell para promoción de ascenso a segunda división y tiene pinta de que Riquelme se va a dejar ver por el Valdebebas.
6: Muchas gracias, Alberto. En cuanto al Atlético de Madrid, el encargado de redes ha estado muy activo con varias publicaciones. Gonzalo Palafox, muy buenas.
8: Hola Álvaro, ¿qué tal? Muy buenas. Bueno, pues estoy refrescando a ver si Atlético de Madrid saca más mensajes en redes sociales después de una tarde, como dices, surrealista, que refleja el enfado y el hartazgo del conjunto rojiblanco con el FC Barcelona por el caso Julián Álvarez. El Atlético ha sacado diferentes publicaciones en tono burlesco con Lamín, con Pedri, con Rafinha, los tres con la camiseta del Atlético, con las ofertas que le habrían hecho al Barça por ellos, que si entras para ver a Bad Bunny, que es una suscripción a un periódico, una oferta también por Deco, es decir, un troleo pero con un mensaje final rotundo y contundente. Dice Atlético Madrid, en los últimos meses venimos sufriendo una campaña de acoso y derribo sobre uno de nuestros jugadores, filtraciones interesadas, fake news, faltas continuas de respeto, la versión culé de la maquinaria inventando historietas, llamadas antes de enfrentamientos directos, pero claro, a nosotros tampoco se nos ocurriría tener a sueldo al vicepresidente, los árbitros o recurrir a favores políticos para escribir a jugadores, respeto y valores. Y es que según nos traslada el Atlético de Madrid, no hay oferta por Julián Álvarez, no está en venta y no ha pedido salir. Veremos qué pasa, pero lo que está claro es que el Barça no lo va a tener nada fácil.
6: Muchas gracias, Gonzalo. En el Rayo, decir que este mediodía Íñigo se ha despedido del club después de una temporada histórica en el conjunto rayista. Y en tenis, el madrileño Rafa Jodar gana a Michelsen en 5 sets y pasa a octavos de final, donde se enfrentará a Pablo Carreño. Ya el andaluce jugará mañana contra Cerúndolo a partir del mediodía.
5: Pues llegamos con muchas cositas al fin de semana.
6: Sí, y parecía que había terminado ya la temporada.
5: Y todavía nos queda encima Mundial.
6: Y todavía el Mundial, que mañana, por cierto, a partir de las 5 de la tarde ya empieza la concentración de la selección española allí en la Ciudad Deportiva de Las Rozas.
5: Pues a ver qué tal va. Muchas gracias, Álvaro. Buen
6: gracias
5: fin de.
6: Gracias a ti, Elena. Un buen fin de.
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más de un año anunció los conciertos. Hace más de un año agotó las entradas en tiempo récord. Y por fin la espera ha terminado para sus fans. Bad Bunny dará mañana el primero de sus 10 conciertos en el estadio.

0: puertorriqueño con grandes sorpresas para el público, porque hablamos de posibles invitados sobre el escenario, de estrellas en esa famosa casita que monta el artista y de canciones exclusivas que va cambiando en cada parada de la gira mundial que tiene en marcha. Debí tirar más fotos. En la realización me acompaña Víctor Figueroa, en la producción Gabriela Olías. Sigue ahora La Brújula con Rafa La Torre. Buen fin de semana.
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0: Estamos a 20 minutos para que den las 8 de la tarde, una hora menos en Canarias. Momento que en la brújula aprovechamos para repasar las principales noticias del día en titulares.
1: Con Pedro Sánchez guardando silencio ante los supuestos casos de corrupción que afectan al PSOE y al expresidente José Rodríguez Zapatero, el partido y ministros como Óscar Puente se refugian de nuevo en el insulto y en la teoría de la supuesta conspiración para acabar con el Ejecutivo fuera de las vías democráticas y aprovechan para criticar a la justicia.
2: Junts afirma en el Congreso que no espera del presidente del Gobierno, Pedro Sánchez, nada más que no sea que convoque elecciones generales. Asegura que no están para sostener a nadie, caso del Ejecutivo de Sánchez, pero aleja la posibilidad de apoyar una hipotética moción de censura del Partido Popular.
1: La defensa de Begoña Gómez pide aplazar su declaración del 9 de junio ante el juez Peinado. Junto a la mujer del presidente, el juez citó a otros dos investigados, la asesora Cristina Álvarez y el empresario Juan Carlos Barrabés, y les advirtió entonces que debían comparecer en persona y si no serían conducidos por la fuerza pública.
2: El ejército de Israel intensifica su ofensiva militar contra la organización terrorista Hezbollah en territorio libanés y consolida posiciones más allá del estratégico río Litani, a 30 kilómetros de la línea divisoria de ambos países. Todo ello ocurre en un escenario de bombardeos diarios y desplazamientos forzosos de la población civil, como en la localidad de Tiro.
1: Con el Kremlin impidiendo pruebas de que el dron fuera suyo, la OTAN condena la temeridad rusa tras el

0: destruido por completo la plataforma Launch Complex 36 del complejo espacial, una explosión que va a tener un impacto a corto plazo en las misiones y lanzamiento de cohetes, entre ellos el envío de material a la Luna en septiembre para instalar una base en este satélite de la Tierra.
1: José Manuel Blecua, director de la Real Academia de la Lengua entre los años 2011 y 2014 y académico de esta institución, ha fallecido este viernes en Madrid a los 86 años. Doctor en Filología Románica, fue el responsable del volumen Fonética y Fonología de las dos ediciones de la Nueva Gramática de la Lengua Española de 2011 y 2025.
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3: Hola, Ignacio Rodríguez Burgos.
4: Hola, ¿qué tal? ¿Qué tal estamos?
3: A ver, ¿de qué quieres hablar en ese espacio de éxito arrollador que es la brújula de la economía?
4: Bueno, pues mira, lo primero es hacer un balance del mes de mayo en los mercados financieros. Y es que fíjate, Rafa, con todo lo que ha ocurrido, con toda la incertidumbre generada por la guerra del Golfo Pérsico, incrementada por las declaraciones contradictorias de Donald Trump, pues vemos que, por ejemplo, en la bolsa el IBEX 35 ha despedido el mes con una revalorización del 3,3% en los 18.415 puntos, que ya son alturas. Y el petróleo, después de tocar casi los $120 a principios de mes, pues se ha ido retrayendo y ahora está pues ahí entre los 90 y los $91 el barril. Y el Euribor, este sí que sube. Sube por tercer mes consecutivo, está en máximos de 20 meses para desesperación de los hipotecados. Está en el 2,80%.
3: Bueno, y esto es lo que ocurre con la economía financiera, pero hay grandes novedades en la economía doméstica. Por ejemplo, en el gran asunto, que es el asunto de las pensiones.
4: Es el gran asunto y el gran gasto público. La AIREF, la Autoridad Independiente de Responsabilidad Fiscal, ha analizado la regla de gasto del sistema de pensiones. Bueno, ha aprobado. Es la segunda vez que aprueba. Pero la AIREF, que preside Inés Olondriz, advierte que el modelo que se utiliza para examinar la reforma de las pensiones de Escrivá, pues que no es el adecuado. También indica que el aprobado de hoy no garantiza, y esto es importante, no garantiza la sostenibilidad del sistema en el futuro. La deuda pública de España alcanzará el 123% del PIB en el 2050 y dos tercios del crecimiento de esa deuda pública tendrá como responsable a la Seguridad Social. Además están los gastos, además de los gastos de pensiones, están los gastos derivados del envejecimiento de población. Por ejemplo, una mayor factura sanitaria y también más gastos en los cuidados de larga duración. Claro, por el envejecimiento.
3: Hombre, claro. Oye, y la otra variable del día es la inflación.
4: Sí. En mayo, repitió Guarismo, la inflación interanual se estabiliza en el 3,2%. Bueno, aquí juega mucho las medidas fiscales, en especial la rebaja del IVA en la energía. Pero esto se acaba el lunes para la electricidad y el gas. Ya sabemos, el lunes el IVA para la electricidad y el gas vuelve al 21%. Además, recordemos que el salario más frecuente en España está en los 16.500 euros brutos. Por cierto, más gastos. Bruselas ha aprobado el plan antiapagones de España. Costará 9.000 millones de euros en 10 años. ¿Quién lo va a pagar? Pues los consumidores. ¿Quién? ¿Quién lo va a pagar? Los consumidores.
3: Y usted, señora.
4: Pues claro. Mientras tanto, Iberdrola critica que Red Eléctrica sea a la vez regulador y distribuidor del sistema.
3: Bueno, pues te espero a las 9, a las 8 en Canarias para una nueva edición de La Brújula de la Economía.
4: Aquí estaremos.
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0: Miren, ¿saben una de las mejores formas de combatir el calor que ya ha llegado? Pues meterse en el cine, que ahí siempre se está fresquito y aparte uno pues le saca provecho al tiempo. No sé por qué Pablo Pombo ha decidido comenzar su sección, su banda sonora, con el Requiem de Mozart. No sé si es un Requiem por Zapatero o por quién. Bueno, en cualquier caso, Pablo Pombo, ¿qué tal? ¿Cómo estás?
1: Buenas tardes. ¿Cómo estás? Pues mira, ¿sabes lo que pasa? Que
0: ¿por quién doblan las campanas, Pablo Pombo?
1: ¿Y por quién no? Mira, se nos está acabando la temporada y yo quiero darle... Bueno, quiero echar la casa por la ventana, ¿no? Y darle un aire distinto a la sesión de cine de hoy. Normalmente, ya lo sabes, intercalamos extractos de película y cortes de actualidad. Pero ahora, ¿sabes lo que pasa? Que es tantísima la actualidad que por una vez creo que es más útil que nos quedemos solo dentro de la pantalla grande para comprender y hasta para anticipar lo que está pasando en España. En realidad, en esta historia de hoy está nuestro presente. Vengo con una película de 1948, dirigida por Orson Welles y con guión de Shakespeare. Vengo con una cinta que sirve para adentrarse en la obsesión por el poder, en la locura y en la crueldad que guarda el destino para quienes se consideran impunes y superiores a los demás hombres. Así que, señoras y señores, hoy en Banda Sonora, hoy en La Brújula, hoy en Onda Cero, Macbeth.
2: Despreciando el destino, se reirá de la muerte y llevará su esperanza más allá de la sabiduría, la gracia y el miedo.
1: Acabamos de escuchar a las brujas refiriéndose al protagonista de la tragedia.
0: Las parcas.
1: Eso es. Refiriéndose al protagonista de la tragedia de Shakespeare y definiendo a la perfección el momento presente del presidente del gobierno. Llevará su esperanza más allá de la sabiduría, la gracia y el miedo. Es justo lo que está haciendo. ¿Por qué? Porque son ellas mismas, ellas, las parcas, quienes le han augurado algo sobre lo que Macbeth, Sánchez, piensa durante la noche.
3: Las brujas me habían saludado, remitiéndome a tiempos venideros al decir: salve a ti que serás rey. Vuestro fuego, que la luz no vea mis más negros y ocultos deseos.

0: Ocultos deseos de poder, de reconocimiento, de ostentación y de prestigio no pertenecen solo a Macbeth, también a Lady Macbeth, en igual o mayor medida. Y esa relación de pareja hace mucho más grande a la tragedia y explica también mejor nuestra situación, porque muchas veces en la obra, ella es la más decidida de los dos, la más dispuesta a saltarse los límites.
1: Venida mía, espíritus que atendéis los pensamientos de muerte, despojadme del sexo, llenadme de la cabeza a los pies de la más terrible crueldad. Espesad mi sangre, cerrad todas las puertas al remordimiento.
0: Cerrad todas las puertas al remordimiento. Esto ya fue en Moncloa, ¿vale? Durante la pandemia. ¿Quién está más obsesionado de los dos? ¿Quién está más predispuesto a cometer el primer delito, en este caso contra el rey Duncan, que les lleve a convertir en cierto el augurio de las brujas?
2: Amada mía. Duncan vendrá esta noche.
1: ¿Y cuándo partirá?
2: Mañana. Así lo ha decidido.
1: Nuestro invitado no verá el sol mañana.
0: Una vez perpetrado el primer acto delictivo, se abre una pregunta que recibe una respuesta pronta y tan potente que en realidad nos da el hilo de continuidad de todo el manual de resistencia. El arrepentimiento pesa, pero se hace efímero porque el miedo es omnipresente. El miedo a perder el poder es el que lleva a Macbeth a ejercer una forma de hacer el poder en el que la ley solo puede ser inferior a él y en el que cualquier adversario solo puede ser visto como una amenaza. De manera que la conciencia se diluye, pero los delitos han de continuar para mantener, a costa de lo que sea, la posición en el trono. Así nos habla justo después de ordenar la ejecución de quien fue su amigo.
3: Ven, noche ciega, y venda los tiernos ojos de este penoso día, y con tu mano invisible y sangrienta detén y despedaza esta gran atadura que me hace palidecer. Ya se espesa la luz y el cuervo aletea hacia el oscuro bosque. Todo lo bueno del día se adormece y marchita, mientras los negros agentes de la noche se despiertan para la rapiña.
0: El miedo, el pánico a perder el poder, lleva a Macbeth a querer controlarlo todo sin que nadie ni nada le controle a él, ejercer un poder hostil contra su pueblo y contra sus compañeros hasta el punto de no solo servir para actuar de manera violenta y para convertirse en un dirigente cruel. En ese momento es cuando las brujas, las parcas, aparecen de nuevo y le animan a no quedarse atrás, a ir más lejos, a convertirlo todo en una huida hacia adelante.
4: ¡Macbeth! ¡Sé sanguinario! Atrevido y resuelto, puedes mofarte del poder de los hombres, porque nadie nacido de mujer hará daño a Macbeth.
5: Macbeth no podrá ser vencido hasta que el gran bosque de Birnam, por la alta colina de Dunsinane, lo avance contra él.

Las parcas aparecieron en aquellos 5 días de descanso. Sé sanguinario, Macbeth. Y así es como hemos ido llegando al momento en el que todos estamos viendo estos días.

0: son tantos los delitos que no hay manera de ocultarlos, y a la vez la combinación de pérdida de escrúpulos y el miedo hacen imposible que el dirigente pueda actuar guiado por el principio de racionalidad. Está perdido. La rueda de prensa de Sánchez en el Vaticano el otro día, en pleno diluvio de escándalos, responde milimétricamente a la mejor frase de Macbeth, a este extracto.
1: He llegado tan lejos en el camino de la sangre que si ahora no avanzase más, tanto daría volver como llegar al final.
0: Ya lo ven, amigos. Quien quiera saber cuándo piensa el presidente convocar las elecciones, que tanta falta le hacen en España, solo tiene que saber dos cosas. Shakespeare ya escribió su plan y los españoles ya tienen escrito el resultado. La cuestión, creo que conviene tenerla presente, es que la justicia existe y funciona con sus propios tiempos.
1: Pero es en estos casos donde se nos juzga, pues damos sangrientas instrucciones que, aprendidas, atormentan a quien las dio. La imparcial mano de la justicia pone el cáliz envenenado por nosotros en nuestros propios labios.
0: La imparcial mano de la justicia pone el cáliz envenenado por nosotros en nuestros propios labios. ¿Encaja o no encaja? No alcanzo a imaginar una frase más certera para iluminar las oscuras y corruptas semanas que estamos atravesando. Sangrientas instrucciones contra jueces, contra guardias civiles, contra periodistas, desde las cloacas. Si tuviese que escribir hoy una crónica de lo que está pasando en Moncloa y en el PSOE, creo que comenzaría por aquí.
2: ¿Qué hace el tirano?
3: Ha fortificado el castillo de Dunsinane.
4: Algunos dicen que está loco.
5: Otros que le odian menos lo llaman furia valerosa. Pero lo cierto es que no puede ceñir su desesperada causa con el cinturón de la ley.
6: Ahora siente que sus secretos crímenes se le pegan a las manos. Continuas rebeliones le reprochan su deslealtad. Los que manda solo se mueven por sus órdenes, no por amor. Ahora siente que su título le pesa como el manto de un gigante sobre un ladrón enano.
0: Más o menos esta es la situación en la que estamos. El otro día escribí a Carmen Morodo sobre los rumores que hay en el propio entorno de Macbeth Sánchez respecto a su conexión con la realidad. Es lo que estamos percibiendo todos en esa mirada huidiza, en la expresión corporal, en esa indiferencia impostada y también en su discurso. Sin embargo, lo que está pasando ahí dentro está escrito. Está escrito por Shakespeare, con una precisión que hiera la sangre.
1: Estoy saciado de violencia. El horror tan familiar para mis criminales pensamientos ya no me sobresalta.
0: La teoría de la conspiración, el golpe de estado de quien tiene a todo el entorno manchado. Determinación, por lo tanto, de llegar hasta el final siguiendo el camino que auguraban las brujas al principio. ¿Os acordáis? Llevará su esperanza más allá de la sabiduría, la gracia y el miedo. Y la llevará hasta la derrota que tiene marcada. El bosque de Dunsinane avanza hacia el castillo blandiendo no las armas de los árboles, sino los sumarios judiciales. Ellas le dijeron que ningún hombre nacido una mujer podría hacerle daño. Y le dijeron la verdad, no le engañaron. En este teatro de la actualidad el sujeto no es un individuo, es la ciudadanía. Pero bueno, lo dejamos aquí, Rafa, que ya sabes que no nos gusta contar los finales. Me tengo que ir, que tengo Aspiroz y Colmenero esperando que cabalguemos hacia las Parcas.
7: Creo que con Shakespeare ya no cuentan los spoilers, ¿eh? Pero bueno, está bien. De acuerdo, Pablo Pombo, extraordinario, ¿eh? Como siempre, tu banda sonora.
0: Un abrazo, amigo.
7: Un abrazo.

0: 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Son las 8, las 7 en Canarias. 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
1: Miren, dados los antecedentes, es algo arriesgado, porque hay que recordar que Óscar Puente ya hizo una auditoría.

0: sobre la etapa de Ábalos en Transportes y ni siquiera fue capaz de encontrar irregularidades en el contrato de Jessica. De manera que su olfato para la detección de irregularidades no es que sea muy fino. También dijo que las anotaciones sobre adjudicaciones amañadas eran un papeluco y ya ven que terminaron incorporadas a la causa. De manera que, por muy llamativos que sean los términos que utilice para describir ahora las investigaciones, en este caso de la UDEF, me temo que su credibilidad está exhausta.
1: ¡Qué fumada! ¡Qué fumada! Bueno, vamos a explicar este contrato, ¿no? Para que se entienda, para que se vea un poco qué cuál fumada es la verdad detrás de esta...
0: ¡Qué fumada! Dice, recuerda demasiado a cuando Sánchez dijo en el patio del Congreso, menuda inventada, sobre las acusaciones vertidas por Aldama contra su gobierno. Óscar Puente ha hecho un vídeo de 10 minutos, dice que para explicar lo errados que están los investigadores de la UDEF por dudas expresadas en el informe sobre Zapatero acerca de un contrato de Adif con la China Huawei. Miren, en realidad esto no tiene como objetivo acreditar nada, sino cambiar de tema. Digamos que lo que pretende Óscar Puente es hacer un canje de escándalos, o lo que pretende el gobierno a través de Óscar Puente, que es su ariete favorito. Es mejor que el gobierno sea motivo de escándalo por su ataque a la justicia que tener que enfrentarse a todos los escándalos que asedian al PSOE, al gobierno y al entorno familiar y político de Pedro Sánchez. Un presidente que no ha celebrado ni un solo debate sobre el Estado de la Nación en toda la legislatura y que cree que después de conocerse el sumario de Zapatero, con su hermano y su mujer imputados, procesados, dos secretarios de organización en prisión preventiva, una cloaca destapada en Ferraz, puede esperar un mes hasta explicarse en el Congreso de los Diputados. Y mientras tanto, pues Puente irá grabando vídeos, irán atacando a los jueces. Bueno, en eso está ya prácticamente todo el gobierno. El gobierno ya se ha descamisado otra vez al puro estilo peronista. Y en la tarea se ha empleado incluso a los recién llegados, que aún podrían conservar una cierta pátina tecnocrática, como el ministro de Hacienda, Arcadi España.
2: Hemos visto cómo unas filtraciones hechas, formuladas por determinados líderes políticos, incluso por el señor Feijóo y otros del Partido Popular, adelantándose a operaciones en un ámbito judicial reservado que no benefician al procedimiento judicial y que llaman la atención. Yo creo que cualquier ciudadano que esté viendo estas filtraciones es consciente de que algo extraño hay.
0: No, que algo extraño hay, de eso no hay ninguna duda, y que es tan extraño que llama la atención, pues desde luego, claro que sí, hombre, son comportamientos del todo anómalos, afortunadamente, que se corresponden con ilícitos penales que se están investigando, claro. Miren, precisamente Arcadi España debería emplearse en investigar muy minuciosamente cuál ha sido el legado de su predecesora en el ministerio que ha heredado, el de Hacienda, porque entre los escándalos de este gobierno, uno de los más infravalorados es el de la SEPI. Recuerden que el origen de la investigación de la cloaca de Ferraz fue la detención del presidente de la SEPI, Vicente Fernández Guerrero. La SEPI, oiga, que es nada menos que el holding público a través del cual el Estado español es accionista de empresas.

0: Bienvenidos, bienvenidos a Brújula. Si se incorporan a esta hora, la sintonía de Onda Cero. Hasta finales de junio no comparecerá el presidente del gobierno en el Congreso. Aún queda todavía un mes. Que no podrá ocurrir de aquí a dentro de un mes. Si cada semana es de una intensidad, es como meterse en un agujero de gusano. Bueno, en el Congreso los diputados ofrecerán sus explicaciones. Un órgano que, en fin, es perfectamente inoperante hasta que se renueve. Por una vez Sánchez cumplió lo prometido cuando dijo que podía gobernar sin el concurso del Parlamento, y efectivamente así lo hace. No hay una mayoría legislativa que sostenga al gobierno, hay vetos cruzados que impiden que prosperen las iniciativas, no se convoca un debate sobre el estado de la nación, no se presentan las cuentas para que sean fiscalizadas y el gobierno no contesta a una sola pregunta de la oposición en las sesiones de control. Por eso son tan risibles los certificados de defunción que presentan los socios del gobierno. Si es que le están midiendo el pulso a un cadáver descompuesto. Si no hay legislatura desde que se aprobó la amnistía. Si a esto no se le puede llamar legislatura. No es que no tenga constantes vitales el cadáver. Es que solo quedan los huesitos de la legislatura. Es como si después de exhumar el cuerpo de Franco nos dicen, pues sí, hombre, está muerto, claro.
1: Nosotros no esperamos nada. Nada más que no sea que el presidente Sánchez

0: convoca elecciones. Nosotros hace un mes y medio ya se lo dijimos.
1: Sí, hace un mes y medio, claro. Es que ahora los socios de Junts dicen que es necesario ir a unas elecciones anticipadas. Ya oían a su portavoz, a Miriam Nogueras, que ha asegurado que su partido no espera nada más que no sea que el jefe del Ejecutivo disuelva la Cámara y llame a las urnas, como cada vez piden más partidos, añade. Y es verdad, sí, cada vez lo piden más partidos, lo suficientes como para poder votar una moción de censura y retirarla a Sánchez, la prerrogativa de prolongar la agonía. No lo van a hacer. Por más que la garantía que tendrían del cumplimiento de una moción instrumental, es decir, que el nuevo presidente convocaría elecciones de inmediato, es que él también estaría en minoría en el Congreso. Pero no lo van a hacer. Por eso estos llamamientos son perfectamente inanes. Pero vamos a ver, Junts no había roto ya con este gobierno. Si ya había anunciado que no iba a aprobar ni una sola iniciativa legislativa procedente del Consejo de Ministros o procedente de los grupos del gobierno.
2: Yo quiero recordar que Junts no apoyó un gobierno en solitario de Alberto Núñez Feijóo. Hacían falta los votos y ellos decidieron sumarse a una coalición en la que estaban otros partidos muy respetables, entre los que estaban Esquerra, Sumar, incluso Bildu. Fueron actores principales de la llegada de Pedro Sánchez a la Moncloa. Ahora lo que van a tener que decidir es si quieren ser actores principales de su salida.
1: Esto dice Alma Ezcurra del Partido Popular. No, Junts no se sumó a ninguna coalición, no se sumó a ninguna mayoría. Lo que hizo Junts estaba claro desde el principio. Fue cambiar sus votos, vender sus 7 votos en el Congreso de los Diputados a cambio de la amnistía de Carles Puigdemont. Y cumplieron, ¿eh? En cuanto se aprobó la amnistía, se acabó el acuerdo y fueron negociando una a una y con grave coste para el Estado, porque la compensación fue onerosa, cada una de las iniciativas que apoyaba de este gobierno. Nunca se ha sumado a una mayoría de legislatura. Eso no ha existido desde en el segundo mandato de Pedro Sánchez. No es que Junts haya nombrado a un nuevo presidente o esa fuera su intención. Lo que ha hecho es autoamnistiarse, que es distinto. Y una vez autoamnistiado, pues sea otra cosa. Miren, si la conversación pública no estuviera secuestrada por la pura anomalía, de lo que estaríamos hablando estos días es de lo importante del futuro de España, de su economía, de la sostenibilidad de las pensiones, por ejemplo. Eso es lo verdaderamente importante. Es la partida más cuantiosa de los presupuestos del Estado, ¿eh? La partida que conlleva más gasto. La AIREF se ha ratificado hoy en su demoledor informe sobre las pensiones. Es verdad que se cumple la regla de gasto y así lo certifica la AIREF, pero eso no garantiza la sostenibilidad del sistema. Y eso significa que la reforma que hizo Escriba no sirve para lo que nos dijo que servía. El análisis apunta a que persisten los riesgos para la sostenibilidad fiscal a largo plazo y vislumbra un incumplimiento del marco fiscal europeo. Por ello, Inés Olondriz, que es la nueva presidenta del organismo, ha pedido explícitamente al gobierno que reforme la regla de gasto en dos aspectos. Para vincular el coste de las prestaciones a la sostenibilidad de las finanzas públicas, por ejemplo, el nivel de deuda pública, y para integrarla en el marco fiscal europeo. Este es un problema largamente pospuesto, sin visos de solución, porque nadie está dispuesto a afrontar una cuestión tan impopular como una reforma real de las pensiones y no una cosmética como la que parece que se hizo. Es una cuestión que compromete el futuro de la economía y que, por cierto, seguro que algo tiene que ver con la desafección que se percibe y que es creciente entre unas nuevas generaciones que ven cómo hasta los fondos europeos se invierten en la financiación de las clases pasivas. Inés Olondriz, como les digo, es la presidenta del organismo, de la AIREF.
3: La sostenibilidad sigue siendo un desafío y debería reformarse esta regla de gasto de pensiones para hacerla coherente con el marco fiscal que la Unión Europea aprobó en el año 2024 y que aplica al conjunto de Estados miembros de la Unión Europea.
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0: Ayer mismo, el jueves, el ministro de Transportes, Óscar Puente, abogó por dejar que la justicia aclare los distintos casos judiciales que afectan al entorno del Ejecutivo, pero cuestionó algunas actuaciones que le llevan a ver un intento de derribar al gobierno mediante métodos nada democráticos. Bien, hoy el ministro ha vuelto a la carga otra vez, ha vuelto a embestir y ha doblado la apuesta. Un vídeo de 10 minutos, en el que cuestiona el rigor de una parte del informe de la UDEF sobre el expresidente José Luis Rodríguez Zapatero, que cita un contrato de su departamento, en concreto de Adif. La UDEF cita Adif. Y ha criticado el panorama mediático, al que acusa de querer derribar al gobierno. En opinión del ministro, en España no está en peligro la libertad de expresión, sino el derecho de los ciudadanos a obtener una información veraz. Ignacio Jarillo, ¿qué tal? Buenas tardes.
1: Buenas tardes. Acaba la semana política así, sobrecogida por el registro policial al PSOE. Ya van con 8 casos en los tribunales y gobierno y partido quieren convencer de que todo esto es una campaña judicial que además el PP, dice el ministro Arcadi España, va anunciando poco a poco. La portavoz socialista Mínguez lo suscribe.
2: Cualquier ciudadano que esté viendo estas filtraciones es consciente de que algo extraño hay.
3: De que ingenuos no somos, pero evidentemente la gente está viendo ese trato diferente que hay, esa persecución que hay en todo lo que respecta al entorno del presidente del gobierno.
1: Y los socios del PSOE, cada uno con la boca más o menos pequeña, se apuntan a la teoría de la conspiración, pero Esquerra, Sumar, Bildu, Compromís, Los Comunes, Podemos o el Bloque Galego, ninguno pide elecciones ni apoya una moción de censura. Solo Junts quiere ir a las urnas, pero sí les llevan.
4: Nosotros no tenemos el botón ni de las elecciones ni tenemos el botón de la moción, porque con 7 diputados nosotros no podemos hacer una moción de censura.
1: Así decía en la tele pública Miriam Nogueras, mientras en la calle y hasta el líder de UGT se remangaba pidiendo al gobierno que la izquierda siga gobernando, porque no ve, decía Pepe Álvarez a Sánchez, responsable de ninguno de esos 8 casos judiciales.
0: Y hoy Junts se ha sumado a la petición de adelanto electoral que hizo ayer el PNV. Ha dicho la portavoz en el Congreso, Miriam Nogueras, que el partido de Carles Puigdemont no espera nada más que no sea que Sánchez convoque ya elecciones. Además, Nogueras ha desdeñado el argumento de que hay que evitar los comicios porque lo que viene es peor, en referencia a Vox en un gobierno con el Partido Popular. Dice que eso lo tiene que escoger la gente, bueno, si es que lo tienen bastante fácil. Bueno, sobre una eventual moción de censura, ha subrayado que la línea roja de cualquier pacto siempre es Vox, con lo que, al igual que el PNV, Junts sigue sin contemplar a opar a Alberto Núñez Feijóo a la Moncloa. Informa José Ramón Arias.
5: Los análisis del PNV y de Junts sobre la política nacional son coincidentes en la mayoría de las ocasiones. Hoy los independentistas catalanes, como han venido haciendo estos días los nacionalistas vascos, han calificado la situación del gobierno como insostenible. Descartan, eso sí, apoyar una moción de censura por la presencia de Vox en un posible gobierno, pero apuestan, como le ha dicho Miriam Nogueras a la televisión pública, por la convocatoria de elecciones.
4: Nosotros no esperamos nada. Nada más que no sea que el presidente Sánchez convoque elecciones. Nosotros hace 1 mes y medio ya se lo dijimos.
5: En Génova le recuerdan a la portavoz de Junts que la convocatoria electoral solo depende de Sánchez, a quien por cierto llevaron al poder. Por eso, como le reta la vicesecretaria popular Alma Ezcurra, es el tiempo de asumir su responsabilidad.
6: Van a tener que levantar el teléfono y decirle al presidente: esto se ha acabado. Así que quien mañana quiera decir que ayudó a limpiar la corrupción en España no puede lavarse las manos hoy como Poncio Pilato.
5: Los populares comparten la reflexión de la presidenta madrileña Díaz Ayuso de que Sánchez se someta a una cuestión de confianza, algo que creen nunca hará porque la perdería.
0: Fíjense, si no va a convocar una cuestión de confianza, que no le importa incumplir la Constitución y no presentar un proyecto de ley de presupuestos precisamente para que no se confunda con una misión, con una cuestión de confianza. Bueno, hoy la Autoridad Independiente de Responsabilidad Fiscal, como les venimos contando, la AIREF, ha confirmado que el gasto neto en pensiones se situará en el 13% del Producto Interior Bruto promedio entre 2022 y 2050. Eso es verdad, es por debajo del umbral del 13,3%.

0: 3% fijado por la normativa. Lo que ocurre es que el organismo insiste al mismo tiempo en que la regla de gasto tiene problemas de diseño y que no es un indicador adecuado para garantizar la sostenibilidad de las pensiones. Así se desprende el estudio sobre la regla de gasto en pensiones en el que ratificaron las conclusiones del pronunciamiento de 2025 y se constató de nuevo su cumplimiento formal. Nos lo explica Manuel Pecino.
1: La IREF mejora un año después las previsiones de gasto para el sistema de pensiones, 2 décimas menos, por lo que hay más margen en el gasto neto promedio hasta 2050, gracias a la mejora de los ingresos, sobre todo por la reforma de las cotizaciones de los autónomos. Y aunque sobre el papel se cumple la norma, sigue sin ser suficiente. La presidenta de la Autoridad Independiente de Responsabilidad Fiscal cree que no está garantizada la sostenibilidad del sistema, porque la regla de gasto está desfasada. Por eso pide Inés Olóndriz una reforma.
2: La metodología se basa en un informe de envejecimiento de la Comisión del año 2024 que ya ha quedado desfasado. El tercer bloque es que esta regla de gasto de pensiones tiene un mal encaje en el nuevo marco de reglas fiscales del que se ha dotado la Unión Europea desde el año 2024.
1: Tampoco se tiene en cuenta, dice, el resto de costes vinculados al envejecimiento de la población o el aumento de la deuda, por lo que en esa reforma piden también que se vincule el coste de las pensiones a la sostenibilidad de las finanzas públicas.
0: Se intensifica la ofensiva israelí en el sur del Líbano. El primer ministro Benjamín Netanyahu, que ha visitado a sus tropas en suelo libanés, ha confirmado que han cruzado el río Litani, un avance al que hay que sumar los continuos bombardeos y los desplazamientos de población civil que se suceden a pesar del teórico alto el fuego que debería estar en vigor. En la ciudad de Tiro, al sur del Líbano, se encuentra nuestra corresponsal de Onda Cero, Marta Maroto.
3: Avance de la invasión por el extremo oriental. Tropas israelíes ya están muy cerca del centro histórico de Nabatille, ciudad considerada como capital del sur y situada al norte del río Laitani, que es hasta donde Israel dijo que expandiría su control. Con todo el sur del Líbano declarado como zona de combate, el otro foco de la limpieza étnica es Tiro, ciudad costera hasta hace apenas un par de días, llena de vida pese a la guerra y refugio también de familias de las zonas fronterizas ocupadas. Las órdenes de desplazamiento forzoso del ejército israelí han convertido Tiro en una ciudad fantasma. La destrucción desborda de escombros cada calle y entre la treintena de personas asesinadas hay familias completas.
0: Europa y la OTAN condenan el impacto de un dron ruso contra un edificio de Rumanía. La explosión de la aeronave sobre un edificio en la ciudad de Galati ha dejado 70 evacuados y 2 heridos. La Alianza Atlántica, la Unión Europea y países como Alemania, Francia, Reino Unido, Italia, Portugal, España y Hungría han condenado un ataque que desde el Kremlin niegan. Bueno, además Putin dice que está listo para volver a las negociaciones de paz, pero esto ha inquietado a todos. Corresponsal comunitario Jacobo de Regoyos.
4: El secretario general de la OTAN, Mark Rutte, Ursula von der Leyen, la presidenta de la Comisión Europea y prácticamente todas las capitales europeas han condenado automáticamente al unísono lo ocurrido, hablando de una nueva línea roja cruzada por Moscú y de la voluntad de acero que tienen todos de proteger y defender las fronteras de la Unión Europea y de la Alianza Atlántica, cuyas defensas de todas formas antidrones están demostrando durante estos 4 años de conflicto que no son demasiado espesas. El presidente rumano ha agradecido esta solidaridad y da por segura la autoría de Moscú. Sin embargo, Vladimir Putin ha dicho que duda que el dron fuera ruso y ha pedido los restos para llevar a cabo una investigación. El presidente ruso recuerda también que no sería la primera vez que un dron ucraniano se estrella en un país vecino. Hace unos pocos días, de hecho, fue un dron ucraniano quien entró por error en el espacio aéreo de Estonia. Pero justo en sentido contrario, Dmitry Medvedev, que fue también presidente ruso, en uno de sus mensajes incendiarios ha advertido a los ciudadanos de la Unión Europea que sus sueños de paz se han acabado. Eso ha dicho. España, recordemos, tiene ahora mismo desplegados 200 militares en Rumanía en el marco de la OTAN.
0: Vigo acoge el desfile del Día de las Fuerzas Armadas en el que debuta la princesa Leonor. El rey preside la revista naval en la que participa la acción marítima Audaz, donde los barcos de la Armada y la Guardia Civil han navegado por la Ría de Vigo, una exhibición con maniobras del Ejército de Tierra, de la Armada, del Ejército del Aire y del Espacio, así como de la Guardia Civil y de la Unidad Militar de Emergencias que operan en entorno marítimo. Enviado especial, Paco Paniagua.
5: Que los ciudadanos tengan contacto directo con las Fuerzas Armadas y sepan de su preparación ante situaciones arriesgadas es el objetivo de la demostración que ha tenido lugar aquí en la playa de Samil, en Vigo, presidida por el rey.
6: Ha recibido el impacto de un cohete, quedando inutilizado y su conductor herido.
5: Se ha podido ver una

0: Una simulación de actuación de los zapadores ante un ataque con cohete. La Guardia Civil, con 3 unidades, ha demostrado una actuación de lucha contra el terrorismo en un supuesto secuestro de un buque.
1: En esta ocasión, el buque oceánico Duque de Ahumada simula ser un buque secuestrado por una célula terrorista. En este momento puede observarse cómo la embarcación rápida de la UEI se aproxima hacia el buque para realizar un rápido abordaje al mismo.
0: Una actuación de la Armada y una demostración acrobática de la patrulla ASPA de helicópteros o el salto impecable de los paracaidistas de la Papea han completado la exhibición previa al desfile de mañana con los reyes y la princesa de Asturias por primera vez en el Día de las Fuerzas Armadas.
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0: vamos a hablarles de unas elecciones que nos tocan de cerca, porque se producen en un país hermano y porque basta atender a la cantidad de colombianos que viven en España. Hay elecciones este domingo en Colombia y no estará el saliente Gustavo Petro. Con su proyecto fallido de lograr la paz total, 14 candidatos van a competir por llegar a la Casa de Nariño en una primera vuelta atravesada por la violencia y por una fuerte tensión política. Nos lo cuenta nuestro corresponsal en Latinoamérica, Marcos González.
1: En los últimos lustros, el pueblo colombiano ha decidido si vota por la vida o vota por la muerte. Pero ahora el problema es, ¿qué sigue?
2: ¿Qué sigue? Es la pregunta que se hace el presidente Gustavo Petro y toda Colombia. A saber si los votantes van a renovar su confianza en el que ha sido el primer gobierno de izquierda en el país o si regresará la derecha al gobierno. Petro termina su mandato con una alta e inusual popularidad tras sus apoyos a políticas sociales, subir el salario mínimo y tener múltiples enfrentamientos con Donald Trump. Los candidatos a sustituirle ya han cerrado su campaña con un claro favorito en las encuestas, el senador Iván Cepeda de la coalición de izquierdas de Petro y que busca dar continuidad a su proyecto.
3: Es hablar con las comunidades y escuchar al pueblo. Sana distancia de la política del espectáculo.
2: No está tan claro quién será su rival en una más que probable segunda vuelta. El mejor posicionado es Abelardo de la Espriella, abogado y empresario de ultraderecha que promete mano dura contra los criminales.
4: ¡Son ellos los criminales! ¡Los que deben estar templando! ¡Los voy a perseguir en cada una de sus madrigueras!
2: La otra opción de la derecha más tradicional es la que lidera la senadora uribista Paloma Valencia.
5: ¡Y a las FARC! ¡Que los voy a cazar como ratas! ¡Van a sentir el puño de acero de la mujer colombiana!
2: El nuevo presidente tendrá que hacer frente a desafíos como una violencia recrudecida en los últimos tiempos y una enorme crisis en el sistema de salud.
0: Bueno, precisamente para analizar estas elecciones tenemos con nosotros a Sandra Borda, que es profesora de Ciencias Políticas y Estudios Globales de la Universidad de los Andes. Profesora, ¿qué tal? Buenas tardes.
6: Hola, muy buenas tardes. Un saludo para todos.
0: Bueno, escuchábamos ahora a los candidatos y parece que las FARC vuelven a estar presentes en el debate público en Colombia y también en campaña electoral, ¿no?
6: Pero tristemente acompañadas de otra gran variedad de organizaciones subversivas y criminales que se han multiplicado desde hace ya varios años en Colombia. Hace algo más de 10 años el gran problema que teníamos era una guerrilla como las FARC, grande, con dominio territorial, y hoy lo que tenemos es esa guerrilla desmovilizada, pero una proliferación de grupos criminales y de grupos subversivos que se están disputando los territorios que dejó libres las FARC. Entonces, no son las FARC, estrictamente hablando, el problema que tenemos hoy, aunque ellos dejaron algunas de sus disidencias armadas, pequeñas, pero siguen armadas, sino que lo que tenemos es una falta de control territorial por parte del Estado y unas organizaciones en disputa las unas contra las otras, generándole muchos problemas de seguridad a la población civil.
0: Bueno, de hecho, el país está atravesando ahora una de las olas de violencia.

0: más cruentas, ¿no? De la última década.
1: Así es, así es. En lo que hemos experimentado en los últimos 4 años ha sido un intento por parte del gobierno Petro de poner a funcionar un programa que ellos denominaron Paz Total, que es una combinación de diálogos con grupos insurgentes y políticas de sometimiento a la justicia con organizaciones criminales, que en una muy buena parte, por no estar acompañada de una política de seguridad que también esté dirigida a debilitar a esos grupos desde el punto de vista militar, no ha tenido muchos éxitos. Y entonces, en un escenario de diálogo sin una ofensiva militar fuerte, lo que hemos visto es una proliferación de los grupos y además un fortalecimiento militar de esos grupos en muchos territorios del país.
0: Entiendo que la población no está satisfecha, ¿no?, con el modelo Petro. O sea, se considera que la paz total ha sido un fracaso, ¿no?
1: Pues sí hay un diagnóstico generalizado de que es un programa que no ha funcionado, pero también es cierto que si uno mira las encuestas desde el inicio del gobierno hasta el día de hoy, Petro ha sido muy exitoso en construir y en fidelizar una base electoral inamovible. En todas las encuestas desde el comienzo del gobierno nunca se ha bajado del 35% de aprobación, y ese es tal vez el mayor éxito de su gobierno, el haber consolidado una base electoral a punta de muchas estrategias, y que es la misma base electoral que hoy tiene a su sucesor Iván Cepeda, que es el pacto histórico, el partido del presidente, que es sin duda alguna en este momento uno de los favoritos para ganar la presidencia.
0: Bueno, es muy probable que Cepeda, casi seguro, ¿no?, pase a una segunda vuelta y allí se enfrente a uno de los candidatos de la derecha. ¿Cuál sería el que está mejor posicionado?
1: Sí, esa es una gran pregunta que no sé cómo responder, porque hemos tenido unos mensajes muy contradictorios en las encuestas. Hay dos candidatos de la derecha, ciertamente, que son los que más compiten con Cepeda. Uno es Paloma Valencia, que es la candidata del Centro Democrático, el partido del expresidente Álvaro Uribe, y el otro es Abelardo de la Espriella, que es una persona que no tiene filiación partidista, que nunca ha ejercido política. Él es un abogado penalista en Colombia, y que es el típico outsider, muy por el estilo del experimento de Milei en Argentina o de Bukele en El Salvador, pero muy a la derecha, como en los otros dos casos. Ahora, las encuestas, dependiendo del momento en el que uno las mire, le dan a veces favoritismo a Paloma Valencia. Y las últimas que vimos, que fueron las de la semana pasada, le daban el favoritismo a Abelardo de la Espriella. Eso es que no tengo tan claro que el paso de uno de los dos sea inminente a la segunda vuelta. Lo que sí me parece muy claro es que cualquiera que sea el que pase a la segunda vuelta, el otro indudablemente se le va a sumar, porque para esas dos fuerzas políticas la prioridad en este momento es detener la llegada de Iván Cepeda y del petrismo de nuevo al poder.
0: Claro. Bueno, como señala la similitud entre De la Espriella y Javier Milei, entiendo que no se refiere únicamente al programa político, digamos, sino también a una cierta espectacularidad, ¿no?, en la puesta en escena. Ajá. ¿No? De la Espriella también es una persona pues muy histriónica, ¿no? Bueno, que en campaña habló incluso de sus genitales y que se pone chalecos y antibalas para protagonizar los mítines, ¿no? Una persona que maneja muy bien el show.
1: Sí, el populismo de un lado y del otro se parece mucho, porque tanto el presidente Petro como Abelardo de la Espriella tienen una obsesión con pronunciamientos públicos alrededor de su desempeño sexual, que es un poco exótico y muy llamativo. Sí, la espectacularidad lo es todo, porque además es una forma de transmitir mensajes fáciles, llamativos, populares, que es, entre otras cosas, lo que explica las dificultades que experimenta el centro político, que es una alternativa que está buscando, digamos, mandar mensajes mucho más graduales, mucho más racionales, mucho más basados en el conocimiento y que no terminan generando ningún tipo de emoción en el electorado. De la Espriella es un personaje, además, que se ha dedicado durante toda su vida a defender, pues como hacen todos los abogados penalistas, a defender criminales. Entonces, ha acumulado una fortuna importantísima, muy, muy importante, y eso genera en unos casos admiración, en otros casos sospecha, y es una persona, a ver, qué sé yo, el señor canta ópera italiana, y tiene una forma de vestir bastante particular, muy digámoslo folclórica, le gusta parecerse y ha hecho esfuerzos grandes por parecerse físicamente a Bukele, digamos, ahí hay mucho de la política como espectáculo que le ha funcionado muy bien, porque esas son las eras que vivimos, ¿no? Con redes sociales y demás.
0: Bueno, entre otros ha defendido a Alex Saab, ¿no? Al considerado como testaferro de Maduro, ¿no? Se están sembrando dudas también por parte de los candidatos e incluso de Gustavo Petro acerca del sistema electoral. Se está denunciando preventivamente un fraude electoral. No sé si eso tiene algún viso de verosimilitud o es una forma únicamente de movilizar a los propios.
1: Absolutamente ninguno. El sistema electoral colombiano en el pasado reciente, yo diría que prácticamente por el último siglo, ha sido un sistema electoral que no ha tenido visos de fraude. Solamente hay como una instancia muy particular y muy fruto del contexto en el que se teme que eso pasó, pero el resto, y sobre todo en los últimos 50 años, diría yo, no ha habido ninguna razón para temer que sea un sistema vulnerable a intentos de fraude. Lo que pasa es que el presidente Petro, y esto sí ya es un hábito permanente de él en todos los procesos electorales, insiste siempre en que esa posibilidad existe. Yo creo que lo hace en función de crear un escenario en el que pueda maniobrar en caso de que pierda las elecciones, porque eso sí, cuando las gana se le olvida completamente la idea de que existía la posibilidad de un fraude electoral.
0: Este es un clásico del populismo, ¿eh? Esto solo sirve para impugnar las elecciones siempre que se pierdan, claro, evidentemente, porque sí, ¿no? Bueno, pues Sandra Borda, profesora de Ciencias Políticas y Estudios Globales de la Universidad de los Andes, esperemos que la jornada electoral pues transcurra sin incidencias y desde luego sin que se produzca violencia, que eso sería lo perfecto. Le agradezco mucho que haya estado con nosotros en La Brújula, gracias.
1: Que así sea, un saludo para ustedes, muchas gracias.

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10: A ver, Raúl Granado, ¿siguen troleando al Barça desde la cuenta del Atleti?
11: Buenas tardes, sí. Yo creo que ya han terminado, pero me espero cualquier cosa, porque van 5 tweets. Ay. Y la verdad es que el primero tenía gracia. Luego ya, mira, cuando vas por el quinto,
10: igual se te ha ido de las manos. Pasan. Se ha ido de las manos, parece Oscar Puente. Bueno, mira, es muy diferente ya el mercado de fichajes a cuando éramos jóvenes.
11: Cuando eras. ¿Recuerdas?
10: Y comprábamos la Don Balón para enterarnos de lo que pasaba en el mercado. Ahora ya, pues mira, te metes en Twitter y ves que están muy ofendidos.
11: Es verdad, en tu época no había teléfonos. Y claro, eso es verdad, claro, que lo ha complicado.
10: Tele en blanco y negro.
11: Sí, efectivamente. Anda, venga, que voy hasta las 9 a contártelo todo. Vamos allá.
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11: Hasta las 9 de la noche con toda la redacción de deportes de Onda Cero para contar lo que está pasando. Y sí, ese troleo de tarde del Atlético de Madrid al FC Barcelona sobre el telón de fondo del fichaje o no por parte del Barça de Julián Álvarez. Y la cosa se ha ido enconando y la tarde nos ha ido dando un tuit detrás de otro con una supuesta comedia que al principio parecía que sí, pero que no sé si al final... acaba estomagando un poco y que en Barcelona imagino que no habrá sentado muy bien. Vamos a empezar por la parte madrileña. Hola, Gonzalo Palafox, ¿qué tal? Buenas tardes.
13: Hola, Raúl, ¿qué tal? Muy buenas. Yo creo que han acabado. Y es que si ayer Atlético Madrid nos trasladaba su enfado por todo lo que estaba filtrando el FC Barcelona sobre Julián Álvarez, hoy ha quedado claro que el enfado es aún mayor. Pasadas las 5 de la tarde anunciaba en redes sociales que iba a sacar un comunicado al respecto. Y de comunicado nada, una cascada de tweets, de posts, todos en tono burlesco, con las fotos de Lamine, de Pedri, de Rafinha, los tres con la camiseta del Atlético de Madrid, acompañados del Herbio famoso, de la oferta que habrían hecho por cada jugador, que si entradas para los

conciertos de Bad Bunny este fin de semana en el Metropolitano, que si una suscripción al ABC, que si las cesiones de Tom Ford Smith, los jugadores que se inventó Cerezo, todo surrealista. Incluso han sacado un comunicado con una oferta por el director deportivo del Barça. Por

0: presidente de los árbitros o recurrir a favores políticos para escribir a jugadores. Respeto y valores. En resumen, Raúl, lo que nos ha trasladado el Atlético de Madrid en estas últimas horas, no hay oferta por Julián, el jugador no ha pedido salir y 100 millones de euros ni se acercarían a lo que creen que vale el jugador al que consideran uno de los 10 mejores jugadores del mundo. Y por último, ven en todo esto la misma táctica, la misma estrategia que utilizó el Barça con Nico Williams la temporada pasada y al final Nico se quedó en Athletic. Y una realidad, los jugadores sí juegan donde desean, pero si el Barça quiere a Julián Álvarez, será siempre bajo las condiciones que exija el Atlético de Madrid. Y a todo esto estamos a 29 de mayo. Vaya verano nos espera, madre mía.
1: Tiene pinta. Gracias, Gonzalo, un abrazo. Esta es la parte atlética, enfrente, en la azulgrana, en la de Barcelona. ¿Cómo se ve todo esto en esta tarde frenética? Hola, Alfredo Martínez.
2: ¿Qué tal? Muy buenas tardes, Raúl. Bueno, la risa va por barrios, ¿no? Y quien ríe último ríe mejor. Sorprendidos evidentemente por la reacción un tanto extraña del Atlético de Madrid a la primera intentona del Barcelona. Al parecer el Barcelona está ofreciendo 100 millones de euros. El club no confirma ni desmiente nada, pero a nosotros nos apuntaban que su primera oferta era de 100 millones y que se envió pasadas las 12 del mediodía. En cualquier caso, quieren mantener las negociaciones en silencio y no ir alimentando cualquier tipo de rumores. Mucha sorpresa, ya sabes que en los últimos tiempos la relación Barcelona-Atlético de Madrid se ha enfriado bastante, que siempre en las negociaciones no ha salido bien parado el Barcelona, pero calma y tranquilidad sabiendo que esto es una partida de póker y que cada uno va jugando sus partes. De momento, farol por parte del Atlético de Madrid y vamos a ver con el paso del tiempo quién es el último que ríe. Desde luego ha sorprendido y ha molestado, evidentemente, ya no solo dentro del club, sino en la masa social del barcelonismo, que no entienden esta burla, que además no se sabe si le va a salir bien o no al Atlético de Madrid. Habrá que ver cómo acaba toda esta historia al final, ¿no? Mm. En cualquier caso, este es un día con mucho movimiento, ¿no? Con mucha sorpresa, porque estamos todavía esperando que el Barcelona haga oficial el fichaje de Anthony Gordon. Estábamos citados a la 1:00 p.m, desde las 12:00 p.m. estábamos en la ciudad, en el Camp Nou, y todavía oficial no es. Sí ha firmado ya el jugador, nos dice el club, y lo van a hacer oficial en breve por 5 temporadas, pero ahora tendríamos que estar tranquilamente ya escuchando a Anthony Gordon y todavía no ha colgado el club ni siquiera las imágenes de la firma. Unos temas protocolarios, papeleos con la propiedad, que es árabe, han ralentizado la situación de tal manera que ahora mismo estamos todavía esperando a que comparezca Anthony Gordon, que él mismo quería hacer rueda de prensa a pesar de que no era necesario, porque se marcha mañana con la selección inglesa. Y entre medias, Raúl, otro nombre propio, el de Bernardo Silva. Ojo, porque el jugador del Manchester City ha abandonado el conjunto británico con la carta de libertad y ya habría llegado a un acuerdo con el Barcelona para las 2 próximas temporadas. Falta que Flick ratifique y sería el segundo fichaje. Gordon, Bernardo Silva y, no sé, a lo mejor Julián Álvarez, aunque si le pregunto al community manager, lo mismo tengo hasta para mí, ¿no?
1: Sí, yo creo que sí, yo creo que sí. Esta noche ampliamos. Gracias, Alfredo.
2: Hasta
1: y
2: luego, Raúl.
1: A todo esto sigue la carrera electoral, porque parece que ha pasado un segundo plano en un día que es más o menos tranquilo en la Casa Blanca. Hola, Alberto Pereiro, ¿qué tal? Buenas tardes.
3: Hola, Raúl, querido, ¿qué tal? Muy buenas. Bueno, pues hoy Florentino ha estado bastante más tranquilo, aunque sí que es verdad que la maquinaria de filtrar ha dejado que Mourinho tiene contrato con el Madrid hasta el 29 y que en su día Jorge Méndez ya pagó la cláusula de salida del Benfica y que el Madrid no va a tener que pagar, una vez que terminen las elecciones, 15 millones de euros y que los 3 que pagó son los que valen para tener un nuevo entrenador, y que Florentino busca defensas. Le da igual que terminen contrato o que sean del Manchester City, porque está claro que algo pasa en ese equipo de Inglaterra cuando todos los jugadores se quieren marchar y el primero en hacerlo ha sido el entrenador. Están muy pendientes de defensas, gusta Guardiol, gusta Rubén Díaz, pero veremos a ver qué pasa. Hoy Riquelme ha dicho que es inaceptable que en el Madrid haya más de 40 personas que no sean futbolistas, que ganen más de 1 millón de euros. Lo siguiente que tiene que hacer con este tipo de cosas es como los 250 millones que vale lo del club de socio. Es demostrarlo, Raúl.
1: Y tiempo no tiene mucho para poder hacerlo. Esta noche también ampliamos toda la jornada electoral. Gracias, Pereiro, un abrazo.
3: Un abrazo, chao.
1: Esto es en lo que está pasando en España, pero mañana tendremos los ojos puestos en el último partido de clubes de la temporada, la final de la Champions. Se juega en Budapest. No hay equipos españoles, pero sí 2 entrenadores españoles, o lo que es lo mismo, PSG-Arsenal, Luis Enrique contra Mikel Arteta. será, como os digo, en Budapest, en el Puskás Arena. Hola, Manu Terradillos, ¿qué tal? Muy buenas.

0: Un saludo, Raúl. Quedan 24 horas para que Budapest corone al rey de Europa en la final de la Liga de Campeones. El PSG busca hacer historia y conseguir su segunda Champions consecutiva ante un Arsenal que quiere la primera 20 años después de disputar su primera final en la que cayeron contra el Barcelona. Juega el mejor ataque, el del PSG, con 44 goles en Champions frente a la mejor defensa. El Arsenal solo ha encajado 6 goles y ha dejado 9 veces la portería a cero. Luis Enrique, ¿por qué está convencido de que pueden ganar?
1: En primer lugar, porque somos los actuales campeones. Segundo lugar, porque no ha habido ningún equipo en estos dos últimos años que haya tenido peor calendario, es decir, calendario más difícil. Eso nos ha expuesto muchísimo, nos ha hecho perder partidos, pero nos ha hecho crecer. Y porque mañana lo que yo espero y deseo es que se vea una gran final de fútbol, que sea una fiesta para el fútbol y que pueda ganar el equipo que juega mejor a fútbol. Y en eso no tengo ninguna duda.
0: El PSG llega al completo, recuperados Hakimi, Nuno Mendes y Dembélé, una única baja en el Arsenal que ya se conocía, White. El partido será este domingo a las 6 de la tarde, no a las 9, no se equivoquen.
2: Y en España, hoy se ha despedido Íñigo Pérez como entrenador del Rayo Vallecano. Lo siguiente será entrenar al Villarreal, pero de momento tenía que decir adiós.
3: Reiterarme en el agradecimiento, en el apoyo, en el cariño y el amor que he sentido estos 2 años y medio. Y sí que me gustaría recalcar que, aunque hoy estamos aquí en una despedida que es hacia mi persona, creo que de ningún modo, y soy fiel defensor de no mostrar debilidad, tenemos que pensar que porque yo ahora salga todo esto se va a derrumbar. Creo que yo vine, ya lo he dicho, cuando esto estaba en un momento a 7 puntos del descenso que no hacía indicar que hubiese un tambaleo. Antes estuvo Andoni y se consiguió un ascenso y no quiero que esto signifique la sensación.
2: Pretendía irse con una conference, no ha sido posible. Es el adiós de Íñigo Pérez. Así llegamos a las 9 menos 10.
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0: Y en Bilbao, en directo 9 menos 10, me pide paso Gorka Cítores porque aparece Nico Williams.
1: Llega por aquí Nico Williams.
2: Nico, ¿cómo estás?
3: Bien, muy quemando etapas con la lesión. Creo que ya estoy bastante mejor. Supongo que igual al primer partido no podré llegar, pero bueno, con ganas y a trabajar el sábado.
4: ¿Hacer un buen mundial para ti a nivel personal?
3: No, es muy importante también porque considero que en estos momentos han sido difíciles para mí porque no podía ayudar al equipo, al Atleti en lo personal, y me gustaría pues reivindicarme también en el mundial, que es importante para mí.
5: Nico, ¿qué esperas del mundial? ¿Qué sensaciones tienes y qué esperas tú particularmente del mundial para ti?
3: Bueno, yo creo que tenemos un equipazo, lo hemos demostrado muchas veces, creo que sabemos a lo que jugamos, a lo que queremos hacer. Tenemos un míster fantástico y yo creo que ese fútbol que demostramos en la Euro se va a dar otra vez en el Mundial.
1: ¿Os da presión el ir con el cartel de favoritos a ganar? ¿Os da presión, Nico, el ir con el cartel de favoritos a ganar el Mundial?
3: No, a nosotros nos gusta ir tranquilos. La gente puede hablar lo que quiera, nosotros nos mantenemos siempre humildes, sabemos lo que tenemos que hacer, como te he dicho, pero siempre con humildad que se sabe mejor, la verdad, la victoria.
6: Los que dudaban de ti en el Atleti, había gente que decía que te dedicabas a preparar para el Mundial, ¿qué les dirías?
3: Nada, pero es que es lo de siempre, ¿no? A Nico siempre le meten esos palitos, pero bueno, entiendo también la molestia, entiendo también la frustración, porque no he podido estar en esos partidos importantes con el equipo. También soy el primero al que le duele no estar en los partidos más claves de la temporada, pero bueno, siempre va a mostrar su cariño y también es una puta enorme para mí no poder jugarlos ni ahora ni durante toda la temporada con la pubalgia, pero bueno, quiero también pedir perdón por esa situación y bueno, espero que la siguiente temporada vaya mejor.
1: ¿Qué plazos te das para volver a estar disponible para
3: el puro? Dime
1: no te... ¿Qué plazos te das? Dices que para el primer partido no vas a llegar, estás muy justo, pero ¿qué plazos te das para jugar?
3: No lo sé, al final esto se valora día a día, semana a semana, veremos ahora cuando llegue, que me vean los médicos de la selección y intentar estar lo mejor posible antes, pues si se puede para vivir el partido, pues para vivir el partido, pero bueno, intentaré estar lo más antes posible y lo mejor posible.
5: ¿Qué tiene que convivir con lo que se vaya sabiendo de Terzic, con lo que se vaya sabiendo de nuevo equipo, con la selección, con todo? No vas a tener tiempo para parar de pensar, ¿no?, en el nuevo Athletic y en la selección, ¿no?
3: Bueno, eso es el fútbol, ¿no? El fútbol no tienes mucho tiempo para pensar, un día estás aquí y un día estás allá, pero bueno, tengo mucha ilusión en el nuevo entrenador, en lo que nos va a enseñar, tengo muchas ganas de conocerle y ojalá pues ponga al Atleti donde se merece.
7: Dos últimas.
8: ¿Has hablado con De La Fuente? ¿Te ha dicho que tranquilo, que te recuperes bien, el seleccionador? ¿Te ha dicho De La Fuente que tranquilo, que te recuperes bien, que confía en ti?
3: Sí, obviamente. El míster siempre ha estado ahí para mí, me ha dado mucha confianza, le agradezco muchísimo lo que ha hecho por mí. Al final yo quiero estar pues siempre lo mejor posible para ir con él, intentar demostrar que puedo ganarme el puesto, porque ni mucho menos soy titular, indiscutible. Así que nada, tengo muchas ganas de ir el sábado y demostrar lo que soy capaz.
2: La última, ¿vale?
9: ¿Qué supondría para ti ganar el Mundial? ¿Qué supondría para ti ganar el Mundial?
3: No, pues sería muy bonito, ¿no? Ganar un mundial, es un sueño de todos los chavales. Todo el mundo juega desde pequeñito los mundialitos, cada uno con sus colegas, y bueno, estaría muy guapo poder ganar un mundial y sería la guinda del pastel.
2: Gracias, chicos, gracias.
1: Bueno, pues las palabras de Nico Williams, que mañana se incorpora a la concentración de la selección española de cara a ese mundial y veremos en qué jornada puede estar disponible para Luis de la Fuente.
0: Gracias, Gorka. Ahí esa conexión en directo desde Bilbao con uno de nuestros mundialistas que nos tiene que llevar a ganar esa segunda estrella en el camino hacia el Mundial, que arrancará oficialmente mañana con la concentración de la selección española, de los seleccionados por Luis de la Fuente. Vamos a Sevilla para saber cómo está un día más el capítulo en la posible compra por parte de Sergio Ramos, el Sevilla que tiene que reestructurarse y mucho después de una temporada muy convulsa en todos los sentidos. Y parece que sigue por el mismo camino. Hola, Carlos Hidalgo.
10: ¿Qué tal? Buenas tardes. Tras el acuerdo al que llegó Sergio Ramos con los máximos accionistas del Sevilla el día 12,
7: todo está a punto de saltar por los aires. El Camero cambió las condiciones y también las cantidades y los accionistas se han enfadado mucho amenazando con romper la negociación. Ramos, que llegó a firmar un documento, podría tener que hacer frente al pago de una indemnización de 500.000 euros. La parte vendedora asegura que en ningún caso aceptará la nueva propuesta, que son 100 millones para los accionistas, antes eran 280, y 120 millones en una ampliación de capital. Si este fin de semana no cambian radicalmente las posturas, Ramos tiene intención de ofrecer el lunes una rueda de prensa para dar sus explicaciones. Ahora mismo es muy difícil que se reconduzca la situación y los grandes accionistas quieren estudiar otras alternativas.
0: Y en el Levante, después del milagro para salvarse, ha habido rueda de prensa del presidente. Hola, Sergi López.
10: ¿Qué tal? Buenas tardes. Efectivamente, el presidente del Levante, Pablo Sánchez, que ha querido hacer balance de la temporada después de una permanencia en la que prácticamente nadie creía. De hecho, llegó a estar colista a principios del mes de marzo, pero pese a ello el equipo se ha salvado, reconoce Pablo Sánchez, que a todos los niveles la temporada ha sido extraordinaria.
11: Este balance de la temporada, diciendo que para mí es una temporada extraordinaria. Y digo extraordinaria en el sentido de que es algo fuera de lo ordinario, fuera de lo normal. Y es extraordinaria tanto a nivel deportivo como a nivel social y a nivel económico.
10: Pese a lo extraordinario de la temporada y a la necesidad que tiene el club de vender futbolistas, el presidente dice que lo que no tienen es necesidad de malvender.
11: Lo que no tenemos ahora mismo es ninguna necesidad de vender. Entonces, eso está clarísimo. Ahora, si viene una oferta irrechazable, pues evidentemente no vamos a rechazarla porque, como decía, somos un club vendedor.
10: El club espera ingresar en torno a los 25 millones de euros por Carlos Espí, un dinero que va al 50% a la amortización de la deuda y el resto para equilibrar presupuesto y ajustar el fair play de cara a la próxima temporada y armar un equipo que luche de nuevo por la permanencia.
0: Esto en primera y en segunda división, última jornada este fin de semana. Hola, Álvaro Martínez.
12: ¿Qué tal, Raúl? Muy buenas. Ya con Racing y Depor ascendidos, este fin de estará activa la lucha para ser el tercer equipo que ascienda a primera división la temporada que viene. Almería, Málaga, Las Palmas y Castellón ocupan por el momento los cuatro puestos que aseguran una plaza de playoff, seguidos de cerca por Burgos y un Eibar que visita el campo del Castellón, ambos con opciones para poder escalar y poder optar al ascenso. Ya por abajo, Huesca, Cultural y Zaragoza están descendidos y el cuarto equipo que abandonará esta segunda división saldrá el del enfrentamiento directo entre Leganés y Mirandés. Ahora mismo el equipo madrileño cuenta con una ventaja de 3 puntos sobre esa zona de descenso, por lo que le valdría con un empate para permanecer una temporada más en la Liga Hipermusio.
0: Y también última jornada hoy en la Liga CB de baloncesto. ¿Qué está en juego? Hola, Albert Arranz.
13: Buenas tardes, Raúl. Cantidad de combinaciones probabilísticas en juego en esta última jornada con dos escenarios. Por un lado, la permanencia. Con Burgos ya matemáticamente salvado, está en liza el seguir en ACB, dependiendo.

0: De sí mismos para Dreamland Gran Canaria en Valencia y Morabank Andorra ante Barça en casa, mientras que Casa de Monzaragoza debe ganar en Lugo y esperar caos de uno de los dos anteriores. Si pierde, adiós. Y por otro, el playoff. Hay en juego una plaza todavía y a ella aspiran Surna Bilbao y Unicaja. Los vascos dependen de sí mismos, ganando en Tenerife. Los malagueños esperarán Cao Bilbaíno y deberán ganar a Baskonia en Vitoria. Y del resto, con el Real, que acabará en Top One, hasta 64 combinaciones para ser entre segundo y sexto posición, por las que pugnan Baskonia, UCAM, Valencia, Barça y Juventud. Pero esto no es todo, porque para el domingo azulgranas y taronja tendrán todavía una opción más, y es que el partido aplazado entre Barça y Valencia de la penúltima jornada se juega después de la última.
1: Tenis, Roland Garros, buenas noticias para los españoles. Hola, Rafa Plaza.
2: ¿Qué tal, Raúl? Buenas tardes. Pues garantizamos un cuarto finalista español de Roland Garros, eso está claro, eso es seguro, después de las victorias de hoy de Pablo Carreño, que se ha impuesto a Tirante en 4 sets, y de Rafa Jodar en 5 a Mikkelsen, remontando un 2-1 con solo 19 años. Impresionante Jodar, sensación de la temporada, sensación también de este Roland Garros. Mañana busca esos octavos Martín Landaluce, que se va a medir a Cerúndolo, ya sabes que eliminó ayer a Sinner, así que Landaluce mañana ante Cerúndolo.
1: Motos, Gran Premio de Italia, hola Chechu Lázaro.
3: ¿Qué tal, Raúl? Si este Gran Premio de Italia era un test para Marc Márquez, que recordemos hace solo 19 días estaba en el quirófano para someterse a una doble intervención en el pie y en el brazo derecho, ya podemos decir qué ha pasado con nota este primer examen, y es que el piloto de Cervera acabó sexto en la práctica del viernes, a solo 2 décimas del más rápido del día. Ha logrado su billete directo para la Q2, y eso que le hemos visto economizar esfuerzos y solo ha hecho un intento de vuelta rápida. Veremos cómo avanza el resto del fin de semana, donde, como decía el propio Marc, el objetivo es reconstruir ese brazo, lógicamente no caer, y que el resultado de momento es secundario. Esta primera jornada de entrenamientos la han dominado los pilotos locales, con Dylan Antonio al frente, seguido de Bagnaia, Bastianini y Morbidelli. Quinto y mejor español ha sido Fermín Aldeguer.
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0: Son las 9 de la noche, son las 8 de la tarde en Canarias. Es tiempo de abrir la brújula de la economía, un espacio de éxito arrollador que cuenta con los mejores colaboradores, claro, y los más esforzados, y los más transatlánticos, como Pablo Rodríguez Suárez. ¿Qué tal? ¿Cómo estás, Pablo? Ah, no, que no tengo todavía a Pablo Rodríguez Suárez. Anda, que estoy yo despistado. Perdonad, dejemos que se conecte, seguramente... Estará en Washington tratando de conectar la línea, por siempre. Jesús Rivas es, ¿dónde mejor que aquí?
1: En ninguna parte.
0: En la brújula de la economía, un viernes por la noche.
1: En ninguna parte. Los viernes a esta hora es el mejor lugar del mundo para estar.
0: Hombre,
1: ya, ya lo sabes.
0: Hombre, vamos. Ni aunque te invitaran a la visita de una bodega de esta... No, ¿verdad?
1: Hombre, siempre hay un huequecito para la bodega.
0: Hombre,
1: en fin. Y en medio, desde la bodega siempre se podría conectar.
0: Eso también es verdad. Mira, oye, podríamos ensayar ya esa modalidad. Sería la conexión gañote.
1: Claro. Bueno, no, la conexión etílica. No tiene por qué ser gañote.
0: Hombre, no. Eso siempre después. Hombre, se reserva para después.
1: Hombre, si es gañote es más divertido, pero bueno.
0: Que si ya este programa tiene un punto caótico, pues imagínate ya si añadimos...
1: Pero en una bodega haciendo una cata, pues sería una cosa, estaríamos innovando. Yo creo que eso no se ha hecho, ¿no?
0: No sé. En la radio ya se ha hecho casi.
1: Bueno, sí, pero no se sabe cómo acababa la cosa.
0: No, ¿verdad? Se sabe cómo empezaba, pero no cómo terminaba. Oye, Ignacio Rodríguez Burgos, ¿cómo estás?
2: Muy bien, estupendamente. Maravillosamente bien.
0: Mientras esperamos que se conecte Pablo Reyes Suárez y que llegue. Yo tengo a Pablo Reyes Suárez. Hola, Pablo Reyes Suárez, ¿cómo estás? Que pensaba que habías tirado del cable. ¿Qué tal?
3: No, yo aquí gritando como un descosido y no había manera.
0: Oye, ¿qué tal tiempo hace en Washington?
3: Por fin ha llegado la primavera.
0: Sí, la primavera es suave.
3: Los 3 días que vamos a tener primavera, maravilloso este fin de semana,

0: una temperatura, vamos, insuperable.
1: Pero luego yo, tampoco hace demasiado calor en verano en Washington.
0: Es un infierno. Eso sí. Es un infierno.
1: Sí, la última vez que estuve fue bastante razonable.
0: Si estuviste, no estuviste en verano, porque hace un julio en agosto de cerca de 40 grados y con una humedad desde el 80 al 90% en un sitio que es un pantano y que tiene mosquitos del tamaño de ruiseñores.
2: Decían, Pablo, decían los british que el personal, los funcionarios diplomáticos de la Embajada del Reino Unido en Washington tenían plus de clima subtropical, ¿no?
0: Sí, sí, sí, me lo creo, porque es verdad que el verano sí que se hace muy, muy duro, porque desde que empieza hasta ya hasta mediados, finales de agosto, mediados de septiembre, es que no puedes desconectar el aire acondicionado casi ni para dormir.
1: La afición que tienen los estadounidenses, además de cualquier uso horario por el aire acondicionado, sí, es algo febril, nunca mejor dicho.
0: Y horrible.
1: Terrible. O sea, por ejemplo, tú entras en Miami en cualquier establecimiento y tienes que llevar un cortavientos. ¿No? Bueno, en fin. Ingrid Gutiérrez, ¿qué tal? ¿Cómo estás?
3: ¿Qué tal? Muy buenas noches.
1: Bueno, pues vamos corriendo aquí para allá. Bueno, pues es lo que corresponde a una periodista de tu talento y tu talante, claro. Siempre vamos por ahí corriendo en pos de la noticia. Bueno, querido Ignacio Rodríguez de Burgos, vamos con tu mirada cítrica, ¿te parece?
2: Pues vamos allá. Ahora que nos acercamos a final de curso, el sistema de pensiones ha logrado un aprobado, raspado pero aprobado por parte de la AIREF. Pero la Autoridad Independiente de Responsabilidad Fiscal también dice que con sus cálculos no se garantiza la sostenibilidad del sistema a largo plazo. Todo un jarrón de agua fría. Y más cuando esta reforma, la reforma de las pensiones, la elaboró el actual gobernador del Banco de España, José Luis Escrivá. La presidenta de la AIREF, Inés Olóndriz, resalta el incremento de la deuda.
4: Sí, se cumple una regla de gasto de pensiones, pero cuando uno mira la sostenibilidad en el largo plazo a políticas constantes, aquí no se incluye ninguna medida que no se haya aprobado actualmente, a políticas constantes nos lleva a que a partir del 2035 la senda de deuda va a tener una pendiente positiva y va a ir creciendo.
2: Bueno, creciendo tanto que llegará al 123% del PIB en 2050. A esto se suma el envejecimiento de la población y los efectos que va a tener sobre el gasto sanitario o el cuidado de larga duración. Por cierto, la última regulación de inmigrantes, Rafa, va a generar unos 2.300 millones de ingresos por cotizaciones sociales. Esto, para que hacernos una idea, son 4 o 5 días de pago de pensiones. Y también la AIREF señala que menos de la mitad de los inmigrantes por regularizar encontrarán empleo en un año.
1: Bueno, en un año, bien. La otra variable del día afecta al bolsillo de los ciudadanos, a su poder adquisitivo, y hablamos de la inflación.
2: Sí, en mayo la inflación interanual se queda en el 3,2% gracias, entre otras cosas, a las medidas fiscales, en especial la rebaja del IVA en la energía, pero esto se acaba el lunes, o sea, pasado, el lunes. Pasamos el fin de semana y ya tenemos subida del IVA al 21% en la electricidad y en el gas, con lo cual la inflación volverá a subir en nuestro país, como indica desde Funcas María Jesús Fernández.
5: Y como consecuencia de todo ello, pues seguimos esperando un incremento de la tasa de inflación a lo largo de los próximos meses. Para el conjunto del año esperamos una tasa media del 3,4%.
2: Y hablando de gastos, los contribuyentes terminarán pagando de una forma o de otra la siguiente factura. Una factura que llega en tren desde el Ministerio de Transportes. El Tribunal de Cuentas apunta un sobrecoste de 20 millones de euros por los trenes que no caben por los túneles de Cantabria y de Asturias. 20 millones de euros por medir mal. Que hay gente que no sabe medir bien las distancias, los volúmenes. El caso es que, además, en Bilbao, en la Junta de Accionistas de Iberdrola, su presidente Ignacio Galán critica que Red Eléctrica sea a la vez regulador y operador del sistema.
6: Porque hoy ya tenemos situaciones en las que no podemos suministrar la energía que nos demandan nuestros clientes por restricciones regulatorias a una mayor inversión en infraestructuras eléctricas.
2: Bruselas ha aprobado el plan antiapagones de España, costarán 9.000 millones en una década, algo que van a pagar los consumidores en el recibo de la luz, claro. Y el Banco Central Europeo, ojo, advierte que las reformas verdes de la Unión Europea están destruyendo más empleo que el que crean.
1: Y en el mundo de los negocios destacan hoy la

0: las bolsas y el petróleo, claro.
1: Sí, bueno, estamos ya haciendo balance. La bolsa española despide mayo en los 18.415 puntos. Ha subido en un mes un 3,3%. Ojo, también ha subido el Euribor al 2,80%. Mala noticia para los hipotecados. Además, el 11 de junio hay reunión del Banco Central Europeo. Ya nos dijo Luis de Guindos que en esa reunión él ya no iba a estar. Y entre tanto, Trump, que desea un billete de $250 con su cara, pues sigue generando. Esto de la cara de Trump en el billete de $250 tiene lo suyo. Pero sigue generando incertidumbre. Es su táctica, la del calamar, a la espera de una salida de la guerra de Hormuz. El caso es que el petróleo cierra mayo en los $91 el barril. Ah, por cierto, Rafa, el billete de $250 con la cara, el rostro, la faz de Donald Trump no va a ser verde, va a ser, creo que el primer billete de dólar, del dólar, mejor dicho, que no va a ser verde, va a ser multicolor, con la bandera de los Estados Unidos envolviendo la cara de Donald Trump.
0: Esto ya es una cosa.
1: Como si fuera el emperador Augusto, ya sabes.
0: Claro. Es que no tiene límites en su vanidad.
2: Pero Solantes, este ¿tú crees que lo va a conseguir el que emitan ese billete?
3: Completamente.
2: ¿Sí?
0: Vamos.
2: Bueno.
1: ¿Lo va a conseguir? ¿Tú crees que sí?
3: Tenemos arcos del triunfo, estamos levantando un escenario de lucha libre para la pelea de Topuria dentro de 2 semanas. Un fondo de 1.800 millones de dólares, aunque lo ha paralizado un juez para compensar a sus aliados. Vamos, un billete no es nada.
2: No, por supuesto que no es nada. Además, hombre, siempre existe el truco de que no emitan demasiados y después desaparezcan de la circulación rápidamente como cosa casi de coleccionista, como ocurrió con los... No sé si tú has llegado a ver alguno, ahora que vives allí normalmente, algún billete de $1.000, porque existen.
1: Lo curioso, Pablo, es que creo que está prohibido en Estados Unidos que los billetes lleven
2: imágenes de personas vivas
1: y que bueno, esto viene
3: no sé si
1: porque
3: está prohibido, pero efectivamente no ha ocurrido. Uh-huh. Es la primera vez que ocurre en 150 años.
1: Sí, porque la última vez fue después de la guerra de secesión, creo entendido, que emitieron un billete y después descubrieron que la cara era de un funcionario que se había puesto
2: en la cara. Eso no es... Bueno, no está mal.
1: Bueno, pues como Donald Trump, igual. Bueno.
2: Oye, pues madre mía. Bueno, pues ponemos a Rafa.
0: Te iba a preguntar, Ribasés, ¿quién crees que lo iba a evitar? Si el difunto Jerome Powell. Vamos, yo creo que no se atreve con Trump ya nadie.
2: No, vamos a ver.
3: Pero
2: no.
3: Yo creo que es un buen ejemplo esto de lo que ha ocurrido para entender el nivel de colonización de las instituciones, ¿no? El Trump del primer mandato era una improvisación de él solo desde la Casa Blanca y con 3 o 4 amigos que tenía, pero sin los recursos. Aquí el esfuerzo por parte de parte del Partido Republicano, que ahora es el partido de Trump, como ya dicen abiertamente los senadores, y de los think tanks y de todo el movimiento MAGA, todo esto ocurre porque dos de los nombrados por Trump para el Departamento del Tesoro encargados de estas empezaron a meter una gran presión para el Buró, para el Departamento encargado de la emisión de monedas, para empezar a meter presión hace más de un año. O sea que esto no es una ocurrencia que haya tenido él hace 2 minutos, no, esto es un esfuerzo a muy largo plazo que viene bien pensado y está en todos y cada una de las ramas de la administración.
2: Pero esto en cualquier caso lo tiene que, ya sé que ahora ya no está Powell, sino que está Wars, pero esto en cualquier caso lo tiene que autorizar la Reserva Federal. Y...
3: Es el tesoro con...
2: Bueno, sí, pero...
3: Que depende de su secretario del tesoro, de Scott Bessent.
2: Sí, pero la emisión... vamos a ver, una cosa es la impresión de billetes y otra cosa es la emisión de dinero. Al imprimir un billete significa que emites dinero. Ese dinero no lo puede emitir el tesoro sin que la Reserva Federal lo tenga... lo ponga en circulación, por así decirlo. Yo, vamos a ver, no conozco los detalles, la letra pequeña del asunto, pero me parece muy complicado si la Reserva Federal no lo respalda.
3: Normalmente tiene que tener coordinación, claro, un banco central tiene que tener una coordinación con el tesoro que sea muy muy importante, pero efectivamente, como decía Rafa, es que esto no es Jerome Powell.
2: No, eso está clarísimo.
3: Si tú eres Kevin Warsh y tienes la presión del recién llegado que va a tener que decirle que no se pueden bajar los tipos de interés en la primera reunión

0: porque obviamente no hay mayoría. No sé si vas a quemar tu capital político y empezar a recibir las amenazas, presiones, insultos o posibles pleitos por algo de este estilo.
1: Bueno, y además yo creo que ya es hora de decir que quizás el mandato de Donald Trump lo que ha demostrado es que hay una serie de leyendas en Estados Unidos cuya vigencia habría que revisar. Uno es el valor que se le concede a la mentira en Estados Unidos. Siempre habíamos creído que un presidente que fuera pillado in fraganti en una mentira y se demostrase, estaba acabado. Bien, vemos que no es así. Y los segundos son los famosos check and balance. Sí, efectivamente, hombre, pues sí, hay unos anticuerpos en la democracia estadounidense, como hemos visto con la sentencia del Supremo sobre los aranceles. Pero alguien que tenga una pulsión autoritaria es capaz de llegar muy lejos en Estados Unidos, y también lo estamos viendo, ¿eh? Desde luego, el Grand Old Party, quien nos lo iba a decir, ha terminado en manos de una persona, pues como Donald Trump, que no sabemos ni siquiera cuál es su política porque es absolutamente delincuente.
2: Y
1: En
2: luego
0: fin, yo
2: vamos a ver una cosa que comentáis, qué papel y cómo qué hace Kevin Warsh con una vez que Trump ha roto la tríada que creo que por lo menos en lo económico hasta ahora era sagrada, que era la deuda y el dólar como refugio y la independencia de la Reserva Federal. Es que haga lo que haga en esta reunión o en las siguientes, todo esto va a estar en entredicho. No sabemos ni podemos prever aún el alcance ni del cierre del estrecho o bloqueo del estrecho de Hormuz, ni de cómo se está enquistando la situación en Oriente Próximo al tiempo que ya vemos desaceleración en buena parte de las economías y cómo se tensionan tanto la inflación por un lado como las tensiones en el mercado de trabajo que al final alimentan todavía más esa rueda. Vamos a ver, porque creo que a Kevin Warsh le espera un mandato que creo que más que un regalo ha sido un dardo envenenado.
1: Oye, ya que estamos hablando de Donald Trump, quería preguntarte por la última hora respecto del acuerdo con Irán. Yo sé que esto es arriesgadísimo porque habría que preguntar por el último minuto, quizás. Yo, en fin, creo que cualquier promesa de un acuerdo para poner fin a la guerra, pues hay que ponerla en cuarentena hasta que veamos el documento firmado por ambas partes, pero vamos.
0: Mira, yo te voy a. Esta vez me la voy a jugar completamente, confiando en que tengáis poca memoria. Pero
3: Vamos a apuntar entonces, venga.
0: estamos a final de mayo, es viernes y son las 3:15. Wall Street cierra dentro de 45 minutos y esta es la hora en que Donald Trump pone los tweets. Este es el momento en que el que esta mañana ya ha
3: Uy.
0: preparado diciendo que se iba a reunir con su equipo en la Situation Room, ¿no? Él ahora tiene todos los incentivos para mandar un mensaje de ya tenemos un acuerdo. Ahora, como
3: Uy.
0: dices tú, primero, no sé si me escuchas o no.
1: Sí,
3: Sí,
1: perfecto.
0: Ah, vale. Pero entonces, lo más normal sería que en cualquier momento veamos un tuit que haga que los mercados se vayan contentos el viernes. Las primeras noticias de Axios, que se ha convertido un poco en el portavoz de toda esta negociación por parte de Estados Unidos, es que la reunión ya con su equipo ha terminado. Así que no sería nada extrañar que la próxima media hora tuviéramos un mensaje que haga eso, que el mercado se vaya contento. La
1: Oye,
0: segunda
1: pues
0: parte,
1: esto,
0: efectivamente, perdón, la
1: sí.
0: segunda parte es efectivamente que lo que dices, que Irán diga que sí, porque Donald Trump está acostumbrado a decir tenemos esto, tenemos lo otro, e Irán, que hace
1: Eso.
0: exactamente lo mismo, manipula, tergiversa de la misma manera y vende el relato contrario para que parezca que está en control de la situación y que no hace concesiones, tiene que decir lo mismo. Pero es que incluso cuando eso se produzca, y yo no creo que estemos lejos de ese momento, es que todo está en el aire. Esto no es un acuerdo como el que tuvieron Obama e Irán hace unos años. Esto es un amago, se parece más al acuerdo de Irán y Estados Unidos de 2013, es un previo, porque toda esta justificación de la guerra de Trump es para que Irán no tenga armas nucleares y acabar con el programa nuclear. Pero toda la conversación sobre el tema nuclear no se resuelve ahora. Esto es una forma, el acuerdo que quiere anunciar él, o que va a anunciar, o que probablemente anuncie inmediatamente, es para abrir el estrecho de Hormuz. Pero la conversación para la cuestión nuclear, para el enriquecimiento de uranio, para ver cómo técnicamente si entra la Agencia Internacional de la Energía Atómica en Irán o se lo lleva a Estados Unidos, todo esto se deja para más adelante. Y mientras todo esto esté abierto, que pueden ser meses o años, la probabilidad de que vuelva a haber un enfrentamiento sigue ahí.
3: Bueno, lo que pasa es que
0: Claro.
3: ahora a muy corto plazo, no a tan corto plazo como...

0: como dice Suances, que ya nos contará si en estos momentos pone el tuit Donald Trump o no. Lo cierto es que tanto los mercados, tanto las bolsas como el mercado del petróleo, dan por descontado no que haya un acuerdo, sino que la crisis como tal hasta ahora, tanto bursátil como del petróleo, estaría prácticamente terminada. Otra cosa es que todo esto siempre está muy, sí, muy, Jesús, muy en el aire. No, digo lo que decían, o sea, lo que vienen diciendo ayer y hoy los expertos de todas partes, o sea, no aquí en España, sino otra cosa.
1: O sea, entiendo lo que dices, pero al final el petróleo sigue por encima de $90.
2: Sí. 92 ahora mismo.
1: Claro,
2: sí.
1: Entonces, sí. Realmente a la situación previa a la guerra, muy probablemente no volvamos en un tiempo. Esa tensión, lo que supone para los países en términos presupuestarios, sobre todo a los importadores de energía, como es el caso de España o de la Unión Europea, creo que está. Los mercados, de hecho, me parece que en otras crisis del petróleo muy probablemente la materia prima haya fluctuado bastante más y con mucha más fuerza, que las subidas hayan sido más pronunciadas y lo hayamos visto, pues lo llegamos a ver en $150. En este caso es verdad que la subida ha sido como más paulatina, pero me da la sensación de que nos vamos a mantener en un entorno, por también lo que dicen otras grandes firmas de análisis, de un petróleo entre 90 y $100 por mucho tiempo. Y que ya ni siquiera el hecho de que el petróleo baje va a terminar de calmar la situación en el mercado energético.
0: Bueno, yo no te llevaré a la contraria en eso, pero creo que no es incompatible con lo que estoy diciendo yo. Yo lo que los mercados, por lo menos los expertos con los que he hablado y las cosas que he visto por ahí en medios extranjeros y en informes de fuera de España, es que la crisis como digamos sería más bien en su fase aguda, es decir, que no vamos a ir a más, que era lo que se temía, que volvamos al punto anterior tampoco, pero a veces también los mercados se acostumbran a vivir en determinadas circunstancias más o menos contenidas, que es lo que harían ahora y lo darían por descontado. De hecho, hoy y ayer habréis visto previsiones que dicen que no, que el Standard & Poor's, o sea, es decir, la bolsa americana, va a seguir subiendo durante todo este año, incluso a principios del siguiente, llevando unas alzas absolutamente espectaculares que algún día se pararán. Si no hubiera una sensación de que eso, de que todo eso está, de que la crisis está va a ir a menos, tal, no pasaría. Después lo que puede ocurrir es que pasado mañana ocurra todo lo contrario.
1: Estamos viendo una desconexión de los mercados de un poco de la realidad también, que tampoco se había
0: eso también
1: se había vivido previamente, quiero decir, de esta manera.
0: Eso también se ha especulado mucho sobre la desconexión. En fin, vamos a esperar el tuit de Trump a ver qué.
3: Oye, no, pero ahí Pablo Reyes Suárez se la ha jugado de verdad,
0: sí.
3: Porque los periodistas solemos ser muy amarrones a la hora de hacer pronósticos, pero es que él se la jugó con, 45 minutos de anticipación, nada menos. Bueno, veremos. En cualquier caso, ya soy 21, y tengo ahí a Pedro Pablo González esperando para contaros el resto de las noticias económicas y está ya ansioso, así que vamos con ellas. La peste porcina en Cataluña deja pérdidas de 900 millones en 6 meses.
4: Sí, en este periodo el precio del cerdo ha caído hasta un 30% anual, mientras que más de 30 países aún continúan cerrados a la importación desde cualquier punto de España. Destacan algunos, como el cierre de México a la entrada de embutidos, jamones, paletas y carne. Desde cualquier punto, cualquier comunidad de nuestro país, o de carne, vísceras y embutidos, jamón y bacon a Japón. Hay otros países que sí, han regionalizado España, compran fuera de Cataluña. Se puede exportar, caso de China, con muchas condiciones, o en los últimos días lo ha aceptado Filipinas.
3: Francia registra un trimestre de crecimiento negativo.
4: Y todo apunta a un segundo trimestre negativo. Estamos hablando de una recesión en el horizonte francés. Aunque el conflicto de Irán se acabase mañana mismo, imaginaros que sale ahora Trump y dice lo que ha dicho Suárez, se acaba la guerra. Bueno, pues el daño ya está hecho y se antoja difícil una remontada francesa en junio. De fondo, el cuadro es preocupante en la medida que este golpe al crecimiento tiene, en el otro lado, un repunte inflacionario en Francia que va a más, dada la crisis energética que se sufre en nuestro vecino del norte.
3: Mango y Puig demandan a Estados Unidos por los aranceles de Donald Trump.
4: Vía judicial para que el gobierno norteamericano les devuelva las tasas cobradas entre febrero del 2025 y el mismo mes del 2026. Presentan sendas demandas en la Corte de Comercio Internacional al declararse ilegal las tasas. Se ven afectados, dicen, por los impuestos que pesan sobre China, Unión Europea, Vietnam o Corea del Sur. En su argumentario esgrimen que la Corte Suprema

0: programa de Estados Unidos, como contamos aquí, decretó en febrero de ese mismo año que Donald Trump se excedió en su autoridad a la hora de decretar aranceles y tumbó la mayoría de las tasas. Las dos empresas españolas son las primeras. Hay otras más multinacionales europeas que piden a Estados Unidos que devuelvan lo que les han quitado.
1: Bueno, ahora me dejáis que os ponga unos consejos que os los merecéis y los necesitáis, y ahora vamos con vuestras neuras y hablamos también del AIREF.
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0: brújula de la economía de viernes con Jesús Rebasés, con Ingrid Gutiérrez, con Pablo Rodríguez Suárez y con nuestro fijo entre los discontinuos, que es Ignacio Rodríguez Burgos. Yo sé que tenéis ganas de desahogaros con vuestras neuras, lleváis esperando toda la semana para hacerlo, pero antes quiero que me contéis qué os parece el informe del AIREF y si efectivamente se ha cerrado en falso la reforma de las pensiones, porque lo que nos dicen es que no se garantiza su sostenibilidad a pesar de que se cumpla con la regla de gasto. Supongo que lo has leído, ¿no, Rivasés?
1: Pues entero no me lo he leído, pero conozco bastantes detalles y yo creo que lo que han hecho ha sido... Hombre, me parece muy bien, pero yo creo que han descubierto el Mediterráneo.

0: inventado la pólvora o una cosa de estas, porque son unas conclusiones que son tan obvias y eran tan obvias, y todo el mundo, excepto alguien en el gobierno, lo tenía tan claro, que es que, vamos a ver, me parece evidente. Yo no voy a volver a contar los datos, pero lo voy a poner de otra manera. Están diciendo que no llegamos al 2050, que tal. Entonces, pues vamos a ver. De hecho, es que no llegamos ya. Vamos a ver. El año pasado hubo que hacer una transferencia, es decir, que el gobierno tuvo que poner dinero para pagar la pensión por valor, creo que era entre 50 y tantos y 60.000 millones. Este año, en el primer trimestre, ya ha tenido que poner, para cubrir lo que no cubren las cotizaciones, 8.500 millones, o sea, un 12, un 14% más de lo que puso el año pasado por esta a estas alturas del partido. Como ahora viene el mes de junio, con las pagas extras, tal, no sé qué, pues acabaremos el año otra vez con otros 50 o 60 mil millones que ha tenido que poner. Bueno, yo desde luego, el otro día, Jordi Sevilla escribía en el diario Cinco Días un artículo muy significativo que lo decía con bastante claridad. Dice, nuestras pensiones, con patrimonio neto negativo. Es decir, o sea, esto está quebrado, nos pongamos como nos pongamos, por todas partes. Otra cosa es que efectivamente el Estado garantiza que existen unas pensiones y va a poner dinero de eso. Lo que pasa es que al final solo va a haber dinero para pagar las pensiones y tendremos un problema. Habrá que cortar de otro sitio de forma inevitable, porque aumentar la presión fiscal, que es lo que la gente dice, pues también estamos ya en unas ciertas magnitudes que va a ser muy complicado. Así que el informe me parece bien, lo que pasa es que nadie lo va a hacer, vamos a ver, no le van a hacer mucho caso.
1: A mí me parece interesante una cosa, y es que hay dos factores en los que el gobierno argumentaba las bondades de la reforma que evidentemente las echa por tierra. Por un lado, cuando habla de que los efectos de la regularización van a ser prácticamente nulos, porque una parte de la reforma también y de las proyecciones que se hacían se basaban en el incremento de la inmigración y en su aportación a la economía, y luego cómo este sistema que tú relatabas, Jesús, que al final es de parches, porque no va al problema estructural, sino que alimenta el sistema con transferencias recurrentes o transferencias periódicas, es vulnerable en el momento en que el crecimiento o el empleo no funcionen a futuro. Estamos en un periodo ya relativamente largo de bonanza o de cierta bonanza, pero en el momento en el que esto se descomponga, el sistema se cae. Y además está el hecho de que los cálculos que estamos haciendo en todo momento sobre el incremento de gasto que va a suponer el envejecimiento de la población en la sanidad y en la dependencia son meras aproximaciones. Aproximaciones que no permiten y que creo que no reflejan la realidad con la que podemos encontrarnos.
0: No, bajo ningún concepto, porque además tú tienes que contar también con el incremento de la esperanza de vida. Claro. Por dos factores, por el factor de que hay que seguir pagando pensiones y por el factor de que con más esperanza de vida la atención sanitaria, aunque estemos mejor siendo más mayores, también demandamos más ese tipo de servicios, con lo cual, decías tú de las previsiones del gobierno, es que yo creo que no había que ser premio Nobel de Economía para descubrir esto. Es que ¿quién era el torero aquel que decía que lo que no puede ser, no puede ser y además es imposible? Pues yo creo que es una cosa de ese tipo, ¿no?
2: Pablo.
3: Efectivamente no hay ninguna sorpresa en lo que nos encontramos. La IREF lleva diciendo cosas similares bastante tiempo, los principales centros de análisis dicen cosas similares. Yo creo que esto es importante porque necesitamos números para hacer políticas públicas. No podemos simplemente decidir la política y luego hacer los números hasta que se justifique, que yo creo que es más o menos lo que ocurrió con la reforma de las pensiones, y que tuvo la suerte, porque no se puede llamar de otra manera, del momento en el que se hace esa reforma en medio de las negociaciones con una Bruselas que no tiene nada que ver con la Bruselas de hace 10 y 15 años, ¿no? Ese mismo marco, esos mismos números entonces no hubieran pasado en la época del rescate, no hubieran pasado en épocas de mayor ortodoxia económica. Llegan en un momento en el que estamos negociando unos fondos europeos que Bruselas necesita que salgan

0: en una ola como muchísimo más expansiva. Entonces tiene la suerte el gobierno, tiene en ese momento la suerte el ministro Escrivá de que lo que se encuentra enfrente no es la misma resistencia que se hubiera encontrado en otro momento. Pero aquí es donde necesitamos que la política cambie, necesitamos que si un gobierno, el gobierno que sea, decide, esta es la política que quiero llevar a cabo y no voy a aumentar la edad de jubilación o no voy a hacer más, estas son las soluciones. Esto es, voy a subir los impuestos, voy a hacer X, lo que vaya a hacer. Pero mientras sigamos haciéndonos trampas al solitario, vamos a tener un informe de estos cada año durante los próximos 10 o 15, con regla de gasto o sin regla de gasto, que nos va a dejar con una impotencia absoluta y que nos va a hacer llegar tarde, muy tarde, demasiado tarde al debate. Esto no es un problema ideológico de si decir la sostenibilidad de las pensiones o no es de derechas, es de izquierdas, liberales, intervencionista, no. Es ver si los números cuadran. Entonces, claramente no cuadran con las cotizaciones, con la esperanza de vida, con el modelo que hemos tenido hasta ahora. Entonces, bueno, pues sentémonos y por favor seamos un poco maduros y digamos, vale, pues el próximo sistema va a ser otro, va a ser este y lo vamos a pagar así.
1: Bueno, pues vamos con vuestras neuras, rápido, empezando por Ingrid Gutiérrez.
2: Bueno, no sé si sabéis que este 1 de junio Marilyn Monroe habría cumplido 100 años. Hoy la traigo aquí no por el fenómeno como actriz, por el fenómeno cultural, sino por el fenómeno económico que ha supuesto y que ha supuesto sobre todo o que supuso a raíz de su fallecimiento. La actriz dejó una herencia que en dólares actuales equivaldría a unos 7 millones de dólares actuales. Esa herencia se repartió en tres. Se repartió, fue a parar una pequeña parte a un fondo fiduciario para garantizar los cuidados de su madre. Otra parte fue a su mentor y profesor de interpretación, Ali Strasberg, al que le dejó todas sus propiedades físicas y un 75% de los derechos de propiedad intelectual. Y el 25% restante de esos derechos fue a parar a su psiquiatra. La historia es que cuando en el año 82 Strasberg murió, ese 75% de propiedad intelectual pasó a su segunda esposa. Ella era también actriz, era venezolana, Ana Mizari, y bueno, ella empezó a firmar acuerdos de licencia, de promoción, para el uso del nombre, de la firma y de la imagen de Marilyn. Fue la visionaria, digamos, porque convirtió a la leyenda en un fenómeno, dicen, de marketing póstumo. Llegó a ganar 10 veces más que la actriz en vida utilizando con sus derechos de imagen. Se asoció a varias empresas, creó la firma Marilyn Monroe y en 2011 vendió la herencia de la actriz a otra firma mayor, ABG, que ha convertido Monroe en una marca de 80 millones de dólares, ni más ni menos.
1: Hombre, pues sí que fue visionaria, sí, efectivamente. Como la madre de Michael Jordan, que es la que hizo que tuviera un plan de pensiones inmejorable. Ribases.
3: Bueno, yo no puedo competir con eso, pero voy a intentarlo. Porque traigo aquí una de nuestras protagonistas favoritas, que es Yolanda Díaz.
1: Hombre.
3: Que hace mucho que no hablamos de ella. Pues Yolanda Díaz ha hecho, bueno, ella no lo ha, ella ha encargado que lo hagan. El ministerio que ella dirige publica todos los años una vez se llama el Anuario de Estadísticas de Movimiento Laboral Registrado, en el cual nuestros amigos del diario El Economista hace tiempo descubrieron que aparecían los datos de los famosos fijos discontinuos.
1: Uy.
3: Y entonces, ¿y qué ocurre? Pues que ese anuario, en un sitio muy rebuscado, que yo lo he buscado hoy y lo he encontrado, pues viene publicando esos datos desde hace la friolera de casi 20 años. Pero, ¿qué ha pasado? Que este año pasado, el 2025, porque eso se publicó unos años después de tal, ha desaparecido ese dato. Y donde estaba ese dato, ahora aparece el dato de cotizantes en el régimen de que perciben algún subsidio de los cotizantes del régimen general y autónomos. Para que sepamos un poco de qué estamos hablando, pues el año 2022, por ejemplo, el registro ese de fijos discontinuos, que en definitiva no trabajaban, eran 325.000. El 2024.

0: 2023 sean ya 584.000 y el 2024, el último año del que hay datos, porque ya no van a dar ese dato, 687.000. Claro, este dato pues parece ser que no debía gustar mucho, porque de repente esa estadística, que insisto, que llevaba casi 20 años, ha desaparecido. Y ahora, al final, más o menos lo que sale lo que sale bajo el epígrafe más general de todos, que agrupaba a todos estos hace 2 años, y ahora las cifras son más o menos parecidas, pues son alrededor de casi entre 1.200.000 y 1.500.000, pero ahora está puesto de tal manera que no se puede saber cuántos son los fijos discontinuos, porque claro, debe ser que no le gusta a la ministra Yolanda Díaz.
1: Bueno, como sabéis, esta es una vieja batalla, ¿eh?, de Ignacio Rodríguez Burgos,
2: ¿eh? Sí, sí, la transparencia.
1: Una vieja obsesión.
0: Pues ya te diré dónde se encuentra, porque es realmente complicado, porque hay que buscarlo en un epígrafe que se llama Ocupados con sin relación laboral. Después está el epígrafe en una hoja de Excel, hay que irse al cuadro MLR 18.
2: Que no es una matrícula de coche, no, sino no, que no, es no, donde no, se esconde.
0: No, lo digo que es una cosa que requiere una labor de espeleología en los datos, pero bueno, una vez que lo sabes, lo haces, y aparecía allí justo hasta este año. Entonces, he repasado los datos desde el año 2013, porque no ha dado tiempo a buscar más. Y entonces, bueno, he visto cómo la progresión ha ido aumentando desde que se hizo, porque hasta que se hizo la famosa esta reforma laboral, eso andaba alrededor de los 200, 220.000, tal, no sé qué, 250, tal, no sé qué, y de repente pasa, se multiplica.
2: Exacto.
1: Pablo.
3: Mira, muy rápido. Hay una tribuna fantástica en The Washington Post hoy de un abogado de Nueva York que forma parte de una junta de distrito y cuenta cómo, en una reunión que estuvo hace unos meses, vio como el responsable de los parques de la ciudad llevaba un plan para sustituir 2 fuentes de agua en un parque que se habían roto. Ese plan consistía en 23 diapositivas y un presupuesto de, adivinad cuánto, arreglar 2 fuentes.
1: ¿Dos
3: fuentes? $375.000.
1: Madre
3: mía. ¿Por qué? Dice, bueno, pues porque todo depende de la normativa en la que existe. Es decir, para poder hacerlo necesitas un permiso para ver el recorrido de las aguas. Existe, tienes que, si abres una zanja, o sea, si hay una fuente y la quieres sustituir, pero no tienes registros de por dónde discurren las tuberías originales, hay que abrir una zanja nueva, que implica un estudio de raíces de árboles. Al mismo tiempo, todas las reglas anticorrupción implican la contratación de una serie de empresas, pagos de primas, bla, bla, bla, bla, bla. Dice que en realidad es bastante peor, porque el plan original era instalar 5 fuentes nuevas, pero que tras someterse a todo este proceso se ha quedado en que van a salir solo 2, que no van a ser capaces de rellenar botellas, si simplemente el agua saliendo para arriba, y que en el mejor de los casos se van a instalar en 2027.
0: Pero eso parece un plan de la burocracia europea, ¿no?
3: Pues no, es que ese es el asunto, que te ríes de... Tiene la estima Europa, pero como hemos contado varias veces, va más. Entonces, en la tribuna él viene a contar y dice, esto es por la razón por la que cada kilómetro de línea o cada milla de metro en Nueva York cuesta $2.500 millones, 8 o 10 veces más que lo que puede costar en España, en Italia. ¿Por qué el programa de 7.500 millones impulsado por Biden para cargadores eléctricos solo ha dejado 57 operaciones en todo el país? ¿O por qué hay líneas que llevan de transmisión eléctrica que llevan 18 años aprobadas y nunca se han materializado? Entonces, bueno, muy resumido, él viene a quejarse contra el sistema que llama la maquinaria y dice que ya está harto de que sean los populistas los que se indignen. Y dice que es hora que los liberales, los tecnócratas y los independentistas, perdón, los independientes, aprendan a indignarse de una vez. Porque tienen todo el derecho a estar ya hartos del statu quo, ¿no? Pero que tiene que ser una rabia constructiva y no destructiva. Porque dice que lo que está destruyendo América, y cito textualmente, no es una persona, un partido ni una conspiración, es un sistema que se autoperpetúa, construido a lo largo de décadas por personas bien intencionadas que tomaron decisiones individualmente muy racionales, pero que en conjunto han producido alguien que nadie había querido diseñar. Una pesadilla a la que llama la máquina.
1: La máquina. The reason is the machine. Vamos a ver. La otra historia de la economía es la neura de Ignacio Rodríguez Burgos. ¿Y de qué quieres hablar hoy, Ignacio?
2: Pues mira, después del informe de la AIREF, no me

0: Queda otra que hablar de pensiones. Eso sí, como eso es un espacio de historia, vamos a hablar cuándo se crearon las primeras pensiones.
1: Pues vamos allá.
0: La idea de una retribución tras

0: El acueducto y el alcantarillado. Ah, oh, sí, el alcantarillado. ¿Te acuerdas cómo olía antes la ciudad?
1: Pues eso. Bueno, ahora si se pasan por aquí, lo del alcantarillado tendrán que darle una vuelta. Pero bueno, que crearon un acueducto hacia la pensión de los legionarios. En la Edad Media todo esto desapareció y hubo que esperar hasta un señor que se llama... La verdad es que el nombre le vino por esta... por crear estas cuestiones, que era el duque Ernesto el Piadoso, en Gotha, en Alemania. Creó un fondo de pensiones para los profesores y otro para las viudas del clero. Esto de los fondos para las viudas se extendió también a Escocia y ahí nació el fondo de las viudas escocesas, que es, todavía está funcionando y, bueno, fue formalmente el primer fondo de pensiones. Yo, a mí, estudiando esta cuestión, me ha llamado la atención una cosa que se inventó en Italia. Lo creó un banquero que se llama Lorenzo Tonti y se llaman las tontinas. ¿Qué eran las tontinas? Pues era un acuerdo entre particulares, ponían un fondo en común y después este fondo se repartía en un momento futuro, en una fecha determinada, entre los supervivientes del acuerdo, pero solo entre los supervivientes. ¿Qué es lo que ocurrió? Pues que había asesinatos. Había asesinatos entre los miembros de la tontina para cobrar más dinero. Bueno, en España las prohibieron hace solo 100 años. Ahora, 1926, las prohibieron. Y bueno, hubo que, esto ya sí que se sabe, hubo que esperar hasta el canciller Bismarck para que en Prusia se inventara y se creara el primer sistema de pensiones de reparto. De reparto intergeneracional, como el que tenemos nosotros, parecido, donde los trabajadores en activo pagan las pensiones de los jubilados. Eso sí, con Bismarck la gente se tenía que jubilar a los 70 años, que los 70 años de aquella época, ya te puedo asegurar, Rafa, que no son los de ahora.
2: Vamos, daba, aquello daba beneficios, siempre te estaba positivo.
1: Claro, porque le pasaba una cosa como a las tontinas, ¿no? Te morías antes de cobrar, ¿no? Bueno, aquí hubo que esperar al 19 con el famoso retiro obrero. Pero bueno, ahí está lo de las pensiones. Supongo que la IREF habrá visto todo esto.
3: Bueno, pues idos a disfrutar de Bea, que os espera ahí afuera. Ya ha llegado el calor, es fantástico. Hay una primavera estupenda.
2: Hace muchísimo calor.
3: Nada, claro que hace calor. Digo en Washington.
2: Es espantoso.
3: Ribasés. Es espantoso. Estoy viviendo en Washington. Bueno, y en el estudio de Onda Cero nunca jamás hace calor, ¿nunca? Porque como no sabemos quién tiene el mando del aire acondicionado y está a menos 5 grados, pues
1: se fue el operario y se llevó el mando.
4: De criogenización.
3: Venga, que viene el braserillo.
1: Ahora.
2: Adiós.
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15: Hombre, mentiría si no dijera que hay una gran expectación respecto de este braserillo, ¿no? Porque es que han ocurrido tantas noticias y algunas que aluden además a la nómina o al catálogo de héroes del sanchismo de nuestro Paco Maruenda. Así que no voy a demorar más este momento.

0: Es que, mira, el equipo de deportes de esta casa, Paco Maruenda, se temía que cuando te diera hoy paso, llegaras hasta el Radio Estadio Noche con tus saludos y que incluso te comieras parte del programa, ¿sabes? Porque entendemos que pues, hay noticias, ¿no? Que excitan los ánimos, ¿verdad? ¿Qué tal, Maruenda? ¿Cómo estás?
1: Pues muy excitado, ¿no? Muy séptimo excitado, ¿no?
0: Séptimo.
1: Estoy en mi séptima excitación, aunque también contento, porque va a ser tal el agujero de pérdidas que va a provocar aquí el golfista, el catedrático ilustre, la gloria de la prensa española, el aquel de que no te enteras, pues eso, ¿no? Pero bueno, no se enteran los que le ponen la pasta, ¿no? Pero estoy muy contento porque, mira, es la culminación de la exaltación del capitalismo de amiguetes, ¿no? Y el duque de Sintra, pues también estará muy contento, más Pepiño, más todos estos, ¿no? Porque van a poder hacer caja a lo bestia cuando pierdan el gobierno. Así que es una, ha sido una semana.

0: semana de apología del sanchismo.
1: ¿Veis, con grandes éxitos. Si es que está contenido, no, está tranquilo. Paco Maruenda va a mantener una cierta frialdad. Es verdad.
0: Efectivamente.
1: Hola, ¿qué tal, Marisa Cruz? ¿Cómo estás?
2: Pues muy bien. Oye, que digo yo que los económicos acaban con sus neuras y Maruenda empieza con la suya.
1: Hombre,
2: es decir, es la continuidad, ¿no? Le damos así flujo, hilo conductor.
1: No, pero es que además es la neura más recurrente.
2: Ya te digo. Es obcecación ya, obsesión.
1: ¡Obsesión! ¡Claro! Hola, Graciano Palomo.
3: ¿Qué tal, Conducator Reverendísimo? O Reverendísimo Conducator.
1: ¿Qué tal estás?
3: Pues estoy estupendamente aquí a la izquierda de don Francisco, que tengo que hacerle hoy una enmienda a la totalidad.
1: Bien. ¿Cómo?
3: Porque si hay un héroe del sanchismo, pasa por Vicente Fernández, el de la SEPI.
1: Pero sigo siendo el rey.
3: A la vez a una y a otra. No me digas que no es un héroe. Ese es un fenómeno.
1: Vamos a ver, Graciano, no será lo más grave que ha hecho. Vamos a ver, Vicente Fernández, pero sigo siendo el rey, no confundir. Yo creo que es de los personajes más infravalorados, ¿eh?
3: ¿De dónde? De
1: la galería de personajes ilustres, ¿no?
3: De
1: asociados a este gobierno.
3: A mí es un héroe total.
1: Porque el escándalo de la SEPI, que yo creo que es de los más graves que hay, ¿no? Tampoco se menciona demasiado, ¿no? Hombre, fíjate que como dijeron, que han entrado por una cuestión de la financiación ilegal. No dicen, no, eso es un bulo, no fue financiación ilegal, es solo por una cloaca que montaron cuando descubrieron. Es que, vamos a ver, lo de Leire 10 se descubrió cuando detuvieron al presidente de la SEPI. Si tú hoy le preguntas al español de a pie, oiga, ¿usted sabe que han detenido al presidente de la SEPI? No me diga. Sí, del holding que administra sus dineros e invierte por usted en acciones de empresas. Sí, a este es al que...
3: Pero si van ciento y pico detenidos ya.
1: O sea, pero este es de enorme entidad.
3: Pero eso digo, pues gracias por darme por una vez la razón, porque es un auténtico héroe.
0: Sí, humildemente pido disculpas porque Graciano tiene razón y además era un hombre que conseguía ser amigo especial de la vicepresidenta entonces, la gran, la excelsa, la sublime Montero, y además era muy amigo de Leire Pagín.
2: Y además trabajó...
0: Leire 10.
2: Y además trabajó en Servinavar. No nos olvidemos. Con Santos Cerdán y con Anchón Alonso. Ahí está todo, es como las cerezas, ¿no? Que tiras de una y salen todas. Chas.
1: Pero si es que está todo relacionado.
2: Totalmente.
1: A mí me encanta porque el sistema que tiene el gobierno es coger un asunto marginal, ¿no? Como hace hoy, por ejemplo, Óscar Puente. Dice, fijaos aquí, este contrato, ¿no?, al que se refiere la UDEF. Dice, no, vamos a ver, pero si es que estamos hablando aquí de escándalos de tal magnitud. Y además todos residenciados en el mismo sitio, que es en la calle Ferraz. Unos metros más allá, en la oficina de Zapatero. Unos metros más acá, en la Secretaría de Organización del PSOE. Pero al final todo nos conduce a lo mismo, ¿no?
2: Y personajes que se entrecruzan y que están en todos los escándalos a la vez. Intersección de conjuntos, pero totalmente.
0: Pero reconoceréis que se sienten muy unidos al partido. Calle Ferraz es el núcleo de la corrupción del sanchismo.
3: No, el núcleo está en la Moncloa.
2: Estoy de acuerdo con Graciano.
3: Está en la Moncloa.
1: Vamos muy rápido. No he saludado a José Ignacio Bert. ¿Qué tal, Bert? ¿Cómo estás?
4: Pues muy bien. ¿Qué tal estás tú, Rafa Lato?
1: Muy bien, estupendamente, muy animado. Viene un fin de semana muy prometedor.
4: Viernes y braserillo.
1: Hombre. What else? Como diría George Clooney. Voy a saludar también rápidamente a José Manuel Azpiro. No vaya a ser que Donald Trump nos anuncie que efectivamente ha llegado a un acuerdo para reabrir el estrecho de Hormuz con Irán, tal y como ha vaticinado Pablo Rodríguez Suárez. Creo que todavía no ha ocurrido. Hola, José Manuel Azpiro, ¿cómo estás?
5: Buenas noches, Rafa. No, todavía no ha ocurrido.
1: Bueno, pues vamos. Vamos con el resto de las noticias y los sonidos del día.
5: Sonidos del día de los creadores de...
6: Menuda inventada.
5: Hoy nos llega...
6: Qué fumada.
5: El ministro de Transportes y Distracciones nos ha regalado un vídeo de 10 minutos para alimentar la teoría de la conspiración sobre el golpe para derrocar al gobierno. Una retahíla de acusaciones, señalamientos, incluso insultos, para que se hable de él y no de los casos de corrupción que acorralan al gobierno.
6: estos días.

0: He estado dudando si entrar en el informe de la UDEF relacionado con José Luis Rodríguez Zapatero y esa supuesta trama, no sé muy bien qué. Vamos a ver qué es lo que dice la libreta esa, cuál es la verdad detrás de esta patraña, ¿no? Me parece absolutamente increíble, ¿no? Es una cosa tan absurda y tan ridícula que no sé cómo puede un informe policial incluirlo en sus especulaciones. En fin, lo he visto hoy en la portada de ABC, lo vi el otro día en The Objective. Digo The Objective, lo pronuncio con cuidado porque a veces me patina la lengua y como se parece mucho, digo de ojete, ¿no? Es un argumento absolutamente ridículo. Pues es que yo no me creo nada. Esta cosa tan chusca de exageraciones, tergiversaciones, en el mejor de los casos, sensacionalismo. Porque no hay un interés en que el ciudadano esté informado. Lo que hay es un interés por derribar a un gobierno. Y para derribar al gobierno vale absolutamente todo. ¿Qué queréis que os diga? Hay algunos que quieren que deje Twitter.
1: Maniobra de comunicación política para cambiar la narrativa y movilizar a las bases en momentos de máxima presión. Cortina de humo que no compran socios como el PNV ni Junts. Hoy Miriam Nogueras en Televisión Española se sumaba a la petición del adelanto electoral.
2: Nosotros no esperamos nada. Nada más que no sea que el presidente Sánchez convoque elecciones. Nosotros hace un mes y medio ya se lo dijimos.
1: En el Partido Popular se asume que Sánchez no va a adelantar elecciones y tampoco parece que se vaya a someter a una moción de confianza como pidió Isabel Díaz Ayuso. Solo queda aumentar la presión sobre los socios del gobierno, como ha vuelto a hacer hoy la vicesecretaria Alma Ezcurra.
3: Que quede muy claro, Sánchez solo va a dejar la Moncloa por dos caminos. Uno es convocando elecciones y otro es porque lo expulsen sus socios. Y como lo primero no parece que vaya a ocurrir, la solución está en manos de los segundos. Van a tener que levantar el teléfono y decirle al presidente, esto se ha acabado. Así que quien mañana quiera decir que ayudó a limpiar la corrupción en España no puede lavarse las manos hoy como Poncio Pilatos.
1: Y mientras Pedro Sánchez, entregado a la agenda exterior.
4: Es el gran éxito de la política exterior española, que no inspiramos temor, sino respeto, que inspiramos, sin más.
1: En crónica internacional tenemos a la Unión Europea y la OTAN condenando el ataque de un dron ruso sobre Rumanía, asegurando que es intolerable y que defenderán cada centímetro de Europa.
5: Consideramos que esto es algo muy, muy serio. Otro acto de agresión inaceptable por parte rusa. Reiteramos nuestra total solidaridad con Rumanía y su pueblo y vamos a continuar fortaleciendo nuestra seguridad y capacidad de disuasión, especialmente en nuestro flanco este. Y estamos preparando nuestro 21º paquete de sanciones para mantener la presión sobre Rusia.
1: Es el portavoz de la Comisión Europea y el primer ministro israelí, Benjamín Netanyahu, se ha ido a suelo libanés a anunciar que vuelven al ataque.
6: Nuestras fuerzas han cruzado el Litani y han avanzado hacia las posiciones dominantes. También estamos operando en Beirut y en el Valle de la Beká, a lo largo de todo el frente, y estamos asentando duros golpes a Hezbollah.
1: Y eso que en teoría hay vigente un alto el fuego. Por cierto, preguntabas del acuerdo inminente entre Estados Unidos e Irán. Nada nuevo, seguimos esperando. Ha terminado la reunión de Trump con sus asesores y la decisión es que no hay decisión, que se pospone. Parece que ahora el problema es el desbloqueo de los fondos iraníes.
7: Vale, pues bueno, aquí lo contaremos en caso de que se produzca efectivamente ese acuerdo, que será provisional, ¿eh? Porque será para reabrir el estrecho de Hormuz y luego ya sí negociar, si cabe, una paz duradera con el programa nuclear y demás asuntos. Me dejéis que ponga unos consejos y ya nos sumergimos en todos estos asuntos.
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7: Braserillo de La Brújula, con Marisa Cruz, con Paco Maruenda, con Graciano Palomo y leyéndonos los periódicos, José Ignacio Bert. ¿Por dónde quieres empezar, Bert? ¿Empezamos por cómo se ha recibido el vídeo de Óscar Puente?
9: Yo creo que sí, porque no sé por qué me da a mí en la nariz que va a ser un tema que va a dar juego a los integrantes del Braserillo. Por lo pronto, ABC le dedica su editorial a Óscar Puente, al que denominan ministro de la propaganda, y deja esta reflexión sobre el papel de algunos medios. El modelo periodístico se degrada cuando algunos medios, y de forma especialmente grave, determinados espacios de la televisión pública, dejan de ejercer su función fiscalizadora para actuar como coartada del poder. Cuartango se pregunta por qué una parte de la ciudadanía asume como válidas estas teorías conspirativas e incluso las defiende con entusiasmo cuando no resisten ni el menor análisis crítico. Y Mejía, en El Mundo, también opta por el recado directo al exalcalde de Valladolid. Hay métodos no democráticos para alcanzar el poder, sí, pero también los hay para conservarlo. Si el soborno, la extorsión, la búsqueda de información comprometedora sobre agentes públicos o la presión sobre quienes investigan pueden convertirse en herramientas de supervivencia política.
7: Bueno, ¿y vosotros cómo lo veis?
10: Pues, yo sé que esto parte de un argumentario de la Moncloa. Un argumentario que salió, que se hizo, que ayer por la mañana es el primer momento en el que sale. El primero que lo repite es precisamente Óscar Puente en el Congreso de los Diputados, cuando se lanza pues eso, a hablar de artimañas antidemocráticas, de una conspiración para derribar al gobierno, y dice eso: yo no me chupo un dedo y no nos doblegarán. Y un poquito después sale otro personaje de un carácter muy diferente al de Óscar Puente, que es Salvador Illa, y dice lo mismo de una manera más fina, eso sí, más fina. Ya no nos dice lo de chuparse el dedo, pero también dice: no, nosotros no somos ingenuos y no nos doblegarán. Es decir, empleando exactamente los mismos mensajes fuerza, ¿no? Es un argumentario que se hace en la Moncloa, pero por pura desorientación, porque es que no saben ya por dónde les caen los golpes, ¿no? Y entonces, en lugar de pararse a reflexionar para adoptar una estrategia coherente, lógica, sensata, que les ayude a defenderse, pues lo que hacen es dar manotazos al aire y mamporros, pues eso, al aire, ¿no? Pero no acaban de dar el paso último, porque claro, de todo lo que dijo ayer Óscar Puente y hoy repite en este vídeo, no se atreve a dar el último paso y decir que es lo que quiere decir, y es que los jueces están prevaricando. Hasta ahí no se atreve, ¿no? Porque claro, a estas alturas nadie piensa que esto sea una operación orquestada por el PP, no, son asuntos que están en manos de los jueces. Y los indicios que hay sobre la mesa son indicios

0: puestos por la UCO y por la UDEF, no por el PP. Así es que, en fin, resulta una cosa absolutamente disparatada y, en mi opinión, es fruto pues de esa desorientación y ese desnorte que tienen a la vista de todo lo que les está cayendo encima.
1: Bueno, y además de todo lo que has dicho, Marisa, el miedo a perder el poder.
0: Bueno, claro.
1: Sobre todo el miedo a perder el poder. Porque, a ver, los oyentes tendrán nombres que darnos al respecto. Desquiciados políticos los ha habido siempre. Yo los he conocido a lo largo del medio siglo de la historia española, el último medio siglo. El problema es que antes eran marginales, estaban en la periferia y ni siquiera nos parábamos a oír no sus voces, sino sus ecos. El problema es que ahora esos desquiciados políticos tienen el boletín oficial y sobre todo tienen la agencia tributaria y tienen los dineros públicos y tienen muchos medios de comunicación. Es decir, ese es el problema. Dice, derribar el gobierno. Pero es que, ¿qué dices? ¿Qué entiendes por derribar el gobierno? Derribar el gobierno. Lo que se quiere es sustituir el gobierno. Hombre, faltaría más que encima la oposición política
0: Se tuviera que aplaudir.
1: Tuviera que aplaudirles y decir, no, que lo seáis, no queremos que os vayáis. Hombre, por favor, pero estos, ¿de dónde han salido? ¿Qué problema tienen con la democracia, ¿no? Eso por un lado. Por otro, bueno, no sé quién, del artículo que ha leído José Ignacio, hablaba de que hay mucha gente que compra las teorías conspirativas. Yo no lo creo. Los que se han subido a las teorías conspirativas son los que se juegan el condumio.
2: Dice una parte de la ciudadanía.
1: Bueno, pues eso, bien. Entonces, esa parte de la ciudadanía es los que están subidos en el condumio, el que el puchero lo tienen al socaire del sanchismo. Y esto es así y no es de otra manera. Y dicen, hombre, derribar al gobierno. ¿Pero qué es derribar al gobierno? Vuelvo a insistir. Que yo sepa, he contado, creo que hasta 10 elecciones, las últimas, que el señor Sánchez las ha perdido, algunas estrepitosamente. Y va con toda su jeta y dice, votos, no atajos. Pero, ¿de verdad usted cree que somos tontos? Y por cierto, por si luego no tengo tiempo, estaba pensando, cavilando, que diría uno de mi pueblo, que cuando antes de irse al otro barrio político decidan cambiar el nombre de la estación de Chamartín, ya saben los oyentes por qué, ¿qué mujer ocupará el lugar que ahora ocupa Clara de Campoamor? Yo apuesto por tres.
0: A ver, miedo me da.
1: Leire, no hay otra, Leire la Fontanera, Beatriz Corredor y la propia Marisú.
0: Marisú, tal cual.
3: La verdad es que uno, escuchándolos, se pregunta de qué estercolero político han surgido. Yo, como Graciano y como, vamos, por supuesto tú también, ¿no? Pues llevamos mucho tiempo haciendo periodismo y hemos conocido UCD, PSOE, PP... PSOE, PP y ahora PSOE, ¿no? Y lo de ahora es auténtico estercolero, pero es estercolero a todos los niveles. Claro, tú ves a Leire Pagines, perdón por Leire Pagines, todavía me sigue saliendo Leire Díez, ¿no? Y
4: dices, ¿verdad?
3: ¿Quién puede coger a Leire Díez, ¿no? Es decir, ¿de dónde sale? Pues el tal Fernández, ¿no? Que era el compadre de María Jesús Montero. Y dices, este tío ahí, de presidente del INI, porque sí, porque a mí me da la gana, ¿no? Luego coges a Santos Cerdán, que es uno auténtico garrulo, ¿no? Cuando dice alguien, no, es que es el que estaba al frente, digo, no, quien estaba al frente era Sánchez, ¿no? Porque, vamos, que alguien pueda pensar que Santos Cerdán tiene autonomía, ideas propias y tal, es un mero mamporrero de la política, digo mamporrero expresamente, lo peor, son la hez de la política, todo, además de una depredadores de lo público, es decir, de ahí llevándose la pasta, trincando. Claro, ya sé que es un tópico y me lo diréis y lo reconoceré, pues claro, Ábalos que hizo el famoso discurso de la moción de censura. Es decir, es impresionante. Es decir, es todo de un nivel de degradación que una gran nación como España, una de las grandes naciones de la historia,

0: historia de la humanidad, y lo digo con rigor, sin falso patriotismo, tenga que sufrir a esta vez política, es impresionante.
1: Sí, pero no te engañes, y no nos engañemos todos a la limón. Es que Sánchez es peor que ellos.
0: Sí, claro, es el jefe.
1: Es que es peor que ellos. Es que no es casual que tenga el señor González, Felipe González, tuvo a Alfonso Guerra, luego tuvo a un montón de gente que tenía a nivel técnico y académico, pero tenían también, eran demócratas, que esas, demócratas, que esa es la clave. Es que estos no creen en la democracia. Estas
2: de
1: cosas
2: todas
1: que...
2: maneras, respecto de Leire Díez, os diré que personajes como Leire Díez, desgraciadamente, no sé si tan grotescos, pero están en todos los partidos.
1: Sí,
2: porque
1: hay
2: militantes de un sectarismo verdaderamente feroz y gente que además resulta útil a las organizaciones porque como son capaces de hacer cualquier cosa, ¿no?
1: Sí.
2: Y bueno, el problema yo creo que es Santos Cerdán. Santos Cerdán, evidentemente, el problema es quién pone a Santos Cerdán y a José Luis Ábalos como secretarios de organización, porque es una persona que evidentemente no está capacitada para gestionar los recursos humanos de una organización. No sé si me explico qué forma de promoción tenían en el Partido Socialista que terminan los peores en los puestos más delicados. Pero Leire Díez es un personaje circunstancial, igual que lo es Koldo, porque al final, bueno, donde hay poder, pues la mugre se acerca para ver qué es lo que puede
1: sacar.
2: Menos
1: mal que son circunstanciales.
2: Cosa. Vamos a ver, uno no envía a chapotear a las cloacas a un abogado del Estado, a ver si me explico.
0: Claro,
2: pues ¿a quién envías? Pues a un sicario. Si montas un sicariato, pues tienes a un sicario a sueldo, no a un abogado del Estado.
3: Sí, de todas maneras, con todos estos asuntos que se acumulan ahora y que afectan al PSOE y afectan al gobierno, lo que tenemos ahora mismo en los juzgados son indicios, no todavía hechos probados, pero lo que más pone de los nervios, lo que más inquieta al gobierno en este caso, es que de todos estos asuntos surgen determinados impactos que ya diga lo que digan los jueces, han quedado en el imaginario colectivo. Es decir, todo el mundo ha visto que se abre la caja fuerte del despacho de Zapatero y aparecen joyas. Esto lo ha visto todo el mundo. Todo el mundo ha visto que Ábalos colocaba a sus novias en una empresa pública, que no iban a trabajar, pero que cobraban del dinero de todos. Todo el mundo ha visto que la mujer de Santos Cerdán se paseaba por el Corte Inglés como por Disneylandia, estrujando la tarjeta de crédito. Entonces, estas cosas son cosas que ya han calado en la gente, que no tienen dudas de que esto ha sido así, porque lo hemos visto. Y eso, salvo para los muy cafeteros, muy sectarios y que no tienen ni el más mínimo criterio propio, esto es clave a la hora de votar. Habrá mucha gente que haya votado, por supuesto, legítimamente al Partido Socialista, creyéndose efectivamente que iban a regenerar la vida pública, que no es que, oye, pues mira, la economía tampoco va tan mal, no es que, y de repente ve todo esto. Y dice, hombre, a mí ya tomarme el pelo no me lo toman más.
1: Es que, va de suyo, si es que va de suyo. Si es que, bueno, cómo hemos podido llegar, digamos, a estas cosas, cómo se derrumba el tema de Zapatero. Pero es que el propio Sánchez, yo creo que tienen tanto miedo, de verdad lo creo. No creo que vayan a tener problemas para pagar el recibo de la luz a final de mes. Ninguno de ellos, ninguno. Pero lo que tienen miedo es a dejar el poder, tienen pavor, les produce urticaria pensando que tienen que abandonar y que por fin nos podemos enterar lo que han perpetrado. Eso es lo que... Entonces, por eso luchan y ponen a quien sea, utilizan de una manera... El tema de Televisión Española ya es... Pero es que hoy no tiene ni siquiera el respeto a sí mismo el señor Tezanos. Hoy dice que después de todo esto, Sánchez está 11 puntos por encima de Feijóo. Pero claro, es alucinante, ¿no?
0: Fíjate una cosa, que es muy interesante lo que dices, ¿no? Porque al final, ¿qué es lo que son? Es la historia de cómo una banda de farsantes y aventureros consiguieron hacerse con el poder.

0: ser. Porque hasta Felipe González, Rubalcaba, es decir, Narcís Serra, perdón, Alfonso Guerra, Solchaga, Solana, etcétera, etcétera, eran gente de nivel Boyer, ¿no? La lista es muy grande, muy amplia, ¿no?
1: Pero más importante, Paco, perdón un segundo, más importante que el nivel es que son son demócratas. Pero es que estos no son demócratas.
0: Al final estos, como son aventureros, gente del arrabal, ¿no? Gente de los barrios bajos, por decirlo de una forma muy directa, ¿no? Parecen salidos de una taberna de portuaria, ¿no? Es decir, es un nivel deplorable, repugnante. Y entonces actúan como actúan para sobrevivir. Al final están dispuestos a cualquier comportamiento abyecto y efectivamente la culpa no solo es de ellos, sino de quien los ha permitido. Yo no voy a poner en cuestión de que, por supuesto, puede haber en cualquier partido gente fanática. Yo, de experiencia personal dentro de partido, es decir, habiendo militado, pues estuve en las juventudes de UCD, que eran gente muy digna, yo no conocía a nadie igual. Y luego cuando estuve con Rajoy en el Partido Popular. Vamos, yo le propongo a Mariano Rajoy, yo era el director de gabinete, un asesor como Koldo y me destituye al minuto. Es decir, vamos, dice, mira Paco, lo siento, hablamos lenguajes distintos, oye, te tengo afecto personal, oye, ahí tienes la puerta y adiós, ¿no? Es que nadie, yo no vi a nadie como Koldo, no vi a nadie como Leire, ni a Santos Cerdán. Yo no me imagino en el Partido Popular un secretario de organización como Santos Cerdán. Es decir, es que es imposible. Oye, luego, oye, hubo cosas que se hicieron mal, por supuesto, etcétera. Con el felipismo hubo corrupción, hubo los GAL, que es terrible, ¿no? Matar a españoles en nombre del Estado, etcétera. Pero había un nivel. Esto es la degradación más absoluta. Es que no sabemos qué escándalo puede haber la semana que viene, qué nueva actuación. Es que han entrado en la sede del Partido Socialista. ¿Os acordáis cómo aguantamos cuando se hablaba de que rompía, que era mentira, ¿no? A martillazo los ordenadores. Entraron en la del PP, es que han entrado a lo bestia, ¿no? Porque había cloacas, es decir, había un sistema, ya no era corrupción de trinco pasado, no, un sistema organizado para destruir personal y profesionalmente a jueces, a fiscales, a empresarios, a periodistas, a policías. Es impresionante.
1: Sí, un poder del Estado, que es el Ejecutivo, dispuesto a matar civilmente a otros poderes. O sea, alucinante, yo creo que eso es mucho más grave, si me apuras, porque ya ha pasado tiempo, si me apuras, que el tema de los GAL, por una sencilla razón.
2: Hombre,
1: espera, que me voy a explicar.
2: Vamos a ver por qué os vais calentando. Vamos a ver.
1: No, que voy a argumentar. Vamos a ver, es verdad que el terrorismo de Estado no es precisamente la panacea que se pueda proponer a los jóvenes turcos, evidentemente. No quiero decir, pero en definitiva... que liquidaron o los que hirieron o todas esas cosas eran terroristas. Pero es que ahora, que yo sepa, el teniente coronel Balas, el que dijeron que iba a poner una bomba lapa en el coche del presidente del gobierno, no es ningún terrorista. Es decir, los malos contra los buenos. Esa es la pequeña diferencia.
2: Vamos a ver, yo no establecería una gradación de gravedades y más cuando estamos hablando de los GAL, que tienen episodios que son hombre, enterrar a una persona en cal viva.
1: Sí, cierto.
2: Y además no todos terroristas, porque con algunos se equivocaron. Claro, es que... claro. Y luego, bueno, también tenemos a una cúpula de interior ahora mismo que está respondiendo por haber hecho una operación parapolicial para sustraer pruebas, ¿eh? Y está respondiendo ahora mismo en un juicio en la Audiencia Nacional. Por cierto, algo que yo creo que impugna la teoría de una conspiración de todos los jueces contra el PSOE, claro. Porque no es una buena semana esta en la que ha declarado nada menos que un ministro del Interior del Partido Popular, como es Jorge Fernández Díaz, para decir que es un problema de que los jueces tienen manía al Partido Socialista. Bueno, es que el PP salió en una moción de censura precisamente por una sentencia judicial. Pero bueno, no establecería yo una gradación al respecto. Creo que el caso sí tiene algunas particularidades este. Hombre, que la Guardia Civil entre en la dirección de la Guardia Civil para investigar qué es lo que allí está ocurriendo, pues desde luego es grave. Y luego, porque yo creo que... vamos a ver, a medida que vamos avanzando en la investigación, nos vamos dando cuenta de que todo está relacionado. Claro. Es que eso es el verdadero problema, que aquí se estaba dando, como dice Ketty, yo creo que muy bien en su libro, una batalla entre comisionistas y lobistas. Y lo de Zapatero... alguna relación tiene con todo esto también, ¿eh? Y luego el origen, que es la carta. La carta es el origen. El juez no infiere que Pedro Sánchez diera una orden mediante

0: una carta así aparentemente críptica, pero que cuyas señales captan en la Secretaría de Organización del PSOE. Pero ojo, si se produce una reunión muy poco después de aquellos 5 días ridículos de Asueto y de aquella carta de prosa grotesca, en esa reunión hay gente bastante importante del partido y se empieza a organizar esta cloaca, es porque todos creyeron que el jefe lo necesitaba, ¿eh?
1: Hombre, claro, es que lo hacían por el jefe.
2: Es que lo pidió él.
1: De esto no hay ninguna duda. Pero más allá de los casos que estamos viendo ahora, que veremos a ver cómo quedan, ¿no? Las condenas que hay o no, en fin, lo que sea. A mí lo que me parece evidente es que hemos llegado a un punto en el que el gobierno está enfrentado al resto del Estado. Es decir, está enfrentado al poder legislativo, porque ahora mismo el Poder Legislativo le ha dado la espalda y entonces él huye del Senado, no lleva nada al Congreso, por ejemplo, va a comparecer, se supone que para dar explicaciones de esto, dentro de un mes, y por supuesto, contra el Poder Judicial. Y entonces estamos viendo aquí un deterioro democrático, que eso es lo que me parece a mí que marca la diferencia respecto de otros casos de corrupción, que también los ha habido, y muy graves, lo de la Gürtel, lo de la Kitchen, no nos olvidemos de todo esto, que también tela. Pero lo que veo ahora diferencial es que el gobierno está enfrentado a los otros dos poderes del Estado. Y eso yo creo que no recuerdo yo haberlo visto nunca.
2: Bueno, el gobierno, quieres decir,
1: el ejecutivo.
2: El presidente.
1: El ejecutivo.
2: Que esta batalla campal entre lobistas y comisionistas es que no se enteraba. Hombre, por favor. Pero por favor. O sea, que ¿quién lo tolera? El Juan, pero si la propia. Los propios audios a Leire y a los otros, el Tejeiro y toda esta banda, dicen esto viene acreditado por el UAN. Tu periódico se ha publicado en primera página estos días y se ha vuelto a repetir con todo eso. Dejémonos de historias, es decir, los Ábalos, los Cerdanes, los Coldos, las Leires, los Tejeiros y toda esta gente. Por cierto, también hay oficiales de la Guardia Civil. Esos son el reflejo del puto amo, que diría vuestro amigo el paleto de Valladolid.
0: Bueno, aquí tenemos un personaje que es Rubén Villalba, que es el que les avisó a los de la trama de las mascarillas que estaban siendo, que habían pinchado sus teléfonos, que estaban siendo escuchados. Rubén Villalba, que se reunió con Leire Díez. ¿Lo recordáis?
2: Sí, sí.
0: En aquel, creo que era un kebab, bueno, un bar en cualquier caso, un bar, un restaurante de comida rápida. Y cuando nosotros no sabíamos cuál era exactamente la relación entre José Luis Ábalos, entre Coldo García, no, lo que iba a hacer Leire Díez es a interesarse por esos casos para saber cómo poder desactivarlos, ¿no? Y en eso estaba, claro.
3: Pero ahí hay una cuestión, mira, yo creo que hay cosas que todos, hasta Óscar Puente, podíamos estar de acuerdo. En primer lugar, Pedro Sánchez es el secretario general de la historia del PSOE, desde Pablo Iglesias hasta hoy, que más poder ha acumulado. Creo que es evidente. Segundo lugar, es el que tiene una ejecutiva formada solo por palmeros, que le aplauden y dicen, oh, qué grande que eres. Todos conocemos a Rubalcaba, sabemos Felipe González cómo eran sus ejecutivas, porque se ha contado que duraban 2 días, discusiones y peleas, ¿no? Segunda cuestión, que es un presidente del gobierno que lo controla todo, todo es todo, ¿no? Entonces, a partir de ahí, ¿quién puede imaginarse seriamente, digo, con rigor? Porque una cosa es el escándalo Ábalos, ¿no? Que podía imaginarse que este era un salido, un putero, podía imaginarse que este pues a lo mejor hacía pispaba pasta o no, vale, pero no hay una orden, ¿no? Pero alguien se puede imaginar, sinceramente, es decir, y se lo pregunto a Óscar Puente, que si esa trama estaba organizada de cloacas en el Partido Socialista, en calle Ferrer, residenciado, etcétera, que no lo sabía Sánchez. ¿Alguien puede imaginarse que un garrulo carretillero, dicho con todo el respeto a los carretilleros, sin ningún tipo de formación ni luces como es Santos Cerdán, era el que hizo todo esto sin decirle nada a Sánchez? Es decir, monta una cloaca solo porque
2: imposible.
3: Se inspira, ahí es donde voy, ¿no? Es retórico.
2: Es imposible.
3: ¿No? Es decir, se inspira, ve al hombre profundamente enamorado, al cursi, porque es una super cursi. Si estás enamorado no tienes que decirlo, estás enamorado y ya está, ¿no? Y que entonces después de esos días de Santos dice, ¡ah, ya está! Tengo que llamar a Leire. Oye, no. Leire Díaz, vente. Oye, pues Pérez Dolcet, ven, vamos. Oye, vamos a hacer una.

0: trama, pero no lo va a saber Sánchez, por favor, por favor.
1: No. Somos, pues mira, no, se pueda no me lo imagino, no me lo imagino, no me lo imagino. O sea, entiendo que la señal es evidente, pero precisamente la gente como Santos Cerdán, digamos que existe para que el líder no tenga que ser demasiado explícito en sus órdenes. Por ejemplo, se especuló mucho acerca de cómo va Mariano Rajoy, no va a saber lo que Jorge Fernández Díaz hacía o no. Es que todos los argumentos que valen para señalar a Mariano Rajoy en el caso Kitchen vale para señalar a Pedro Sánchez en este caso. Y pasa lo mismo con el tema de la X de los GAL. Yo no sé, no conozco el interior, la vida de partido, la mente militante, porque como nunca he militado en ninguno, pero entiendo que el líder nunca da una directriz demasiado explícita si sabe que es para un ilícito penal. No sé.
2: Bueno, fíjate lo que te voy a dar un dato. ¿De verdad alguien en su sano juicio puede pensar que la recientemente imputada gerente del partido usa medio millón de euros así porque se lo comenta el de Burlada? Hombre, por favor.
1: Oye. Bueno, eso. ¿Y de dónde sale ese dinero?
2: Hombre, por favor.
1: No, y luego hay que hablar de lo de Gaspar Zarrías, ¿eh? A mí me parece interesantísimo. O sea, a mí me parece muy interesante esto de que dejes el poder, montes un chiringuito y eso se convierta en una trinchera militante. Porque todos sabemos cómo se hace eso. De hecho, lo explicó Íñigo Errejón en una de esas lecciones magistrales de política, que dijo, oye, tenemos que crear una red de...
2: Para cuando nos echen, sí.
1: Para cuando nos echen de la política, saber dónde meternos, ¿no? Bueno, esto tiene algo que ver con eso, ¿no? Es decir, Gaspar Zarrías, ¿de dónde sacaba esos 4.000 euros que le pagaba a Leire Díez? Pues evidentemente sería de alguna prebenda pública, ¿no? Tiene una consultora, pues le habrá contratado alguna consejería, ¿no? O algún ministerio. Digo yo, ¿eh? Porque al final estos chiringuitos se montan así.
3: Y Gaspar Zarrías, a diferencia de Cerdán, sí es un tipo listo, sí es un tipo listo, sí conoce bien el partido, sí supo apartarse y desaparecer de la escena, ¿eh? Nadie se acordaba ya de Gaspar Zarrías, por lo que fuera, pero ese sí manejaba con inteligencia, digámoslo así, todos estos resortes, ¿no? Ahora se ha destapado, pero hasta ahora, ¿quién se acordaba de Gaspar Zarrías? El señor que votaba a dos manos en el Congreso de los Diputados.
2: Sí, sí, pero bueno, volvemos siempre, la burra siempre vuelve al trigo. Por muy mala calaña que tengan estos que estamos citando, de los Cerdanes y las Leires y toda esta gente, y el oficial de la Guardia Civil y todo eso. Si al frente hay un señor decente, esto no ocurre. No ocurre. Y si le pillan a uno de ellos, lo mandan al cadalso rápidamente. Por lo tanto, en fin, si te lo cuentan en privado ya algunos de los que hay, y desesperados, a ver si buscando árnica ante lo que pueda ocurrir, que yo, por cierto, creo que sí, que van a ocurrir cosas.
0: Pero fíjate, decías el tema de Gaspar Zarrías, yo lo conocí. Yo en también. Cierta ocasión tuve que sentarme con él y con otra persona.
1: Tuvo muchísimo poder, ¿eh?
2: Hombre,
3: sí, y era un tipo muy simpático en el trato.
2: En Andalucía.
0: Era el poder, uno de los poderes fácticos en Andalucía, un hombre que estaba allí con Griñán y antes con Chávez mandando muchísimo. Era el cacique de la provincia de Jaén, donde él encabezaba la lista.
2: Menudas carreteras.
0: Y me acuerdo que estuvimos allí negociando tal cerca del Congreso y al acabar la otra persona me dice, ¿cómo lo ves? Digo, pues que nos va a engañar, no tengas ninguna duda. Vamos, lo lleva en la cara, ¿no? Entonces yo tengo la mejor de las opiniones en ese sentido, que la gente lo entienda, ¿no? Pero claro, ¿cómo es que alguien que todos pensábamos que estaba ya fuera del circuito, claro, de golpe aparece, ¿no? Y los que van a, al final todos son pues las cloacas del PSOE, es decir, cuando, tú dime de qué presumes y te diré de qué careces. Los del PP son bastante canelos, ¿no? Es decir, no montan, lo que pasa es que estos lo montan con gente chapucera, siempre les pasa lo mismo. Pasó con los GAL, al final tú te coges a puteros, bebedores, jugadores y tal, para una cosa como esa, que está muy mal hecha, yo la he criticado siempre, no porque sea el PSOE, si lo hubiera hecho el PP me parece mal, es lo mismo que Kitchen. Yo estoy convencido que Jorge Fernández, que es amigo mío desde el año 81, saldrá exculpado. Sí que tengo una idea clara de quién era o dejaba de ser la X, y otra cosa es lo que va a evolucionar a todo esto, ¿no? Pero no tiene nada que ver con lo que estamos asistiendo. Una cosa es que quisieran presuntamente buscar pruebas y hacerlas desaparecer. Vale, está muy mal, oye, si hay condena, lo pagarán. Pero aquí estamos hablando de destruir a seres humanos, ¿eh? Destruirlos personal y políticamente buscando, porque la instrucción era buscar todo tipo de, con perdón de la noche, ¿eh? Del programa, mierda. ¿Sabes? Ya fuera personal.
2: Pero sobre la mentira.
1: Bueno, sí. con el fiscal Grinda y
2: Viedma.
1: Esto, además hay pruebas. Estamos hablando además de un vídeo sexual,
3: sí,
1: de una extorsión sexual,
3: claro.
1: Como ya hemos conocido, ¿eh? Bueno, un caso que en fin, para que vamos a relatarlo, porque solo sirve precisamente para amplificar la insidia, ¿no? Pero efectivamente van a lo más bajo. O sea, no, porque esto ya sabemos cómo funciona. O sea, la extorsión se ejerce sobre aquel punto más sórdido, ¿no? Y en eso estaban.
0: Mira, la instrucción que a mí, cuando me lo contaron esta historia, me dijeron que el objetivo, por eso utilizan a Pérez Dolcet y utilizan a más gente, ¿no? Y es la teoría de cualquier persona tiene algo oscuro, solo hay que encontrarlo.
3: Sí, un talón de Aquiles.
0: Ya será, claro. Pues que se ha olvidado de pagar la hipoteca, ya será que ha recibido un día más comidas de las que debía, o que tiene un amante. Esto me dijeron, seguro que estos jueces alguno tendrá un amante, es decir, todo historias de lo más sórdido, ¿no? Yo la verdad es que me quedé asombrado, ¿sabes?
2: Sí, no, lo que iba a decir, que para cerrar un poco el análisis de todo esta, de las cloacas, que ya nos, mira que es una palabra fea y repugnante, pero ya nos hemos acostumbrado y ya, bueno, hasta lo decimos hasta en los desayunos, ¿no? Pero alguna de las cosas que consiguieron colar en algunos medios de comunicación, alguien será responsable de eso, porque a ninguno de los cuatro que estamos aquí y el reverendísimo que está en Córdoba, si nos venden una moto, tampoco se lo vamos a poner fácil para comprársela. De modo y manera que hay una responsabilidad también, que esto es nuevo en el último medio siglo de la historia de España en el mundo mediático. Esto es nuevo, no había ocurrido nunca. Habían ocurrido otras cosas, pero no con el cariz este de que nada menos el jefe de la UCO iba a poner una bomba Lapa, que se publicó y se dijo. Y se dijo, pero no en medios marginales, sino en medios convencionales y además públicos.
1: Mira, ahí hay un rastro que se puede seguir, ¿sabes? Que es esa formulación de la UCO patriótica, ¿no? Que es verdad que era lo suficientemente, no sé, original como para que uno pueda pensar, oye, ¿todos aquellos que lo utilizaron estaban en el secreto o se produjo ahí un efecto contagio? No lo sé, ¿eh? Pero eso de la UCO patriótica circuló continuamente, pero claro, como hay un efecto mímesis también en una parte del periodismo que se va copiando unos a otros, pues a saber.
2: Pues es está tirado con la inteligencia artificial, Rafa. Pones y vas a esa época, circunscribes, cierras el periodo temporal y pones UCO patriótica, tertulianos, y aparecen.
3: ¿Sabes qué pasa? Aquí hay dos cosas que a mí me parece que son bastante peligrosas. Y una de ellas es que nos volvamos todos partisanos y sí, situándonos en un lado o en el otro lado.
2: Es lo que pretenden.
3: Me parece que eso es algo que va a más. Y que la ciudadanía acabe acostumbrándose a estas cosas. Y que al final, claro, a fuerza de que se repitan escándalos, corruptelas y no sé qué y no sé cuánto, pues digan, bueno, pero si esto ya ha pasado más veces. En fin, ya no sorprenda, que ya no indigne. Y a mí me parece que esas dos cosas son muy peligrosas. Y veo que van increciendo.
2: Sí, hombre, sorprender, no. Indignar, sí.
3: Bueno, cada vez menos, mira, ahora mismo, porque hay mucho. Pero, bueno, en el fondo quitas importancia a cosas anteriores que también han sido muy graves.
2: Sí, Sí, bueno, en ese sentido, ahí está este al que pusieron nada menos que Aznar al frente de algunas cosas allí en el PP, ¿no? Este de la boda, el Correa, en Gürtel, que sé, el Correa, vaya elemento.
0: Bueno, yo lo siento, voy a discrepar un poco. Yo creo que es incomparable las golfadas que hizo.

0: Correa, Gürtel, etcétera, con lo que estamos asistiendo. Es decir, el nivel.
1: Hombre, no era presidente de gobierno ni ministro, sí, es verdad.
0: Bueno, era un tío que se aprovechó y tal, ¿no? Aquí estamos hablando de un presidente del gobierno con todo el pasado que tiene, ¿no? Que todavía no ha dado explicaciones.
1: Que sí, Paco, porque, si es que va bueno, de suyo.
0: No, no, no, pero es que hay que recordarlo, porque es que si no caemos en la trampa de puente del ventilador, ¿no? Yo no conozco un caso igual, porque una sucesión, además, todos están concentrados, ¿no? Hemos aceptado un presidente del gobierno, y lo siento mucho, que falsifica su tesis doctoral. Que eso, en fuera de aquí, dimites. Oye, un miembro del gabinete de Trump que hubiera falsificado su tesis doctoral, que sobre él dimitiría.
1: Sí, pero aquí no ha dimitido, ¿y qué hacemos?
0: No dimite, ¿no? Luego, hombre, yo como ciudadano, oye, y yo me he llevado y me llevo bien con él, ¿no? Pues hombre, me gustaría que dijera, oiga, pues mire, sí, yo sabía los negocios de la familia Gómez, no me parecían bien, era mi suegro y cuando pudo los liquidó. Vale, pero al menos una explicación. Es que se le ha acusado lo que dijo, ¿de qué prostíbulos ha salido usted? ¿No? Dijo Feijóo algo parecido, ¿no? Decía, oiga, pues que el negocio de su familia política eran prostíbulos y saunas, sí. Bueno, prostíbulos de hombres y de mujeres, ¿no?
2: Lo que le dijo es que era partícipe a título lucrativo del abominable negocio de la prostitución. Eso fue exactamente lo que le dijo. Que, por cierto, el Partido Popular, en la sentencia que motivó la moción de censura, fue condenado, si yo no recuerdo mal, a pagar, ¿cómo era? 250.000 euros por partícipe a título lucrativo de la trama de la Gürtel. Claro, aquí estamos hablando de que 250.000 euros es lo que se gastan casi en comprar a un fiscal, pero Bert, cuéntame que tienes todavía que leernos mucho de los periódicos.
3: Mira, te voy a leer la portada que tengo, que es la del Mundo, que va mañana a cuatro columnas, con fondos energéticos y lobbies del régimen chino pagaron a Zapatero, información que firma su corresponsal Lucas de la Cal. Recibió pagos por asesorías a consultoras y sociedades ligadas a empresarios con acceso privilegiado a Pekín. La UDEF rastrea transferencias desde China al expresidente entre los años 2020 y 2025. Además, cuña del vaivén político, Junts y PNV desautorizan a Sánchez por querer exprimir la legislatura. Eso es lo que tiene que ver con las portadas de papel. Vamos un poco con mix de opiniones que he ido pescando durante la tarde-noche. Peláez en ABC señala a los socios, muy sorprendido de hasta qué punto se han convertido en parásitos del PSOE. Joaquín Coy en El Mundo insiste en una idea que estamos escuchando mucho estos días, que Sánchez invoque la Constitución para justificar no convocar elecciones. Se trata de una interpretación falsa, dice. La Carta Magna establece un máximo y permite expresamente la disolución anticipada. Y resulta aún más llamativo que invoque una obligación inexistente mientras lleva años incumpliendo otra bien real, la que obliga al gobierno a presentar anualmente los presupuestos generales del Estado. Charo Lagares, en el mismo periódico, se acuerda de la defensa cerrada que hizo Mercedes Milá de Zapatero en la televisión pública y reflexiona. Tiene la catalana la predisposición del niño que ve en su abuelo disfrazado al rey Melchor. El recordatorio que hace Teo León Gross en ABC es más amplio, abarca a todos aquellos que firmaron aquel manifiesto contra el golpismo judicial y mediático. Es impresionante que ellos ya tuviesen claro que las informaciones carecían de todo fundamento, como si bastara la palabra de Sánchez, y despreciasen a sus colegas de aquella manera. Y Camacho homenajea a Fernando Fernán Gómez titulando su columna de mañana "Las mociones son para el verano". Con todo, pese a ese título, desaconseja este recurso porque cree que beneficia más al PP el hecho de que el gobierno sufra mucho más desgaste en los juzgados que en una censura parlamentaria fracasada de antemano.
0: Pero mira, Mercedes Milá, la hija del conde de Montseny, de unas familias más ricas de Cataluña, es lo que es el típico, la típica pija progre, ¿eh? Es decir, que bueno, pues quiere hacer que olvidemos de dónde salió la fortuna, que fue limpia, por cierto, ¿no? Muy enorme, ¿no? De cómo Alfonso XIII hizo a su abuelo presidente de la Diputación, etcétera, ¿no? Y al final, pues es esa actitud de pijo progre, que es muy chula, muy guay, ¿no? De cómo me preocupan los pobres siendo yo millonaria, ¿no? Está fantástico.
1: Bien, además de esto, os habéis preguntado estos días, porque Paco, que ha empezado hablando de no sé cuántas excitaciones, yo tengo, a mí hay dos cosas que me excitan extraordinariamente.
3: A ver,
1: ZP.
2: Dios mío, ¿cómo se está poniendo esto?
1: ZP. Y no penséis mal, hombre. ZP y la Leire. Esto, desde luego, es genial.
3: Más que la séptima.
1: ¿Qué demonios? La séptima ya está en marcha.
3: Claro, pues por eso más te tendría que emocionar.
1: No, pero sí, va a ser muy breve. Su programación va a ser escasísima en cuanto a tertulias. Es lo barato. Bueno, a lo
2: pero dinos, te han ofrecido ya algo, Graciano, tú que tienes ahí contacto con la cúpula.
1: Que yo sé,

0: estará haciendo, qué creéis que está haciendo, por ejemplo, en estos momentos, don José Luis Rodríguez Zapatero?
1: Hombre, pues preparando su defensa. Bueno, que es lo que estaría haciendo yo, vaya.
0: No. Oyéndonos.
2: No creo.
0: Sí. Que sí. Mira, se pasa todo el día viendo televisión, leyendo periódicos y escuchando radio. De verdad.
1: Yo creo que ahora está preparando su defensa.
0: ¿Pero qué defensa?
1: Mira, en fin, algo tendrá que defenderse, digo yo.
2: Él sigue diciendo a todo su entorno de que él es inocente, que lo va a poder probar, etcétera. Yo, si fuera su abogado, que tiene un buen abogado, por tanto no me necesita a mí, bueno. Víctor Moreno Catena, es muy bueno. Son los grandes juristas de nuestro país.
0: Bueno, pero procesalista, no.
2: Procesalista penal. Hombre, a ver, los abogados, los juristas, tienen una visión, ya buscará a alguien para la parte sustantiva.
1: Y es importante que sea procesalista, porque probablemente vaya a pedir que determinadas cosas se retiren del sumario, en fin, de todas estas cosas que tienen los procedimientos judiciales.
0: Si se llega a eso, la sala no se va a andar con zarandajas.
2: No, pero ellos están pensando, mira, hay varias cuestiones. En primer lugar, están pensando, como dice Marisa muy bien, efectivamente el procedimiento, ¿no? Es decir, va a intentar ir anulando o intentar anular, presentando recursos, alargando, etcétera.
1: Claro.
2: Luego Europa. Teniendo que ellos siempre tienen la idea de que en Europa pueden tumbar las cosas. Yo no estoy tan de acuerdo. Porque me lo han dicho. Es decir, lo que te digo no es opinión, ¿no? Entonces, que Moreno Catena va a buscar a alguien que le acompañe en eso y que además va a ser alguien que no comparta en procesados ni investigados ni nada de eso, que es lo inteligente. Es decir, yo si estoy en sus circunstancias le hubiera aconsejado.
0: Yo creo que en eso, que evidentemente que todo faltaría más, todo el derecho a defenderse. Pero es que la próxima semana van a salir las cuentas de él, las cuentas en paraísos fiscales. Y ante hechos, como diría San Agustín, frente a hechos no caben argumentos.
2: Bueno.
0: No caben argumentos. Entonces,
2: un buen abogado siempre encuentra resquicios
0: para... Bueno, abogados, y con abogados extraordinarios que ha habido, penalistas aquí, han ido pa'lante, pero...
1: Oye, pero mira al Dama, con una... bien aconsejado...
0: Porque al Dama es inteligente.
1: Su abogado...
0: Para empezar, no hemos hablado...
1: Su abogado es brillante.
0: En este caso...
1: Al final, pues fíjate tú...
0: En este caso no hemos hablado del fichaje de María Dolores Márquez de Prado... Por parte de Julito.
2: Es un gran fichaje.
0: Eso sí que
1: es un gran fichaje.
0: Y es un dato.
1: Pero lo que más me interesa es por qué se ha ido el otro. Eso es...
0: Irreconciliables.
2: Ya, pero ahí, al margen de irreconciliables, hay un hecho objetivo y se está viendo con Aldama. El que primero canta...
1: Hombre, claro, efectivamente, efectivamente.
2: Entonces, si hay algo extraño, oye, yo insisto, lo que dice Zapatero, que él es inocente, que no hay nada. Vale, pues si Julito canta,
1: claro,
2: o no cantará nada, porque no pueda cantar nada, si es muy sencillo. El
1: colaboración tema, para que te reduzca lo que ha pasado con Aldama.
2: Mira, yo siempre digo, ningún inocente tiene que estar preocupado por la incomodidad de ir ante un juez instructor. Nunca, jamás. Yo he tenido que ir como director de periódico y nunca he ido preocupado, porque si no haces nada irregular, lo puedes demostrar.
3: Y alguno ya ha cantado, alguno ya ha cantado, porque Sergio Sánchez se llama,
0: el del CNI.
3: El compañero, el del CNI, hombre, bastante ha aportado también a la causa, según estamos viendo, y Zapatero no lo ha desmentido. Yo creo que en el caso de Zapatero, además, es que él es muy vulnerable por las circunstancias.
0: Dices por la familia.
3: Claro, sin duda, sí.
0: Sí, bueno, oye.
3: Y Julito Martínez, que no tiene por qué comerse todo esto, él solo, claro, evidentemente. Y le han encontrado a Julito Martínez, le han encontrado el dinero en la bolsa de golf, entre otras cosas. O sea, que también es muy vulnerable, pero
0: la pues ¿sabes lo que te digo, Rafa?
3: Que creo que además en la elección de su abogado seguramente ha pesado la circunstancia familiar más que cualquier otra cosa.
0: Pues...
1: Hombre, sí, él tiene que defenderse él, pero tiene que defender también a sus hijas, ¿eh? Cuidado.
3: Claro.
0: Yo me he acordado mucho estos días de aquella cosa que le dijo Mariano Rajoy en sede parlamentaria. Es usted un tonto, pero un tonto solemne. Y es que lo primero es más que lo segundo, porque con la vida resuelta...
3: Pero era lo que dijo Felipe González, que no le veía ni siquiera capaz de montar semejantes sistemas.
0: Claro, pero es que encima te pone solemne. Pero
3: tenemos
0: vamos a
3: dos portadas.
4: Dos portadas. A veces Sánchez evita limitar los negocios de los ex altos cargos pese a las peticiones de Europa. El Greco lleva 7 años instando a España a endurecer la normativa y regular los lobbies. Y

0: La Razón, Sánchez abre un examen de lealtades en su núcleo duro. La sucesión de escándalos está propiciando una depuración dentro del círculo íntimo porque no es el momento de los flojos. ¿Quién habrá facilitado este entrecomillado? Tenemos muchas ganas de leer esa información.
1: Bueno, pues nada, idos, os dejo ya que os vayáis, ¿eh? Ha sido un marcelillo corto pero intenso, ¿eh?
2: Pero muy corto, ¿eh?
3: Nos das tu bendición.
1: Pero incandescente. Graciano, ya el problema para ti no es mi bendición, sino si la que me suceda.
3: No, yo no voy por ahí.
1: Claro, yo estoy ya de pato cojo.
3: No, de pato cojo estoy yo ya.
1: Ahora vas a tener que picar la torta.
3: En circunstancias me puedo permitir ciertos lujos.
1: Tú vas a tener que picar la torta, pero vamos, cosa fina. Bueno, oh, idos, no, idos, que vienen
3: no,
1: los otros.
3: No me conoces.
4: Disfruta.
3: Un abrazo. Adiós.
1: Imagine por un momento ponerse los auriculares, cerrar los ojos y sentirse dentro de un trepidante thriller político.
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0: Bueno, y pensar que dentro de poco voy a poder cenar los viernes. No, no es que la compañía no me plazca, ¿eh? O sea, ¿qué, dónde mejor que aquí un viernes por la noche en el nanosegundo? No sé cuántos nos quedan. Ay, estos nanosegundos del pato cojo. Bueno, vamos a poner la careta.
1: Un nanosegundo en el metaverso.
0: Hola, ¿qué tal, Lorena G. Maldonado?
2: Buenas noches, Rafa. Te echaremos de menos.
0: Bueno, pero habrá que... Tenéis que hacer la pelota a la nueva directora. Eso es lo fundamental. Lo fundamental.
2: Pues que entre, lo decimos ya.
0: Hola, Narváez, ¿cómo estás?
3: Muy buenas noches. ¿Qué tal, Rafa?
0: Tal está la redacción ahora mismo.
3: Sí, sí, como
0: debería
3: está.
0: Debería entrar
3: está,
0: la UCO ahora mismo. Imagínate la redacción de La Razón ahora mismo.
3: Imagínate cuando te vayas tú de aquí, la que se va a liar.
0: Igual se han ido los mariachis, se han ido de Ferraz a La Razón. Porque, claro, falta claro, Narváez y se montan unas juergas ahí que...
3: Ahí es donde están todas las joyas ahora.
0: Todas.
3: Últimamente hablas de gente muy fea, Rafa. Estás de gente fea por dentro y por fuera. Llevas toda la semana con
0: no esa, me digas,
3: con
0: sí.
3: esa gente. Vamos, eso hay que arreglarlo.
0: ¿Pero a quién te refieres?
3: Hay que arreglarlo esta noche. Hombre, con todo lo que está saliendo y todo.
0: Gente de alma podrida, dices.
3: Exacto.
0: Presuntamente.
3: Sí, presuntamente.
0: Presuntamente, claro. Todavía no,
3: pero es que por fuera también están un poco podridos. No están de muy
0: no
3: buen
0: vamos
3: ver.
0: A señalar a nadie.
3: Bueno, no, por supuesto.
2: Como decían los Beatles, ¿no? Que agiten las joyas los del palco, ¿no?
3: Eso sí.
0: Conste que creo que hay un designio biológico que nos ha sido muy útil como especie, por eso de la evolución, que es que cada uno tiene cara de lo que es. O sea, digo por si alguien tiene alguna duda al ver un poco el catálogo, ¿no?, de esta trama.
2: Una cara es un destino, ¿eh?
0: Es un destino, claro. ¿Qué tal, Juan Carlos Galindo?
4: Bien, estaba pensando que con esta cara hemos durado bastante más de lo que yo esperaba, ¿eh?
0: Oye, ¿no te acuerdas? ¿Cómo no te vas a acordar si fue el que me la recomendó? Me recomendó Galindo hace muchos años, muchísimos años, una novela de Philip Kerr que no ha envejecido demasiado bien porque, digamos, que ha alcanzado el tiempo en el que está ambientada. Es una novela futurista que se llama Una investigación filosófica.
4: Buenísimo.
0: Y entonces habla de las teorías lombrosianas, ¿no?, según la cual uno puede identificar a los delincuentes por una serie de rasgos faciales
4: sí.
0: y anatómicos. Es muy bonita esa
4: buena novela. Sí, sí, sí,
0: sí. Pero el problema es que está ambientada en un tiempo que ha sido completamente superado.
4: Sí. O sea,
0: es un futuro ridículo, como todos los futuros.
4: Exacto.
0: ¿No? Los futuros pues, sí. no previeron algunas cosas, pues no previeron ni el Tinder, ni el iPhone, ni... No, en cambio te encuentras con unos ingenios verdaderamente aparatosos, ¿sabes? Pero bueno, ¿quién iba a imaginar también que el futuro era esto, ¿no? Bueno, Juanjo de la Iglesia, ¿qué tal? ¿Cómo estás?
5: Muy bien, buenas tardes.
0: Bueno, pues vamos con tu galería de heterodoxos.
5: Vamos allá. Bonita música me han puesto aquí.
0: ¿Verdad? Esta es.
5: Pues voy a hacer un recuerdo de un dibujante, un humorista español fallecido el domingo pasado, que es Jordi Amorós. Falleció a los 82 años y ha sido un dibujante importantísimo, uno de los humoristas más importantes de la transición y también un extraordinario director de animación de cine. Él estaba en la escuela de los de lo que se llamó los dibujantes feístas, en la línea del Charlie Hebdo francés, de los de Racer en Francia, y aquí en España pues estaba Iván, el de las historias de la puta mili y el máquina baja, el Oscar con el profesor Cojonciano, Vallés, con su variedad de historietas, y todos tienen ese trazo que es así como muy, muy crudo, muy, muy feo, o sea, voluntariamente feo, por eso decía lo del feísmo, un trazo como roto, como sucio, pero muy, muy, muy, muy expresivo. Y luego, este fue, colaboró en todas las publicaciones de la época, desde los años 70 hasta Mongolia, o sea, desde el Papus hasta Mongolia, en el jueves en todas. Tuvo muchos disgustos, le hicieron un consejo de guerra.
0: Vaya.
5: Por hacer una broma, uh-huh. que interpretaron que era que se estaba riendo de los militares, le condenaron a 3 años de cárcel.
0: Porque efectivamente se estaría riendo.
5: Sí, efectivamente sí, el problema era ese, pero no los cumplió, tuvo la suerte de que no los cumplió, porque estaba avanzando bastante deprisa la transición y esas cosas fueron quedando como desdibujadas y fue condenado, pero nunca entró a la cárcel. Él fue también, como decía, un... por cierto, en el Papus hacía una historieta que se llamaba... El Obispo Morales. El Obispo Morales es un obispo, y luego hay otro personaje que se llama Sor Angustias de la Cruz. Él, Oscar, iba a inventar una forma de hablar, que leído, o sea, si lo lees, pues es una forma de hablar así como, como contraída, muy tremendamente macarra y muy gracioso. Y luego, pues empezó, ha estado, como digo, en Mongolia últimamente. Después de esto, empezó con el cine de animación y ha hecho cosas muy interesantes. Una es muy curiosa, la que pasa por ser la primera película de animación para adultos en España, que se llamaba Amor y Masacre. Esta es la musiquita de la portada con las letras así como mal escritas de Jordi. Y ahí estaban colaborando los mejores humoristas del momento. Miguel Gila, estaba el Jaume Peric, estaba el Chumi, están todos. Y la película es una película divertidísima, la podéis ver en internet porque está muy divertida. Y bueno, pues lo que tuvo también mucha... Es curioso, porque era un hombre que hacía un humor muy crudo, muy salvaje, y de repente era capaz de entrar en un registro ternurista, hasta un poquito incursi, en películas de animación como esta. ¡Hombre! ¡Mofli, el último ¡hombre! Koala! Buah. Esto está hecho también dirigido por Jordi Amorós.
4: Maravilla.
5: Entonces, fijaos vosotros cómo se puede pasar del obispo Morales y sus angustias de la cruz a Mofli.
0: Lorena nos está mirando como
2: no tengo ni idea,
0: si fuéramos auténticas reliquias. Mofli.
5: En fin, pues luego ya lo...
0: Pues te voy a decir una cosa, sí. Eran unos dibujos que ya solo la cabecera te entristecían. Sí, eran tristes, sí, eran tristes, creaba un ambiente lúgubre en la casa. Sí. No solo Mofli, generalmente los dibujos de la época no sé por qué tenían ese punto, sí, tristón.
5: Pues tuvo gran éxito, era un poquitín, para mi gusto, un poquitín cursi, porque era el último koala y un niño lo protegía y lo perseguía un señor muy malo con una escopeta y otro niño que le quería hacer daño porque el niño era un malvado. Entonces es un poquitín ternurista además. Luego ya os digo, acabó en... Bueno, hizo un montón de películas de animación más. Ha sido un extraordinario director de animación. Y yo creo que uno de los dibujantes de humor más... Si no el más. Uno de los dibujantes de humor más importantes de la transición hasta hace dos días.

0: que ha estado colaborando en Mongolia.
1: Pues descanse en paz. Jordi Amorós, desde aquí, nuestro recuerdo a esta gran figura de la animación. Vamos con Lorena.
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3: Claro. ¡Hola!
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9: Bueno, estamos escuchando el tráiler de una serie que se acaba de estrenar en Movistar Plus, llamada Se tiene que morir mucha gente, de la cómica Victoria Martín, que escribió una novela con Place Janés en la que se ha basado este guión. ¿Y cómo te resumo yo de qué va? Pues mira, va sobre mujeres que tragan el lorazepam con lonchas de queso. Así como para cenar ligero. Bien. Va sobre mujeres que piensan que la vida les debe algo. Es un poco Fleabag y es un poco el reverso tenebroso de Sexo en Nueva York, pero sin sexo y sin Nueva York. Más bien Ataque de pánico en Torrelodones. Y tiene un reparto guay, muy de mi generación, que como sabéis, si me gusta recordar, aún soy joven. Aquí tenemos a...
0: Eso se pasa,
1: Se va arreglando, cuidado.
9: Tenemos a Ana Castillo, a Macarena García y a Laura Weisman, y están estupendas. Y además Amaral ha hecho una canción para la banda sonora, esta de hecho. No quiero...

0: A mí la autora Victoria Martín me parece una de las tías más graciosas de España. Es una tía muy lista.
1: Ah, es la autora.
0: Sí.
1: Ah, no lo sabía. Yo como la veía en las cosas promocionales pensaba que actuaba.
0: No. Escribió la novela y
1: el guión. Victoria Martín tiene un podcast de gran éxito.
0: Sí. Claro, ella es muy lista, muy vitriólica y también, vamos a decirlo, es un poquito ceniza, ¿no? ¿Sí? A ella lo que le gusta es desacralizar, ensuciar. Le gusta el chiste oscurito, casi negro. El chiste sombrío, ¿no? En uno de sus monólogos más famosos, por ejemplo, se ríe mucho de cara a todo el mundo para justificarse y dice que es altas capacidades, ¿no? Y ella dice, no eres altas capacidades, eres una floja a la que le dan miedo los petardos. No puedes concentrarte porque TikTok te ha dejado el cerebro frito y te aburrías en clase porque eras tontísima y no porque estuvieras al nivel de Marie Curie. Esa es un poco sus tesis, ¿no? Victoria dice una gran verdad que es cómo es que todo el mundo salta de capacidades y yo solo me encuentro con subnormales, ¿no? Yo estoy muy de acuerdo con ella, creo que es un síntoma de la época, ¿no? Creo que se nos ha ido de las manos estimulando a los chavales, ¿no?
1: Sí, un poco sí.
0: Diciéndoles, todo el mundo tiene un don, encuentra el tuyo. Sí. Tú también llevas dentro un artista.
1: Sin duda.
0: ¿Y ahora qué hacemos con toda esta caterva de niños mimados?
1: ¿No? Hay una frase maravillosa de Gistau, que en una entrevista cuando saca una de sus novelas, la de boxeo, creo que era Golpes Bajos, y en una entrevista dice, mira, la verdad es que me estoy divirtiendo mucho escribiendo porque me he liberado de toda presión. Si a mi edad no soy Balzac, si a mi edad fuera Balzac, se sabría.
0: Está muy bien. Sí, ahora todo el mundo tenemos que decirle a los chavales, sí, tú eres Lorca, escribes igual, sí, tú eres como Umbral, ¿no? Eres heredero, ¿no?
1: Mira, no, ya bueno, me he dado cuenta de que no. Claro,
0: Victoria es muy de señalar nuestras tonterías modernas, nuestros excesos de cursilería y lo extremadamente generosos que somos con nosotros mismos tantas veces por no asumir una realidad que, pues, como es la realidad, ¿no? Que imperfecta, ¿no? Y en esta serie, en Se tiene que morir mucha gente, pues se burla de otra de estas moñadas del wokismo o de la psicología, yo ya no sé, que es la de abraza a tu niña interior. Escucha a tu niña interior. ¿Esto lo habéis hecho? ¿Habéis abrazado a vuestros niños?
2: No, gracias.
1: No sé.
2: Me dan sudores fríos.
1: No lo he encontrado.
0: Claro. Ella lo que plantea es, ¿y si tu niña interior te odia, no? ¿Y si la has decepcionado y tu versión adulta le cae mal, no? Así que aquí usa este recurso que me parece atractivo, aunque es verdad que podría haberse desarrollado mejor. La protagonista, Bárbara, ve a la niña que siempre fue, pero como una enemiga invisible. La niña no para de boicotearla, llevando el uniforme del colegio del Opus, que llevaba con 13 años. Pero esta serie sobre todo va de dejar de romantizar la amistad femenina, que va de acuchillarse un poquito, pero sin dejar de quererse, ¿no? Y es verdad que el feminismo se había puesto muy estupendo con la sororidad y ya prácticamente las mujeres éramos seres beatos, ¿no? Sí, o sea, sin ninguna competitividad, sin ninguna envidia, sin ningún pensamiento miserable hacia las otras.
1: Sanísimo
0: todo. A un café de la canonización.
2: Angelicales.
0: No, ahora que viene el Papa, ¿no? Que nos coja por banda.
1: Yo decir que eso es la sororidad, es una leyenda, pero no. Qué palabra.
2: Cuidado.
0: Yo creo que de tanto romantizarnos y edulcorarnos, en el fondo nos habíamos simplificado, ¿no? Y parecíamos muy sencillotas y personajes con poco recorrido, blancos y aburridos. Así que nada, aquí en esta serie se ve lo chungas que somos todas a veces y, como yo siempre digo, sororidad para quien la merezca.
3: Tú reconoces, tu chunguismo.
0: Sí.
3: Propio.
0: Está muy bien. Bueno, se ríe de muchas.
1: Yo tengo dos consideraciones. Sin haber visto la serie, pero son las que valen, ¿no? Las consideraciones. Hombre,
2: cuando la veas se estropea.
1: Primero, creo que Amaral es una artista hiper talentosa, que dentro de algunos años será un verdadero icono de la música en español, lo creo de verdad, y creo que Ana Castillo es de las actrices

0: Actrices más divertidas que hay.
1: Sí.
0: Es buenísima. O sea, de las mejores actrices.
1: Oye,
0: de comedia.
1: Y Macarena, que quiero decir, con lo bellísima que es, podría ser que una de sus bellezas tan radicales no funcionase en comedia, y sin embargo funciona muy bien.
0: O sea que promete.
1: Sí, bueno, la verdad es que se ríe de más cosas. También se ríe de la profesión de guionista, de la televisión, de los pijos, de las bodas. Se ríe de las fiestas estas de revelar el sexo del bebé. Esto que explota es un globo rosa o azul.
0: ¿Pero eso por qué y cuándo? O sea, porque de repente ves que todo el mundo está haciendo algo que no sabes cuándo surgió. ¿Pero por qué hacen eso?
2: ¿Cuándo se fue toda la mierda?
0: Es que casi prefiero que se hable de sexo asignado, a ver si me entiendes. Que esto es el sex reveal. ¿Pero qué es eso?
1: Y además como muy sexista, ¿no? Es como rosa o azul, ¿no? Es como para hacer otra puta fiesta, porque, perdón, es que la preboda, ya tenemos la preboda, y ahora queremos el sexo revelado, y ahora ¿cuántas fiestas hay?
3: Porque hay gente que no sale.
1: Sí, insoportable.
3: No tienen vida, entonces tienen que tener una excusa de esta. Y ahora la preboda, y ahora la por
0: boda. Dentro de poco te emitirán el parto y dirán que es un unboxing.
3: ¿No? Unboxing de niño.
0: Sí, porque como hay que hacer contenido de todo. Exacto. ¿No?
4: Claro, efectivamente. Exacto. Se empiezan las influencers, las actrices de Hollywood, ¿no? Radiándolo todo el rato y televisándolo. Y nada, y la hemos copiado como copiamos todo, ¿no?
0: ¿Tú darías buen influencer, Narváez?
4: Sí, mucho. Yo soy buena influencia.
0: Cuidado.
4: Muerte.
0: Podrías, y las marcas te enviarían cositas, ¿eh? Ten cuidado.
2: Rico.
0: Lo digo por si se te ocurre.
4: Bueno, es como lo de Balzac.
0: La verdad es que destrocé la frase, era una anécdota divertidísima y la he destrozado, pero no pasa nada.
4: Ya está.
0: Dice, si fuera Balzac, a mi edad ya se sabría.
2: Claro. ¿Sabes qué? Balzac tardó bastante en triunfar, por cierto.
0: Pero no queremos que la verdad nos arruine una buena
4: frase. No, una buena frase.
2: Bajo ningún concepto.
1: Si fuera Miguel Ángel, ¿no?
0: Sí, también. Pero no esculpía Gestalt.
2: Ya, es un pequeño fallo, sí.
0: Bueno, Galindo,
2: vamos allá. Hoy estamos de música bonita. Bueno, a estas horas, amigos, ya se ha inaugurado una nueva edición de la Feria del Libro de Madrid, que es un hito fundamental para el sector editorial y para los amantes de la literatura. Es un fiestón de los libros que se celebra desde hoy hasta el domingo 14. Hacen un truco muy bueno siempre, que es empezar un viernes y así en poquito más de dos semanas pillas tres fines de semana, que es lo suyo, porque es cuando se vende. Antes de que nadie salga con el centralismo y porque hablan de Madrid y no de otras ferias, vamos a ir con un dato y un reconocimiento. Primero el reconocimiento. Efectivamente, amigos, hay ferias del libro por toda España y algunas muy buenas, yo qué sé, la de Valencia o la de Segovia, sin ir más lejos. Pero ahí va el dato, el que da la verdadera dimensión de la feria, ¿vale? Del año pasado, 600.000 visitantes únicos. Es decir, hubo mucha gente que fue. Hubo más visitantes, pero es que había muchos que repetían. De esos 600.000, un 47% eran de Madrid. Es decir, hay más gente de fuera y por eso hoy traemos la feria aquí, porque la feria de Madrid, como la ciudad, es el sitio donde se acoge a los demás. Las cifras abruman, pero yo creo que son curiosas y vamos a dar alguna. El año pasado se vendieron más de 500.000 de ejemplares. En poco más de 15 días, que no está nada mal. Y este año hay 366 casetas repartidas en kilómetro y pico del Paseo de los Coches, del Parque del Retiro, para 600 editoriales. Pero es que además hay programados 400 actos. Porque a la feria se puede ir, sí, son muchos, ¿eh? Pero a la feria se puede ir a pasear, a cotillear, a ver a algún famoso. También, de paso, igual a comprar algún libro, no estaría mal. Pero también se puede ir a disfrutar y a compartir la programación cultural paralela que hay, que este año, atención, trata sobre el humor. ¿Y por qué el humor? Pues nos lo cuenta la directora de la feria, Eva Orue.
5: El humor por al menos tres razones. La primera, porque buena falta nos hace. La segunda, porque necesitamos redescubrirlo como herramienta y como coraza. Y la tercera, porque hay una tradición literaria humorística en España insuficientemente conocida y pocas veces reivindicada. Desde el Quijote hasta nuestros días hay autores y autoras de altísimo nivel literario que han hecho del humor su mejor manera de escribir.
2: Oye, es verdad, es que igual no hay que ponerse tan estupendos, ¿no? En otras literaturas tiene bastante más acogida el humor, es verdad que aquí hay tradición, pero entre el público
1: tiene
2: luego
1: como poco prestigio intelectual,
2: eso
1: ¿verdad?
2: Es.
0: Mira, hay el discurso de ingreso en la academia, en la Real Academia, de Venceslao Fernández Flórez, versa sobre el humorismo. Es una pieza extraordinaria. Extraordinaria. Yo creo que, bueno, de los que he leído yo al menos, es el discurso más brillante. Y habla precisamente de esto y de la diferencia entre el humor y el chiste.
2: Ah, claro.
0: Porque, claro, él dice que el chiste tiene las características fisiológicas de las cosquillas. Que te, bueno, te hacen reír en un momento, pero ya está, no deja. En cuanto se extingue el estímulo, pues se acabó la risa.
1: También te puedes reír triste, ¿no?
0: Pero, si ya es triste. Es verdad, es verdad. Pero el humorismo que encierra una cierta tragedia en el fondo, deja ahí un rastro y no necesariamente mueve a la carcajada. Es interesantísimo. Y entonces, luego publicó una antología del humorismo que es fantástica. Si la encontráis en librería de viejo y recopila pues diferentes,
3: ah, yo lo tengo, extraordinaria,
0: diferentes muestras de humor de
3: ruso, húngaro,
0: rumano, tal, sí, sí, sí. Extraordinario,
3: es
0: verdad,
3: es un tocho. Pero es que se puede leer a sorbitos y es una maravilla.
2: Alucinante, juro que sea, lo que se aprende por aquí. Madre mía, lo que pasa es que la feria este año tiene, al menos vamos a, no vamos a decir problemas, pero sí retos que superar, ¿vale? El primero, la visita del Papa. Claro, la Plaza Cibeles, que está a escasos metros del Parque del Retiro, va a quedar blindada desde el 3 de junio y acogerá además una misa multitudinaria el 7 de junio, que es... bueno, esta misa se calcula que va a asistir más de 1 millón de personas, ¿no? Pero es que ese 7 de junio es el segundo fin de semana de la Feria del Libro, que es cuando más se vende y más se recauda. Es donde, bueno, más, mucha, cuando más gente
4: mucha,
2: va.
4: Mucha de la gente de que vayan, que vayan a la misa irán a la feria.
0: Estas, también. Y también podía el Papa ir a firmar encíclicas.
2: Estaría muy bien.
4: Claro, está
3: muy bien. Firma encíclicas, ¿no?
2: En la organización no lo dan todo por perdido. Ay, estas son sus esperanzas.
5: La visita del Papa nos va a afectar, a nosotros como a todos los madrileños. El deseo es que el día más conflictivo, el 7 de junio, que es cuando celebra una misa muy cerquita de la feria, en la Plaza de Cibeles, no nos suponga un gran quebranto y, si puedo expresar un deseo, que muchos de los fieles que acuden o que acudirán a esa ceremonia después se pasen por el Retiro, donde encontrarán libros religiosos, pero no solo libros religiosos.
2: Pues eso, a ver si la gente se anima. Queda otro aspecto, porque esto está lleno de obstáculos, y es la polémica recurrente de todos los años, el calor. Uh-huh. Ay, amigo, claro, es que a lo mejor hay que empezar a hacerla en marzo, porque es que... junio en Madrid y en el Retiro. Bueno, el caso es que, una vez más, se prevé un junio bastante infernal. La organización, claro, muchas veces se le pide explicaciones, pero ellos se atienen a las normas del parque, que son bastante estrictas al respecto. Aunque este año han hecho un esfuerzo especial de comunicación, sobre todo para que la gente, cuando sufra estos rigores y cuando, pues, se tenga que cerrar la feria por razones de calor, lo sepan, que muchas veces lo que pasa es que no se informa bien. Así nos lo cuentan.
5: Los protocolos meteorológicos específicos del Parque del Retiro son los mismos del año pasado. Y tanto los expositores como los colaboradores de la feria, al pedir o aceptar participar, aceptan también esas normas que el Retiro nos impone. Por lo tanto, si hay días de cierre o de limitación de actividades, y ojalá no haya ninguno, tendremos que respetarlo. Dicho esto, lo que la feria va a hacer es, dentro del recorrido o en el recorrido de la feria, mejorar la comunicación de esos eventos meteorológicos mediante anuncios específicos en las pantallas que jalonan los 1.300 y pico metros que ocupamos en el parque de coches del Retiro.
2: Bueno, y como empezábamos con un debate, pues vamos a terminar con otro. Aquí un servidor, y espero que sea la línea editorial del programa, está muy en contra de ni siquiera debatir la posibilidad de que la feria salga del parque del Retiro. Que se ha hecho muchas veces, siempre que el primer día, al primer minuto que la feria tenga que cerrar 2 horas por calor, por alerta meteorológica tal, ya va a haber gente que va a decir, con lo bien que estaría esto en el recinto ferial, bla,
1: que
2: bla,
1: se
2: bla,
1: vayan
2: bla,
1: a las afueras, ¿no? Los runners y el orgullo gay, ¿no?
3: ¿No os acordáis, porque sois muy jóvenes, que un año se le ocurrió al Ayuntamiento de Madrid decir que no se podía hacer la Feria del Libro en el Retiro? Sí, sí, sí. Y se hizo en septiembre, perdón, no se hizo en septiembre, se hizo en la Casa de Campo, y que yo creo que fui yo. Y yo, no había nadie, yo y el de la guitarra. Tanto fue así que tuvieron que pasar la feria a septiembre, porque no había ido nadie, los libreros estaban que fumaban en pipa. Claro.
2: En cualquier otro sitio, esta fiesta, que tiene algo de provinciano también, y de cosmopolita al mismo tiempo, sería algo que moriría de tristeza.
4: Bueno, eso es muy Madrid.
0: Tiene algo de hay que
1: es como una fiesta triste, como la Navidad, porque yo recuerdo a Enrique Vilamata solo como un huevo, ¿sabes? Y de repente al lado la cola de un youtuber, como la escena, y yo lo paso fatal.
3: Pena, sí.
1: Me pongo muy triste siempre.
0: Tú vas a firmar, ¿no?
2: Sí, señor.
0: Ah, muy bien. Pero tú tienes una cola que ni el youtuber, ¿no?
4: Que a la feria hay que ir como la corte del faraón.
0: Está yo creo, al lado el Rubius sonrojado.
4: Hay que ir con una corte de esclavos que te vayan abanicando, ¿no? Te da un teleno.

0: Pero es verdad que hay algunos autores que uno lo pasa mal, porque están ahí con cara de...
1: Y son buenísimos, sí. Joder. Sí. Es lo que sí,
2: pero, bueno, no tiene nada que ver, desde luego, la calidad. Lo que pasa es que mucha gente que pasa por ahí no lo sabe. Entonces dice, ¿y este Vilamatas quién será, sí, no?
0: Estuvo aquí muy bien. Dale, el otro día, Juan Gómez Jurado, creo que me envió un mensaje muy alentador, porque fue a la Feria del Libro en no sé dónde.
2: En Vallecas era.
0: Bueno, en Vallecas, sí. No muy lejos. Y entonces dice, pues he firmado 4. O sea, que quiero decirte, un tipo, yo creo que es el autor ahora mismo que más vende.
2: El autor español, español más vendido del mundo.
0: Vale, fíjate. Pues dice, oiga, si usted quiere escribir un libro, pues se encontrará a veces con tardes como esta.
2: Con muchas, él se encuentra con una en su carrera. Hombre,
0: nosotros tenemos un programa de éxito arrollador, pero en algún bolo que hemos hecho ahí fuera, pues yo qué sé, pues igual hay 4 personas, pero no pasa nada, pues los entretiene.
2: La vida.
0: Claro.
1: Como la peli, no tardes de soledad, ¿no?
3: Claro. Yo tengo un amigo que no voy a decir el nombre porque lo que voy a contar es un poco, pero me hace mucha gracia porque cada vez que va a firmar la Feria del Libro manda hace SMS o WhatsApp y pone firmo tal día y con muchas terminaciones venid a hacer bulto.
4: Firmaría mucho más María Pombo aunque no escriba libros ni lea, porque ya
3: claro.
4: Que confiesa que no le gusta leer.
0: Bueno,
4: pero bueno, pero tiene muchos seguidores, Rafa.
0: Sí, muchos followers.
4: Muchos followers, efectivamente.
0: Narváez.
4: No sé si fue su cumpleaños o va a serlo, pero en cualquier caso, si fuera así.
2: El de pues, Kennedy, creo que ya no
4: cumplió. Si fuera así, no. Pero el de Donald Trump sí va a ser dentro de muy poco, que va a cumplir 80 años. Y creo que también le van a cantar el Happy Birthday. Ese es el de Marilyn Monroe, cuando le cantó a Kennedy, claro, enfundado en un vestido que le ajustaron sobre su propio cuerpo. Estaba increíble con esa imagen que tenía entre frágil y fuerte, ¿no? Y se cumple el lunes el centenario, vamos a celebrar el centenario de Marilyn Monroe, una figura que ha superado ya, pues, en fin, todo lo que tenía que superar, los póster que de James Dean, por ejemplo, que lo llevaba todo el mundo en su habitación, lo tenía todo el mundo en su habitación, ya muchos jóvenes no se lo creen, el Che Guevara tampoco.
2: Y, afortunadamente.
4: Y Marilyn, sin embargo, continúa, ¿no? Y continuamos hablando de ella, se continúan haciendo series, se continúan haciendo películas, se continúan haciendo libros, hay un montón de cosas que se van a hacer ahora por el centenario. Y bueno, yo creo que es una mujer que tiene algo poderoso, ¿no? Que la va a hacer eterna, que la ha hecho eterna, que es esa mezcla de tristeza y sexo.

aquí la filma Billy Wilder, acordaros, en Con Falda y a lo Loco. Está exquisita, la verdad, está estupenda. Pocas actrices yo creo que han sido tan desgraciadas de todas maneras como ella, tal vez Judy Garland. Acabaron las dos también muertas con sobredosis, no sabemos si accidentalmente, si por suicidio o por asesinato, como se ha contado un montón de veces, ¿no? Marilyn tenía que andar con un tacón que le cortó Billy Wilder para que tuviera ese zigzag cantando, andando cuando iba en el andén. Qué bueno, y le perseguían Jan Lemmon y Tony Curtis travestidos, ¿no? Judy Garland, acordaros que le fajaron el pecho para que pareciera una niña en El Mago de Oz cuando todavía tenía 17 años, ¿no? Sobre la muerte de Marilyn todavía se escriben un montón de teorías y de la conspiración, la verdad. El algo más poderoso de la vida de Marilyn es su muerte, ¿no? Vamos a seguir las diferentes rubias que hay en la rubia, la gran rubia de Blonde One, que hay en Berlín. El capítulo primero, Norman Mailer publicó su biografía más polémica en 1973. En ella da pábulo a las teorías del asesinato, a su historia con los Kennedy. En fin, está editada por Contra, tiene poco más de 300 páginas. La verdad es que es muy recomendable porque tiene ese estilo de Norman Mailer, ¿no? Tan ágil y tan provocador. Mailer dice: ella fue nuestro ángel, el dulce ángel del sexo, y el azúcar del sexo brotaba de ella como la resonancia sonora de las más finas vetas de un violín. Esta es una de las primeras frases del libro, con el que empieza el libro de Norman Mailer, y la verdad es que el sexo es muy importante en esto que estamos hablando. Ya se hizo un mito precisamente por ser un símbolo sexual, y a la vez fue su mayor martirio, ¿no? Hay algunas feministas hoy que piensan que era una mujer empoderada, porque ahora, pues, pero otros retratos la ven como una prisionera, ¿no? de la mirada masculina. Ahí lo vemos también, por ejemplo, en la novela que hizo Joyce Carol Oates, Blonde, que el sexo también marcaba bastante.

0: Bueno, estas no son 300, son 900 páginas nada menos, la editada por Alfaguara.
1: Muy de Carol Oates, esa.
0: Sí, efectivamente. Es la que se basa en la película que protagonizó Acordaros a Ana de Armas y que escoció bastante por aquella escena de la violación y de la felación forzada. Así cuenta la buena de Joyce su muerte. Decía, la mujer estaba desnuda, cubierta con una sábana blanca, como si ya estuviese en la camilla del forense. La sábana se adhería a su cuerpo febril, marcando el vientre, las caderas y los pechos de una manera a la vez excitante y repugnante. O sea, que volvemos otra vez a la cadera, al sexo, siempre, ¿no? Al sí, llegar a ese sí. punto Ay,
2: yo,
0: sexual.
2: Yo recuerdo una cosa que dijo Henry Miller sobre ella, que ella era como una poeta intentando recitar en medio de una multitud que le quería arrancar la ropa.
0: Claro.
2: Era una imagen de ella sí, muy poderosa,
0: exactamente.
2: ¿No?
0: Exactamente.
2: No me escucháis, solo queréis sí. desnudarme, ¿no?
0: Sí. Eso es. En la película además vemos una vida diseñada a conciencia para la autodestrucción, ¿no? Era como un mito así en proceso de demolición.
3: The French are glad to die for love. They delight in fighting.
0: Bueno, aquí nos habla de diamantes, que está muy de moda ahora las joyas, los diamantes son los mejores amigos de las chicas.
2: Joder, yo no conozco ninguno.
0: Bueno, es que no has preguntado, tienes que ir.
1: No ha sido.
0: Capítulo 3, Donald Spoto, la biografía, digamos, un poco más canónica, ¿no? Desmonta los mitos sobre las relaciones que tenía Melanie con hombres poderosos, como John y Robert Kelly, al contrario de Norman Mailer, o sea, una versión diferente, desgrana sus matrimonios con Joy DiMaggio y Arthur Miller, habla de su infancia, la misteriosa infancia, la turbulencia adolescencia, etc. Y terminamos con el capítulo 4, que es Truman Capote. Capote describía a Marilyn no como un simple símbolo sexual, sino como la mujer más inteligente y triste que había conocido. Recordemos que la rubia tonta, entre comillas, tenía un cociente intelectual mayor que el de Einstein. Capote la animó a tomar clases de literatura porque a ella le encantaba Dostoyevsky, leía a Freud, no creo que otras rubias, en comillas, de nuestro programa político-cultural lleguen a eso, ¿no? Escribía poesía.
4: Habla de rubias como concepto. Escribía, concepto.
0: Como concepto, claro, como concepto. No, eso estamos hablando, no de rubias de verdad. O teñidas. No, como concepto, por supuesto.
4: Que también engloba a rubios como
0: sí,
4: concepto.
0: Sí, rubios, todos. Y escribía poesía, como ha recordado Lorena, textos sueltos que se compilaron en un libro titulado Fragmentos, que en España editó Seix Barral, aunque ahora está ya está agotado. Capote volcó su dolor en aquel texto maravilloso que se llamaba Una hermosa criatura, publicado dentro de los Música para camaleones, ¿no?, que se editó en 1980. Recrea un diálogo imaginario con Marilyn mientras paseaban por Manhattan y ella le pregunta, ¿qué dirán de Marilyn cuando ya no esté? Y él le contesta, dirán de ti que fuiste una adorable criatura.
4: Qué bonito.
2: Qué bello.
4: Hay que tener amigos como Truman Capote.
0: Hombre, eso desde luego.
2: Amigos gays.
1: Eso díselo a segunda. Díselo a todas las señoras que traicionó de la alta sociedad.
4: Lo más malo. Truman Capote.
2: Pero la retrataba con otra humanidad, ¿no?
0: Bueno, Truman Capote quiso que la protagonista de Desayuno con Diamantes fuera ella. O sea, sabéis que está basada en una obra de Truman Capote.
1: Habría sido otra película.
0: Que fuera ella y se enfadó muchísimo cuando le dieron el papel a Audrey Hepburn.
5: No me extraña.
6: Hicieron cada cosa en esa película también con el texto y las suavizaciones de las situaciones un poquito... Claro.
0: Hombre, pero es que no se podía hablar tan claramente, ¿no?, de lo que a lo que se dedicaba esa chica.
2: Pero
0: el otro chico también. Pero
4: no sé muy bien por qué, porque vamos a ver, sí, en la misma época, sino anterior, debe ser anterior, incluso Irma la Dulce, por ejemplo.
0: Mira, se decía muy claramente.
4: Y ahí, vamos, hombre, no te ocultan nada.
6: Y es el cachondeo padre encima.
0: Sí, claro. Sí, claro. Se toma con humor. Sí.
2: Pero decía cosas importantes como, yo me pago mi propio whisky, ¿no? O sea, que algún destello.
4: Digo porque a veces miramos al pasado con unos ojos como si, cuando decimos, bueno, es que hay que entender la época. Bueno, no, cuidado. Igual es que sencillamente pues se pusieron un poco mojigatos con la peli.
6: Yo creo que por ser preventivo, es como cuando se quitó, contábamos el otro día, la censura en España previa. Entonces te tienes que censurar tú solo. Porque luego daba igual, o sea, si había algo digno de censura, te ponían multa, lo que fuera. Entonces, claro, la gente pues se censuraba.
0: Una score, claro, que se dice ahora, una score y un gigolo.
4: Una sobrina, se dice ahora.
0: Sí, sobrina. Sí,
4: así es como se suaviza. No, es que es su sobrina.
6: La sobrina.
0: Vestirse de sobrina Audrey Hepburn, bueno, bueno, no está mal.
4: ¿Qué te ocurre, Lorena? ¿Te estás escandalizando?
2: No, de nada, sonrío, sonrío.
4: No es creíble que te escandalices.
2: Por favor, yo soy cero mojigata, no me diréis
0: hombre,
2: eso.
0: Hombre, Lorena además...
4: No te creemos.
0: Lorena además no es rubia, ni rubia como concepto. ¿No?
2: Nada, gracias,
4: no,
2: gracias.
4: En absoluto. Bueno, queridos, id a disfrutar de este fin de semana. Es verdad, hay calor, hay calor. Bueno, si tienen ustedes pues un, yo qué sé, pues una caja fuerte llena de joyas, pónganselas. Y véanse guapos y guapas.
0: Claro, sí, claro, fin de semana de lucir.
4: Si están para lucirlas, ¿para qué las van a tener ahí escondidas? Bueno, id a disfrutar de la vida que os espera ahí afuera y ustedes se quedan aquí siempre acompañados por la programación de Onda Cero, que es la mejor. Y el lunes, pues, habrá más brújula.

Desde el final del partido del miércoles y hasta hoy pensaba en lo que significa perder en el fútbol, en el deporte y en la vida. Damos por hecho, desde muy jóvenes, que solo vale ganar y en realidad es una gran mentira. Es evidente que ganar siempre es lo más sencillo, lo más alegre y lo más deseado. Pero a veces perder no significa que nada valga la pena. Porque hay muchas maneras en la derrota. Para los equipos llamados grandes o habituados a ganar, es cierto que el nivel de exigencia es tan alto que no ganar implica tener un problema. Pero para el resto de los equipos mortales, la victoria no es solo llevarse el título a casa. Es la de comprender que cuando estás habituado a perder en tu vida, a perder en tu día a día, de repente encuentras caminos para esa pequeña victoria que te hace reconfortarte, incluso sin el título, incluso sin la copa. Porque puedes perder la copa, pero puedes ganar muchas cosas más. Y es un poco lo que sucede en este tipo de historias. Porque en esa derrota hay horas previas en las que ganas convivencia, ganas amistad, ganas historias para toda la vida, ganas conocer a gente que habías visto de otra manera, ganas cercanía, ganas solidaridad. En fin, ganas una serie de cosas que para los que solo tienen dinero piensan que hasta eso se puede comprar. Pero con el paso del tiempo y con historias de perdedores, te das cuenta de que no. De que en realidad hay sensaciones, hay motivaciones y hay hechos que no se compran con dinero. Que se viven, se disfrutan y luego el resultado final no es que dé igual, pero pasa a un segundo plano. Si ganas y te llevas la copa, pues es increíble. Porque la fiesta posterior le da un poco más de sentido a toda la globalidad. Pero si no ganas, te encuentras satisfecho, te encuentras en paz. Y esa sensación, pues también está muy bien. Probablemente al deportista de élite, al que le han enseñado a ganar desde pequeño, quedar segundo siempre es una mala cuestión. Pero cuando pasa un poco de tiempo y tienes la perspectiva de dónde has llegado, quedar segundo significa que has estado muy cerca de ser el primero. Y que esa posibilidad existe para muy pocos. Con lo cual llegar hasta ahí, pues ya es un triunfo en sí mismo. Y un triunfo que probablemente no vuelva a repetirse, porque vienes de un sitio humilde y eres un deportista humilde. Por tu trayectoria, por tu camino, por cómo eres como deportista, pues no has encontrado la manera de llegar a esa supuesta élite donde ganar es habitual. Por lo tanto, al deportista le duele

por lo que se ha generado alrededor de las expectativas de ganar, pero también porque sabe que probablemente para él ese momento no se vuelva a repetir y es una situación complicada. Pero de esto va esto. De ganar, perder, seguir hacia adelante, levantarse, volver a intentarlo, empezar de cero y así constantemente hasta que de repente un día ya no tienes ganas de eso y dejas el deporte, dejas tu profesión. También teniendo el privilegio y la suerte muchas veces de poder hacerlo con respecto a otras profesiones en la vida. Pero perder no es el final del camino, es simplemente uno más, que con el paso del tiempo igual te lleva a ganar. Desde luego, solo hay una manera de poder ganar, y es estando en esa final. Este es el caso del Rayo, pero antes lo fue de otros equipos. Lo fue del Alavés en su momento, o lo ha sido de equipos que han intentado saborear el sabor de la victoria dentro, por ejemplo, de una final de Copa del Rey cuando no ha estado uno de los grandes en esa final. Bueno, son historias de, sí, a veces cuentos de personajes que pensaban que no estaban invitados a esas historias, a esas fiestas, pero que al final se han ganado el derecho a estar en esas fiestas y a ser los protagonistas. El cuento final a veces no tiene esa felicidad supuesta que está escrita en las historias bonitas. Pero es que esto no siempre es cuestión de Walt Disney. Esto es deporte, esto es la vida y esto es así. Ni ganar es siempre tan importante, ni la derrota es siempre tan cruel. Es solo deporte.

0: Buenas noches. Tarde histórica de tweets del Atlético de Madrid contra el Fútbol Club Barcelona tras todo lo que está en marcha en el asunto Julián Álvarez y su posible o no futuro como futbolista azulgrana. En el Real Madrid sigue el camino electoral entre Florentino Pérez y Enrique Riquelme. Y por lo demás, en primera, pues Íñigo Pérez ha dicho adiós al Rayo y le dirá hola al Villarreal la próxima semana. El Rayo fichará a Yagoba Arrasate. Y en Sevilla siguen a vueltas con la compra o no por parte de Sergio Ramos hacia el club andaluz. En segunda división, el domingo vamos a vivir la última jornada de liga. Falta por decidir los equipos y las posiciones del playoff de ascenso y también una plaza de descenso a primera red. Y protagonismo este fin de semana para la final de la Champions. PSG y Arsenal. Mañana se la van a jugar a las 6 de la tarde en Budapest. Luis Enrique contra Mikel Arteta. En baloncesto, última jornada de la Liga ACB. Lo que nos deja es que al playoff para ganar la Liga pasan Real Madrid, Baskonia, UCAM, Murcia, Valencia, Basket, Barcelona, Juventud, Bilbao Basket y La Laguna de Tenerife. Se queda fuera un campeón de Liga, se queda fuera Unicaja. Y por abajo descienden Gran Canaria y Granada y se salvan el Moravanca Andorra y el Casademón Zaragoza. Lo del Zaragoza ha sido increíble porque descendía hasta el último tiro que ha conseguido evitar el descenso y meter ahí a Gran Canaria. También gran premio de motociclismo en Italia, en MotoGP. Hoy el más rápido ha sido de Gian Antonio. La buena noticia para nosotros es que ha vuelto Marc Márquez. En tenis, buen día en Roland Garros para Pablo Carreño y Rafa Jodar. Los dos han ganado, los dos están en la siguiente fase. La mala noticia es que ahora van a tener que enfrentarse entre ellos. Y ha caído eliminado Novak Djokovic. Se une también a la eliminación ayer de Jannik Sinner. Y en la etapa reina del Giro de Italia, la victoria ha sido para Kuss. En la general no hay cambios y Vingegaard será el campeón el domingo en Roma. Son las 11:38, una hora menos en Canarias. Allá vamos.
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0: Hola Cristina Bea, buenas noches.
1: ¿Qué tal? Buenas noches. Manolito es mucho Manolito.
0: Hombre, claro. ¿Qué es esto atravesado que tengo en el cuello? Que la lleva cortado igual que un puñal. Ya sé que a ti te pasa lo mismo, podemos dejar. Hola Lorena González, buenas noches.
2: Hola, ¿qué tal? Muy buenas noches. Qué buen inicio, qué maravilla. Al menos.

0: Corbyn.
1: Bueno, vamos allá por nuestro ratito para el análisis de todo lo que está pasando. Ha sido un día que hay community manager que de repente tienen el día, se le ponen los dedos juguetones y pa'lante con todo. Y hoy el Atlético de Madrid ha dicho, vamos a la guerra. Hola, Gonzalo Palafox, buenas noches.
2: Hola, Raúl, ¿qué tal? Muy buenas.
1: Y bueno, pensábamos pues sí, que iba a ser uno, pero no. No.
2: Además, hasta llegar al comunicado ha habido varios tuits de por medio. Primero, si quieres, te resumo cómo ha sido la tarde y luego te cuento la última hora, ¿no?
1: Venga.
2: A las 5:14 empezaba todo y a partir de ahí, ojo, 6 tuits más. A las 5:14 decía Atlético Madrid que iba a anunciar un comunicado, no daba y no ha dado en ningún momento el nombre de Julián Álvarez, pero todos entendíamos de qué iba la película. El comunicado ha tardado bastante en llegar y luego tuit con la camiseta

Atlético Madrid, de Lamine Yamal, tuit de Pedri también con la camiseta de Atlético Madrid, tuit de Rafinha, cómo no, con la camiseta de Atlético Madrid. Y por último, hablando de una oferta acerca del director deportivo del Barça.

0: al verdadero comunicado. Hemos tardado un ratito, en el que habla y denuncia fake news, falta de respeto por parte del Barça, no solamente en estas últimas semanas, en estos últimos meses, sino durante todo el año. Recordaréis, ¿no?, antes de esa eliminatoria de Copa del Rey, esas semifinales, las declaraciones de Araujo, ya ahí se está hablando del futuro de Julián Álvarez, y luego dos dardos, yo creo que al corazón del Barça, el primero con el caso Negreira y el segundo con el caso Dani Olmo. Y a partir de aquí te cuento la última hora en el Atlético Madrid. Lo primero, nos trasladan desde el club rojiblanco que no podían tolerar más faltas de respeto, más fake news por parte de el Barça, que entienden que Julián Álvarez, al que no nombran, en todos estos tweets no nombran a Julián Álvarez, no dice el nombre del jugador, es uno de los 10 mejores jugadores del mundo, está entre los 5 mejores delanteros y que, claro, recuerdan, tiene contrato hasta el 2030 y la cláusula es de casi 500 millones de euros, porque estábamos hablando de los 150 millones que podría perder el Atlético de Madrid, o ganar, mejor dicho, si se iba Julián, pues no, se remiten a la cláusula. Y luego contaba Rafa Fernández esta mañana la posibilidad de que Julián, en Argentina, con la selección, diera una entrevista. Pues en Atlético de Madrid entienden que con todo esto se han adelantado a posibles movimientos, no solamente del Barça, de la gente, del jugador. Y ahora pues veremos, porque en Argentina no saben si Julián va a hablar o no. De momento no se ha pronunciado. Sorprende además, ¿no?, que después de todo este revuelo el jugador no haya puesto ni un emoticono en redes sociales. Bueno, pues aquí hay dos posibilidades, que hable o que no hable. Y si habla, puede dejar su futuro en el aire, como ha hecho los últimos meses, cuando ha salido a hablar, tanto en rueda de prensa como después de diferentes partidos en zona mixta. Y si pide salir, estaríamos de nuevo en la misma situación, porque el jugador tiene contrato hasta el 2030 y una cláusula de 490 millones de euros. Y ahí se le complicaría y mucho el futuro a Julián, porque si no es el Barça, pues quedarse en Atlético de Madrid sería imposible y aquí habría que esperar a más ofertas. Así que veremos qué pasa, pero ha sido una tarde surrealista. No inesperada, porque ya esta mañana estaban bastante cabreados en Atlético de Madrid, hay que decirlo todo.
1: Barcelona, Alfredo Martínez, buenas noches.
2: Muy buenas noches a todos.
1: Por la que se ha liado así de la nada, ¿no?
2: Sí, ha estado entretenido el día. Bueno, fíjate tú que nosotros teníamos el día aburrido esperando a que presentaran a Gordon con 8 horas de retraso, con eso que te digo que casi nos la ha amenizado el community manager del Atlético de Madrid, ¿no? Oficialmente en el Barcelona no hay ningún tipo de respuesta, no es que no se den por aludidos, es que, bueno, ellos antes de que surgiera todo el tema ya nos dijeron no comentamos nada, ni siquiera las primeras informaciones que apuntaban a una oferta del Barcelona de 100 millones de euros en torno al mediodía por Julián Álvarez, a sabiendas de que esta iba a ser una guerra de desgaste, ¿no? Evidentemente las relaciones entre el Atlético de Madrid y el Barcelona se han entorpecido en los últimos tiempos considerablemente. Las negociaciones por Griezmann ya generaron cierto malestar. Este año la eliminatoria de la Copa del Rey y la Champions, bueno, yo creo que un futbolista como Araujo diga que le parece bien que juegue o que quiera Julián Álvarez jugar en el Barcelona, me parece sobredimensionarlo, ¿no? Es como si yo digo ahora que me gusta más montar en bicicleta que hacer parapente, ¿no? O sea, no me parece que haya que enmarcar una guerra dialéctica entre clubes porque un futbolista de un equipo diga que le parece genial que una estrella de otro equipo pueda preferir el Barcelona. Pero bueno, en cualquier caso, tampoco es, creo, el Barcelona el primer equipo que va a intentar fichar a un jugador con contrato de otro equipo. Creo que el Atlético de Madrid, en estos años de historia más de un centenar, ha fichado a algún jugador con contrato y posiblemente, me atrevería a decir que a lo mejor le ha fichado sin hablar antes con su club, pero bueno, llámame ignorante. No. En cualquier caso,
1: no te será ignorante.
2: Bueno, evidentemente, en cualquier caso, Raúl,
0: cosa, perdón, Alfredo, eso no molesta.
2: Pero yo te escucho,
0: tanto,
2: yo te he dejado explicarte. Entonces, que sí, no, si aquí no molesta nada a nadie y tampoco ¿tú crees que el Atlético de Madrid ha herido al barcelonismo, le ha humillado, le ha...? Esto es una carrera y esto es unas risas, ahora se ríe uno. Yo recuerdo aquellos tweets del Atlético de Madrid cuando eliminó al Barcelona de la Champions, cuando eliminó al Barcelona de la Copa del Rey, que luego se le volvieron en contra cuando...

0: La Real Sociedad le ganó la Copa del Rey y entonces la gente del Barcelona dijo, anda, mira, tan machote que te creías, a mí me eliminaste, pero ¿para qué te ha servido? O sea, que es que esto es fútbol, esto es rivalidad y desde que la entendemos todo el mundo, Gonzalo, pero lo que sí está claro es que si de por sí ya sabía el Barcelona que las negociaciones iban a ser complicadas, ahora además ya hay un tema de orgullo y de un prurito personal, es decir, vamos a ver hasta qué punto podemos quedar retratados, debemos arriesgarnos, vamos a llegar y dónde muere todo esto. Yo creo que el papel del jugador puede ser más importante de lo que estabas comentando a la hora de decir, oye, el futbolista, si quiere de verdad, como dicen, no jugar en el Atlético de Madrid, que lo muestre sinceramente. Si quiere realmente el Barcelona más que otro equipo, también que lo haga, ¿no? Vamos a ver. Yo creo que es una carrera. Yo pensaba que iba a ser más corta, que esta ofensiva del Barcelona intentaba evitar que fuera antes del Mundial, pero me da la sensación de que el desgaste va a ser importante y vamos a ver si lo afronta definitivamente el Barcelona o no, que hoy ha presentado a Gordon, que tiene muy amarrado a Bernardo Silva y que ha sobrevivido a Julianes Álvarez, Atléticos de Madrid y muchas otras circunstancias, ¿no?
1: A ver, Lorena, Raúl, yo sé que tú quieres...
2: Permíteme una cosa, Raúl, que apunte una cosa, ¿no?
0: Sorpréndeme, Lorena.
2: En el Atlético de Madrid, yo creo que Lorena, en este caso, Alfredo, me da a mí que no va a ir mucho con el Barça.
0: ¿Tú crees? Venga, hombre, creo, por favor, Gonzalo, no difames. No difames, por favor, Gonzalo, por favor.
2: Pero bueno, antes de que se pronuncie.
0: Tampoco conoces a Lorena.
2: Hombre, claro. Que en el Atlético de Madrid no molesta que el Barça se haya reunido con el agente del jugador. Eso lo entienden, lo dan por hecho, por mucho que FIFA no lo permita. Eso sí, lo que les molesta en el Atlético de Madrid es cómo se han ido filtrando todas las noticias. Bien, y cómo ha habido además informaciones que entienden ellos que son falsas y que además han dado ciertos periodistas. Y esto pues ha molestado. Es lo que le molesta.
0: Pero eso es un problema de periodismo y de fútbol desde que es fútbol, Gonzalo. Es decir, vamos a ver, el Barcelona es responsable de las filtraciones, pero ¿hasta qué punto ciertas filtraciones son reales? Es que yo no sé, yo creo que nos estamos dando una... Para una cosa somos muy exquisitos y para la otra nos la cogemos con papel de fumar. Yo, vamos, no entiendo. El Barcelona ha dicho, quiero ir descaradamente por Julián Álvarez, voy a pagar no sé cuántos. Es que yo no lo he oído en boca... lo único que ha dicho de que nosotros no descartamos a ningún futbolista, ni fichamos a nadie, pero cuando estaba diciendo eso se estaba yendo a fichar a Anthony Gordon.
1: Lo que está claro, Lorena, es que como el Barça no va a ir a por un jugador que sabe que no quiere salir de su club y que el entorno de Julián pues ha estado moviendo un poquito el árbol a ver qué pasaba.
3: Bueno, primero de todo, a mí me encanta esta historia. Esta tarde me lo he pasado pipa, me sigo riendo. Me han parecido unos tweets de verdad, fantásticos. Creo que todos nos lo podemos tomar con bastante humor. Lo de Tom Ford y Smith me parece brillante. Pero bueno, más allá de eso, y luego también además con unas indirectas o bombas también cuando hablan de aprovecharse de asuntos políticos con lo de Dani Olmo. Pero bueno, más allá de eso, en Atlético de Madrid hay un hartazgo, pero no de ahora, o sea, llevamos meses escuchando todo este tema de Julián Álvarez y el Barça. Lo dijo Coque, está en Ibiza, y lo único que te puedo decir es que llevamos toda la temporada, desde que llegó Julián al Atlético de Madrid, lo está fichando el Barça. Entonces, sí que se está filtrando. Esto es exactamente igual que lo que sucedió el verano pasado con Nico Williams, que el Atlético se cabreó y con motivo. Y al final, ¿quién quedó mal con las declaraciones de Deco? El jugador. Que además lo pones en una tesitura muy difícil cuando en el Athletic era muy difícil salir y no tenían el dinero.
1: Pero ¿quién habló con el Barça, Lorena?
0: Bueno, hay matices importantes.
3: Hay un matiz
0: muy importante, Lorena.
3: El agente de Nico habló con el Barça. Deco pidió la reunión.
0: Vamos a ver una cosa. No, es que aquí parece que unos siempre son los malos, otros siempre son los buenos. Pobrecito Nico, pobrecito el Athletic de Bilbao. Perdona. La reunión Barcelona-Atlético Bilbao se produce por petición de Félix Tainta. Se produce en Zaragoza y dice, oye, es que Nico quiere jugar en el Barça. Entonces, claro, el Barça, como es un equipo de petanca, dice, Nico Williams no sabe jugar al fútbol. No, si se pone a tiro Nico Williams, ¿cómo no voy a querer fichar a Nico Williams?
3: Sí, con un matiz,
0: Lorena, que al Barcelona, el no haber fichado a Nico Williams, fíjate cómo es el fútbol. ¿Quién se rió de los tuits? El Barcelona consiguió que se quedara Rafinha porque no consiguió firmar a Nico Williams y la jugada le salió redonda. Con lo cual, claro, las risas van por barrios y al final no salen como uno cree.
3: Si yo lo que digo que al final esto

0: es buscarle un problema al futbolista. El año pasado se lo buscaba
1: Nico Williams
0: con aquellas declaraciones.
1: ¿Pero quién se lo busca? ¿Pero quién le busca a Julián? ¿Ha llamado a la puerta del Barcelona de Julián?
0: Pero yo creo que las declaraciones del año pasado de Deco, hablando de Nico Williams, lo dejó a los pies de los caballos, como decía. Y ahora, filtrándose de esas reuniones y lo de Julián Álvarez y que va a llegar una oferta inminente, pues tampoco. Porque es
1: cierto que se reúne
0: lo mismo con el PSG, lo mismo con el Arsenal. Pero de ahí a que puedan fichar o que haya una oferta.
1: Pero es que no puede haber una oferta por un futbolista. Es que el fútbol
0: no
1: es fútbol.
0: Pero que al Atleti no le ha llegado.
1: Es que nos rasgamos las vestiduras.
0: Pero es que le tiene que llegar al Atleti, no le tiene que llegar a la gente, le tiene que llegar al Atleti. Entonces, decir que ya va a llegar la
1: oferta. Todo eso también tiene matices.
0: Cuando nadie ha hablado con el Atleti.
1: Pero todo eso también tiene matices, Lorena. No nos pongamos estupendos cuando queremos. Vamos a ver, ¿tú me puedes decir que estás convencida que el Atlético de Madrid en la vida ha hablado con un futbol, con un representante?
0: No, por supuesto, con Julián cuando estaba en el City.
1: Ah, vale, vale.
0: Con Julián cuando estaba en el City, claro que
1: vaya
0: sí.
1: Vaya hombre, claro, qué casualidad. Sí. Pues fíjate tú.
0: Pero que lo hacen todos. El Barça con Griezmann.
1: Pero punto uno, además, yo no sé hasta qué punto...
0: Pero al futbolista como que se quiere ir, como lo que
1: pero
0: pasó
1: ¿quién deja vendido al futbolista? Si el futbolista... No le dejó vendido. El futbolista exigió unas condiciones que el Barcelona no le podía garantizar. Y dijo, mire, yo no te puedo engañar.
0: Pero admitió que estaba negociando con él.
2: La verdad es que
1: estás mezclando cosas, Lorena. Estás diciendo que el Barcelona dejó vendido a Nico. No. El Barcelona le dijo a Nico, oye, te quiero, te pago y tal, y que cual, dijo Nico. No, pero yo además de que me pagues, quiero que me garantices y tal. Dice, mira, yo, esto no depende de mí, esto depende de la liga, esto depende de una serie de criterios, de fair play y tal, y que cual, y yo no puedo garantizarte por contrato esto. Y entonces cuando él dijo, él, bueno, pues en estas condiciones no quiero, pero no es que le engañara, todo lo contrario, le podría haber engañado, haberle dicho, sí, te puedo inscribir. Y luego no escribirle, no.
0: A mí todo esto me suena cuando el Barça, que puede tener 125 o 200 millones, no sé cuántos tendrá, pero no sé si realmente pueden garantizar el inscribirlo con ese salario.
1: Sí le pueden garantizar. Están
0: otra vez con cortinas de humo como hicieron el año pasado.
1: No, pero yo quería un poco, y con esto termino, apuntalar un tema. Vamos a ver, aquí todo el mundo está diciendo siempre, no, es que hay que hablar con el club porque tiene contrato. Sí, pero no. O sea, yo entiendo que hay una parte que tendríamos que ser un poco todos también más sensibles de lo que somos. Es decir, oye, ¿por qué vas a fichar tú a Julián Álvarez si te dice Julián Álvarez? Oye, no me pierdas el tiempo, que yo me voy a quedar en el Atlético de Madrid toda mi vida. Correcto. Entonces, tendrás que preguntarle si el futbolista tiene voluntad. Y oye, ¿te importa que hable con el Atlético de Madrid para ficharte? O quiero ficharte y voy a hablar con el Atlético de Madrid porque te dice, a lo mejor
0: pero
1: el futbolista,
0: Julián
1: oye,
0: fue el primero
1: no
0: que
1: vayas.
0: Fue muy ambiguo, se equivocó con sus declaraciones.
1: Sí, no te hablo del caso Julián, te hablo de cualquier futbolista. Es que todo el mundo dice, no, es que tiene contrato en vigor. Claro que tiene contrato en vigor, todo el mundo tiene contrato en vigor, pero también...
0: Bueno, pues por lo menos luego que haya cierta discreción y no se filtren o no se hagan declaraciones...
1: Pero
0: que
1: bueno, esas
0: luego
1: filtraciones
0: dejen
1: son nuestras,
0: dejen en tan mal lugar,
1: pero eso es nuestro trabajo.
0: Está deseando y que
2: bueno,
0: está, vamos, suplicando marcharse.
1: Hombre, eso es evidente, acabas de decir de ambigüedad de Julián Álvarez.
2: Creo que
1: la
2: labor de paz de Lorena esta noche no ha surtido efecto.
1: No me ha sorprendido, Lorena. La semana que viene me sorprenderás más.
2: Quiero escuchar a Frau y a Cris. A ver, venga, a intentarlo.
3: Bueno, a mí lo que me parece es que en el rendimiento de Julián de esta temporada se ven claramente los picos que ha tenido, ¿no? Y evidentemente, pues él ha tenido en la cabeza algo más que el Atlético de Madrid, que se continúa en el Atlético de Madrid. Y eso el Atlético de Madrid lo sabía. Y a mí lo que me parece, lo que hace ver el Atlético de Madrid, luego ya yo no sé quién para juzgarlo ni para valorarlo, es decir, bueno, yo me he dado cuenta de lo que ha pasado esta temporada y aquí tenéis mi opinión en estos 3 tweets o 4 tweets. Eso es lo que a mí me parece que ha pasado. Que el Atlético de Madrid sabe perfectamente que ha habido contactos y que Julián ha hablado con el Barça en algún momento de la temporada, que eso ha podido perjudicar el rendimiento de Julián en un momento determinado de la temporada y responde así. Yo no sé quién para valorarlo, pero yo creo que eso es lo que ha pasado.
2: Cris.
4: A ver, con respecto al tema de los tweets, a mí honestamente no me ha parecido tan divertido como a Lorena, sinceramente. De hecho, he visto el tuit precisamente que compartía Alfredo, que decía, esto es real, porque yo me he ido a ver si realmente era la cuenta oficial del Atlético de Madrid, porque ya nos estamos acostumbrando a que a veces, bueno, como que desvariamos un poco y no parece todo lo serio que puede ser. Es verdad que se quiere tomar con ironía o con lo que quieras, con algún tipo de chanza, pero bueno, me parece que a lo mejor un comunicado directamente genera

0: más seriedad. Es verdad que igual no se habría hablado tanto, pero llegados a este punto, ostras, pues también se agradece, ¿no? Que se pongan los puntos sobre las íes, pero de una manera quizá más seria. Y sobre todo en este caso, en el que yo creo que el problema lo tienen dentro. Porque es que yo creo que el problema es el propio Julián, que hace 2 o 3 meses se le preguntó por su futuro si podía asegurar que iba a seguir en el Atlético de Madrid, y él dijo que no lo podía garantizar. Desde ese momento, a un bajón físico y deportivo, al final ha marcado 20 goles, 8 en la Liga. Es que estamos hablando de unos registros que sí, hemos aplaudido en la Champions con sus 10 goles, pero ha estado muy lejos del rendimiento que se esperaba y que se espera de lo que tiene que ser el líder y la figura de un Atlético de Madrid sobre el que todo el año ha estado sobrevolando el que se estaba dejando querer por el Barça. Que su representante podía estar con conversaciones por el Barça y que el jugador le haría ojitos a marcharse al Barça. Por tanto, creo que tiene más problema el Atlético de Madrid con el propio Julián que con el Barça. Yo creo que al final es verdad que somos un poco hipócritas. Sí, pero la gente es Julián.
1: Con el jugador, Brena. Con el jugador no tiene ningún problema, ¿eh? O sea, el jugador, de hecho, o sea,
0: bueno, sí, pero al final el jugador tiene un representante. Pero el jugador tiene un representante. Y al final él da la cara por su futbolista. Sí, entonces Julián tiene un problema con su propio representante, pues ya que se lo mire él también.
2: No, yo
0: si
2: creo
0: no
2: que
0: está
2: este
0: conforme
2: es,
0: con sus maneras.
2: Este pero, es el baile habitual,
0: me parece
2: ¿no?
0: que hay más culebrón. Sí, pero que al final Raúl es donde iba, que no seamos hipócritas.
2: Claro.
0: Que es verdad que ante cualquier fichaje el primer contacto es con el entorno, con el representante, con el padre, con quien sea, antes de hablar con el club. Entonces, en este caso, ¿qué pasa? Que se está haciendo más público, que hay más filtraciones, que el representante tiene más ganas de que Julián salga del Atleti y se vaya al Barça, pues ahí digo que el problema estaba más dentro que fuera.
2: Claro, que no es un problema del Barça,
3: que el
2: es un problema del representante.
3: Va a hacer cosas sin,
0: no.
3: sin autorización
0: Eso
3: del
0: es.
3: Representado.
2: Bueno, pues probablemente no. Es verdad que a veces extralimitándose quizá un poco más de lo debido en algunos casos, ¿eh? No digo que este sea el caso concreto, pero que a veces, porque hay futbolistas que les dicen, mira, haz lo que tengas que hacer y cuando ya esté la cosa, me cuentas, que yo estoy para jugar al fútbol.
3: Romper, hay tiempo para romper esa vinculación, Raúl, es decir,
2: sí,
3: si alguien se extralimita.
2: Claro.
3: O
2: evidentemente.
3: Porque además, yo me puedo extralimitar en una cosa menor, pero hasta el punto de romper el vínculo de mi club o de exponerme en ese punto, yo creo que son decisiones que no toma un representante abuela pluma.
2: No.
3: Decir, oye, Julián, voy a reunir con el Barça a ver si movemos la candela y ya verás tú la chicha que se prepara. No, hombre, yo creo
2: no,
3: que
2: yo
3: son
2: creo que
3: decisiones
2: en,
3: consensuadas
2: en esto,
3: editadas, y muy grosas.
2: El Atleti se
3: grosas,
2: equivoca un poco en... O sea, yo entiendo que el Atleti quiere marcar el territorio y decir, oye, este es mi futbolista, tiene contrato y una cláusula. Si lo quieres, ven aquí.
3: Pero
2: eso me parece que es su
1: sí,
2: papel.
1: También es un mensaje para la gente. ¿Eh?
2: Sí, pero eso es
3: sí,
2: lo que, eso es lo
3: bien,
2: que voy,
3: pero,
2: Lorena.
3: Pero
2: que
3: si
2: creo
3: todo esto...
2: Que el pensar, Alfredo, hablar de las no, filtraciones, la, hablar de todo lo que hay en torno a eso... Es en lo que el Atlético de Madrid
3: pero
2: tiene es que mirar para adentro.
3: Pero es que las filtraciones existieron en toda la vida claro, y han existido.
2: Eso,
3: pero imaginaros, claro. Mira, yo no soy adivino, yo no sé cómo acabará esta historia. Pero imaginaros que en el mes de julio o agosto el Barcelona ficha a Julián Álvarez y que además lo ficha por una cantidad aceptable. ¿Cómo queda toda esta historia? ¿Quién se ríe? Es que en la
4: es
3: vida
4: que
3: escupir
4: tengo muchas
3: para
4: dudas,
3: arriba es muy peligroso.
4: Cuando hablas de cantidad
3: ¿Perdón?
4: Aceptable, yo creo que aquí, evidentemente,
3: bueno, pero,
4: el honor
3: pero
4: y el orgullo
3: imagínate,
4: es muy
3: Gonzalo,
4: importante.
3: Vale, pues tú imagínate
4: el
3: que el
4: dinero.
3: Orgullo del Atlético de Madrid, mm-hmm. pero tú imagínate que el dinero y el orgullo Bien. Del Atlético de Madrid acaban con que Julián Álvarez juega el año que viene con el Barcelona.
4: Bueno, pues eso significará que el Atlético de Madrid, ha sacado el máximo por Julián Álvarez.
3: Ah,
4: si
3: bueno,
4: es que
3: eso es tu interpretación.
4: Es
3: me parece, me encanta, Julián... me encanta que seáis tan adivinos, porque yo no sé cuál es el máximo y yo no sé la aceptación que tendrá el Atlético de Madrid de la venta de Julián Álvarez. O sea, todo el mundo lo veis de color de rosas. Es decir, Gonzalo, estamos a 30 de mayo, ya es 30 de mayo, ¿verdad?
4: Sí.
3: A 30
4: y ya
3: de
4: sabemos
3: mayo.
4: Que 100 millones
3: no, sabes,
4: no son suficientes.
3: No, escucha. Bueno, pero tú no lo sabes. Tú no sabes cómo va a acabar la película.
4: Ah,
3: porque
4: no,
3: yo tampoco
4: no, claro.
3: lo sé.
4: Julián,
3: no lo sabe Julián Álvarez y solo lo sabe a lo mejor Apolo y el Barça. Pero que estas historias hay que analizarlas luego. Es decir, tú cuentas un chiste, pero a la vuelta de la esquina a lo mejor te llevas un bofetón. Es decir, que todo esto es muy gracioso. Hoy se han reído los seguidores del Atlético de Madrid. Hoy se han reído los community managers.
2: Lorena.
3: ¿Quién?
2: Lorena.
3: Bad Bunny también se ha reído.
1: Bad Bunny también se está riendo.
2: Lorena,
1: ojo, sí. Si, o sea, escucha, si se entra para Bad Bunny... en este momento.
2: Claro, yo te pedía una.
4: No es barato eso, ¿eh? Claro. Eso no es, eso no es
3: la uña
4: poco,
3: del dedo meñique, la uña del dedo meñique de Lamín vale 19.000 entradas de Bad Bunny. Pero bueno, que...
4: Y como te decía Raúl, es que no sé, está, vale, tema, está el tema del salario de Julián, ¿de acuerdo? Julián cobra 6,5 millones de euros netos por temporada. Bien, no es el jugador mejor pagado de la plantilla de Atlético de Madrid, que es Jan Oblak. Y a partir de ahí, pues se ha enquistado una ampliación de contrato, una mejora salarial, y veremos si en otro club lo consigue. ¿Que seguramente lo consiga? Pues puede ser, pero el Atlético de Madrid lo que quiere es sacar el máximo por Julián y que no venga otro club, claro, y diga, no, no, es que este jugador ya está amortizado.
3: Y hace falta hacer sorna de esta negociación.
2: ¿Sabes lo que me molesta de esto? Que si Julián termina quedándose en Atlético de Madrid porque le suben el sueldo, entonces el argumento será, ¿veis cómo era mentira? ¿Veis cómo yo no me quería ir? Yo me quería quedar aquí. Y si Julián se termina yendo al Barcelona, entonces será... Que es que, claro, el aparato que se ha montado ha hecho que Julián, el pobre hombre, haya dicho sí, me voy al Barça.
5: Yo creo que si Julián se quisiera quedar en Atlético Madrid,
2: vamos,
5: Julián tuvo una oportunidad,
2: para eso tiene un contrato,
5: una oportunidad preciosa en aquel canutazo en el que cuando le preguntaron, ¿vas a estar aquí el año que viene? Dijo, ¿y quién sabe? No, amigo, si tú te quieres quedar en Atlético Madrid lo tienes facilísimo.
3: O desautorizar todo esto, Alberto, es decir...
5: Aquel día cierras las puertas, Alfredo, y dices, no, yo voy a ser jugador de Atlético Madrid, y punto, claro, y se acaba todo.
3: O ahora mismo, un comunicado en lugar del community manager, que es muy simpático, que me hace mucha gracia, que salga Julián Álvarez y digan, señores, yo tengo contrato con el Atlético de Madrid, mis colores son rojiblancos y de aquí no me mueve ni el Barcelona, ni el Arsenal, ni el PSG. ¿O qué?
5: Lo que pasa es que yo entiendo al Atleti, una cosa son las formas. Ahí ya digo que yo no soy quien para juzgarlas ni valorarlas. Pero yo entiendo al Atleti que si el Atleti sabe, porque lo sabe, que haya habido conversaciones, que ahí hay tema, el Atleti salga y diga, pues vale, lo ponemos aquí encima de la mesa.
2: Bueno, te digo más, si el Atlético de Madrid sabe que el FC Barcelona está hablando con el jugador,
5: claro que lo sabe,
2: tiene un mecanismo legal para no sacar, no, un comunicado, activar, para denunciarlo.
4: Entiende que es algo que pasa en todas las negociaciones.
2: Claro, sí, pero Gonzalo, a con Griezmann le costó el dinero, porque era real. Y el Atlético de Madrid
3: y le denunció,
2: oiga usted.
3: Porque había mails, claro, había mails,
4: pero
3: en los que el Barcelona hablaba con el representante de Griezmann y se pudo demostrar. Pero
4: no es el caso.
3: Además, Gonzalo,
4: claro, van a hacer eso.
3: Es que el Atlético de Madrid lo ha hecho, el Elche lo ha hecho, Osasuna lo ha hecho, pero no voy a citar equipos porque se van a enfadar conmigo, pero todos los equipos del fútbol mundial, hasta el Atleti de Bilbao, que hablaba de Nico Williams, también lo había hecho.
4: Sí, con pero Osasuna, por ejemplo, con Real no pasemos por alto lo del Here We Go. Eso no lo pasemos por alto porque es el tema mediático que a Atlético Madrid molesta y mucho.
2: Pero eso que se lo digan a ese señor.
4: Que se haya filtrado de manera intencionada todo esto. No es que Alfredo Martínez recaba una información como gran periodista. No. Es que de manera intencionada se meta información, se saque a través de las redes y parezca eso. Que es que Atlético Madrid mañana mismo tiene que aceptar esta oferta porque es que si no va a ser insostenible la situación con Julián. Y todo eso es un caldo de cultivo que se ha propagado durante todo el último año.
3: Pero vamos a ver, todo el mundo tiene que intentar saber lo que hay en el mercado. Si es Fabricio Romano o es el que sea y se entera, lo tendrá que publicar. Y esto ha sido así. ¿Cómo llenamos nosotros el programa hoy, Raúl? Nada, no hay información ninguna. El Barcelona no se mueve, el Atlético de Madrid no se mueve. Oye, esto es así, intencionada o no. Que no, hombre, cada uno hace su trabajo. Es más, el Barcelona, hoy hemos estado varios periodistas más de 8 horas esperando la presentación de Gordon.
4: Increíble.
3: Oye,
4: es increíble.
3: Tema Julián Álvarez. Oye, ¿nos podéis confirmar la información de que habéis presentado una oferta? Y dice, no comentamos. Versión oficial, delante de 35 periodistas que estábamos en la sala de prensa esperando. Dice, no hay comentario ninguno, ni sí, ni no, ni todo lo contrario. Con lo cual, oficialmente y extraoficialmente, el club no te está dando ninguna información que pueda alimentar ese malestar del Atlético de Madrid. Si Fabricio ha conseguido una información 100% veraz, oye, chapó por él y enfádate con Fabricio, no con el Barcelona.
1: Tampoco pasaría nada si el Barça dice, no hemos presentado ninguna oferta. Todavía, o lo que sea.
3: El Barcelona jugará lo que quiera, pero no está faltando a la verdad. No está.
1: Juega a ser.
3: Pero no tiene por qué estar retransmitiendo las negociaciones, Lorena. No tendrá que retransmitirla. Eso a lo mejor nos interesa a nosotros. Pero quiero decir que, en realidad, al Barça le puedes imputar.
1: Es que han retransmitido muchas
3: negociaciones
1: también.
3: pero al Barça le puedes imputar la reunión del otro día con Fernando Hidalgo, que no sé si llevan más jugadores, que también te podrían decir, no, no era por Julián Álvarez, era claro, por Pepito Pérez. Pero, no, pero no, bueno, no, que en cualquier caso es una reunión.

0: entre dos personas o dos partes interesadas. Si Fernando Hidalgo no quiere reunirse, no se reúnen.
1: La última que os hago sobre este tema. ¿Quién gana más? ¿El Barça fichando a Julián Álvarez o el Atlético quedándose con él?
2: Uf, qué buena.
3: Sí,
2: el que se lo
0: depende
2: quede.
0: Del precio.
2: No, a
4: ¿por
2: ver,
4: cuánto, correcto,
2: a ver,
4: ¿por cuánto?
2: No, yo creo que, o sea, el Atlético gana más quedándose con Julián. A mí es que Julián me parece un jugadorazo descomunal. O sea, quiero decir, el que se lo quede es el que gana.
0: Pero Alberto, ¿a qué precio? ¿A qué precio?
2: Pues es que depende, Alfredo. Dime cuántos delanteros en Europa que calidad, no, pero, o sea, quiero decir, de esa edad, pero, con ese futuro, con esa experiencia que tiene ya para lo joven que es.
0: No, yo te contesto. Para mí sale ganando calidad-precio. Es decir, a partir de 110 millones me parece una locura. En torno a 110 menos me parece lo que tú estás diciendo. Entonces, sobre ese baremo, cada uno que estudie o valore lo que crea. A mí más de 110 millones por un futbolista, porque con el riesgo
2: pero
0: de
2: lesión, casi por cualquiera, adaptación. ¿No, Alfredo? Quiero decir, por encima
0: de 100
2: millones de euros, que es una barbaridad.
0: Pero por eso te estoy diciendo, es que a mí no me parece decir, oye, ¿quién sale ganando más? ¿El que se lo lleve? Perfecto, pero ¿a qué precio?
1: Pero si te pagan 110 por Pedri, ¿te parece mucho, Alfredo?
0: Pues estamos en esas cifras, o sea, es una barbaridad. Es que en esas cifras a mí me parece un escándalo. Yo más de 100 millones los pagaría por Lamine Yamal y por pocos futbolistas más, de verdad. Es que más de 100 es una barbaridad, por eso te digo.
5: ¿Cuánto determinante es un futbolista en un equipo? Y yo creo que si se queda Julián, va a ser el futbolista, debe ser, y debe coger todas las riendas y las que ha dejado Griezmann, de una vez por todas. Y el proyecto y Apolo lo que está pensando es que todo gire en torno a Julián. Y el Cholo ya ha hablado también con él y decirle, Julián, vas a estar más a gusto, esto va a ser para ti, o sea, tú eres aquí el líder, el futbolista estrella, y empieza a disfrutar. Y eso es lo que pretende también el jugador.
1: ¿Cris?
3: ¿Y Julián va a ser capaz de eso? Es que yo tengo serias dudas, honestamente. Es que a mí me encantaría ver ese Julián.
5: Es que no se ha encontrado bien físicamente.
3: Ya, bueno, pero no se ha encontrado bien físicamente, y la sensación es que psicológicamente o anímicamente tampoco ha estado tan centrado. Es que a mí,
0: si
3: la pregunta... No estaba a gusto. Yo creo que la pregunta que plantea Raúl...
5: toda la temporada. Ha jugado con molestias y los últimos ya con mucho dolor.
3: Ya, el problema es que yo tengo serias dudas de que este Julián en el Atlético de Madrid pueda rendir al supernivel al que le va a exigir el Cholo, como estás diciendo. Yo creo que una buena venta favorecería al Atlético de Madrid. Que luego rindiera donde rindiera fuera, pues mira, ha rendido y nosotros le hemos sacado tanto. Vale, es que yo tengo dudas de que quedándotelo se vaya a revalorizar y te vaya a dar lo que esperas de él, sinceramente.
5: Vale, pero dime
3: dudas.
5: Un jugador que marque las diferencias y te pueda liderar un proyecto y ser una estrella, un delantero estrella, para Atlético de Madrid, por menos de 100 millones.
1: Bueno, a lo mejor, Gonzalo,
3: pues
1: y en esto...
3: con lo que ingresen pueden ir al mercado.
1: Y en esto el Atlético de Madrid ha demostrado muchas veces...
5: tampoco hay muchas opciones.
1: Su capacidad de reinventarse con los delanteros, Gonzalo, y bueno, igual a una superestrella. No puedes cambiar a Julián por una superestrella que se vaya Julián y te venga Haaland, pero sí puedes fichar a otros más que te redondeen ese proyecto hacerlo
6: de
1: otra manera.
6: No solamente se marcharía Julián Álvarez, es que se ha ido Antoine Griezmann. Entonces es una situación complicada. Se te irían tus dos jugadores franquicia, uno por toda su trayectoria, el otro aunque lleve 2 años por lo que significa Julián Álvarez ahora mismo. ¿Y qué traerías? ¿Dos apuestas de futuro? Es que es muy complicado. Es muy complicado. Además, también pasa otra cosa. Que el Atlético de Madrid, entiendo que tiene que estar ya activo en el mercado pensando en lo que pueda pasar.
1: Claro.
6: Porque si a ti te dan 150 millones de euros y mañana vas a por Lautaro, pongo Lautaro, que además ha dicho que se queda en Italia, pues el Inter entiendo que te pedirá 150 millones de euros, ¿no? Bueno, pues habrá que ver, pero es que tú tienes muchas líneas que reforzar. Apolo va a hacer una inversión, sí, pero no una locura. Hablamos de unos 70 millones de euros y, por lo tanto, si al final tienes que vender a Julián, que sea por una cantidad elevada, porque cuando hablabais de los, decía Alfredo, 110 millones, pues es que en la historia del fútbol ha habido otros 16 futbolistas que han costado, que han pagado por ellos más de 110 millones, y no hablamos de superjugadores, que si Lukaku, que si Moisés Cancedo, que si Declan Rice, Philippe Coutinho, Isaac, Dembélé, luego sí, aparecen jugadores como Mbappé, pero también están los Joao Félix, Florian Wirtz o Enzo Fernández. Por lo tanto, es una locura pagar por este jugador más de 110 millones de euros, en torno a los 140, 150, para mí no. ¿Ganaría Atlético Madrid si vende a Julián por esta cantidad, ya sea al Barça o a otro equipo? Pues aquí depende.

0: de cómo se mueva en el mercado, lo rápido que esté, lo ágil que esté, lo que fiche.
1: En lugar de escribir tweets, preocuparse de buscarle un sustituto.
2: Que sí, Alfredo, que eso también lo hace, hombre.
1: De todas formas...
2: Claro.
1: No, de todas formas, lo que dice Gonzalo es, también es... Claro. Es decir, tú no puedes decir, señores, acaba de vender 110, y como hizo el Barcelona con el dinero de la venta de Neymar, que se fue con la cara de los billetes en la impresa a por Coutinho y a Dembélé, y les costó y el Moro. Yo me imagino que para algo tendrían que moverse ellos con tiempo suficiente como para traerte a un Osimhen o a otro delantero o a dos futbolistas que suplieran a Julián Álvarez sin que les trasquilaran, ¿no? Pero totalmente. Para eso tendrían que tener la vista suficiente y el movimiento. Yo creo que ahora mismo, por mucho community manager, por mucha broma que yo creo que el Atlético de Madrid tiene que tener contemplados todos los escenarios, como el Barcelona. El Barcelona tiene que tener contemplado que Julián Álvarez les puede decir que sí o que no, porque si les dice que no, tendrá que buscar otro.
2: Claro, totalmente.
3: A ver, lo que decía Gonzalo es verdad, ¿eh? O sea, quiero decir, al final, pero a nivel de nombres, si se van Griezmann, que ya se ha ido, y se va Julián, el Atleti lo tiene imposible a priori tapar esos dos agujeros, por lo que ha sido uno y por lo que es y podría ser el otro. Otra cosa es que después fiches dos jugadores que con el rendimiento y con los meses,
2: claro,
3: te acaben llenando ese vacío. Pero de entrada, y creo, con las posibilidades económicas del Atlético de Madrid, llenar ese vacío, te digo que es imposible. De entrada, ¿eh? De
4: sobre
3: impacto.
4: Todo, no serían probablemente tan vistosos.
3: A la que en noviembre sí, en noviembre hay que verlo.
2: Sobre todo porque claro, quedarte con tu gran estrella sin querer quedarse o después de algo convulso no es fácil. Aunque luego la temporada es muy larga y esto es lo que hay. Pero bueno, Gonzalo, manda a acostar a ese muchacho, que si no mañana estamos otra vez aquí a taromazos, ¿eh? O sea,
0: a ver,
2: que
0: déjame que estoy refrescando, pero no.
2: Nada,
0: no
2: nada.
0: Ni post, ni
2: nada. Ni nada, nada.
0: Si
2: nada,
0: aparece
2: nada,
0: algo...
1: Vaya, hombre, yo que me quería seguir riendo hasta que me acueste.
2: No.
1: Qué aburrimiento
2: no,
1: de resto de noche. Bueno, escucharé a Raúl.
2: ¿Ves? Ahí te lo vas a pasar bien, eso seguro. Un abrazo, Gonzalo. Sí. Entonces, ¿el muchacho este gordo no es bueno o qué, Alfredo?
1: Seguir bien. Sí, creo que es bueno. Sí que es un buen futbolista. Desde luego, comprometido está. El chico nos ha sorprendido que ya hablaba castellano. Sí. Pero fijaros el detalle. Porque el club nos dijo, no, es que vamos a presentar a Gordon porque él quería. Dice, nosotros íbamos a hacer una presentación más adelante, en septiembre, a la vuelta del Mundial, pero él dice, no, yo quiero. Y si es posible en el Camp Nou, le dijeron, no, en el Camp Nou estamos de obras, no podemos pararlo, así que si no te importa, hacemos una pequeña rueda de prensa. No, es que yo me he preparado un discurso.
2: Vaya.
1: Y todo, o sea, el chaval estaba absolutamente comprometido, ¿no?
2: Claro.
1: De tal manera que ha sido con suspense y han sido más de 8 horas de espera hasta que el futbolista, los papeles, bueno, siempre nos dicen temas burocráticos, habría que pedirles a los clubes de fútbol que, oye, cuando lo cierren, nos avisen y que no nos digan, no, pequeños problemas, se marchan a comer fuera, esperando, horrible, verdaderamente...
5: Cero.
1: Cero, ¿no? Decepcionante la espera allí. Bueno, al final se hizo la luz, ya al filo de las 8:30 de la tarde y casi a las 9, comparecencia de Flash Gordon o de Anthony Gordon, el nuevo jugador del Barcelona, que cuesta entre 70 y 80 millones con incentivos y que suena así su voz en un perfecto castellano. Casi.
6: Estoy listo para este desafío. Soy muy consciente de la historia de este club y de los increíbles jugadores que han llevado esta camiseta. Estoy muy emocionado, estoy muy orgulloso de estar aquí. Es un sueño hecho realidad. Forma parte del mejor equipo del mundo, Barça. Gracias.
2: Este muchacho ha estado en Marbella o en Magaluf.
3: Le falta alguna preposición, pero castellano
2: no,
3: perfecto,
2: no.
1: Este muchacho ha estado... Vamos, Alberto, a ver si vas a hablar todo el inglés como él en una semana.
3: No, que perfecto.
2: No, fluido el muchacho.
1: No, hay que agradecérselo, ¿eh?
2: Hombre, claro que sí.
1: Agradecerle el esfuerzo y la voluntad. Si esto habla ahora, vamos, en Navidades le entrevistamos en Radio Estadio Noche un viernes de esto, Raúl, tú y yo, mano a mano, sin necesidad del diccionario, ¿no?
3: Futbolísticamente tiene una cosa... que sin balón trabaja una barbaridad y me pega mucho con lo que le gusta a Flick cuando el Barça eso no tiene la pelota. Flick.
2: Pues eso le gusta al Cholo también, si no hacemos un cambio y ya está, y solucionamos el asunto.
1: Oye, a ojos cerrados, se ahorra 30 millones de euros mínimo el Barça.
2: ¿Has visto?
5: ¿Qué decía Lorena? ¿Rafinha qué va a pasar?
2: Ah, claro, es que lo queremos saber todo. A ver, Alfredo, ¿qué va a pasar con Rafinha?
1: Bien, gracias.
5: No, o con, salvo no que sé, lo pague o con los que van a jugar de extremos también, porque este chico va a jugar al extremo izquierdo.

0: no, se supone.
1: No.
0: Más delantero.
1: Yo creo, yo puede jugar de delantero. Yo creo que él es diestro, está entrando por parte izquierda. En el fondo, el sistema del Barcelona es un 4-2-3-1, y en esa línea de tres puede entrar Rafinha, Lamine y el propio Gordon, y por delante puede entrarte Ferran Torres o te puede entrar Julián Álvarez. Yo no sé si está de acuerdo Alberto, pero un doble pivote con De Jong, Pedri, con Bernal, Pedri, con cualquier otro futbolista, Gavi, Pedri, y a partir de ahí Rafinha, Gordon,
2: sí,
1: y
2: Lamine Gordon, Yamal. Gordon te puede línea. Jugar de la izquierda hacia adentro, de falso delantero, detrás del delantero. Sí, sí, es muy versátil. De medio campo hacia adelante se puede adaptar a muchas posiciones.
3: Pues le deseamos suerte. Deseamos suerte al muchacho y le agradecemos.
1: Y no acaba ahí la broma, ¿eh?
3: A ver.
1: No acaba ahí la broma, porque desde Portugal incide en la información que avanzábamos nosotros hace un par de días de que ya hay un acuerdo total con Bernardo Silva para su incorporación por dos temporadas. Si eso se produce, ahí también habría una guerra Atlético de Madrid y Barcelona, porque por lo que se ve, el Atlético de Madrid también estaba muy interesado en el jugador portugués, ¿no? Lo cierto es que ahí está el factor Jorge Méndez, que es su representante, que es íntimo amigo de la cúpula del Barcelona, en especial de Joan Laporta. En Portugal ya dan por hecho el acuerdo. Sabéis que tiene una ficha muy importante y, al parecer, el futbolista rebaja bastante su ficha. Esto se nos suele decir cuando se escapan de las posibilidades económicas. Lo cierto es que estaría solo a falta de que Flick confirme 100% que le quiere, que no era de los grandes valedores, pero Deco sí ha empujado importantemente, y que el Barcelona aquí sí ya miraría el encaje económico, porque son tres piezas, es decir, Gordon sí, Julián Álvarez parece que también, pero Gordon, Julián y Bernardo, ahí tiene que salir alguien. Salir alguien es un Casado.
3: Dime. Termina.
1: Y tiene que salir algún jugador que libere masa salarial y que genere fair play, ¿no? Así que vamos a esperar un poco a ver qué pasa con Ferran Torres. Yo ahí sí que creo ya que hay un pequeño asterisco, porque evidentemente con tantas entradas puede salir Rooney Vardy, pero si tú traes a Gordon por 80 millones y traes a Julián por más de 100, tienes a Rafinha y tienes a Lamine, solo juegan 3 o 4, ¿no? Tampoco te caben muchos más, ¿no? Y no veo permanentemente de suplentes al resto. Así que yo creo que ahí ahora tendrán que hacer encaje de bolillos para ver cómo todas estas piezas cohabitan y se mantienen en el Barça del futuro, ¿no?
3: Con 18 no se puede jugar, eso está claro. Pero es que fíjate que hay cromos y quieren todos a los mismos. Esto es una cosa. Ay, señor. Un abrazo, Alfredo.
1: Ahora son entradas de Bad Bunny.
3: Vete al concierto, que lo vas a pasar bien. Vete a la casita. Que tú
1: no,
3: que
1: yo todavía no me he superado de él. Todavía me sigo riendo de los tweets. No he tenido tiempo de reaccionar.
3: El otro día fui a Leipzig en el avión Julio Iglesias y volví en el Luis Fonsi, para que tú veas el...
1: ¿En serio?
3: Sí, te lo juro. Sí. Pero bueno, esto es así.
1: Hay que modernizarse, ¿no?
3: Bueno, a ver, si te cuento los modernos, no los conoces. Y si te hablo de Julio Iglesias, te parece antiguo. Es que no puede ser, Alfredo, no.
1: Hay un término medio, hijo mío, la oreja de Van Gogh, ahora que está tan de moda, ¿no? O algo así.
3: No me tires de la lengua. Un abrazo, Alfredo.
1: El próximo viernes pones la oreja, ¿ves?
3: Vale.
1: Hasta luego.
3: Adiós. Hola, Pereiro, buenas noches.
4: ¿Qué pasa, familia? Muy buenas.
3: Mándale la lista del Spotify a Alfredo, que luego, fíjate, no hay manera. Tú mándasela.
4: No, yo tampoco soy yo para recomendar
3: que
4: nada.
3: Que sí.
4: Me he comido 17 conciertos de Revolver con 20 años y todos eran...
3: ¡Qué fantástico!
4: Me dejado mi mujer, Carlos Goñi,
2: un fenómeno.
4: No puedo beber más, no puedo dormir, y a mí me gustaba todo eso, así que...
1: Déjate de líos.
3: A Lorena, se ha callado ahora. Que escúchame, ¿cómo está lo de la carrera electoral?
0: Estoy escuchando a Pereiro, que quiero saber por cuántas entradas de Bad Bunny vendería Ceballos.
3: Será la primera vez que escuchas a alguien sin pisarlo, pero bueno, no pasa nada. ¿Cómo ha estado la carrera electoral de estos dos muchachos que quieren ser presidentes, Alberto?
4: Bueno, hoy ha sido un día un poquito más tranquilo, pero es verdad que te queda la sensación de que ayer sí que empezó la campaña al 100%, porque Florentino, tenemos claro que no... tiene ningún problema a la hora de arrearle 1, 2 o 17 palos a Riquelme, y que a Riquelme le cuesta pegarle un palo a Florentino, y tiene que hacerlo ya, y sobre todo esperar al domingo, que es la fecha que pone él para empezar a hablar de fichajes y de nombres, todo un poco hipotecado a la final de la Champions de mañana, porque se presupone que su entrenador es Arteta, y que luego pues hay una serie de situaciones ahí entre medias del socio, las fechas y demás, que bueno, pues han dejado una campaña que hay que acelerar un poquito más de la cuenta, y estamos a punto de entrar en la segunda semana, que es la buena, se supone. Pero ayer yo creo que el discurso de Florentino

0: No es claro que es desacreditar a Riquelme y que a Riquelme le falta un pelín de colmillo para intentar desacreditar a Florentino porque tiene cosas para hacerlo y había empezado bien.
1: ¿Veis partido aquí o no?
2: A mí me ha gustado mucho cómo ha focalizado en el socio el arranque de la candidatura a Riquelme. Cómo ha focalizado en el socio. Luego, en las propuestas que dijo el otro día, pues efectivamente hay algunas más debatibles que otras, alguna imprecisión que cometió también, algún error en alguna exposición de todo lo que dijo. Pero sí que
0: le faltó Mickey Mouse al principio.
2: Sí, claro, por eso. Pero es verdad que el interés en el socio está ahí. Y que hay un porcentaje, no sé si grande o no, porque eso lo veremos después de las votaciones del día 7, hay un porcentaje de la masa social del Madrid que echaba de menos que alguien focalizara un poco su atención en ellos. Y eso creo que ha empezado bien Riquelme. Que la campaña ahora se embarre efectivamente, a mí me parecería malo para el Madrid. A mí me encantaría que fuera una semana en la que Riquelme no parase de hacer propuestas nuevas y Florentino viéramos algo más que solamente hablar de Negreira, que quiere que los socios sean los dueños y valorar ese proceso en el Madrid.
0: Pues olvídate.
2: Ya lo sé. No, por eso digo lo que me gustaría, no lo que va a pasar. Pero bueno, creo que Riquelme tiene una oportunidad preciosa esta semana, preciosa, para decirle al socio, mira, yo quiero hacer esto, esto y esto, van a venir este, y el día 7 voten y decidan. Y ya está, es lo que tiene que hacer. Yo creo que no tiene que ir a un cuerpo a cuerpo con Florentino. Tiene que decir lo que quiere para el Madrid de los próximos 4 años. Y después el socio mayor de edad, inteligente, irá, votará por uno o por otro. Pero tiene una semana para hacer eso. Cosa que hace 20 años que no pasa en el Real Madrid.
3: Yo creo que...
4: Es que eso es muy interesante.
3: Dale, Cris.
4: Tengo que iba a decir que yo creo que no hay partido. Creo que Florentino va a salir además con una ventaja importante, pero sí que creo que después de esos 20 años que decía Alberto y en un momento en el que hay cierta o gran crispación de una parte del madridismo, sí que me parece importante que el propio Florentino, luego ya veremos qué atiende o qué no atiende, pero que vea que hay otras alternativas en cuanto a lo que se le puede ofrecer al aficionado. En cuanto a tema estadio, que por mucho que esté recién remodelado, siempre se puede seguir mejorando, o tema fichajes, o cualquier tipo de mejora y de cercanía con el aficionado que lo demandando. Si de todo lo que exponga Riquelme hay algo que le puede valer después a Florentino para darse cuenta de que hay un sector X, lo veremos el día de la votación, que apoya esto, estas medidas, pues creo que saldrá favorecido el madridismo en general, porque yo creo que ya digo que no hay partido más allá de que vayamos a vivir aquí una dialéctica llamativa en los próximos días y ya está, que va a quedar en eso. Pero ya digo que se puede favorecer el madridismo y que ojalá también haya una cierta crítica, aunque ahora puedo ir a Pereiro de fondo tampoco, pues tampoco va a pasar, pues probablemente tampoco, pero debería sacarse de esta situación de vivir 2 décadas después que alguien te ponga un poco en el espejo a ver lo que haces mejor, lo que no haces tan bien y lo que quiere el madridismo, que al final es lo importante.
3: Bueno, democráticamente siempre es bueno tener una posición y creo que cada uno saca la mejor versión si tiene esa posición en el caso de Florentino. Pero yo creo que esto únicamente a Riquelme le va a servir para hacer un acto de presencia, decir, no voy de farol, tengo el aval y dentro de 4 años vemos. Y si os sentís amenazados porque Florentino Pérez en algún momento quiere vender el club, que sepáis que yo puedo ser una alternativa. Pero fin, o sea, más allá de eso, yo creo que no tiene absolutamente nada que hacer. Nada que hacer ni con los apoyos, ni con el discurso.
0: ¿Pero quién se siente amenazado porque Florentino Pérez quiera vender el club? Vamos a hablar con sentido común.
3: Pues si lo quiere hacer una sociedad anónima, privatizar el club.
0: ¿Y su resolución a que Florentino quiera vender un 5% del valor del club es poner 4 piscinas en Valdebebas? Creo que él está muy enfocado. Lorena, solo te voy a decir una cosa, porque es mentira que Florentino le quiera quitar el Madrid a sus socios.
3: Pero que estoy,
0: Florentino ha valorado el club en 10.000 millones de euros para sacar un 5% y de ahí sacar 500 millones de euros para la temporada que viene. Porque
3: vale,
0: el Madrid tiene... Bueno, ya está, eso quería decir eso.
3: No, pero que digo que para mí...
5: No enfadarse.
3: Riquelme no tiene nada que hacer. O sea, únicamente es decir, bueno, dentro de 4 años por lo menos ya me conocéis y si no estáis contentos porque Florentino termina vendiendo el club... o terminando vendiendo parte, un 10, un 15% del club, pues yo puedo ser una alternativa. Pero que a mí me ha decepcionado mucho en los últimos días Riquelme, sobre todo con su discurso. Me ha parecido...

0: En cuestión de comunicación, que comunica muy poquito, con muy poco carisma, y luego le falta contundencia en algunos temas. Yo, por ejemplo, el otro día, un par de entrevistas que le escuché, sobre todo una, en una cadena de radio, o sea, le preguntaban por temas como el de Negreira y no era contundente, no dio ni un solo argumento deportivo. O sea, habló de, bueno, un par de futbolistas, un entrenador, que además los que puede estar manejando pues no tienen nada que ver con el potencial de los 2-3 que puede anunciar Florentino Pérez, y no tiene más que hacer. Pero por lo menos yo pensaba, digo, bueno, en cuestión de discurso se lo va a comer, pues tampoco.
1: ¿Y mañana qué tiene de agenda los dos?
2: Florentino nada, que va a ser lo habitual en el día a día de la campaña del presidente. Es verdad que hoy se ha confirmado que el lunes va a haber un acto en Toledo con las Peñas, así que tendremos que movernos un poquito, pero hoy ha estado Florentino en el partido del Castilla, que por cierto le ha ganado 2-0 al Sabadell, y Riquelme ha estado en los Toros, tengo entendido, con Ramón Calderón, con eso de que dice que no le ve y que no lo conoce, pues oye, hoy le ha tenido bastante cerca y nada, pues mañana, por la mañana no hay nada programado y por la tarde ya te iré, pero tenemos aquí para dar y tomar, pero esto que queda lo mejor, como diría aquel.
1: Sí.
2: Por cierto. Que no se me olvide. Hoy ha dicho Fabrizio Romano, que evidentemente con el tipo de conexión que tiene con Méndez, pues quiero dar por cierta la información, porque ayer ya sabes que se deslizó que el Madrid, al no poder ejercer Florentino de presidente, porque no ha querido, no había pagado la cláusula de salida de Mourinho el lunes pasado, y eso pasaba de 3 a 15 millones de euros. Bueno, pues Méndez, que de tonto tiene lo que yo te diga, ese mismo lunes, sabiendo que Florentino estaba en víspera de unas elecciones, pues lo pagó él. Y es verdad que le ha quitado al Madrid de pues pagar 12 millones de euros más, pero vamos, que nadie tiene ninguna duda que ya lo sacará por algún otro sitio como servicio prestado, eso seguro.
1: Válgame, de verdad. Es que esto es infinito. Parece que no.
2: ¿Usted piensa que la reventa es lo único que te interesa a ti? Que aquí cachondeo también.
1: No, pero es que el community del Madrid está más. No ha sido tan interesante.
3: Que no, ahora que hablar de la reventa, la reventa es otra de las cosas con las que habría que meterse.
1: Pero eso porque no haces caso a Presa, que está harto de decir que no pone la venta online para eso. Luego vas a Vallecas y hay allí 15 todos los días, pero no haces caso a lo mismo.
2: Albert, el otro día en el discurso de apertura de campaña de Florentino reconoció que se habían equivocado en un tanto por ciento de los abonos.
3: Sí, sí, lo escuché.
2: Y que los iba a devolver, pero bueno.
3: Y me alegro que...
2: Ya sabemos que tú eres insalvable en ese sentido.
1: Un abrazo, Pereiro.
2: Un besito para todos, menos para uno. Chao.
1: Atiza. Vaya, no, esta noche no conseguimos que esto sea la ONU.
0: Se iba por mí, pero bueno.
1: No sabemos. Eso luego ya se lo preguntas a él y ya lo vais arreglando. Mañana se concentra la selección española. Arranca el camino hacia el Mundial. Ojalá que para completar esa segunda estrella en la camiseta. Bueno, hay incógnitas dentro de esa lista de futbolistas, pues por ejemplo como Nico Williams, que antes lo hemos nombrado y que hoy ha hablado en Bilbao. Hay cosas que empezar a ver a partir de mañana.
3: A mí lo que más me preocupa de la selección es realmente que llega con varios futbolistas que, y muy importantes, que hace dos años fueron claves para ser campeones de Europa, en un momento físico que es una incógnita absoluta. Sí. Y te doy los nombres: Lamine Yamal, Nico Williams, Mikel Merino. Estamos hablando de tres jugadores en concreto que fueron absolutamente fundamentales en la última Eurocopa. Dos como titulares y uno entrando en las segundas partes con goles decisivos como el que le hizo Alemania, que fue Mikel Merino. Ala, eso puede tener una doble vertiente, que si llegan bien sanos, llevan un mes y pico más de descanso que otros, por causa de las lesiones que han tenido. Pero también puede ser que lleguen cortos de forma. Al final, estos torneos, y cada vez más, y con la cantidad de partidos que se juegan hoy día en el fútbol, son de momento, siempre lo han sido, ¿eh? Pero son como esté el jugador clave esas tres semanas.
1: Claro.
3: Es que es tal cual. Estamos, o sea, me acuerdo la Francia de 2002, que Zidane llegó cojo, se la pegó, primera fase a la calle. O sea, quiero decir, y Zidane venía a ganar la Champions con el Madrid en Glasgow. He puesto un ejemplo, hay 10.000. Pero si esos futbolistas llegan en esas tres semanas en su mejor momento, España, si no es la mejor selección, está entre las tres mejores, sin lugar a dudas. Pero esa incógnita creo que es lo suficientemente poderosa para que seamos cautelosos.
1: Bueno, eso lo contamos a partir de mañana. Y mañana también tenemos la final de la Champions, que no hay españoles, no hay españoles, pero hay dos entrenadores españoles y futbolistas también, pero es que los entrenadores lo son. Luis Enrique contra Mikel Arteta. Hola, Manu Terradillo, buenas noches.
4: Hola, ¿qué tal? ¿Cómo estáis?

0: Un saludo a todos.
1: Ahora el PSG de Gallito. Y bueno, vamos a ver.
0: Sí, yo creo que llegan mejor, ¿no? Para esta fiesta del fútbol que va a haber en el Puskás Arena en Budapest, donde, por cierto, hay ya unos 10.000 aficionados que va a haber ingleses sin entrada en la ciudad. Vamos a ver cómo se desarrolla todo, esperemos que bien. Un partido que va a ser histórico para ambos, porque busca el PSG hacer historia y conseguir su segunda Liga de Campeones. Es algo que solo ha logrado el Real Madrid desde que la competición se llama como tal, su segunda Liga de Campeones competitiva, ante un Arsenal que quiere la primera, que jugó una final hace 20 años, que fue contra el Barcelona, en la que perdieron 2-1. Esta va a ser la segunda final, van a buscar su primera orejona. Y hay un detalle importante, y es que juegan el mejor ataque, el del PSG, que lleva 44 goles en la Champions, frente a la mejor defensa, la del Arsenal, que solo ha encajado 6 goles y que ha dejado 9 veces la portería a cero. Luis Enrique ha hablado de ello y ha dicho que no hay tanta diferencia.
2: Plus que
3: más que dos ideas de fútbol diferentes, diría que son dos ideas que se parecen pero con caminos diferentes. Ellos también marcan muchos goles y nosotros somos un equipo que defiende muy bien, pero los caminos para llegar a ellos son diferentes.
0: Y Arteta. Una cosa hay que aclarar, quería decir. Cuando Luis Enrique dice que ellos defienden bien, la idea de Luis Enrique defender es tener el balón, si es posible, en el campo contrario y si es posible a 30 metros de la portería contraria, no defender como el Arsenal.
1: Sí. Y Mikel Arteta, que habla sobre qué significa esta final.
4: Cada partido suele tener un momento y un cim, y mañana tiene uno muy especial que viene dado con nuestra historia y la oportunidad que tenemos delante. Así que a veces las cosas salen mejor de manera natural y cuando el partido está un poquito más cerca.
1: Cris, Lore, ¿cómo lo veis?
5: Bueno, yo daría sobre el papel favorito al PSG. Creo que llega físicamente, motivacionalmente, numéricamente, como decía ahora Manu, mucho mejor. Es verdad que llega con ese reprise también el Arsenal de haber conquistado la Premier, que eso les puede dar una motivación extra, pero es que es verdad que lo que hemos visto del equipo de Luis Enrique, con Rasgelia, con Doué, con Dembélé, con ese fútbol arrollador, que yo creo que sí que es verdad que va a tener una gran defensa delante, pero que yo creo que le puede hacer estragos, sinceramente. Es verdad que son 90 minutos o lo que se pueda alargar, pero yo creo que Luis Enrique puede hacer historia con dos Champions seguidas. Me sorprendería, honestamente, que se viera lo contrario, pero bueno, es una finalísima. Dos técnicos españoles y a ver con qué se sorprenden, ¿no?, mutuamente. Yo creo que los dos tienen dos auténticos equipazos y veremos. Ya digo, yo si tuviera que pronosticar, daría como favorito al PSG, sin duda.
6: Yo doy favorito al PSG porque creo que, o sea, el plus que tiene es haber ganado una Champions, es decir, haber roto esa mentalidad de que, bueno, que luego llegaba la Champions y no ganaban, y lo que le ha pasado también al Arsenal perdiendo muchas finales. Precisamente, esto he hablado bastante en los últimos tiempos, por ejemplo, cuando Mikel Arteta estuvo 2 años intentando que Gabriel Heinze fuera para allá para inculcar precisamente esa mentalidad ganadora y además aportar, pues, en una defensa mucho más aguerrida. A mí, como equipo, el Arsenal me gusta más como equipo, pues, sin tanta figura como el PSG, pero me parece que funciona muy bien. Han encajado únicamente 27 goles en la Premier. Creo que tiene el mejor central del mundo, que es Saliba, ahora mismo. Y que el engranaje y la paciencia que tienen también para leer el partido, lo hicieron en la semifinal contra el Atlético de Madrid, creo que eso les puede dar también más madurez a un equipo que lo que tiene que cambiar es eso, creérselo y ser capaz de ganar una final.
1: Albert.
7: Sí, yo creo que va a ser una final a la que el PSG, que supongo que terminará ganando, le va a costar mucho más que la del año pasado ante el Inter, porque el Arsenal tiene una virtud principal, es que defiende muy bien. Es un equipo que defiende muy bien y que a balón parado es muy peligroso. Entonces eso ya le complica, pero pienso que tiene un pelín más de talento arriba el PSG y lo normal es que la final se decantará por ahí.
5: Es que el 5-0 fue demasiado el año pasado.
0: Claro, bueno, es que ese, eso es lo que os quería decir. Se toma un poco como referencia ese 5-0, pero si pensáis en la Champions del año pasado, el PSG sufrió y ganó en los penaltis al Liverpool, lo pasó muy mal con el Arsenal, con el Aston Villa tampoco fue fácil.
6: En esta Champions.
1: Claro.
0: Y esta temporada para mí llega mejor en el sentido de que ha solventado la Champions muy bien. Es decir, a Liverpool lo eliminó bien, para mí al Bayern lo eliminó bien, ¿eh? Porque en la vuelta no sufrió prácticamente. Es decir, que para mí llega mejor que el año pasado, pasa que tenemos esa imagen de ese 5-0 tan arrollador. También es otra cosa, ¿eh? Llegan para mí mejor el PSG, pero el rival de esta final es mucho mejor que el Inter del año pasado.
1: ¿Tiene más que ganar Arteta que perder Luis Enrique o

0: Es una
1: sí,
0: X.
1: Sí, sí, no, no. Para mí, o sea, Arteta, si mañana el Arsenal es capaz de ganar la Copa Europa, da el paso definitivo en su carrera, sin lugar a dudas, vamos. A un Arsenal que la última final, que además la perdió, la jugó hace 20 años, que ha vuelto a ganar una Premier después de muchísimos años, yo creo que le coloca ya en el escaparate como uno de los principales técnicos a nivel mundial ganar mañana. Y Luis Enrique no tiene nada que demostrar. O sea, un partido, Luis Enrique creo que ya ha hecho del PSG un auténtico equipazo, que ya ha ganado la Champions. Además, el que tiene mucho que ganar es Arteta y menos que perder es Luis Enrique para mí.
2: Sí, sobre todo porque confirmaría la temporada, ¿no? Con lo que ha hecho en la Premier, una Champions en la que, recordemos, no ha perdido. Hablo ahora de memoria porque lo leía estos días, creo que son 14 partidos, 11 victorias, 3 empates. Al final un Arsenal que, lo decíamos, solo 6 goles encajados, con 9 porterías a 0, con un David Raya absolutamente excelso, con esa pareja que decíamos, con Saliba, con Magalláes. Tiene un equipazo y ya ha dado ese gran salto con la Premier. Evidentemente, ganar la Champions sería una consolidación absoluta y sería un antes y un después en su carrera. Porque además, no ganar haría que nos olvidáramos de esta Champions del Arsenal, de esta gran llegada, ¿no? A esa culminación que es la, pero que no haría con un broche de oro, y haría que lo demás quedara bastante en el camino, más allá de la Premier. Yo creo que ha hecho una grandísima Champions, a nivel de equilibrio mucho mejor que el PSG, pero claro, tiene ese potencial ofensivo y tiene ese caudal tan arrollador que luego es sobrecogedor.
3: Yo creo que es la oportunidad de Luis Enrique, del PSG, de hacer historia y colocarse como el único rival ahora mismo del Real Madrid en la Champions. Es decir, no, que no parezca que lo del año pasado fue algo casual y fortuito y que se va a repetir dentro de un montón de años, sino que es el gran rival del Real Madrid en la Champions League y que puede ganar, como hizo el Real Madrid, 2 Champions consecutivas, que eso no lo consigue nadie.
4: Y bueno, ese es el objetivo de Qatar desde que llegó, crear una especie de herencia, de legado. Y han tardado mucho. Yo creo también que sí es verdad que tiene más que ganar Arteta, pero una derrota del PSG en París sería un golpe durísimo, ¿eh? Aquí están muy convencidos los aficionados, la gente, hasta el punto de que algo tan simple como dijo Arteta de vamos a ganar la Champions en la celebración, que es algo que dice todo el mundo, aquí medios y aficionados lo toman como arrogancia. Es decir, que a mí me parece exagerado, es decir, algo que dice todo el mundo, claro que sí, vamos a ganar, vamos a por todas. Y aquí están muy, muy convencidos y yo creo que sería un golpe bastante, bastante duro.
0: Tiene narices que los parisinos hablen de arrogancia. Lo que sí sabemos ya, Manu, es que no están muy por la labor de que en caso de que gane el PSG haya celebración en la calle, ¿no? Después de la que se lió el año pasado.
4: Sí, van a hacer algo en cerca de la Torre Eiffel, pero no va a haber un pase con el autobús como se hizo el año pasado en los Campos Elíseos. Una noche que se saldó con más de, que fueron 563 detenidos en toda Francia, 491 en París. Esta noche de la final de la Champions, bueno, ya en menos de 24 horas, y eso que es por la tarde a las 6, que yo lo recuerdo siempre, que nadie se le olvide, va a haber más de 20.000 policías extra desplegados en Francia, 8.000 en la capital, para evitar o intentar evitar que haya altercados. No va a haber ningún tipo de fanzone, lo único, hay una fiesta para ver el partido en el estadio, eso sí, en el Parc de France. Sí que hay un par de fanzones en pueblos cercanos, pero no en París por motivos de seguridad, y se va a intentar minimizar para evitar los problemas del año pasado.
0: Pues a ver si lo consiguen, pero bueno, para eso primero hay que ganar el partido de mañana y que no lo haga el Arsenal. Será un partidazo, eso seguro, y os lo contaremos aquí en Radio Estadio. Gracias, Manu, un abrazo.
4: Un abrazo a todos.
0: Chao, chao. Por cierto, que este domingo tenemos también la última jornada en Segunda División. A ver cómo queda la cosa. Ahora mismo Almería, Málaga, Las Palmas y Castellón son los 4 equipos que están en el playoff, pero también optan a entrar en ese playoff de ascenso el Burgos y el Eibar. Así que tenemos una jornada frenética. Y por abajo queda una plaza de descenso todavía por decidir. Mirandés o Leganés, uno de los dos, son los equipos que van a perder la categoría para acompañar al Huesca, a la Cultural Leonesa y al Real Zaragoza, a la primera
1: red. El Lega cambió el entrenador esta semana para un partido.
0: Sí, sí. No, es increíble.
1: Es increíble.
0: Y un equipo que tenía la permanencia a un punto prácticamente desde hace 7 partidos.
1: 7 partidos.
0: Y no ha ganado. Y bueno, tenemos el ejemplo del Girona, tristemente, pero...
1: Y es verdad que con Igor Oca, el equipo, yo el otro día comenté el partido con el Cádiz, es verdad que al equipo se le ve fundido, pero yo no sé si es la mejor idea cambiar el entrenador la última semana. Me ha parecido una decisión, no sé si insólita, porque algún ejemplo más habrá, no me viene a la cabeza, pero me parece de un riesgo extraordinario.

0: Digo, ¿eh?
1: Bueno, las cosas del fútbol, encima es un Leganés Mirandés.
2: Claro, claro,
1: cual,
2: es que no
1: aquí
2: hay.
1: Ya es todo o nada.
2: Al Mirandés solo le vale ganar, al Lega le vale el empate, en casa, sí, pero. Sí, sí,
1: sí. ¿Quién iba a hablar? Que no, que he escuchado por abajo.
3: No, no he dicho caro.

0: Chao, chao. Venga, que nos queda mucho hasta la 1:30.
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0: Le ponemos forma de datos a esta noche de viernes, como siempre, de la mano del mejor Alexis Martín Tamayo. A ver qué ha elegido para hoy Mr. Chip. Hola, Alexis.
10: ¿Qué tal, Raúl? Buenas noches. Bueno, se acaba ya la temporada, último partido grande, la final de las Champions, y nos ponemos ya a pensar en la Copa del Mundo, que ya se está haciendo esto bastante largo. Bueno, va a ser la primera final de una competición europea de largo recorrido entre un club francés y un club inglés, y que ha habido precedentes en la Supercopa de Europa, por ejemplo. Este verano, el París, por penaltis, le ganó esa Supercopa al Tottenham, y en la extinta Copa Intertoto hubo un par de duelos en las muchas finales que había del Intertoto. Recuerda que en esa competición hubo años en los que incluso llegó a haber hasta 11 campeones diferentes. Pues hubo un West Ham Metz en el año 99 y un Troyes Newcastle en el año 2001. Se va a enfrentar el Arsenal al matagigantes, al equipo francés, al PSG, que se ha cargado a un montón de equipos ingleses en las últimas dos temporadas. El año pasado, el Liverpool, el Aston Villa y el Arsenal ya supieron lo que era caer ante el París, que también, como comentaba antes, se cargó al Tottenham en la Supercopa, y que este año ya se ha liquidado al Liverpool y al Chelsea. Por su parte, el Arsenal ha perdido dos eliminatorias de Champions League contra adversarios franceses, las dos únicas que ha disputado, contra el Mónaco en 2015 y contra el París el año pasado, pero es verdad que fuera de la máxima competición europea, el Arsenal está perfecto contra rivales galos. Seis eliminatorias y ha superado las seis. Por cierto, si el Arsenal gana este partido, la Premier League se convertirá en la segunda liga con pleno de títulos europeos en competiciones de largo recorrido dentro de una misma temporada, algo que hasta la fecha solamente

0: consiguió la Serie A italiana, que en el año 90, por mediación de Milan, de Sampdoria y de Juventus, ganó las tres competiciones europeas que se disputaban por aquel entonces. El Arsenal, de conseguir esa victoria, que sería además, como digo, muy importante para la Premier League, por lo que acabo de comentar, también obviamente sería un alivio para el conjunto londinense, que saldría de una lista en la que nadie quiere estar, y es la de equipos con más partidos disputados en la Copa de Europa que nunca la han ganado todavía. El Arsenal está segundo en esa lista con 239 partidos, solamente por detrás del Dinamo de Kiev, que ha jugado 265 en la máxima competición europea y que todavía no la ha ganado, y por cómo va el fútbol parece que igual no vemos que la gane nunca. El PSG estaba en esta lista el año pasado y salió de ella. Y el Atlético de Madrid también está en la lista, concretamente en el puesto número 6. Esperemos que más pronto que tarde también el conjunto rojiblanco logre ganar la orejona y salir de esta relación de equipos ilustres que nunca ganaron la Copa de Europa. Ha habido 30 finales europeas entre entrenadores del mismo país, 10 entre técnicos italianos, 6 entre técnicos españoles, 6 entre técnicos alemanes, 3 entre técnicos ingleses, 3 entre técnicos holandeses, 1 entre portugueses y 1 entre argentinos. Pero esta es la segunda vez que se van a enfrentar dos entrenadores de la misma nacionalidad, pero entrenando ambos a equipos que no son de esa nacionalidad. Es decir, tanto Arteta como Luis Enrique son extranjeros en sus equipos, uno en Inglaterra y el otro en Francia. Esto solamente tiene un precedente en la historia de los torneos continentales y data del año 2012, cuando en la final de la Europa League se enfrentaron dos argentinos entrenando a dos equipos españoles. Simeone entrenando al Atlético de Madrid, que se enfrentó y derrotó y goleó, gracias a una enorme actuación de Radamel Falcao, a Bielsa, que era el técnico del Athletic Club de Bilbao. Va a ser la quinta final de Copa de Europa con entrenadores del mismo país. En el año 79 se enfrentaron Brian Clough y Bob Houghton en el duelo que midió a Forest y a Malmo. En el año 2003, Ancelotti contra Lippi, en aquel Milan-Juve en el que todos nos quedamos dormidos. En 2013, Heynckes contra Klopp, en el duelo entre Bayern y Dortmund, y más recientemente en la final de la pandemia, cuando Hansi Flick se enfrentó a Tuchel en aquella final en la que el Bayern derrotó al Paris Saint-Germain por 1-0. El Paris, que si consigue la victoria, va a engrosar una lista muy selecta de equipos que ganaron la Copa de Europa en al menos dos temporadas consecutivas. Lista en la que, de momento, solamente figuran el Real Madrid, el Benfica, el Inter, el Ajax, el Bayern, el Liverpool, el Nottingham Forest y el Milan. Y hasta aquí la temporada de clubes, que estoy ya un poquito cansado. Vamos a lo que vamos, Raúl. Vamos al lío. Claro. Vamos a la Copa del Mundo. Sabía no yo. Me líes ya más con estas historias de los clubes,
1: que
0: son muy aburridas e interminables. Ya. Chao.
1: Ya sé yo que tú tienes ganas de esto. Cada vez queda menos, tú no te preocupes. Venga, seguimos. I got you, Chip.
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1: Bueno, y esta noche quería también contaros otra historia de fútbol y deporte, porque muchas veces hablamos de lo que pasa en los grandes equipos, en los grandes focos. Hemos hablado ya esta noche del Madrid, del Atleti, del Barça, de la selección, en fin, de un montón de cosas, pero también hay otro fútbol, ese fútbol que no estamos tan habituados a ver y que pensamos que tiene una edad muy concreta, que es el de la juventud, pero no. Hay gente que se empeña en seguir practicando deporte, seguir disfrutando del deporte y nos da lecciones importantes. Y por eso esta noche yo quería que conocierais a Osvaldo. Osvaldo Fabián Iglesias, que ha pasado los 60 años ya y que cada fin de semana sigue desarrollando su pasión por el fútbol. Lo hace en La Cabrera, en un pueblo de la Sierra de Madrid, que además es muy bonito, y donde él, desde Argentina, se ha establecido hace unos años y vive y disfruta del fútbol y del deporte. Hola Osvaldo, ¿qué tal? Buenas noches.
3: Hola, buenas noches.
1: ¿Cómo estás?
3: ¿Qué tal? Saludos a todos. Bien, bien, muy bien, muy bien. Bueno. Aquí otra vez se me ocurrió meter un gol y otra vez todo el...
1: Bueno, ya sabes, pero al final, con tu edad seguir jugando al fútbol no es que sea noticia, es que es una grandísima noticia. Y una noche de viernes, ¿tú ya estás concentrado pensando en el fin de semana o cómo?
3: Sí, ahora ya no, porque ya estoy triste, ¿eh? Porque se acaba la liga y entonces se acaba ese gusanillo del fin de semana, que justamente sí, los viernes y los sábados suele ser el día que, si no estoy jugando un partido de fútbol sala, pues estoy ya atento y con ganas de que llegue el partido, digamos.
1: Claro, tú juegas en La Cabrera, pero desde un principio hasta ahora, ¿cómo ha sido tu camino? ¿Cuál es el primer recuerdo que tienes de jugar al fútbol?
3: Camino, la época de los dinosaurios, no sé, o sea, quiero decir, yo empecé a jugar con 5 o 6 años al papi fútbol, como decimos en Argentina, al fútbol sala, chiquitín, luego ya, bueno, fui jugando en el colegio, tal, ya de más adolescente, probé suerte en otras, así, en otras categorías, jugué en Platense un año, luego ya por la facultad decidí, era una época distinta del fútbol, el fútbol no era lo que es ahora y mi padre era muy futbolero también y sin embargo tampoco nos hacía mucha gracia todo el ambiente que había en ese momento en el fútbol y tal, poco académico, un ambiente muy... vamos a dejarlo ahí, un ambiente que
1: menos
3: era,
1: sano.
3: No, menos sano que ahora, que se preocupan por la educación de los chavales, por tal y tal. Entonces, bueno, también todo coincidía y preferí la facultad en ese momento.
1: ¿Y en algún momento tú pensaste, joder, pues yo igual me podía dedicar profesionalmente al fútbol?
3: Siempre, toda mi vida. Toda mi vida fue mi parte frustrada. No sé si hubiera podido. Creo que soy un convencido de que cualquier persona que tenga un poquito de capacidad, si tiene la suerte de estar en una cantera, si tiene la suerte de tomárselo en serio, si tiene la suerte, no sé, la suerte o la educación de alimentarse bien, de cuidarse un poco y tal, creo que todos tienen posibilidades de llegar a jugar más o menos profesionalmente. Lo que pasa es que luego el mundo del fútbol profesional es complicadísimo, ¿no? Llegar, yo tengo un hijo que está jugando en Nacional Juvenil, pero esto es muy difícil, ¿sabes? Claro. Yo siempre se lo digo, que eso es una gota, es un 0,1% los que llegan a vivir del fútbol profesional.
1: Sí, sí, eso es obvio. Para un argentino de tu edad, me voy a arriesgar con la pregunta, aunque creo que la respuesta al 99% sé cuál es, pero ¿quién ha sido tu mayor ídolo en el mundo del fútbol?
3: Bueno, tuve varios, ¿eh? No creas que voy a contestar solamente Maradona o Messi. También hubo un 10 que tuvo River, mi equipo, que se llamaba Alonso, Norberto Alonso. A lo largo del fútbol vas conociendo muchos jugadores y no todos tienen por qué ser argentinos, ¿no? O sea, he tenido muchos ídolos. El actual para mí es Pedri, que es el mejor jugador del mundo en este momento, que es muy arriesgado decirlo, pero yo soy así, muy fanático, y cuando me gusta algo, me gusta un futbolista, me parece un escándalo de jugador hoy. Y por eso te digo que he tenido varios, no solamente referentes por cómo juegan al fútbol, sino cómo son también como personas, y si suelen ser humildes, y no es el caso de Diego, que era un poco más perfil alto, pero bueno, en el fondo vas teniendo un poco de, digamos, vas teniendo varios ídolos a lo largo de tu vida, ¿no? Vas valorando lo que hacen distintos futbolistas.
1: Y ahora en el fútbol, con tus compañeros, evidentemente con los que convives, que tienen otra edad diferente, ¿ves mucha distancia en cuanto a su manera de ver el fútbol y la tuya, o se acorta cada vez más?
3: Veo mucha diferencia y los quiero un montón. Normalmente todos los que con los que juego los entrené, porque también soy entrenador en La Cabrera desde hace 16 años, 18, no me acuerdo. Juego con mi hijo mayor también, que juega en el equipo. Entonces a todos ellos les tengo muchísimo cariño, los quiero un montón porque los tuve de pequeñitos y tal, pero el fútbol es distinto, es no sé, yo quizás sea un poco enfermo de todo esto, la forma en que me lo tomo, la seriedad a lo mejor, no está ni bien ni mal, cada uno toma las cosas como quiere, pero es bastante diferente, digamos, cómo se toma hoy el fútbol.
1: ¿Y qué le dices a toda esa gente que pasa a los 50 y dice, bah, esto del deporte, es que yo ya tengo una edad, es que nah, esto no es para mí? ¿Tú qué le dices a toda esa gente?
3: A ver, a los 50 no, los que pasan los 28, 29, 30. Aquí, no, es que es verdad, aquí muchas veces escuchas a los chavales de 28, 29 y dices, yo ya estoy cascado, yo ya no puedo, yo tal, no sé qué. Bueno.

0: Es una cuestión de actitud, de ganas, de pasión. Hay gente, a mí hay gente que me dice, nada, a mí tampoco me interesa poste, o sea, prolongar mucho más allí de lo que es la vida útil más o menos buena de un futbolista, prolongarlo mucho más allá. Pero bueno, cada uno, repito lo que dije antes, yo respeto a todos, respeto el que quiere, respeto el que no quiere, el que no puede, sobre todo por lesiones importantes. También les digo que yo he tenido lesiones importantes, ¿eh? De hecho las tengo todavía, tengo artrosis en la cadera, hace un año y medio me rompí el tendón, bueno, no rotura total, pero sí tuve una rotura parcial del tendón que se inserta en la cadera, del isquio, tuve una rotura de cartílago a los 36 años que teóricamente me retiraba y gracias a mi traumatólogo, el doctor Prieto, le puse ganas, estuve un año inactivo y luego me recuperé. Quiero decir que al final esto es una cuestión de voluntad, no es un tema de edades. Es verdad que la edad también depende del trabajo. Yo tengo un trabajo que soy autónomo, soy arquitecto, entonces me permite que aunque esté escayolado, bueno, toco madera, pero nunca estuve escayolado, pero sí lesiones importantes con muleta y tal y poder seguir trabajando, ¿no? Hay gente que eso no se lo puede permitir, que son autónomos y que si se lesionan, se quedan sin trabajo, ¿no? Y también lo entiendo, no arriesgan su trabajo por el fútbol. Yo nunca lo arriesgué, porque cada vez que me he lesionado o tuve algo importante, pues he podido seguir ejerciendo mi profesión.
1: ¿Y te planteas hasta cuándo o eso no lo piensas?
0: Mira, no lo sé, yo tengo ganas, siempre es un año más, ¿no? Siempre es uno más, uno más. Había o algo de Facebook, algo que circulaba por ahí de Mohamed Ali, que uno de los combates que ganó, el del Rincón le decía, un round más, un round más, un round más. Y tal, no, no puedo, no puedo, no puedo. Le estaban golpeando, le estaban. Y al final un round más y al final ganó, ¿no? Es una cosa así, ¿no? Cada vez es un round más. Y esto es un año más, un mes más, o lo que pueda ser. Si es un mes, si son tres, tres. Y así vengo desde hace muchísimos años. El único año que no jugué fue el año que me rompí el cartílago de la rodilla, del peroné, y estuve un año y 3 meses parado a los 36 años y luego volví y aquí estoy todavía, ¿no? Entonces, mientras pueda, mientras el físico me deje, pues lo seguiré intentando porque me divierto. Y intento no poner en un compromiso a ningún entrenador ni nada. Yo estoy ahí para aportar, para ir, para entrenar y en la medida que puedo jugar, juego y cuando no me toca jugar, no me toca jugar y ya está. Es lo que hago, así lo disfruto.
1: ¿Con quién tenemos partido este fin de semana?
0: No, no, se acabó la
1: Ya,
0: liga,
1: ya se ha
0: terminamos la
1: terminado, ya se ha
0: liga.
1: terminado. Pensé que estabas
0: Sí,
1: acabando,
0: sí,
1: pero que
0: sí.
1: todavía te quedaba alguno. Vaya, por Dios.
0: No, no, no, no, jugamos el último el domingo pasado.
1: ¿Y cómo habéis
0: Así
1: acabado?
0: que, bueno, bastante flojito para el
1: ¡Ay!
0: equipo que había. Había
1: ¡Ay! ¡Ay!
0: creo que estamos cuartos, quintos, sextos por la cola, no lo sé, pero había equipo para luchar arriba. Pero bueno,
1: Hay que apretar a los
0: distintas
1: chavales.
0: circunstancias. Sí,
1: Vale.
0: es eso,
1: Apretar a los chavales
0: sí.
1: que se dejan llevar y no puede ser, Osvaldo. Tienes que tirar de ellos y es que no puede ser, no puede
0: Sí,
1: ser.
0: tiro, lo intento, lo intento, lo intento. Y bueno, lo intento, pero es lo que hay.
1: Osvaldo, me alegro un montón de haber podido tener esta charla contigo. Sigue disfrutando del deporte, sigue disfrutando del fútbol. Ojalá te queden muchísimos partidos más por delante y esos goles que de repente nos vuelvan a llevar a ti, porque eso será una grandísima noticia. Así que disfruta del deporte, un placer enorme.
0: Bueno, muchísimas gracias y sobre todo muchísimas gracias por acordarse de estas pequeñas historias también, ¿no?
1: Estas son las que
0: Gracias.
1: le dan sentido al deporte y a la vida. Un abrazo enorme,
0: Bueno,
1: Osvaldo.
0: muchísimas gracias. Un abrazo a todos
1: Pues
0: vosotros.
1: ahí está la historia
0: Gracias.
1: de Osvaldo Fabián
0: Gracias.
1: Iglesias, el futbolista de más de 60 que sigue soñando, disfrutando y celebrando el fútbol y el deporte con más de 60 años cada fin de semana en La Cabrera, en este pueblo del norte de la Sierra de Madrid, donde si queréis os acercáis y en cualquier campo de fútbol le vais a encontrar. Venga, una pausa y seguimos.
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7: Venga, y ahora tenis, porque hoy ha sido un buen día en Roland Garros en cuanto a los españoles se refiere. Hola Rafa Plaza, ¿qué tal? Buenas noches.
8: ¿Qué tal? Buenas noches, Raúl.
7: Han ganado los dos, tanto Carreño como Rafa Jódar.
8: Sí, has arrancado tú diciendo que había sido un buen día. Para mí, informativamente hablando, mira que ayer fue un día grande con lo de Sinner, el día pues, increíble, la verdad. Han ganado los dos, lo cual garantiza un cuarto finalista español, que es una buenísima noticia, teniendo en cuenta que Carlos no está en el torneo. Ha ganado Martín juega mañana. Ha ganado Pablo Carreño, que tiene muchísimo mérito porque lo ha pasado fatal con las lesiones. Y mira, de vuelta a unos octavos de final, la gana Tirante en cuatro sets. Y luego la sensación del año, la sensación también de Roland Garros, que es Rafa Jódar, ¿no? Y un partido difícil con Mikkelsen, que se puso 2-1, le dio la vuelta, ganó en 5. Y lo que te digo, el domingo van a chocar y el que gane pues se va a meter en los cuartos de final, así que garantizamos un español.
7: Eso es lo malo, que la cosa es que se tienen que medir entre ellos. Sí, es verdad, garantizamos a uno, pero mira, si hubieran sido por otro lado de otro enfrentamiento, pues igual hasta podrían haber seguido los dos. ¿Cómo lo ves en este enfrentamiento directo entre ellos?
8: Bueno, veo a Jódar ligeramente favorito, pero creo que va a pesar mucho la experiencia de Pablo. Al final, aunque viene de mucha tralla de lesiones, que la gente no se olvide lo que ha sido Pablo, ¿eh? Semifinalista de Grand Slam, medalla en los Juegos Olímpicos, top 10, o sea, cuidado con la carrera de Pablo, ¿eh? Que no es un cualquiera y evidentemente, pues Jódar va aprendiendo, descubriendo cosas en cada partido nuevo que juega, tiene 19 años, y yo creo que va a pesar eso, tanto su favoritismo un poquito, como la capacidad de Pablo para llevar el partido a terreno emocional.
7: Bueno, esto lo vamos a ver mañana. Y la otra noticia de hoy es que ha sido eliminado Novak Djokovic y lo ha eliminado Fonseca, el brasileño también, 19 años.
8: Bueno, te ha saltado el torneo por los aires, Raúl. Ayer con la derrota de Sinner,
7: claro.
8: Hoy con la de Djokovic, iba ganando Djokovic 2-0. Ayer el partido casi a las 5 horas y Fonseca pues le ha ganado, la ha doblegado en 5 sets. Yo creo que esta es su verdadera carta de presentación al mundo. Hemos hablado mucho de Fonseca, de las expectativas, de la presión. Bueno, se está acercando cada vez más a lo que esperamos que sea. Y lo que te digo, la derrota pues deja a Djokovic. Yo le veía en el segundo escalón después de lo que pasó ayer para poder ganar. Sigo viendo todavía a Zverev como gran candidato, pero el torneo salta por los aires. Te digo que va a tener campeón nuevo y vamos a ver de dónde sale, porque lo veo no abierto, tremendamente abierto, el más abierto de los últimos, no sé, 9 Grand Slam, 10, 11, 12.
7: Sí, sí, totalmente. Y la última, Rafa, ¿esto a Roland Garros le hace daño o a Roland Garros le da un poco igual porque está por encima de todo?
8: Yo creo que le hace daño. Yo creo que le hace daño a cualquier torneo que no tenga Carlos, que no tenga Sinner, que no tenga Djokovic. Yo creo que sí, aunque el evento esté consolidado, y el otro día lo hablábamos, no es un evento en Francia.

0: salvación. Estaban ya los jugadores de Zaragoza cubriéndose con toallas, había una tristeza enorme. El Río Breogán tenía dos tiros libres, falló uno, hicieron la falta y en esa falta metieron el primero los de Zaragoza. Bell Haynes falló el segundo. Tiró muy bien a fallar, hay que saber tirar a fallar, no es nada fácil.
1: ¿Es
0: y
1: verdad?
0: Ha tirado a fallar, le ha caído en la mano. Vamos, ha saltado a por el rebote, lo ha cogido el mismo jugador, que es un jugador pequeñito, además juega el Lugo precisamente, y se ha dado a Marcos Piso, ha metido el triple, ha sido tremendo, ¿no? Y Gran Canaria, que en ese momento estaba salvado, el partido en Valencia había terminado antes, ha descendido. Entonces, bueno, pues es una noche muy alegre para Casademont Zaragoza, porque era el que peor lo tenía, y como estaba el partido, pues yo creo que se han visto descendidos ya durante el minuto, los últimos minutos finales, y bueno, esto es lo que tiene el baloncesto, es un deporte maravilloso a ese nivel, y les ha dado esa oportunidad, y el Gran Canaria, ojo, después de 31 años, desde el año 95, ha descendido a Primera FEB, y es un palo muy gordo para los isleños, que no hace mucho. En el año 2023 ganaron la Eurocup, se clasificaron para la Euroliga y renunciaron a ella por motivos económicos.
1: Increíble.
0: Así que imagínate lo que supone de clasificarte para la Euroliga a descender a Primera FEB. Cualquiera de los descensos hubiera sido dramático, porque los descensos siempre son dramáticos en el deporte, el baloncesto no es excepción. Pero bueno, pues estábamos hablando de Casademont Zaragoza, una ciudad muy, pues eso, legendaria de baloncesto, Gran Canaria ya muchos años, Andorra quizá más moderna, un poco en esta última época, aunque también ha estado muchos años en la ACB, ha estado un poco más ascensor, pero también llevaba años. Hubiera sido muy duro para cualquiera de los tres, pero le ha tocado a Gran Canaria, así que enhorabuena para Casademont Zaragoza, el club y su afición, y toda la ciudad, y bueno, pues ánimo y fuerza para que esta mala pesadilla del Dreamland Gran Canaria, que el nombre no le va muy bien porque no es una tierra de ensueño hoy, es una tierra de pesadilla, se puedan levantar pronto de este golpe y pensar en volver a la Liga CB.
1: Pues sí, desde luego, le mandamos muchísimo ánimo. Esto por abajo y por arriba, los 8 equipos que van a luchar por la Liga: Real Madrid, Baskonia, UCAM, Murcia, Valencia Basket, Barcelona, Juventud, Bilbao Basket y La Laguna de Tenerife. Cuéntame cómo es posible que un equipo que acaba de ganar la Liga hace 4 días como Unicaja se haya quedado fuera.
0: Pues te lo voy a explicar de una manera lógica, y es que lo difícil no es estar arriba, es mantenerse. Unicaja consiguió, pues, no solo ganar títulos, ganar la Copa, hacer todo lo que viene haciendo, ganar títulos europeos, estar a un grandísimo nivel en esta época de Ivonne Navarro, pero como le puede pasar a otros, ya le está pasando a Valencia en estos momentos, por lo menos en rumorología, cuando lo haces muy bien y presupuestariamente pues tienes unos límites, aunque estés bastante bien en la Liga ACB, pero no estás tan bien a otros niveles con otros equipos de Euroliga, pues perdieron a 4 o 5 de sus miembros pues claves, ¿no? De ese núcleo de jugadores que les llevó a tener tanta gloria en los últimos años. Y esta temporada ha sido una temporada difícil, que han ido de más a menos, que se les ha visto que llegaban muy mal al final de temporada, que ya en la Final Four de la FIBA Champions no estuvieron bien, han perdido muchos partidos en esta segunda vuelta, muchas dudas, rumorología sobre Ivonne Navarro, y es lo que te decía, cuando no tienes el mejor presupuesto o de los mejores presupuestos a estos niveles, lo complicado es mantenerse arriba, y Unicaja, bueno, pues ha pasado de eso a no entrar ni en el playoff. Es también una noche dura para Málaga a este nivel, al igual que lo es de alegre para Bilbao, que ha conseguido entrar en playoff, que está haciendo también un trabajo tremendo de Amano y Mapo Sarnau, ganaron la FIBA Eurocup. Para Murcia, que es equipo revelación esta temporada y que puede tener incluso ventaja a los playoffs. Y ojo, porque nos abocamos a un partido interesantísimo el domingo, es el último que queda de la Liga Endesa, de Liga Regular. Hemos tenido jornada unificada, pero con estos asuntos de la Final Four de la Euroliga de Valencia ha habido que aplazar partidos, Valencia ha tenido 3. De tal manera que el destino quiere que el Valencia y el Barcelona se enfrenten el último día en Barcelona, y que se vayan a jugar el factor pista en el playoff, y que pudieran incluso enfrentarse en la primera ronda, dependiendo de cómo quede aquello. Si Valencia pierde, quedará quinto y se enfrentará al Barcelona en una primera ronda de playoff que es a solo 3.

0: partidos y con desventaja de campo. Así que ese partido que quedaba ahí un poco descolgado, ojo, porque puede dar mucho que hablar y puede cambiar un poco las posiciones dependiendo quién gane de ese factor cancha.
1: Bueno, pues así queda y a partir de ahora os contaremos ese playoff de resolución final en el que tenemos que tener un campeón de liga, pero poco a poco, que además a esto todavía le queda bastante. Gracias, Pepe, un abrazo.
0: Otro, buenas noches.
1: Chao, chao. Y ahora tiene que rodar el balón.
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12: No lo entiendo.
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1: Y el Giro de Italia. Hoy hemos vivido la etapa reina, la decimonovena. Y sí, esto se lo va a llevar Vingegaard de aquí al domingo en las calles de Roma, porque ya no queda solución para más. Hola, Adrián Gil, ¿qué tal? Buenas noches.
14: Muy buenas noches, Raúl. Esto yo creo que llevan desde el fin de semana pasado inscribiéndole el nombre de Jonas Vingegaard al trofeo.
1: Sí, sí, han ido poquito a poco, pero la verdad es que no ha habido mucha batalla hoy.
14: No hay tiempo, para hacer la inscripción.
1: Sí, sí, sí, desde luego, como el domingo esté mal, a alguno hay que echarle la bronca, porque han tenido días. Hoy, es verdad, era esa etapa reina, pero no ha tenido mucho margen como para la sorpresa.
14: No, en cuanto a la general no teníamos muchas expectativas de que ocurriera nada. Eso provocaba que sí que la fuga podía tener éxito, así que al inicio de la etapa hemos visto una gran pelea por la escapada y a partir de ahí es donde ha tenido que decidirse la victoria. Estaba los tifosis italianos emocionados con la posible victoria de Giulio Ciccone, que en los últimos kilómetros estaba en solitario, pero ha llegado por detrás Sepp Kuss con un poquito más de fuerza para superar al italiano y ganar en solitario. Por cierto, la imagen curiosa del día ha sido ese cabreo, enfado entre Ines Rubio, Derek Guy, compañero Giulio Ciccone y el propio Ciccone, porque bueno, en principio habían dicho que uno, Ines Rubio, pasaba por delante en el kilómetro Red Bull. No entiendo muy bien cuál era el propósito, pero bueno, en principio habían pactado eso. Giulio Ciccone, que está peleando por la malla de la montaña, pasaba por delante de la montaña. Y bueno, ha habido ahí un poquito de polémica entre ambos, pero al final, en cuanto a la etapa, no ha tenido influencia, digamos, porque se la ha llevado Sepp Kuss.
1: Bueno, de aquí al domingo habrá tiempo, pero ¿cuáles son las consecuencias, los grandes momentos que te deja este Giro, Adrián?
14: Bueno, que yo creo que hemos visto a un Jonas Vingegaard ciertamente a medio gas. Yo creo que no está a su 100%, pero aún así gana, como esperábamos, y si no pasa nada, como va a ocurrir, con bastante solvencia. Eso nos deja esa pelea con Pogacar en el Tour con ganas de que llegue, ¿no? Porque está bien

0: Jonas Vingegaard, que en cuanto al ciclismo español, sí que esperábamos que llegase esa victoria de etapa que llegó por parte de Igor Arrieta cuando menos lo esperábamos, pero sí que esperábamos quizás un poquito menos de más, mejor dicho, en la montaña. Y luego a partir de ahí, que la pelea por el podio y se ha metido Jay Hindley en ese podio en detrimento de Tamer Aresmans, pero esperábamos un poquito más de pelea, ¿no? De que los equipos que están peleando por entrar en el podio presentasen algo más de batalla.
1: Bueno, pues lo disfrutaremos hasta el final. Queda ese paseo el domingo por las calles de Roma y mañana también una etapa bastante larga, así que os lo contamos en el Radio Estadio. Gracias, Adri. Un abrazo grande.
0: Un abrazo.
1: Chao, chao. Venga, última pausa y nos vamos.
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Pues hasta aquí este Radio Estadio Noche de Viernes, que tendrá su continuidad mañana cuando el maquinista Edu García se ponga al frente de toda la redacción de deportes de Onda Cero para seguir contando lo que va a pasar en todo este fin de semana de deporte, de radio y de vida. Ahora os quedáis en compañía de la radio y está la mejor Onda Cero con los compañeros de La Cultureta en su versión Premium con Rubén Amón. Ha sido un placer, que la radio os acompañe. ¡Chao!

0: estamos aquí justo improvisando una tertulia previa sobre Rancho Dalton, ¿no? Estabais diciendo que os gusta mucho a los del western, ¿no?
1: O sea, a mí todavía no sé si me gusta o no, pero tengo ganas de ver el siguiente. O sea, no tengo ganas si de ver el siguiente capítulo. Es un morro infinito, porque tú coges actores buenísimos como claro. Annette Bening y Ed Harris. Y cuentas exactamente lo mismo que has contado en otra serie, pero te los llevas a Texas. Y sin embargo, yo estaba ahí viéndolo como un idiota diciendo, bueno, ¿cuándo van a echar el siguiente capítulo? A ver de qué va. Y sabes lo que va a pasar. Y son las situaciones son calcadas de las otras series, pero tiene algo. Pero bueno, es verdad que yo...

0: Yo he tenido la experiencia con...
1: Exacta. O sea, es que me engancha siempre.
0: Sí, yo decías tú, Rubén, que te había dado pereza al arranque y a mí me pasó lo mismo. Y sin embargo he tenido la misma sensación de Willy, de según iba avanzando e iban apareciendo gente que me gustaba ver en las mismas situaciones de siempre, no solamente me apetecía quedarme, sino me apetecía que siguiera habiendo capítulos, que es algo que la mejor tele es lo que te garantiza, el tener un entretenimiento irrelevante, que te tenga pegado a la silla viendo gente guapa, carismática,
2: un poco alienados,
0: pelearse
2: estabais
0: entre ellos. Lo único que espero es que los peleen entre ellos, porque estos dos, Betty y Rip, son mucho más divertidos.
2: La continuación de Yellowstone, ¿no?
0: Son mucho más divertidos cuando están peleados.
2: A partir de la peripecia de los dos protagonistas.
1: De Kelly Reilly, no sé cómo
2: que
1: se llama.
2: Que se van de Montana a Texas.
0: A Texas. ¿No? Un poquito más racista, si cabe.
2: Hasta ahora han hablado Sergio El Molino, no, ni lo ha hecho Rosa Belmonte. Sí lo han hecho Isabel Vázquez y Guillermo Altares.
1: Buenas noches.
3: Buenas noches.
4: Hola, buenas noches. Yo es que hasta que no me presentaran no quería hablar, pero yo, vamos, yo vi con mucho gusto los dos primeros capítulos de Rancho Dalton, sabiendo que es comfort food, que es un sándwich mixto. O sea, no tengo más, pero sí, también es verdad que no sabía que necesitaba a Ned Benning a caballo hasta que vi a Ned Benning a caballo. Y ya yo solo con que salga Ned Benning me sobra, con esas pintas de zorra vestida de Gucci, o sea, es una cosa...
1: Es la mala.
5: A mí es que ya me bajé en Yellowstone.
2: ¿Del caballo, no?
5: Del caballo me bajé en Yellowstone hace mucho.
4: Como San Pablo.
5: Sí, y no me he vuelto a levantar. No, me da igual Texas, me da igual Annette Bening, me da igual, no, o sea, no todo. Pero, o sea, pero me hace gracia.
2: Da igual todo, ¿no?
5: Los intentos de racionalización de Guillermo Altares.
0: Para toda la obra de Taylor Sheridan.
5: Cuando sabemos que se la traga críticamente. O sea, si Taylor Sheridan mañana pone a Cañita Brava surcando un Wisconsin, no, se lo va a ver igual.
1: Este fin de semana he descubierto que tengo un límite. O sea, me fui a ver Grogu y me quedo en casa. ¿Estás seguro? Digo, sí, Mandalorian y Grogu y madre mía, o sea, no que me encine de milagro.
2: Taylor Sheridan, ¿qué tiene que decir en la serie? O sea, es el autor de...
4: Es productor ejecutivo.
1: Es productor ejecutivo.
4: Ni es creador.
2: Está en la inercia.
1: Pero bueno, es su mundo. No es tan buena como de Madison. Madison, por ejemplo, yo creo que sí es un... Iba a pronunciar la palabra obra maestra, pero es...
4: Pero es que de Madison no ha llegado a ningún sitio. Son cuatro capítulos, no me parece yo...
1: Pero de Madison es diferente. Esto es realmente un morro que se lo pisa. Pero es que siempre tiene gracia Taylor Sheridan, yo creo, para mí, desde mi punto
0: de vista. Pero de verdad que le damos demasiada importancia a todo esto. Lo que decía Rosa, es un sándwich mixto. ¿Y a quién no le apetece un sándwich mixto? Y nada
2: es
0: más
2: que yo estoy muy
0: cuando
2: metido,
0: te pones delante de la tele.
2: Muy metido en la final de conferencia oeste de la NBA. Y entonces,
1: entre las ventas y el baloncesto.
0: ¿Eso que es filet miñón?
2: Es materia densa, porque son 3 horas los partidos, ¿eh? Y ahora son intempestivas, como podéis imaginar.
0: Claro.
2: Oklahoma contra San Antonio.
1: Pues ahora que lo pienso,
2: dados los horarios y luego las ventas por la tarde, en fin, que voy poco, ¿eh?
1: Si Taylor Sheridan, voy poco,
2: no soy bien recibido tampoco.
0: Tenéis que ver el color que tiene Rubén, que parece que viene del Caribe.
2: Pero del tenis.
1: Si Taylor Sheridan fuese invitado a las ventas y viese los toros, creo que es un mundo que tiene mucho que ver
4: con todo ese rodeo.
1: No solo el rodeo, sino la relación con la naturaleza.
2: Lo genuino.
1: Con los animales.
4: La preocupación por los animales, es decir, ese momento del incendio cuando vas corriendo a cortar la alambrada. Para que puedan...
5: Pero los animales en Sheridan son las personas.
0: Y que es un tío, también es cierto, y que es un tío muy listo, sí, porque en esa convivencia del hombre asilvestrado... En el
5: toda la
0: sí,
5: serie,
0: de que tienes que ser duro para estar en mitad de esa... de esas llanuras y conviviendo con animales que son mastodontes, creo que también es muy interesante el dibujo que él hace y el éxito que tiene a partir de huir de los tópicos convencionales contemporáneos de lo que se debe hacer para retratar a personas conservadoras, pero menos. O sea, yo llego hasta cierto límite. Hay varios detalles en el primer capítulo de Rancho Dalton que son la estela de Yellowstone, que tienen que ver con cómo se relacionan los patronos con la gente que trabaja para ellos, y en este caso con los hispanos, porque están en Texas, ¿no? Y estás desde el principio marcando territorio entre los tejanos tradicionales
5: que tienen
0: totalmente...
1: No tienen control horario.
0: Claro, que tienen esclavizado a sus subalternos.

0: subalternos, pero que es como si se meten con mi subalterno chicano, allá que voy yo a partirle el alma, claro, porque racismo yo, tú
1: a mí,
0: no.
1: A mi chicano solo le fostio yo.
2: Claro, sí, no, claro. Y además...
0: O sea, sí, solamente le llamo Panchito, le llamo yo. Claro.
2: ¿Sabes? Escucharlo, no, hay que escucharlo en versión original, porque hay mucho español, hay mucho castellano, claro. Incluso por parte de Annie Bening, que parece Doña Croqueta.
0: Joaquín Quino.
3: Que vamos a pasar el trámite de decir dónde firmamos, Sergio, ¿te parece?
1: Me parece.
3: Vamos a...
2: Por favor, pero decirlo de este fin de semana, que si no la gente se olvida.
1: No, solo
2: gente.
1: Que si no es demasiada información.
2: La siguiente fin de semana volvéis a decirlo.
3: Primer asunto. Ha sido una de nuestras mejores oyentes quien ha inaugurado la feria. Me refiero a la reina Leticia.
1: Claro, como siempre, como es habitual.
3: Y lo hace con donosura y con criterio, porque es buena lectora, es buena cultureta.
1: Sí.
3: Y
1: de hecho, es tan buena lectora que luego hace otro pase ella sola para...
2: Claro, claro, y luego ya va de incógnito.
3: Sí, el itinerario institucional y el voluntario.
2: Privado. Y el voluntario. Cuando va al volante de su propio coche.
3: Eso es. Y entonces, tenemos... Sergio El Molino, ¿cuánto firmas tú?
1: Pues yo firmo este fin de semana. Este fin de semana firmo el sábado de 7 a 9 por la tarde en la librería Machado, que es la caseta número 19.
3: 19, ¿cómo estás colocado? Mal, ¿no?
1: Pues no lo sé, no sé si estoy al sol o a la sombra, pero vamos.
4: Empiezan en orden en las casetas.
1: 19, esto está más tirando hacia casa árabe, más tirando hacia arriba.
3: Sí, hacia Abu Dhabi en concreto, porque estás muy lejos del meollo.
1: No, al revés. Machado es un sitio de mucho prestigio y de mucho
3: peso. Sorteo.
1: Ya lo sé, pero la gente acude porque
3: ¿crees
1: Machado
3: que diciendo es un sitio de sorteo? Elemento.
1: No, el sorteo no. Digo, al margen del lugar donde se ubiquen, hay librerías de más prestigio y de menos, y Machado, pues es Machado, joder.
3: Muchísima categoría.
1: Mucha categoría.
3: Muchísima categoría.
1: Es como estar, vamos, firmando ahí en el top del top.
3: ya, porque la siguiente ya es la siguiente semana.
1: Y después, no, perdona, y el domingo en horario de mañana y tarde. De mañana de 12 a 2 estoy en la librería Fábula, que es en la caseta 325.
3: Sí.
1: Y por la tarde de 7 a 8 estaré en Casa del Libro, en la caseta 258. Sí,
3: una hora solo, está un poco restringido.
1: En esta última una hora solo, mejor, sí, así me voy antes.
3: Muy bien, este es el criterio comercial, así me voy antes.
1: Así me voy a cenar antes.
3: Yo no quiero que se me amontone mucha gente, de verdad, pero si alguien quisiera ir con más anticipación, yo estoy en la caseta del Corte Inglés, imagínate. 224 y 225, dos casetas estoy.
1: ¿Sí? En las dos, pero las dos las ocupas tú.
3: Porque voy a firmar ejemplares tumbado. Entonces, he pedido.
1: Eres alto, pero yo creo que una caseta te vale. ¿Eh?
3: De 7 a 9, el lunes, el día 1 de junio.
1: 7 a 9 de la tarde.
3: No, de la mañana. ¿Sabes? De 7 a 9 de la mañana. Un lunes ya sería, ¿no? Casi no voy, ¿no?
1: Firmad vosotros. La España que firma, la España que madruga.
3: ¿No tenéis producto?
2: No.
3: ¿Rosa, tú tampoco tienes producto?
2: No, estamos terminando de escribir.
3: Y Guillermo nada, tampoco, ni de rejuvenecer.
4: No tengo
1: producto. ¿Ni vas a dar la chapa a la...?
4: Voy a dar la chapa, sí. Tengo una chapa mañana sobre Europa.
3: Mañana sábado. Recordad que este programa se puede escuchar en diferentes horarios.
4: Con Enrique Ruiz Domènech hablando de Europa y el futuro de Europa y no sé qué, con la Comisión Europea. Que será... sin duda interesante.
1: A Uri no se lo parece, pero a los asistentes puede que sí.
3: Quizás el momento de recordar que me han dado...
4: Es organizado por la Comisión Europea y Rubén no se puede meter con ello porque acaba de recibir un premio.
0: Rubén está promocionando lo suyo, que le han dado un premio.
3: Me lo dieron a mí también. Entonces, a mí también me lo han dado también porque la genealogía y prestigio alcanzan antes de mi designación.
1: Oye, que
3: ¿qué te pasa?
1: Me contaron anoche que estuve...
3: ¿Dónde estuviste? Noche.
1: Pues en una fiesta que daban en Casa Forbes, que es un sitio que yo no había estado nunca, que es un sitio del centro de Madrid muy, muy pijo, y que daban una fiesta para el rollo del libro y demás, y me contó Bruno Galindo, escritor estupendo, maravilloso y eterno, eterno conocedor de los madriles, que había un sitio en Malasaña, es que me acordó por lo que dice Willy de dar la chapa, que se llamaba hace años el Club de la Chapa, que era como una especie de logia masónica que se reunían en los bajos de en el sótano de un restaurante, y que consistía en que cada uno fuera a dar una chapa, cada participante, y ganaba el que conseguía aburrir más y desconectar más.
2: como nosotros.
5: Y que ganó. Y que la estrategia era, lo, sí, la estrategia era aburrir lo máximo.
4: Han ascendido
5: posible.
4: De un garito en Malasaña.
5: Pero que me cuenta, se llama así el Club de la
0: Honrados
5: Chapa.
0: Honrados herederos y del Club ganó, La Chapa.
5: Ganó el campeonato, lo ganó una

0: ponencia titulada El arte de embalar. Lo se lo llevó absolutamente
1: orgullosos
0: todo.
1: Herederos del Club La Chapa, la cultura de la promoción para la Chapa.
2: ¿Queréis que cambiemos de nombre al programa y llamemos el Club de La Chapa?
1: Es una buena promoción.
2: ¿Pretendéis formar parte del programa con esta reivindicación?
1: Estaría muy guay, la verdad. Aunque sea una promoción, la podemos aprovechar. Sería
3: buenísimo.
2: El Club de La Chapa, en serio.
1: El Club buenísimo. De La Chapa.
0: Y para un podcast me parece
3: estupendo. Muy a favor.
2: Y comercialmente, ¿esto cómo crees que funciona?
3: Muy bien. Porque estamos... A la gente le gusta La Chapa.
2: Sí, te voy a recordar que estamos en una emisora comercial. Entonces pasa a los anunciantes y dice, mire, le vendo un producto que se llama el Club de La Chapa.
3: A todo el mundo le gusta el nombre de La Chapa.
2: Derribos,
1: pues yo creo que está en la línea de la cultureta. Es ahí,
2: mi
1: ahí,
2: empresa vamos. De derribos y de liquidaciones. ¿La quiere usted patrocinar?
1: Hemos tenido chapas contundentes.
2: Vamos a pasar a Nacho.
0: A la chapa, ¿no? Vamos a pasar a la chapa.
2: Que, por cierto, habla de la segunda temporada de Mare of Easttown. ¿La tenéis controlada en HBO?
4: Sí, sí, porque claro. Además no solo está la protagonista, es de Sheridan, sino también, ha venido el cuento de la criada.
3: Ah, pero ¿hay una segunda temporada?
1: Sí.
3: Ah, ¿y cuándo la van a echar?
2: Y Ander Salzmars en Movistar. Bueno, habla de estas dos series.
1: Sí.
2: Hemos empezado el programa al revés, ¿no? Por la...
4: Claro, pero fíjate. Que hemos
2: pantalla, revista de cine.
4: Que la segunda serie hemos vuelto a la protagonista de Rancho Dalton.
2: Eso es. Qué bien hilado está este programa.
1: De verdad, pim pam, pim pam, pim pam.
5: Son increíbles los espectáculos que está dando Bad Bunny en España. Me flipa todo, el sonido, las coreos, ese rollo multiétnico comunitario latino, la casita con los VIPs, todo.
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5: No voy a ir a verlo. Este viernes 29 de mayo, que acabamos de meter en un cajón, hemos celebrado el Día Mundial de la Salud Digestiva, una jornada en la que cada año concienciamos a la población, también desde la cultureta, sobre la prevención y el tratamiento de trastornos y enfermedades gastrointestinales. Por cierto, desde nuestra esfera cultista y también un poco culterana, gongorina e incluso culturista, porque vaya brazacos que tengo, no entendemos muy bien por qué los amigos de la RAE llaman algo estomagante algo molesto, cargante, latoso, fastidioso, pesado, insoportable, antipático, desagradable. ¿Por qué? ¿Qué os ha hecho el estómago? Eso, por no hablar de que estomatólogo es para esa gente de la Real Academia alguien que va de dentista, de odontólogo y así. ¿Pero de qué vais? Para. Voy a empezar la pieza otra vez. Dentro música. Esta cabecera celestial corresponde a Undersalt Mars.
7: And welcome to my slow English podcast.
5: Una miniserie británica detectivesca oscura y no rápida que emparenta a niños desaparecidos y brutalmente asesinados con agentes atormentados, profesoras con vida interior y sobre todo con las marismas galesas, que son un personaje más, como en todas esas series y pelis que ya hemos visto, del tipo Wallander,
7: Balander,
5: True Detective, Rapa, Mar de Plástico o La Isla Mínima, no sé.
7: Qué bien lo hacen los protas Kelly Reilly y Rafe Spall. Dirigida por Claire Oakley y Mary Nighy.
8: And welcome to my slow English podcast.
5: Recomiendo la miniserie, aunque no me haga mucho caso, porque esta sí que la he visto.
9: Lo siento mucho. Me he equivocado y no volverá a ocurrir.
5: Moraleja. A ver todos esta serie marismeña.
7: En Movistar Plus.
10: Como dijo el poeta.
7: Aquí los marismeños.
10: 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Zumba el tamboril.
5: Otra serie impronunciable que nos apetece mucho ver, pero que todavía no, es la segunda temporada de Mare of Easttown.
8: Has this ever happened to you? Let me know in the comments.
5: Que parece que se rodará en los próximos meses, y es que no se está rodando ya, joder, que no me cuentan nada. Con la gran Kate Winslet y la incorporación de Elizabeth Moss. Ahí es nada. Más asesinato, más misterios, más ladrillo y cielo turbio y nublado. Venga, que necesitamos cosas truculentas para salir un poco de esta comedia musical que estamos viviendo con toda la movida de la prioridad nacional, Cuba Libre y Yankee, y ZP, claro, tela ZP.
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0: ser candidato a presidente de gobierno y ahora lo voy a dar yo todo por vosotros en este momento difícil.
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7: Permitidme, Cultureta es una herejía geográfica que es también una herejía sentimental y casi un sacrilegio cartográfico. El homenaje más fértil al centenario de la muerte de Antonio Gaudí quizá no se está celebrando en Barcelona, ni a la sombra de la Sagrada Familia, ni en los bancos serpenteantes del Parque Güell, donde los turistas se fotografían como si participaran en una liturgia. El homenaje más conmovedor a Gaudí se rinde, paradójicamente, al otro lado del estrecho, en Melilla. Sí, en esa Melilla legionaria y extrema que el imaginario peninsular reduce a desfile, garbanzo y patriotismo de cuartel. Conviene contar la historia porque la historia reviste la elegancia de los relatos que parecen inventados. En 1909, un joven arquitecto barcelonés, discípulo aventajado del maestro, ayudante incluso en las obras de la Casa Milá, esa pedrera onírica que hoy nos descoloca, decide hacer las maletas. Se llama Enrique Nieto, tiene 29 años, un título recién estampillado y una ambición que no cabe en el Eixample. Algunos historiadores dicen que se fue por amor, otros que por encargo, otros, los más prosaicos, que porque Barcelona, los modernistas, empezaban a sobrar. Y menos poéticamente, porque Melilla, donde lo conoció de verdad, fue cuando hizo la mili. A mí me gusta pensar, y ahí estuve en Melilla hace una semana, me gusta pensar que se fue porque intuyó, con esa premonición de los artistas que aún no saben que son artistas, que Melilla lo que hacía era esperarle, y que iba a ser gracias a él lo que ninguna ciudad de provincias se atrevió a aspirar: un manifiesto. Porque lo que hizo Enrique Nieto en Melilla durante medio siglo no tiene parangón en la geografía del modernismo español. Levantó más de 500 edificios. 500. Repetid conmigo el número en voz alta hasta que os produzca vértigo. 500 edificios en una ciudad que no llega a los 90.000 habitantes y que el resto de España se obstina en imaginar como un cuartel con vistas al Rif. Así que cuando uno pasea por la avenida Juan Carlos I, antes General Macías, antes República, antes Alfonso XIII, porque en Melilla los nombres también son palimpsesto, descubre una sintaxis de fachadas que dialogan con la Casa Batlló, con la Casa Calvet, con todos los hallazgos de aquella Barcelona finisecular que Gaudí coronó. Hay vidrieras, hay forjas vegetales, hay coronamientos curvos, hay esa querencia por la flor y la fruta que los modernistas convirtieron en gramática, hay, sobre todo, una insolencia luminosa que se ríe de las almenas del fuerte de rostro gordo. Y el milagro de Nieto, su verdadera audacia, no está solo en la cantidad, está en el catecismo arquitectónico que practicó con una naturalidad pasmosa. Diseñó la sinagoga Yamin Ben Arok para la comunidad sefardí, proyectó la mezquita central primera mezquita levantada en España después de 5 siglos de silencio islámico oficial, trazó iglesias católicas, levantó la Cámara de Comercio, concibió el casino militar. Fíjense la paradoja, en clave eclesiástico o modernista, como si el cuartel general del legionarismo necesitara también una pizca de delirio gaudaniano. Un mismo lápiz, un mismo trémolo de imaginación sirvió para que cristianos, musulmanes, judíos e hindúes, que en Melilla también los hay, rezaran cada uno a su dios bajo arabescos hermanos. Si esto no es un poema cívico, que venga Dios o Alá y lo desmienta. Y aquí está el desconcierto, el escándalo delicioso del centenario, que la ciudad que el imperialismo decimonónico arrancó al rifa, sangre y artillería, que la ciudad asociada al himno y legionario y al desfile fin de Pascua, esa ciudad supuestamente troglodita y castrense, es también y sobre todo una ciudad de autor, una ciudad firmada. Un álbum modernista al aire libre que rivaliza con Barcelona en número de edificios protegidos y la supera en pudor porque Melilla, modesta, no se vende. No tiene turoperadores, ni autobuses descapotables, ni señoras con sombrilla apuntando a las gárgolas. Tiene a sus melillenses, que pasan delante de las balconadas de Nieto con la indiferencia hermosa de quien lleva toda la vida desayunando junto a una obra maestra.

0: años después de la muerte de Gaudí, aquel tranvía, aquel cura sin afeitar, al que tomaron por mendigo, aquella agonía discreta en el hospital de la Santa Creu, conviene reivindicar al discípulo. Enrique Nieto murió en Melilla en 1954 y allí descansa, y ahí está enterrada también su obra, que es como decir su biografía. No tuvo Sagrada Familia, ni Casa Milá, ni la beatificación pendiente que ahora cortejan los obispos catalanes. Tuvo Melilla, que es otra forma de eternidad, más humilde, más mediterránea y más mestiza. La eternidad de los que se exiliaron del centro para fundar la periferia. Así que felicidades, maestro Gaudí, en este centenario, y gracias sobre todo a quien llevó su lección a la otra orilla. De los aquí presentes, quien más conoce Melilla, ahora hablaremos en Gaudí en profundidad, es Sergio del Molino. Y cómo desmiente las evidencias, la idea que tenemos de la ciudad, ¿verdad? De
1: Melilla. La idea incluso de su hermanamiento con Ceuta, que son dos ciudades radicalmente distintas. Exacto. Y muy poco conectadas, porque no hay... Están lejísimos la una de la otra, y los ceutíes y los melillenses no se conocen entre sí. O sea, no hay un trato como lo percibimos desde la península, que los percibimos como las dos ciudades, como hermanas, y son muy diferentes. Melilla está en zona bereber, en la berbería. Y es verdad que, como bien dices, es una ciudad que se alza fundamentalmente a principios del siglo XX con el modernismo de Nieto, que lo marca todo, que sorprende mucho al visitante cuando va por la ciudad. Ese modernismo llama muchísimo la atención y contrasta mucho, es verdad, has citado Rostro Gordo, que domina ese acuartelamiento, que también fue prisión, donde estuvo Abdelkrim, además, en Rostro Gordo estuvo preso Abdelkrim, y yo ahí pongo, cuando escribí sobre Melilla, dije que la guerra civil empezó en 1915, cuando Abdelkrim se escapa de Rostro Gordo, descolgándose por una ventana y rompiéndose una pierna al caer, ¿no? Y entonces ese resentimiento, esa pierna que nunca se le curó y que siempre tuvo una cojera, le recordaba el odio a los españoles que le habían encarcelado, ¿no? Y que a partir de ahí empezó todo. Pero Abdelkrim, fíjate cómo era también, esas cosas que no sabemos, Abdelkrim era un tipo muy integrado, era un producto de la Melilla mestiza, era un tipo que era periodista, que escribía en el Telegrama del Rif, que estaba plenamente integrado la sociedad melillense, que hablaba español y que formaba parte de esa sociedad que va mucho más allá de lo cuartelero, que está muy presente, ¿eh? Quiero decir que evidentemente lo está, también está muy presente la frontera, está muy presente la verja, está muy presente los barrios de la frontera, que están en la Cañada, que son barrios muy muy poco organizados, muy poco modernistas, son barrios casi chabolistas, y está todo muy mezclado en muy poquitos kilómetros, en muy poquito 14, espacio, ¿no? En 14. Y eso hace que la ciudad sea fascinante por todas partes. No te la acabas. Es un sitio pequeñísimo, pero a la vez tienes un montón de historia, tienes las comunidades que están que conviven desde hace

0: hace muchísimo tiempo, destacando la extrañeza de una comunidad hindú, que también está en Ceuta, que también tienen su templo, y con la comunidad judía, que fue muy importante en Melilla, que siempre ha sido tradicionalmente una comunidad muy importante, la comunidad judía en Melilla, incluso en momentos en los que los judíos no podían residir en la península, residían en Melilla. Quiero decir, sí, era una cosa tremenda. Bueno. Sefardíes que se habían ido a Marruecos, pero sí, que residían en Melilla y que tenían un pie, tenían ese pie en España. Y yo recomiendo mucho ir a Melilla. Es difícil, es caro. O sea, hay un avión desde Madrid que no es barato para los que no son melillenses.
1: Lo hay desde Sevilla.
0: Lo hay desde Sevilla también.
1: Y desde Málaga.
0: Se puede ir en barco también, desde Almería y desde Motril.
1: Y desde Málaga, eso
0: sí. Y desde Málaga, pero o sea, es laborioso, es difícil. O sea, Melilla está lejos, eso es verdad. Y eso ha hecho que no se desarrolle un turismo y ha preservado en buena medida eso que tanto preocupa a las ciudades de las esencias, ¿no? Eso hace que Melilla sea una ciudad cosmopolita y provincial al mismo tiempo, pero que no está saqueada por los cruceros.
2: Es cuestión de tiempo.
0: Es cuestión de tiempo que lo descubran.
3: Habéis convencido para ir, ¿eh?
2: Totalmente. No, es que esa parte virgen de la que habláis y que destacaba Rubén, sí, es cuestión de tiempo y programas como este que promocionen y que estimulen la llegada, porque al final cogerse un barco, un avión desde Málaga es nada. O sea, yo conozco a gente que trabaja en Málaga, o sea, que vive en Málaga, que trabaja un par de días en semana en Melilla para ir a dar clases o para
1: tienen bonificaciones,
0: la conexión,
2: eso es, claro,
0: la conexión de Melilla con la península es Málaga fundamentalmente, claro, sí, es lo que tiene,
2: y Málaga está muy cerca. Empezando y ese es el tema, que es que el acceso es
1: del arzobispado, que es el de Málaga.
2: Claro.
1: Sí, sí, así sí, como el de Ceuta es el
0: y la universidad Cádiz. Creo que es la de Granada, la de Granada.
1: Así es.
0: Sí, tienen esa vinculación. Y lo que tiene también Melilla es algo que ha sido también motivo de sufrimiento desde el COVID, desde que se cerró la frontera, que tiene una relación con su entorno muy estrecha, muy intensa, ¿no? La sombra que cae sobre Melilla es la del monte Gurugú, sí, que es el monte desde el cual, además, es un monte que en la historia de España es importantísimo, mucho, porque de ahí las tropas de Abdelkrim bombardeaban Melilla, y ahí hubo combates, y es el monte donde hoy se esconden los inmigrantes antes de intentar saltar la valla, ¿no? Y ahí es un lugar muy conflictivo, pero a la vez para los merillenses también tiene un valor sentimental muy fuerte, porque todos tienen muchos vínculos al otro lado de la frontera, todos van a Marruecos, todos tienen...
1: Bueno, se cerró la frontera, que es un contratiempo para el flujo de la ciudad. El RIF es anti-Mohamed VI, ¿no? O sea, sí, ven con muchísimo recelo a la monarquía alawí.
0: Es la zona más pobre de Marruecos, ¿eh?
1: Y luego se da la circunstancia de que con un 60% de población ya bereber y musulmana, en realidad quieren ser españoles y comunitarios.
0: Eso,
1: ¿no?
0: Esa es una de las cosas, fíjate, cuando hubo es una cosa de la historia de España que tampoco conocemos porque no nos damos cuenta de las historias periféricas, pero cuando España empieza a negociar ya en serio, ya para cerrar los flecos, su entrada en la Comunidad Económica Europea, uno de los problemas que se encuentran es el que Ceuta y Melilla tienen una mayoría de población que no son españoles, que no tienen pasaporte español. Entonces dice, esto es una anomalía, porque es gente nacida en Ceuta y Melilla, cuyos padres son ceutíes y melillenses y cuyos abuelos probablemente también, pero no les habéis dado la nacionalidad. Entonces hay un proceso de regularización masiva que a los ceutíes y melillenses de toda la vida les pone nerviosos, porque dicen, se acabó, aquí nos van a devolver a Marruecos a esta gente, ¿no? Y no ha sucedido. No. Nunca ha surgido un partido islamista. El islamismo ha sido muy minoritario y la población de origen marroquí, de origen bereber, siempre se ha integrado políticamente en alguno de los partidos, y lo podemos ver en los consejos. Quiero decir, hay Abdelkrim, hay Mohamed, hay en los nombres de los gobernantes y de la gente, de los representantes de Melilla y de Ceuta.
1: El poco están peso ahí que tiene Vox en Melilla, por ejemplo.
0: Tiene muy poco peso porque, además, claro, o sea, la voluntad y la lucha política de los de esa parte de la población eran ser españoles.
2: Claro.
0: O sea, no iban a ser españoles para el día siguiente renunciar al sueño de toda su vida.
3: ¿La comida es rifeña marroquí o es española o es
0: Mira,
3: una mezcla?
0: Mira, en Melilla es una mezcla.
1: Tiene un pescadito, macho.
0: Son muy tienen una tradición muy andaluza, muy de pescado, sí. Los platos son muy andaluces. pero presumen, en Melilla menos, pero en Ceuta presumen de tener el mejor cuscús de todo el Magreb. Presumen. Dice, además le dicen, había un restaurante en Fez que era mejor, pero lo cerraron, ahora es el nuestro en Ceuta. Es decir, no, sí, está, y tiene muchas influencias.